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2: Muy buenos días, le damos la bienvenida a otra edición de este tu programa Camino al Altar. Feliz, contenta de estar una vez más con cada uno de ustedes que nos acompañan a través de las ondas radiales. Gracias por su fiel sintonía. Te saluda Marlene Rivera con gozo, con alegría de estar compartiendo, y los que nos escuchan también a través del podcast de Camino al Altar y a través de radioisla.tv que nos escuchan fuera de Puerto Rico. A cada uno de ustedes, nuestro abrazo fraternal de parte de nuestra iglesia, la Iglesia Discípulos de Cristo, el Señorial. Y le doy los buenos días a nuestro pastor, el reverendo Osvaldo Del Brey, quien es el pastor rector en nuestra iglesia. Muy buenos días, pastor Del Brey.
3: Muy buen día, Marlene. Buen día a cada uno de nuestros hermanos y hermanas, cada uno de nuestros amigos y amigas que nos sintonizan, nos escuchan a esta hora y a través del podcast. Creo que va a ser un programa de seguimiento al programa anterior, que espero que sea de interés, de provecho y de crecimiento para cada uno de los amigos que nos escucha.
2: Así es, y el programa pasado estuvo muy interesante porque el tema fue los cuatro aspectos de la fe cristiana, y quizás son aspectos que no los escuchamos mucho cuando hablamos de fe. Y en el pasado programa basamos la reflexión en el libro de Hebreos, capítulo 11, los versículos del 1 al 3. El 1 específicamente dice: es pues la certeza de lo que se espera y la convicción de lo que no se ve, como definición de fe. Pero aprendimos que la fe nos vincula a Dios, ¿verdad? Es imposible ser cristiano sin tener fe. Y parte de los aspectos de la fe cristiana, manera de un breve resumen, es la fe como ascensus o como asentimiento, que es que somos asiduos a una fe en particular. La fe como fiducia o como una confianza radical en Dios. La fe como fidelita o como fidelidad, como una expresión de fe, y parte muy importante que usted nos decía del temor a Dios, cuán importante es. Y la fe como vicio o como visión, cómo vemos el mundo que nos rodea.
3: ¿Y cómo nos vemos a nosotros
2: mismos? Exactamente, ¿y cómo nos vemos a nosotros mismos? No sé si en ese corto y breve resumen que he hecho, usted quiere añadir algo más sobre estos cuatro aspectos de la fe cristiana.
3: Sí, yo creo que lo resumiste muy bien.
2: Así que hoy vamos a estar tocando las etapas de la fe cristiana. Ya nos movimos de los aspectos, de esos cuatro aspectos que señalé, y hoy vamos a estar dialogando sobre las etapas de la fe cristiana. Voy a estar dando lectura a Primera de Corintios capítulo 3, los versículos 1 y 2, y Primera de Corintios capítulo 13, los versículos del 11 al 13. Y dice así el texto bíblico. Capítulo 3, 1 y 2 dice: de manera que yo, hermanos, no pude hablaros como a espirituales, sino como a carnales, como a niños en Cristo. Os di a beber leche y no vianda, porque aún no erais capaces, ni sois capaces todavía. Y Primera de Corintios capítulo 13, los versículos del 11 al 13 dicen de la siguiente manera: cuando yo era niño, hablaba como niño, pensaba como niño, juzgaba como niño. Mas cuando ya fui hombre, dejé lo que era de niño. Ahora vemos por espejo, oscuramente. Mas entonces veremos cara a cara. Ahora conozco en parte, pero entonces conoceré como fui conocido. Y ahora permanecen la fe, la esperanza y el amor. Estos tres. Pero el mayor de ellos es el amor. El Señor añada bendición a su palabra. Adelante, pastor.
3: Muy bien. Pues mira, Marlene, el tema de hoy, como bien resumías, la semana pasada hablábamos de los cuatro aspectos que encontramos en la fe, por lo menos cuatro que se han podido identificar y que principalmente fue Bork el que menciona, identifica y con los cuales perfectamente podemos asentir. Y entonces hoy vamos a hablar de la fe. Ahora en términos de las etapas, ya habíamos hablado de los aspectos, pero las etapas. ¿Y por qué hablamos de las etapas? Pues principalmente hay un pastor y psicólogo que dedicó toda su vida, por más de 30 años, combinó la consejería pastoral, la pastoral y su práctica como psicólogo. Y se dedicó a estudiar, como él era un conocedor, obviamente, de lo que es la conducta humana. Y conocía a Piaget, Sigmund Freud, a Erickson, a cada uno de los teóricos, Kolber, todos los que han estudiado pedagogía y psicología y de alguna manera la conducta humana, se conocen como los teóricos del desarrollo humano. Y, por ejemplo, pues el mismo Piaget pues define la teoría de cómo el ser humano va pasando por etapas, ¿verdad? Desde que es niño, las etapas premotoras, las etapas motoras, las etapas de permanencia de objeto, y así el otro, Kolber desarrollaba la cuestión del desarrollo moral del individuo. Así que esos teóricos del desarrollo humano le dieron pista a James Fowler, le dieron pista a Fowler y a su esposa, que ambos eran psicólogos, de que ellos notaron que también, así como en el aspecto de la moral, en el aspecto motor, en el aspecto del desarrollo cognitivo del individuo, hay distintas etapas. No es lo mismo un niño que un adulto, no es lo mismo
2: Claro.
3: un bebé recién nacido que un niño escolar, que un
2: Claro que sí.
3: adolescente, que un joven adulto, ¿verdad? Así que se va dando esas diferencias, ¿no? Y él va descubriendo que de igual forma pasa en la fe, que no todos los individuos están en las mismas etapas de fe, y se dedica a estudiarla y logra identificarla y desarrolla la teoría de los estadios de la fe. Y eso es lo que queremos compartir. Y obviamente, yo que llevo años pastoreando, pues notamos y vemos esto a diario y lo hemos visto a través de toda nuestra experiencia, y eso es muy importante porque a la hora de nosotros transmitir o fortalecer la fe del individuo, es importante reconocer la edad, la capacidad cognitiva, el desarrollo moral, el desarrollo motor, para entonces uno poder decidir cuál es la actividad o cuál es el tipo de material
2: Más
3: o cuál es el
2: apropiado.
3: más apropiado, cuál es el contenido. ¿Qué se puede esperar de un niño de cuna? ¿Qué se puede esperar de un párvulo? Porque si no conocemos esto, podríamos estar esperando cosas absurdas de nuestros hijos, incluso de nuestros jóvenes, o malinterpretar las distintas expresiones y las distintas etapas en que se pueden encontrar los individuos de la familia o los individuos miembros de una congregación. Y posiblemente las personas que están en medio nuestro a lo mejor se puedan identificar, aunque nuestro propósito no es diagnosticar, ¿verdad? No es diagnosticar. Así que Fowler identifica en realidad siete etapas. Si contamos la etapa cero, pues son siete etapas. Que la primera, esa etapa cero, le llama la fe primaria e indiferenciada. Indiferenciada. Esta es una etapa, obviamente, el niño recién nacido, los primeros meses de ese niño, que apenas comienza a conocer el mundo, ¿verdad? Y aunque no se pueden distinguir y diferenciar aspectos de la fe, aún esa etapa de cuna es importante porque pueden ir apareciendo los elementos que eventualmente van a fortalecer la confianza del individuo, la autoestima y la esperanza. Fíjate cuán importante. Entonces podemos pensar que un niño de cuna no hay nada que podamos aportar, si es que todavía no habla, ¿verdad? Sin embargo, aunque todavía no tenga lenguaje, hay unas conexiones cerebrales y ese niño sí está aprendiendo, ese niño está conociendo el mundo.
2: A pesar de ser tan tan tierno, ¿verdad? Recién nacido, ese primer año, podemos decir, si él va reconociendo, si va sonriendo a medida que va conociendo las personas que le rodean,
3: claro.
2: O sea, que se va despertando en él.
3: Va despertando
2: en ese
3: y dependiendo de esa relación con el mundo que le rodea, cuán sano sea, cuán nutridor sea, va a depender el desarrollo o el fortalecimiento de la confianza, de la autoestima y de la esperanza. Hay niños que pueden ser traumados en el primer año. Algunos llegan a decir que incluso desde el vientre de la madre hay que proteger ya la salud emocional,
2: claro,
3: y psicológica del niño, ¿verdad? Pero, así que mira cuán importante, eso es lo que se llama la fe indiferenciada, ¿verdad? Esa etapa primaria en que nace. La segunda, que algunos le identifican como la primera formalmente porque ya se pueden identificar rasgos, es la fe intuitiva y proyectiva. Se estima más o menos entre los 3 años y los 7 años. Claro, sabemos que estos son modelos, son teorías. Siempre hay individuos que pueden romper la norma. Eso,
2: claro.
3: Hacemos esa advertencia.
2: Sí, sí, sí.
3: Pero lo que se ve es con la norma, ¿verdad? Uh-huh. Más o menos, ¿verdad? Entre 3 a 7 años es lo que se conoce como la fe intuitiva proyectiva. ¿Y qué es lo que pasa en esa etapa? Es que los niños comienzan a identificar la realidad que les rodea por medio de intuiciones, mientras reproducen la fe visible o reproducen la fe que observan de los miembros de la familia inmediata. Así uh-huh. que por eso es que es proyectiva. Es proyectiva porque en esa etapa, entre los 3 y los 7 años, vuelvo como modelo,
2: como guía.
3: En esa primera etapa intuitiva, proyectiva. Lo que quiere decir con intuitiva es que no hay un razonamiento profundo, formal, donde realmente el niño esté identificando ese elemento de la fe, pero sí sus elementos de fe y esperanza están limitados a lo que observa, a lo que le proyectan sus padres, sus cuidadores, sean sus abuelos, sean sus papás, ¿verdad? Sean sus hermanos mayores, pues se sigue construyendo esos 3 elementos de la confianza, la autoestima, la esperanza, pero ya a esa edad, donde ya a los 3 años ya hay formado gran parte del lenguaje, se está uh-huh, formando, pero
2: sí.
3: ya hay, la mayoría de los niños ya a los 3 años ya verbalizan,
2: sí,
3: ¿verdad? Aunque tal vez algunos hablan más claro, otros menos claro, ¿verdad? Pero ya tienen lenguaje. Y entonces cuando ya el niño tiene lenguaje, pues eso lo va a ayudar a racionalizar y a describir el ambiente que le rodea. Pero también entonces ya identifica las expresiones de mamá, la expresión de papá o del abuelo o del hermano. Si lo llevas a la iglesia, ya ese niño se le está proyectando, ve lo que es cantar, lo que es adorar a Dios. Escucha lenguaje confesional, ¿verdad? El lenguaje confesional, gracias a Dios, damos gracias al Señor, esto lo hizo el Señor. Son comentarios que tal vez todavía no lo comprenden,
2: no
3: pero los van captando.
2: Completamente, claro.
3: Pero van captando y van viendo que papá y mamá tienen fe más allá. Fíjense que antes de esta etapa, podríamos llegar a decir que para ellos Dios es papá y mamá. O es su cuidador, pues porque no pueden ir más allá, pero esa etapa es bien importante. Ya entre los 3 y 7 años, pues ya se van abriendo a esa fe proyectada.
2: Proyectada.
3: ¿Verdad?
2: Y también se puede ver en los niños cuando en las noches se ora con ellos antes de dormir, pues ellos van, ¿verdad? Esa fe, como usted dice, esa fe proyectada, pues ellos la van aprendiendo.
3: La van aprendiendo, la van asumiendo, aunque no la puedan racionalizar y entender,
2: claro,
3: de la misma manera que el adulto.
2: Claro.
3: Pero ya de manera intuitiva, proyectiva, sí la van percibiendo. Y sí, y vemos niños de 3, 4 años que se arrodillan
2: sí,
3: para orar. Y bien claro que hay una parte que es proyectiva, una parte que es imitación, ¿verdad? Pero igualmente grave puede ser imitar cosas malas, puede ser imitar malas actitudes, imitar la maldición, las peleas, el mal humor, las malas, ¿verdad? Todas esas malas actitudes. Pues mire, esa etapa, aunque no creamos, esos niños están desarrollando una fe intuitiva, proyectiva. Y podemos fortalecerle.
2: Claro.
3: Y alguien puede decir, ah, a mí no me interesa que mi hijo desarrolle la fe. Bueno, yo recomiendo que sí. Yo no estoy hablando de tradiciones dentro de las distintas. Yo obviamente voy a recomendar la tradición cristiana, indistintamente de la tradición que sea. Pero creo que el desarrollo de la fe contribuye tanto al ser humano. Un ser humano sin desarrollo de la fe, en mi opinión, obviamente, es un ser humano incompleto. Le faltan herramientas para enfrentar la vida. Así que hay que entender estas etapas, ¿verdad? Así que fíjense cómo esa etapa, la fe intuitiva, proyectiva. Luego entonces tendríamos la segunda, que es la fe mítica, literal, que es del más o menos se proyecta entre los 8 años a los 12 años. Eso puede cambiar y está cambiando, Marlene. Posiblemente sea hasta antes. Porque obviamente hoy en día, con la tecnología y con toda la exposición y los estímulos audiovisuales que tenemos hoy en día y toda la información que le llega a los niños mucho antes, y cada vez más uno ve los currículos, especialmente en escuelas privadas, en escuelas más avanzadas, uno ve las escuelas especializadas, que también pueden ser del sector público. Vemos cómo cosas que se enseñaban en octavo grado ya se enseñan en sexto y en quinto grado, ¿verdad? Destrezas matemáticas, ecuaciones que yo veía en intermedia, ya en escuela elemental están introduciendo a los niños en ellas, ¿verdad? Sí. Con distintos métodos. Y así puede pasar en otro tipo de información donde los niños están expuestos a más información que la que tal vez tú y yo teníamos.
2: El acceso es demasiado, ¿verdad? En estos momentos.
3: Así que por eso siempre advierto que la cuestión de las edades pues puede confundirnos. Pero lo importante es la segunda etapa, la fe mítica literal. Ahí el círculo de influencia del niño se amplía, ¿verdad? Antes, mientras más pequeños, el círculo era papá, mamá, la maestra de salón hogar, que por lo general no cambian, no rotan, se queda siempre la misma maestra, ¿verdad? En esa etapa.
2: Sí.
3: Tal vez el primito, el vecino, pero fuera de eso
2: es más limitado.
3: Es más limitado.
2: Sí, sí.
3: Ya en esta etapa que ya es llega la preadolescencia, pues ya el círculo se amplía. Tiene el lenguaje completo, tiene mayor autonomía, tiene, si es saludable, tiene todos los movimientos motores, tiene autonomía corporal. Energía para saltar, brincar, para ir a jugar, tiene más independencia de papá y mamá en ese aspecto, así que su mundo se amplía un poco, pero asimismo va a ampliar el círculo de influencia. ¿Okay? Así que para ir ampliando como propia las creencias de otras personas, aparte de los padres o de los encargados, ya que cuando decimos que el círculo de influencia se amplía, eso amplía también los elementos de la fe. Eso también amplía las cosmovisiones. Porque ahora yo comparto con el vecino. Antes yo compartía solamente con el vecino inmediato. Ahora estoy compartiendo con el vecino que vive en la esquina.
2: Claro, exacto.
3: Y el vecino que vive en la esquina tiene otra tradición y tiene otra forma de pensar. Y escucha a los papás y está desarrollando una visión de mundo influenciada por ese círculo y se va ampliando, ¿verdad? Así que, pero aún así sigue siendo mítica, literal, porque todavía la fe es por la influencia. Aquí la influencia va a ser más amplia, ¿verdad? Va a ser más amplia, pero sigue siendo influenciada, ¿verdad? Sigue siendo influenciada. Y mítica, literal, porque en esta etapa, cuando se transmite los elementos de la fe a través de mitos, epopeyas, historias, metáforas, parábolas de la Biblia, cuentos, ¿verdad? Que aparecen en los distintos pasajes de la Biblia. En esta etapa, la fe se traduce, se absorbe de manera literal.
2: Okay.
3: Literal. Y literal, pues, por ejemplo, si estamos hablando del libro de Jonás, y me está hablando que Jonás no le hizo caso a la palabra de Dios, y por eso al mar profundo
2: la gente
3: la
2: lo
3: gente
2: tiró.
3: Lo tiró y vino un pez
2: muy grande.
3: Y se lo tragó, ¿verdad?
2: Sí.
3: Porque no le hizo caso a la palabra de Dios. Pues esos cánticos y esas enseñanzas en esas etapas son importantes porque aprenden la historia, aunque la vean de forma literal.
2: Literal, exacto.
3: Y está muy bien, en esa etapa está muy bien que la aprendan literal, ¿ok? Y la van a ver así literal. Tratar en esas etapas de tratar de traspasar esos límites podría ser peligroso, ¿verdad? Desde el aspecto de la fe, ¿verdad? O pretender algo que lo que podría sería confundirlo, ¿verdad?
2: Claro.
3: Así que por eso es que en nuestras iglesias pues hay una escuela bíblica que se divide, depende de las etapas, se desarrolla un material que considera a los teóricos del desarrollo, Piaget,
2: Claro.
3: Kohlberg, cada uno de ellos, Erickson, porque el material lo desarrollan personas, pedagogos que conocen de las
2: Y
3: distintas
2: va de
3: etapas
2: acuerdo a la necesidad y a la edad.
3: y a la edad.
2: A la edad.
3: Lo que va a nutrir ese conocimiento son las etapas de la fe, que así como también hay unos desarrollos intelectuales, cognitivos y físicos, así también los hay en la etapa de la fe, y hay que considerarlos para no pretender más allá de lo que cada individuo puede ir en sus etapas, ¿verdad? Y respetar esas etapas en la cual está. Así que esa sería la mítico literal. Antes de pasar a la pausa, voy a entrar en la tercera de ellas, que es la fe sintética convencional. Se identifica como la tercera, formalmente hablando. La fe comienza a procesarse, a sintetizar los valores e informaciones que sirven de base para la formación de la identidad. Por lo general, esa etapa pues ya va desde la adolescencia. Lo que es la adolescencia, porque hay adolescencia temprana, hay adolescencia y adolescencia tardía. Aquí pues es la adolescencia, que puede ir más o menos entre los 13 a los 19 años, obviamente. Hay individuos que a los 17 años ya han vivido una vida.
2: Claro,
3: Y han vivido una vida a los 15, ¿verdad? No necesariamente porque hayan vivido toda una vida, la fe se ha desarrollado a la par con las otras etapas de la vida, porque todo depende de las experiencias que haya tenido, que haya vivido,
2: las
3: las
2: circunstancias de la vida,
3: circunstancias, la
2: sí,
3: formación espiritual
2: claro.
3: o en la mentoría y el referente que haya tenido, ¿verdad? Así que la fe sintética convencional prácticamente surge en esa adolescencia, haciendo la salvedad de que podría, de alguna manera, obviamente los individuos son individuos. De igual manera ocurre simultáneamente con el establecimiento del nivel postconvencional identificado por Kohlberg en su teoría del desarrollo moral, ¿verdad? Ya en estas etapas, obviamente, el individuo va formando su propia identidad. Ahí ya el adolescente comienza a cuestionarle a papá y a mamá, comienza a cuestionarle, a preguntarse cosas. Todavía, obviamente, sigue asumiendo y pesa más la tradición y lo que ha aprendido en casa, ¿verdad? Lo que ha aprendido en la iglesia, ¿verdad? Si la iglesia es de corte pentecostal, si la iglesia es de corte más evangélico histórico, pues obviamente eso va a pesar todavía
2: Y en esta
3: en ese
2: etapa el
3: individuo.
2: círculo es aún más grande
3: Aún es
2: todavía.
3: más grande, pero todavía el círculo inmediato ejerce, por lo general, todavía una gran influencia, claro, a menos que ese círculo esté ausente y sea sustituido entonces por los muchachos de la calle, sea
2: Exacto.
3: sustituido por el barrio,
2: Claro.
3: el residencial, la urbanización, pues entonces en esa etapa eso va a pesar grandemente en la vida de ellos. Así que ya voy a reservar las próximas tres etapas para la segunda parte del programa. Así que no te desconectes porque Ya vamos a recesar brevemente para identificar la emisora, pero muy rapidito retomamos este tema.
2: Y te recordamos que a las 10 y 30 hoy también es nuestro servicio de adoración al Señor, proclamación de la palabra y cena del Señor a las 10 y 30 de la mañana. Nuestro templo, Discípulos de Cristo el Señorial, está ubicado en la carretera 176, en la avenida Víctor Laviosa, en San Juan, Puerto Rico. Nos daría mucho gusto, mucha alegría poder saludarte. Durante toda la semana tenemos programación muy variada y hoy domingo se puede conectar a las 10 y 30 de la mañana a través de Facebook Live o a través de YouTube, Iglesia Discípulos de Cristo el Señorial. Y martes durante la semana a las 8 de la noche el culto de formación espiritual que se puede conectar a través de las redes sociales. Quiero compartir nuestro número de teléfono. Es el 761-4335. 761-4335. Usted se puede comunicar si tiene alguna inquietud, alguna pregunta, de martes a viernes de 8 y 30 a 3 y 30 de la tarde. Así que vamos a continuar hablando en la segunda parte del programa sobre las etapas de la fe cristiana. Faltan tres etapas que son muy importantes para la fe cristiana, que nos puede ayudar a todas las personas, ¿verdad? Los que están criando, los que tienen hijos de diferentes edades, cuán
3: O
2: importante es,
3: entendernos a nosotros mismos.
2: claro, claro que sí, entendernos a nosotros mismos. Así que te pedimos que no te retires, regresamos con más en la segunda media hora de Camino al Altar.
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2: Gracias. Regresamos a esta segunda media hora en este tu programa Camino al Altar. Una vez más recibe un abrazo fraternal de parte de nuestra iglesia, Discípulos de Cristo, el Señorial, que ya mismito a las 10:30 da comienzo nuestro servicio de adoración al Señor, proclamación de la palabra y cena del Señor. Y en el programa de hoy hemos estado dialogando con nuestro pastor, el reverendo Osvaldo Del Brey, sobre las etapas de la fe cristiana. Y en la primera parte discutimos las primeras tres: la fe no diferenciada, más o menos dividida por edades, ¿verdad? Como guías. La fe humana intuitiva y proyectiva, la fe mítica literal y la fe sintética convencional, que abarca ya hay más la etapa de la adolescencia. Y hemos leído Primera de Corintios capítulo 3 y capítulo 13, y en esta ocasión vamos a estar dando lectura a lo que nos dice Efesios capítulo 4, los versículos 14 al 16, que dice de la siguiente manera: para que ya no seamos niños fluctuantes, llevados por doquiera de todo viento de doctrina, por estratagema de hombres que para engañar emplean con astucia las artimañas del error, sino que siguiendo la verdad en amor, crezcamos en todo en aquel que es la cabeza, esto es Cristo, de quien todo el cuerpo bien concertado y unido entre sí por todas las coyunturas que se ayudan mutuamente, según la actividad propia de cada miembro, recibe su crecimiento para ir edificándose en amor. Adelante, pastor.
3: Fíjate que el concepto que estamos hablando de las etapas de la fe es entender lo que siempre decimos: no todos los individuos somos iguales, por eso somos individuos, ¿verdad? Y Dios nos creó individuos. Claro, y esos individuos, pues, nos creó en comunidad, y para que toda esa individualidad se una y aporte uno a la otra, que es lo que nos está diciendo el libro, el apóstol Pablo, a través de Efesios. Pero aún también en la fe, no todos vamos a desarrollar o vamos a alcanzar los mismos estadios de la fe. Antes de la pausa, hablábamos de esa fe sintética y convencional, y antes de eso, la mítica literal, donde hay personas que se llega hasta esa etapa, hasta la etapa 3, y mueren en la etapa 3, y son miembros de la iglesia, y son gente buena, gente de fe, gente con una fidelidad, hablando de los cuatro aspectos de la fe, no tienen ningún problema con asentir un credo, son gente que confían en el Señor plenamente, son personas que son fieles al Señor, y se perciben, en términos de la visión, se perciben como hijos e hijas de Dios, y no necesitan nada más, y no se cuestionan nada más. Una fe simple, sencilla, sin complicaciones y sin muchas preguntas. Muy bien. Y con eso le basta, ¿verdad? Esto es parecido a la serie que estábamos hablando, al programa que estábamos viendo de Netflix sobre los judíos. Uno de nosotros, que precisamente el rabino le decía que los Heredish lo que buscaban era una fe sencilla que no cuestione mucho. Entonces, cuando surge este individuo, un joven que era judío y no estaba cuestionando ser judío, ni estaba cuestionando la tradición, lo que estaba era que él tenía preguntas.
2: Claro.
3: Que quería responder, le decía: pero no te hagas esas preguntas.
2: ¿Para qué?
3: ¿Para qué? Uh-huh. O sea, nosotros lo que promovemos es que no nos compliquemos con preguntas, solamente acéptalo y ya. Y eso puede ser razonable y puede ser aceptable para un grupo de personas. Y está muy bien, porque están en esa etapa sintética y convencional. Llegaron hasta ahí. Pero hay individuos que van entonces a llegar a la cuarta etapa, que es la fe individual reflexiva. Yo le llamo la crisis de fe, ¿verdad? Van atadas de la mano. Para llegar a la fe individual reflexiva, Marlene, el individuo necesariamente va a pasar por una crisis de fe.
2: Quizás no lo que papi y mami piensen o me hayan instruido desde niño. Quiero Por mí mismo.
3: Es por ti mismo, pero para llegar por ti mismo, primero hay una crisis de fe en el sentido de que tú preguntas.
2: Exacto.
3: Tienes cuestionamiento. Fíjate que la edad aquí, por lo general, ya es la adultez temprana. ¿Qué pasa en la adultez temprana? Por lo general, en una sociedad, porque eso va a cambiar la cultura y la sociedad, pero una sociedad occidental como la nuestra, los jóvenes terminan la escuela superior.
2: Sí.
3: Y ya sea que van a una escuela vocacional, o ya sea que van al campo laboral, o ya sea que entran a la universidad. Hay un cambio en el estilo de vida. Hay un cambio. Y si vas a la universidad, dependiendo de la universidad, va a haber unos retos. Va a haber una apertura universal, porque por eso es universidad. Porque hay una apertura al universo, al mundo, a las posibilidades, a conocer la ciencia, a conocer más cosas.
2: Al conocimiento.
3: Sí, al planteamiento, a la pregunta, ¿verdad? A cuestionarnos cómo son las cosas. Y por lo general, personas, y yo, a ti y a mí nos pasó, como fruto de la Universidad de Puerto Rico, salimos de los colegios donde estábamos, fuimos a la universidad y nos encontramos con la clase de humanidades, y nos encontramos allí con Arturo Meléndez y con Marcelino Canino, y nos encontramos con Elena Mellado de Jonte, estoy hablando de mi época, con Carlos Buitrago, con Madeline Román, con José Seguinotti, podría seguir Rodríguez Beruf. Yo tengo tan buenos recuerdos de la Universidad de Puerto Rico y tan excelentes profesores. Franco. O sea, yo podría seguir mencionando tantos y tantos excelentes profesores. Un Luis Candelaria, que obviamente me abrieron el entendimiento, me rompieron esquema, me cuestionaron, y yo era un joven cristiano, y ya no soy joven, pero soy cristiano. Permaneció la fe. Pero fue para mí un punto de inflexión, ¿no? Y fue un momento importante en mi vida, ese bachillerato en la Universidad de Puerto Rico, y obviamente que llega el momento del cuestionamiento. Y qué bueno que yo tenía un pastor sabio, muy conocedor, era profesor también universitario, Domingo Rodríguez, también padres conocedores, padres sabios, que gracias a Dios me entendieron y me dieron esa libertad de crecimiento y me dieron la oportunidad de cuestionar, aunque no tuviesen la respuesta. Esa fue mi etapa de crisis. Pero mi etapa de crisis no fue traumática porque me dieron el espacio para preguntar, me dieron el espacio para cuestionar. Y recuerdo que el reverendo Domingo Rodríguez lo que me decía es, yo te podría dar mi respuesta, pero en la etapa que tú estás, mira qué sabiduría, mis respuestas no te van a servir de nada. En la etapa que tú estás, lo único que vale es la respuesta que tú debes encontrar. Y yo estoy dispuesto a acompañarte y a estar aquí. Cuando tú quieras mi respuesta, yo te la comparto. Pero es mi respuesta. Para mí fue tan sanador escuchar a un pastor que me dijera eso.
2: Claro, claro que sí.
3: Y escuchar a unos padres que entendieron también eso. Y entonces, cuando se dé ese espacio, pase el tiempo que pase, entonces uno comienza a desarrollar la cuarta etapa de la fe, que es la fe individual reflexiva, donde ahora yo comienzo a construir mi fe. No es que es una fe hecha de bolsillo, no es, si la Biblia es la base, es la base, y el Evangelio es el Evangelio. Lo único es que ahora yo voy a afirmar mi fe y voy a reconciliar mi fe y mi creencia, no por la influencia,
2: sino por nuestras propias experiencias.
3: Sino por mi propia experiencia y mi propia convicción. Entonces ahí es que verdaderamente el creyente comienza a crecer y puede afirmar algo que una vez una persona, un creyente, en este caso cristiano, llega a la cuarta etapa y la logra desarrollar, difícilmente se aparte de la fe. Podrá tener sus altos y bajos. Pero ya es lo que decía Job, yo sé en quién he creído. Yo sé que mi Redentor vive. Que ya tengo una manera distinta, que ahora cuando me hablan de Job,
6: yo quiero preguntarme, no, déjame entender verdaderamente Job. ¿Qué es Job? ¿Job es una historia o Job es una parábola? Bueno, se puede leer, pues enséñamela como parábola. Entonces otra persona que no haya esa etapa dice, no, o parábola, no, para mí eso pasó y léemelo como literal. Una historia, literal. Pues muy bien.
2: Claro.
6: Fíjate, por eso es importante. Por eso es importante. Hay personas que prefieren ver las cosas y le hace más sentido para su fe ver las historias bíblicas, verlas como algo verídico, fehaciente, que ocurrió literalmente, como ahí lo dice. A ellos les es importante verlo así. Pero al que llega a la etapa cuarta, tienes que darle más alimento. Tienes que darle más contenido.
2: Más análisis.
6: Más análisis, más información y más opciones.
2: Claro.
6: Más opciones a la hora de leer la Biblia. Así que esa es la etapa individual. Entonces a veces, Marlene, me llegan jóvenes o llegan padres diciendo, pastor, yo no quiero que mi hijo vaya a la Universidad de Puerto Rico, por poner un ejemplo, pero trasládelo. Pero sabemos que en Puerto Rico, sobre todo a Río Piedra, que vaya a cualquier otro recinto para Río Piedra. Yo lo he escuchado tantas veces. Uh-huh. Tú y yo, que somos gallitos, que somos de la universidad, pues tuvimos ya la experiencia y obviamente nuestros hijos también fueron ahí. Para nada. Yo lo que les decía es, no están creciendo. Está en una etapa. Vamos a darle el espacio. Hay que escucharlo. Y van a plantearse y van a cuestionar posiciones de la iglesia tradicionales. Van a cuestionar formas en que hacemos las cosas. Eso es parte de esa etapa.
2: Es válido el cuestionamiento.
6: Y es válido.
2: Es válido.
6: Y a lo mejor yo no estoy de acuerdo con ese cuestionamiento de este joven adulto que me está haciendo. Oye, pero me confronta. No me deja de confrontar. No me deja de también volverme a hacer la pregunta. Y oye, ¿verdad? ¿Y por qué? Puede ser que yo en el por qué tenga el por qué. Uh-huh. Pero puede ser que la respuesta sea una revisión,
2: claro,
6: de una postura.
2: Uh-huh. Claro.
6: Entonces, a ese sector eso le hace sentido. Se le hace difícil llegar a un lugar donde la interpretación es hermética y literal. Y por eso hay distintas iglesias.
2: Así es.
6: Y tiene que haberla. Y tiene que haberla para poder nutrir y atender a la individualidad, ¿verdad? Y la diversidad dentro del pueblo de Dios y de las personas que quieren acercarse a la fe. Mira, hay alternativas. Hay opciones, hay alternativas. Así que esa es la fe crítica. Y cuántas personas, luego de la fe crítica, por eso vemos personas que a veces se apartan un poco en cierta etapa de su vida y luego retornan ya con matrimonio, con los hijos, ¿no? Mire, yo me crié en esta iglesia, yo pasé por esta etapa, pero quiero acercarme nuevamente porque esta es mi experiencia, ¿verdad?
2: Así es.
6: Y ahí vamos, ¿verdad? De esa etapa, que no es otra cosa que desarrollar la propia fe. Ya no es la fe de papi y mami,
2: exacto,
6: de mi abuelo. Es mi fe porque la he vivido. Es una fe relacional. Y ese individuo pues va a tener mucha más capacidad de dar mentoría cristiana a otros.
2: Uh-huh.
6: A otros, ¿verdad? Sobre todo a otros que hayan llegado o estén por llegar a esa etapa. Entonces vendría la quinta etapa, que es la fe conjuntiva. A mí me gusta llamarle a este la fe madura. La fe madura, porque en esta etapa, en la madurez de la fe, ahí sí verdaderamente aplica el texto de Job. Yo sé que mi Redentor vivo, yo sé en quién he creído. La expresión de los aldeanos samaritanos cuando la mujer le habló que encontró a Jesús en el pozo de Jacob y le dijo, me parece que encontré al profeta, y ellos fueron. ¿Y dónde está? Y fueron y lo buscaron y conocieron a Jesús y regresaron y le dieron el informe a la mujer samaritana, que fue la primera evangelista samaritana. Y le dicen, lo hemos encontrado, lo hemos conocido y creemos en él ya no porque tú nos lo digas,

0: vivir con esa diferencia. No necesito, no tengo una necesidad existencial de obligarte a ti a que pienses como yo.
1: Exacto.
0: Y el que tú pienses distinto a mí no me escandaliza, ni afecta mi fe. Puedo diferir de ti en amor y seguir afirmando lo que yo he vivido, lo que yo creo y viviendo la fe como yo la vivo.
1: Definitivamente que es madurez.
0: Eso es madurez. Bueno, sí. Eso es lo que aspiraríamos, que en la iglesia la gente alcance esa madurez. La mayoría de las iglesias en distintas tradiciones cristianas se dividen por falta de madurez. Por falta de madurez. Por personas que no pueden aceptar que haya personas que piensen distinto. Que quieren que todas las personas pensemos igual. Si yo creo que las mujeres no deben ataviarse y ponerse prenda y pantalla, pues claro, yo creo que estoy tomando un ejemplo muy, muy, muy, muy remoto. Hoy en día yo tendría que decir más. Sí, me fui muy atrás, ¿verdad? Pero vamos a terminar el ejemplo. Mira, yo no creo, yo no uso pantalla. Nosotros tenemos en nuestra iglesia damas que no usan pantalla.
1: Y que no usan pantalón. Accesorios
0: y no usan pantalón, pero no tienen ningún problema con aceptar que otras lo hagan.
1: Exactamente.
0: Eso es madurez.
1: Exacto.
0: Eso es madurez. Yo no lo hago, pero no tengo problema con que tú lo hagas.
1: Exacto.
0: Eso es madurez.
1: No voy a imponer lo que yo creo.
0: Al igual que tú te pones tus prendas, te pones bonita y te arreglas y tu hija y mi esposa, pero no tratas de imponerle a alguien que decidió no hacerlo. Mira, no, si vamos a cantar juntos y vamos a adorar juntos al Señor y vamos a estar en la iglesia, tú tienes que ponerte una pantalla por lo menos. No.
1: Claro.
0: En la madurez, eso no es esencial. Mira, hoy en día, madurez. Ver personas en la iglesia, un caballero con pelo largo y rabo. Y rabo.
1: Sí.
0: Y aquí en nuestra iglesia, señores, pues los tenemos.
1: Así es.
0: Los tenemos.
1: A veces las barbas también abundantes.
0: Las barbas, o barbas cortas, a mí no me saben. Así que, pero hay personas que incluso yo sé de iglesia y en unos contextos que no los critico. Esa es la cultura de alabanza y la forma en que ellos expresan su fe. Y eso también hay que aceptarlo. Lo único que en esos, hay esos lugares donde dice, no, aquí una persona, un hombre con rabito del pelo, no puede treparse en el altar a tocar batería o a tocar la guitarra. Aquí tienen que estar recortaditos. Bueno, pues obviamente esa persona que tiene rabo ahí no cabe.
1: Exacto.
0: Pero hay lugares donde sí lo puede hacer.
1: Sí. Ay, pero qué triste.
0: Porque hay lugares, y doy gracias a Dios por nuestra iglesia, donde se desarrolla una madurez, donde eso no es esencial.
1: Claro, claro.
0: Eso no es esencial. Los que me conocen y me ven, yo no uso el pelo largo, no tengo barba, soy bastante, tal vez un poco conservador, pero yo no tengo ningún problema.
1: Es que yo creo que también estaríamos entrando a un juicio a las personas que no nos toque, que no nos toca, que no nos corresponde.
0: Y a relacionar la santidad
1: exacto,
0: estereotipos.
1: Exactamente.
0: Con estereotipos que sabemos que eso es muy engañoso.
1: Claro.
0: Muy, muy, muy engañoso.
1: Y Dios es el único que ve nuestro corazón.
0: Corazón. Igualmente, a mí no me gustan las pantallas, a mí no me gustan los piercings. Y tenemos personas que hoy en día llegan a la iglesia con hombres con pantalla, hombres con piercing y mujeres con piercing. Y obviamente yo no lo hago, yo no lo recomiendo a nadie, pero es parte de la madurez que he encontrado en el Señor de que yo decir, ese piercing y esa pantalla no me van a apartar de ese ser humano.
1: Claro.
0: Y no van a impedir que yo lo pastoree.
1: O ese tatuaje.
0: O ese tatuaje, ¿verdad? Así que estamos en ese contexto, claro. Esa fe conjuntiva y madura, que sabe que ha creído en Jesucristo, que Jesucristo dio su vida por él, que murió en la cruz del Calvario. Eso no cambia, no, eso lo afirma con más fortaleza. Pero dice, ¿sabe qué? El Señor derramó su sangre por mí y derramó su sangre por aquel pelú, por aquel balbú, por aquel, por fulano y por mengano. Y digo balbú y pelú porque en la Yupi nos decían así.
1: Balbú, pelú y revoltoso.
0: Y revoltoso. Así que sí. Eso no me va, mi madurez no me va a impedir eso. Y finalmente, entonces llega la fe universal. La realidad es que en términos

0: reales, lo que se aspira es que el ser humano pueda llegar aquí, a la fe madura. Esa fe madura, yo recuerdo una vez, no voy a decir el país, pero estaba en un país dando un curso y yo les indicaba a ellos que un libro de la Biblia, que no sabíamos realmente quién era el autor, me dicen, no, no, eso fue Moisés, eso no pudo haber sido Moisés. Y se escandalizaron conmigo y por poco me botan del salón de clase como maestro, porque ellos decían que es una barbaridad, ¿cómo? Entonces, el Pentateuco no sirve si no fue Moisés, ese elemento, ¿no? Una persona madura, pues sabe que la validez de la Biblia radica en el Señor y en la inspiración, en el que la inspiró y no en el autor. Independientemente, a través de las tradiciones de los siglos, me han dicho que fue Moisés o me han dicho que fue el apóstol Pablo. Y hoy en día sabemos que hay cartas paulinas que no fue Pablo, se las seguimos atribuyendo a Pablo, pero en realidad son deuteropaulinas. Pues una persona con la fe puede recibir esa información y la agradece, hasta le fortalece su fe. Hasta le fortalece su fe.
1: Porque eso no es lo esencial,
0: Porque no es lo
1: es el
0: esencial.
1: mensaje que encontramos
0: Y
1: en la
0: así
1: palabra.
0: cierta información, ¿verdad? Poder entender las parábolas y no necesariamente creer que las parábolas tienen que haber pasado, porque la parábola es una parábola, es un recurso literario. Y prefieren entenderlo como parábola que como un hecho verídico, porque le hace entonces más sentido a lo que es el mensaje. Así que ahora, luego de esa fe conjuntiva y la fe madura, entonces se ha identificado una última etapa, pero que el mismo Fowler dice que algunos podríamos llegar a rozarla. Es lo que decía el apóstol Pablo, el blanco de la soberana vocación, que era Jesucristo, es la fe de Jesús, imitarlo, aunque no la alcance. Aunque no la alcance. Por eso Pablo dice, a eso prosigo, aunque no
1: Aunque no
0: digo
1: lo
0: haberlo alcanzado. ¿Ve? O sea que aún en esta etapa anhelamos más. Anhelamos seguir creciendo en nuestra madurez cristiana, ¿verdad? Queremos seguir creciendo y madurando. Y posiblemente, pues, podamos tocar, ¿verdad? Esa compasión total, esa entrega total, ese negarse a sí mismo. En esa última etapa es el evangelio radical de Jesucristo. Haber entendido hasta lo sumo qué significa misericordia quiero y no sacrificio. Porque en esta etapa lo podemos entender, pero entenderlo absolutamente donde lo practiquemos en todo. Esa compasión de Jesús, ese nivel de entrega y de obediencia al Padre, esa obediencia radical al Padre, que tal vez la pudimos ver en el diácono Esteban, o primer mártir
1: De la
0: de la iglesia.
1: iglesia, sí.
0: En ese momento en que Esteban murió, yo podría decir que es lo más cercano a lo que aquí se describe como esa fe universal. Esa fe universal. Pero que sabemos que es la fe, el sentir que hubo en Cristo Jesús, ¿verdad? Como dice Filipenses, ¿verdad? Allá pues en vosotros este sentir que hubo en Cristo Jesús, que siendo
1: Sí.
0: igual a Dios, no lo vio como cosa que aferrarse, sino que se despojó de todo ese privilegio y descendió a ser como uno de nosotros. Y estando en condición de nosotros, sufrir, fue obediente hasta la muerte y muerte
1: De
0: de
1: cruz.
0: cruz. Esa es la universal. Tal vez el apóstol Pablo, cuando ya podía decir, ya no vivo yo, mas vive Cristo en mí. Sé que de ambas cosas estoy estrecho, de partir con el Señor, que sería mejor, o quedar con ustedes para beneficio del Evangelio. Él dice, lo que sea la voluntad del Señor. Eso es lo que aspiramos, que podamos llegar a ese momento cuando puede llegar enfermedad, puede llegar una edad avanzada, y poder uno decir, que sea la voluntad de Dios.
1: Así es.
0: Acepto esa voluntad de Dios. Bueno, el tiempo se me acabó.
1: Sí, le iba a decir, pero estaba muy interesante, pastor, pero el tiempo se nos ha agotado. Muy interesante el tema de las etapas de la fe y son temas que, como hablábamos fuera del aire, no se tocan mucho. Así que gracias, pastor, por la excelente reflexión en el programa de hoy. Y les recordamos que hoy domingo a las 10:30 es nuestro servicio de adoración al Señor, proclamación de la palabra y cena del Señor a las 10:30 de la mañana, de manera presencial o también a través de las redes sociales. Nuestro templo está ubicado en la carretera 176, en la avenida Víctor Laviosa, en San Juan, Puerto Rico. Y durante la semana tenemos martes a las 7:30 el culto de la Escuela de Formación Espiritual. A las 7:30 de la noche también de manera presencial o a través de las redes sociales. Y los jueves el encuentro con la palabra, el estudio bíblico de manera presencial en nuestro templo a las 7:30 de la noche. Así que eso ha sido todo en el programa de hoy. Deseamos que el Señor te bendiga. Que el programa de hoy haya sido de mucha edificación y mucha bendición para tu vida y que disfrutes de este día. Será hasta el próximo domingo en un programa más de Camino al Altar. Dios te bendiga.
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Bueno, mis amigos, estamos aquí nuevamente en Dialogando con Beni. En el día de hoy está con ustedes el doctor José Molinelli. Y hoy estaré aquí a cargo del programa y siempre agradezco el privilegio y la oportunidad de poder pues compartir muchas de las ideas en el contexto de este programa, que tiene una duración de 2 horas y es de los pocos programas, y en estos Radio Isla se distingue los domingos, que permite la expresión y el análisis de noticias que en el día a día, pues con la prisa, no se puede profundizar ni poner puntos de vista que puedan sostener todo un argumento de forma más amplia. Así que hoy, que voy a estar con ustedes, vamos a estar hablando de temas muy importantes. Yo oigo la música de trasfondo, no sé si está saliendo al aire directamente. Ok, bueno, no sé si estaba en el aire, pero voy a empezar de nuevo. Está con ustedes el doctor José Molinelli, estamos aquí dialogando con Beni, dando las gracias siempre por el privilegio y la oportunidad de compartir con la audiencia de Dialogando con Beni, que por muchos años ha brindado la oportunidad de hacer análisis diferentes a lo que normalmente oímos, poniendo una perspectiva más amplia. Y desde que estaba Beni se caracterizaba precisamente por darle foro a muchas personas con ideas diferentes y perspectivas diferentes, que generalmente pues no tienen acceso a los medios de forma amplia para poder discutir temas fundamentales. Y hablando de temas fundamentales, sí, quiero discutir pues en el día de hoy el asunto urgente que nos está afectando a todo Puerto Rico, es el asunto de la declaración de la gobernadora de una emergencia de sequía. Y se está hablando de la sequía que está azotando a Puerto Rico, y de la noche a la mañana pues estamos en una sequía que de la cual voy a discutir, porque la pregunta fundamental es, en realidad, ¿cuán intensa es la sequía? Y esto hay que discutirlo porque aparentemente mi impresión personal es que todo el mal manejo administrativo, toda la incompetencia de una agencia que se supone pueda planificar con tiempo, planificar para los peores escenarios, cómo todo eso redunda en la crisis de agua que tenemos, que está afectando toda la economía en Puerto Rico, que está afectando el sector turístico, que está afectando la calidad de vida a través de la isla, incluyendo puntos críticos de actividad económica. Y de momento, pues pienso que se le quiere atribuir a la sequía la responsabilidad de la falta de agua. Y esto hay que tenerlo claro, porque podría ser una medida política de desviar la responsabilidad de una insuficiencia administrativa que ciertamente se ha planteado ya desde hace mucho tiempo, para entonces aducir que el problema es que hay una sequía, y la razón por la cual no hay agua es precisamente una sequía. Así que este tema lo vamos a tocar. Hay que tocar, además de la sequía, quiero pues en este tiempo amplio pues aprovechar y explicar cosas que la gente no tiene claro, y una de ellas es cuánta agua hay en Puerto Rico. Yo oigo recientemente había alguien hablando de usar plantas de desalinización, y uno se queda sorprendido, porque la única manera en que tú llegas a esa conclusión de que hay que utilizar plantas de desalinización es como si no hubiera agua en la isla. Y en la isla les voy a explicar cómo está distribuida el agua, dónde está, y nos llevará este análisis a contestar la pregunta si tenemos problemas porque no hay agua, o de nuevo, si tenemos problemas con el agua porque no la sabemos manejar. Y eso es bien importante. Porque a fin de cuentas, mire, yo le voy a decir algo.
es que todo lo que nos ocurre a nosotros, aunque le sorprenda todavía a mucha gente, es cuestión de política. ¿Por quién usted vota? De ahí depende si usted tiene agua o no, si usted tiene energía eléctrica o no, si su edificio se cae o no se cae en caso de terremoto, así como lo oye. Todo en el análisis final tiene que ver con política. Ahora, vamos a hacer una distinción que la gente en muchas ocasiones no tiene claro, y eso yo lo oigo por radio constantemente, de hablar de la política cuando las que se refieren en realidad es al partidismo tribalista. Son dos cosas distintas. El tribalismo partidista es cuando un partido se apodera del gobierno y sigue gobernando el partido. Y siguen gobernando entonces los que financiaron la campaña de ese partido. Eso es una tribu. Pero la política es el arte y ciencia de nosotros decidir las acciones que debemos tomar, cuáles son nuestras propiedades, nuestras prioridades en el país y en el análisis final cuál es el futuro que queremos. El proceso político es el proceso de construir el futuro. Y contrario a mucha gente que dice aquí no se habla de política, aquí no queremos política, esto no es político. La realidad es que en el sentido estricto de la palabra todo es política, porque es las decisiones que tomamos de día a día. ¿Por dónde va a pasar una carretera? Es un proceso político. ¿Cuántos recursos y qué estrategia vamos a utilizar para mejorar la educación? Es un asunto de política. ¿Cuáles son las prioridades? Si vamos a mejorar los servicios médicos o darle créditos contributivos a corporaciones extranjeras versus ayuda a los indigentes, mejorar los servicios médicos que están en estado crítico en Puerto Rico. Esas prioridades se determinan a nivel de política. Así que de nuevo, no dañemos la palabra política porque eso se ha convertido en un pecado en Puerto Rico. Recordemos que la política definida, a mi opinión, de forma bien simple, es el proceso a través del cual determinamos el futuro que queremos. Y eso requiere participación ciudadana. Si hacemos lo opuesto, que es, ay, yo no me meto en política, todos los políticos son corruptos, yo no creo en ninguno, pues entonces ganan los enemigos del país. De hecho, el deber de cada puertorriqueño en este momento histórico, que es tan crítico, es entender lo que es la política y hacer sentir su voz y su expresión. Para esa voz tiene que ser una voz responsable. Es una voz que haya estudiado, que tenga conocimiento, que esté basado en fundamentos sólidos, no en repetir lo que estos sicofantes pagos a través de los medios de comunicación repiten una y otra vez para ir moldeando el pensamiento de nosotros los puertorriqueños de forma equivocada para responder a sus intereses económicos. Así que si en algún momento tenemos que entrar y participar en el proceso político de decidir el futuro que queremos, de poner gente honesta y responsable en nuestro gobierno, gente que no destruya muchas de las cosas que han tomado décadas y décadas en construir, gente que no destruya todo el acervo de derechos, todo el acervo de custodio de la naturaleza puertorriqueña, todo ese acervo ambiental que es la primera infraestructura que tiene que estar en un país y funcionar en un país, porque sin la infraestructura ambiental todo lo demás no es sostenible. Y el efecto de no haber planificado inteligentemente esa infraestructura ambiental y sobre todo el efecto que va a tener las acciones que estamos tomando ahora encaminadas a destruir la infraestructura ambiental a favor de intereses que son corporaciones extranjeras
que están destruyendo el paisaje puertorriqueño, la ecología en el país, los sistemas hidrológicos, de forma no sostenible, totalmente innecesario, a un costo para Puerto Rico inmenso y con unos beneficios extremadamente limitados. Eso no se puede permitir. Y eso se resuelve en el proceso de participación política. Y vuelvo y digo, diferenciemos lo que es el partidismo tribalista, porque la gente una vez se mete en el partido, repite todo lo que le digan sus líderes y se ponen a pelear unos con otros en las calles, hasta insultándose, provocándose, diciendo barbaridades, y después, meses después, usted ve esos mismos líderes allá, yendo a la boda de los hijos de uno, de los hijos del otro, y ellos allí, de lo más bien, y la gente acá se está matando. Así que es importante también decir que la lealtad de todo puertorriqueño no puede ser un partido político. Y mire que yo, que soy científico, estoy hablando aquí de la cuestión política porque es que yo reconozco que es esencial para el futuro del país. Y ese proceso político de toma de decisiones es extremadamente necesario que se haga bien, contrario a lo que está ocurriendo al presente. Y desde luego, vamos a estar hablando de esencia, que lo que acaba de ocurrir de aprobar la consulta de ubicación en menos de 2 semanas, un proceso que toma tanto tiempo en ser evaluado responsablemente, porque una consulta de ubicación no es leer lo que está ahí nada más. Recuerde que la consulta de ubicación la paga el proyectista. Ya el hecho de que la paga el proponente y busca la gente que le va a hacer ese trabajo, ya tiene un desvío, tiene un sesgo intrínseco que excluye mucha información que es importante que está ahí y destaca o agrega información que no es correcta o es falsa. Y créanme que esto es así. Se lo dice alguien que ha ido a como perito donde he evaluado estos tipos de documentos y lo que uno ve son barbaridades. Y el problema mayor es que se producen estos documentos, los llevan a un burócrata allá en la oficina ahora de gerencia y permiso. Los que están contratados ahí ya están filtrados para que pues le den luz verde a muchas de esas cosas, o no tienen la preparación técnica para evaluar si lo que dice ahí es cierto o no, sino que se parte de la premisa de que está firmado por ingeniero, pues está, todo es correcto. Está firmado por un científico que hizo una evaluación X o Y que contrataron, pues es cierto. Y lo que hace es ver los papeles, quién lo firmó, y si tiene papel de que tiene estudio de suelo, tiene estudio ecológico, tiene estudio hidrológico, sin entrar a investigar si lo que está ahí es cierto o no, si cumple con los papeles, es como dame unos papeles, está este papel, este otro, pues aprobado. Pero cuando tú entras ahí y empiezas a analizar y tú ves toda la información que debería estar, que no está, que es el problema de exclusión. Y segundo, errores en esos análisis que tampoco el técnico que está allí se da cuenta ni tiene tiempo de detectarlo porque tiene una lista de documentos pendientes de proyectos que tiene que aprobar. La presión es para aprobar, no es para pensar, no es para cuestionar, no es para garantizar que se haga bien. La presión completa del sistema es aprueba, aprueba, aprueba. Y eso nos ha llevado a un Puerto Rico con más de 250,000 de estructuras, la mayoría de las cuales están en zonas inundables. 250,000 de estructuras, la mayor parte aprobadas por la Junta de Planificación y OPE, ubicadas en zonas inundables. Y ese fue el dato, 256,000 estructuras fue el dato que se sacó después de María. Porque se inundaron áreas que no se habían inundado antes, a pesar de que María no fue el huracán que más lluvia trajo en Puerto Rico. Decenas de miles de estructuras en zonas donde están expuestas al efecto de la marejada ciclónica
en caso de huracán, o no tiene que venir un huracán, la marejada de los muertos allí a principios de noviembre, que cuando viene fuerte, como las de 1900, de la década de los 60, se metieron en el área de Atillo, más de un kilómetro pies adentro, por la desembocadura del río Camuy, entre Atillo y Camuy, toda esa llanura aluvial que hay ahí, llegó casi el agua hasta la número 2. Recuerdo que en esa época estaba la alcaldesa Doña Fela y en la Perla hubo daño severo. Y en la costa norte todas esas comunidades costeras sufrieron inmensamente. Y ahí seguimos construyendo. Y ahora están aprobando leyes que lo que hacen es incrementar la vulnerabilidad de desastres naturales, porque no quieren oír la ciencia, todo el esfuerzo del plan de uso de terreno, donde inteligentemente se entra en un proceso para optimizar el uso de un terreno, de suerte tal que si el terreno es de valor de recarga de acuíferos críticos, hay que proteger esa área, y si le pone suelos rústicos especialmente protegidos, que quiere decir que en esa área no se van a efectuar actividades típicas de construcción o todo eso, que va a ser protegido y se mantener en su estado natural, porque es un área de gran importancia ambiental para recarga de acuíferos, o es un área de alto riesgo en caso de deslizamientos, derrumbes, despeños u otro movimiento de masa, sobre todo en un país como este, donde la mayor parte de la topografía es montañosa o lomosa. Suelos rústicos especialmente protegidos, donde hay especies en peligro de extinción, algunas únicas de la isla de Puerto Rico. Suelos rústicos especialmente protegidos, donde hay sistemas ecológicos de los cuales dependen los sistemas del mar, mangles, desembocaduras de ríos, humedales, todos esos sistemas que conectan los ecosistemas marinos con los ecosistemas de la montaña, donde nacen los ríos, en una continuidad ecológica, de verdor, de ambiente. Eso no se puede seguir fragmentando. ¿Cómo es posible que después de todo el esfuerzo por décadas de proteger el paisaje y región única? De hecho, no hay lugar bajo Estados Unidos y sus territorios que tenga el paisaje de la región del Carso en Puerto Rico. Ese Carso de Mogote, ese Carso donde hay depresiones cerradas, ese Carso donde hay abras, sistemas de cavernas, circulación subterránea y acuíferos con un valor extraordinario. ¿Cómo es posible que se debilite toda esa legislación protectora, que se hizo un esfuerzo extraordinario para que entonces un burócrata de la oficina de permiso diga si se aprueba o no un proyecto bajo todas las presiones políticas y económicas que tiene a quien pusieron ahí de niño demandado y obediente a que haga lo que le dicten que haga, que reciba órdenes, y si no obedece está despedido porque ahora no es persona de confianza? Y le traigo otro punto que yo le he dicho muchas veces y no me voy a cansar de decirlo, que es que antes en un gobierno, un gobernador elegía gente que era de confianza en el gobierno. Y una persona de confianza significaba en ese entonces que te ibas a poner en como secretario de salud a una persona que sabía tanto de salud, que se había destacado tanto por su sensatez y responsabilidad y conocimiento científico, que tú querías que esa persona estuviera ahí y le diera asesoramiento al gobernador con respecto a las decisiones que había que tomar de una u otra forma, porque el gobernador confiaba en el criterio de esa persona. Esa persona es de confianza, y eso lo que quería decir es que sabe, que es honesto, que es serio, que su opinión tiene mucho peso, y esa opinión la va a evaluar el gobernador y le va a dar mucho peso. Y así ponía en obras públicas gente que sabía. Recuerdo la época del extraordinario ingeniero Roberto Sánchez Videla, que resolvió tantos problemas de ingeniería trabajando para el país. En esa época era
la época en que los servidores públicos eran honorables. Eran honorables. Ninguna de esa gente salió millonario de sus puestos ni se hizo millonario. De hecho, las cabezas más capaces en todas las áreas en Puerto Rico eran los funcionarios del gobierno. Y iban ahí con un sentido de responsabilidad social profunda. Y así, con sus luces y sombras, esa administración de esa década de los 50 y más de la primera mitad de los 60, con la operación Manos a la Obra, con muchas acciones que innovaron y mejoraron el país, se hizo un país que cuando salió esa administración, cuando estaba Luis Muñoz Marín, dejó un país mejor de lo que lo había cogido. Se creó una clase media, se llevó agua, energía eléctrica, carretera, a los lugares más recónditos en el país. Se llevaron y se hicieron escuelas a esa población creciente, a pesar de la emigración que hubo en esa década de 50, cuando habían factores que alaban la población en términos de oportunidades de empleo, donde había un trabajo continuo y no como la agricultura de la caña, que había muchos meses que no había trabajo. Y así, ese Puerto Rico, se construyeron instituciones. De hecho, de ahí sale el Instituto de Cultura, el Festival Casals, la Escuela Libre de Música. Todo eso bajo la operación llamada Serenidad. De ahí sale la WIPR, televisión y radio, para educar al país, para sacar al país de la ignorancia. Y en ese momento se educaba el país sobre higiene, se educaba el país sobre medicina, salud pública, la bilancia que había en los ríos. Bueno, fue un proceso de educación de un país verdaderamente subdesarrollado durante esa primera mitad del siglo después de la invasión del 1898. Un país pobre donde las corporaciones azucareras se adueñaron de todos los terrenos, que los consiguieron a precio de pescado abombado después del huracán San Ciriaco, que destrozó la isla y quebró a los agricultores. También sumado eso a la devaluación de la moneda en Puerto Rico cuando vino el dólar. Y la cuestión es que ocurrió como inmediatamente después de María, que bajó el valor de todas las propiedades, y los que compraron ahí casi regalados las propiedades, nada más por haberlas comprado, y son prácticamente millonarios, porque una casa que compraron inmediatamente ese año, esos dos años después de María, que la gente vendía las casas y no había quien las comprara, y si las comprara era básicamente muy por debajo del precio. Así fue como tomaron todas estas corporaciones de Wall Street los mejores terrenos agrícolas de Puerto Rico. Vamos a concluir la primera parte del programa. Vamos a continuar hablando y vamos a entrar a discutir lo del proyecto Esencia y hablar sobre cosas importantes que tenemos que discutir en el país. Vamos a una breve pausa con ustedes, el doctor José Molinelli, en Dialogando con Beni.

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Bueno, mis amigos, continuamos aquí en Dialogando con Beni, con ustedes, el doctor José Molinelli, y estábamos hablando sobre la situación en Puerto Rico y quise iniciar con unos conceptos bien importantes que yo veo que son errores que se cometen y que nos dejan con una visión muy limitada. Y resumiendo brevemente, la idea que quería comunicar es que en Puerto Rico lo que hace falta es política, entendiendo política como el arte y ciencia, donde a través del conocimiento responsable y la participación ciudadana educada con conocimiento podamos tener podamos construir el futuro que queremos. Y yo voy a decir cosas en las cuales todos los puertorriqueños vamos a estar de acuerdo. Y por ejemplo, una cosa que todos, si uno lo trae y dice, mira, queremos un país que sea más autosuficiente o un país que sea más dependiente. Y yo veo que la visión de las últimas décadas del proceso político es a llevarnos a totalmente a ser dependentistas, estar dependiendo de los recursos que pueda proveer los Estados Unidos. Nosotros no nos estamos planteando lo que nosotros podemos hacer por nosotros mismos. El planteamiento fundamental aquí en el proceso político, en las campañas de gobernación, es cuánto dinero yo voy a poder traer de los Estados Unidos por los programas que se institucionalizan precisamente en el gobierno americano cuando se toman medidas de carácter que algunas personas llaman socialista. Y de esa visión que algunas personas, sobre todo los republicanos, llaman socialista y acusan de socialismo a los demócratas, acusan de buscar justicia social a los demócratas y le dicen que son comunistas cuando lucharon por el seguro social, por el Medicare, por los programas Head Start, por los programas de ayuda alimentaria a los ciudadanos en dificultad económica. Todos esos programas de ayuda, Plan 8 y todo eso, dentro de los Estados Unidos, son detestados por el Partido Republicano que está ahora en poder, porque dentro de ese sistema capitalista se toman medidas para tratar de buscar alguna equidad para mantener estable el orden en el país. Porque si hace crisis y la gente no tiene comida, no tiene vivienda, ocurren cosas como los famosos disturbios de los 60, donde en Los Ángeles, en Hartford, en la de Chicago, en las grandes ciudades, todas las áreas de pobreza se revelaron y aquello fue una cosa horrorosa, la inestabilidad social, la pobreza extrema en el sur de los Estados Unidos. Todo eso conllevó a que Lyndon B. Johnson comenzara aquel programa de guerra contra la pobreza. Guerra contra la pobreza. Y ahí vienen los programas de ayuda social, los programas de dar comida en las escuelas a los niños. Todo eso dentro del contexto de Estados Unidos son medidas socialistas. Son medidas socialistas. Y en Puerto Rico, pues toda la gestión que se ha hecho políticamente es buscar cómo obtenemos beneficio de eso. Y es cada vez buscar más. Y no es que intrínsecamente en este momento sea así, porque esas ayudas, en realidad son ayudas para ayudar a ponerte en tus propios pies. No es para que te quedes ahí permanente. O sea, yo te voy a ayudar. Tú no tienes los recursos económicos, pero yo te voy a ayudar a salir de la pobreza. Yo te voy a proveer la oportunidad de que tú estudies. Te voy a proveer la oportunidad de que tus niños desde temprana edad no tengan deficiencias en el desarrollo, porque el costo social de niños que tienen pobre alimentación es brutal, porque no pueden desarrollar
sus capacidades en plenitud precisamente por la desnutrición. Y parte de la justificación de esos programas es precisamente mejorar las condiciones de la población, pero tiene que tenerse claro que eso no es para quedarse ahí, que tiene que haber una visión de salir de ahí, que eso es un escalón, es un trampolín, es un paso para sostenerte en tu momento de debilidad, para que tú te puedas sostener en tus propios pies. Y el problema de Puerto Rico es que esa parte de sostenernos en nuestros propios pies se le olvidó a las administraciones de los partidos que han estado alternando por tantas décadas. Que si bien en la década de los 50 se hizo un esfuerzo que el país mejoró, que se dio acceso a estudios universitarios a gente cuyos padres no sabían, a los hijos de personas cuyos padres no sabían leer ni escribir, que venían de una pobreza extrema, esas personas el sistema le proveyó la capacidad de movilidad social y de educarse y ser parte del acervo para mejorar el país. Y como había dicho anteriormente, todo esto que se hizo de los programas, la Operación Serenidad, para que Puerto Rico no se desbocara en la abundancia económica y en el consumismo superfluo en el que estamos metidos, el poder educar un país que tenga un conocimiento más universal o universitario, que es lo que AFIN propone, que tenga respeto y valore su cultura, que valore su ser, que potencie sus capacidades a la misma. Esa era la idea. Y nos perdimos el norte. Perdimos el norte. Todo lo que hay ahora es una pérdida acelerada del sentido de comunidad, un individualismo rampante, una guerra donde lo que vale es el dinero, donde la fortaleza de las redes sociales se ha ido deteriorando. Eso no quiere decir que eso no sea irreversible, pero eso cada vez nos amenaza más. Un país donde el nivel del diálogo político es de carácter insultante, donde usted oye las personas que ocupan los puestos de gobierno más altos hablando asquerosidades y le dan foro para mentir, para difamar, para gritar, y el que más grita es el que más foro tiene, porque trae mayor audiencia, porque el escándalo es la audiencia. Y la política se ha convertido como en un programa de entretenimiento en la televisión, que le contesta. Y entonces esos son los bravos de la película. Mientras mayor número de ofensas, falsedades, difamaciones hace, pues mejor es para esos políticos, o llamados políticos, que lo que son jaquetones de barrio, que son parte del sistema criminal que se ha adentrado dentro del gobierno de Puerto Rico, donde hay un nivel de corrupción a nivel de crimen organizado rampante, y con eso hay que bregar. Yo recuerdo a la gobernadora en uno de los discursos de cierre de campaña, hubo una asamblea que comenzó, que yo no lo creía, de hecho, cuando a mí me mandaron eso, pusieron, era una foto donde salía una frase, todos, y ustedes saben el resto, ¿ok? Y eso estaba allí al inicio de la asamblea del Partido Nuevo Progresista, cuando hablaron los candidatos. Nadie mencionó lo que había allí en esa pantalla que todo el mundo vio. Y cuando cierra el discurso de campaña, yo recuerdo que la gobernadora dijo, y eso a mí, yo no lo puedo creer, que cuando ella gane, quien va a gobernar en Puerto Rico es Dios. Y eso está ahí grabado. Cuando yo gane, quien va a gobernar en Puerto Rico va a ser Dios. ¿Qué clase de blasfemia? Y uno viendo todo el desastre de corrupción y de los corruptos del mismo partido que son tan o más corruptos
atacando a la otra parte corrupta, diciéndole que son corruptos, siendo ellos parte de esa corrupción durante décadas, siendo ellos tan corruptos como a los que señalan como corruptos. Toda esa gente ahí afirmando que quien va a gobernar es Dios. Y eso es la blasfemia mayor. Ahí me sorprendió

que solamente pocas iglesias que son honestas y valientes señalaran eso como blasfemia. Las otras iglesias que han cogido millones para renovar estructuras inservibles, decenas de millones de pesos que les asignaron, lo que hace es favorecer esa estructura corrupta, mintiendo y difamando, usando el nombre de Dios mientras se enriquecen. Y eso daña el país, y eso no es honesto. Y yo sé que afortunadamente hay muchas iglesias que mantienen sus principios sólidos con la ética cristiana, y que sí las respetan. Pero todo este mundo de falacia, de gobierno falacia, nos ha llevado a lo que tenemos ahora. Y ante esta situación de crisis administrativa en los recursos de agua, crisis administrativa en los recursos de energía, aquí cogieron y demonizaron a los obreros de la UTIER, que siempre se fajaron en los huracanes y estaban ahí de noche trabajando por el país. Los demonizaron, dijeron que el problema de la autoridad era por ellos porque tenían unos sueldos que se acercaban a lo que se ganaba su equivalente en Estados Unidos, y que si privatizaba ellos iban a traer todo el capital para renovar el sistema eléctrico en Puerto Rico, ponerlo a funcionar de forma eficiente, con menos recursos y a un costo mucho menor. Y la gran sorpresa del país es que después de toda esa discusión, después de toda esa demonización de los obreros puertorriqueños en la UTIER, que el neto de su trabajo era serio y decente. Eso no quiere decir que pueda haber habido alguien que no cumpliera con su responsabilidad, pero esos son los que construyeron el sistema eléctrico en Puerto Rico, los que en helicóptero llevaron las torres de alta tensión para conectar la generación de energía en el sur con la zona metropolitana de San Juan y el norte, son los que se fajaron todos los días ahí trabajando con el país, proveyendo luz eléctrica, cuando no había todos estos apagones que tenemos ahora. Porque dentro de todas las cosas que hay que cuestionar es que resulta que ahora el problema de la energía eléctrica es que los árboles crecen, y no es hasta que se privatiza la energía en Puerto Rico que se asignan cientos de millones de dólares para cortar las ramas que son las que causan la pérdida de energía eléctrica en Puerto Rico. Y de momento nos quieren meter eso por ojo, boca y nariz. ¿Y qué pasó en los 80? ¿No crecían los árboles? ¿Qué pasó en los 90? ¿Qué pasó en los 70, en los 60? Eso se le daba el mantenimiento que se le daba. Y si había algún cortocircuito por una rama, era un área local. No son los apagones generales que están ocurriendo en la isla. Pero ¿saben qué pasa? Hay cientos de millones de dólares para poda. ¿Y saben qué? Que de los ejecutivos de estas compañías, algunos salieron de la compañía, hicieron su propia compañía para que los contrataran a ellos, para ellos entonces contratar a los puertorriqueños para que hagan la poda, y ellos se enriquecen a costa de nosotros. Y lo que quiero traer, mire, si se empieza a enumerar todo lo que hay que decir, no se acaba, no se acaba. De Fonseca tiene una lista completa de todas las cosas que yo no voy a repetir eso, pero eso se sabe. Todos los desastres, todas las manipulaciones. Y se ha señalado por la oposición política. Y sigue todo como si nada. Así que el punto es, ¿qué vamos a hacer en Puerto Rico? Pues mire, si nosotros vemos ahora mismo, viendo el estado de los embalses con la sequía, luego de que la gobernadora acaba de decretar este estado de emergencia, que va a mover la Guardia Nacional, que hay se va a congelar el costo de todo lo que tenga que ver con la venta de agua. Si usted ve el informe de la Autoridad de Acueducto, los niveles de los embalses, busque en internet y ponga AAA niveles de embalse. Y resulta

la mitad de los embalses está a nivel de seguridad, que es que no hay ningún problema. Están bien esas presas, no hay escasez de nada. La próxima categoría, una es desborde, que ya hay tanta agua que se desborda. El otro es que está seguro, que hay suficiente agua. Y esa, la mitad de los embalses que aparece en la gráfica de la autoridad, están sin problema. La próxima categoría, indicando el nivel, cuán mucho está bajando el nivel del embalse, es la categoría de observación, que está bajando el nivel, pero que todavía vamos a observar. No hay ninguna crisis, no hay nada. Y bajo el nivel de observación hay 1, 2, 3, 4, 5, 6. O sea, 10 están en seguridad, 6 a nivel de observación de todos los embalses en Puerto Rico. El único que está bajo nivel de ajuste, que está bajando, es Carraízo. Y esto lo que indica es que aquí no hay ningún desastre de sequía nacional en Puerto Rico en términos de sequía hidrológica, en términos de los abastos de agua. Todo esto lo que indica es que el único que está bajo nivel de ajuste, que hay que empezar a tomar precaución, quizás hay que bajar la presión con que el agua fluye para ahorrar el agua, es Carraízo. Esta situación puede cambiar de un momento a otro si cae un buen aguacero en la cuenca del río Grande de Loíza. Pero la única que está comprometida, que es una fuente significativa para el área metropolitana, es la presa de Carraízo, en el lago Loíza, del río Grande de Loíza. Todo lo demás no es crítico, ni hay problema. Sin embargo, te oye las noticias y oye que el área de la sequía inmensa en Puerto Rico está aumentando. Y desde que se implantó el monitor de sequía de los Estados Unidos, que presenta estos mapas de con unas categorías del grado de sequía que hay en la isla, usted va a notar algo interesante. Es que en esos mapas ponen como sequía siempre la parte suroeste de Puerto Rico. ¿Okay? Y la parte suroeste de Puerto Rico, estamos hablando, si usted ve el mapa de hoy del monitor de sequía, usted tiene los municipios de Cabo Rojo, que tiene desde Cabo Rojo hasta Guayama, todos esos municipios, Laja, Guánica, Guayanilla, Peñuela, Ponce, de hecho, hasta Sidra, toda esa área, y un bloque en el noroeste de Puerto Rico, que es donde está Luquillo, donde está Río Grande, Canóvana. De hecho, la parte del Yunque, y lo pone bajo categoría de sequía severa. ¿Okay? Todo lo demás tiene categorías moderadas. Pero un problema con esto es lo siguiente. Es la diferencia entre lo que es una zona que es naturalmente árida versus una zona donde hay sequía. Cuando usted habla de una sequía, usted está hablando de un sitio donde hay una merma significativa de la cantidad de precipitación con respecto a lo que es la norma. O sea, que era mucho más húmedo, que la promedio es que es mucho más húmedo, y ahora está con unas mermas bien agudas. Y esa diferencia de un área que era normalmente húmeda, digamos, ahora no está lloviendo y no llueve, y la variabilidad normal se hace extrema, pues entonces usted habla de sequía. Pero en el suroeste de Puerto Rico, lo que usted tiene continuamente es un estado de aridez, porque es la condición natural. Mire si es condición natural. Si usted va al bosque seco de Guánica, ¿y por qué se llama bosque seco? Porque hay una condición de aridez natural. No es que haya una sequía y que eso era pues como el Yunque o como la parte norte de Puerto Rico. Es que naturalmente, por las condiciones topográficas, orográficas de la isla con respecto a los vientos alisios, esa región sur

sur de la isla es árida, es más seca, es más seca. Así que una cosa es que haya una sequía, otra es que haya aridez natural. En Puerto Rico la lluvia fluctúa desde más de 200 pulgadas promedio anual en la Sierra de Luquillo a apenas 32 pulgadas promedio anual en el suroeste de Puerto Rico, en el área de Guánica. Así que en Puerto Rico hay extremos de precipitación bajo condiciones naturales. Mucha lluvia en el Yunque, en la montaña, en la zona norte y oeste, noroeste de Puerto Rico. Y en la zona suroeste y sur es bien seco. Y esto naturalmente es producto de la lluvia orográfica. Y brevemente les voy a explicar lo que es esto. Para que ocurra lluvia, tiene que haber un mecanismo en la atmósfera donde una masa de aire húmedo se enfríe. El mecanismo natural mediante el cual una masa de aire húmedo se enfría es que ascienda en la atmósfera. Todo lo que haga que las masas de aire suban verticalmente en la atmósfera va a hacer que ese aire se vaya enfriando. Cuando viene el viento del este y del noreste, ese viento que viene del Océano Atlántico, cargado de humedad, cuando entra por Luquillo, por Loíza, por San Juan, Vega Baja, Toa Baja, toda esa costa norte, cuando entra ese viento cargado de humedad por el llano costero, empieza a ascender por las faldas de las lomas y las faldas de las montañas del interior montañoso central, porque el viento que viene desde el nivel del mar entra en tierra y según va adentrándose hacia el sur, hacia la cordillera, está forzado a subir por la pared que presenta la montaña. Y esas masas de aire que suben entonces al subir se van enfriando. Se enfría a razón de unos 3.5 grados por cada 1000 pies, que es la razón, ¿verdad?, de crecimiento en la temperatura ambiental en función de la altura. Y la cuestión es que un aire que va subiendo de la atmósfera se va enfriando. Como sube más, hay menos presión atmosférica, y como hay menos presión, el aire se va expandiendo, y ese proceso de expansión del aire resulta en un enfriamiento del aire hasta que llegue el punto de condensación. Ese punto de condensación es cuando el vapor de agua, que es invisible, que está en el aire que usted está respirando, que está alrededor suyo, eso tiene moléculas de agua que no se han condensado. Pero cuando llega a la temperatura, que es el punto de rocío, el punto de condensación, ahí cambia de estado gaseoso a estado líquido y empiezan a formarse unas gotículas de agua que no es otra cosa que las nubes. Cuando usted ve en una tarde, fíjese en las nubes y mire la base plana de las nubes. Esas nubes que resultan del calor diurno, cuando hay masas de aire ascendiendo y empiezan a formar estas nubes que comienzan poco antes del mediodía y van teniendo un desarrollo vertical temprano en la tarde, en un día caliente con mucha insolación, se forma una base plana y ese es el nivel de condensación en ese momento a base de las condiciones de humedad relativa que hay. Pues según el aire va ascendiendo por la montaña, se va condensando, se agregan estas partículas y se forma lluvia, que es la lluvia orográfica, que no es otra cosa que la lluvia producida por el efecto de la montaña, que fuerza el ascenso de las masas de aire cargadas de humedad. Y entonces cuando llega a la parte alta de la montaña, ese filo longitudinal montañoso que separa las aguas que fluyen hacia el norte de Puerto Rico, hacia el Océano Atlántico, de las que van a fluir hacia el Mar Caribe, hacia el sur, que ese es un filo que va desde este a oeste por a lo largo de los picos más altos de la montaña de la Cordillera Central. Cuando empieza el aire a descender, el proceso se da opuesto, y es que ahora al bajar el aire se va comprimiendo porque el peso de la atmósfera suprayacente es mayor. Así que el aire se va comprimiendo y todo gas que se comprime se calienta. Y según se va calentando, pues ahora recoge la humedad que pueda haber en las laderas de esa montaña, y cuando llega y avanza hacia el llano costero del sur, ya es un aire caliente y seco.
y con condiciones que no favorece la precipitación pluvial en esas áreas. Por eso el sur es esencialmente seco y el norte húmedo. Eso se llama lluvia orográfica. Y en Puerto Rico la fuente de lluvia no es solamente orográfica. De hecho, si Puerto Rico fuera, no tuviera montaña, la lluvia que habría aquí es la misma que hay en la isla de Mona, que es seca totalmente para efectos prácticos. Es como la que hay en el bosque seco de Guánica, pero la presencia de la montaña causa esa diferencia en precipitación y hace que tengamos los ríos más caudalosos al norte de Puerto Rico, donde hay un flujo continuo de agua en los ríos, cuyas cuencas mayores son las de Río La Plata, Río Grande de Loíza, Río Grande de Arecibo, Río Manatí, Río Tibuco, etcétera, etcétera. Son ríos que siempre tienen agua. Pueden bajar el nivel, pero siempre tienen agua. En el sur es lo opuesto. En los ríos, en la costa sur, son empinados y estrechos, cortos, con un área de cuenca hidrográfica limitada. Y esa zona limitada hace que esas zonas tengan necesidad y una demanda de agua posiblemente mayor. De hecho, para resolver eso, a principios del siglo pasado fue que se hizo el sistema de riego. Y el sistema de riego de la costa sur, donde están el embalse de Patilla, el lago Melanía, todo donde se saca agua del Yauco para irrigar el área precisamente del Valle de Laja, y eso toca con lo que vamos a hablar de esencia. Todos esos sistemas se hicieron para llevar agua y desarrollar el potencial agrícola mayor, pero eso se hizo trasvasando, llevando agua desde la cabecera de la cuenca del lago La Plata. Desde ahí, desde el lago Carite, se hizo un túnel de casi un kilómetro de longitud a través de la montaña, a través de la roca volcánica, creando un plano inclinado para que el agua pudiera transferirse desde las cuencas hidrográficas húmedas del norte para que baje por gravedad a través de un sistema de riego para irrigar la costa sur en Puerto Rico. Vamos a una breve pausa con ustedes, el doctor José Molinelli Freite, y estamos hablando de la sequía y vamos a hablar del proyecto Esencia.

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3: Muy buenos días, amigos de la radio, especialmente del programa Voz Alternativa. Hoy estamos sustituyendo la educadora Luli López y yo, de nombre José Rafael Cos, mejor llamado, conocido por Papo. Marcia se encuentra en Uruguay y nos pidió que la sustituyéramos y que tocáramos el tema de los Juegos Centroamericanos y del Caribe, que con tanto éxito han iniciado nuestra delegación. Y como parte de este de esta introducción, queríamos tener la oportunidad de entrevistar a alguien que fuera muy conocedor de los juegos.
4: Este estandarte de deporte en nuestro país.
3: Y líder deportivo. Que es el doctor David Bernier, y lo dejamos con ustedes para que haga esta primera reflexión sobre sus experiencias sobre los Juegos Centroamericanos y las perspectivas de Puerto Rico.
4: De verdad que yo me siento honrada, Papo. Estoy agradecida de todo corazón, y tener a David Bernier aquí en la radio hablando de los Juegos Centroamericanos y del Caribe, yo creo que esa va a ser la base para que la gente entienda cuánto hemos logrado y qué es lo que nos espera. Así que gracias, David.
3: Adelante, David.
5: Siempre, Papo. Y Luli, Luli es la que me está hablando, ¿no?
3: Exacto.
4: Esa misma.
5: Luli, te quiero mucho.
4: Te amo.
5: Hace tiempo que no nos vemos. Un abrazo fuerte. Pues mira, cuando Papo me invitó, de primera instancia, de Papo, creo que va a ser difícil porque yo iba a ir para los juegos, me iba a ir el viernes para estar este fin de semana y regresar el domingo rapidito, y se me hizo imposible por el calendario de mis hijos. Así que he estado viendo los juegos desde la transmisión televisiva, que, dicho sea de paso, ha estado muy buena y ha sido un comienzo extraordinario para nuestra delegación. Una primera semana de buenas cosechas, de muchas cosechas, de muchas alegrías. Los Juegos Centroamericanos son nuestros juegos, son los juegos que se celebran en nuestra región. Estamos de igual a igual con nuestros hermanos caribeños y latinoamericanos, y Puerto Rico siempre le ha dado mucha importancia a la preparación de nuestra delegación de cara a esos juegos. Es la delegación más grande, siempre esa delegación es la más numerosa, y Puerto Rico está participando en estos eventos desde la segunda edición. La primera edición en 1926 fue una edición limitada, solamente tres países, México, Guatemala y Cuba. Ya en la segunda, en 1930, Puerto Rico comienza a participar en los Juegos Centroamericanos de manera ininterrumpida hasta el día de hoy. Hemos sido organizador de este evento en tres ocasiones, en el 66, en el 93 en Ponce, que fueron mis primeros juegos como atleta, y luego en el 2010, que tuve la oportunidad de participar como presidente del Comité Olímpico y organizador, el presidente del Comité Organizador en su primera etapa. Así que yo le tengo un gran cariño a estos juegos. Cuando veo a mi delegación, de la forma en que lo ha hecho esta primera semana, logrando medallas de oro importantes, logrando medallas de todos los colores, pero con un esfuerzo enorme de nuestros atletas, pues ustedes podrán imaginar que mi corazón palpita y late de manera fuerte. Me alegra mucho porque me he encontrado a muchos amigos que me comenten y hablan de los juegos, el que estén dándole seguimiento a los juegos, porque son nuestros atletas que están dedicando los mejores años de su vida para representarnos dignamente, y me llena de alegría que la gente le dé importancia y estén atentos a lo que está ocurriendo en el Instituto Americano.
3: Bernier, me interesa mucho, David, que si pudieras abundar en el aspecto organizativo de los juegos de Mayagüez 2010, por ejemplo, que han sido, según las referencias que tengo y los estudios, los más exitosos que hemos celebrado en Puerto Rico y que tú dirigiste, que nos hables un poco de lo que conlleva la organización de unos Juegos Centroamericanos y del Caribe y qué te ha parecido la organización de los dominicanos.
5: Bueno, dos cosas. Son unos juegos bien complicados en términos organizativos porque son miles de atletas en un mismo sitio, en países, particularmente cuando es Centroamérica, pues son países y ciudades que tienen sus retos desde el punto de vista económico, sociales, de transportación, precisamente para eso que se hacen los juegos.
4: Claro.
5: Porque llevamos progreso, llevamos inversión a áreas que la necesitan. Por ejemplo, en el caso de Puerto Rico, pasó en Ponce y después pasó en Mayagüez. Hacer los juegos en Mayagüez obviamente era mucho más complicado que hacerlo en San Juan. En San Juan estaba ya casi todo construido, pero precisamente por eso Mayagüez necesitaba los juegos, para que hubiese una planificación que le permitiera mejorar su transportación, mejorar sus espacios de vivienda, mejorar las instalaciones en el Colegio de Mayagüez. Y así lo hicimos. Fue un proyecto bien complicado, fue un proyecto de muchos retos, pero al final, todos recuerdan que incluso el día de la apertura se nos cayó todos los andamios porque entró allí una tromba marina. O sea, que para colmo de dificultad, sí, sí, ni la suerte estaba a favor.
4: Yo estaba allí, David, yo estaba allí ese día y fuimos a la gimnasia y tuvimos que recoger básicamente todas las carpas, todo el implemento. Fuimos al centro comercial porque fuimos a buscar los pantalones para estar uniformados y se ha montado esta tromba en el mismo estacionamiento, que fue una cosa impresionante. Y como tú dices, nos levantamos en 5 minutos. Todo el mundo se puso para su número y lo logramos. Así que de verdad que fue un gran éxito.
3: Y también tuvimos suerte porque no murió nadie.
4: Claro.
3: Sí, ¿verdad? Eso fue también una bendición, que en una situación como esa se diera y que no hubiera pérdida de vida. Es increíble, ¿no?
5: Hubo un herido menor, pero ahí Dios nos dio la mano. Nos ayudó mucho porque pudo haber sido trágico. Si eso llega a ocurrir en el momento en que está lleno el estadio,
4: eso es así,
5: hubiese sido una tragedia, pero gracias a Dios no ocurrió. Pero hubo quien propuso en aquel momento, vamos a cancelar la apertura, recuerdo. Y yo decía, mira, no importa cómo sea, si son las batuteras de Mayagüez, de la forma en que sea, nosotros vamos a hacer un acto, aunque sea sencillo, pero vamos a hacer la apertura, con la dignidad que eso implicaba. Pero, oye, logramos casi recuperar el 80-85% de lo que se había planificado con los actos de apertura, y se hizo una ceremonia digna y muy bonita. Y por ahí comenzó el proyecto, y desde la organización, el transporte, que siempre en Mayagüez era un reto, en aquel momento fue de forma excelente, la vivienda, al punto de que todos los que han participado en juegos anteriores bautizaron esos juegos como los mejores en la historia, y eso nos hace sentir muy orgullosos. Los puertorriqueños realmente somos unos grandes anfitriones y unos muy buenos organizadores en cualquier tipo de evento. ¿Qué está pasando en Santo Domingo? Todos los informes que tengo de amigos y de compañeros es que están muy bien organizados, los atletas están muy contentos, los visitantes de igual forma me dicen que realmente nuestros hermanos dominicanos han hecho un esfuerzo grande y están presentando unos grandes juegos, así que felicito a mi amigo Luis Mejía, presidente del Comité Olímpico Dominicano, a todo el comité organizador, porque han hecho un juego digno, y todo lo que me dicen hasta el día de hoy es que la organización está excelente.
4: Desde el punto de vista histórico, que acabas de mencionar los Juegos Centroamericanos, aquí yo tengo una imagen que habla específicamente de las medallas que hemos ganado en ese proceso inicial. Nosotros tenemos básicamente, estamos quinto en medallas, con 542 de plata, 368 de oros. Estamos con Cuba, 1919, 1013 de plata. Esa comparación, porque ya tú has visto que Cuba, nosotros estamos casi ya a la par con Cuba compitiendo, cuando Cuba nos daba una salsa inmensa. ¿Qué es lo que tú estás viendo ahora mismo con esa dinámica?
5: Mira, hay tres países que hemos ido fortaleciéndonos en los últimos años. Siempre es importante comparar o evaluar país contra país, porque los eventos cambian, se añaden eventos, se quitan eventos dependiendo quién es el país sede. Pero Puerto Rico consistentemente nos hemos ido ubicando, luchando con República Dominicana y Guatemala, que ha crecido mucho, muchísimo, en ese medallero. Hoy veo a Puerto Rico, hoy Puerto Rico amanece en esa carrera de contra República Dominicana y Guatemala adelante, y como bien dice, no muy lejos de los otros países, Venezuela, Colombia, México y Cuba, que se han mantenido esos primeros cuatro lugares consistentemente, pero nuestro rendimiento ha ido manteniéndose, fortaleciéndose en muchas disciplinas y con una buena planificación que en la última década hemos ido realizando.
3: Beniel, también quería aprovecharte por tu experiencia extraordinaria en el deporte de alto rendimiento. ¿Cómo tú visualizas el desarrollo de ese programa de alto rendimiento en Puerto Rico a la luz de los últimos años, ¿verdad? ¿Ha habido un progreso sustancial? ¿Nos hemos mantenido? ¿Cuál es tu impresión?
5: De Mayagüez 2010, ese fue el punto de inflexión. Nosotros, Mayagüez 2010, significó una catapulta desde el punto de vista de alto rendimiento que nos ha permitido continuar con una planificación, con un proyecto que tiene su financiamiento fijo, con el respaldo del pueblo, que es lo más importante. Estos proyectos funcionan en la medida que el pueblo los respalda,
4: claro,
5: y los entiende importante y entiende que el presupuesto se tiene que incluir. Yo creo que Puerto Rico ha tenido claro que para nuestro país es importante estos momentos, porque el alto rendimiento, pues, es la punta de la pirámide, es lo que genera entusiasmo para que las masas se animen a la actividad física, se animen a sentarse en una sala a mirar nuestros equipos participar, se animen a que hayan inversiones en los municipios. O sea, es un proyecto que va mucho más allá de la medalla, va mucho más allá del podio, es lo que genera el entusiasmo para que toda la otra actividad ocurra, pero para que tengamos momentos de alegría como los que estamos viviendo, se tiene que mantener el respaldo del pueblo, se tiene que mantener la inversión en el alto rendimiento, como ha venido ocurriendo desde Mayagüez.
3: Para cerrar parte de la del programa de hoy, me interesa mucho a mí y a Luli la valoración que tú puedas hacer de el impacto que tiene la soberanía deportiva de Puerto Rico a lo largo, ¿no?, ¿verdad?, de los Juegos Centroamericanos. Vamos a cumplir 100 años, ¿no? Cerca de los 100 años compitiendo de manera soberana en el deporte internacional. ¿Qué valoración tú haces de la aportación de ese sentido de identidad nacional desde el punto de vista histórico?
5: Bueno, nuestra participación internacional en el deporte y los resultados que ha traído consigo nuestro atleta es el catalítico del sentimiento de identidad nacional más importante que ha tenido nuestro país. Es el espacio donde nos unimos más allá de diferencia. La gente se le hace muy fácil congregarse para celebrar el deporte, para seguir a nuestros atletas. Y un país como el nuestro, pues, por la historia que tiene, necesita herramientas como esta, Y por eso es que más allá de cualquier tipo de diferencia, el país históricamente ha defendido esa participación internacional de Puerto Rico en el deporte olímpico.
3: Muchas gracias, David. Sabemos que tiene tu tiempo, ¿verdad?, limitado. Habíamos conversado de que tuvieras una participación al principio de 15 minutos. Luli, no sé si quieres añadir algo, darte las gracias, pero Luli, ¿quieres algo adicional?
4: No, yo de verdad que quiero agradecerte de todo corazón porque tú has sido punta estandarte. Yo cuando entraba a la oficina tuya en Recreación y Deporte, tú me decías, lo que Luli pida, se lo dan. Después en el Comité Olímpico, cuando pedimos las facilidades para promover la película Step Away, tú nos ofreciste las facilidades, nos diste todo el apoyo necesario para que demostráramos, como tú dices, la soberanía deportiva la tenemos que seguir defendiendo, porque nosotros somos un país soberano y tenemos un potencial impresionante y eso es lo que nos crea ese sentido de pertenencia. Así que yo vivo agradecida, te lo puedo cantar, yo vivo agradecida de ti, te amo, bendiciones a la familia.
5: Me abrazo a ti, no, a ti te agradezco mucho tu respaldo de siempre en los puestos que, verdad, que la vida me permitió ocupar. Para hacer el mayor de mis esfuerzos, conté con la ayuda de gente valiosísima en este país como Luli, y que me enseñaron mucho. Gracias a ti y a Papo, a ti siempre por tu cariño y por los espacios. Gracias porque le están dedicando estos minutos importantes al deporte. Un abrazo.
3: Abrazo y gracias por tu trabajo. Gracias.
5: Adiós.
3: Como vimos, hemos tenido la oportunidad de
4: la
3: tener
4: dicha.
3: A posiblemente, además de don Germán Rique Hoff, me atrevería a decir, dándome el guille de historiador que soy, que las personas que más ha influenciado en el deporte históricamente en Puerto Rico, desde sus inicios, digamos, si fuéramos a discriminar un poco tres figuras, pues sería Julio Enrique Monaga, cuando abrazó también el gobierno de verdad. En la soberanía deportiva, don Germán Rique Hoff, creo que fue el relevo de Julio Enrique Monaga, y sin duda David Bernier es la otra gran figura, sin dejar atrás la primera mujer presidenta del Comité Olímpico de Puerto Rico, Sara Rosario, del cual vamos a hablar un poquito más adelante, pero quería hacer esa acotación histórica. Ahora tenemos en la agenda tener con nosotros a Abderramán Brenes, que no necesita quizás mucha presentación para la gente del deporte, que estamos, que sigue más el deporte, pero en términos generales Abderramán es un doctor en sociología, un ex campeón de judo, en artes marciales, de juegos centroamericanos, panamericanos, participó en las olimpiadas, ha sido fundador de asociaciones de atletas de alto rendimiento y es una figura pues muy prometedora en términos de su liderato
4: y muy
3: deportivo.
4: Querida. Sí, yo quiero contar algo. Cuando Abderramán estaba estudiando, yo estaba dirigiendo el Departamento de Educación Física en ese periodo, y estaban utilizando la piscina para hacer ejercicios militares los estudiantes, y él me paró el complejo deportivo y dijo, aquí nosotros venimos a estudiar, nosotros venimos a cambiar la visión de lo que debe ser el recinto universitario de Río Piedra. Así que es un gran luchador, no solamente por nuestra soberanía, sino por el deporte puertorriqueño. Y yo entiendo que Abderramán Brenes ha sido punta estandarte, ahora está de sociólogo ayudando a todos esos atletas a que se destaquen, a que trabajen desde el punto de vista sociológico. Toda la influencia que debe tener el aspecto socioemocional de ese atleta, que es la base de ese ser y ese ser humano que se dedica 24/7 por muchísimos años. Así que para mí es un honor y un placer tener a Abderramán en el programa.
3: Sí, Abderramán está en Santo Domingo cumpliendo funciones como entrenador y estamos en este momento esperando que pueda conectarse con nosotros. Parte de lo que queríamos también conversar con Abderramán lo empezamos a discutir con Bernier. y es el impacto que ha tenido en nuestra identidad nacional el deporte, que lo abordó, ¿verdad? De manera liviana, por decirlo así, breve, Bernier, pero me interesa saber cómo tú, que trabajas con las categorías infantiles, con las comunidades, estás más en contacto con el pueblo, no solamente con el alto rendimiento, claro, en el deporte, ¿cómo tú lo visualizas?
4: Bueno, como tú dices, yo estoy dedicada ahora a trabajar la diversidad funcional. ¿Por qué? Nosotros tenemos un país que es un país viejo. Yo tengo 1 millón de viejos en este país. Yo tengo 500.000 cuidadores que básicamente son familiares que están atendiendo, que onerosamente están invirtiendo para que se pueda cuidar al viejo, porque lógicamente ellos necesitan un respiro. Pero ¿quiénes me atienden esa clientela? A los niños. Entonces tengo una problemática porque si están con los abuelos, a menos que sea un abuelo divino como Lili, que tú sabes que es una abuela y brinca y salta porque es educadora física, o como Tata, que también son personas activas, ¿verdad? Los baby boomers que estamos ahora atendiendo esa clientela, yo tengo una problemática porque no me los dejan salir, están constantemente en las redes sociales, están en la tecnología. Así que eso me está creando un problema bien serio. Así que el rezago que yo tengo en mi comunidad de niños de la niñez es impresionantemente que hay que atenderlo. Así que yo entiendo que Abderramán es un punto de partida bien importante porque esos entrenadores que están atendiendo a los niños tienen que saber poder de alguna manera actuar para que puedan atender a ese niño, para mantenerlo entusiasmado, enamorados, animados, y que se integre con la comunidad, que eso es la base de todo esto, porque yo tengo comunidades que son de viejos, ¿y dónde están los viejos? Encerrados en las casas. Yo tengo los parques vacíos, yo tengo los parques destrozados. Así que yo creo que es bien importante que entendamos que si nosotros no atendemos a los viejos, vamos a tener un problema bien serio en este país. Y la niñez es la base de todo esto, porque ahora mismo tenemos, ¿cuánto? 2, 3 niños que nos nacen por día, cuando antes eran 15, 20, 30. Así que yo creo que es importante que atendamos esa necesidad.
3: ¿Tú lo visualizarías como que estamos en un nivel ya de crisis, sí, en relación, sí, a la recreación, sí, y el deporte en Puerto Rico?
4: Porque no estamos educados. No podemos atender a los viejos. Quienes están atendiendo a los viejos son cuidadores y son las mismas familias que están enfermas. Así que nosotros tenemos que atender eso. Yo creo que Abderramán está haciendo un trabajo muy bueno en la Universidad de Puerto Rico, pero lógicamente él está concentrado ahora mismo en el alto rendimiento. Yo creo que ahora estamos tratando de buscar un proyecto que podamos meternos en la comunidad. Y Abderramán, lo mismo que Carlos Santiago, estamos tratando de abrir ese espacio para que vayamos a la comunidad y adiestremos a la comunidad, que podamos de alguna manera adiestrar en la comunidad a líderes que puedan atender la niñez con la vejez.
3: Tenemos ya desde Santo Domingo en vivo al compañero Abderramán Brenes. Saludo, Abde.
5: Saludos, ¿me escuchan bien?
3: Escuchamos perfectamente bien y tienes una foto ahí de intelectual en la transmisión.
5: Ah, pues se equivocaron de foto entonces.
4: No, no, esa es la más linda que buscamos tuya.
5: ¿Cómo te vas a oír? Disculpen.
3: No, no, nos interesa que enfoques todo lo que, ¿verdad?, te interesa como doctor en sociología, desde esa perspectiva científica, social, cómo se puede analizar el fenómeno de los Juegos Centroamericanos y del Caribe y el deporte en general en la salud mental, física de Puerto Rico, y todo lo que tiene que ver también, que ya empezó a tocar Bernier, lo que tiene que ver con la identidad nacional y la unidad que representa el deporte para nuestra sociedad.
5: Perfecto, me gusta mucho la pregunta. Mira, para principios del siglo XX, lo que buscó el movimiento de los 30, de estos liberados, de Antonio Pereira, de Tapia, de Betances, de este cúmulo de escritores, que luego prosiguió por el Marqués, Canales, ¿no? Fue un intento de crear una identidad nacional a través de la literatura. ¿Qué pasó? Que
6: la mitad o un poco más de la mitad de la isla era analfabeta. Por lo cual, por ahí no se podía transmitir fehacientemente una identidad que agrupara a toda una nación. Los primeros Juegos Centroamericanos, que hoy se cumplen un siglo, en el 1926, participó México, Cuba y creo que Guatemala, si no me equivoco. Y luego, 4 años luego, en el 30, Puerto Rico participa por primera vez. Claro, participamos bajo el concepto que Antonio Sotomayor, el historiador, acuñó del olimpismo colonial. Me explico. Íbamos siendo Puerto Rico bajo la hegemonía política de los Estados Unidos. Entiéndase, himno de Estados Unidos, cómo se gana la medalla, y desfile con himno de Estados Unidos en la inauguración. O sea, ese fue el plan estratégico que utilizó el Reino Unido y Estados Unidos para estar presente en la región del Caribe y de Centroamérica, a través de la delegación de Puerto Rico y a través de la delegación de Jamaica. Jamaica participó también bajo la bandera del Imperio Británico. Pero a la misma vez, ya en el 34, en el 35, luego de los Juegos de El Salvador, ya había una muchedumbre esperando y recibiendo a los atletas que nos habían representado. Eso quiere decir que ese es el comienzo de la construcción de una identidad nacional que iba a transgredir clases, castas, cultura económica, cultural, iba a unir a una muchedumbre en un solo cuerpo.
3: Una pregunta, discúlpame, Abde, que te interrumpa. En ese contexto, ¿verdad? Como historiador, esa década del 20 y el 30 hubo un gran auge del movimiento nacionalista de Puerto Rico que no se ha cubierto en la historia oficial como uno de los factores importantes en la conquista de la soberanía deportiva. ¿Estoy en lo correcto o ese factor no es principal?
6: No, es una percepción empírica que nos viene por lo emocional. La década de 1930-1940 fue la dictadura del general Winship, gobernador militar Winship. Lo traen en el 34 a gobernar. El Partido Nacionalista con Albizu está en el 1930. En el 35 es la primera masacre de los estudiantes. Luego por ahí sigue el asesinato, ajusticiamiento de Rix, luego la masacre de Ponce y por ahí sucesivamente, ¿no? Esa represión, esa ley de la mordaza. Los nacionalistas para entonces veían con mucho escepticismo, con mucha desconfianza el deporte, porque tienes que mirar el deporte de 1930 al 1970, pero bueno, pongámoslo en 60, como un intento de construir una identidad cultural que se diferenciara de la identidad política. Al fin y al cabo, el olimpismo colonial lo que ayudaba era el imperio. Y los independentistas de ese tiempo, de ese momento, lo sabían. ¿Por qué? Porque ven la intención. Me está reprimiendo por un lado y por otro lado estamos compitiendo en juegos nacionales, hay una gran contradicción entre puertorriqueñidades. Entonces, ese fue, mientras reprimíamos al movimiento independentista, íbamos construyendo, claro, una identidad con una camisa de fuerza, porque al final íbamos con la bandera de Estados Unidos y íbamos con el himno de Estados Unidos. Y en ese sentido, si ya quieres adelantarnos, este olimpismo colonial fue muy bien utilizado por el populismo deportivo del momento, ¿no? Del PPD, de Muñoz Marín y claramente pues de Julio Monada, que era un funcionario de partido. Claro, como en la historia se va, somos muy cortos de memoria y a veces se nos olvida, pero pues Monada fue un defensor acérrimo de la participación o del uso de la bandera de Estados Unidos, ¿no? de cuidar que esa identidad que se pudiera crear a través del deporte no rayara en lo independentista.
3: Una pregunta, disculpa. ¿Y cuándo fue la primera vez que marchamos con la bandera de Puerto Rico?
6: Fue en el 1956, en las Olimpiadas de Melbourne, en Australia, porque la delegación de Estados Unidos se quejó de que habían dos banderas.
4: Dos banderas iguales, claro.
6: O sea, en Monagas estaba aún insistiendo en desfilar con la bandera de Estados Unidos en 56. Está bien, recuerda que la ley de la mordaza se crea en el 1947, un año antes de las primeras elecciones, en cual se reprime el movimiento independentista y claramente le deja la vía franca a Muñoz.
3: Abde, vamos a detenernos un momentito ahí porque tenemos que hacer una corta pausa y regresamos contigo a partir de esos momentos históricos en que empezamos a utilizar nuestra bandera nacional. Regresamos breve.
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4: Y estamos de vuelta aquí en Radio Isla en Voz Alternativa con Papo Cos, nuestro moderador. Y yo me siento tan honrada.
3: Tú eres co-moderadora, no, tú eres moderadora.
4: Y entonces tenemos a mi hijo querido Abderramán, recientemente graduado del doctorado en sociología, y es uno de mis fervientes creyentes de que la sociología debe ser fundamental, igual que la psicología. Así es que estamos hablando específicamente de cuán importante fue cuando nosotros enarbolamos la bandera puertorriqueña como país para darnos esa identidad soberana. Y nos quedamos en eso, hola, ¿verdad, Abderramán?
6: Sí. Bueno, pues retomando un poco, recapitulando, en las Olimpiadas del 48 tuve un dato curioso porque ganamos bronce en boxeo. En el 48 la bandera de Puerto Rico estaba vetada, proscrita y legalizada en Puerto Rico, el uso de ella a través de la ley de la mordaza, pero los británicos que sabían de eso, ¿no? Y la premiación la pusieron por error, o no por error, porque era lo que mandaba, ¿no? Y es una cosa, es un secreto que siempre se mantuvo en un baúl, porque claramente iba a desmantelar ese discurso que se había creado, ¿no?, a través del deporte olímpico. También un dato curioso importante es que en el 1930 Juan Juárez Juárez, que era un atleta destacado de Pisticampo.
3: Nacionalista, por cierto.
6: Sí, cuando llega a La Habana, pide... o pregunta por la bandera de Puerto Rico, y claro, eso fue terrible, y estaba un entrenador estadounidense, creo que se llamaba, y estaba mojada claramente, y bueno, lo obligaron a desfilar por la bandera de Estados Unidos y luego lo mandaron por Puerto Rico, ¿no? O sea, ha sido esta creación de esa identidad que hoy día la abrazamos todas y todos, como muy bien dijo Daniel, ¿no? Yo creo que es la verdadera identidad de consenso Pues claro, tiene su pasado, y la importancia de la sociología es escarbar, ¿no? Buscar, problematizar en ocasiones la historia con la realidad. El olimpismo colonial, y cuando decimos olimpismo colonial es importante que sepamos que es el uso del deporte para la construcción de una identidad o de un Estado-nación, en este caso de una nación sin Estado, fue un objeto muy valioso para lo que fue la política del Partido Popular Democrático para ese entonces, y fue muy utilizado. Monagán tuvo el proyecto de un parque por cada pueblo, ¿no? Por eso es que hay tanto parque de pelota, tanto necesario. Se utilizó el modernismo, inclusive previo al proyecto Manos a la Obra, ¿no? Que era el proyecto, si no me equivoco, Esperanza, era el proyecto que íbamos a darle recreación al pueblo, que me parece bien, claro, a cambio de votos, ¿no? Porque era el único partido que estaba. Pero bueno, en ese sentido, el deporte en Puerto Rico ha sido un buen embrión para generar tanto economía, empleomanía y sobre todo esa sensación y sentido de unidad. El independentismo estuvo alejado del deporte, porque tampoco podemos olvidar los Juegos Centroamericanos del 66 en Puerto Rico, que fueron en San Juan, que Monagas, y que era Departamento de Estado, se me olvida el nombre ahora, pero bueno, estaba el gobernador Vilella, no, ¿cómo es? Después de Muñoz, se me olvida el nombre ahora.
4: Sánchez Vilella.
6: Sí, Sánchez Vilella. Entonces, pero bueno, ahí acaba el trono de Monagas, porque todo esto está muy conectado también con la política geopolítica, perdón, del Caribe, ¿no? Monagas fue el primer presidente de la OECABRE, de lo que viene a ser el centro del Caribe, y era una movida de tener ahí una representación también hegemónica cuando estaban sacando a Cuba de la OEA, cuando había esa guerra fría muy, muy, muy dura, y Cuba, pues claro, se sabe lo de Cerro Pelado, que lo coge muy bien en su libro Cancel, y todo lo que tuvo que hacer el gobierno cubano revolucionario para que su representación olímpica estuviera, ¿no? Entonces, también se ve cómo el gobierno revolucionario cubano utiliza el deporte de alguna manera para crear esa identidad.
3: Otra pregunta, Arte. En la medida en que pueda contribuir a esta reflexión extraordinaria que estás haciendo, ¿cómo se justificó ante el Comité Olímpico Internacional la aceptación de Puerto Rico como miembro pleno siendo una colonia?
6: Bueno, hay que tomar el contexto del momento. O sea, estamos hablando después de la Segunda Guerra Mundial. Yo, la Sociedad de Naciones se había ya desmembrado a partir de la Segunda Guerra Mundial. La ONU estaba creada, estaba muy débil. Uh-huh. El COI, de una manera, le daba igual en ese momento quién estuviera, quién no. Y claro, hay un componente de capital simbólico que lo habla Bourdieu, un sociólogo francés, que era la mirada, la importancia del deporte en el colonialismo moderno, ¿no? ¿Cómo te voy a dar yo una representación para simular también un poco que Puerto Rico está en camino rumbo a esa soberanía, ¿no?
3: O sea, que Estados Unidos apoyó la soberanía deportiva de Puerto Rico.
6: Sí. El presidente del Comité de Estados Unidos no tuvo problema, no tuvo reparo.
4: Para aceptar un poco de igualdad.
6: Sí, hay que recordar y ponerle perspectiva que el colonialismo en Puerto Rico, a partir del Estado Libre Asociado, se convirtió en lo que se conoce como el colonialismo moderno, que es una inyección social, es una inyección industrial, o sea, es manos a la obra, claramente, ¿no? En la economía de la Segunda Guerra Mundial, que es a partir del 42, con el gobernador Redford, entonces empieza a invertir en Puerto Rico socialmente, claro. ¿Por qué? Porque no quería que en la Segunda Guerra Mundial Puerto Rico se convirtiera en un eslabón, ¿no? En una Francia de Vichy en el Caribe. Entonces, pues había que asegurarnos que había estructura y había que crear condiciones físicas a los puertorriqueños para estar listos en caso de alguna invasión, ¿no? Entonces, dado así, los independentistas no veían el deporte como una plataforma de lucha por la independencia o por la soberanía política. Cuando yo en mi disertación, en mi investigación, es a partir del triunfo de la Revolución Cubana, es a partir de esos líderes revolucionarios que jugaban, que eran deportistas, que jugaban baloncesto, que jugaban voleibol, que jugaban béisbol. Hay un sinnúmero de fotografías de Che, de Fidel, de Camilo Cienfuegos, de Raúl, jugando de pelota. Fidel cuando fue a Nueva York jugó baloncesto, ¿entiendes? O sea, se empezaba a quitarle ese esmalte elitista del independentismo que veía a los deportistas como puros cimplones que seguían órdenes y que no se cuestionaban nada, ¿no? Que no podían pensar y por tanto hacían deporte, ¿no? Porque había una mirada también muy elitista. Aún sigue habiendo una mirada muy elitista a los deportistas. En ese tiempo era aún más claro. Cuando ven estos barbudos haciendo deporte, sudando, corriendo, moviéndose, nadando, pescando, buceando.
4: Cambió la visión.
6: Ya entonces, cuando la juventud de la FUSI, la juventud que luego va a ser del PCP, que luego son militantes, ya tienen una mirada. Cuando ellos ven la lucha que da el gobierno revolucionario cubano, porque esos atletas estén presentes, que es un precedente para el independentismo puertorriqueño, yo dije, espérate, ahí hay alguien.
3: Tengo una anécdota, discúlpame, Abde, tengo una anécdota que tengo que hacer, y no lo hago desde el punto de vista partidista, este comentario. Es una realidad que yo viví. A los 22, 23 años, yo fui subcampeón nacional de tenis de campo de Puerto Rico. Y en las finales, yo tenía puesto un jacket y debajo una camiseta con la bandera de Puerto Rico. Yo quiero que el público sepa, aunque no me lo crean, que a mí me mandaron a quitar la camiseta con la bandera de Puerto Rico en el 1972. La Federación de Tenis, que realmente se llamaba y se llama Puerto Rico Tennis Association en inglés, y yo me negué a quitarme la bandera, la camiseta, y me impuse, dije que yo no seguía jugando si no iba a quitar la camiseta. Así que el árbitro en inglés, una mujer, me dijo que yo tenía que quitármela, y yo dije, yo voy a seguir jugando con esta camiseta. Llamaron a los organizadores, era una final, y ellos decidieron, pues, déjalo que siga jugando. Y yo perdí esa final con Manolito Díaz, porque de ahí en adelante, aparte que era un gran jugador, de ahí en adelante todo el público, 400, 500 personas en el Racquet Club, estuvieron gritando cada vez que yo iba a darle la bola, cada vez que yo iba a servir, me abuchaban y perdí la concentración. Así que esto es una anécdota real que yo viví en el 1972. Se me castigó realmente después, 2 años sin poder jugar en tenis organizado en Puerto Rico, competitivo, por haber usado la bandera de Puerto Rico. Esto fue en el 1972.
6: Pues es a partir del 1971, los Juegos Panamericanos del 1972, ahora 72, 71, bueno, en Cali, Colombia, Amado Morales, que era jabalinista, tiraba las jabalinas, gana bronce y levanta el puño izquierdo en protesta con la invasión no estadounidense a Puerto Rico por el colonialismo. Amado Morales, que era atleta de Mayagüez, del colegio, y pertenecía al PCP, ya era un atleta pues militante, y ahí crea, o sea, ese precedente, ese cambio de paradigma en lo que es el independentismo. Rubén Berrío viaja a esos juegos. Y hay otro personaje más que me olvidé, que me escapa el nombre, pero viajan para estar y defender a Amado Morales en caso de que pasara algo político. A Amado Morales lo expulsan de la villa, lo intentan impulsar, él se defiende, se niega, ¿no? Y luego le hicieron un poco la vida imposible, ya después pasó, pero sí es verdad que lo suspenden de la federación y lo sacan de la villa. Es ahí es ahí, y hay un personaje, porque claro, ¿no? Los nombres que Papo, con mucho amor y mucha ternura, expone como estas figuras importantes del olimpismo, a Monagas, que claramente hay que darle una revisión histórica al personaje de Monagas, crítica, ¿no? A Germán también, yo creo que Germán fue un gran aportador y hizo mucho, fue un visionario en realidad, Germán. Un visionario, yo creo que al arte olímpico, que hayan críticas y todo, yo creo que fue un visionario para el tiempo en que lo hizo, ¿no? Y David Peña, claro, mi amigo, mi gran amigo, cuando fue presidente me apoyó en mi estudio de maestría, yo siempre he sido muy agradecido, pero también crea un cambio de paradigma de olimpismo clásico al olimpismo corporativo, ¿no? Ese gran cambio que se da con Bernier, pero bueno, yo creo que se nos escapa una figura aún más importante, más trascendental que todos estos personajes que coge la historia oficial, pero se nos escapa a Yoroba Santalis. Y hay alguien que defendió la soberanía política políticamente, y hay alguien que dijo, no, que el deporte es política, fue a Yoroba Santalis, ¿no? Creador de la PAC, que fue la Asociación Puertorriqueña de Atletas y Deportistas, que ahí estuvo pues Carlos Uriarte, cuando era jovencito, ahí estuvieron un sinnúmero de personajes muy potentes en el deporte nacional, y él, a través de sus columnas en El Mundo, cada vez que hablaba de la Federación Olímpica, era muy incisivo en contestar a la narrativa oficialista, tanto del PPD como el PNP, ¿no?
3: Sí, estamos hablando, disculpa, Abde, para el público que nos está escuchando, estamos hablando del licenciado Enrique Quique Ayoroa Santalís de Ponce. Para los que lo quieran buscar su historial en Google o en las redes, ha sido una figura cimera del deporte y la soberanía, sí.
4: Adelante. Yo sí quisiera, Abderramán, que mencionaras un poquitito el suceso del 79. Yo fui subdirector.

0: país.
1: Sí, me encantaría. Y sí, mira, se me escapa David Lagos también, que
0: Claro,
1: estuvo en su
0: David, sí,
1: momento.
0: de Ponce.
1: Inclusive Dani Rivera estuvo muy presente también en los piquetes. O sea, aquí estuvo la cultura muy envuelta. El juego, los juegos del 79 en realidad fue la gran victoria política sobre la soberanía olímpica. La PAC, que es la Asociación Puertorriqueña de Atletas y Deportistas, se activa porque de repente se llega a un acuerdo en que va a haber dos banderas. Y van a haber tanto la inauguración como los himnos. Y ahí es la gota que colma la copa y el independentismo se vuelve. Piquetes, muchos piquetes inclusive. Y se crea, que ya lo conocemos, se ingenia esta estrategia de lo que se conoce como el abucheo olímpico, ¿no? Ese es un tema que ya es más conocido, pero también hubo un intento, y esto pues David Laos, cuando lo entrevisté, me lo contó, que ellos intentaron alquilar una avioneta en Mayagüez para cuando estuviera hablando Romero, soltar páginas de estas con la bandera de Puerto Rico sobre el Coliseo. Lo que pasa es que se entera el dueño de la compañía de la avioneta o el piloto, que no era claramente independentista, y entonces se niega a volar, le dice, ustedes lo que quieren es hacer esto y lo otro, y entonces se tiene que abortar ese plan, y entonces pues ya se recurre a ese gran abucheo, porque también hay que entender siempre los contextos, o sea, había pasado el Cerro Maravilla. O
0: Claro.
1: sea, la banda del comando de los hijos azules de Alejo Maldonado estaba dando palos por ahí, ¿no? Y entonces es la manera en cual el deporte se utiliza como plataforma política y de lucha y crea un hito. Crea un hito que también despierta o que fortalece entonces al COPUR, ¿no? Porque yo creo que quien defiende esa soberanía olímpica más allá de las instituciones, fue el pueblo. O sea, la institución inclusive vaciló en algún momento u otro, y fue el pueblo que dijo no, que no, que no lo aceptamos, que somos puertorriqueños, una sola bandera, y se demostró, ¿no? Y ya entonces lo que fue de los Juegos de Moscú, pues claro, fue a nivel institucional. Ojo, los Juegos de Moscú hubo boicot, que no participaron, y hubo un boicot que era participar pero con la bandera de los aros olímpicos. Y fueron unos 25 países, o sea, estaba muy dividido entre boicot y los que participaron. Puerto Rico boicoteó, pero participó con la bandera de los aros olímpicos. Y yo entrevisté a Alberto Mercado, que es importante reconocerlo, que no lo
0: También.
1: reconoce, yo diría, yo sé que institucionalmente estos señores son importantes, pero ellos ayudó a Santa Lisa. Alberto Mercado es físico. Alberto Mercado es quien realmente defiende la soberanía olímpica. Y los burócratas del deporte, estos grandes abogados, ingenieros, aprovechan a un chamaquito de caserío que tenía la valentía de decirle a Riquejo, dame la bandera de Puerto Rico, dame la bandera de Puerto Rico, yo desfilo con la bandera de Puerto Rico, no me hagas esto. Ese chamaquito de Calle le hicieron la vida
0: De
1: añicos.
0: cuadrito.
1: Sí. Una carta en Nuevo Día por el Ferrer, el que era gobernador, diciendo que era un traidor, que amenaza a su familia, amenaza de que si te quitamos los cupones, de que eres un traidor. O sea, y claro, que gracias a él y obviamente a sus compañeros que fueron con él, que hubo una representación olímpica, porque los demás se bajaron, por él dijo ya razón. Entonces son personajes muy importantes que pasamos sobre ellos y no le damos el valor. Entonces Alberto Mercado, cuando llega de allí, se olvidó. Claro, fue David Bernier el que luego la vendió y lo ayudó para crear su casa museo, ¿no? Y Alberto Mercado le es muy agradecido a David Bernier, porque David Bernier de alguna manera retoma el olimpismo para eso, ¿no? Para ayudar, para

0: esos personajes olvidados. Claro, en el 80, ya 78-79, se activa el PNP y crea el Departamento de Recreación y Deporte, que es una transformación de parques y recreos, y esa metamorfosis que ocurre a nivel gubernamental. Entonces, cuando el PNP ve a través de Romero y de Barbosa, Sergio Barbosa, pero no o sea, el joven, que también fue atleta y representó a Puerto Rico, decide entonces hacerle la guerra y cortar los fondos, retirar los fondos del Comité Olímpico a través del DRD para entonces que sean ellos quienes lo repartan, ¿no? A la federación. Entonces ahí se ve que el Real Deporte Olímpico se está pulseando porque se nos va de las manos y se va muy independentista o lo quitamos. Entonces ellos sí atentan, inclusive creando otras organizaciones, creo que era la URILAC, Organización Latinoamericana del Deporte Institucional, y ahí entonces intenta contrarrestar este poder del Comité Olímpico. Y bueno, ya viene Rafael Hernández Colón en su victoria, creo que es en el 82 o 76, o 76 puede ser, me equivoco. Bueno, cuando vino
1: Fue dos veces
0: Rafael.
1: el gobernador. Esa fue la segunda ocasión.
0: La segunda, exacto. Ya entonces, ¿qué pasa? Cuando el PPD ve lo que sucede en los Juegos de 79, ve que hay un nicho también de crear puertorriqueñidad, claro, a nivel cultural, ¿no? Que es distinto al nacionalismo político. Y también entonces apoya y es el renacimiento del olimpismo colonial, ¿no? Ahí viene Enrique Hoff, viene Rafael Hernández Colón, ¿no? De estas dos figuras, dos intelectuales orgánicos, que van a trabajar el olimpismo para fortalecer lo que es el Estado Libre Asociado, pero sobre todo la sensación o la segunda mano a la obra, ¿no? Pero a través del deporte. Y vienen las grandes creaciones de Coliseo, viene el Albergue Olímpico, que en su momento era lo más avanzado que había en toda Latinoamérica, posiblemente. Y entonces se vuelve a utilizar el deporte, y si a usted le suena que los deportistas son los embajadores de Puerto Rico, es la narrativa que creó el Estado Libre Asociado a través de Rafael Núñez Colón, de darle esa importancia política, claro, o a política, de representar, ¿no? Son nuestros embajadores, ¿no? Y toma de nuevo el deporte un rol, y es cuando el deporte tal vez mejor estuvo, hasta que ya luego pues están cambiando las cosas, ¿no? Ya viene Cardona, Cardona en realidad es un continuismo de lo que fue Dieter Hof, ¿no? Es un poco ahí de mentoría, no hubo grandes cambios, y ya luego con David Beniel, pues bueno, viene un cambio de paradigma, viene una modernización del Comité Olímpico, y en ese sentido entra pues las relaciones, las redes sociales, entra la marca Popur, entra la vestimenta bonita,
2: La
0: entra.
2: integración de las mujeres a los poderes
1: Ese va a ser un tema en el
2: que
1: próximo
2: vamos a
1: segmento.
2: atenderlo, y yo creo que es un pie forzado para que la gente entienda lo fundamental que fue esa época en las mujeres, en el olimpismo y en el deporte.
0: Claro, esa modernidad que viene con el grupo de trabajo de David Pernier, pues trae y saca, ¿no? A la mujer al escenario, cuando antes era un grupo mucho más patriarcal, por llamarle de alguna manera, donde la mujer pues tenía un rol secundario. David, pues dentro de esa modernidad, y busca crear el deporte corporativo, de generar dinero, una economía, de vender una marca, pues claro, es una mujer, tienen muchas cosas que se adelantan para bien pues el olimpismo en Puerto Rico.
2: Wow, de verdad que la historia es fundamental. Claro, vuelvo otra vez, tenemos vertientes y tenemos, cada uno tiene una percepción bien, bien compleja, es como tú dices, desde el punto de vista político. Si tú le preguntas a un PNP, ¿verdad que sí? Si le preguntas a un socialista, si le preguntas a un nacionalista,
1: Pero
2: las
1: más, sí.
2: vertientes y las versiones.
1: Pero más allá de lo político, de la esencia política que tiene toda manifestación cultural como es el deporte, yo creo que hay que ver la dimensión positiva que ha jugado la soberanía deportiva dentro del esquema colonial, que para mí ha sido un muro de contención a la asimilación cultural
2: Claro.
1: de los puertorriqueños. El hecho de que los sectores que respaldan el anexionismo, el colonialismo, apoyen la soberanía deportiva y se identifiquen con nuestra bandera nacional,
2: Y que se
1: ha
2: cierre
1: sido un muro de contención, en mi opinión.
2: El país cada vez que hay algún tipo de actividad deportiva, como son los Juegos Centroamericanos, que estamos pegados a la televisión, o son los Panamericanos, o son las Olimpiadas. Yo creo que es fundamental que nosotros entendamos lo crucial que es el deporte y la recreación, lógicamente, porque si no hay recreación no se fortalece la fase de las destrezas, lo mismo que la educación física, que yo creo que es básica. Así es que de verdad que te agradecemos de todo corazón, Abderramán, porque aquí me tenías entusiasmada, me tenías embobada. Tú sabes que a mí me encanta escucharte. Así que agradecida de todo corazón por ese tiempito que te escogiste. Cuéntanos 3 segundos que tenemos que irnos a la base. ¿Cómo te va por allá?
0: Vamos bien, yo estoy acá en función o un rol más de entrenador mental, ¿no? De especialista en psicología del deporte. Yo trabajo con el departamento de alto rendimiento y bueno, con los atletas. Los atletas van bien, están motivados. La misión del COPUL trabajando a tope, súper bien. El DAR trabajando bien. Todos los componentes médicos de SACTE dándolo todo y los atletas dándolo todo. Yo creo que eso que dijo Paco. Es verdad, la identidad de consenso es la identidad del deporte. Y es la grandeza que tiene el olimpismo puertorriqueño, que une a un país.
1: Abde, muchas gracias y solamente quería recordarles al público que la visión histórica que acaba de brindarnos Abderramán en esta última media hora no se la sacó de la cabeza, es producto de una investigación doctoral muy seria, científica y que también es parte de un libro, ¿no? O el libro no ha salido.
0: Te quiero, Paco, Luis, te adoro, besito.
2: Te quiero.
1: Mira, vas a sacar el libro, ya salió.
0: Sí, voy a salir hacia ahora.
1: Gracias.
2: Bendiciones. Qué lindo.
1: Bueno, vamos una breve pausa. Ya terminamos esta primera hora del programa. Nos interesa que nos llamen un poquito más adelante cuando nos pongamos de acuerdo aquí con el control para que poder responder
2: Pregunta.
1: a sus preguntas antes de comenzar el tercer segmento. Sería interesante que lo hicieran.
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0: Saludos a todos nuestros radioyentes. Estamos aquí en entrevista con Voz Alternativa. Le damos las gracias a Marcia, ¿verdad?, por habernos permitido estar. Nos sentimos sumamente honrados. Papo Cos me llamó inmediatamente y me dijo: Luli, vamos a hablar de los Juegos Centroamericanos y del Caribe. Y me mandó un menú de preguntas que aquello era una cosa estrepitosa. Así que estamos bien agradecidas. Ya tuvimos a David Bernier. Yo creo que es sumamente importante que la gente entienda cuál fue la aportación, no solamente de David, sino de toda la gente que ha estado detrás de él y lo que viene adelante. Y de Abderramán, la historia fundamental. El que no conoce su historia,
1: Se equivoca.
0: Sí, completamente. La vuelve a repetir. Así
1: Ahora
0: que
1: vamos a entrar en un ángulo que yo creo que tú debes
0: sí,
1: manejar,
0: sí,
1: Luli.
0: sí, sí. Yo tengo que hablar de la mujer en el deporte, la
1: Yo le llamo
0: mujer.
1: el machismo en el deporte y ella va a enfatizar en el papel de la mujer, pero el papel de la mujer y el deporte tiene que ver mucho con el patriarcado. Adelante, Luli.
0: Y estamos haciendo historia, definitivamente. Cuando yo fui presidenta de la Federación de Triatlón de Puerto Rico, que no pertenecía al Comité Olímpico de Puerto Rico, nosotros estuvimos desde 1993 cabildeando para poder entrar como deporte. Yo era la única mujer, lógicamente, en el Comité Olímpico que estaba defendiendo que pudiéramos entrar como deporte. Y en el 1993 vino Ponce, ¿tú te acuerdas, verdad que sí?
1: Claro.
0: Nosotros estuvimos casi 4 meses para ver si nos permitían entrar, a pesar de que no estábamos en el Comité Olímpico, no lo logramos. Y yo hice un evento paralelo y me fui para Lajas, allí al balneario. Y entonces fue bien, bien importante porque en ese periodo fue que verdaderamente enmarcamos lo importante que era, porque yo demostré que como mujer, yo fui la única mujer en 75 países que estaba en la Federación de Triatlón. Yo viajé el mundo demostrando que teníamos la capacidad y de ahí, de ese evento en 1993, fue que la Confederación Panamericana se dio cuenta de que teníamos que fortalecer Centroamérica, Suramérica y el Caribe.
1: Hace 33 años.
0: Hace 33 años. Parece que fue ayer. Así que estamos haciendo historia. ¿Por qué? Porque tenemos la primera mujer olímpica, que se llama Christer Coventry. Después de 11 hombres, es la primera mujer en ocupar la presidencia del Comité Olímpico Internacional, y eso es bien fundamental para las aspiraciones, porque cuando yo estaba en el 93, solamente había un 2% de mujeres que estaban en posiciones de poder. Así que son 130 años de historia donde los hombres han gobernado, como tú dices, el machismo ha imperado, y ella asumió ese cargo el 23 de junio del 2025, sucediendo a Thomas Bach, que lo conocimos hace 2 años atrás cuando estuvo en la cena olímpica que nos dedicaron el Día de la Mujer. Y eso para mí fue una impresión tan grande porque yo lo conocí cuando estábamos en este proceso de demostrar que el triatlón tenía la capacidad olímpica para entrar como deporte olímpico en esa fecha del 1993. Yo entré al Comité Olímpico, o sea, la Federación de Triatlón entró en el 96. En 96 fue los Juegos de Mar del Plata, ¿te acuerdas? Mar del Plata, que ahí yo llevé a Carlos Lomba y a Fabiola Carón porque clasificamos visitando. Nosotros salíamos 4 veces al semestre a diferentes países. Nosotros estuvimos en Colombia, en Costa Rica, en Santo
1: Sin
0: Domingo.
1: El apoyo de las instituciones.
0: Lo pagaba esta que está aquí. Y a mí me costaba $100,000 anuales, en donde Fajalzamora me daba 25 de aportación económica del gobierno a través de los fondos legislativos, y el resto era actividades que hacíamos. Yo tenía 26 triatlos durante todo el año, demostrando que teníamos que trabajar con las categorías infantiles y juveniles. Y también entonces que teníamos que darle fortalecer la mujer en el deporte, porque no teníamos muchas mujeres, tú lo sabes. Pero sin embargo, teníamos 600, 700 personas que participaban de los triatlos en este país. Eso quiere decir que cuando ella asume este cargo, esta presidenta del Comité Olímpico, ahí es que entonces empieza a cambiar esa visión del porciento que fue aumentando. Nosotros tenemos ahora mismo a México, tiene a María José Alcala como presidenta del Comité Mexicano. Hay una canadiense que se llama Tricia Smith, que yo la conocí durante ese periodo porque la Confederación Panamericana, su presidente era canadiense. Así que Tricia era parte de ese proceso y ahora es presidenta del 2015. La estadounidense Susan Lyons, que ocupa el cargo desde el 2019. Y entonces solamente hay 3 mujeres en la presidencia de Latinoamérica. Mira qué increíble. Tenemos a Damaris John Aranda, que es de Panamá, a María Soto de Venezuela, que la conocí también en ese periodo inicial, y a Sara Rosario. Que hablando de David Bernier, cuando iniciamos todo este proceso de cambio de visión y paradigma, ¿quién era la ayudante especial? ¿Quién era la
1: Pero
0: jefa
1: Sara
0: de misión?
1: fue una de las primeras, o la primera presidenta de
0: Es
1: un
0: la
1: comité
0: única,
1: olímpico.
0: Sí, de Puerto Rico, o sea, es la única
1: A
0: mujer.
1: nivel internacional es una de cuatro.
0: Bueno, una de cuatro, lo que pasa es que Sara entró un poco más tarde, pero
1: Más tarde.
0: porque sí, porque estaban 2015, Sara entró
1: Okay.
0: básicamente en el 2012, fíjate, ¿no? Sara entró en el 2012, sí, yo entiendo que sí, que fue una de las iniciales, y está en su cuarto término. O sea, se supone que sean básicamente dos términos, ¿verdad? Tres
1: Exacto.
0: términos, entre comillas, ¿verdad? Porque Germán estuvo un poco más de tiempo. Y entonces está Sandra Osborne de Barbados. Y yo creo que eso es bien importante que lo mencionemos, porque solamente está la de Francia, que fue una exfutbolista, Brigitte Henríquez, de Israel, Yael Arad, también como primera medallista olímpica. Y es importante que entendamos que muchas de estas atletas se dieron cuenta de lo importante que era subir de categoría para que pudiéramos de alguna manera demostrar que teníamos que conocer el deporte, porque hay mucha gente que se postula que no tiene un conocimiento de deporte, y tú lo sabes, yo no te lo tengo que decir, ¿verdad? Es porque tiene el poder económico, le gusta el deporte y entonces asumen posiciones de poder. Pero cuando tú estás en la base, yo creo que eso es lo que cambia la diferencia de cómo se atiende ese atleta, de cómo se atiende el desarrollo del deporte. Ahora mismo, la cantidad de mujeres de las comisiones del COI, del Comité Olímpico Internacional, alcanza un máximo histórico del 47.7, con dos nuevas presidentas. Cuando yo
1: Casi
0: estaba,
1: igualitario ya.
0: casi estamos igual que ahora. ¿Cuánto tenemos de mujeres que participan en esta delegación de los Juegos
1: Te
0: Centroamericanos?
1: pregunto yo a ti.
0: 226 mujeres,
1: De
0: 217 hombres,
1: 400 y pico.
0: 442.
1: Estamos prácticamente mitad y
0: Y
1: mitad.
0: ya llevamos dos ciclos en donde la mujer ha estado básicamente por encima de la cantidad de hombres. Eso también tiene una connotación porque le estamos dedicando más a la mujer en el deporte de base. Y yo creo que es bien importante porque esta composición de las mujeres, cuando nosotros tenemos un 47.7 con una nueva presidenta mujer que se ha dado la tarea de cambiar esa visión de que antes en los 90 era un 2% y ahora estamos en 47.7, yo creo que es fundamental. La composición ha mostrado una vez más la progresión hacia la igualdad de género, que eso es bien importante que lo entendamos. Y los puestos en las 30 comisiones ya está en 45.4 desde 2019. Eso
1: Wow.
0: quiere decir que no solamente en las presidencias, sino en las comisiones, nosotros hemos alcanzado el que la mujer demuestre que tiene esa capacidad.
1: Algo interesante, perdona que te interrumpa un
0: No, al
1: momento,
0: revés.
1: que noté ayer, estoy todos los días viendo los Juegos Centroamericanos, que México picó al frente con algo que yo ni lo había pensado, y es que todos sus jugadores llevan en la parte de atrás el apellido de la mamá.
0: Que es importante.
1: México acaba de romper
0: Claro.
1: con una tradición de que solamente se pone el apellido de los hombres y ahora todos los atletas de México llevan en su camiseta el apellido de la mujer, no el del hombre.
0: Sí, yo soy Titi Luli para todo el mundo, pero yo me llamo María de Lourdes Luli López Intrón. Yo siempre pongo López Intrón, porque es fundamental. Papi muere cuando mami tenía 42, 47. Así que mami fue la punta estandarte, mami fue la
1: Claro.
0: que nos apoyó en todas nuestras gestiones, todo lo que nosotros quisiéramos nos permitió hacer lo que nosotros quisiéramos, porque ese amor que nosotros sentimos por nuestra madre es la base. Por eso es que te digo que la igualdad de género tiene que ser igualitario. Y es importante que entendamos que la participación femenina en las comisiones del COI no solamente ha aumentado, sino que están presididas por mujeres también. Y eso es bien fundamental también, porque si un hombre tiene el mandato, cambia un poco, lógicamente, ¿verdad? A mí me gusta mandar. Yo puedo estar en
1: Lo
0: segunda,
1: hemos
0: tercera,
1: notado, sí.
0: cuarta posición, yo no tengo problema. Si yo llego a algún sitio, yo digo que yo voy a participar, ¿verdad? Porque, pues, tú sabes que mandar conlleva otras cosas. A mí no me gusta bregar con reuniones administrativas, a mí no me gusta, a mí me gusta la acción, a mí me gusta estar en el.
1: Ejecutar.
0: A mí me gusta ejecutar. Y entonces eso cambia esa perspectiva. Cuando tú estás en una posición, ya tú tienes que tener una presencia diferente. No, no, no. A mí me gusta estar, a mí me gusta estar en tenis, a mí me gusta. Y las mujeres han cambiado esa visión. Estamos en el campo completamente. Puerto Rico, como dije, presenta una delegación de 442 atletas con 226 mujeres y 216 hombres, en lo que, mira cómo resaltan, nueve equipos femeninos. ¿Y tú viste el softball?
1: Yo
0: ¿Tú has
1: estoy
0: visto el
1: seguro que
0: baloncesto?
1: que las mujeres están aportando muchas más medallas que los hombres. Eso lo vamos a ver en el camino, ¿no? Porque faltan 8 días todavía del juego.
0: Sin embargo, y es bueno que entendamos, cuando Jerry gana, Batista, yo le mando un mensaje de amor. Jerry fue estudiante mío. Yo le he tenido en el programa de radio en Soberanía Deportiva. Y yo le mando todas mis felicitaciones por ese trabajo inmenso que está haciendo con la mujer. Él lleva 25 años demostrando que la mujer tiene la capacidad y la respeta igual que si respetara a los hombres. Pero él dirige el programa de mujeres básicamente allí en la Universidad de Puerto Rico en Bayamón. Y Jorgito Rincón está dirigiendo los hombres, pero dirige mujeres. Y estuvo con Jerry por muchos años porque fue estudiante de la misma época. Jorgito fue estudiante mío también. Y eso quiere decir que hay 7 equipos masculinos.
1: O sea que ya hay más equipos de mujeres.
0: Claro, por eso es que tenemos que entender que nosotros, si fortalecemos el deporte de base, nosotros podemos fortalecer el que ya las mujeres se sientan más capacitadas
1: Y en
0: para
1: ese deporte de
0: representarnos.
1: base, ¿cómo está el porcentaje de hombres y mujeres, más o menos,
0: Bueno, lo que pasa es que
1: niñas y niños?
0: siempre prevalecen los deportes de varones. Sin
1: Ah,
0: embargo,
1: sí.
0: mira lo que está pasando en voleibol. Nosotros tenemos más equipos de mujeres en voleibol que tenemos en hombres.
1: A mí me impresionó también waterpolo, no
0: También
1: solamente
0: waterpolo.
1: softball, me impresionó las mujeres
0: Y
1: futbolistas,
0: fuerte.
1: me impresionan las mujeres beisbolistas.
0: Y fuerte. Por eso es que te digo que si nosotros tenemos ese sentido de que la mujer tiene la misma capacidad, porque las destrezas fundamentales de movimiento son las destrezas fundamentales de movimiento, esa es la base. O sea, para tú llegar a un nivel jerárquico de las destrezas de nivel de movimiento, de eficiencia física, de eficiencia motriz. Es la misma capacidad, pero la tienes que trabajar, porque si no me las mueves, pues lógicamente no van a desarrollar esas destrezas. Así que con un estimado de medallas de 96 a 100, que es lo que proyectó quién, Sara.
1: Bernier.
0: Sara proyectó que ella iba a traer entre 96 a 100 y que
1: Lo
0: iba a
1: mismo
0: igualdad.
1: dice Bernier.
0: Y lo mismo dice Bernier. Eso quiere decir que el promedio que se logró de eso fue en San Salvador 2023. ¿Cuántas mujeres? Yo tengo presidentas que están en el Comité Olímpico, que presiden las diferentes federaciones. Eso para mí es bien importante. Antes estaba Gloria Rosa, que la tuve en entrevista en enero también, que fue la de tiro con arco, que hizo maravilla.
1: Eran como las excepciones.
0: Las excepciones. ¿Y quién? Acacia. ¿Sí o no? Acacia Rojas Davis, que en paz descanse, de balonmano. Las dos están en el Salón de la Fama. Yo estuve en el Salón de la Fama de Santurce. Bueno, estoy en el Salón de la Fama de Santurce. Y ella la honraron ahora mismo a Gloria. Y estuvimos allí. Y es bien importante que entendamos que tenemos a Melissa Mojica, atleta. Ella está presidiendo la Asociación de Atletas de Alto Rendimiento, que ahorita tenemos a Carlos Santiago,
1: En breves minutos.
0: que fue presidente de la Comisión de Atletas de Alto Rendimiento y logró que eso se diera. Sin embargo,
1: Y hoy Carlos es miembro pleno del Comité Olímpico Internacional. Solamente han sido don Germán Riquejoff, Richard Carrión y Carlos Santiago.
0: y es importante que mencionemos eso porque cuando yo estaba tratando de entrar como Comité Olímpico, en ese mismo momento estaba Víctor Ruiz tratando de entrar como kayak. Tú sabes que Lili y Mariano participaron de kayaks. Mariel, mi sobrina, la hija de Lili Mariano, estuvo en los Juegos Centroamericanos en el 93 participando en la delegación de kayaks también. O sea que yo creo que esa cepa que salió en ese periodo fue fundamental para cambiar esa visión y Carlos Santiago le dio seguimiento a lo que trató de hacer, bueno, trató no, lo logró, Rosarito Martínez, que levantamos la bandera arriba en el Comité Olímpico para decir la Asociación de Atletas de Alto Rendimiento tiene que estar representados en este país. Nosotros tenemos que tener voz y voto. Y Carlos Santiago le dio la fortaleza que se necesitaba para que eso se diera y hubiera continuidad en ese aspecto. Así que Melissa Mojica está ahora como presidenta de la Asociación de Atletas de Alto Rendimiento. Tengo a Daina Milet de balonmano, que estaba narrando, ayudando a narrar el deporte de balonmano, que es espectacular, a mí me encanta. En canotaje tenemos a Ana Hernández, que es bien importante que lo entendamos. El canotaje es bien complejo. Porque llevar una canoa y subirla, bajarla, conseguir buenas áreas es bien complejo. Mildred Colón la tenemos en ecuestre. Doña Irma Riquejoff, cuando estábamos en los Juegos Panamericanos en el 79, ella dirigía la división de ecuestre. Yo era, como te dije, yo era subdirectora técnica, o sea que yo tenía los 33 deportes en cuatro divisiones. La división de ecuestre, doña Irma se sentó conmigo y me dijo, quieren que la final mía sea en el centro ecuestre. Por deferencia, yo creo que tú entiendas y te lo estoy diciendo, el cierre de ecuestre siempre ha sido el día antes de la inauguración, en el mismo parque donde es la celebración del cierre. Tú sabes lo difícil que se nos hizo tratar de que la gente entendiera, porque es un montaje, tú tienes que hacer roto, tienes que poner
1: Claro.
0: valla para después por la tarde hacer el cierre de la inauguración. Y nosotros estuvimos cabildeando para que doña Irma pudiera hacer su cierre de ecuestre allí en el Irán Bison.
1: ¿Y se
0: Así,
1: logró?
0: claro que se logró. Claro, lógicamente la esposa de don Germán Riquejo, pero sabes lo difícil que fue esa dinámica de cabildeo. Así que es bien importante que entiendan que el ecuestre nos ha dado mucho reconocimiento. El hockey, que está creciendo a pasos agigantados, nos están arreglando el parque de Valdés ahora, nos lo están poniendo precioso. Catherine Pérez es la presidenta de hockey. Luliana Ávila en la Federación de Bádminton. El bádminton todavía le tenemos que dar un poquitito más de fuerza, pero el bádminton es un deporte espectacular, está dentro de las escuelas, yo creo que es bien importante que lo fortalezcamos. Y, lógicamente, de 2 de cada 10 puestos de toma de decisión relevante en las organizaciones deportivas en América Latina solamente son ocupadas por
1: Y en
0: mujeres.
1: Puerto Rico,
0: Bueno,
1: ¿tú podrías hacer una proyección
0: lo que
1: de
0: pasa
1: todas
0: es.
1: las federaciones, por lo menos una tercera parte ya son
0: Bueno, sí.
1: presididas por mujeres?
0: 1, 2, 3, 4, 5, 6, 7, 8, 9. ¿Y tenemos cuántos deportes? 40. Nos queda
1: Como
0: mucho pan.
1: un 10%,
0: Exacto.
1: 15% nada
0: Pero antes, como te digo, era un
1: más.
0: 1%.
1: Veníamos de cero,
0: Porque teníamos
1: prácticamente.
0: a Gloria Rosa y teníamos a Casia.
1: Y ahora la presidenta desde el 2012 es Sara Rosario,
0: Claro, por eso te digo
1: la
0: que en ese
1: primera
0: aspecto.
1: presidenta del Comité Olímpico de Puerto Rico en la
0: Y
1: historia.
0: Ella tiene mucha participación femenina que la está apoyando básicamente. Tere Miranda es su directora de prensa. Ilia Arroyo está haciendo toda la transmisión. Benmara, que es la jefa de misión. Benmara Cruz, que también fue atleta. Y eso también le da un apoyo a que ella se sienta segura. Porque es bien duro, tú sabes, es una fuerza bien diferente. O sea, la mujer tenemos una visión completamente diferente de vida. Somos madre, bueno, yo no soy madre, yo soy tía a tiempo parcial, pero la mayoría de las mujeres son madres y tienen que llegar a la casa, atender los hijos, atender los maridos, atender los amantes, y es bien complejo.
1: Luri, estamos pendientes con Carlos Santiago para
0: Ya tengo a Carlitos ahí.
1: entrar en estos próximos minutos. Estamos esperando la señal de que Carlos Santiago esté con nosotros. Carlos ha sido un atleta de combate de alto rendimiento,
0: De judo con Abderramán.
1: igualmente medallista, y se ha destacado sobre todo por su liderato con el alto rendimiento en la Asociación de Alto Rendimiento de Puerto Rico, y ha sido seleccionado para representar a todos los atletas del mundo de alto rendimiento en el Comité Olímpico Internacional. E insisto, solamente ha habido tres personas que han sido miembros plenos del Comité Olímpico Internacional históricamente: don Germán Riquejof, Richard Carrión y Carlos Santiago. Pendiente, Carlos, que pronto vamos a entrar contigo. Ya está
0: Nos
1: con
0: dieron el
1: nosotros
0: visto
1: Carlos.
0: bueno.
1: Adelante, Carlos.
2: Saludos, saludos a todos. Carlos, un abrazo. ¿Cómo estás? ¿Todo bien?
0: Ay, hijo
2: Gracias a
0: amado,
1: Dios.
0: tú sabes,
1: Sabemos que estás en Santo Domingo, así que
0: gozando.
1: te agradecemos mucho que estés un tiempito con nosotros.
2: Seguro que sí. Estamos aquí en el calentón de Santo Domingo, en el Caribe. Esto está espectacular aquí, seguro que sí.
1: Queríamos saber, antes que nada, cuál es tu visión en términos de la experiencia que has tenido en estos juegos, porque sabemos que cumple funciones también organizativas importantes en Santo Domingo. Quizás podemos empezar por ahí, si te parece, Luli.
0: Sí, básicamente de que nos hables específicamente de tus experiencias, pero yo creo que tú me hagas un pequeño trasfondo de cuándo tú iniciaste todo este proceso como yudoka, qué fue lo que te inspiró, qué fue lo que te dio fuerza para que entonces me entres ahora de cómo tú te sientes en esta segunda posición versus ser atleta, porque tú te acuerdas que yo te vi luchando y definitivamente no es lo mismo mandar que estar metido dando puños, patas y pescosas.
2: Definitivamente el deporte me ha capacitado para resistir y para competir siempre, ¿no? Y cada reto que se adquiere, se adquiere con ese pensamiento de que va a ser una preparación para una competencia. Y básicamente, lo que te puedo decir es que esta transición que he tenido desde el deporte de judo que hice por muchos años y competí y representé a mi isla, y al igual lo hice en la universidad, con varios deportes, esta transición es un poco estar envuelto en el deporte, pero mirándolo con otro prisma, ¿no? Con otra perspectiva. Y intento siempre, un poco del proceso que quiero hacer, o que intento hacer es que los atletas cuando lleguen a estas villas, a estos espacios, se sientan la confianza, porque ellos son los protagonistas de este escenario deportivo, ya sea dentro de la villa, ya sea fuera de la villa, ya sea en área de competición, que estén bien atendidos. Y créanme que esté tanto este servidor como el resto del grupo de trabajo que está aquí en la villa, está dando el 100%. O sea, tú no ves a nadie quieto, pero que todo el mundo está haciendo algo, todo el mundo está movilizándose y todo eso, para que estos atletas se sientan cómodos, no solamente en la competición, sino en estos espacios, los espacios de cohesión, de convivencia y de coexistencia, no solamente con deportistas puertorriqueños, porque solamente aquel que ha estado en una villa conoce y ve lo que sucede aquí dentro, ¿no? Esta convivencia entre atletas, que son muchas veces del mismo equipo, que no se conocían, que
0: Eso
2: empiezan a
0: es así.
2: conocerse. Imagínate con atletas que son de otros países. De verdad que esto es un espacio bello.
1: ¿Cuánto es la cantidad, Carlos? Disculpa, ¿qué cantidad de atletas están participando en Santo Domingo para que la gente tenga una idea del trabajo que estamos visualizando a través de ti?
2: Bueno, con relación al total de todas las delegaciones, aquí puedo dejar de saber que pudiera ser más de 6.000 personas metidas en este espacio. No solamente atletas, también atletas, terapeutas, entrenadores, delegados, gente de misión, gente voluntaria, lo que fuera. O sea, esto también pues como se llama, un ecosistema muy complejo, pero también que se va enraizando a la medida que va corriendo los juegos. Y ahora mismo está muy establecido, muy cocido, o sea, está muy bien mezclado. Y yo creo que eso deja mucho que ver, ¿no? El trabajo que se hace para que esto funcione. Yo creo que se está dando bien. Pero hay mucha gente, mucha gente ahora mismo.
0: Tú tienes ahora mismo, tú estás en la villa con los atletas. El equipo organizador, los terapeutas, ahora mismo tenemos a Abderramán que está de psicología. ¿Cómo está funcionando esa dinámica desde el punto de vista del trabajo colaborativo de las otras dependencias que apoyan al atleta? ¿Cómo tú los has visto, el montaje?
2: Señores, que creo que están haciendo un trabajo fundamental. Y no solamente ese equipo médico, que está dirigido por el Ministerio, que tiene un reconocido aquí, ¿verdad? Que tiene más experiencia. Tenemos a Carlos Rodríguez, que también tiene que mentorear hoy, que se llama Carlos José, el que yo, así que imagínate. Que tiene un cargo, ¿verdad?, fundamental en esto. Y no solamente esa parte médica, tenemos también a Patricio, que es el fisio del Comité Olímpico.
0: Que está robando cámara, lo veo en todos los juegos.
2: Sí, porque tiene una función fundamental, ¿verdad? Y también tenemos un espacio que él dirige, que son él está colaborando con los baños de agua fría, este año como cinco espacios para que la gente se meta en hielo, con los vehículos estos que vienen, que se montan, tenemos sauna, tenemos a la nutricionista Carmen Nerales, que lleva de las amables pedidos, y el espacio medio, que es una oficina que obviamente transformamos en un apartamento de medicina, se está cogiendo en la misma maravilla. Tenemos este grupo médico que está al 100% y tenemos la gente también, que hay equipos grandes como béisbol, como softball, que muchas veces ahí están sus propios terapeutas y se reunieron entre ellos para saber en qué el equipo médico del COPUC pudiera asistirlo en este espacio. Pero todo está corriendo fenomenal, no hay ninguna queja en esa respecto.
0: O sea que hay un apoyo no solamente profesional, sino hay mucha comunicación, como tú dices, porque hay equipos que llevan sus propios especialistas. Ellos están en la villa con los atletas y colaboran entonces con el grupo de trabajo del Comité Olímpico.
2: Sí, básicamente sí. Por ejemplo, ayer yo vine con la gente antes de ayer, pero le damos a bienvenida a Facebook, que obviamente se monta el equipo y se monta el terapeuta de ellos, que viaja con ellos, ¿no? Y viene hasta acá. Y se pone en comunicación con Rivera, que es el jefe de las puertas acá en la villa, y se ponen de acuerdo en qué hay, que cómo nosotros pudiéramos asistirlo. Tenemos doctores, tenemos a Saya, tenemos a Michelle, a veces por el más que se me está poniendo. Pero aquí están, en esa parte médica, de verdad, yo creo que a medida que pasan los juegos, están creciendo, ¿no? Hay un equipo mucho más grande, mucho más sólido, de muchos años de experiencia. Y créeme que atiende a todo el mundo. A todo el mundo está atendido. Ya sabemos que tenemos al psicólogo deportivo, tenemos a Mente, tenemos a Patricia, tenemos a Ramán, que también lo trabaja mentalmente.
0: Muy bien.
2: Tenemos a Patricia, lo tenemos todo aquí. Yo creo que esto es una cosa grandiosa, lo que está pasando aquí.
0: Desde el punto de vista, que es una de las problemáticas que siempre hemos tenido, la transportación para que se llegue, lógicamente con tiempo suficiente, esa transición de salida también, porque a veces tienen que esperar la guagua, muertos de cansado, hambrientos. ¿Qué es lo que estás viendo? Que a mí siempre me preocupó la transportación cuando organizo cualquier tipo de evento. La transportación para mí es fundamental. ¿Cómo tú la has visto?
2: Pues mira, de parte personal, recuerdo, nosotros vivimos de avanzada. Yo estoy aquí desde el 16 de julio. Wow. Y en ese momento dedicamos a una persona en esta ocasión a este tipo de transportación, la transportación de atletas, que son las autobuses, sale cada media hora de aquí. A cada media hora va para el centro olímpico, después hay tres espacios diferentes, que es el malecón, para deportes de surfing, star skating, skate y otros deportes por allá. Dígalo, tenemos deportes como el de mesa, el hockey y otros deportes que están en el parque este y el parque olímpico. Por aquí hay tres espacios y cada media hora sale una comitiva de guaguas para esos venues y salen escoltados con patrullas.
0: Okay.
2: Motorizada, se dan espacio y llegan a tiempo. Sin embargo, los espacios son lejos porque aquí el tráfico lo sabemos, ¿no? El tráfico es muy pesado. Y estamos diciendo que sean altos, pero no hay quejas mayores en ese aspecto.
0: Qué bueno. La otra preocupación, lógicamente, porque nosotros teníamos un comedor y hemos tenido comedores espectaculares con nutricionistas y chefs maravillosos, consagrados, por cierto. ¿Cómo tú has visto la comida?
2: Pues mira, te puedo decir que son mis primeros juegos donde no solamente están los espacios que tú y yo conocemos, que son los espacios que la comida está hecha allá,
0: claro,
2: los chicos hacen su en cada una de las estaciones, sino que hicieron dos estaciones grandes con cuatro ventanas cada estación, donde te venden diferentes tipos de comida preparada al instante, como comida china, tacos mexicanos. Hay otro espacio que donde te hacen la carne, como una parrillada, el lomo, he comido churrasco, he comido pollo.
1: Carlos, disculpa. Disculpa, Carlos, tenemos que ir a una corta y breve pausa y regresamos contigo.
0: No te
1: disculpa.
0: Vayas.
1: Gracias.
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0: Y de vuelta a Voz Alternativa. Agradecida de todo corazón con Marcia por habernos permitido estar en este programa hablando de los Juegos Centroamericanos y del Caribe en Santo Domingo 2026. Y tenemos a Carlos Santiago Oli en República Dominicana. Nos ha estado hablando específicamente de cuál ha sido sus experiencias, de lo que él ha notado desde el punto de vista organizativo, y nos quedamos en la fase de la comida, que me dice que está espectacular, ¿verdad, Carlos? Háblanos un poco. Sí, yo sé que eso es fundamental. Los muchachos están comiendo bien. Cuando llegan tarde, siempre tienen comida.
2: Sí, mira, un ejemplo que te puedo dar es fuimos al juego, como te dije, de Béisbol, que es donde ganó Puerto Rico sobre Dominicana. Y aquí llegaron sobre las 2:30, casi 1:00 a.m. de ese juego. Y el comedor está abierto. Obviamente no está abierto 24 horas, pero en esos espacios especiales que los juegos se retrasan, se la usa el comedor está abierto con buena comida, comida caliente, y los chicos van y se sirven lo que ellos quieran. Te estaba diciendo que por primera vez estoy viendo estos dos espacios, que son de comida alternativa o comida hecha al instante, como los rastros, como los lomos, como el pollo, y tenemos otro espacio donde hacen comida también al instante, como el rechino, como tacos mexicanos y diferentes comidas de diferentes países en esos dos espacios. Obviamente, y eso es diferente entre otros Juegos Olímpicos, donde solamente teníamos, ¿verdad?, las estaciones, que no era comida que no sabía buena, que era muy buena, pero la peculiaridad de este restaurante es que la comida se parece mucho al sazón puertorriqueño.
0: Qué bueno.
2: Yo creo que porque sí. Estamos en la isla vecina.
0: Háblanos un poco de las proyecciones. Ahora nosotros estamos haciendo un estimado más o menos, ya tenemos 55, digo, desde anoche, que tú sabes que nos mandan la información inmediatamente. Sacha Costa me manda la información, mira, ya me pusieron al día 13 de oro, 18 de plata, 26 de bronce, ya tenemos 57 medallas. ¿Tú has hecho un cálculo de que lo que proyectamos con lo que nos queda de deportes?
2: Pues mira, nos queda deportes muy muy muy contendores. Tenemos karate, tenemos tenis de mesa, que tú y yo sabemos que por ahí se cuelan muchas medallas. En pareja, en doble, en mixto, el single. O sea, que vamos a tener un sinnúmero de medallas. Nos queda 3x3, que somos contendores también.
1: Atletismo.
2: ¿Ah?
1: Atletismo.
2: Dejarnos, que ese es el deporte finalizante. Ahí tenemos también un número de medallas. Tuvimos una baja con un atleta de lucha que se enfermó, y pues lamentablemente eso pasa, y ahí entendimos que íbamos a ser contendores, y pues pasó lo que pasó. Pero de verdad que hemos tenido medallas, por ejemplo, esta medalla que no estaba en la visión de nadie, que era el de uno de muchachos de judo que cogió plata. Y así sucesivamente hay muchas medallas que se toman que sí pudieron ser contendores, pero no la tenían tan clara hasta el momento de la
1: medalla. También natación tuvo 15 medallas.
0: 17
1: con 17.
2: y rompieron récord también, en creo que en varios eventos,
0: disciplinas,
2: o varios puertorriqueños o puertorriqueñas rompieron récord. Mira, lo que estaba viendo ayer, que le tomé una foto al medallero, que está bien bonito, después se las envío, estaba bien bonito en medio de la villa, gigante, una pantalla gigante, estamos por encima de Dominicana, ojo, estamos por encima del país que sabemos que es un país también muy contendor y que tiene todos los deportes.
1: Esa es una sorpresa.
2: Es una sorpresa máxima. Estamos número 5 por debajo de Venezuela, ¿verdad? Y estamos hablando de Puerto Rico, que no trajo todos los deportes que tienen, ¿verdad? Pero como quiera que sea, estamos entre los primeros 5 de Centroamérica. Y eso es mucho decir.
0: Carlos, vamos a hablar de proyecciones. Tú, como miembro del Comité Olímpico
5: Internacional,
0: ¿qué es lo que nos espera como país? ¿Qué es lo que nos espera como región? ¿Qué cambios vamos a continuar haciendo para que más mujeres se integren a ese proceso? Ya tenemos a Melissa, que fue tu mano derecha, como presidenta de la Asociación de Atletas de Alto Rendimiento. ¿Qué es lo que vamos a hacer ahora mismo con el Comité Olímpico Nacional para que nosotros podamos destacarnos en todas las ramas?
2: Pues mira, yo creo que se perdió. Ahorita está escuchando las personas que estaban en la administración. Tenemos también a Mary, al vice Ricky, que estaba en la parte de atención a la federación. Entra una mujer también a liderar esa parte. Ella está aquí y ella mandiva. Es una persona muy competente y que tiene una energía de tres personas a la misma vez, que también es otra parte fundamental. No podemos descartar también que la parte administrativa del Comité Olímpico, tenemos a Jan, tenemos a Laurita, tenemos todas esas personas que son mujeres y son las personas que están moviendo al Comité Olímpico ahora mismo de Puerto Rico. Tenemos a la nieta de Víctor López, que todo el mundo sabe quién es Víctor López en atletismo, y claro, el internacional en Miguel, la nieta está aquí como internship ayudándonos. Y es una mujer, ¿verdad?, que estudió en Estados Unidos también administración deportiva.
0: Qué bien.
2: Y de seguro esto la va a impulsar o a quedarse o a también ser líder de algún movimiento deportivo. Así que yo creo que el Comité Olímpico de Puerto Rico va a dar cátedra a nivel nacional e internacional de cómo se maneja y cómo hace que la mujer tenga un papel protagónico tanto en la parte administrativa como en la parte deportiva. Y eso todo el mundo lo sabemos desde mucho antes, pero desde la medalla de Mónica Puig, que fue la primera medalla de oro, y nuestra segunda medalla de oro fue liderada por mujeres. Así que yo creo que vamos un paso adelantado a muchos países de Latinoamérica y del mundo en ese aspecto. En la Comisión de Atletas te puedo decir que hay 3 mujeres y hay 3 hombres. O sea, que tenemos una paridad con relación a la Comisión de Atletas dentro de los miembros. Tenemos a Sheila, vamos a incluir a Luz, el grande, que fue campeona de surfing también mundial. Tenemos a Luis, hombre. Tenemos a Jorge, que es de atletismo. Luis Lanín, que es de levantamiento de pesa. Y tenemos al gran Tito Bermúdez, que es de tiro. O sea, tenemos una paridad entre hombre y mujer también en la comisión. Así que yo creo que en esa parte estamos bastante adelantados y no dudo que va a seguir mejorando.
1: Otro ángulo que nos interesa tener tu visión: ¿cómo compara el apoyo del gobierno y de los auspicios privados en términos de las necesidades económicas del Comité Olímpico y de su programa de alto rendimiento? ¿Cómo has visto el desarrollo de ese respaldo económico?
2: Desde que yo estoy envuelto en el movimiento olímpico, ¿verdad? Se hablaba que al principio habían 2 millones, ahora hay 8. O sea, que ha habido una mejoría. Siempre digo que nunca es suficiente para este proyecto de país, que es el deporte, ¿verdad? Sí, nunca es suficiente. Creo que queda mucho por hacer. A mí siempre me encanta el tema de live, lo he compartido con ustedes, de que el deporte sea alzado a
0: rango constitucional.
1: Estamos en esa campaña, estamos dando, haciendo contacto con legisladores y con el Colegio de Abogados para impulsar la campaña para convertir el deporte de rango constitucional.
2: Y yo creo que haciéndolo como lo tiene México, como lo tiene Cuba, como lo tiene Guatemala, entre otros países, España también, yo creo que eso nos da una fuerza mayor para que el deporte sea ley y no se pueda transgredir, ¿verdad? Esas leyes, que hay muchas buenas leyes, pero que obviamente no se siguen como uno quisiera. Y hablando de la parte económica, siempre hay espacio para mejorar en ese aspecto. Creo que el Comité Olímpico, viéndolo de una parte objetiva, yo habiendo estado dentro también, he visto cómo ellos han manejado el dinero. Yo creo que lo han hecho de una forma muy prudente, muy aceptada, ¿verdad? Pero siempre apelando a que una empresa privada también pueda apoyar a esta iniciativa de lo que es el deporte, y siempre apelando a que el gobierno siga creyendo en él y siga invirtiendo cada día más.
1: Sí, porque hay sectores, en esto tengo que ser un poco crítico, de unos sectores en Puerto Rico que por alguna razón cada vez son menos personas, resienten este patriotismo que despierta el deporte y la soberanía.
0: Tiembla.
1: Y empiezan a sembrar dudas en la parte económica del Comité Olímpico, que es auditado todos los años, que no ha tenido una mancha en toda su historia. Y cuando despegamos todo este furor patriótico por la soberanía deportiva, empiezan a circular rumores y campañitas de corrupción de precisamente los sectores corruptos del país, ¿verdad? De la política. Quería hacer ese comentario entre paréntesis.
0: Yo quisiera preguntarte, educador físico, estás en las escuelas, estás tirado en las comunidades, estamos haciendo la diferencia. Ya, como te dije, en agosto vamos a estar en Buenavista, en Humacao, atendiendo la comunidad que tiene una necesidad, y se han organizado las asociaciones recreativas. Tú eres parte de ese comité. Nos vamos a ir para Puerto Real, allí en Cabo Rojo, para atender una comunidad que está haciendo unas actividades espectaculares con un head start del proyecto de Seasonal. Y tú, que estás metido de lleno en la calle, igual que yo, la educación física, ya no las han quitado con la ley que establecía que era 3 días a la semana, que era un maestro de educación física por 250 estudiantes, que debían haber facilidades. ¿Cómo tú te sientes?
2: Pues mira, yo que lo veo lo mismo, hoy más que nunca, con esto del teléfono, hoy más que nunca, con los pocos espacios que tenemos en las mismas comunidades, el maestro de educación física y la clase de educación física debe ser fundamental. Yo desde hace tiempo, cuando yo empecé a hacer estudios, y en menos de mi escuela, que yo estoy dando intermedio y superior, ese nene, si sacamos un 100%, solamente hace actividad física en 6 años un 9% del tiempo. Si solamente hace educación física. Así que te podrás imaginar que esa persona claramente en el futuro va a tener complicaciones de salud, tanto emocional, tanto física. Y la clase de educación física es la clase que te va a educar a cómo utilizar el cuerpo hoy, mañana y siempre. Y eso no se está dando en las escuelas públicas, porque tiene un gap demasiado inmenso desde que toma la primera clase en intermedia y la toma la segunda clase en superior. De hecho, yo tuve una vez una discusión con la maestra, con mi directora que estaba, y porque casi le daba la misma clase a sexto que a grado 11, y yo dije, mis, pues imagínate que tú tomes matemática en sexto grado y no te vuelvan a dar matemática hasta 11.
0: Un décimo.
2: ¿Qué conceptos te vas a acordar? ¿Qué conceptos te vas a acordar? Y ninguno, o bien pocos. O sea, que hay que, como quien dice, repetir la clase. Y cuando me llegan los chicos rezagados, que llegan a la escuela en noveno, esos chicos no saben dar una vuelta para el frente, Luli, no saben dar una vuelta para atrás, no saben hacer una estrella, no se saben parar de manos. Que eso lo hacíamos tú y yo de chiquito en la, sí, no, en la casa, por el tiempo.
0: Es una cosa irrisible porque yo estuve en Guayama en el proyecto de INSEC, del proyecto de comunidad con Angelito Creativo, que está de lleno metido trabajando con los Head Start. Y es impresionante la debacle que hay, no solamente porque

0: no tiene suficientes instituciones para que den y a las que estamos nos crea un problema. Lo mismo nos pasa con educación, dime que no.
1: Definitivamente hay un problema nacional que se debe de combatir. Y yo creo que al estudiante hay que presentarle también, hay que mostrárselo, hay que probar que pruebe la medicina del deporte. Yo tengo, mira, para hacerte, ¿verdad?, un cuento mío acá. Yo soy coach del equipo de judo de la UPR también. Y ahora mismo más del 50% de los estudiantes que yo tengo haciendo judo varsity no habían hecho judo, no habían hecho mucho deporte, sí hacían pesas y qué sé yo qué. Pero cuando empiezan judo, decían, caramba, hubiese conocido el deporte antes.
0: Claro.
1: Que también como no hay proyecto, no se los presentan, no experimentan, el no experimentar, pues eso existe, ¿no? Y eso es lo que pasaba antes, antes había un programa más agresivo de masificación,
0: claro,
1: había muchas escuelas,
0: claro.
1: Todos las universidades crean deporte, pero ahora no, no existe eso.
2: Y eso no se entiende desde el punto de vista gubernamental. El dinero que se le da a educación es más grande que prácticamente todas las otras agencias del país. Yo no puedo creer que no haya dinero para conseguir una campaña pro educadores físicos y para lograr enforzar, hacer cumplir la ley de, por lo menos,
0: la ley 146 de educación física, requisito, 3 días a la semana mínimo, 50 minutos, 250 estudiantes por cada maestro, canchas, materiales suficientes para poder atender. La ley 93 establece que la política pública de la niñez temprana de 0 a 8 tiene que haber maestros que trabajen con el movimiento, que estén integrados a las clases, que se eduque a la maestra para que le dé seguimiento, porque son las que están full. Y el 99.9 de mis maestras de nivel inicial de estimulación temprana no tienen destrezas fundamentales al nivel que se supone que tengan, por lo tanto no van a enseñar la educación física. Y se le enseñan rezagado, porque muchas de mis maestras están en un nivel rezagado. Así que eso es un problema que nos crea, pero sin mencionar al líder recreativo que está en la calle, que tiene que estar en las comunidades que no están preparadas. Así que yo creo que nosotros tenemos que jamaquear un poco esas estructuras y tratar de pedir el dinero que se supone que nosotros nos honren como profesión.
2: Y lo que pasa también, y también creo que es importante señalar para la audiencia, que la mayor parte del dinero de la Secretaría de Educación se va en pagar batata, o sea, a la burocracia politiquera, nos está carcomiendo el dinero para la salud física, para la salud mental, y eso es una realidad que tenemos que combatir de frente, porque no es que no haya dinero, sobra supuestamente, según la gobernadora, se supone que sobre dinero, pero cuando usted verifica a dónde va el dinero de educación, la mayoría es para nómina. Y esa nómina incluye 20 asesores para cada cosa, que fueron los que pasquinaron, que fueron los que buscaron los votos, y por ahí se está yendo el dinero de educación.
0: Carlos, proyección del Comité Olímpico, proyección. O sea, tú como miembro del Comité Olímpico Internacional, que estás yendo a los Juegos, que estás viendo, las reuniones ejecutivas, que son las que proyectan la preparación para los próximos 4 años, ¿cómo tú la ves?
1: Mira, a nivel de Puerto Rico, proyección para hoy, digo, para estos juegos, pues yo creo que la presidenta ya lo mencionó, ¿verdad? Estamos buscando nuestras 100 medallas, que yo creo que es bien ambicioso, pero también no es real. Con relación al movimiento olímpico, yo creo que hace poco se hizo una encuesta, la presidenta del Comité Olímpico Internacional hizo una encuesta que se llama Fit for the Future, que ahí todos los atletas, todos los presidente, todos los delegados aportan a lo que ellos entienden debe ser el movimiento olímpico para que se haga el plan estratégico de aquí a 2032, si no me equivoco. Una noticia muy importante, que esto es novedoso para los atletas olímpicos.
0: Exacto.
1: Si tú participas en unos Juegos Olímpicos, automáticamente estás para clasificar para una unos dineros de 10 mil dólares. Se puede adquirir 10 mil dólares con el simple hecho de participar en los Juegos Olímpicos. Esto es inédito. Eso no

0: 30 todavía 20, ¿verdad? Es una crítica que venía, una crítica, sino una sugerencia que venía desde hace tiempo alzándose, y se tomó la decisión de darle $10,000 a todas las personas que clasifiquen y estén en los Juegos Olímpicos. Yo creo que eso es un motor para estos nuevos deportistas llegar a los Juegos Olímpicos. Yo creo que el deporte se está moviendo, ¿verdad? Se está moviendo en una posición actual, se está modernizando, siempre contando con el hecho de que tiene que buscar minimizar la huella de carbono, tener unos conceptos bien importantes, que haya más participación de los atletas en la toma de decisiones, que la mujer sea parte fundamental de la toma de decisiones también, y obviamente el darle ese apoyo económico al deportista siempre en el marco del movimiento limpio, ¿no? El juego limpio dentro del proceso. Así que yo creo que se está moviendo, no está estático, y las proyecciones que tenemos, ¿verdad?, es que podamos clasificar siempre más atletas a los Juegos Olímpicos, que es una de las razones de ser de este movimiento.
1: ¿Y cómo visualiza, Carlos, también el desarrollo del deporte paraolímpico, ¿no?, de las personas que no tienen necesariamente todas las capacidades? ¿Se está desarrollando al mismo ritmo?
2: Tienen las capacidades. Lo que sí queremos que entiendan es, los Juegos Centroamericanos tiene, después la diversidad funcional o no, como hacen los olimpiadas.
0: Son los únicos juegos que no tienen, los paraolímpicos sí, yo creo que se estaba cabildeando. Y es un proceso que tú, ¿verdad?, sabemos que toma un poco más de tiempo, pero no cabe duda que próximamente, ¿verdad?, se estará anunciando algo como eso, porque el movimiento paralímpico está tomando mucha fuerza también.
2: Sí, yo creo que es importante que sigamos reforzando que los Juegos Centroamericanos, porque es una preparación. Lógicamente, nosotros tenemos que ver que aquí en Puerto Rico la diversidad funcional es bien alta y tenemos un potencial inmenso. Y yo creo que ya es hora de que jamaquemos las estructuras. Así que nosotros vamos a ti para que podamos de alguna manera lograr que eso se dé con los Juegos Centroamericanos para el próximo ciclo.
1: Carlos, también quería preguntarte antes de terminar, ¿verdad?, nos quedan unos minutos nada más. ¿Cómo te sientes de ser el tercer puertorriqueño en nuestra historia, de ser parte del Comité Olímpico Internacional? Cuando tú piensas hacia atrás, piensas en don Germán Riquejoff, Richard Carrión y Carlos Santiago Lee. ¿Cómo te impacta esa designación y esa responsabilidad individual?
0: Pues mira, para mí es una sorpresa, porque es como que te llamen, que te escriben, mira, necesito que nos representen en esta organización, o sea, que soy los ojos del Comité Olímpico Internacional ante una organización internacional reconocida, ¿no? O sea, que recae en mí una responsabilidad mayor, y que cuenten conmigo, ¿sabes?, con Carlos Santiago, para que cumpla esa función. Yo creo que no es poca cosa, ¿no? Y yo creo que abre también puertas para que otras personas también crean en eso. Otra cosa que me gustaría que pasara es que hubiesen más personas que se lancen, atletas jóvenes, que se lancen a la parte de liderazgo dentro de las comisiones de atletas, dentro de sus federaciones también. Cada vez que me llaman, yo les aconsejo que llamen a su federación internacional y que pidan ser parte de esa estructura que toma decisiones internacionales. Y es posible, ¿vale? Hay que estar en teléfono, hay que tirar el email, hay que dejarle saber a ellos que están disponibles. Y eso yo creo que es muy importante.
2: Por eso te pregunté, desde el punto de vista de tú como representante de nuestro país, ¿qué orientación tú me le estás dando a esa nueva juventud que tiene ese deseo y ese potencial para que eso se dé? Ya Melissa asumió una responsabilidad administrativa desde el punto de vista de liderazgo. ¿Qué vamos a hacer para que eso se dé, que sea más pragmático? Eso es lo que yo quiero que tú pienses que debemos hacer en el futuro. Ay, me están levantando la manita de adiós, que esta se está acabando. ¡Bum!
0: Pero mira, nos vamos por buen camino. Yo creo que tenemos un buen equipo, así que vamos para adelante con eso.
1: Muchas gracias por todo tu tiempo. Muy orgullosos de tu trabajo como puertorriqueño en el Comité Olímpico Internacional. Y esperemos que Puerto Rico llegue a las 100 medallas o más y saquemos más de 25 de oro, que es el objetivo. Yo, como soy tan optimista, creo que lo vamos a superar.
2: Sí, deseosa de verte. Acuérdate que tenemos el compromiso el 29 de agosto, que nos vamos para Buenavista en Humacao a jugar con los nenes allí, con la Asociación de Impacto Comunitario. Agradecida, te quiero, te amo y yo vivo enamorada de ti.
0: Un abrazo.
1: Muchas gracias a
2: Vámonos.
1: toda la audiencia y a todos nuestros invitados. Será hasta el próximo domingo con Marcia Rivera en Voz Alternativa.
2: Gracias, Marcia.

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3: Escuchan Espacio Sarabá, un diálogo con personas que han superado múltiples obstáculos en las artes, los deportes y la defensa de los derechos humanos y de la naturaleza. Demuestran que, como dice la canción, los niños y las niñas dicen que una vida productiva es bonita, es bonita, es bonita. Soy Benjamín Muñiz y hoy converso con Oscar Hernández, fundador y director de Seidel Solar y de la Spanish Harlem Orchestra. Hola amigos y amigas de Espacio Sarabá, bienvenidos a un programa súper especial porque me acompaña un músico que yo escuché por primera vez en 1984. Recuerdo además cuando estaba estudiando mi bachillerato en la Universidad de Puerto Rico en Río Piedras, que se habló del nuevo disco de Rubén Blades y Seidel Solar, con un sonido distinto, Decisiones, entre otras, el padre Antonio, bueno, una joya, un disco extraordinario, y además un disco que rompía una tradición en términos del sonido. Ustedes saben que y quienes no lo saben, pues se enterarán ahora, este proyecto, Espacio Sarabá, es parte de la gestión de una organización sin fines de lucro, que se llama así también, y que aspira a partir de un diagnóstico mío, de una experiencia personal, de un diagnóstico en el 1993 de bipolaridad, pues la intención es ofrecer actividades y promocionar actividades que son terapéuticas, particularmente a partir de la música, de las artes. Música, que es a lo que me dedico desde el 87, literatura, que fue lo que estudié, cine, que me apasiona, la defensa de derechos humanos y de la naturaleza, ecológico, el baile, en fin. Y entonces para mí es un privilegio tener hoy a Oscar. Para quienes nos escuchan, antes del 1 de agosto del 2026, tienen oportunidad, si están en San Juan, en Puerto Rico, en todo Puerto Rico, de disfrutar de uno de los conciertos que sin duda será de los mejores. Yo lo voy a reseñar y no voy a mentir, pero yo, como conozco la orquesta desde que empezó y conozco el trabajo de Oscar desde que estuvo con Seidel Solar y fundó Seidel Solar, pues ya estoy bien emocionado y bien convencido de que va a ser una experiencia divina. Oscar, ¿cómo estás? Bienvenido.
4: Gracias, Benjamín, y arriba Sarabá, un placer estar un ratito contigo y todos los que están escuchando. ¿Qué te puedo decir? Súper emocionado, súper contento de estar aquí en Puerto Rico, hermano.
3: No, y para colmo de bienes, estás, bueno, acompañado de Anilín, vicepresidenta de la Junta de la Fundación Nacional para la Cultura Popular. Javier, la pérdida de Javier el año pasado fue una pérdida muy, muy dolorosa para todos los amantes de la cultura de Puerto Rico, pero él nos deja un legado extraordinario y en manos de mujeres como Judith Felicien y Anilín, pues ha seguido el trabajo y me encantó ver. Porque el año pasado el concierto fue con Humberto Ramírez y que sea esta vez con esa orquesta que, Dios mío, cuando la escuché por primera vez me voló la cabeza. Y que es tu orquesta, la del barrio, la del Fanny Harlem Orchestra. Vamos a hablar de esa orquesta, cómo comenzaste y qué es lo que podemos esperar, lo que vamos a estar allí el 1 de agosto del 2026, porque esto va a quedar grabado. Así que quienes se lo perdieron, pues que busquen videos que busquen videos, que busquen dónde están los conciertos de la orquesta para que aprovechen. Cuéntanos qué pasa con esta gira y con este concierto en Puerto Rico.
4: Bueno, antes que nada, infinitas gracias a Anilín y a Judith y la Fundación Cultural para la Cultura Popular aquí en Puerto Rico, que ha sido una bendición poder celebrar los 30 de ellos y los 25 de nosotros. Pues estamos súper orgullosos de tener ¿cómo se dice? Una asociación con un... una organización tan prestigiosa que hacen tan importante trabajo. Acerca de lo que la gente va a escuchar, Benjamín, es un concierto único que nada más se va a dar aquí en Puerto Rico y ningún otro lado. Tenemos la participación del fenomenal Miguel Senón, como la parte de jazz, y el sonero del siglo, Germán Olivera. Y ya la gente que conoce la trayectoria de la orquesta saben que la calidad y la pasión a esta música es primordial para nosotros, y respetar y representar el legado de lo que es esta música es increíble. Pues me siento muy afortunado de estar aquí haciendo lo que estamos haciendo este sábado, agosto primero, en el Salón René Márquez de Bellas Artes en Santurce.
3: Así es, y nosotros estamos, bueno, yo estoy súper emocionado, te lo digo, y le decía a Nilin, no digo, y la gente que me conoce sabe que yo no puedo mentir a la hora de hablar, de decir estas cosas. Tu orquesta, o la orquesta de ustedes, debo decir, es una de mis tres favoritas. Y de verdad, no, no, y además,
4: No,
3: algo.
4: yo te lo agradezco, pero tú sabes algo, Benjamín.
3: No, pero mira, yo, eso, yo me atrevo a decirlo yo, ¿entiendes? Yo no. Porque además es como si yo te dijera que mi mamá es mi mamá favorita, no te permito que me cuestiones eso, ¿entiendes? No estoy quitándole mérito a nadie, te estoy diciendo lo que yo viví. Mira, te voy a una anécdota. Ya mencioné lo de Xavier Solar, ¿ok? Que eso fue, eso son cosas que no se te olvidan, hermano. Soy 84, hace
4: Entiendo.
3: 42 años, mi pana, ¿entiendes? Hemos vivido, gracias a Dios, hemos vivido.
4: Ha llovido tremendamente, ¿ya?
3: No, chicos, y la cosa es que la música es así, ¿entiendes? La experiencia musical, que es lo que yo quiero empezar a decirle a la gente, no se pierdan este concierto. Mira, bueno, me dijiste lo de Miguel Senón, que también amo y conozco hace muchos años, y que he entrevistado también y promocionado sus conciertos. Entonces eso va a ser verdaderamente extraordinario. Entonces la mezcla del jazz y de la salsa, en la cual el género en el que ustedes son maestros. Y algo que me apasiona, y vas a entender que estoy hablando desde el corazón, que estoy diciendo mi verdad, es que la orquesta sigue una tradición que un poco se ha perdido, que es de la orquesta como protagonista, que no es el cantante y su orquesta X. Aunque bien chévere, porque ya con Rubén Blades, aunque era Rubén Blades en su punto, que deja de tocar con Willy y toda esa historia. Pero Xavier del Solar era una entidad especial, o sea, era como un dúo, ¿entiendes? No era la orquesta de Rubén, eran seis del Solar. Entonces, que ahí jugaba también con El Solar de los Aburridos, un disco de él previo y tal. Pero háblame de esa idea que a mí que se ha perdido un poco de la orquesta como protagonista, aunque tú seas el director, el pianista, todo eso, el cantante tenga su momento y todo el mundo tiene su momento, pero la orquesta es la protagonista.
4: Indiscutiblemente, Benjamín, la cosa es que cuando yo me crié en esta música, así era. Así
3: Sí.
4: eran todas las orquestas. La gente se paraban en un club al frente de la orquesta, 50, 60, 80 personas, sabían quién eran los músicos, a ver quién se iba a destacar en cada número. Pues
3: Así es.
4: esa época se perdió con la salsa romántica, la salsa comercial en sí, y no quitarle nada a los cantantes, porque ellos son los que están al frente y dan mensaje, pero ¿de qué vale tener 13 músicos y no destacar el talento de 13 músicos que son de los mejores? ¿Entiendes?
3: Claro.
4: ¿De qué vale? Yo no lo veo, no le veo el punto. Y ya que tú mencionas Rubén, mira, Rubén es mi hermano y él siempre estaba claro en eso. Rubén siempre estaba dando todo el crédito a los músicos y siempre muy cuidadoso de exaltar el nombre de los músicos siempre. Y yo también, ¿tú sabes por qué? Me doy cuenta, porque a yo darle el crédito a mis músicos que tanto se lo merecen, al final la gente me dice, Oscar, tú tienes una orquesta tremenda, ¿entiendes? Porque saben que no es una persona. Y yo no lo puedo hacer solo, yo necesito gente, en toda la vida necesitas rodearse con gente de calidad, que gente que entiendan claramente cuál es el objetivo. Y en este caso el objetivo es buena música, que viene de un lugar verdadero, que es la ciudad de Nueva York, como se hacía en los años 70, cuando yo empecé con Conjunto Libre, con Peter Conde, con Ismael Miranda. Con Rey Barreto, con toda la gente que tuve la bendición, toqué con Machito, con Tito Puente, imagínate, con Celia. Toda
3: Imagínate.
4: esa gente ya no están aquí, Benjamín, pues mi deber es representar ese legado de la manera, lo mejor que yo pueda. Y creo que lo estoy haciendo y me siento muy bien de corazón, tranquilo, en paz, que lo estoy haciendo a mi manera. Y gracias a Dios. No tenemos la orquesta más popular, pero los trabajos que hacemos son con un caché y con un re reconocimiento del público que hay algo especial ahí. Pues eso es lo que vale, no es el dinero. El dinero uno se lo gana y se lo gasta, ¿entiendes?
3: Así es. No, de hecho, vuelvo al tema de la orquesta, porque yo viví ese proceso, ¿no? Yo nací en el 61, entonces yo viví el proceso en el que, si acaso se destacaba el nombre de alguien, era el del director de la orquesta, ¿no? Rafi Levy, o Willy Rosario, o Bobby Valentín, o Roberto Roena, que no eran los cantantes. Entonces, después se dio el fenómeno, por la cuestión comercial también, que es más fácil. Pues tú destacar un cantante, porque si hay problemas con la orquesta, botas a la orquesta y te quedas con el cantante. O sacas a la orquesta al cantante de una orquesta, le ofreces un contrato como solista y le pones una excelente orquesta, porque en el caso de los boricuas y los caribeños son excelentes músicos. Pero yo te agradezco infinitamente que tú hayas seguido ese legado de Gran Combo, Sonora Ponceña, pues para hablar de Puerto Rico, Willy Rosario, el mismo Willy Colón. Donde se destaca la orquesta, aunque se destaque también al director, porque también hay, ese es un trabajo muy importante y por eso te felicito a ti, por el trabajo que tú has hecho, porque algunos músicos ya no están contigo, como Robbie, ¿verdad? Pero han pasado por ahí, esa es una universidad, es una escuela.
4: Sin duda, y la cosa es que en los 25 años nosotros hemos cambiado músico. Ya casi todos los que están aquí ya llevan algunos años. Marco lleva 20 años, Carlos lleva 17, Luisito lleva 16, Georgie lleva 19. Eso ya tenemos músicos que han perdurado esta trayectoria. Pues me siento muy bendecido de tener gente que son no solamente buenos músicos, gente que entienden bien el profesionalismo que se requiere de hacer una organización que funcione de buena manera en todos los aspectos. Pues así trabajamos con Rubén, y aunque yo soy el líder, Yo le digo a ellos, mira, esto no dice Oscar Hernández Orquesta, Spanish Harlem Orchestra es una organización que todo debería sentir orgulloso de la trayectoria que se crea, trayectoria que se ha creado aquí en los 25 años que vamos a cumplir.
3: Claro, y en ese sentido todos son herederos de esa herencia, ¿no? Todos esa tradición. O sea, yo hablaba hace poco, un cumpleaños de Gilberto Santa Rosa, que estaba el Gran Combo, y yo hablaba con alguno de los el bongocero, y él me decía lo que fue para él empezar con la orquesta, y que Rafael Itier le dijo, mira, venga a un ensayo, te recomendaron, si no te sabes las canciones, no venga. Así le dijo. Porque tiene que respetar la institución, ¿entiendes? No es, vas a usarla de trampolín, no. Esto es, como tú dices, una organización, un conjunto en el sentido de una unión.
4: Y tú lo que sabes algo.
3: Es sagrado incluso, es una relación ahí muy especial entre los músicos cuando están tocando.
4: Exacto, y Benjamín, tú sabes algo. Mira, para darte un ejemplo de cómo funciona, y no estoy echando de menos a nadie, porque la gente que han estado aquí son de los mejores, pero cuando se fue Frankie Vázquez de la orquesta, la gente me dijeron, oye, pero ¿cómo tú vas, que Frankie no va a estar? ¿Y qué pasó? Sacamos el disco después de Frankie y ganamos el Grammy.
3: Claro.
4: ¿Entiendes? Se fue Rey de la Paz, entró Jeremy Bush, ¿y qué pasó? Imagínate. Ganamos el Grammy. So, claro. Eso significa que hay algo más allá de una, mucho más allá de lo que se trata de una persona. Entiende, aunque sea cantante, y no echándole de menos, esos son mis hermanos y son tremendos cantantes, pero aquí se trata de 13 personas, 3 cantantes adelante, que están claros en el trabajo, están claros en lo que están representando en términos de un legado ya que lleva 70, 80 años.
3: Así pues, es.
4: Estamos sumamente claros.
3: Y mira, te tengo una noticia, Oscar. Estoy entrevistando a Oscar Hernández. Imagínense, se dice el Solar, la Spanish Harlem Orchestra, concierto, bueno, estamos grabando el jueves antes del sábado y se presentará la orquesta, esta maravillosa orquesta en la sala René Márquez del Centro de Bellas Artes de Santurce. Es una actividad también profundo de la Fundación Nacional para la Cultura Popular. Se celebran dos ocasiones muy especiales, 30 años de la Fundación, 25 de la orquesta. Oye, son 25, es un número bonito. Y te digo algo, ¿sabes? Te voy a decir algo, Oscar, un secreto que tú debes conocer, y es que cuando tú no estés, ojalá sea dentro de 20 años, o lo que sea, la orquesta va a seguir. Ok, tú has creado un bebé que va a seguir para adelante, como Rafa, el Gran Combo va a seguir. Olvídate de eso, ya no es tuya. Y eso es maravilloso, porque el regalo que
4: hace... Esa es una discusión para otro programa, pero...
3: No, pero mira, lo que te quiero decir es que tú dejas un legado, ¿entiendes? Quizá llámese de otra manera. Es una manera de hacer música, una manera de hacer arte. Que hoy día
4: ya son 10 discos, ¿entiendes? Y yo claro. Le digo a la gente, si no están seguros, escucha cualquiera de los 10, cualquiera de los temas de los 10. Porque exacto. Yo cuando trabajo, Benjamín, yo tengo un criterio nada más, que yo amo lo que yo produzca.
3: Exactamente.
4: ¿Entiendes? Que yo lo ame. Y eso son otros aspectos, obviamente, pero... yo voy con escogiendo las canciones, los arreglos, la ejecución en el estudio de los músicos, que yo me sienta totalmente enamorado de lo que hemos estado tratando de hacer con nuestra música. Pero mira, antes de nada, quiero aprovechar uno de nuestros cantantes que está aquí conmigo, que diga un par de palabras, porque es chévere tener otra perspectiva. Y Carlos ya lleva 17 años con nosotros, no solamente es un cantante súper, pero tremendo compositor. Las canciones, la música latina, Bravo Yo Soy, El Negro Tiene Tumbao, La Herencia Latina son de él. Salúdame a Carlos. Carlos.
3: Oh, no, Carlos, bienvenido a esta conversación y gracias por tu trabajo.
5: Saludos, Benjamín. Un placer estar aquí contigo y muy orgulloso de estar en Puerto Rico. Las pocas palabras que yo te pueda decir es simplemente un agradecimiento muy grande para con Oscar, que me dio la oportunidad de estar en la orquesta. Y por el resto es por estar en Puerto Rico. O sea, yo me he pasado estudiando esta música puertorriqueña por tantos años.
3: Claro.
5: Y desde que empecé a meterme en la salsa, el sueño mío siempre ha sido poder venir a cantar en Puerto Rico, y ahora se da la oportunidad. Entonces yo me siento, en tu programa lo voy a decir, me siento como puertorriqueño cada vez que vengo a Puerto Rico, porque así me recibe el pueblo, y entonces estoy muy contento de estar aquí con ustedes.
3: Fantástico. Bueno, bienvenido a esta que es tu tierra también, somos hermanos, así que, y la música, mira, para este programa, no ha salido todavía, yo entrevisté a Gilberto Santa Rosa, y hablamos de la importancia, y quiero que los dos escuchen este comentario para que ustedes me digan cómo lo ven, porque hay un sentido terapéutico de la música, ¿no? Para ustedes ni hablar, yo los envidio a los músicos de un grupo de jazz o de salsa bien afincado, ahí están en un viaje ustedes planetario, ¿no? Pero galáctico, pero también para el público, y por eso la importancia de disfrutar del concierto en vivo, porque los discos son divinos, pero nada mejor que una orquesta, ¿no? Entonces, para ustedes, ¿qué significa estar ahí y qué significa ese intercambio con el público? Bueno, tú lo has tenido ya, pero lo vas ahora a tener con el público puertorriqueño aquí, pero ¿qué significa para ti esa experiencia?
5: Bueno, yo a nivel personal pienso que nosotros tenemos mucha suerte de poder, de una manera directa, poder expresar cómo nosotros nos sentimos, acerca de nuestra música, de nuestra cultura, y poder transmitir eso directamente al público para poder tener una conexión que no sea nada más de un disco que estoy en mi casa, que la gente nos pueda ver, que la gente se pueda imaginar. Bueno, mira, ahí está el cantante, como yo lo he hecho tantas veces con los músicos de aquí y otros músicos que tocan esta música, que uno se sienta y cuando uno nos ve tocar en vivo, uno se lleva una experiencia para la casa. Y yo lo que quiero es que los nenes que vengan a ver los shows en vivo puedan decir, yo quiero ser como ese cantante, o yo quiero ser como ese pianista, o voy a ser mejor que ellos. Entonces, sí, de parte mía, eso es lo que yo pienso.
3: Claro. Y en ese sentido, se insertan en una tradición maravillosa, como hemos estado diciendo, de músicos que son generosos a la hora de compartir su arte y que invitan. No es una cuestión de competencia, a Oscar le cuesta que yo diga es una de mis tres orquestas favoritas, pero es que eso es mi prerrogativa, Oscar.
4: Bueno,
3: pero no para discutirlo, te lo digo como que es la alegría que me dio a mí ver que ustedes iban a tocar, ¿entiendes? Porque nunca los he visto en vivo.
4: Y, ¿tú sabes algo, Benjamín?
3: Oye, esto, dime, que después te digo otra cosita.
4: No, lo importante es que para mí, que existen gente como tú, que aprecien la música a ese nivel, porque nosotros no nos tocan en la radio comercial por sí, pero sí, gracias a Dios que hay un público mundialmente que nos siguen a nosotros, porque saben lo que representamos, saben de la calidad, saben del aspecto artístico que nosotros tratamos de producir en términos de lo que es música buena. Y que hay gente así, yo digo que hay gente que va más allá de la música mediocre a encontrar música buena, y ahí nos encuentran a nosotros y mucha gente más, ¿entiendes? Y eso es importante, porque si uno acepta la mediocridad, imagínate, igual que la comida, si uno no busca comida buena, está aceptando McDonald's o Burger King, ¿entiendes? Hay que buscar música, hay que buscar las cosas de calidad en la vida, ¿no? Y yo aspiro a hacer eso siempre con mi música, más que nada por la bendición de ser parte de un legado que yo he sido bendecido desde joven, trabajando con la gente que trabajé ya, con Puente, con Machito, con Celia, con Barreto, con Peter Conde, con por ahí grupos folclóricos, Conjunto Libre, Manio Kendo, con tanta gente que pude participar. Eso todo está representado en mi música. Y cuando hay gente, hay un público. Mira, yo he tenido la experiencia que gente viene donde a mí y me dicen, en inglés, ni son latinos, me dicen, quiero que sepa algo. Este es una de las mejores música que yo he escuchado en toda mi vida. Mm-hmm. So, y son tantas las... los comentarios así que recibimos a través de los años, que uno se lleva a eso, no es el dinero uno trabaja y lo gasta, son las experiencias, el impacto que uno crea sin darse cuenta a veces, porque solamente haciendo las cosas con la pasión que tenemos, la pasión que tenemos hacia esta música, esas son las cosas que pasan que son tan y tan lindas. Y ver que hay gente como tú, Benjamín, que lo reconocen de tal manera. La época de Rubén, son tanta gente, me hizo, Carl, tú mencionaste al Padre Antonio, decisiones, esos son arreglos míos. Todos vuelven, son todos ojos de perro azul, cuentas del alma, todos son arreglos míos que yo me siento orgulloso hasta el día de hoy. Aparte de todos los arreglos que hice para toda la gente que pude hacer con Barreto, el disco Reconstruction o Fuerza Gigante o Tremendo Trío, todos los arreglos que hice ahí, se quedan para siempre, eso está documentado. Pero tú, la pregunta tuya o el punto tuyo de ver la música en vivo, no hay nada como eso, porque te llega al alma. Te llega en un sentido de espíritu que uno se lleva y no hay nada que ver como un concierto en vivo. Y a lo que se refiere a este sábado, Benjamín, va a ser único, es la única vez que van a ver este concierto con el programa que tenemos y las canciones que tenemos, es este sábado, porque no sé cuándo yo voy a ver a Miguel Zenón de nuevo o a Germán Olivera, pues es la única oportunidad de verlo, es este sábado.
3: Así es, así que, bueno, no te, bueno, yo de mi parte te puedo asegurar que voy a estar llamando a mis amigos, diciéndoles, no se lo pierdan, pero compren sus boletos, tú sabes, porque a veces he sido productor de conciertos, y entonces a veces la gente dice, ay, qué chévere que trajiste, qué sé yo, Ivette Cepeda, Concha Buica, o he producido a los Muñequitos de Matanza, imagínate, los traje a Puerto Rico, y fue una experiencia increíble, pero entonces pues la gente quiere apoyarte con su asistencia, pero no comprando el boleto. Entonces ellos dicen, oye, pues así es bien fácil, tú sabes, produce y regálame la entrada también. Pero mira, no, tú sabes,
4: por eso que yo digo,
3: hay
4: yo
3: que aportar, hay que aportar.
4: Yo pongo mi dinero donde está mi boca.
3: Exactamente.
4: De lo que yo apoyo. Y yo, como fanático, yo gasto mi dinero, mi plata en un ticket para la gente que yo quiero ver donde esté, donde quiera que estoy, en Los Ángeles o Nueva York. Hay un artista que viene y mira, han habido amigos que me dicen, mira, yo te pongo en la lista. Y yo, no, yo quiero apoyar. Yo compro mi dinero. So, que me pasó hace como un mes atrás, Miguel Cidón estaba en Los Ángeles y yo le envié un texto, mira, estoy aquí, te voy a ver esta noche, me dice, te pongo en la lista, y dice, no, yo compré los boletos.
3: Muy bien.
4: Pues es importante de apoyar a lo nuestro y la gente, te voy a decir otra cosa, Benjamín, a veces nosotros recibimos más apoyo afuera de nuestra gente que de nuestra misma gente, yo no entiendo eso.
3: Sí.
4: No lo entiendes, porque si uno no apoya a lo nuestro, ¿qué estamos haciendo? ¿Entiendes? Pues yo espero que esté sold out, que esté full. Y el deseo mío era venir a tocar a Bellas Artes. Y no quiero pasar este momento sin darle las gracias a Javier Santiago, que fue el primero. Yo sabía a través de Vicente Tolode, que él era fanático de la orquesta y quería la oportunidad siempre de traernos, y desafortunadamente está con Dios, pero se logró. Entiendo eso. Vamos a estar ahí este sábado con la Fundación Nacional Cultural de Puerto Rico, representando algo muy lindo, que va más allá de la misma música.
3: Así es, y el espíritu de Javier no nos abandona porque su legado es extraordinario. Yo tuve la dicha, mira, yo tuve una tienda de discos llamada Sarabá. Todo lo mío se llama Sarabá, además que viene de la Samba da Benção, ¿no? Sarabá es una bendición que entra a ese carro donde están ustedes y sale y regresa aquí a mi apartamento. Entonces, no, es lo bello. Entonces, si te acuerdas, di al final Sarabá, que yo te voy a gritar, Sarabá. Puedes decir Sarabá, Javier, y yo te voy a gritar, Sarabá. Y mucha gente te va a gritar, te va a contestar. Okay. Porque Javier nos bendijo con su presencia y con su trabajo. Y nos toca a nosotros, mientras estemos vivos, continuar ese legado, porque de qué, como tú dices, de qué vale todo el esfuerzo de toda una vida, que se dice fácil, hermano, pero cuando yo empecé mi tienda de discos, que fue en el 90, había gente que le daba 3 meses de vida. Y está, mientras se tomaba el vino allí gratuitamente en la inauguración y comían quesitos y jamón, después yo me enteré que le habían dado, mira, yo duró 13 años y todavía está viva en la memoria de la gente que fue allí, porque en aquel tiempo no había
4: Claro.
3: plataforma. Entonces, si querían el disco de tu orquesta, tenía que ir a Sarabá, ¿entiendes? O los
4: Claro.
3: discos de Tito Rodríguez, y así con mucha, o de, imagínate,
4: Seguro.
3: conseguí Tete Montoliu cuando nadie lo
4: Claro.
3: tenía. Y entonces de los 70, bueno, era una experiencia divina, pero yo tenía mi programa de radio, Sarabá en concierto, en Radio Oro, y yo cuando descubría un disco, pues lo compartía. Y me llegó a pasar, mira, pero no se rían por esto, me llegó a pasar que una amiga me llama a mi programa, mira, paré Casa de los Tapes, que era la cadena grande, más grande aquí de disco, a comprar el disco de Laredo, es un disco de los versos sencillos de José Martí, que es un disco que me pedían con frecuencia hasta que finalmente apareció. Y bueno, apareció y porque yo lo encontré porque llevaba años buscándolo. Porque es así, los apasionados de la música,
4: Seguro.
3: estamos años buscándolo. Entonces, ella dijo, no lo puedo esperar, no puedo esperar a mañana. Entonces, se desvió y paró en la primera tienda. Lo que no sabía era que el único que la tenía en Puerto Rico era yo.
4: Wow.
3: Pero yo no quería la exclusividad. Y mira, Néstor Torres estuvo en mi programa y él tenía un store al día siguiente, justamente en Casa de los Tapes de Atorrey. Y estaba la representante de Sony. Y él dice, mira, ¿puedo anunciar lo del store de mañana? Era viernes en la noche, de 8 a 10 de la noche. Y ella le dice, no, mira, no, que él tiene una tienda. Y dijo, yo, no, no, no, yo no tengo ningún problema. Porque, ¿cómo yo voy a? Imagínate, es como si tú de momento descubres un compositor que tú quieres que sea parte de tu repertorio de tu disco. Pero de firmas un contrato de exclusividad, pues no puede ser, ¿verdad que no?
4: No, yo no vivo en la competencia. Para mí, el éxito mío, el éxito del otro, el éxito de ellos, el éxito mío. Yo no tengo celo de nadie. Todo el mundo tiene su don, todo el mundo tiene que aportar hacia adelante lo que ellos tengan que aportar. Yo estoy claro y vivo con una tranquilidad de mente sobre eso, porque es algo negativo. ¿Entiendes? La música no se hizo para, deja eso para los deportes, no para la música.
3: Exactamente eso dijo Gilbertito. Mira, cuando yo, porque no, porque hay gente que cuando yo le digo, este programa tiene que ver con salud mental, entonces pueden pensar que yo estoy loco, qué sé yo, tal vez en otro momento de la historia tal vez me hubiesen puesto, o tal vez Anilín lo piensa también, pero bueno, la cosa es que la cosa
4: Mira, Benjamín, para decirte algo, yo digo que si yo fuera sentirme mal por todos los pianistas que tocan mejor que yo no tocara,
3: exactamente.
4: pero no tocan como yo.
3: Exacto.
4: ¿Entiendes? Oh,
3: Y
4: de
3: no
4: que si tocan
3: solamente.
4: mejor allá ellos, pero yo tengo lo que decir, ¿entiendes? Ellos tienen lo de él, si tienen suerte, porque hay muchos músicos buenos que no tienen nada que decir.
3: Es verdad.
4: ¿Entiendes? Yo estoy claro en lo que yo tengo que decir y es sencillo y es humilde y es
3: ¿Y qué es, Oscar? ¿Qué es?
4: honesto.
3: ¿Y qué es lo que tienes que decir? ¿Qué es lo que tú le vas a
4: No.
3: decir a la gente este primero de agosto del 2026?
4: Bueno, que no deje que le cuenten después porque van a ver, cierto que se va a ver por única vez y primera vez en Puerto Rico, es este sábado con mi orquesta, con mis tres cantantes, con los fabulosos músicos que tenemos, y Miguel Sinón y Hermano Olivera. So, no se lo pierdan. Y yo sé que va a ser un éxito total. Nosotros, de paso, vamos, quiero decirle esto. Hace ya 3 meses nosotros, la Orquesta Spanish Harlem Orchestra, tocó cuatro fechas con la Filarmónica de Nueva York, con Gustavo Dudamel, que fueron sold
3: Imagínate.
4: out. Y la reacción del público fue increíble. No, no, pregúntale a Carlos,
5: Sí, no, eso fue una experiencia.
4: increíble. Y la reseña en el New York Times no fue un 10, fue un 12. ¿Ok?
3: Imagínate.
4: So, las cosas que estamos haciendo, están claras en términos de lo que estamos haciendo, impactando a mucha gente. Pues espero que no sea diferente este sábado en Puerto Rico.
3: Así va a ser, ¿no? Y fíjate, y la bendición de la música es, yo tuve librería, una librería muy amada porque yo estudié literatura, pero yo te puedo recomendar Cien Años de Soledad, El Quijote, cualquier libro.
4: Seguro.
3: Pero tú lo tienes que leer y son horas para tú decidir si te gusta o no. No digamos si es bueno o no, porque nadie va a decir que El Quijote es malo.
4: Seguro.
3: No lo pueden decir porque es un disparate. Pero que te guste o no. Pero con la música, yo le decía, ¿conoces a Tete Montoliu? Iban a buscar, no voy a mencionar pianista, pero alguno que muy popular que no me gustaba. Era muy comercial y además antipático. Pero bueno, no voy a mencionar el nombre. No, no me gusta hablar mal de nadie. Pero no, si no, no tengo nada bueno que decir, prefiero no decir nada.
5: Y es mi abuelo.
3: ¿Verdad? Sí, porque ¿para qué? Tú sabes, perder el tiempo hablando mal de alguien. Pero, y con tantas cosas buenas que hay que decir de tanta gente buena. Pero cuando iban, yo le decía, a buscar un disco de piano instrumental, yo le decía, ¿conoces a Tete Montoliu? No, ¿quién es? Pues nada más y nada menos que posiblemente el mejor jazzista o pianista de jazz de España, aunque fue de Cataluña, ciego. Y, pero nada, escúchalo. Y mientras le cobraba, le ponía la música del CD, ¿no? En aquel momento abríamos el CD, pap, oye esto. Y a veces la gente me decía, ah, tú eres tremendo vendedor porque estás. Yo le decía, mira, pero mira, ahora te digo yo, el dinero es el dinero y se acaba. Y el que me gané en aquel ya se acabó hace años. Pero mira, la experiencia, todavía a mí me pasa con la música, que la gente me dice, yo recuerdo cuando tú me regalaste, y yo no me acuerdo de eso, o compré tal disco. Y descubrió a X, Roy Brown, me dijo, yo descubrí a Caetano Veloso en tu tienda, contigo, en tu programa de radio. A mí eso me conmueve el alma.
4: Seguro, imagínate.
3: Entonces me decía una persona, que a veces son tan antipáticas, porque hay de todo. Ah, tú lo que querías era venderle dos discos. Y yo, mira, yo que dejar el primero, que se lleve el que yo le estoy recomendando, aunque me gana 3 pesos en uno y 4 en otro. Porque lo mío era compartir la experiencia, que es lo maravilloso de la música.
4: Y de eso es que se trata, ¿entiendes? Porque el espíritu que crea eso, el ecosistema del mundo, en términos de cosas positivas, de amor, de eso se trata, ¿entiendes? Y la gente que no entiende eso, desafortunadamente para ellos, lástima.
5: La educación viene de casa, dicen. El dicho ese siempre ha dicho que la educación viene de casa. Importante. La gente.
4: Importante. Y gracias a Dios que hay gente como nosotros que lo reconocemos a ese nivel, Benjamín. Te lo digo.
3: Sí, así es. No, y hasta el último suspiro vamos a seguir compartiendo buena música, ya sea en el caso de ustedes, la que ustedes producen, y o la que producen otros artistas que ustedes mismos recomiendan o tienen como invitado. O esa experiencia que me cuentas, maravillosa, esas 4 funciones con una orquesta y con ese director tan extraordinario, pues imagínate, eso para ustedes habrá sido una experiencia también
4: increíble.
3: Increíble, ¿verdad? Increíble.
4: Fue como fue el primer ensayo, yo escribí en Facebook, me siento que estoy soñando.
3: Claro.
4: Fue un sueño que no, yo como que me lo había soñado, pero no sabía la realidad de lo que iba a sentir cuando pasó. Y es increíble, esto es increíble. Los mismos músicos, sentí la vibración de mi orquesta, en el alma de ellos lo sentí completamente. Y Gustavo fue súper generoso, súper bondadoso, Gustavo Dudamel, conmigo sí. Personalmente y con mi músico. Y eso no, yo no me olvido de eso.
3: Claro, eso te lo llevas para siempre, no digamos para tumba, te lo llevas para más allá. Y para ir terminando, Oscar, ¿cuántos países hermanos están representados en esa orquesta?
4: Bueno, mi hermano aquí es de Costa Rica, el otro cantante es de Ecuador, el otro cantante es boricua, igual que yo, nacido y criado en Nueva York. Luisito es de Venezuela, Georgie es de Puerto Rico, Oreste es de Puerto Rico, Jerry, el bajista de Puerto Rico, Maneco es de Ponce.
3: Qué gracioso. Lo que dijiste no es de Puerto Rico, es de Ponce, que los ponceños son tremendos.
4: No, porque él viene de una familia trompetista de Ponce, que son el hermano. del J. Ruiz, que está haciendo, ellos son bárbaros. Y me siento orgulloso de que yo, el disco, él hizo un disco, yo le compuse dos temas, uno que se llama Ponce Magistral. Ajá. Y otro que se titula Mambo 2021, que lo voy a destacar este sábado. Y fantástico. Ese tema, Maneco me dice, Oscar, ¿tú me puedes componer algo para mi disco? Quiero un tema de tal manera. Era a esta hora del día, el día siguiente por la mañana se lo estaba enviando. Me dice, coño, Oscar, tú estás tremendo. Bueno, pero, tú estás tremendo. Porque sí, bueno. Me inspiró, entiende, de una manera, porque como que me dio un reto. Yo quiero un tema de tal manera, de que, ¿qué? Vamos para adelante.
3: Para encima, seguro. Es que mira, Oscar, y lo veo, y Carlos, y no veo a Anilín, pero la conozco, la puedo ver. Y es que, Anilín, tan bella, tan chula que es.
6: Gracias.
3: Pero es que la pasión, eso tú, o la tienes o no la tienes. Por exacto. Eso no lo venden en ninguna tienda ni por internet, y es una bendición que uno recibe, pero también como Sarabá, es una bendición, pero también uno la tiene que cultivar, ¿verdad?
4: Ahora, ¿cómo tú puedes identificar con esto? Yo, para decirte la verdad, yo sigo aprendiendo a mi edad, ¿entiendes? Es más en estos últimos años que en ninguna otra época.
3: Oscar, ¿y pero, ya llegaste a los 60 ya?
4: 70.
5: Una pregunta trampa.
4: Caíste. Es que tú sabes, yo soy demasiado honesto, yo no puedo mentir, para nada. Yo digo que se joda, va, esto no te guste.
3: Pero además, eres súper bien, olvídate de eso.
4: Pero la cosa es que yo viví la mitad de mi vida inconsciente. ¿Entiendes? Como estaba siguiendo los pasos que Dios me puso en mi camino constantemente, siguiendo los pasos sin tal, ¿cómo se dice? Totalmente consciente de lo que estaba pasando. Pero ahora, en estos 25 años, yo sé que Dios me dio esta bendición por una razón.
3: Claro.
4: Por decir lo que yo tengo en mi corazón y en mi cerebro claramente, musicalmente, y a darle, tener la oportunidad de darle al mundo lo que yo siento después de tantos años en esta música. ¿Qué te puedo decir, Benjamín? Y tengo algo que tengo mucho que decir, porque si tú me dices ahora compone un número, yo voy en 2 horas te lo compongo. Pues entonces yo estoy más claro que nunca a mi edad de la bendición de la música para mí, y la responsabilidad que llevo. Y trato de, ¿cómo se dice?, de sentir la felicidad, la que igual no lo... Yo estaba demasiado estresado con tantas cosas, y todavía lo soy, pero estoy más consciente de estar tranquilo de donde estoy y disfrutar y oler la rosa, como dicen. ¿Está bien dicho?
3: Sí, claro. Así mismo es. Así mismo es. Y mira, y quiero yo terminar con una anécdota, y tú me cuentas una tuya, y Carlos otra, y después tú terminas. Y Anilín diga algo también, que está por ahí. Mira, una vez yo fui, además Anilín los conoce, a casa de Gradisa Fernández y Rafael Treyes. Los dos son una superestrella del mundo cultural de Puerto Rico. Ella, profesora de humanidades en Macao, hoy día es la líder del proyecto de Escambrón Unido, luchando contra el establecimiento de un estacionamiento allí en el Sixto Escobar, que dañaría aquello y que no hace falta. Y todos los lunes allí está un grupo de 15, 20 personas, casi todas mujeres, luchando contra ese proyecto, que también es mi lucha. Y Gradisa es un ser absolutamente de luz. Su esposo, Rafi Treyes, es uno de los mejores pintores de su generación y de la historia de Puerto Rico. Entonces me invitan a su casa. Y yo llego y digo, coño, espérate, yo no traje una botella de vino.
5: Ajá.
3: Pero, porque yo soy de los que compra discos todavía, yo dije, espérate, yo tengo un disco aquí. Hoy es un gran día en el barrio. Entonces yo llegué donde donde ellos y le dije, mira, Gradisa, perdóname que no traje una botella de licor ni vino ni nada, pero te traje este de regalo. Oye, lo estuvimos bailando como 3 horas el mismo disco, dándole la vuelta. Y te garantizo que si tú te encuentras a Gradisa allí, que la voy a llamar porque le mandé el mensaje para que vayan, ella te va a decir, es que ese disco fue una joya, estuvimos bailando el mismo disco 3 horas. Y yo le dije después, oye, discúlpame que no llevé vino, pero Benjamín, llevaste ese disco maravilloso de esa orquesta, olvídate de eso.
4: Así es, ¿verdad? Uno le echa de menos ciertas cosas, pero son regalos que nos da la vida en un sentido. Y el vino se lo bebe y después de eso pasó. El disco se lo puedo escuchar por años, ¿entiendes? Lo hiciste bien.
5: Una vez, Benjamín,
3: Dime,
5: hace unos
3: Carlos.
5: años atrás,
3: Ajá, cuéntame.
5: y recibo yo una llamada de un muchacho que trabajaba con mi esposa. Ellos son jefes en oficinas diferentes, pero ellos fueron subiendo en sus posiciones a la misma vez. Y me dice, estoy aquí en Cancún, me dice, y están tocando un tema que yo había grabado. Y él está
3: Imagínate.
5: diciendo al bartender, porque él es ruso y está con su esposa, y le está diciendo que él es amigo mío y que me conoce. Pero el bartender le está diciendo, no, ese es el cantante de Spanish Harlem, ¿cómo vas a conocerlo? Y
3: Seguro.
5: llamó para que yo le dijera al bartender que yo era el cantante de Spanish Harlem.
3: Claro que sí, muy bien.
4: Wow, tremendo. Bueno, yo tengo tantas anécdotas, pero te voy a contar una que siempre se me
3: Cuéntame
4: queda
3: una.
4: porque son imborrables. Cuando yo tenía 21 años, me llamaron a acompañar a Celia Cruz en Toronto.
3: Imagínate.
4: Ahora, yo nunca había trabajado con Celia, nunca había tocado con ella, pero obviamente sabía la importancia de quién era ella como artista y como cantante. So, yo llego al Kennedy Airport, en eso, no, creo que sería en el año 74, por ahí. Yo llego al aeropuerto y la veo de lejos y la estoy mirando y dije, coño, esa es Celia. Wow, y dentro de mí yo dije, wow, se ve vieja. Ella tendría 51 años, yo tenía 21.
3: Claro.
4: Okay. Entonces, por fin voy, la saludo y ella, como siempre, mijito, encantado. Ella era un alma de Dios. Para hacerte la historia corta, fuimos al ensayo, era yo y Andy González en el bajo, que fuimos a Toronto, Canadá, con una orquesta de allá. Porque el bajista y el pianista podían hacer el trabajo, ¿verdad? Hicimos un
3: Claro.
4: ensayo. Entonces, acuérdate, acuérdate que, disculpa,
3: Sí.
4: acuérdate que lo primero que dije, coño, Celia se ve vieja, ¿verdad?
3: Ajá.
4: Entonces, cuando por fin, la noche del concierto, esa noche, estamos todos los músicos en la tarima. Y ella está detrás de la cortina. No la hemos visto. No la hemos visto. Y la presentan. Y sale Celia vestida increíble, con un caché. Y lo primero que yo dije, coño, Celia está buena, wow.
3: Claro.
4: Pero lo más impactante fue el impacto de su presentación
3: Claro.
4: a mí como músico joven,
3: Claro.
4: ¿entiendes? Su manera de captar el momento de una manera increíble, su voz, el poder de su voz, el sabor de su voz, el sabor de su ser, que era única. Eso
3: Así es.
4: se me queda imborrable en mi mente para siempre.
3: Así es. Fantástico. Y Anilín, ¿qué tiene que decir de estar acompañando a estos maestros, Anilín? Representando además a la Fundación Nacional para la Cultura Popular.
6: Claro que sí, Benjamín, de más está decir que es un honor, primero estar cumpliendo el sueño de Javier y de traer a esta gran orquesta y a su director, Oscar Hernández, y de compartir con ellos mucho más de cerca. Yo le estaba diciendo hoy a Oscar y a Carlos, ustedes me caen muy

0: marco del sábado
1: Fantástico.
0: de Bellas Artes, que es el mismo día que se registró la fundación, o sea que son los
1: Ah, qué
0: 30
1: bello.
0: años precede la fundación. Sí.
1: Qué bello. Pues no, pues, sin lugar a dudas, Javier va, el espíritu de Javier va a estar allí. Además que,
0: Así.
1: a ver, yo le puedo dedicar un programa de radio.
0: A
1: Y
0: Javier, viene por allá.
1: sí, o póstumo. Y yo sé que, bueno, quien me escucha, lo bonito de esto es que uno puede decir cualquier cosa, pero la gente siente lo que uno está sintiendo, más allá de las palabras, ¿verdad? Y en el caso de quienes nos ven por YouTube, pues mejor todavía, porque entonces ahí estamos los feos y está Aniguén.
2: Sí,
1: Pero quienes
2: y no nos
1: solamente nos
2: deja que nos
1: escuchan.
2: salgamos de línea tampoco ella.
0: Mira que no deja.
1: Ah, no, no, no, hay que hacer lo que hay que hacer.
0: Los mantengo, no, que va, es un honor es, a ver, compartir con ellos mucho más de cerca que en esta gira de medios que estamos haciendo de promoción antes del concierto. Y como que, ¿quién iba a imaginar, verdad? Yo que crecí escuchando, bailando y disfrutando la música de la Spanish Harlem, que iba a tener a Oscar Hernández y uno de los cantantes aquí en mi vehículo para arriba y para
1: Imagínate.
0: abajo desde temprano.
1: Sí.
0: Sí, soy la envidia de mi familia ahora mismo.
1: No,
0: Está
1: no solo de tu
0: mi
1: familia, pero
0: papá no me tiene ni pie ni pisada, está como que, ¿qué pasó? ¿Qué te dijo, Caro? Y están tan contentos.
1: tan
0: Es
1: emocionado.
0: un honor poder poner al servicio de la fundación el trabajo de producción de este evento y de hacer este sueño, este sueño de concierto entre la Spanish Harlem, Miguel Senón y Germán Olivera una realidad. De verdad que sí.
1: Excelente. Bueno, y
0: Gracias
1: una.
0: por la oportunidad, Benjamín.
1: No, no, gracias a ustedes. Y Oscar, una última invitación que yo sé lo que va a pasar. Eso es como una noche de novios y de boda, ¿no? Pero para mí, por lo menos, eso está seguro. Digo, tampoco te ilusiones tanto. Tampoco te ilusiones tanto. Pero va a ser así, va a ser una experiencia
2: No,
1: mística. Cuéntame, cuéntame
2: yo estoy
1: qué
2: emocionada, pero
1: espera la gente.
2: te aprecio, ¿ok? Porque aprecio el sentimiento que tú tienes y el aporte que tú tienes sobre lo que es nuestra música. Te doy las gracias. Y espero conocerte, darte un abrazo el sábado.
1: Claro, hermano. Y nos vamos a ocupar de que esa sala esté llena. Y mira, al fin y al cabo, mira, yo he estado en conciertos que están llenos y no pasa nada, lo que tú decías, porque no hay conexión. Y a veces un concierto se iba para una sala de 500 personas y se tuvo que poner en una de 1.500, pero llegaron 500, no 1.500, ¿no? Y la calidez se llena el espacio, no importa. Porque es la calidad de la gente que está arriba y la calidad de la gente que está abajo y la conexión que se establece. Y
2: Otra
1: eso es un.
2: anécdota bien rápido sobre
1: Cuéntame,
2: eso.
1: cuéntame.
2: Okay, sobre eso exactamente. Una vez yo recibo un correo de el agente mío que hace los bookings del presentador de un lugar en Portland, Oregon. Le
1: Ajá.
2: dice a él, oye, una lástima que la presentación de la Spanish en Portland fue un desastre. Le dice así. Y yo dije, miré el correo. Y me di un enojamiento increíble. Porque yo le contesté la verdad. Yo le dije, mira, fulano, no me acuerdo el nombre, fulano. Obviamente usted no estaba ahí, porque él estaba solamente hablando de que era un salón que aguantaba 550 personas. Y
1: Sí.
2: habían 280 personas ahí. So yo le dije, obviamente usted no estaba ahí, porque si estuviera ahí, usted supiera que fue uno de los mejores conciertos que has dado. Nos dieron 10 standing ovations el
1: Imagínate.
2: público, y fue la emoción que tuvo ese público fue más que tanta, fue increíble,
1: Así
2: ¿entiendes?
1: es.
2: Y él me dice, sí, disculpa, yo no estaba ahí, tienes razón, y escuché que sí, que fue bien, pero él está hablando simplemente de los boletos vendidos.
1: De
2: Por eso que
1: números, sí.
2: yo, la gente que no, me van a juzgar por boletos vendidos, que se vayan para el infierno, brother.
1: Exactamente.
2: Yo no tengo pelo en la lengua, ya yo sé la calidad, yo sé la pasión que tenemos, yo sé qué traemos nosotros en mano. So, si tú me vas a juzgar por eso, yo no tengo la responsabilidad de vender tickets. Eso no es lo que
1: Exactamente.
2: yo
1: Ese
2: hago.
1: no
2: Yo
1: es
2: hago
1: tu
2: mi música.
1: trabajo. Así es.
2: Pues eso es un

0: ejemplo de lo que pasa a veces, desgraciadamente, en este negocio.
1: Claro, pero la bendición es, para terminar yo y tú dices algo más y ya cerramos, que primero eso va a pasar y los que estamos, los que van, que ya, ahora ya, olvídate, ya, bueno, Anilín me conoce, yo voy a estar con una maquinita, hasta media hora antes del concierto voy a estar enviando, diciendo a la gente, no te lo pierdas, no te lo pierdas. Y el que se lo pierde, pues se lo perdió, ¿verdad? Porque uno, estamos haciendo el trabajo, estamos haciendo el trabajo.
0: Te
1: Y
0: doy
1: es
0: las
1: que,
0: gracias, hermano.
1: no, no, no, pero sí es una bendición para mí. Esa es la bendición de trabajar con la música. No, no, la bendición.
0: Para mí, por esa misma razón, es una bendición, ¿entiendes? Yo sé que hay gente que son conocedores y van a saber. No, yo no digo esa es la importancia, porque es música, pero el valor de lo que van a ver esa noche, en términos de que va más allá de la misma música, va sobre representando una cultura, una era, una época y música del mejor calibre en términos de lo que es nuestro género. Pues
1: Así
0: nadie me puede quitar eso, ya yo lo tengo. ¿Entiendes? No es
1: es.
0: cuestión de ego, es cuestión de bendición y pasión.
1: Así es. Y una última pregunta. Ustedes van a estar, como se ven en las fotos, bien guapos así, de show, o van a estar así en pantalones cortos.
0: Vamos, no, yo llevo el más alto respeto a esos públicos. Nosotros vamos a estar trajeados.
2: Pone ahí ahorita.
1: Es que casi no reconozco a Carlos porque lo he visto allí tan elegante. Digo, adiós, mira quién está ahí atrás. No, lo estoy bromeando. No, es que fuera de broma, eso es importante. El rigor, el respeto al público es
0: Sin duda.
1: importante. Y hasta en eso se demuestra.
0: Y mis músicos saben, ahí ando yo vivo, ¿entiendes? Yo estoy tratando siempre de elevar la imagen de nuestra orquesta, de todos los aspectos. A veces tengo que recordarle a ellos, mira, mira, ¿qué pasa? No, no, no, no, no, no, no, no. Ellos enseguida se enderezan cuando tienes razón, Oscar.
1: Claro, ese es tu
0: Benjamín,
1: trabajo.
0: está querido,
1: Hermano, nos vamos a ver prontito y nos vamos y te vamos a escuchar.
2: hermano.
1: Y
2: Ari,
1: si
2: muchas
1: alguien
2: gracias.
1: te dice, Sara va, Oscar, Sara va,
2: Bien.
1: Carlos, soy yo, ¿ok?
0: Chao.
1: Cuídense. Nos vemos, chao. Buenas tardes. Escucharon Espacio Sarabá, un diálogo con personas que han superado múltiples obstáculos en las artes, los deportes, la defensa de los derechos humanos y de la naturaleza. Demuestran que, como dice la canción, para los niños una vida productiva es bonita, es bonita, es bonita. Soy Benjamín Muñiz y hoy conversé con Oscar Hernández, fundador y director de Seide Solar y de Spanish Harlem Orchestra.
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5: Muy buenas tardes, amigos y amigas. Bienvenidos y bienvenidas aquí a En la Tarde. En el día de hoy tenemos el segundo episodio de nuestra serie dedicada a la crisis de agua. Hoy vamos a tener a las personas que enfrentan esta situación todos los días. Tenemos personas de Las Margaritas, de Llorens Torres y de Machuchal, Calle Eloísa. Pero antes quiero comenzar a contextualizar esto con un videíto, una noticia que salió hace una semana y piquito, para que veamos cuál es la situación.

0: Bueno, aquí está un video tomado por el periodista Manuel Ernesto Rivera. Él fue a la Oficina de Desarrollo Socioeconómico de las Comunidades y encontró que había decenas y decenas de cisternas escondidas. Esas están tapadas en un toldo, con un toldo. Había otras que estaban a la vista de todo el mundo. Y pues eso, ese es el video. Vamos a ver entonces qué hizo la gobernadora con esas cisternas, porque a mí me lo contaron y así, se me hizo bien difícil poderlo justificar, cómo era posible que teniendo a la población de San Juan, a quienes se le había ofrecido y prometido unas cisternas, la misma gobernadora en un comunicado de prensa anunció el día después de que se revelara esto, o 2 días después, se llevó las cisternas para Vega Alta. Ahí está el comunicado de prensa en el que dice que la gobernadora inspecciona obra de Vega Alta y entrega 150 cisternas para fortalecer la resiliencia de las familias. Y pregunto yo, si en San Juan hay tanta población sin agua, ¿por qué se decidió que no, y que de hecho las cisternas estaban en San Juan? ¿Por qué se decidió que que no se iban a entregar? En la tarde de hoy tengo a Ginette Mercado. Ginette, dime. ¿Quién tú eres? ¿De dónde vienes?
1: Hola, buenas tardes. Mi nombre es Ginette Mercado, vengo de Residencial Las Margaritas.
0: Y te pregunto, ¿en el Residencial Las Margaritas tienen agua?
1: No, ahora mismo no, no hay, no
0: ¿Y
1: hay.
0: cuántos días han estado sin agua?
1: Es que este problema viene hace un año. Y llevamos un año con esta situación y esto es inestable porque son presiones bajas y entonces va como ya como 4 meses que nos dejaron en cero de agua y esto sigue así, sigue así. Hoy tenemos un poquitito de, como decimos, un hilito y ya mañana no tenemos. Y ahora mismo no tenemos agua.
0: ¿Y las Margaritas tiene cuántos pisos?
1: Ahí son tres proyectos. Yo vivo en un tercer piso y hay proyectos que tienen cuarto piso.
0: Cuarto piso.
1: Cuarto piso.
0: Y tú sabes que preparándome para este programa, vi que en Las Margaritas el 70% de las personas son mayores de 60 años.
1: Sí, hay una parte que de persona de edad avanzada y sí, hay personas mayores que la están pasando mal. Esto para ellos guardar su agua, esto. Ellos no están capacitados para un cubito, llenarlos, llegar a su casa, todo eso. Y personas incapacitadas y personas en cama. La última vez me dio pena un señor mayorcito que fue a buscar agua en el oasis y cuando iba con su cubito llegando a la casa, se le cayó los cubitos y me dio pena, y cada vez que va lo hacia las Margaritas, pues yo soy la primera que estoy gritando: mira, llegó el agua, llegó el agua. Y siempre estoy a esto que vaya donde las personas mayores, los que viven por mi casa.
0: Sí.
1: Sí.
0: Esto, estoy proyectando un mapa porque quiero que visualicen dónde están las comunidades de las que vamos a hablar. En la parte inferior derecha hay una estrellita amarilla Ahí está la margarita. Fíjense, todo el resto de todas esas propiedades que están ahí conforman algunas de las comunidades del G8. Está Barrio Obrero, está Villa Palmera, cerquita allí está, al sur de la estrella está Cantera, Bravos de Boston. La línea horizontal que se ve ahí color crema, ese es el expreso 26, la Valdoriotti de Castro. A mano izquierda superior, ahí está Machuchal, Calle Eloísa, que esa es la otra comunidad. Y en la estrella amarilla que está a mano derecha, está el residencial Llorens Torres, que dicho sea de paso, es el residencial más grande de Puerto Rico. Me gustaría entonces que se presentaran las otras dos personas que tengo aquí.
2: Hola.
0: A mi izquierda, ¿cuál es tu nombre y de qué comunidad nos acompaña?
2: Mi nombre es Raquel Díaz, vengo de la zona de Calle Loíza, llevo ahí 46 años y soy la lideresa y portavoz de esa comunidad.
0: Muy bien.
3: Hola, buenas tardes. Mi
0: Hola.
3: nombre es Ernesto González, soy líder comunitario de Llorens Torres y estoy bien contento por haber, porque usted nos invitó a su programa hoy.
0: No, para mí esto es un honor, porque yo pienso que son las personas quienes deben apalabrarse. Yo no vivo la realidad que ustedes viven y yo a mí no se me está yendo el agua. Yo vivo en Caguas, entonces no es lo mismo yo tener solidaridad a que ustedes tomen la palabra. Ustedes son las personas que tienen que tomar la palabra.
3: Claro que sí.
0: Entonces, Raquel, ¿cuál es la situación? La semana pasada tuvimos a Dara Rivera de tu comunidad y tuvimos a Alfredo Cuyar de Ocean Park y nos dieron un contexto de la multiplicidad de problemas que hay ahí en esa comunidad. En eso, la comunidad es desde la avenida McClary.
2: La de ellos es McClary hacia Playa y hacia antes de Llorén. La mía es McClary hacia Valdoriotti y Avenida de Diego.
0: Exacto. Hasta la calle Añasco.
2: Correcto.
0: Sí. Que ahí está la calle Calma, ahí está
2: Del Río,
0: Machuchal. Sí.
2: Rafael Alers,
0: Sí.
2: la Tapia, llega a la Taft, la del Parque, hasta la de Diego. Toda esa área.
0: Bueno, pues dime cuál es la situación allí.
2: Pues mira, como te iba comentando antes del programa, 58% es Airbnb. El restante somos residentes, entre ellos los cuales 38% son personas mayores. Son personas que no están aptas y hábiles para salir a la calle con baldes de agua y buscar agua. Necesitan que salga por el grifo. De esas personas, algunos como 15% son de mi edad y podemos bregar más o menos y con todo y eso. Es complicado porque esa área, la mayoría, son casas, en vez de ser todas terreras, hay muchas de dos, tres y cuatro pisos, que aunque me llegue un hilito al primer piso, no se le hace justicia al dos, tres y cuatro. Imagínate tú la salubridad, cocinar, lavar ropa, bañarte, limpiar el espacio. Y a veces las personas mayores pues pierden unos cuantos sentidos, no ven bien, no
0: No
2: pierden el
0: tienen
2: olfato.
0: la movilidad, se les complica.
2: Y entonces todos esos elementos hacen que su calidad de vida disminuya. Y a la misma vez, entonces no tienen la mayoría de ellos herramientas para lidiar con esta crisis. Es como revivir en muchos de sus casos situaciones que ellos sufrieron en su infancia, como estábamos hablando.
0: Sí.
2: Se les sale a flor de piel un PTSD que es innecesario que a estas alturas del juego, después que ellos dieron su vida al servicio privado, público, estén sufriendo a estas edades de su vida, su retiro, con tanta carencia y necesidad, cuando el agua es un derecho humano básico, que no estamos hablando de algo frívolo o algo que sea un capricho. El agua y la luz tienen que correr y fluir constante para que más o menos uno pueda lidiar con lo que venga en la vida.
0: Claro.
2: Pero si con eso nada más ya estás complicándose tu vida, pues entonces para cocinar, si se te va la luz, porque no solo el agua, se te va la luz, la comida se te daña. Y eso es lo que estamos lidiando. Mucho estrés en la comunidad, incertidumbre. Cabe señalar que están llevando a la cisterna. El alcalde está haciendo lo más que puede, pero es a nivel más alto. Los representantes y los senadores deben de exigirle a Acueductos una línea de trabajo. No confiar en que sí lo voy a hacer, sino qué expertos tienes en esas posiciones, aptos, diligentes, que no me vayan a decir que en diciembre es que vuelve, como los otros días, el director regional de San Juan, que no es del área, que yo digo, este señor tiene o cisterna o vive en otro lado de Puerto Rico que nunca se ve el agua y no sabe lo que es sentir una semana sin agua, mucho menos que digas que de tu boca salga que en diciembre. O sea, la gente eso la disparó. O sea, el nivel sí, de ansiedad seguro, está a otro nivel.
0: Seguro.
3: Pues mira, nuestra comunidad tiene 140 edificios, 2.800 unidades, aproximadamente tiene 7.000 habitantes, fue uno de los últimos censos que se hizo. Llorén Torres es más grande que 7 pueblos de Puerto Rico. Tiene 3 supermercados alrededor, tiene 3 iglesias. Llorén es una comunidad demasiado de grande. Es el residencial más grande de todo Puerto Rico y el Caribe. El último, el más grande era en Boston y lo derrumbaron. Y Llorén pasó a ser el primero. Ahora mismo nosotros tenemos entre todos los viejos de cada sector, porque así se les llama.
0: Sí.
3: No puede ser personas envejecientes ni nada.
0: No, viejos. Somos viejos.
3: Tenemos 700 viejos en toda la comunidad. Y ahora mismo tenemos un problema grave, porque la mayoría de esos viejos no tienen quien los cuide en su casa. No tienen quien les suba un galón de agua. No tienen quien les dé comida. Y ese es un problema demasiado de grande. Y este gobierno, supuestamente, era el gobierno de los envejecientes, de los niños, y es lo menos que está pendiente a ellos.
0: Sí, mira, para mí esta crisis es muy dolorosa, porque el agua es vida. Y como nos decía Dara la semana pasada, el agua es transparente.
3: El agua no tiene color y es transparente.
0: Entonces, una persona podría sobrevivir algunos días sin comida, pero sin agua la gente se puede morir más rápido. La otra cosa que tengo que destacar es que en conversaciones con líderes y lideresas de que están en la línea de fuego, he escuchado que después de ese anuncio de lo de diciembre, se dispararon las ideaciones suicidas en las comunidades. Personas diciendo, yo prefiero morirme, a mí me gustaría morirme a estar con esta miseria que nos ha venido a robar.
3: Y más los envejecientes,
0: sí,
3: que no tienen a quien que los cuide en su casa.
0: Y esas son las personas viejas. Si hay personas viejas o personas encamadas, ¿cómo uno brega
2: la
0: sin
2: salud,
0: agua? Sí,
2: vida.
0: No, es una cosa que yo, de verdad, y la otra cosa es, hoy tenemos aquí 3 comunidades representadas. Yo voy a hacer otros programas con otras comunidades, pero yo tengo un familiar en Aguadilla que estuvo 10 días sin agua. Recientemente le llegó, eso fue, él se reía, le llegó el agua miércoles y se le fue la luz. Y el viernes le llegó la luz y se le fue el agua.
3: Nosotros llevamos más de un año con este problema de agua intermitente.
2: Igual
3: en Calle Loíza, igual que la residencia de la Margarita, residencia de las Casas, toda la área de San Juan, de Santurce Alto, está presentando problemas de agua desde los segundos pisos en adelante. Nosotros por lo menos hemos tenido agua intermitente y entonces puede ser que hay semanas que se va el agua 2, 3 días de corrido, vuelve de nuevo
2: un
3: el
2: poquito
3: agua
2: para que bregue,
3: para que, exacto, para que
2: no te
3: bregue.
2: Quejes.
3: y vuelve de nuevo y se baja. Hoy mismo, ayer hubo agua toda la tarde, en la noche también hubo agua, pero esta mañana, después de las 6 de la mañana, interrumpieron el servicio.
1: Es como un juego.
3: Sí, es como un
1: Es
3: juego,
1: y no
3: pero
1: avisan.
3: y no avisan,
1: Ajá.
3: y regresó como a las 10 de la mañana, 11 de la mañana. O sea, personas que iban a la iglesia dejaron de ir, personas que salían a trabajar tuvieron que hacer sus arreglos. Gracias a Dios que muchos de nosotros estamos ya preparados y tenemos galones de agua en las casas, tenemos pailas, pero
1: Exacto.
3: a veces con el desespero de que el agua también, si la tienen muchos días en paila,
0: Se daña,
3: se daña.
0: ya no es potable.
3: Y entonces la gente los vacía. Entonces yo hoy vacié mi cubo de agua porque mañana por la mañana lo voy a llenar. Cuando me levanto no tengo agua.
2: Yo tengo dos ejidas: Ejida Las Enfermeras y Ocean Park Towers. Ellos tienen que esperar a que se les llene la cisterna. En la mayoría de las casas de nosotros, esos son más de 20 galones de agua en cada esquina en tu casa. Ya en la cocina es un reguero de galones de agua, el baño un reguero de galones de agua, las matas se están muriendo porque esa no es una
0: Sí,
2: prioridad,
0: no, yo perdí
2: los carros están
0: las matas
2: perdidos.
0: de tiesto no existen en mi casa.
2: Y ya es una cosa que nos está alterando el sistema nervioso,
0: Sí,
2: nuestra paz,
0: seguro.
2: porque entonces viene o no viene. Y si yo trabajo de 8 a 5 y al agua llega a las 7 y media, después que me bañé con cubito, llega y no tengo break a lavar ropa. Y cuando llego ya se fue. Entonces sigues acumulando y acumulando y acumulas la desesperación. Tenemos niños, también hay niños en el área, no son
0: Exacto, sí.
2: los muchísimos. En Lloren probablemente hay un montón más, pero en mi área es muchas personas mayores. Y by the way, los Airbnb se están afectando también. No, nos desplazaron, pero ahora no tienen cómo mantener a su clientela, porque eso es un negocio, eso es otra cosa
0: Sí, ese es otro tema.
2: aparte.
3: Pero ahora
2: Sí.
3: me invito ahí leyendo en los chats de Te Exigimos Agua. Hubo una persona que una persona mayor de edad, pero convirtió un cuarto que tenía la parte de atrás con un Airbnb para poder subsistir también, porque es que el agua y la luz está carísima en Puerto Rico. Ella dice que en el mes de julio y agosto, después que los gringos en mayo y junio dijeron, en Puerto Rico no hay agua, no hay luz, le cancelaron el mes de julio y el mes de agosto completo.
0: Wow.
3: Que ella está perdiendo dinero y es una entrada, porque a veces, aunque no lo crea, trabajaron como persona, como limpieza de familia y no le sacaron seguro social nunca.
0: Claro, sí
3: Porque
2: hay
3: acuérdense que cuando
2: situaciones,
3: son personas que son
2: hay que decirlo.
3: bien mayores de edad, 60, 70 años, tienen personas que toda la vida trabajaron en casa de familia, que claro que se hicieron de su casita porque cobraban bueno, pero nunca le sacaron el seguro social.
0: Sí,
3: Y tienen su casita, pero no tienen después, cuando se van a jubilar, no tienen un dinero de seguro social, o solamente le dan $100, 200, 300,
0: sí.
3: hasta ahí, y viven de esto, porque aunque no lo veamos de una manera que es un ingreso para estas personas, realmente a veces es una necesidad tú convertir tu casa en un Airbnb porque no tienes, porque la comida está cara, la luz está
0: Sí,
3: cara,
0: sí.
3: el agua está cara. Ahora mismito, yo tengo una hermana que vive en unos apartamentos privados y ella los otros días nos dice, estoy pagando $700 casi de luz y tú le reclamas a la gente de Luma y ellos te dicen, tienes que pagarla.
0: Sí, es una
2: O
0: cosa.
2: si no, de tu seguro social tienes que sacar para una cisterna, para unas placas solares y
3: Exacto.
2: convertir, o sea, desvincularte del gobierno, del Estado, para tú proveerte a ti mismo. Y no todo el mundo puede.
0: No todo el mundo puede. Yo tengo a un invitado adicional que se llama Antonio y que es experto en plomería. Hay un elemento que las personas que no conozcan la topografía de esa área que yo presenté hace un ratito, toda esa zona, tal vez no lo comprenda. Y es que el agua, hay algunos lugares, en otros sitios, que pues con bombas pueden subir el agua, ¿verdad? Si están muy altos, etcétera. Pero el diseño de ese sector, el agua viene, se supone que suba, ¿verdad? Por presión, suba a San Mateo, que suba, qué sé yo, Villa Palmera, Barrio
2: Miraflores.
0: Obrero, Miraflores. Y entonces esa agua por gravedad, entonces se supone que supla Llorens Torres, Machuchal. Eso es así.
3: Sí, buenas
0: Buenas tardes.
3: tardes. Eso de componer el bombeo, o sea, acueducto. Ellos tienen el bombeo, pero ellos abren un poco la presión del bombeo. Ellos no mandan mucho la presión. Y como estamos en sequía ahora, ¿sabes? Le van a achacar ahora la sequía del problema del agua. Pero en cuestión de los bombeos, pues eso es. Ellos tienen el control de las válvulas. ¿Ves?
0: Ellos desvían esa agua para otro lado, porque Alfredo Cuyar me decía que las válvulas que cambiaron, Sergio Cuevas, cambiaron hacia dónde dirigían el agua y cerraron hacia esta zona que no tiene agua y la desviaron hacia Guaynabo, Bayamón, etcétera.
3: Sí, yo oí unos comentarios sobre eso, que se dejaban el agua, un ejemplo, a la de Santurce y se la enviaban a Bayamón. Eso puede
0: Okay.
3: pasar porque eso se compone de válvulas. Y si abren todas las válvulas, pues no va a haber nadie con problemas de agua.
0: Claro,
3: Pues,
0: pero digo, esto es especulativo, ¿verdad? Porque yo no conozco el sistema, pero tenemos que los embalses han bajado, ¿verdad? La capacidad. Pero me pregunto por qué razón se cerrarían válvulas. O sea, ¿por qué razón se cierran válvulas que pueden suplir este líquido que es vital para sostenernos? ¿Por qué se cierran unas, se abren
2: yo
0: otras?
2: creo que no hay toda la verdad. Yo creo que hay más roturas por el demand,
0: La
2: falta
0: falta
2: de
0: de mantenimiento.
2: mantenimiento. O sea, eso sí es real. Y porque no es sorpresa que en ese momento pasó. Eso tiene que estar multiplicándose y no lo van a decir para no seguir molestando, ¿no? Pero si hablan claro, hay 300 roturas. Y se va a hacer esto, plan estratégico de trabajo, y no fue una acción. Ah, pues mira, hay una esperanza de que esto se va a resolver. Pero ya mapuchando y bregando por el lado, sin decirnos nada, nos tienen así con una expectativa que no sabemos qué esperar. Y si han hablado, porque lo hemos ahorrado, con las bien grandes, las bien obvias, pero tienen que haber más problemas de lo que nos están dejando saber.
0: Claro, porque el sistema es subterráneo, no se ve desde la superficie. Y tenemos que reconocer que todas las administraciones han sido negligentes y han abandonado el sustituir un tubo que ya se ve corroído o que se ve que ya no va a aguantar, no le dieron mantenimiento al supertubo. Aquí hay múltiples problemas.
2: Sí, y ellos quieren ahorrar dinero, pero el agua, energía eléctrica y acueducto no es un lugar para ahorrar dinero. Hay que tener suficiente empleomanía para poder traquear dónde está eso, monitorearlo y verificar las líneas y darle mantenimiento. So, estos lugares, bien importante que ya ellos desistan de buscar ahorros en estas agencias. Otra cosa que tienen que desistir es poner personas porque te conozco, me caes bien. Tiene que ser un experto que tenga un grado de ingeniería, plomería, que sea planificación, cosas específicas. Ya no estamos para, lo pueden hacer en cualquier otra agencia, pero en el agua y la luz no debe de ser, pero es imperativo que ahí no sea. Se cae de la mata.
0: Hay un elemento que a mí me parece que no se ha traído lo suficiente y es, sí, el problema medular es mal manejo de acueductos y alcantarillados y tener una persona absolutamente incompetente que está protegiendo unos contratos que son de infraestructura, no para atender
2: Con
0: con
2: prontitud.
0: premura el
2: De aquí a
0: asunto. Pues mira,
2: diciembre.
3: yo te voy
0: Pero
3: a.
0: déjame terminar, perdóname. Pero hay otras agencias que aquí tienen que activarse. Vivienda, por ejemplo. Vivienda tiene la obligación
2: fiduciaria
0: de que sus residentes estén bien. Familia, el Departamento de la Familia tiene la responsabilidad de atender las condiciones de vida de todos esos viejos que tú nos estabas contando. ¿Dónde están esas agencias? ¿Dónde está un proyecto interagencial dirigido por la gobernadora, que es la comandanta en jefa, para asegurarse de que estas personas que ya están expresando que lo que quieren es morirse,
2: sí, vulnerables,
0: no lo hagan?
3: Pues mira, yo te voy a contestar dos preguntas de lo que estábamos hablando ahora mismo. Ahora mismo, hace 2 años, para que ustedes vean, la licenciada Ginny Piñeiro y Terestela González estuvieron denunciando que había problemas con las válvulas que se encuentran y las bombas que se encuentran en la Valdoriotti de Castro, que es
0: oh, sí,
3: donde se da el agua para que suba a las margaritas, para que suba a las casas.
0: Esa es la de Playita. No.
3: Sí, sí, que están allí en la esquinita de Playita, que están en la Valdoriotti de Castro. Hace 2 años y medio estuvimos denunciando eso porque yo me encontraba ahí directamente. Y ahora, este problema de agua, llevamos 1 año completo. Desde hace 2 años se va la luz frecuente y al irse la luz, esas bombas no operan porque esas bombas están operando con plantas.
0: Ay, Dios mío, qué más
3: se
0: costoso.
3: Va la luz, esa planta se cae. Hay que esperar que un empleado venga a aprender nuevamente. Y por eso muchas veces nosotros nos vamos sin agua. La semana pasada y la anterior se fue la luz en 2 ocasiones en Lloren, que fue todo el área de Santurce, se fue la luz. Y antier el apagón ese que hubo, que 300.000 personas estuvieron sin luz. Y automáticamente que se fue la luz, se fue el agua. ¿Por qué? Porque las plantas dejaron de hundir.
0: Y hay un elemento ahí también, y es que no es solo el agua potable, son las aguas usadas también.
3: También, exacto.
0: ¿Cierto, Antonio?
4: Sí, correcto.
1: Pero es que vivienda se dice, y ellos dicen que ellos no tienen que ver nada, que es acueducto.
3: Por eso, vivienda pública no tiene nada que ver con lo que tiene que ver con las bombas que están en la Valdoriotti.
1: Exacto.
3: Pero vivienda pública, yo te voy a ser bien sincero, el secretario que tienen, el señor Rosario, está metiendo mano en las comunidades.
0: Oh, sí.
3: Ese señor es nuevo en este cuatrenio, pero él está sacando la cara por los residentes de los residenciales públicos.
0: Qué bien.
3: Él está visitando los residenciales. Él y yo no somos amigos, solamente somos
0: Hay que ser
3: conocidos
0: honesto, punto.
3: Porque soy del Consejo de Residentes de Lloren Torres, de una de las áreas, y él ha ido a reuniones y nos hemos encontrado y hemos tenido una affair en las reuniones. Pero él ha sido bien dirigente con la ayuda. Ellos nos trajeron unos camiones de
1: sí,
3: ellos nos trajeron unos camiones sí, llenos de pailas de agua antes de que la misma gobernadora anunciara que iba a haber algo para Lloren. Ya él nos estaba mandando con la compañía administradora unos camiones de agua. Y nos dio los números de teléfono y dijo, aquí estoy, cualquier cosa me llaman a la hora que sea.
0: Sí.
3: Esta semana, este viernes, que pasó, a nosotros se nos rompió un hidrante de agua. Y al principio por la tarde estaba botando el agua fuerte y yo no encontraba, vino bomberos, vino vivienda, la compañía administradora de residencia y no pudieron cerrarla. Y yo dije, alguien me tiene que ayudar. Acueducto, tú llamas ese número de acueducto y ese es un call center que pasa de suena y pasa de llamadas en llamadas y nadie te contesta. Yo vine y le escribí directamente a él. Le dije, señor secretario, está pasando esto, y le mandé la foto. Y él me dijo, dame un rato que yo te voy a resolver. No se resolvió al instante esa noche. Pero en la mañana llegó personal de acueducto, no pudo arreglarlo. Y yo volví a escribir y le dije, él no pudo terminar, él lo que me puso fue un parcho. Y me dijo, ¿cómo va a ser? Y volví, llamó y le dijo, hay que cambiarle el hidrante de agua. y me cambiaron el hidrante de agua, ¿no?
0: Qué bueno.
3: Y solucionamos el problema porque se estaba perdiendo mucha agua ahí. Pero fue bien diligente con nosotros y cada vez que yo pongo algo, él me contesta, voy por ahí.
0: Qué bueno, eso es lo que tienen que hacer, ese es su trabajo.
3: Pero el departamento de salud
0: de la familia,
3: aquí nada que ver. Brilla por su ausencia.
0: Bueno, yo tengo un jefe que se llama Michael y yo tengo 3 multas porque me he pasado como 5 minutos de la pausa. Así que Michael, llévatelo y regresamos enseguida.
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0: Regresamos aquí, les habla Eda López. Hoy tengo el estudio lleno, pero además estoy muy honrada de la confianza de estas personas que me acompañan. Tengo a Ruth, tengo a Arnel y tengo a Ginette y Antonio, que nos está ayudando. Antonio es la persona experta en la mesa en cómo funciona el agua. Así que cada entretanto lo voy a estar insertando. ¿Cuáles son los reclamos de la comunidad? Dime tú, Ginette.
1: Los reclamos de la comunidad es que tengamos agua, porque ya es mucho, ya hay apartamentos, los cuartos pisos de los proyectos que llevan años, no un año, años con el problema. Ellos llevan años con esa situación. Y entonces, ¿sabes? Ya es hora de que tengamos. No tenemos que estar esperando hasta diciembre, como dice el ingeniero, para el agua.
0: Alguien me dijo que sí se iba el agua antes, pero que el problema empeoró desde hace poco más de un año. ¿Esa es la experiencia de ustedes en Las Margaritas?
1: Mi experiencia es hace un año. Mi experiencia.
0: Y aquí tenemos que recordar una cosa. En la comunidad Machuchal, perdona Raquel que te cambié el nombre, en la comunidad Machuchal y Calle Eloísa llevan una herramienta de monitoreo de cuántos días tienen, no tienen luz o no tienen agua.
2: Correcto.
0: Y la semana pasada tenían 56% de los días desde el 1 de enero hasta la semana pasada. Y esta semana, por no tener agua, subió al 59%. Pero a mí me dijeron que en Cangrejo Arriba pasa del 90% de los días sin agua.
2: Correcto, porque tenemos 120, pero es porque hay chorritos, no hay. Pero sí, yo tengo una familia en el Sagrado Corazón Monteflores, que es esa línea. Y ella tuvo que poner cisterna, tuvo que poner sistema de bombeo, o sea, un gasto extraordinario, hacer un préstamo, y con todo y eso, si no llega el agua, no la puedes llenar. So, pese a que hiciste el gasto, no necesariamente vas a tener agua. Y te estoy hablando de años, y esto empeoró. Ahora con esto de hace un año, es mucho más grave. Y se siente muy incompetente, impotente uno como ser humano.
0: Sí, ya hay algo que quería mencionar y me gustaría que cualquiera de ustedes, ya mismo voy contigo, Ernest. Yo encontré un anuncio de que se llenan cisternas y piscinas, ¿verdad? Entonces, en el anuncio dice que el precio comienza en 75 centavos por galón. Que eso es como casi comprar el agua embotellada, ¿verdad?
2: Es correcto, amigo, que esos servicios van a tu casa y pagas $50, $75. En vez de tú estar cargándolo, pues te lo llevan. Pero igual es un gasto extraordinario. Nuestra calidad de vida se ha limitado a algo insostenible. Nada más en impuestos nos quitan mitad del sueldo. No es para estar viviendo en estas carencias.
0: ¿Y cuáles son los reclamos de Llorens Torres?
3: Pues mira, nosotros estamos reclamando el agua completamente para el residencial y yo también estoy reclamando el agua directamente para las comunidades de los residenciales públicos de Las Margaritas y Las
2: Casas
3: Tazas,
2: Villa Valera, Villa Flores.
3: porque estamos cansados de esto.
0: Eso estamos cansados ya.
3: Este presidente de acueducto, realmente, y perdona que se los diga, es un charlatán. Necesitamos el agua. Y como dijo Dara la otra vez, el agua no tiene color. Es transparente. La
0: Sí,
3: gente de las Carmelitas lleva más de un año sufriendo también porque no tienen agua. Ante el mismito, el padre nos estaba dando la queja. Porque fuimos porque queríamos hacer una entrevista entre tres y terminamos cogiendo un desahogo del padre,
0: del de San Mateo.
3: del de San Mateo. Él
0: Ole.
3: nos estaba diciendo, mira, no tengo agua, tuve que poner una pluma a la parte de afuera de la iglesia y los feligreses se meten a bañar los domingos. A las 5 de la mañana, a las 6 de la mañana tengo gente bañándose. A las 7 para irse a su casa a cambiarse de ropa, para venir a vestirse. Envejecientes de 60, 70 años y hasta 80 que viven en las Carmelitas. Eso es una área también, aunque lo quieran ver de otra manera, que es que eso es lo que molesta, que quieren ver que el edificio es privado, ahí vive gente rica. No. Esa área de Santurce es igual de pobre que los residenciales públicos, yo creo que hasta más. A veces tú entras a esos apartamentos de las Carmelitas y aunque quieran ver por qué son las Carmelitas, este apartamento tiene mucha necesidad porque son envejecientes que viven solos, que no tienen quien les limpie, que no tienen quien les lave la ropa.
2: Que en su momento trabajaron y ganaron suficiente
3: Y ahora
2: para
3: viven
2: poder
3: solos.
2: vivir un poquito más tranquilos para su retiro, y sorpresa, nada que ver.
1: Y
2: Ahora
1: también
2: estamos
1: Monteflores.
2: volviéndonos locos.
3: Claro,
2: Entonces,
1: Monteflores también tiene
2: edificio.
1: un problema bien fuerte.
0: Que Monteflores está en la cima
2: Se puede
0: del.
2: decir igual, esos son de chavos, ¿no? Hay gente envejeciente, hay niños también.
0: Pero igual, mira, yo estaba haciendo un cálculo, yo busqué, ¿verdad?, para poder hacer un cálculo de cuán costoso podría ser, por ejemplo, mi mamá vive conmigo para dos personas. Y me salía en 300 y pico de dólares mensual. Si yo tuviera necesidad, ¿verdad? No tengo cisterna, pero si tuviera cisterna y la cisterna fuera de 200 galones, yo necesitaría esos galones, esa cantidad cada 10 días.
2: Por eso $75 semanales.
0: Y
2: No está mal.
0: eso es
2: Y hacer
0: prohibitivo.
2: turno, porque con la situación que nosotros tenemos, hay mucha gente en espera. Tienes que esperar. Entonces, a veces estás en la casa y a veces, pues, cuando el alcalde activa la cisterna, pues tienes que estar a las 10 y media de la noche ahí esperando en el balcón.
0: A esa hora.
2: Hasta esa hora están. Porque uno escucha la bocina, pero está desesperado esperando. Y hubo un día que pues se acabó y pues no se pudo.
3: Sí,
2: Que
3: porque
2: es algo, ¿verdad? Pero
3: acuérdense que los camiones cisterna del municipio tampoco dan abasto. Él puede tener 10 camiones cisterna para una población demasiado de grande y él atiende todos los reclamos, entonces todas las comunidades llaman a la misma vez, se le manda el camión a ponerle, le mandamos un camión o dos camiones a las Margaritas, pero también tengo yo en Torres, pero entonces en las Carmelitas, en Machuchal, me llamó la líder comunitaria a hacer una querella, y entonces, además de que hicieron la querella de manejo de emergencia, también llamaron directamente al celular personal del alcalde o a la oficina del alcalde y se quejaron que el agua no ha llegado. Y entonces los empleados tampoco dan abasto, porque tenemos un personal de manejo de emergencia que son los que están cubriendo esto, y a veces extra están los trabajando la gente de la área de allí mismito, de una área específica que tiene el municipio, que está en la Kennedy,
0: Sí, de ornato,
3: de ornato. Ellos están trabajando horas extra para ayudar a los camiones, y entonces uno queda como que, en serio.
2: no estábamos listos para esto, porque pues nadie se supone que todo
3: No.
2: fluya. Y de repente hay que usar extraordinarios los recursos, emplomanía personal, o sea, que, y él cambió el budget. Yo vi algo que él añadió más fondos, pero es algo que se supone que no esté tampoco pasando.
0: Que eso lo debiera manejar Acueducto.
2: Acueducto.
1: Acueducto.
0: Aquí hay una situación también. Y ahora quiero hablar a la ciudadanía. Aquí no nos despinta nadie un racionamiento. Eso viene porque todavía el niño no le ha metido torque. Eso desde septiembre, octubre. Se va a acrecentar van a incrementar las temperaturas, va a haber menos posibilidades de que llueva. Así que si nosotros ahora no somos más responsables que el Estado y somos colectivamente, ¿verdad? Considerado, yo no lavo mi carro, que se quede sucio hasta que llueva, porque el yo usar el agua para regar las plantas que son ornamentales, por ejemplo, o lavar el carro, o lavar con manguera alrededor de mi casa, eso va a bajar las reservas que hay en los
2: Embalse.
0: embalses. Entonces, tenemos que ser también considerados, porque no es que se le va a ir al vecino, es que se nos va a ir a todo el mundo. Vamos a ser conscientes cuando alguien le sugiera que sea más comedido o comedida en el uso del agua, no es porque se está metiendo en su vida, es porque necesitamos en este momento urgentemente cuidar los abastos de agua, porque además de tener un sistema al que por 40, 50 años no se les dio mantenimiento, las dos administraciones, ahora tenemos también encima de quemadura agua caliente, no hay agua. Dicho eso, las comunidades van a salir.
1: Sí.
0: Yo quiero que ustedes me expliquen qué es lo que va a pasar ahí, cómo surgió esto. Yo sé que ustedes han hecho manifestaciones, recuerdo la de Llorens Torres, recuerdo que Machuchal y Calle Loíza fueron
1: Yo participé de la primera, sí,
2: Yo también hemos
1: que
2: ido al
1: fuimos hasta
2: Capitolio
1: Fortaleza.
2: también a reclamarle al
1: Sí.
2: director de Acueducto, queremos su renuncia, se la estamos
1: Se la
2: pidiendo
1: estamos
2: hace
1: pidiendo porque
2: años,
1: ya
2: ella
1: es,
2: no
1: ya
2: está
1: lo que él es un
2: capacitado.
1: mentiroso.
2: No está capacitado, o sea, de verdad. Si tú no
1: Eres
2: tienes un
1: un
2: equipo
1: mentiroso.
2: que te quiera ayudar, pues entonces tú no eres. Tiene que haber un líder que el equipo lo apoye. Si el equipo no te apoya, pues tú no eres. Y la gobernadora tiene que saberlo. El tipo no tiene rapport con su equipo de trabajo, si es el caso. Porque podemos, o sea, no encuentro otra razón por la cual no está fluyendo la cosa. Porque si tienes al personal capacitado, ingenieros, planificadores y todo es bien Gucci, pues entonces, ¿por qué no está fluyendo la cosa? Pues hay un tranque en algún lugar y hay que llegar a la raíz del problema ayer. Entonces, todas las comunidades nos unimos, en un chat exigimos agua y estamos organizando una marcha
1: Para
2: que
1: allá.
2: Elmer le va a hablar más sobre eso.
3: Pues mira, las comunidades se unieron, nos cansamos.
0: Claro,
3: Nos
1: ya está, ya
3: cansamos
1: estamos
3: de que
1: hartos
3: llevemos más de
1: estamos.
3: un año sin agua, de este problema de intermitencia, de este problema con las bombas, de una persona que realmente es una inepta, de que no tiene credibilidad, que tiene un equipo de trabajo que anda de vacaciones casi por 2 meses. Y nosotros la área de la región de San Juan anda de vacaciones. Y entonces no entendemos cómo él puede seguir teniendo siendo presidente cuando tú no tienes el coraje de decir a tus empleados, mira, sal de tus vacaciones, que te necesito urgente.
0: ¿Cómo alguien se puede ir? Esto es como un huracán.
3: Exacto.
2: Pero esa no la afecta. Esa
1: la otra está ahí, en motora, comiendo bicho.
3: Y no tanto un huracán, porque para María esto no ocurrió.
2: By the way.
3: Esto no ocurrió. Nosotros no presentamos problemas de agua en María. Sí, presentamos problemas de la luz porque la infraestructura se cayó.
0: Hubo problemas por las aguas usadas.
3: Exacto, pero no fue agua de que...
0: De que no tuvieran agua potable. Agua.
3: Uh-huh. Pero nos unimos, nos cansamos y este próximo 4 de agosto es el martes a las 6:30 de la mañana. Estamos citando a toda la población de San Juan.
0: Yo creo que de toda la población de Puerto Rico.
3: Sí, ya ahora mismo nos ha confirmado la alcaldesa Eloísa, nos ha confirmado un grupo de Río Grande, tenemos grupos de Canóvana que han confirmado que vienen, y tenemos varios grupos, varios gremios que se han unido. Ellos no quieren que mencionemos sus nombres, pero van a estar allí.

0: Gobierno, típicamente los gobiernos están distanciados de la necesidad de la gente, pero yo he mencionado en este programa que recientemente el censo reclasificó las clases sociales, que ese es un programa que le voy a dedicar porque yo tengo,
1: Ya yo soy pobre.
0: el 84% para abajo somos clase media pobre hasta bajo el nivel de pobreza. Y yo insisto en eso porque las carencias se magnifican cuando somos personas de clase media pobre para abajo. También tengo un problema con el término pobre, pero eso es otra cosa. Yo creo que tenemos que tirarnos a la calle, pero tirarnos a la calle para exigir lo que es, como tú decías, un derecho humano.
1: No vamos a
2: El agua es
1: normalizar, no
2: vida,
1: vamos
2: o
1: a
2: sea,
1: normalizar el
2: necesitamos
1: chorrito
2: nuestra
1: de vez
2: agua.
1: en cuando y cuando se pueda. O sea, eso no es vida.
2: Ya no más mentira, no más rodeo, no más excusa.
0: Y
2: Ya.
0: eso es lo que a mí me llama la atención. Esta administración ha sido particularmente indolente con los problemas de las personas. Cuando yo no podía creer que las cisternas que encontró Manuel Ernesto un miércoles, un martes, el jueves estuvieran en Vega Alta en lugar de, y la oficina está en San Juan. Oye, la realidad es que yo no sé cuántos problemas tienen en Vega Alta, pero aquí hay un dato. En Vega Alta hay una alcaldesa que aparentemente tiene vínculos con la gobernadora, políticos partidistas. Y una de las cosas que a mí me molesta mucho es que a Puerto Rico lo están gobernando como si fuera un comité de barrio de un partido político, en lugar de reconocer que cuando las personas salen electas tienen que funcionar para
1: Para
0: todas
1: todos,
0: las personas.
1: para todos.
0: Pasa en todos los puestos electivos, pero también todas las personas que están en puestos de liderato en las agencias públicas tienen lo mínimo que tienen que hacer es servir a su gente. Basta de mirar esto como un lucro y de que yo te rasco la espalda y tú me rascas la mía. Yo lo puedo entender porque como han estructurado el gobierno de tal modo de que sean los contratos los que decidan qué es lo que se va a hacer o no, pero la gente, iba a decir una palabra que no la puedo decir, pero la gente fastidiada somos más. Cuando yo comparo lo que yo gastaba en compra durante la pandemia a lo que yo gasto en compra en este momento, siendo frugal, yo estoy pagando 3 veces más. Y cuando yo hago la gráfica de cuánto yo pago de agua y de luz, que yo me gusta seguirlo para ver cuánto nos están pasando por la piedra, la línea es absolutamente ascendente. Ayer veía un mensaje de una persona que fue a sacar un permiso de impedimento en el SESCO. Tuvo que ir varias veces, eso es otro cuento. Pero lo que yo no podía creer es que no le dieron el permiso porque no tiene mica. Y entonces ella le dice, pero ¿a qué SESCO yo puedo ir para que me emitan el permiso? Porque si me estaciono, o sea, no puedo estacionarme lejos por el impedimento de mi familiar. ¿Dónde yo puedo ir a que me emitan eso? Es que ningún SESCO tiene micas.
1: La división de compra se colgó.
0: No, no, no, ahí quien se colgó fue el secretario. Pues no le
2: ¿Cómo es
0: importa que la gente
2: posible?
0: impedida no tenga mica.
1: ¿Verdad?
0: Y eso
2: ¿Cómo es
0: podrá ser
2: posible?
0: una tontería, ¿verdad? Para ellos, pero es la vida para otras personas.
1: Eso es así.
0: Y encima de eso, nosotros llevamos, cuando tú hablabas ahorita del PTSD, nosotros llevamos 8 años a palo. 9. A palo. Pasando del, no podemos, no, no nos podemos conformar con la indignidad que nos intenciona, nos quieren muertas o
1: O
0: rotas,
1: que nos vayamos.
0: o que nos vayamos y habemos, yo les tengo una noticia, somos tantas las personas que no nos iríamos nunca y vamos a seguir ahí.

0: Y como la abejita, no, sí, no lo puede. Esto aquí se tiene que resolver. Y se tiene que resolver porque si no hay agua para uno, no hay agua para nadie.
1: Mira, yo te voy a decir una cosa. Este pueblo de Puerto Rico debe de abrir los ojos y acompañarnos este próximo martes a las 6:30 de la mañana. Porque si se indignaron por un chat, que solamente fue un chat y un relajo entre jefes de agencia, aquí nos están robando la vida. Y esta palabra yo la he utilizado varias veces en mi lema, porque es real. Y lo dije en el proceso de campaña de este gobierno, que nos iban a robar la vida. Pero la gente eso no lo entiende.
0: Sí,
1: Porque la
0: se
1: gente se cree que
0: repite.
1: es que uno quiere estar de enemigo con el partido contrario. O con el partido que esté,
0: No estamos de partido,
1: cualquiera. Pero no. Nos iban a robar
0: no.
1: la vida.
0: Mira,
1: Y ahora mismo está ocurriendo con
0: la
1: Puerto Rico.
0: semana pasada, Alfredo Cuellar me dijo, me compartió un contexto que yo no lo había visto. Yo siempre me preocupo con los apagones. Porque según hubo personas que perdieron la vida porque dependían de luz después del huracán María, yo supongo que cuando no tienen luz, si no tienen planta o no tienen placa o no tienen algunas fuentes, se pueden morir,
1: Claro que
0: ¿verdad?
1: sí.
0: Y eso yo no sé si eso hay alguien, qué sé yo, algún demógrafo, lo que fuera, que pueda hacer un estudio sobre eso, yo no lo voy a hacer. Pero Alfredo me dijo, mira, Eda, hay gente que está perdiendo la vida por el agua.
1: Claro que sí.
0: Pero además, cuando lo que la gente ve es falta de respuesta, normalización de la crisis de parte del Estado, de la gobernadora Jennifer González, del ingeniero de acueducto, pero es que tú eres la primera persona que me dice que un jefe de agencia esté cumpliendo con su función. Tú eres la primera persona desde que yo
1: Sí,
0: entré.
1: pero es uno entre
0: 130.
1: 50 o
0: 130 y
1: 100,
0: pico.
1: uno.
0: Por eso. Entonces, ¿cómo es posible que eso sea aceptable? Aquí no hay un adulto y entonces ellos peleando entre ellos mientras la gente no tiene agua.
2: Ellos
1: Y los
2: tienen
1: más.
2: un problema y se están desquitando con nosotros. Es
1: Exacto.
2: lo que
1: Y
2: es,
1: ahora
2: o sea, un
1: mismo,
2: problema.
1: los senadores, que es un mensaje que hay que llevarle a esa gente. Los senadores, representantes, alcaldes fueron elegidos por nosotros, el pueblo, y no están haciendo su trabajo.
2: La milla extra no la están dando.
0: No solo eso, mira, yo toda la vida trabajé en la agencia y trabajé en agencia y trabajé en la empresa privada y en otras cosas. Si yo hubiese ejecutado mi trabajo como lo ejecuta la gobernadora o cualquiera de esos bacalaos, yo no hubiese durado 2 meses. ¿Por qué lo permitimos si nosotros somos los jefes de esa gente? Bueno, me monté hoy en tribuna, pero es porque esto es indignante. Me tengo que ir. Les quiero agradecer a los
1: Gracias,
0: cuatro. Le
2: gracias.
0: quiero agradecer a Michael. Perdónenme el rant, pero es que no es posible. No es posible. La semana que viene vamos a tener un programa especial dedicado a Esencia. Nos vemos el domingo que viene. Ese va a ser el tercer episodio de esta serie y vienen dos o tres más y lo que viene es...
1: Caliente.
0: Sí,
1: No se olvide la
0: buen
1: gente
0: contenido.
1: en
0: El
1: Puerto
0: martes.
1: Rico el martes a las 6:30 de la mañana en
2: Los
1: Rita Escobar.
2: esperamos.
1: Los esperamos
2: Los
1: allí.
2: esperamos. No esperes a que te afecte.
0: Exigimos agua. Gracias,
1: Claro
0: Michael.
1: que sí.
0: Nos vemos. Gracias. Muchas gracias.
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5: Bueno, mis amigos, bienvenidos todos una vez más a este su programa a través de Radio Isla 1320 AM. Y como ya saben, tenemos a Rosario en los controles. Y vamos a tener un programa interesante, como todos. Recuerden tener papel y lápiz al lado del radio. Recuerden tener eso, porque ahí ustedes copian lo que les interesa, copian los teléfonos, copian los datos de lo que se hable en el programa hoy para su beneficio personal. E incluso pueden copiar los teléfonos de mis invitados. O sea que es bien importante que ustedes siempre tengan su papelito y lápiz o una libreta. Lo que yo decía, la libreta de Tinita. Que una vez en una librería llegó una señora con la libreta de Tinita. Es increíble, sí señor, así mismo es. Pues bueno, les voy a decir los temas que tenemos en el día de hoy. Tenemos a las 3 de la tarde, tendremos a Marisol Luna, que nos hablará de los códigos de Grabovoi. Oigan bien, los códigos de Grabovoi. Ella nos va a explicar lo que es eso. A las 3:30 tendremos a Jorge Martín, que tiene un invitado, que es el señor Polanco, que está con nosotros, Manuel Polanco. Manuel Polanco estará con nosotros. Entonces tendremos también a las 8:30 Celestino Medina, y Celestino Medina nos hablará de los mitos de las grasas. No sé si las que comemos, si las que acumulamos en el cuerpo o dónde las acumulamos, pero él nos explicará cuando estemos en entrevista. Usted mírese bien a ver dónde tiene usted las grasitas, por si acaso. Bueno, mis amigos, comenzamos el programa y comenzamos con Marisol Luna. Marisol Luna, ¿cómo estás?
6: Muy bien, saludos cordiales, Tinita, a todos aquellos que nos escuchan.
5: Claro que sí, claro que sí. Explícame qué es eso de los códigos de Grabovoi. Pues mira, te voy a contar. Grabovoi es un Grigori Grabovoi. Es un científico visionario que de hecho está vivo todavía dando conferencias. Lo pueden buscar en YouTube, van a encontrar a Grabovoi dando conferencias todavía. Tiene 62 años, 63 años. Grigori Grabovoi es un científico visionario ruso que nació en Kazajstán. Ese hombre es una, entre las muchas condecoraciones que tiene, una de ellas es la de la Academia Rusa de Ciencias, con una medalla de plata, la medalla Pavlov, por la contribución al incremento de la medicina en la salud pública de las personas. Pues este señor escribe un libro que se llama Números que curan. En este libro él desarrolla una teoría, y esta teoría, créeme, lo llevó hasta perder la libertad en un momento dado, porque la gente lo acusó hasta de charlatán por la teoría que él tenía. Porque la gente no entendía que su teoría está basada en la sanidad, pero también está basada en los dones de clarividencia que este señor tenía y que tiene, ¿verdad?
2: Sí.
5: Entonces, la contraparte de esto es que miles de personas aseguran que el método de él funciona y que les ha servido. ¿Cuál es la enseñanza de este método? Cuando él da los seminarios, él siempre titula el seminario como Enseñanza sobre Dios, la acción universal de Dios a través de los números, porque los números curan. Los números son una recopilación en el libro que él escribió, que se llama Números que curan. Él tiene unas 1000 enfermedades o más, a las cuales él le asigna un número de 7, 8 o 9 cifras, y el proceso se basa en la concentración y el uso de la física cuántica. ¿Para qué? Para entonces desplegar la física cuántica.
7: En la física cuántica se hace falta para todo. No, si no tienes fe, te puedes presentar maravilla y no hace nada.
5: Eso es lo que te iba a decir ahora. Esto se basa en tres cosas interesantes: la secuencia numérica, la fe de la persona y la manera, en la manera en que tú puedes meditar para que esa curación llegue o para que esa solución llegue, porque no solamente de sanidad. Hay números que están relacionados con la prosperidad, otros están relacionados con el desbloqueo energético, otros están relacionados con diferentes cosas de la vida, ¿verdad? También dice que es bien importante que las personas tengan fe y aprendan a visualizar esta situación, al escribir esta situación que quieren resuelta. Todas las enfermedades que la gente tiene, explica Grabovoi, que son una desviación del organismo por causas energéticas. Y estas causas energéticas pues afectan a las personas, pero el poder de los números, que genera una vibración, ayuda al cuerpo otra vez a organizar su energía, y organizándola pues puede normalizar. Esto ayuda entonces a la sanidad. La base de este sistema de números pues son secuencias de números de 7, 8 y 9 o 9 números, dependiendo del problema específico y de las situaciones. La concentración de estos números, no, es maravilloso, porque te habla sobre cómo para cada cosa tú tienes una solución, que es lo que yo siempre digo: otro mundo espiritual es una solución para cada cosa. Los números más utilizados por la gente pues son precisamente los números que tienen que ver con la recuperación rápida de una enfermedad o de una cirugía, la salud general, atraer el dinero, la protección energética, armonizar las relaciones cuando hay mucho tumulto, muchas relaciones difíciles entre algunas personas, fortalecer el sistema inmunológico, la calma mental. Entonces, a pesar de todo, yo sé que son muchas los números, claro, yo tengo un compendio de ellos. Las precauciones importantes son cómo se utilizan. ¿Por qué? Porque se utilizan con una mentalidad positiva sobre todas las cosas y para ayudar a otras personas. No es para hacerle daño a nadie, porque ninguno de los códigos funciona para hacer mal. Todos los códigos son para trabajar con problemas.
7: Fíjate, eso que tú vas a decir hoy lo vamos a añadir a lo que ya todo el mundo conoce, que es la numerología. Que la numerología ya se estudia en astrología, se estudia en mecanismos espirituales. Los números toda la vida han tenido una importancia vital en el ser humano. Lo que pasa es que no lo sabemos utilizar.
5: Dice que incluso hasta los escépticos han aprendido que los números son una herramienta que junta esas tres áreas: el interés de la persona por resolver la situación, la fe que la persona tenga y la disposición que tenga para aprender a proyectar
6: eso que quiere recibir. Entonces, ¿qué hay detrás de estos números? ¿Por qué es que se utilizan? Pues el origen de los números es precisamente esa. Él es matemático, además de esto, y además de ser científico. Y entonces se conoce en Rusia. No, entonces él junta todo esto. En una ocasión fue arrestado y fue condenado por supuestamente hacer fraude al decirle a la gente esto. O sea que eso
7: en
6: la
7: pública,
6: pues, cualquier cosa, porque no es comprobado por los que están al mando, no, es que no entienden, pues así.
7: Sí, sí.
6: Ahora, ¿cómo surgieron estos números? Es bien interesante porque contienen información que interactúa con el campo cuántico de la energía de la persona. Los números trabajan para modificar las situaciones y los estados de salud mediante la concentración. Entonces, usted concentra a través de los números. Las secuencias de números, pues tienen, ¿cómo se van a utilizar estos números? Interesante. El enfoque mental. Hay que concentrarse en la frecuencia de los números durante unos minutos para poder visualizarlas claramente. Escribir los números, la secuencia de estos números, escribirlas varias veces o en un lugar, mantenerlas en lugares visibles. Por ejemplo, en tu escritorio tener o en tu cuarto tener los números que tú entiendes que son importantes para ti, te ayuda a que tu subconsciente mantenga esa proyección constante. Dice, mirar o imaginar los números mientras se mantiene una actitud de confianza o de meditación con una intención positiva. Eso también ayuda para que las personas, dice que aumenta la eficacia. Dice que es bien importante que los pensamientos de la gente esté centrada en que nosotros somos, como siempre les digo, ¿somos qué? Frecuencia, energía y vibración. Pues como somos esas tres cosas, estos números lo que hacen es que regulan la frecuencia, aumentan la energía y estabilizan la vibración. ¿Para qué? Para que nosotros podamos entonces trabajar con nuestras emociones, con nuestros pensamientos, para que podamos manifestar las cosas que estamos pidiendo. Y juegan un papel importante para poder trabajar con la eficacia del campo cuántico que tenemos nosotros. Claro, no hay que ser un religioso para poder utilizarla. No hay que estar yendo a una comuna, ni a una iglesia, ni a ningún sitio para hacerlo, señores. O sea, esto no interfiere con sus creencias personales de otras cosas, tampoco. Porque, y lo decimos para que la gente entienda, ¿verdad? Que
7: claro, es algo matemática.
6: Esto es matemática.
7: Esto es matemática, sí, y la relación que tiene con nuestro cuerpo las matemáticas. Esto no tiene que ver nada con religión ni creencias espirituales.
6: De hecho, sabemos que cuando nosotros vemos una prueba de laboratorio, que nos hacen un examen de laboratorio, todo está en números. Y los números depende si estamos bien o si estamos mal. Que si el laboratorio te dice que está el azúcar baja o el azúcar alta o los triglicéridos, no sé qué, depende del número.
7: Todo,
6: la vida entera.
7: Todo.
6: Funciona así. La lista de estos números se utilizan para, incluso hasta para traer riqueza, para traer prosperidad y oportunidades laborales para diferentes personas, para la protección y todas estas cosas. Una cosa bien importante es que, ¿cómo se utilizan los números? Okay, los números se pueden utilizar escritos, se pueden utilizar, como les dije ya, poniéndolos en algún lugar visible, que usted constantemente durante el día usted pase por allí, los ve, y su subconsciente va grabando estos números, su espíritu va trabajando con ellos y usted va empezando a visualizar. Trate de hacer una meditación, que es una meditación guiada de unos minutos. Yo le digo a la gente que hasta un minuto que usted le dé a Dios en una meditación, usted hace la diferencia. Usted puede hacer una meditación pequeña. No tiene que usted ser un erudito hablando ni diciendo cosas, palabras bien terribles, sino trabajando con que estos números funcionen para equilibrar su energía, para sanarle, para traer la prosperidad que usted necesita, para resolver las deudas que usted tiene, para quebrantar las energías negativas que tenga alrededor, cuánto parásito espiritual hay que se le pega a uno, a veces uno va a los sitios y sale de los sitios cargado de 20 energías que no son nada apropiadas, ¿verdad? Hasta el presente no hay evidencia científica que hayan podido derrumbar los códigos de Grabovoi. No lo pueden probar, pero tampoco lo pueden derrumbar. O sea que los científicos han tenido que quedar con eso porque no les ha tocado de otro. O sea, llevan desde que
7: empezó con gente curada. Imagínate con tanta gente curada, ¿cómo pueden ir en contra de eso?
8: Entonces, ¿cómo se puede utilizar? Dice que incluso se pueden escribir hasta en el cuerpo. Mira qué cosa, con un bolígrafo, dice que preferiblemente azul, en el área de la muñeca izquierda, te puedes escribir el código, si es un código de sanidad. Si es un código de sanidad para un área específica, puedes poner el número en el área específica. Si es en el estómago o en cualquier otro sitio, puedes ponerlo. Dice que esa es una de las formas en que tú empiezas a hacer que tu cuerpo visualice, porque lo vas a estar viendo mientras lo tengas escrito ahí, te lo pongas todos los días, aunque sea pequeñito, lo vas a estar viendo. Dice visualizar los números flotando en una esfera de luz blanca o plateada para integrarlos a tu mente y que empiece a fluir una energía que te sane. También dice que el agua, como es un conductor maravilloso de la energía eléctrica, también es un conductor de la energía espiritual. Se utiliza también poniéndolo en un papel, en un pedacito de papel, lo colocas en un vaso de agua en la parte de arriba. Y bebes el agua después de unos minutos. Tú le estás colocando ese código a esa agua. Fíjate qué cosa interesante. Colocar el papel encima del agua. Encima lo escribes con bolígrafo, lo pones encima del agua y unos minutos más tarde le retiras el papelito y te bebes esa agua porque estás colocándolo. Estás colocándole el código a esa agua. Entonces dice, en objetos personales, hay objetos que utilices a menudo, pues mira, escríbelos en un papel que lleves en la cartera o ponlos como fondo de pantalla en el teléfono o hasta en la computadora, si trabajas mucho, para que los veas todo el tiempo y tu cerebro se habitúe a llamar esos números al subconsciente.
7: Y esos números ya están escritos. Y esos números
8: sí, ya están escritos. Sí, ya existen. De hecho, yo tengo una lista de unos cuantos de ellos, porque son más de 2,000 códigos. Tengo unos cuantos aquí. Los espacios entre los números son una pausa respiratoria para la gente que quiere hacerlo en voz alta. Por ejemplo, si yo quiero decir los números en voz alta, pues tienen unas pausas entre medio de los números, de 7, 8, 9 números, tienen unas pausas para que usted pueda respirar y pueda proyectar ese número en su mente a la misma vez. Entonces, son miles de códigos en la lista completa porque son para diferentes dolores y cosas que tienen las personas. Así que ese es uno de los códigos sagrados, el código de Grabovoi. Yo tengo otro también que lo discutiremos después, que es otro código sagrado, pero viene del chamanismo. Así que estaremos trabajando con él, que es también de números. O sea, es para que resaltemos la importancia que tiene y el poder que tiene en el mundo espiritual, el poder conectarnos con los números y con la proyección de esa energía para poder sanar y para poder conseguir lo que queremos. Un trabajo nuevo, mejorar las finanzas, el fluir de energías positivas entre medio de la familia, que se acaben las peleas, que aquel consiga trabajo, que el otro se vaya a estudiar. Esas cosas usted las puede conseguir a través de una meditación guiada. Así que para eso entonces le estamos dejando esta información. Voy a estar empezando en mis redes sociales a estar anunciando, porque por las noches, 2 días a la semana, voy a estar haciendo programas, hablando sobre todos estos temas, y los voy a poner en mis redes sociales por Facebook, lo voy a poner en TikTok y lo voy a poner en YouTube también, para que la gente tenga la oportunidad de ver después los programas.
7: Nos deja saber, vamos
8: a estar ya trabajando con eso ya para ahora, para finales de junio vamos a comenzar. Así que entendamos, señores, que el mundo se compone precisamente de todo esto. De hecho, hace un rato estaba leyendo sobre una señora que es sanadora, es una viejita, que ella está en México, y esta señora se llama Doña Petra. Doña Petra trabaja, es una sanadora yaqui, y esta señora trabaja con los números y trabaja también, que es bien interesante, ella no sabe leer ni escribir, pero cuando la gente se anotaba en las listas, cuando ella consultaba a la gente en persona, porque ahora es la hija la que lo hace, porque ya está bien viejita ya, ellos hacen viajes astrales y ella viene con los maestros de ella, viene y cura a la gente en su casa. Espiritualmente ella viene y trabaja con la gente. Y Doña Petra, una de las particularidades de ella es que ella pasa la mano por encima del papel y ella no lee los números, por no saber leer ni escribir, ni las letras, pero por la energía de lo que se escribió allí, del nombre que se escribió allí, ella encuentra a la persona.
7: Mira eso, no es que es maravilloso. El ser humano es tan maravilloso. El ser humano vino con un equipo. Fuimos creados con un equipo que no utilizamos. De verdad, no lo utilizamos, Marisol.
8: Que dejamos guardado, mira,
7: maravilloso.
8: Mira, Tinita, nosotros tenemos tanto que podemos hacer y nosotros mismos nos cauterizamos la mente. Y eso lo hasta los religiosos que leen la Biblia lo saben, que el apóstol Pablo lo decía en la Biblia, que teníamos la mente cauterizada. Y es verdad, así anda la gente por ahí. Te voy a dar un ejemplo de lo que me pasó a mí ayer. Ayer yo estoy aquí meditando en casa y tengo unas muy buenas amistades en Cuba. Y agarro el teléfono y llamo a esta persona. Y lo saludo, y después que lo saludo, le digo, me dice, es que voy conduciendo. Y le digo, sí, estuvo bueno el viaje a la playa. Y la persona se echa a reír y me dice, tú siempre sabes dónde uno está. Y yo le digo, sí, estabas en la playa. Y me dice, sí, pero no fui a llevar ofrendas ni nada, ni fuimos a hacer nada allí. Lo que fuimos fue a sentarnos y a compartir. Yo le dije, sí, pero dejaste una ofrenda en la playa, tu ofrenda la recogió el mar. Y la persona se echa a reír y me dice, Dios mío, pero ¿cómo es posible que tú puedas ver? Y yo le digo, yo no te puedo explicar cómo lo hago, pero yo puedo hablar contigo y te puedo ver que tú estuviste allí y puedo ver como si fuera una película que tú estabas haciendo allí. Por eso te llamé, para felicitarte, porque te fuiste a dar un paseíto y a salir de la cotidianidad, ¿verdad? Y esas son las cosas que a veces nosotros perdemos la capacidad porque nos imponemos las reglas de la sociedad. Nos imponemos estas reglas y estas reglas son las que nos afectan. Dese una oportunidad de aprender un poco más sobre los códigos de Grabovoi, dese una oportunidad para aprender un poco más sobre la espiritualidad. Vamos a estar trabajando con esto a partir de ahora del mes de junio. Voy a empezar a ponerlo en mis redes sociales. Búsquenme como Marisol Luna en mis redes sociales. Búsquenme, que me va a encontrar. Yo voy a estar ahí trabajando con esto. Y vamos a estar estableciendo 2 días a la semana donde vamos a hacer un programa por las noches, porque a la gente le encanta de noche y tarde, después de las 9 de la noche. Vamos a estar entonces hablando de todos estos temas que a la gente le gusta para que usted pueda hacer preguntas en vivo, podamos contestar y tengamos el tiempo de estar con ustedes un rato y de abrir un poco la conciencia de la gente para que puedan utilizar todos esos dones que tienen, todas esas habilidades que tienen, que están ahí y son como paquetes de regalo que nos dejaron, pero algunos no los abren, ¿verdad? Y nos toca pues hacer como que de Santa Claus aquí y enseñarle dónde es que están los regalos y llevarlos a hacer algo.
7: No, y esta así que vamos a estar que los seres humanos tenemos, que lo tenemos todos, oigan bien, todos los seres humanos, no es que hay unos privilegiados y otros no, todos tenemos esos dones, lo que pasa es que unas personas lo desarrollan y otros no los desarrollan por falta de conocimiento, que ese es el problema que tenemos para muchas cosas. Así que
8: yo creo que con ese conocimiento. Entonces, fíjate que lo vamos a hacer así, porque como ya vimos que trabajar con la Academia de Ciencias Espirituales presencial no es posible porque la gente no se mueve, pues entonces vamos a movernos entonces a las redes para llevar el conocimiento y para que la gente entonces empiece a desarrollar todo esto y podamos iniciar un grupo de personas que quieran aprender a desarrollar todo lo que tienen, todo lo que son, todos estos elementos de clarividencia, clariaudiencia y todos estos dones de sanidad que tienen muchas personas que no los desarrollan pues por el miedo o porque creen que son los únicos que existen y no se atreven a hablar de lo que ven o de lo que oyen o lo que hacen. Pues mira, para que te juntes en una comunidad donde todos estamos en lo mismo, todos estamos aprendiendo, todos estamos utilizando lo que tenemos y descubriendo lo que otros tienen también para ayudarlos a evolucionar.
7: Exactamente. Eso va a ser fantástico para todo el mundo. Tú manténnos al día a través del programa de cuando tú vayas a comenzar todo eso, ¿verdad? Para entonces notificárselo al público, estén pendientes y puedan empezar a beneficiarse de esos conocimientos, porque son sumamente importantes. Mira las madres que tienen hijos, que tienen niños, que están criando, todas esas bendiciones que tienen por dentro las pueden compartir de una manera con conocimiento, que es lo más importante.
8: Una de las cosas importantes es
7: mago.
8: No, y aquí hay un problema grande. No, y hay una cosa importante, Tinita. Mira, ahora mismo nos están naciendo muchos niños que tienen una inteligencia excepcional y sí, los padres dejan que los clasifiquen como autistas y le ponen un sticker, le ponen un label al muchacho y ya el nene es autista y ya. Entonces empiezan a pensar en esto como una condición o una enfermedad y no empiezan a pensar como una cosa excepcional que puede desarrollar el niño y llevarlo a cosas mayores, a cosas mucho más bonitas y a experiencias mucho mayores. Yo estuve viendo en el internet hace poco y descubrí un cardiólogo que es autista. Y es autista, se supone que cuando tú eres autista, la gente se cree que es que la persona no va a poder hacer nada con su vida. Mira, este muchacho es cardiólogo. Mira, o sea, estoy hablando de maestros, estoy hablando de personas que tienen muchísimas, y simplemente es que no es el diagnóstico, es que la palabra está mal utilizada. Son personas que tienen una inteligencia excepcional, tienen unos dones espirituales a veces que no están desarrollados y las personas no lo entienden y caminan en un ritmo acelerado. Su energía es diferente a la de la gente. Y entonces a veces tenemos que trabajar con esto también para enseñar a los papás, enseñar a las mamás a entender a esos hijos que son así y empezar eventualmente a dar unos talleres presenciales. En estos sí tienen que ser presenciales para que papá y mamá aprendan a trabajar con esa energía de estos niños. Así que
7: para que no más ayuden, porque hay veces lo que hacen es que los limitan, los trancan, les fastidian la vida por falta de
8: los limitan, los le ponen un sticker y los estigmatizan y entonces pues no salen de ahí. Yo te puedo decir por experiencia personal y familiar que tengo gente excepcional dentro de mi familia que están dentro del espectro. Y cuando tú buscas, son personas que caminan a un ritmo bien acelerado, te aprenden mucho más rápido, tienen una forma diferente de ver las cosas, previenen muchas cosas antes de que ocurran. Entonces tú empiezas a notar que hay un patrón de espiritualidad avanzada en estos niños y en estas personas. Te das cuenta de que no es una enfermedad, te das cuenta de que es que está mal entendido. Es simplemente que la gente ordinaria y común no entiende que estás trabajando con un ser que viene evolucionado y que tiene que entrar dentro de una etapa de aprender aquí y venir a enseñar a otros también.
7: Menos mal que ahora tenemos psicólogos y psiquiatras que están explorando el campo espiritual, ¿sabes? Porque ya yo lo sé.
8: Sí, se están metiendo. De hecho, tú sabes que yo como consejera, yo como consejera no soy consejera tradicional, yo tengo mis licencias, pero yo no trabajo a nivel de consejería, yo no trabajo nada tradicional. La gente por eso le gusta cuando trabajan conmigo, porque yo no trabajo nada tradicional. O sea, yo no voy a sentarme aquí como un psicólogo ni como un psiquiatra a evaluar tu vida como las tragedias de la vida, como me enseñaron en la universidad. No, aquí vamos a trabajar con todo el entorno tuyo espiritual para ver de dónde salen las situaciones, cómo vamos a proteger, cómo vamos a trabajar y cómo vamos a corregir y a sanar.
7: Bueno,
8: porque esa es la idea.
7: Bueno, mi corazón, se nos terminó el tiempo. Vamos a darle tu teléfono a los amigos para que lo tengan, por favor, Marisol.
8: 787-462-1101. 462-1101 con 787.
7: Okay.
8: Si no les contesto, me dejan un mensaje de texto.
7: ¿Cómo no? Pues 462-1101. Bye. ¿Cómo no? Pues gracias, Marisol. Un abrazo grande.
8: Bye, mi amor.
7: Chao. Bueno, mis amigos, ustedes quietos todos donde están, que vamos con otro tema.

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4: Bueno, mis amigos, continuamos disfrutando del programa y ahora tenemos uno de los segmentos que más yo disfruto de este programa y que nos estamos poniendo al día con el mundo entero a través de Radio Isla 1320 AM, el segmento de Fenómeno OVNI, con el cual cuento con el investigador número uno de Puerto Rico, que es Jorge Martín. Y hoy Jorge Martín viene con el señor Polanco, un invitado con unas informaciones que darles a todos ustedes. Y para mí es un placer tenerlos conmigo. ¿Cómo está, Jorge?
5: Buenas tardes, Tinita. ¿Cómo está todo?
4: Bien, bien. Gracias a Dios. Encantada.
5: Me alegro.
4: De recibirte. Sí, sí. Encantada, encantada.
5: Saludos para ti y para el compañero en los controles también.
4: ¿Cómo no? ¿Cómo no? Tú sabes que este es uno de los segmentos que más yo disfruto de mi programa, el tuyo. Así que vamos a ver qué está pasando con el fenómeno OVNI. Nos mantenemos al día con Jorge Martín. Cuéntanos.
5: Bueno, pues estaba pensando, Tinita, y te lo dije cuando planificamos el programa. Hace poco yo presenté en mi página en Facebook, Jorge Martín Miranda, una notita hablando sobre situaciones en la isla de la Mona, que es atolón que hay entre Puerto Rico y la República Dominicana. Allí han ocurrido muchísimas cosas.
4: Ajá. No está habitada, la Mona no está habitada, ¿verdad?
5: No habitada per se. Allí van personas que acampan, cazadores, pescadores. Allí hay unas personas que se quedan, hacen ciertas estadías por cierto tiempo de la policía y de vigilantes de recursos naturales, etcétera. Pero ahí han ocurrido muchísimas cosas que la gente aquí en Puerto Rico no está muy enterada al respecto en relación a este fenómeno.
4: Imagínate.
5: Entonces, sí, puse esa notita en la página con un par de imágenes y la respuesta fue increíble. Okay, el interés de las personas comunicando situaciones que habían visto allí, que habían vivido, experiencias, etcétera.
4: Mira para allá. Claro que sí. Adelante, yo encantada, porque ya son tanta y tanta y tanta gente teniendo experiencia que eso no se conoce, no se puede tapar el sol con un dedo.
5: Sí,
4: ¿verdad?
5: Pero básicamente de la isla de Mona no se dice mucho. De Vieques ha trascendido más informaciones por unas cosas que yo hice públicas hace unos años. De Culebra en Culebra también hay situaciones de este tipo que no se discuten casi nunca. Vamos a hacer un programa especial con eso. Pero quise en la tarde de hoy, si se podía, lo consulté contigo, pues hablar algo sobre las situaciones que se han dado allá en la de Mona. ¿Okay?
4: Claro que sí, claro que sí.
5: Que es una zona donde hay muchísimos, muchísimos avistamientos, encuentros con naves de estas misteriosas, objetos que entran y salen del mar.
4: Sí, tú no me digas.
5: Objetos enormes, tipo platos voladores, pero de gran tamaño, que entran al mar y salen del mar en esa zona. Personas que han tenido encuentros con seres allí, con las naves, etcétera, etcétera. Y tenemos en la tarde de hoy, si pudimos conseguirlo, al señor Manuel Polanco, que fue uno de los que se comunicó conmigo cuando yo puse la nota en la página en Facebook. Y me dijo un par de cosas interesantes. Entonces me comuniqué con él a ver si estaría dispuesto para hablar hoy en el programa. Me dijo que sí, gustosamente. Así que le agradecemos muchísimo su participación y lo que pueda decirnos en la tarde de hoy.
4: Ella nos cuente su experiencia, claro que sí. Manuel Polanco, ¿está en línea?
6: Sí, sí, señora, estoy en línea.
4: Bienvenido al programa. Buenas tardes y bienvenido. Gracias por su participación en el programa y por hacernos saber las experiencias que ha tenido que vivir, ¿verdad? Va a ser bien interesante la entrevista con usted. Así que adelante, Jorge.
5: Pues Manuel nos estuvo hablando hace un par de días de un par de situaciones que había podido vivir allí y de conocimiento que tenía de otras personas que visitan la isla de Mona. Y han vivido experiencias también y se las comunicaron, etcétera. Yo dije pues que sería ideal que él pudiera hoy decir algo de las cosas que él ha podido vivir personalmente, claro, allí, que no es lo que diga nadie, que alguien me dijo, no, lo que él vivió, okay, personalmente.
4: ¿Cómo no?
5: Claro, y él vivió algo muy interesante que le impactó en la zona de Playa de Pájaros, en La Mona. Esa es una zona de playa donde muchos de los visitantes que llegan allí en lanchas, etcétera, pescadores, cazadores, etcétera, pues tienen que en muchas ocasiones acampar allí o cerca de allí, de Playa de Pájaros. Y él, estando en esa situación en una ocasión, cazando junto a unos amigos, vivió algo bien interesante. Así que, Manuel, si está a la orden y quiere decir qué fue lo que ocurrió en esa ocasión.
6: Sí, sí, buenas tardes a todos. Esa experiencia que yo viví allí fue como de 8:30 a 9 de la noche. Los muchachos me invitaron a jugar domino y yo le dije que yo no jugaba domino. Y me cogí la varita de pescar y me fui para la punta del muelle con mi sillita. Estoy pescando ahí y veo una luz que viene desde el centro del canal de La Mona hacia Playa de Pájaro. Una luz pequeña y venía en dirección a mí. Cuando llegó a mí...
4: Por el mar, por encima del mar, sí, por encima del mar, sí, venía la luz. Okay.
6: Sí, señora, sí. Se estacionó como a 150 o 200 metros de mí y aumentó la intensidad de la luz que me dejó paralizado frente a mí, Dios y mío, iluminó todo el muelle. Y me dejó frisado, como dicen. Entonces, cuando la luz duró como 15 o 20 segundos iluminándome fijamente, sin ruido ninguno, porque para esa fecha no habían drones ni nada.
5: Le iba a preguntar precisamente, Manuel, ¿para cuándo fue eso?
6: Bueno, yo te diría que eso hace como 25 años.
5: Okay, 25 años. O sea, nosotros tenemos historias finitas desde los años 70 de cosas que han ocurrido allí, cosas impresionantes. Usted ve esto, ¿qué forma tenía esa luz? ¿Pudo notarle algo?
6: Bueno, era tan intensa que yo no podía ver qué aparato estaba detrás. Me dejó ciego. completamente ciego. Como 15 o 20 segundos fue bajando la densidad de la luz y se fue alejando y subió y se perdió en el espacio. Yo me levanté.
4: ¿Y es la única vez? Cuénteme.
6: Sí, yo me levanté de allí, tiré vara de pescar, la silla cayó al agua y seguí corriendo para donde los muchachos. Cuando llego donde los muchachos, con la lengua afuera de la carrera que di,
7: me dicen los, le digo yo a los muchachos, ¿no vieron esa luz que iluminó el muelle completo? No, si hubiese una luz lo hubiésemos visto de aquí.
4: Ajá,
7: bien, bien fuerte. Muchachos, siéntate aquí, ven, ven, que tú estás mal.
4: Sí,
7: yo no estaba tomando porque yo no tomo.
4: Fíjese una cosa, Polanco, eso que usted está diciendo está pasando continuamente, de personas que tienen experiencia ovnis, donde hay más personas y esas otras personas no ven lo que él ve.
7: Ajá.
4: Usted no es el único.
7: Me sucedió a mí.
5: Entonces, okay, cuando usted vio eso, Manuel, disculpe que le había interrumpido, lo lamento. Sí. Cuando usted vio eso, ¿usted sintió algo en usted cuando esta luz le impactó?
4: Miedo.
5: Calor, frío, alguna vibración, alguna sensación.
7: Yo no te sé decir qué sensación, para mí era miedo. Miedo, un miedo que me paralizó, me frisó.
4: Uh-huh. Me imagino. ¿Es la primera vez que usted le pasa eso? ¿Le ha vuelto a pasar?
7: No, primera vez.
4: ¿Y no ha vuelto a tener ningún tipo de experiencia después de eso?
7: Y espero que sea la última, porque el susto fue grande, ¿sabes?
5: Ok, pero don Manuel, usted me estaba comunicando de que en una ocasión usted auxilió a un colega
7: cazador
5: que lo encontró perdido en la isla de Mona. Y allí perderse es bien problemático por el sol y por las situaciones que se dan allí. Y usted ayudó a ese caballero. ¿Cómo fue el asunto?
7: Bueno, yo me encontré a ese señor en el centro de la isla y le dije, señor, usted está perdido. Y me dice, estoy un poquito extraviado. No encuentro la vereda. Entonces yo le dije, pues sígame a mí, que yo sé caminar aquí en La Mona. Entonces me dijo, yo vi algo que cuando me retire de cazador, lo voy a comentar. Digo yo, pero dígame qué usted vio. No puedo decirlo. Cuando me retire de cazador, lo voy a comentar. Yo no he vuelto a saber de ese señor. Y yo todo el camino venía diciéndole, dígame, ¿qué usted vio? No, hasta que nos detuvimos en una sombrita y él me dijo, mira, te voy a decir. Yo vi dos criaturas, color gris, con los brazos bien largos, ojos como lagarto, y están de mí como a 30 o 40 pies. Ellos se quedaron mirándome y yo mirándolo a él. Y caminaron hacia la izquierda y se le perdieron en la maleza. Digo yo, ¿y cuándo te vio eso? Dice, esta mañana. Digo yo, ay, vámonos. Y nos fuimos. Cogimos camino y llegamos al campamento.
5: Pero también le dijo, si no me equivoco, que había visto también objetos, naves, luces.
7: Luces, sí, eso se ve a cada rato en La Mona.
5: Luces. ¿Qué tipo de cosas ha visto?
7: Bueno,
4: ¿qué le han comentado?
7: Luces de colores, que no son aviones. Porque el avión tiene...
4: En el cielo, luces, que lo han visto en el cielo.
7: Sí, sí. Ajá. Tiene luces de navegación, roja y verde. Y esas tenían anaranjada, distintos colores.
4: Uh-huh.
7: Eso se ha visto allí. Otros han comentado que han visto platillos voladores. Eso yo no lo he visto, no te lo puedo confirmar. Yo te confirmo. ¿Y
5: quiénes le han comentado eso? Más o menos, ¿qué le han dicho?
7: Pues que han visto objetos planos volando en el aire. Sin ruido ninguno.
5: Uh-huh.
4: Oh my God.
5: Y es bastante frecuente.
7: Eso es frecuente en La Mona. Porque son muchos los cazadores que han visto cosas allí.
4: Mira, para allá, y eso no se comenta, Martín, de eso no se habla.
5: Acá eso no se discute, acá no se discute eso. Pero nada, fíjate, le voy a decir esto, don Manuel y Tinita. Gracias también a esa nota que yo puse en mi página, en Facebook, Jorge Martín Miranda, que don Manuel muy amablemente se comunicó conmigo para decirme estas cosas que había conocido ayer, había visto personalmente. Conmigo se comunicó, no puedo dar su nombre por aquí, porque le afectaría. Conmigo se comunicó un vigilante de recursos naturales, muy importante. El personal de recursos naturales en muchas ocasiones tienen que ir grupos y quedarse en la isla por un periodo de una, dos, tres semanas, dependiendo. Él había ido con unos compañeros a la parte oeste de la isla de La Mona, que es la parte que tira hacia el sector de la República Dominicana, ¿ok?
4: Sí.
5: Hacia el oeste.
4: Sí.
5: Ellos tienen el campamento allá. Y me dijo este caballero que estando allí, ya en varias ocasiones, ha visto unos espectáculos increíbles, porque en horas de la noche tarde salen cantidades de objetos luminosos del mar. ¿Ok? Se ven como bolas de luz grandes, como dijo don Manuel ahora, como de un color anaranjado, o amarillo, blanco, etcétera. Salen de agua, salen del mar, comienzan a hacer evoluciones en el aire, se van hacia la izquierda, a la derecha, o a gran velocidad y desaparecen. Y al rato comienza de nuevo lo mismo, más objetos saliendo del mar y haciendo las mismas peripecias, las mismas cosas allí. ¿Ok? Esto es algo bien frecuente. Dijo que eso es todo el tiempo. Está ocurriendo en esa zona entre la zona oeste de Isla de Mona y la República Dominicana, que es constante, que casi todas las noches se ve este fenómeno allí, ¿ok?
4: Jorge, Dios mío, es posible entonces que ahí tenga que haber una base, ¿verdad?
5: Sí, la hay. De hecho, voy a decirles esto también. Hace años yo conversé con un militar de alto nivel de aquí de Puerto Rico, ¿ok? Estábamos hablando, él me dio una evidencia importante que yo hice pública sobre otro asunto que se produjo en Puerto Rico. Y estaba hablando conmigo, entonces me dijo, mira Martín, ¿tú sabes por qué nosotros no hablamos de lo que está ocurriendo realmente aquí en Puerto Rico, lo que hay envuelto? Te voy a decir esto, mira, nosotros sabemos que entre Puerto Rico y la República Dominicana, en la zona del Canal de la Mona, bajo el mar y bajo el fondo marino, hay algo gigantesco, un complejo gigantesco de seres que no son de aquí. Nosotros lo sabemos y sabemos que está allí. Incluso hay unas cúpulas bajo el agua que en ocasiones se pueden ver. Pero, ¿cómo le vamos a explicar eso al público? Sin que haya un pánico o ocurra algo. Entonces yo le dije, pero ustedes, ¿eso es lo que ustedes piensan, que puede haber un pánico por eso? Me dice, sí, un pánico, pero también la otra preocupación que hay es que el pánico que se pueda producir al interés de la gente de esta realidad lleve a que se cree una situación de paro financiero. Y eso sería grave. Por lo tanto, hasta que no sepamos cómo bregar con esta situación, no vamos a decir la verdad de lo que está pasando. ¿Okay?
4: ¿Pero paro financiero por qué?
5: Porque piensan que se produciría un pánico y que todo se detendría. ¿Okay? La producción industrial, financiera, etcétera, etcétera, etcétera. Yo le dije, pero oficial, no voy a decir su grado, pero era bien alto. Eso está bien, puede que pase uno, dos o tres días, que la gente caiga en un shock, pero eventualmente la vida sigue, la vida continúa. La gente tiene que comer, también. Los niños tienen que comer, hay que producir, hay que trabajar. Hay que seguir adelante.
4: Hay el peligro de los locos estos que se juntan y quieren ir a averiguar todo sin saber lo que van, cómo bregar con el asunto. Eso también es otro gran peligro que tenemos, ¿verdad? Que hay gente que es así, que hay que tomarlos en cuenta.
5: Don Manuel, ¿algunos de los compañeros suyos o pescadores le han relatado otras cosas por el estilo?
7: Bueno, yo me voy a contactar con unos cazadores amigos míos. Y yo me pondré en contacto con usted para decirle lo que ellos vieron o darle los números de teléfono para que se comunique con ellos.
5: Sí, nos comunicaremos confidencialmente, sí. Sí.
7: Te quería decir
4: ya la cuestión esta que existía antes, que si hablaban de este asunto era que estaban locos, que eran esto, que eran aquello, y eso se acabó. Ya eso se acabó, porque ya hasta los Estados Unidos lo reconocieron. O sea, y esto se terminó. Ya lo que hay son realidades y cosas verdaderamente pasando.
5: Los Estados Unidos, Rusia, la Unión Soviética, también, hay documentos donde ellos hablan claramente de lo que hay, que saben que son seres que no son de aquí y que cuentan con una tecnología increíble. ¿Okay? Lo que ocurre es que ahora se está hablando más abiertamente del asunto, pero esa evidencia está en este tiempo y esos documentos, tú sabes.
4: Sí, eso existe ese tiempo, eso sí lo sabemos. Eso lo sabemos.
7: No estamos solos en el planeta, no estamos solos.
4: Mira que es imposible creerlo. O sea, el hecho que de cierta forma nos sorprende y nos sorprende a todos, ¿verdad? Es que Puerto Rico esté tan activo en ese asunto.
5: Puerto Rico es un punto principal.
4: Es uno de los países principales donde está pasando todo esto. Por eso es que los estadounidenses y los

0: Exacto. Tú mencionaste la palabra clave, la tecnología que existe con estos seres, que están muy adelantados. Muy adelantados. Y aún con todo eso se sabe que mucha tecnología ya la compartieron con Estados Unidos.
1: Hay algo de eso, sí.
0: Y con
1: hay algo
0: de eso. Y otros países compartieron esa tecnología, esos conocimientos. Okay, o sea que esto está pasando hace demasiado de muchos años. Somos nosotros los que no lo sabemos.
1: Sí.
0: Esa es la vaina. Bendito, bendito.
1: Pues, don Manuel, muchas gracias. Si hay algo más que quiera decir sobre lo que sabe o lo que piensa que está ocurriendo en esa zona.
2: Pero en La Mora, una vez, hace como 3 años, 4, vi tres puntitos blancos mirando el cielo, que eso es un universo de estrellas. Y vi tres puntitos volando erráticamente. Como tres luces.
1: Sí.
2: Erráticamente.
0: Sí.
2: Sí, se movían hacia
1: son objetos.
2: Y a la derecha. Sí, objetos voladores. Sí.
1: Sí.
2: Que no eran, no eran satélites ni estrellas fugaz.
1: Sí, claro, los satélites no vuelan erráticamente, ni los meteoros, nada por el estilo, ¿no?
2: Se mantenían como jugando, como si fuera un juego, para acá, para allá. Sí.
0: Bueno, yo tengo un vecino aquí en Levittown, que se mudó de aquí de Levittown, no sé si lo estará haciendo todavía donde está viviendo, pero él acostumbraba a sacar una silla afuera, a la acera afuera, y a mirar el cielo, porque él dice que él veía un sinnúmero de espectáculos por aquí, sí, por Levittown, sí, en el cielo, Martín.
1: Sí, sí. Bueno, yo viví en Levittown por un tiempo, a principios de los años 70, y yo vi un par de objetos viviendo allí. Yo vi una nave cilindro enorme volando sobre el área, como yendo hacia Bayamón, y vi otro objeto muy raro, parecido a un platillo volador, pero era extraño, bien raro, una cosa bien rara. O sea, yo puedo darse de eso personalmente. Y Tinita, sobre eso, si tú hablas con los pescadores de la zona de Cataño, los pescadores que van a la zona de la isla de Palo Seco, y con los pescadores que están en la zona de Levittown, que frecuentan el área donde está el radar Doppler, que está en Punta Salina, te van a decir cientos de experiencias que han tenido con objetos que entran y salen del mar en esa zona.
0: Okay. Claro que sí, yo lo sé ya, yo lo sé. Yo sé que por aquí algo está pasando, lo que pasa es que ya tú sabes, ya es general, y esto se está viendo de una manera tan natural y tan general que nadie se sorprende. Ya la gente está en conocimiento de todo esto que está pasando por aquí, lo han visto. Son mucha la gente, lo que lo han visto, lo que pasa es que existe todavía para algunas personas el miedo de hablar, Martín.
1: Sí, pues la campañita esa que duró muchos años que instauró la CIA.
0: Claro,
1: de estas cosas, ridiculizarlo, para que no hablaran. Entonces utilizaban a los medios para crear como una burlita y la gente entonces se cohibía de comentar. Pero ya eso pasó
0: y no
1: historia.
0: no solamente eso, se creaban burlas dentro del centro de su propia familia, si lo comentaban.
1: Sí.
0: Dentro de la misma familia.
1: Porque la gente es manipulable, lamentablemente. Entonces, pues esa campañita funcionó bastante bien.
0: ¿Okay? Lamentablemente. Pues la verdad que yo le agradezco mucho a Polanco porque haya estado con nosotros. Averigüe esa, hable con esa gente que usted conoce, a ver qué más le cuenta, qué más le dicen.
2: Ah, pues está muy bien, sí. Me comunicaré con Jorge.
1: Sí, está bien. ¿En qué área usted reside más o menos, Polanco?
2: Yo viví en Levittown y me mudé para Pato Alta.
1: Okay, está muy bien.
0: Okay,
1: pues ya sabes, la zona de Levittown ocurre eso. Okay.
0: Claro que sí. Bueno, pues vamos a hacer una breve pausa ahora. Gracias por su participación.
1: Muchas gracias, Polanco.
0: Martín.
1: Muy amable.
0: Me mantienes en línea, que regreso otra vez contigo. ¿Ok?
2: Sí. Bueno, ok, gracias.
1: Buenas tardes, Polanco. Gracias.
0: Cómo no, mi amor. Cómo no. Pausamos y regresamos enseguida. No se me va nadie.

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0: Bueno, mis amigos, continuamos con el programa y mantengo a Jorge Martín en línea. Estás ahí en línea, ¿verdad, Jorge?
1: Sí, por aquí. Sí.
0: Okay. Pues mira, son muchos los cuentos y las historias. Tú estás recibiendo, ahora que salió esa nota tuya de la Mona, ¿estás recibiendo información de esa área?
1: Sí, estoy recibiendo. Y de hecho, yo tenía mucha información desde hace muchos años de eventos que han estado ocurriendo allí, de testigos, ¿no? Pero puse esa nota en la página y creó como un furor, tú sabes. La gente bien interesada y personas que han sido testigos de situaciones allí, pues han estado comunicando, como esto que te dije del guardia, el vigilante de recursos naturales.
0: Sí. ¿Qué más te dijeron?
1: Pues, avistamientos de naves allí. Tengo un caballero que una vez estando con un grupo de compañeros estudiantes, hicieron un pasadía. Hicieron un campamento por un par de días allá en Isla de la Mona. Y estando allí una noche, pues ellos estaban en Playa de Pájaro, precisamente, donde le ocurrió esto al señor Polanco. Pero ellos estaban arriba, hay como una meseta en caliza. Ellos estaban ahí arriba. Y de momento vino, como ocurrió en el caso de él, un objeto que venía desde la distancia y se acercó a ellos, al acantilado donde ellos estaban arriba. Y era una nave tipo platillo volador enorme, metálico, circular, con una cúpula. En la cúpula había una serie de ventanillas. En el centro tenía muchas luces en colores que giraban. Y en las ventanillas pudieron ver a varios seres parecidos a seres humanos. ¿Ok? Observándoles fijamente a ellos. Y ellos viendo a estos seres que estaban en la nave. Eso duró por varios minutos, después la nave se fue. Y como esta hay muchas historias, ¿ok? Mira, tengo también, por ejemplo, déjame que recuerdo, una vez estuve hablando con el señor Vicente Vega, que asesinó en las parcelas de Tances en Cabo Rojo, y él me relató, él se dedicaba a hacer trabajos como handyman, tú sabes, hacía chivitos por ahí, etcétera, etcétera, y también se dedicaba a la pesca. Pues en una ocasión estaba en la Isla de la Mona con varios compañeros pescando, y estaban allí acampando en Playa de Pájaro, precisamente cuando de momento ven a la distancia que el mar se ilumina, pero un área bien amplia. Ellos ven que el mar desde abajo algo ilumina y la luz sale hacia arriba. Cuando eso sigue subiendo más y subiendo más y subiendo más con la luz más brillante, ven que sale algo que él me lo describió. Me dijo: mire, Martín, yo lo tengo en video, todo eso yo lo grabo y lo documento. Dice: mire, Martín, lo que nosotros vimos fue una cosa increíble. Era como ver una ciudad gigantesca, iluminada, con muchas luces, pero una cosa descomunal. Aquello tiene que haber venido con un par de kilómetros de circunferencia, que se elevó desde el mar, salió del agua, se suspendió, lo vimos, estuvo unos momentos ahí, entonces se fue. Y como eso, tengo varios testimonios similares también.
0: Cuando se fue esa ciudad que quedó suspendida, ¿se fue hacia abajo, hacia arriba?
1: No, se fue hacia arriba, hacia el espacio. Se fue hacia el espacio. Sí. Sí. Como dice, hay muchas historias allí, ¿ok? Muchos testigos.
0: Dios mío.
1: Son muchas situaciones. Yo no sé si tú recuerdas, ahora se está hablando mucho de la desclasificación, ¿verdad?
0: Sí.
1: Que está haciendo Estados Unidos, entre comillas, para liberar la información de lo que hay de los ovnis, investigar lo que hay, etcétera.
0: Pues sí, pero la desclasificación lo que están sacando es estupideces. La desclasificación no está hablando de cosas importantes.
1: Hay algunas cositas interesantes, pero hay muchas cosas que no llaman la atención realmente.
0: Exacto.
1: Pero dicen que ahora van a salir cosas más fuertes, ¿no? Vamos a ver. Pero tú te recordarás, ¿te acuerdas en el año 1977, aquí en Puerto Rico, que se dijo que se iba a hacer una investigación sobre lo que estaba pasando aquí en la isla con el asunto OVNI, porque era demasiado, eran unas oleadas muy fuertes de naves y seres por toda la isla, y la gente se estaba impresionando ya con el asunto? Entonces hubo varios legisladores, te puedo decir que eran, lo tengo por aquí anotado, los representantes Fajal Zamora, Luis Muñoz Arjona, Freddy Valentín y Rodríguez Roberto, que hicieron la resolución de la Cámara 151 del 17 de marzo de 1977 en la Cámara de Representantes, para crear una comisión para investigar y sacar a la luz todo lo que estaba ocurriendo en Puerto Rico con esto de los OVNIs. Entonces, te voy a leer lo que decía la resolución. Refería a la Comisión de Asuntos Internos. Resolución, para crear una comisión especial que investigue las alegadas apariciones de OVNIs, objetos voladores no identificados sobre Puerto Rico y todo lo relacionado con el asunto. Exposición de motivos. Durante los pasados años ha salido a la luz pública una serie de informaciones sobre supuestas apariciones de OVNIs, objetos voladores no identificados sobre Puerto Rico. Si bien es cierto que se iniciaron algunas investigaciones privadas sobre este hecho, no es menos cierto que al pueblo de Puerto Rico nunca se le ha dado conocimiento final y concreto de si las alegadas apariciones de los OVNIs son meros rumores o realidad. El pueblo de Puerto Rico tiene derecho a conocer a fondo sobre este particular. Tiene, por lo tanto, la Cámara de Representantes de Puerto Rico la obligación de hacerse eco del clamor de la ciudadanía y de investigar todo lo relacionado sobre los OVNIs en Puerto Rico, que tanta inquietud ha causado a nuestra Isla del Encanto, etcétera, etcétera. Y sigue por ahí diciendo, ¿verdad?, en las secciones, cómo pensaban hacerlo todos. El asunto fue que no se pudo llegar a nada porque les cayeron arriba, ¿ok? No permitieron que se hiciera la investigación, ¿ok? Y que se sacara a la luz lo que había con el fenómeno aquí en la isla de Puerto Rico. El primero que les cayó arriba fue el que era presidente de la Cámara en ese momento, Ángel Viera Martínez, que dijo que no iba a permitir bajo ningún concepto que se trabajara eso en la Cámara y se hiciera esa investigación. Y así otros legisladores también, y los medios y todo el mundo les cayeron arriba, al final lo dejaron. ¿Pero qué fue lo que motivó esa resolución y ese interés de los legisladores por investigar el asunto abiertamente y hacer este estudio público en la Cámara de Representantes? Fue un evento que le ocurrió al representante Luis Muñoz Arjona, okay, nieto de Luis Muñoz Marín, y a varios compañeros de la Comisión de Recursos Naturales que habían ido a La Mona, precisamente. Okay, hacer un estudio allí en La Mónica. Cuando regresaban en el avión, ocurrió un fenómeno bien impresionante que los afectó a todos. Okay, del mar comenzaron a surgir unos rayos de luz, como unos spotlights gigantescos, bien brillantes, que surgían del mar hacia arriba, hacia el cielo. Okay, y ellos tuvieron que, con mucho cuidado, pasar entre esos rayos de luz en el avión. Okay, entonces, eso fue a mitad de camino entre Mona y Puerto Rico. Entonces vieron que abajo había algo redondo, gigantesco, iluminado con una luz blanca brillante que estaba bajo el agua. Las luces desaparecieron y eso se hundió en el mar y desapareció. Eso los dejó con un impacto tan fuerte que fue lo que los motivó a hacer esta resolución para investigar el asunto, pero no se los permitieron, ¿okay?
0: Eso es un ejemplo. Los que vivieron la experiencia, y fueron ellos los que vivieron la experiencia.
1: Claro,
0: el que no vivió la experiencia no sabe y se pone con esas cosas de
1: no, tener ese ocurrió, estudio. Ocurrieron otras cosas más importantes que el público nunca supo. Pero yo tuve acceso, porque tuve la fuente, hablé con las personas.
0: ¿Qué pasó?
1: Yo tenía información de, no sé si tú conocías al señor ay, Dios caramba, era un caballero que trabajó con Duley PR, y que fue ayudante de Freddy Valentín en la Cámara de Representantes. Bueno, el asunto es que este caballero me informó lo siguiente y lo corroboré con otras personas que yo conocía, incluso un vecino mío, donde yo vivía en la organización Alta Mesa, aquí cerca de Guaynabo, que trabajaba también en la oficina de Freddy Valentín. Cuando se quiso hacer esa investigación, que lo hicieron público, a la oficina de Freddy Valentín se llegó un joven que, según lo que me dijo el caballero que me dio la información, los dos caballeros, tenía un aspecto como medio de militar. Era un tipo joven, pero se veía como de aspecto militar por el body language, su recorte, etcétera, etcétera, etcétera. Este muchacho les dice que quería hablar con Freddy Valentín y los otros caballeros, porque él tenía información vital para la investigación que se va a hacer en la Cámara, pero que él no iba a hablar a menos que le dieran inmunidad total. ¿Okay?
0: Okay.
1: Cuando habla, tenía con él un folder lleno de fotos y materiales y cosas. Dice, mire, esto tiene que ver con lo que está ocurriendo en el yunque. y lo que estoy cogiendo es la isla.
0: Dios
1: en el yunque hay contacto, en el yunque hay contacto, ¿ok? Con seres que no son humanos. Y entonces empezó a mostrarle una serie de materiales que tenía en el folder. Eran fotografías donde aparecían seres junto a seres humanos de acá, ¿ok? Se veían naves con seres, todo ese tipo de cosas. Pero él dijo, bien claro, si no hay inmunidad total, yo no voy a hablar porque esto es bien peligroso. ¿Ok? El asunto fue que estaban haciendo todos los arreglos, pero como al final de cuentas tuvieron que tumbar los de hacer la investigación porque la presión era demasiado fuerte del gobierno federal, del gobierno local, etcétera.
0: De la iglesia.
1: Pues dejaron, dijeron que no iban a poder hacer la investigación y ahí mismo el joven se desapareció con su material. ¿Ok? Sin embargo, yo conocí después a una persona del área central de la isla, no voy a decir de dónde, que conocían al joven. Y el joven les mostró todo ese material. Estas personas me dieron corroboración total de todo. Se veían los seres, se veían las naves, seres al lado de las naves, se veían militares, todo.
0: Dios
1: okay.
0: mío.
1: Yo he intentado varias veces hacer contacto con esta persona.
0: No,
1: yo he intentado en varias ocasiones hacer contacto con esta persona. Y no hay forma. Yo no sé qué habrá ocurrido, que él nunca quiso volver a tratar el asunto, y las personas que son mis contactos con él, pues tampoco quieren, porque le dieron su palabra de honor de que no iban a decir nada, y no quieren, pero ese material existe, ¿ok? Esa evidencia, y en algún lugar en Puerto Rico está, y los testigos. Así que si alguien, alguno de ellos está escuchando el programa en la tarde de hoy, y quiere comunicarse con nosotros, nos puede llamar al 787-363-5247, 787-363-5247, y estaremos dispuestos a hablar con ellos confidencialmente sobre el asunto. Pero la evidencia existe.
0: Dios mío, pero qué cosa. Qué fastidioso misterio.
1: Y la persona que me contactó con ese joven que vio todo ese material y lo tuvo y se lo enseñó a otra persona, es una persona muy conocida, una dama muy conocida de la radio en Puerto Rico. No puedo dar su nombre. No eres tú. Se lo digo, no eres tú, por si acaso.
0: No,
1: la gente no vaya a pensar, ¿verdad? Es otra dama.
0: Otra
1: dama.
0: Ven acá, Jorge Martín. Ven acá. Vamos a hablar down to earth, tú y yo aquí, ¿verdad? No voy a decir confidencialmente porque es imposible, estamos en la radio, pero ¿cuál es el peligro? ¿A qué es a lo que le tienen miedo de no hablar? Yo sé, yo me imagino algo, pero te estoy preguntando a ti, ¿cuál es el miedo, el fastidioso peligro que pueden enfrentar las personas que digan y den cara que esto es una realidad?
1: Bueno, hay varias cosas, Tinita. Ya las hemos discutido antes en el programa. Está, por un lado, el alegado temor de que la gente vaya a entrar en un estado de pánico y paralizarse la vida con el miedo de la gente, etcétera, etcétera. Está también el hecho de que las potencias quieren tener control de esta tecnología. Y no quieren que ninguna otra potencia tenga contacto con estos seres y esta tecnología avanzada. La quieren para ellos, para fines militares, económicos, etcétera. También está el aspecto de las creencias religiosas de las personas y las ideas que las personas tenemos sobre nuestras vidas. ¿Ok? Dónde venimos y qué somos. Entonces hay temor de que cuando se sepan unas cosas que van a alterar esas visiones que tenemos y que nos han inculcado toda la vida, se pueda crear una crisis existencial en muchas personas, ¿ok?
0: Y en las religiones, y en todas las cosas.
1: Por eso en la religión.
0: Las va a poner patas arriba, claro que
1: eso,
0: sí. Claro
1: y
0: que
1: eso,
0: sí.
1: Eso se plantea en la película de Steven Spielberg, que esta semana próxima va a ser estrenada aquí en Puerto Rico, el día del descubrimiento, el día de la desclasificación. The Day of Disclosure. Yo he visto un par de cositas en los trailers de esa película, Tinita, que me llaman la atención. A mí me parece que Spielberg sabe algo o alguien le ha dado información de lo que está detrás de este asunto y cómo opera. Yo he encontrado un par de detalles de lo que sale en los anuncios que resuena con cosas que nosotros hemos encontrado en nuestras investigaciones, especialmente la hipnosis, ¿ok? Así que esas son las cosas que más preocupan, esos tres aspectos, tú sabes. Pero si a la gente se le educa y se le dicen las cosas como son, con tranquilidad, etcétera, la gente lo acepta. La gente lo acepta, eventualmente van a tener que aceptarlo.
0: Yo creo que sí.
1: Además, te voy a decirte lo siguiente.
0: Ajá.
1: Además, te voy a decir lo siguiente. Yo estoy notando cosas que me parecen indicar que se acerca un momento en que estos seres, estas entidades, van a hacerse públicos. Y tal vez para el año 2029, 2030, van a venir. De hecho, están aquí ya, muchos de ellos. Están bajo el suelo y bajo el mar. Estamos compartiendo el planeta. Y a eso se debe toda esta actividad que se está viendo a nivel mundial y aquí en Puerto Rico. Pero es como si alguien que anunció hace miles de años que se iba, pero iba a regresar, va a regresar. Y las autoridades tal vez lo saben. Y están preocupados. Me estoy refiriendo a los llamados Anunnaki y esos seres.
0: Los Anunnaki, ahí se habla bien y se habla mal de ellos. Yo no sé ni qué pensar de ellos. Pero digo, yo he leído de los Anunnaki y me confunde.
1: Sí, pero si tú te dejas llevar por lo que se ha interpretado directamente de las tablillas sumerias, parece ser cierto. Parece ser cierto.
0: ¿Te son confiables a ti los Anunnaki?
1: No sé, no podría decírtelo. No sé. Pero de que parecen haber existido y que todavía están por ahí.
0: Ah, no. Oh, sí. De eso sí he leído mucho.
1: Sí,
0: de eso sí he leído mucho. Pero la verdad es que son cosas que te ponen a pensar. Yo entiendo quizás el miedo a revelar todo esto así a la humanidad. Yo entiendo que hay que conservar, hay que tener mucho cuidado con esa información, cómo se le va a abrir esa información a la humanidad. Aunque tenemos programas como este que tú y yo estamos teniendo ahora, tenemos programas en radio alrededor del mundo entero.
1: Sí. Y a través de los medios gracias a los medios alternativos, esto se está discutiendo con mucha seriedad y con evidencia. Claro, siempre están los que quieren hacer como charlatanería y quieren hacer exageraciones para llamar la atención y tener muchas vistas
0: eso siempre está en
1: YouTube, etcétera, pero hay muchas personas serias que están investigando este asunto y diseminando información muy buena en este momento.
0: Pero las personas serias se conocen. Hay unas programaciones muy, muy, muy serias en todos los medios relacionados con este asunto que tienen el respeto del público, como este programa que tiene el respeto del público. Y así por el estilo, hay otros programas en otros países que cuentan con el respeto del público, que se han abierto a hablar de todo esto claramente. Como lo estamos haciendo aquí.
1: Yo siempre he dicho, no esperen que los gobiernos les vayan a decir todo lo que hay. Les revelen lo que realmente está pasando y todo lo que hay, porque no lo van a hacer. Tienen demasiados intereses creados con el asunto, ¿ok? Y yo siempre he dicho que los que vamos a forzar a que salga la información real y se sepa lo que hay, somos los que estamos investigando este asunto y los testigos. Con sus evidencias.
0: Y
1: la cosa va a llegar a un clima de que no van a poder evitar que trascienda la información, ya es demasiado.
0: Es que los investigadores se han multiplicado, Martín.
1: Sí.
0: En todo el mundo se han multiplicado en las radios, no sé en televisión cómo está el asunto, si está tan multiplicado como en radio. Pero son tantos hablando del asunto que no lo van a poder tapar. No lo van a poder tapar. Sí. Es imposible, totalmente imposible.
1: Y ya la presión está creciendo a un nivel muy fuerte y las autoridades van a tener que decir algo. Okay, y no solamente Estados Unidos. Pues si la gente supiera toda la información que desde hace décadas ha estado saliendo de la ex Unión Soviética y ahora Rusia, y la Confederación de Estados Independientes, que es ahora lo que era antes la Unión Soviética, pero ahora son países democráticos. Es increíble, ¿okay? Y hablan claro de lo que hay. Ellos dicen que es de origen extraterrestre o extradimensional lo que está ocurriendo, ¿okay? No tienen ningún reparo en decirlo. Y casos increíbles.
0: Habla claro. De este asunto ya se está hablando bien claro en estas fuentes que hemos mencionado ahora. Óyame, y esto es alrededor del mundo. Esto no es aquí en Puerto Rico nada más, donde tú y yo estamos hablando aquí esto. No, señores. Esto es en Sudamérica, en Estados Unidos, en Europa, en Estados Unidos, en todas partes, señores. Yo creo que aquí en Puerto Rico, claro está, en este programa, es uno de los programas más serios, donde se ha recopilado mayor información gracias a ti y a tu participación en la producción, ¿verdad? Pero en todas partes del mundo, esto es general, esto está generalizado, y en algún momento van a tener que dar explicación, Martín. Van a tener que hablar.
1: Es demasiado lo que está surgiendo.
0: Y yo no dudo que las primeras comunicaciones sean mucho rebuste. Yo no lo dudaría.
1: Ellos están mezclando, por lo que yo he visto, ellos están mezclando cosas reales con cosas no reales. Okay, y cosas importantes con cosas un poco ridículas para mantener como un control indirecto de la situación.
0: ¿Tú crees?
1: Pero van a continuar surgiendo informaciones. Ahora mismo hay informaciones de varios de estos individuos llamados whistleblowers, okay, de los que están hablando, sacando información, que están anunciando que dentro de unos días van a hacer pública una serie de cosas muy importantes. Lo van a hacer a moto propio, porque están tratando de que el gobierno lo haga y les están dando carta blanca, y los están echando a un lado, cogiéndolos de idiota, y ya ellos se cansaron y ellos van a sacar la información. Eso dicen ellos.
0: Lo que están investigando, los espías, como decimos, de todas estas situaciones en las organizaciones.
1: Gente que trabajó en esas investigaciones para el gobierno, en agencias de inteligencia, etcétera, y están dispuestos a hablar y van a liberar la información.
0: Esto está fuerte. Bien fuerte.
1: Vamos a ver si este joven, que ya tiene que ser una persona mayor también, porque eso fue en el 77, se lograra comunicar con nosotros. Porque ojalá, lo que me describen a mí de lo que se vio en esas fotografías y en esas cosas que tenía este caballero es increíble, ¿okay? Y eran cosas del yunque.
0: Okay. Pero el asunto es que nosotros decimos yunque, yunque, yunque. Eso está pasando en toda la isla, Martín.
1: Es toda la isla. La pasa es que hay un sitio más concentrado, tú sabes, donde la cosa es más concentrada.
0: Sí.
1: Ya tú ves lo que te acabo de decir de Isla de Mona y lo que me dijo este oficial militar, ¿ok? Mira, nosotros sabemos que eso está allí y es un complejo enorme bajo el fondo marino entre Puerto Rico y La Mona, ¿ok? Y sabemos que está allí, pero ¿cómo tú le vas a decir eso al público aquí? Que eso está allí y que hay cientos de seres y naves allí.
0: Sí, es verdad. Es que es fuerte, es que esto no es fácil. Tenemos que entender, ahora que estamos hablando de este asunto tú y yo aquí, que esto no va a ser fácil, Martín.
1: Pero por algo hay que comenzar.
0: Sí.
1: Porque eventualmente es peor es que se sepa todo de golpe, de forma accidental, y la gente no sepa cómo reaccionar. ¿Entiendes? ¿Ves?
0: ¿Tú crees?
1: Pero es mejor que vayan conociendo ya la información, punto.
0: ¿Tú crees? Pero es que como, ¿por dónde van a empezar? O sea, es que ya empezaron. La cuestión es, mira, la cuestión es que esta información está ya corriendo. Sí. Corriendo por todas partes del mundo. O sea, ¿cómo se puede manejar esta información de que la gente no se sorprenda, que no esto, que no... Mira, eso está pasando en todas partes del mundo. ¿De qué estamos hablando?
1: Esa es la realidad.
0: ¿Sabes de qué estamos hablando? Ahora mismo lo estamos diciendo aquí. O sea, que son cosas que tú dices, Dios mío, Pero ¿qué más se va a esperar para que esto termine de destaparse y hablarse todavía más claramente de lo que se está haciendo?
1: Yo te diría que estés pendiente próximamente, que se van a salir muchas cosas.
0: Cuando tú dices próximamente, ¿cuánto tiempo?
1: No sé, semanas, meses, pero se van a salir muchas cosas.
0: Dios permita, Martín, Dios permita, porque ya la incertidumbre es mucha.
1: Lo importante es que se haga de una forma seria, tú sabes, sin exageraciones. De hecho, se sabe, han habido ya informaciones en el sentido de que representantes del gobierno de Estados Unidos se han reunido con pastores muy conocidos, pastores religiosos muy conocidos, y les dieron unas informaciones para que vayan preparando a sus feligreses ante lo que viene y los cambios que surgirían.
0: ¿Tú crees? ¿Ya se lo han comunicado a los pastores?
1: Están hablando con algunos pastores. Para que preparen a sus fieles, ¿no? Porque algunas cosas van a cambiar en las visiones, incluso en la religión.
0: Va a cambiar
1: y
0: todo.
1: La gente tiene que estar preparada a aceptar esos cambios.
0: Que va a cambiar todo, no es alguna
1: sí, todo,
0: cosa.
1: Todo,
0: es todo.
1: Todo.
0: Es todo, sí. Y ese es el punto neural.
1: El miedo también hay, es que el miedo que tienen también los grandes poderes es que la gente entienda entonces que de qué vale tú estar dándole billonadas y billonadas y billonadas a los militares en las distintas potencias, dizque para protegernos cuando no pueden hacer nada ante este fenómeno. Y porque hay que permitir que nos controlen como nos quieren controlar en muchas ocasiones.
0: Claro.
1: O sea, todo eso está envuelto con este fenómeno y cuando se sepa la verdad.
0: No.
1: Por eso es que ninguna potencia quiere decir claramente lo que hay, tú sabes.
0: No, y después, imagínate, si esto está corriendo el mundo entero, para todas esas personas que están hablando y entidades que están hablando de este asunto, ¿cómo se van a poner de acuerdo? Que ahí tienes otra. ¿Cómo ponerse de acuerdo para de qué manera, como digo, ética, llevar este asunto al público? Es que es fuerte, que la situación no es fácil. Es que yo lo comprendo. Yo me pongo al otro lado.
1: Sí, sí, y no entiendo, pero...
0: Y entiendo lo que está pasando, comprende. Y
1: exacto,
0: es este,
1: yo lo entiendo
0: difícil,
1: también.
0: Demasiado. Sí,
1: yo lo entiendo también. Sí. Pero eventualmente va a ocurrir, eventualmente va a ocurrir.
0: Lamentablemente. Es que tiene que ocurrir. Es que tiene que ocurrir, porque ya son tanta gente y tanta gente y tanta gente que ya no puede taparlo más. Ya no puede taparlo más. Se acabó la tapadera. No hay qué más tapar. ¿Entiendes? No hay qué más tapar. Ya todo está visto, está hecho, está observado, está experimentado por tanta gente que ya tú no... ¿Qué más tú vas a hacer? Tú sabes, no le puedes negar a la gente lo que vieron, lo que viven, lo que estamos observando.
1: Exacto.
0: No se lo puedes negar.
1: Pues ya tú ves.
0: Entiendo.
1: Lo que hemos discutido hoy a base de eventos que ocurrieron en la demona.
0: No, increíble.
1: Eso es solamente un pedacito de la casuística de aquí de Puerto Rico.
0: Es un cantito nada más. Sí, porque, señores, esto es en toda la isla de Puerto Rico. No
1: toda
0: es,
1: la isla.
0: No es en el Yunque. Yo se lo digo,
1: toda la isla.
0: En el Yunque. Esto es toda la isla de Puerto Rico, todos los bosques, todas las zonas, todas las áreas de mar alrededor de la isla. Es importante la situación.
1: Bueno, Jorge, que no
0: terminó el tiempo. Ay, no,
1: fíjate.
0: Vamos
1: mira,
0: a hablar de Vieques en otra posición.
1: Sí, vamos a hacer algo. Sí, hay mucha área, muchos tópicos que se pueden discutir. Es mucha la información,
0: pues
1: demasiada. Pero mira, Finita, okay, antes de irme, expedito, aquellas personas que hayan escuchado el programa hoy y tengan informaciones importantes o evidencias que quieran hacernos llegar, nos pueden llamar al 787-363-5247. 787-363-5247. Pueden entrar a nuestra página en Facebook, que aparece bajo el nombre de Jorge Martín Miranda. Jorge Martín Miranda. Y a nuestra página en YouTube, el canal de YouTube, que han estado publicando una serie de informaciones sobre casos que hemos estado investigando, incluso los casos de hipnosis y todo ese tipo de cosas. Que nos llamen en confianza. Nosotros pues discutiríamos con ustedes confidencialmente sus informaciones, y nos pondríamos de acuerdo
0: para poder todo el mundo. Y les digo a todo el mundo que insistan cuando te llamen, que insistan, porque te han puesto una grabación de que ese número no existe.
1: Sí, me lo han dicho.
0: Que no existe. Señores, insistan porque el número sí existe. Yo no sé por qué rayo tú tienes esa grabación. Cuando la gente llama, no sale esa grabación a mí misma. Yo tengo que llamar 2 y 3 veces para poderte conseguir. No es fácil conseguir
1: eso
0: a Marcos.
1: Es conveniente. O sea, cuando uno molesta un poquito por las cosas que está sacando a la luz, pues esas cosas pasan. Pues uno tiene que entender eso, tú sabes.
0: Okay, pues insistan cuando llamen a Martín, okay. Un abrazo, mi corazón.
1: Muchas gracias, Pinita, y gracias señor Polanco, nuevamente.
0: Claro que sí, muy interesante, gracias, mi corazón. Gracias. Bueno, mis amigos, hoy seguimos enseguida en otro segmento.
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0: Bueno, mis amigos, continuamos ya con la parte final de nuestro programa y tenemos al doctor Celestino Medina que nos hablará sobre los mitos de la grasa. Vamos a ver si es la grasa que comemos o dónde se deposita la grasa que comemos, o sea, las consecuencias de esos depósitos dónde están. O sea, ya él nos hablará de cuáles son los mitos que hay sobre la grasa. ¿Cómo está, Celestino?
1: Lleno de energía y contento de estar nuevamente otro domingo compartiendo contigo y con ese lindo público que nos acompaña por tanto tiempo.
0: Qué bueno, qué bueno. Y el tema de hoy es bien interesante porque ¿quién no tiene rollitos de grasa por todas partes aquí? Y en Puerto Rico que se come con tanta grasa, porque aquí se come con muchísima grasa. Y tenemos también un tal doctor Biden en las redes, un doctor Biden, que él recomienda comer la grasa de cerdo, que es una grasa natural, una grasa que no le hace daño al cuerpo. O sea, yo no sé, esto es un revolú con la grasa, que yo espero que tú nos aclares algo en la tarde de hoy. Cuéntamelo.
1: Fíjate que en los años 1990 estuvieron la publicidad y también el área de la medicina, pues hablaban, y los nutricionistas, pues hablaban del daño que hacía la grasa, que no se podía comer manteca de cerdo, y también los anuncios de televisión que hablaban sobre las virtudes del aceite de maíz, que decía que era sano para el corazón, que no tenía colesterol, y empezaron a aumentar los casos de ataques del corazón y las muertes por ataques del corazón, derrames cerebrales.
0: Adiante.
1: Sí, y gracias a Dios porque hemos podido rescatar el conocimiento ancestral, porque las personas originalmente aquí en Puerto Rico y en muchas áreas del mundo, pues no utilizaban la grasa que tenían disponible, eran las grasas de los animales, los esquimales, pues la grasa de las focas y los peces, en Puerto Rico, pues la grasa de los cerdos, y la gente era
0: Digo,
1: delgada y era
0: perdóname,
1: saludable.
0: en Alaska no se dan los ataques al corazón. La gente no muere por ataques al corazón, ni infarto,
1: Ni derrames cerebrales ahí.
0: ni derrames cerebrales tampoco. Y esa gente vive comiendo grasa todo el tiempo, pero grasa animal. Como bien tú dices, de las focas, de las ballenas, pero grasa animal. Fíjate.
1: Eso nada más nos debe poner a pensar, bueno, qué grasa estamos consumiendo, porque también hay una situación que uno sale a la calle y entonces come alimentos fritos. Y alimentos fritos típicamente, pues están las papas fritas, están hay
0: Los
1: unos paquetitos que son de papas fritas,
0: fast
1: en todo fast food, esa es la ley del
0: todos
1: grasa.
0: fast food fríen papas,
1: La
0: todos
1: fritura.
0: fríen papas,
1: Y si te vas a
0: claro.
1: Piñones, vas a comer alcapurria, que está que frita, pastelillo de chillo, pastelillo de langosta,
0: Todo
1: todo es
0: donde
1: frito.
0: quiera.
1: Y el detalle es que si uno hiciera eso, ¿verdad? Bien ocasionalmente, pues no es un peligro para la salud, pero como lamentablemente estamos día a día consumiendo alimentos fritos en grasas que no son saludables, pues ahí vienen las consecuencias. Vamos a redefinir lo que significa una grasa buena, ¿ves? Las grasas buenas es la que el ser humano ha consumido durante toda la evolución, incluyendo la manteca de cerdo, la manteca de vaca y la mantequilla de verdad. Y son excelentes por la estructura molecular. Son grasas altamente.
0: Y cuando te hablamos de, como cuando tú hablas de esto que dijiste ahora mismo, la mantequilla tienen que leer la etiqueta que diga grass fed. La mantequilla tienes que ser de vacas criadas con pasto, no con heno.
1: No
0: O
1: con
0: sea, tienes
1: grano,
0: que leer.
1: porque
0: Exacto.
1: la que no diga que sea en grass fed, pues las alimentan con los granos que producen inflamación, Ya en un momento vamos a mencionar cuáles son esas grasas perjudiciales. Pues estas grasas son excelentes por la estructura molecular, son grasas altamente estables y no se oxidan, no se ponen rancias ni generan compuestos químicos que inflaman las células, algo que sí hacen los aceites vegetales industriales. En adición, la manteca y la mantequilla van a estar aportando vitaminas liposolubles, como la vitamina A, la D, la K2, que son esenciales para absorber los minerales en los huesos y el sistema inmunológico robusto.
0: No compren margarina. Yo le he dicho mil veces, no compren margarina, eso es un veneno. La margarina es un veneno.
1: La margarina tiene químicamente es casi plástico. Es casi un plástico. Y le ponen aceite hidrogenado, que eso tapa las arterias, ahí las consecuencias, los ataques de corazón, derrames cerebrales, falta de oxígeno, porque si las arterias no pueden transportar la sangre, pues ahí vienen las consecuencias.
0: Claro que sí, mira, pero lo que tienen que hacer es cuando ustedes compren estos productos, no es que no coman mantequilla, es que compren la mantequilla saludable, la que no te va a hacer daño. Cuando compren la grasa saludable. Es más, tanto que hablaron de la manteca el cochinito, ¿te acuerdas de la manteca el cochinito?
1: Sí.
0: Que era manteca pura de cerdo. Ah, que eso no servía, que eso hacía daño. Esa es la mejor manteca que hay, señores, para freír. La manteca el cochinito, que es de grasa de cerdo.
1: Es importante también mencionar que la manteca que usted vaya a comprar en el supermercado o que vaya a adquirir en cualquier sitio, tiene que leer la etiqueta que no tenga preservativos como VHP, VHA.
0: Que no tenga preservativo.
1: Sí, porque esa es la manteca pura. O que si tiene vitamina C o otras cosas que no sean dañinas.
0: Claro, y, claro. Pues hay que leer, Celestino, es que no leemos, la gente coge las cosas del supermercado así, porque se lo anuncian en televisión,
1: sí.
0: Y lo que recuerdan es el nombre de la marca, lea la etiqueta, léala, se va a sorprender, y la diferencia en precio no es tanta, Celestino, tampoco, que si fuera por eso, pero tampoco.
1: Sí. Fíjate que hablando de margarina, hay que mencionar que yo he visto hace muchos años que se vende margarina vegetariana y entonces que dice no contiene nada animal, sin embargo le echan aceite hidrogenado de soya que te va a provocar, o sea, la soya es inflamatoria, la soya no se digiere bien, tiene, y entonces después hidrogenado. Es que eso no es nada hidrogenado, es bueno para la salud, porque eso es endurecer el líquido o la grasa para que tenga una consistencia imitando a la mantequilla, pero no lo es.
0: Mira para allá.
1: Y entonces, otras grasas que tenemos que son saludables son las grasas saturadas animales que son las del mar, que vienen, son ricos en omega 3, los ácidos grasos omega 3, específicamente el EPA y el DHA. ¿Dónde están estos? Pues están en los peces, que ayudan para el sistema nervioso, proteger la microcirculación, mantener los vasos sanguíneos flexibles, y esto permite que el oxígeno llegue hasta el último tejido del cuerpo. Y la fuente más biodisponible y directa para obtenerlos es el aceite de pescado al consumir, por supuesto, o en cápsulas, o el aceite de pescado también que proporciona pues fuente de proteína. Y no es cualquier pescado.
0: ¿Y el aceite de pescado se puede freír?
1: ¿Ah? Bueno, lo se puede usar mayormente se puede usar el aceite de pescado, pero es más económico la manteca. También tenemos que mencionar que si quieres transformar la salud cardiovascular y cognitiva, las mejores opciones debes incluir en tu dieta la sardina. Y no podemos dejar engañar por el tamaño de la sardina, porque son unas opciones pequeñas, sumamente económicas y densamente nutritivas. Fíjate que al ser peces pequeños, están al principio de la cadena alimenticia. Tienen además un bajo nivel de metales pesados o ninguno. ¿Qué, cuántos metales pesados? Y están repletos de omega 3. Está otro pescado que mayormente se consigue congelado. Está el, lo que le dicen la caballa, mackerel.
0: Que se ¿cómo consume. Es la caballa?
1: Caballas en inglés es mackerel, que tiene 1.500 gramos de omega 3 por porción. Más de 1.500 gramos de omega 3. Y finalmente, el salmón que sea.
0: Ay, el salmón es rico.
1: Atlantic Wild. No puede.
0: Wild.
1: Y tiene que decir Atlántico, Wild Cod, porque si dice la palabra fan race, eso es creado en estanques, los alimentan con unos balines que tienen metales pesados y eso le llaman también Frankenfood. Y ahora vamos a hablar de los verdaderos villanos, que son los aceites industriales. Y los villanos no vienen de la naturaleza, sino que vienen de fábricas. Son los aceites de semillas industriales, como el aceite de soya, el de canola, el de maíz, girasol y cártamo.
0: ¿De soya? Espérate. Canola,
1: maíz,
0: ¿cuál más?
1: Girasol. Y el otro es safflower.
0: ¿Cuál es?
1: Safflower, en español es cártamo, pero no vamos a ver etiquetas que digan aceite de cártamo. Vas a ver etiquetas que dicen safflower, aceite de safflower.
0: Pero yo no entiendo la primera palabra. ¿Cómo se escribe?
1: Cártamo. Cártamo.
0: Safflower
1: se escribe Safflower. Safflower. Es como son la composición de SAF y la palabra flower en inglés, que es flor.
0: Okay.
1: Safflower. Fíjate que la diferencia de extraer la grasa de una vaca, exprimir una aceituna, el sacar el aceite de una semilla requiere procesos químicos extremos, altas temperaturas. Solventes derivados del petróleo, como el hexano y desodorizantes químicos para que ese aceite no tenga mal olor o tenga un olor atractivo. Y el resultado de esto es un producto altamente inestable. Son aceites poliinsaturados, lo que significa que reaccionan rápidamente con el oxígeno y el calor.
0: De hecho, yo me enteré que la margarina fue creada en su origen como una grasa para las máquinas. Y como no la pudieron usar, la grasa no la pudieron usar para las máquinas porque no resultó como creían, empezaron a transformar la receta y la convirtieron en margarina. ¿Ok? Entonces vaya lo que estamos comiendo, la gente que come margarina.
1: Fíjate, hablando de la margarina, la crearon en el 1869 en Francia, un químico, porque había un concurso que lo que lo organizó Napoleón III, que buscaba una alternativa económica y de larga duración a la mantequilla para alimentar las tropas y las clases obreras. Y originalmente si era se elaboraba de origen animal, pero como transición después, con el paso del tiempo, especialmente al principio del siglo XX, adaptaron la receta y las grasas animales las reemplazaron por casi completo por los aceites vegetales. Y para transformar los aceites líquidos a una pasta que se pudiera untar sólida, se usó el proceso de hidrogenación que se combina con agua y otros ingredientes. Y eso es casi
0: estamos
1: clásico.
0: Comiendo veneno. Eso es comer veneno. Prácticamente. Horrible.
1: Pues, siguiendo por aquí la... cuando uno cocina con estos aceites vegetales que están procesados, están repletos de ingiriendo grasas oxidadas.
0: Mira, vaya.
1: Esto también tiene consecuencias en el sistema circulatorio. O sea, esto va a contribuir para que se...
0: ¡Oh, caramba!
1: Se obstruyan las arterias. Y no queremos arterias, el corazón. Imagínate.
0: Tienes razón. Tanto medicamento que toma la gente a veces para el corazón y tan mal que comen. O sea, como que es una cosa contradictoria a la otra.
1: Sí, fíjate que la grasa de la margarina se considera una grasa trans, que lo prohibieron hace unos meses, las grasas trans, usar grasas trans en los restaurantes.
0: Mira para allá.
1: La situación con las grasas en la industria es que uno puede comer en algún restaurante o en un fast food y utilizan aceite o de soya o aceite de semillas de algodón, y esos aceites los someten a unas temperaturas de alrededor de unos 350 grados para que es lo que se esté friendo, sea digamos un pescado empanado o sean unas papitas fritas, en 3 minutos, en 2 minutos, estén crujientes y estén pues con calientes por dentro.
0: Sí,
1: o sea que eso está programado.
0: Ay, Dios mío.
1: Y eso en cuestión de unos minutos, ya las altas temperaturas, aunque toleran, pero las cambian, muchos sitios dicen que las cambian una vez a la semana.

0: Hay que mencionar que estas grasas a nivel, perjudiciales a nivel celular se incorporan a la membrana de las células y las vuelve rígidas y promueve la inflamación sistémica. Y esta es la raíz de muchos problemas metabólicos modernos. Por eso que el cambio más impactante que puedes hacer hoy mismo por tu salud y la de tu familia es coger esas botellas y reemplazarlas por manteca de cerdo, mantequilla o sebo de vaca, que lo venden en el supermercado.
1: Mira eso, seguro que sí. Hay que cambiar la lista de la compra definitivamente para comer más saludable y sentirse mejor de todas maneras, porque es necesario, es importante.
0: Para la vida, prolongar la vida. Si tú pierdes la flexibilidad en tus arterias, en tus venas, si se congestionan, ¿qué va a pasar? No fluye bien la sangre, no se oxigena bien el cuerpo y cualquier día puede pasar una sorpresa desagradable. Un derrame cerebral, un ataque cardíaco. O sea, no podemos dar el lujo, sobre todo nadie quiere estar enferma y menos también si tiene una familia, tiene que estar pendiente a estar en óptima salud y sin gastar dinero adicional, porque una sorpresa así que es incapacitante pues va a causar estragos en las finanzas del hogar, si tienes niños, el valerte por ti mismo, el llevar a tus hijos a si son pequeños a la escuela, el compartir con ellos, el cuidar a tus padres.
1: Es eso mismo, si estás cuidando a personas mayores, ¿cómo los estás alimentando? O sea, que es lo que volvemos a lo mismo, que tomas medicinas por una cosa y por la y te tragas otra que te hace daño. O sea, que son detalles que las personas tienen que empezar a cambiar esa lista de compra. Oigan bien, por eso que yo les digo a la gente que oigan este programa con papel y lápiz, Celestino, para que esta cosa que tú y yo estamos hablando la apunten y la tengan clara en el momento en que la necesitan, sepan lo que se dijo aquí, lo copien. Aquí no se está hablando tontería, aquí se están hablando cosas que son para el beneficio y el bienestar del que lo está escuchando, que es lo más importante. Eso es lo más importante. No, que yo iba a decir que el doctor Celestino Medina tiene también en su casa un sinnúmero de maquinaria, de servicios que ofrece de salud a personas que lo necesiten también, que me gustaría que repases eso un poquito antes que se nos acabe el tiempo, Celestino, por favor.
0: Sí, con mucho gusto. Pues nosotros hace cerca de 18 años estamos utilizando tecnologías de Alemania para ayudar a optimizar el funcionamiento de su cuerpo, sea la circulación, sea la oxigenación, los niveles de energía, las molestias en la cadera, en la espalda, en los hombros, la claridad mental, los niveles de energía, la calidad del sueño, eso y muchas cosas más, porque nosotros no atendemos enfermedades, nosotros ayudamos, apoyamos a su cuerpo para que su propio cuerpo trabaje mejor, no importa lo que tenga. Y es de una forma no invasiva, no tiene efectos secundarios y puede ser usado por personas de todas las edades.
1: Claro, claro. Definitivamente. No, y también tiene algo que es muy bueno, que es el agua inteligente, que es tremenda también.
0: Sí, esta agua hidrata 300 veces más que el agua destilada, le ayuda para la absorción de los nutrientes, aumenta la energía, tiene muchos beneficios. Y para las personas que toman poca agua, que hemos tenido casos de personas que no les gusta tomar agua, sin embargo, esta agua pues se la toman y le ayuda en el nivel de hidratación. Que es bien importante el consumo de agua, idealmente con electrolitos diariamente, para que esa agua favorezca los niveles de minerales en el cuerpo. Los electrolitos son los minerales que favorecen

0: es en la comunicación entre las células. Nuestro cuerpo es eléctrico y esos minerales hacen falta para que haya buena comunicación.
1: Mira eso. Miren eso, la importancia que tiene. Es que a veces, mira, es el no saber, porque si tú tomas un vasito de esa agua, te tomas dos o tres vasitos de 8 onzas al día, estás tomándote una medicina para tu cuerpo, para sanar tu cuerpo. Y estás contribuyendo a estar hidratado, a estar bien, a sentirte bien, pero te estás tomando una medicina para tu cuerpo indirectamente. O sea que francamente yo se los recomiendo, yo se las recomiendo, es muy buena esa agua inteligente. 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
1: 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Así que hay que utilizarlo, hay que sacarle el jugo. Celestino, se me termina el tiempo contigo. Quiero darte un abrazo y darte las gracias. Y tienes mi mantequilla en tu casa.
0: La grasa es importante.
1: Así que mira a ver cuándo me la vas a traer. La necesito, sí. Okay, papá.
0: Esta semana.
1: Y tengo también una maltita que digo, no las toquen, esa maltita no se puede tocar, que son de Celestino. Pues bueno, de todas maneras te quiero un montón, Celestino, cuídate, ¿eh?
0: Okay, que estés bien.
1: Okay,
0: buenas tardes a todos.
1: ¿Cómo no? Bueno, mis amigos, aquí este programa en la tarde de hoy a través de Radio Isla 1320. Esta es su amiga de siempre, Tinita Reyes, con Rosario en los controles. Y será hasta el próximo domingo que estaremos con ustedes nuevamente en horario de 3 a 5 de la tarde. Y también mañana en la madrugada de 3 a 5 de la tarde pueden volver a escuchar este programa completito, que está súper interesante. Así que un abrazo para todos. Chao.

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3: Sigue la crisis del agua en Puerto Rico. Hoy vamos a hablar de eso al final del programa y también posible al principio, porque la situación sobre el agua respecto a la zona metropolitana es muy fuerte. Pero además hemos tenido esta semana apagones continuos en la zona metropolitana y en gran parte del país. O sea, tenemos un problema de los servicios básicos del país que están medio colapsados. Estas son las historias que la redacción de Radio Isla 1320 trabaja en estos momentos. En el plano internacional, regresan a su país 40.000 marroquíes luego de crisis migratoria, la más grave en la historia de España. La oposición culpó al gobierno. Italia y otros sectores de Europa están en alerta. La emergencia nacional en Puerto Rico es declarada por la sequía por la gobernadora Jennifer González. Se recrudece fuerte debate por el financiamiento de campañas entre el Partido Popular y el PIB, en medio de las crisis que estoy hablando. No paran los apagones. Inician peregrinación recordando a Oscar Romero. Investigan ofertas clandestinas de aborto en Honduras. Monjas en Nueva York no tendrán que ayudar en suicidio asistido, mientras otras religiosas estadounidenses en otros puntos de Estados Unidos tienen un debate sobre si tienen que seguir normas más liberales que les imponen o que les sugieren que promuevan el aborto, que den píldoras anticonceptivas y píldoras abortivas. Es todo un debate sobre la libertad religiosa, pero también sobre la libertad de estas comunidades religiosas que reciben algunos fondos del gobierno. Esencia recibió luz verde para seguir con el proyecto a pesar de la crisis de agua y de la oposición de los sectores ambientales. DACO congeló precios de agua, cisternas y otros artículos luego de la declaración de emergencia por la sequía de parte de la gobernadora. Queremos ganar. Trump dijo hoy que va a haber más ataques a Irán, porque nosotros lo que queremos es ganar. Encuentran un hombre muerto con múltiples heridas de bala en Loíza. Buenas tardes, mi nombre es Luis Penchi, soy reportero de La Fe.
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3: Y conmigo en el estudio, la doctora Helen Santiago, aquí en persona, en directo, en vivo, a todo color. Bienvenida, doctora.
5: Gracias, Penchi. Saludos a ti y a todos los que nos escuchan.
3: Y vía telefónica desde algún punto en Toa Alta, ¿será? Me imagino, no sé por dónde anda ella. La CPA Justina Pérez. Buenas tardes, Justina.
6: Muy buenas tardes, Penchi. Gracias por darme la oportunidad de participar en tu programa. Saludos a la doctora.
3: ¿Dónde andas hoy, Justina?
6: ¿Estás en Toa Alta? No, estoy tranquila en mi casa.
3: Ah, no, pues está en Toa Alta. Eso allí es un paraíso. ¿Y tienes agua?
6: Gracias al Señor, tengo agua, Penchi. Hemos tenido agua, gracias a Dios.
3: En Toa Alta no se va el agua, no se está yendo el agua.
6: Bueno, en mi sector, muchos años, por más de 30 años, tuvimos muchos problemas con el abasto de agua. Pero gracias a gestiones que la comunidad ha hecho, presiones, diligencia y mucha persistencia con los directivos, pues logramos que repararan la bomba de agua local y la bomba de agua que suple otra bomba que nos suple agua a nosotros. Y han hecho redundancia en esas plantas y hemos tenido un periodo bastante bueno. Ay, gracias a Dios. Tengo que tocar madera, perdóname, Señor.
3: Sí, es verdad. Sí. Es verdad que hay comunidades que se están teniendo que agenciar ellos mismos. En Ponce hay uno o dos walk-ups en Ponce que tienen su propia bomba de agua, tienen su propio acueducto, porque si no, no tendrían agua.
5: En la zona urbana.
3: En la zona urbana.
5: Yo sé que en Puerto Rico hay, bueno, desde la última vez que yo supe, eran 250 comunidades que tienen su propio sistema. No,
3: pero esto es en la zona urbana de Ponce, un hueco.
6: Mi hermana en Comerío se suple de un acueducto local.
3: Sí, es que la verdad es que las comunidades van a tener que pensar en resolverse los problemas porque...
5: Y en uh-huh. principio tuvieron que luchar.
6: Bueno, sí, luchar mucho.
3: Lo que hay en Puerto Rico sobre el agua es una emergencia, bueno, agravada por la ineficiencia, ineptitud gerencial, sabotaje, dice Helen, que puede ser sabotaje dentro de una pelea interna que hay en la Corporación de Acueductos y Alcantarillados por bandos rivales, todo eso.
6: Yo pienso, Penchi, que la emergencia por sequía ha venido a tirarle como una sábana de protección a la ineficiencia gubernamental. Ajá,
3: sí, que ahora puede el gobierno decir, no, es que tenemos sequía.
6: Ahora todos son expertos.
3: Puede el gobierno ponerse a decir eso en lugar de reconocer que tienen un problema interno.
6: Tienen un problema interno, eso es correcto.
5: Bueno, todo el mundo lo sabe, eso sí. Es un secreto.
3: Mira, pero hoy escuché, esta noticia es de hoy, que el Servicio Nacional de Meteorología, que tiene un conteo histórico de cuánto llueve en Puerto Rico, este año, estos 6 meses de este año, son los meses más bajos en precipitación pluvial en San Juan, en un medidor que hay en el aeropuerto internacional, en 128 años.
6: .54 pulgadas de lluvia.
3: .54 nada más ha caído.
6: Sí, ha caído de lluvia.
3: .54, ¿tú sabes lo que es eso?
6: Déjame decirte, Penchi, y lo voy a decir por esta onda radial, En enero, no sé si recuerdas que yo te hice el programa de Radio Paz.
3: Ajá.
6: Y desde enero yo investigué, porque desde enero se está hablando de esta sequía, uh-huh. y yo investigué, yo siempre he sido fan de todos los años revisar el almanaque
3: Bristol
6: para cómo se van a dar las temporadas de lluvia durante todos los años, durante todos los meses, y yo repaso ese libro en enero, uh-huh. de enero a diciembre. Y de enero a diciembre, en Puerto Rico apenas va a llover uno o dos días al mes.
3: Wow. O sea que tenemos un problema real, pero a esto hay que añadir.
6: Real.
3: O sea, y cuando hay una crisis, lo mejor es tener la mejor gente, la mejor preparada uh-huh. y la mejor organizada para enfrentar claro. la crisis. El problema es que no tenemos la mejor gente. Aparentemente, eso es lo que pasa.
5: Por lo menos entre los directores.
3: Entre los directores. Quizás entre los trabajadores, sí. pero los directores son los que mandan y deciden.
5: Pues yo leí en la prensa de que ningún empleado, ¿verdad?, de confianza o de, ¿verdad?, de ciertas categorías que iban a contratar si no eran del partido de gobierno.
6: Ajá. Uh-huh.
5: Así que eso te dice a ti que el mérito no es el primer criterio.
3: Y aquí no, estamos hablando no. de un asunto técnico. Cómo manejar el agua, cómo conectar unos tubos, cómo abrir o cerrar unas válvulas, cómo poder ir almacenando para la sequía. Eso es un asunto de ingeniería y un asunto técnico. Eso no tiene nada
6: no
3: que ver con cuántas banderas yo puse.
6: No solamente el conocimiento técnico, Tenchi, el conocimiento histórico.
3: Histórico, es verdad, de cómo ha sido Puerto
6: histórico.
3: Rico y dónde están los tubos.
6: No todo el mundo conoce el muñequito que tiene hecho la autoridad por cada sector.
3: Claro, bueno, vamos a tener a alguien que ha sido conferenciante para grupos evangélicos. Creo que tuvo algún tipo de militancia él, de carácter evangélica durante algún tiempo en su vida, Juan Rosario, y fue uno de los líderes de Misión Industrial, que fue una entidad que después Helen nos aclarará cómo fue que llegó a Puerto Rico, pero llegó también a través del movimiento evangélico en Puerto Rico. Pero antes de seguir con eso, quiero hablar de un escenario internacional que le vuela la cabeza a uno. Entraron 60,000 marroquíes entre el jueves y ahora a España, a la ciudad de Ceuta, que tiene 80,000 habitantes. Imagínese usted, ahí estamos viendo el video del revolú que hay allí. Imagínese usted, 80,000 es como Toa Baja, yo creo. Es la población uh-huh. como de Toa Baja. Imagínate,
6: como la de Toa Alta.
3: O como la de Toa Alta. Imagínate que Toa Alta o a Toa Baja se metan 60,000
6: personas
3: de otra nacionalidad.
6: Uh-huh. Hablan español, fíjate, hablan español.
3: Algunos hablan español o medio enredado, pero son
6: la de otra mayoría hablan español.
3: No tienen trabajo, algunos no tienen educación, no tienen destreza. Vinieron a nado, o sea que eso es que vinieron con lo que tenían puesto en el momento de nadar.
6: Sí.
3: Se veía una, bueno, y se nota. Se veía un montón de zapatos flotando, porque bueno, que tenían uh-huh. zapatos puestos cuando se pusieron a nadar, se les perdió. El presidente español que estamos viendo ahora en pantalla, para los que tengan la aplicación móvil, o estén uh-huh. en Facebook, o estén en Roku TV, dijo que esto era una invasión y que era una agresión y que era intolerable. Pero cuando él llegó a esta ciudad, la gente empezó a gritarle que renunciara, que se fuera. Uh-huh. O sea, la han tomado contra el presidente español. Está la gente indignada porque entienden que el gobierno no ha hecho lo correcto. ¿Sabes quién ha dado cara pues, en medio de este revolú? Obviamente el ejército que fue movilizado, pero ha dado cara a la iglesia. La iglesia está ahí uh-huh. atendiendo a la gente que llegó y atendiendo el estado de nervios de los que están allí, ¿verdad? Que están histérico. Helen, ¿qué tú crees de esta situación?
5: Bueno, fíjate, yo la primera vez que oí de Ceuta. Uh-huh. Yo dije, ¿qué es esto? Puertorriqueños llevados a Ceuta. Uh-huh. Y es que, o sea, en el siglo XIX, bueno, la mayor parte del colonialismo español, los gobernadores, que eran unos militares, uh-huh, ¿verdad? Bajo sitio, o sea, Puerto Rico era una plaza, se decía bajo el sitio. Eso quiere decir que era como si estuviera bajo guerra perenne, que el gobernador podía tomar las decisiones que quisiera. Eso se llamaban, bueno, yo no sé si tú acuerdas, cuando yo oí la primera vez poderes omnívodos, y yo, ¿qué es eso? Uh-huh. Poderes absolutos sobre personas y propiedades. Y entonces, puertorriqueños, ¿verdad? Quizás algunos, pues sí, eran delincuentes, pero también otros eran prisioneros políticos, los mandaban a Ceuta. Y mandarlos a Ceuta era prácticamente una sentencia de muerte.
6: Wow.
5: De muerte. Bueno, Ceuta es ese punto, ¿verdad? En el norte de África, que todavía pertenece a España, uh-huh, hace 500 años. Y
3: una ciudad española.
5: Sí. Y entonces, de repente, ¿verdad? Son un poquito más de 80.000 personas. De repente llegan, qué sé yo, 48.000, 50.000. ¿Cómo tú vas a acomodar 50.000 personas en una ciudad de 84.000? Imposible. Uh-huh. Así que no solamente vendrán hambriento, y qué de las facilidades sanitarias. ¿Sabes? Una cosa terrible. Y cuando,
3: no tienen baño, no se han bañado, no tienen comida.
5: Y cuando hay hambre, tú la vas a buscar donde esté.
3: No tienen ropa.
5: O sea que va a aumentar la criminalidad por mucho. Sí. Como se dice, la ratería, ¿verdad?
3: Sí, gente, sí. Muchos negocios han determinado cerrar mientras.
5: Pues claro, porque o sea, no hay fuerza policial que pueda detenerlo.
6: Eso es así.
3: Bueno, entonces.
6: Ahora, pregunto yo, Tenchi.
3: Sí.
6: ¿Por qué emigraron en esa cantidad tan compacta? ¿Por qué? ¿Qué los motivó a emigrar?
3: El Tribunal Supremo Español determinó, distinto a lo que están determinando los tribunales de Estados Unidos, de que cuando una persona entra ilegalmente, no debe ser deportada de inmediato. O sea, que tiene un derecho, uh-huh, a quedarse. Y entonces, pues parece que eso se, a través de las redes sociales, me imagino, ¿verdad? Allá en Marruecos dijeron, ah, sí, ah, pues vamos para allá, porque no nos pueden sacar.
5: Lo sacaron.
3: Y entonces.
6: Lo sacaron.
3: Lo sacaron, y además metieron el ejército, y ha habido pelea. Hay 40 sí, muertos ya.
5: Más.
3: Más de 40.
6: Más muertos. De 67.
3: 67, sí, porque también están los que se ahogaron.
6: Dice que ya ascendió a 67.
3: O sea, y también están los que se ahogaron. Bueno, es una cosa terrible, ¿verdad? Es una cosa, es una tragedia humana que tiene que ver con la interpretación que dieron un grupo de personas a una decisión del Tribunal Supremo, que no está directamente controlado por el presidente, pero pues, tiene relación con el presidente. Allá, igual que acá, los jueces son nombrados por los presidentes. El Tribunal Supremo de Estados Unidos está controlado por los republicanos.
5: Específicamente por Trump.
3: Específicamente por Trump. O sea, son trumpistas. Yo no sé cuál es la composición del Tribunal Supremo de España, pero me imagino que ha habido varios años, ya ha habido varias administraciones bajo el PSOE. Así que tiene que haber una inclinación a esa misma forma de pensamiento más liberal.
5: O a lo mejor se puso en efecto, ¿verdad? Alguna medida, porque en Estados Unidos ahora, quien quiera reclamar, ¿verdad?, un derecho constitucional, lo tiene que hacer individualmente. Ahora, ¿cuántos jueces hay para atender de esos miles de personas?
3: Y en Estados Unidos también lo que va a pasar es que los tribunales han decidido que Trump actuó bien, que no actuó ilegalmente, cuando eliminó una disposición que permitía a los haitianos tener asilo. Eso significa que hay 300.000 haitianos que están en riesgo de ser deportados. O sea, que está pasando todo lo contrario en España de lo que está pasando en Estados Unidos, ¿verdad? Y entonces la gente puede ir a la izquierda y la derecha. Y a mí no me gustan estas etiquetas ni me gustan ver las cosas tan polarizadas. Los haitianos no están en Estados Unidos porque quieren estar en Estados Unidos. Y posiblemente los marroquíes no salieron así en tropel porque sí. Es porque tienen una situación en su país que no tienen trabajo, que no se puede vivir, que la situación es mala. Y ven a España como una esperanza. Entonces, mientras no se resuelva, pienso yo no soy analista ni nada de estas cosas, estoy tratando de usar una lógica elemental, mientras no se resuelvan los problemas que provocan la migración, pues la gente va a seguir migrando, pienso yo.
5: Y eso es a largo plazo.
3: Corre, y eso es a largo plazo. ¿Sí? Pero es que no se hace ni un aguaje. Eso no se hace ni un aguaje.
5: Y mira, a veces no es tanto lo económico. Quizás lo más apremiante es la violencia. Que estos países no acaban de salir de sus conflictos civiles unos con otros y que tiene mucho que ver, irónicamente, con las intervenciones de Europa allí. Uh-huh. Porque los europeos trazaron líneas separando tribus y uniendo tribus que eran enemigas. Uh-huh. Y fueron fronteras arbitrarias.
3: Entonces, ¿qué hace un cristiano en una circunstancia como esta? ¿Católico o evangélico? En mi ciudad la están invadiendo, entre comillas, una gente que yo no conozco y que algunas pueden ser peligrosas y que si tienen hambre pueden tener una tendencia peligrosa. Yo soy cristiano. Hay un mandato bíblico de atender al forastero, al extranjero. ¿Los atiendo o no los atiendo? ¿Los ayudo o no los ayudo, o hago como han hecho muchos españoles de las últimas horas, me pongo a pelear con ellos, ¿verdad? Los veo como una amenaza y me pongo a pelear con ellos. Y ataco verbalmente al presidente de mi país porque lo creo responsable. ¿Qué hace un cristiano? ¿Qué hace un cristiano en esta circunstancia? La iglesia, bueno, la iglesia es otra cosa, la iglesia es una institución, ¿verdad? La iglesia católica específicamente, no sé de ningún sector evangélico que haya hecho nada al respecto, pero la iglesia católica está tratando de paliar la crisis recibiendo a alguna de estas personas y dándole algún tipo de servicio porque el gobierno no tiene los recursos suficientes. Y también está atendiendo emocionalmente y espiritualmente a los españoles que se sienten agredidos y amenazados. Uh-huh. Eso es lo que está haciendo la iglesia. Pero un ser humano que es cristiano, que es católico, que es evangélico, que quiere seguir los mandatos de la Biblia, ¿qué hace en una situación como esta?
5: Bueno, yo estoy segura, segurísima, que tiene que haber ya, ¿verdad?, en alerta a algunas entidades benéficas cristianas, uh-huh, porque se especializan precisamente
3: en eso,
5: en esos sucesos, en esos episodios. Pero no se abanderan a favor ni en contra de ninguna idea, ninguna ideología. Uh-huh. Sencillamente
3: están al servicio.
5: Prestan el servicio inmediato, ¿verdad? Comida, algo sanitario, quizás hasta médico, salud, pero no se pueden meter en cuestiones políticas. Mira, yo recuerdo, yo no sé si tú te acuerdas de George Clooney, uh-huh, cuando él se involucró bien, bien estrechamente en Sudán para evitar que si continuara el genocidio que ocurría. Y cuando se construye un nuevo país, ¿verdad?, se están separando, ustedes están peleando por esto, pues ustedes se quedan acá. Ustedes están peleando por esto, ustedes se quedan acá. La guerra no terminó, la guerra siguió, él tuvo que dejarlo todo. Así que son sociedades que no han aprendido a vivir, ¿verdad?, aceptando las diferencias ideológicas. Uh-huh. Demasiada violencia.
3: Sí.
6: Yo te diría, Penchi, si me permite.
3: Sí.
6: A nivel personal, a nivel de un cristiano, de su persona y de sus recursos, pues atender a otro ser humano que llega donde ti pues ese es tu llamado, esa es tu obligación, ¿verdad, cristiana? Pero cuando ya es una situación de esta envergadura, ya envuelve muchas cuestiones políticas, políticas de orden, seguridad, salud pública, recursos disponibles, y ya ahí quien interviene es el gobierno. Ya de hecho este grupo, casi más de un 90% ya lo regresaron a Marruecos.
3: Sí, sí, el 40 mil habían, esta mañana cuando yo vi Televisión Española, 40 mil habían regresado.
6: Sí, y ya lo van a seguir haciendo, o sea, que todos van a tener que regresar.
3: Claro, y estaban regresando, con la forma en que yo vi que estaban regresando, realmente estaban regresando de manera relativamente pacífica, aunque hubo peleas y disturbios previos.
5: Sí, bueno, el hambre aprieta.
3: Sí, porque si no tienen dónde comer, sí, allí también, sí, en España, y no tienen ni ropa y no tienen ninguna oportunidad de trabajo inmediato.
5: Y pues, el ejército de batalla.
3: Y tienes el ejército allí, pues, hostigándote. Pues.
6: Y no llegaron a España.
3: O sea, al territorio, vamos a decir, al territorio continental de España.
6: No llegaron.
3: ¿No? Italia estaba, Meloni, la primera ministra italiana, estaba histérica diciendo, esto es una crisis europea. No podemos
6: permitir que esto
3: le pase a España porque todo le pase a Europa.
5: Hay un temor tremendo de si se conserva o no una civilización occidental.
3: Sí, porque también están los islámicos que están en Francia metidos.
6: En España, en las Islas Canarias.
3: Sí, en todos lados.
6: En las Islas Canarias entran más de 6.000 africanos todos los años.
3: Claro. Bueno, hay en Estados Unidos una coalición de religiosas del estado de Nueva York que logró una victoria en un tribunal federal. El estado accedió a no obligarlas a participar en el inminente régimen estatal de suicidio asistido. La demanda fue interpuesta en julio por 4 comunidades de religiosas del estado. La jueza federal Ann Nardacci emitió esta semana una orden judicial hace como 2 días que prohíbe al gobierno exigir a las religiosas que participen en el proceso de suicidio asistido. La ley sobre el suicidio asistido entrará en vigor el 5 de agosto. Y lo que pasa con estas religiosas, que es lo mismo que pasa con otras religiosas que atienden a gente pobre, es que reciben dinero del Estado, o sea, del gobierno de Estados Unidos. Y entonces deben seguir las normas.
5: Pero en este caso sería estatal, ¿no?
3: Estatal, sí. O federal, sí, estatal, porque es el estado el estado de Nueva York y la ciudad de Nueva York posiblemente, que tienen unas posturas más liberales que el gobierno central de Estados Unidos, que es republicano. Y entonces, como ellas reciben fondos del gobierno, pues entonces se les quiere obligar a que se conviertan en trabajadores sociales como cualquier empleado del gobierno o cualquier funcionario que recibe fondos del gobierno. Y entonces, pues entre las cosas que tendrían que hacer es, si tienes a cargo un viejito y el viejito quiere morir, pues tú asistas en el suicidio. Imagínate una monja católica haciendo eso. Si tienes un gay a cargo y el gay quiere que se le llame de determinada forma o se le considere de determinada forma, pues tienes que hacerlo, porque es la regla para otros funcionarios que trabajan con fondos del Estado, del gobierno. Si una persona quiere acceder al aborto y está bajo tu atención, pues tienes que ayudarlo a que pueda acceder.
5: Quiere decir que lo más seguro son hospitales.
3: En hospitales y en instituciones de cuidado. Entonces, pues, ellas no pueden, porque las monjas no reciben dinero. Las monjas están trabajando por amor a Dios. Están haciendo este acto de caridad porque su vida es el servicio dentro del contexto de su visión religiosa. Pues por fin por lo menos en este caso el suicidio asistido, un tribunal ha dicho, pues no están obligadas.
5: Sí, porque por razones religiosas.
3: Por razones, ¿qué tú crees, Eli?
5: Sí, bueno, la libertad religiosa es precisamente eso, ¿no? Y si se puede o no discriminar, asignarle o no fondos gubernamentales. Estoy, yo desconozco, ¿verdad? Yo no sé cómo funciona eso. No conozco las leyes. Pero definitivamente, tú sabes, tú no puedes, el gobierno no te puede obligar a ir en contra de tus propios principios, a tus propias creencias religiosas.
3: Claro. Sí. Y entonces, si a esta mujer le quitan los recursos que tienen para ayudar, entonces, ¿quién va a hacer el trabajo? Es lo que yo creo. Porque mucho del trabajo que se hace de atender pobres, etcétera, enfermos, lo hace la iglesia. Lo hace la iglesia católica y también lo hacen los sectores evangélicos. Sin ellos, se desguabina todo. Se colapsa el servicio. ¿Qué tú crees, Justina?
6: Pues sí, las leyes, cuando recibes asistencia económica del gobierno, sea estatal o federal, todo lo que promulgue ese estado, pues permea el servicio que esa institución dé y cubre a todos sus empleados. Pero cuando se trata de órdenes religiosas o personal que es de una orden religiosa, pues su orden religiosa lo exime.
3: Claro.
6: Lo exime de esa obligación, por ejemplo, de las clínicas de aborto.
3: Claro.
6: Si tú hay una persona que por su regla de fe no está de acuerdo con practicar el aborto,
3: claro,
6: pues se puede retirar, claro, de esa práctica.
3: Cuando regresemos, esta es una historia que yo sé que le va a interesar a Helen, porque es como un testimonio. Se trata de un hombre que tiene más de 80 años, yo creo que tiene 86 años. Estuvo en el seminario y le faltó bien poco para ser sacerdote. Se enfermó de cáncer. Así que nunca se convirtió en sacerdote. Es muy amigo, porque estudió con el actual obispo electo de Ponce. Muy amigo de él, lo conoce muy bien, nos puede hablar un poco de él. Este obispo está a punto de ser instalado dentro de 2 semanas. Pero lo interesante es que aún él, no siendo sacerdote, le ha dedicado su vida como laico a la iglesia. Es el organista de la catedral. Y hace unas presentaciones musicales allí. Y tiene 85, 86 años, él no tira. O sea, no es ningún nene. Y va diariamente a la catedral. En la catedral, la música que se canta toda tiene órgano. Y además él mismo canta. Yo quiero que hablemos con él porque es una inspiración. Para mí es una inspiración. Yo sé que es una inspiración para todos. E incluso para el que no sea religioso, que a lo mejor tiene 80 o tiene 60 y ya se siente cansado y piensa que no puede hacer nada. Este hombre está desgastando su vida, aunque no es sacerdote, para servir a Dios, a la iglesia y para servir al pueblo. Porque qué bonito es uno ir a un culto en donde hay música. Regresamos en breve. Mi nombre es Luis Penchi, soy reportero de la...
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15: Estas son las historias que la redacción de Radio Isla 1320 trabaja en estos momentos. Entran en vigor. Medidas para proteger al consumidor del abuso que podrían tener vendedores de agua o de cisternas. El DACO emitió una orden luego de que la gobernadora declaró estado de emergencia. Otra vez no hay agua, aunque había llegado en Trujillo Alto. Eso me lo dice una reportera de la FE que yo tengo aquí. No hay agua en Trujillo Alto y no se les había avisado que no iba a haber agua. No hay todavía oficialmente un periodo de racionamiento. Algunos dicen que la ineficiencia en el servicio es una combinación de la sequía inminente que no se ha podido manejar, de la pugna política que hay al interior de la Autoridad de Acueductos y Alcantarillados, del sabotaje que podría estarse cometiendo por empleados que están disgustados con directrices del actual gobierno que han tendido a marginarlo. En Ceuta empieza a mejorarse la situación. Estoy hablando de un territorio español en África. Empiezan a regresar regresan al menos 40,000 de los que se supone que eran 60,000 que entraron ilegalmente. El presidente de España envió al ejército y dijo que él no es el responsable y que lo que hicieron estos ciudadanos de Marruecos fue una violación a la ley. Mi nombre es Luis Penchi, soy reportero de la FE.
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15: Tengo en línea a Ángel Rodríguez, que es un hombre de más de 80 años, pero que tiene una vitalidad tremenda porque todos los días, siempre que yo voy a la catedral, me encuentro allí como organista, es el que toca el órgano y además canta, es el que anima las misas de la catedral. Es admirable, Helen y Justina, uno ver el ánimo de este hombre. Y yo lo he conocido antes en otras parroquias también, o sea que no es, él no es un novato en esto, por supuesto, le ha dedicado su vida a la iglesia. Ángel, ¿cómo estás?
17: Bueno, aquí estoy tratando de con el celular, porque de momento se me fue la imagen, pero te estoy oyendo, aunque un poquito bajito.
15: Muy bien, pues yo voy a hablarte lo más alto que pueda, Ángel.
17: Son problemas técnicos, ¿sabes?
15: Sí, sí. ¿Me oyes bien? ¿Me oyes ahora?
17: Me estás oyendo a mí, ¿verdad?
15: Yo te estoy oyendo perfectamente, Ángel, perfectamente. Y tengo
17: perfecto.
15: Y tengo tu foto en pantalla. Olvídate, no te pongas a ver eso. Yo te envié el link, pero no te pongas a ver eso ahora porque lo dañas todo. Cuando termine el programa, va a quedar grabado ahí y en el link mismo que yo te envié, tú lo que te lo envía al WhatsApp, ahí mismo vas a poder verlo, ¿ok?
17: Lo que quiero es oírte bien.
15: Ok, sí. Si me estás oyendo bien, estamos perfectos.
17: Quedamos un poquito distorsionada.
15: Bueno, pero vamos a ver si podemos trabajar con esta situación. Ángel, y ahí no hay forma de que tú quites el speakerphone y te pongas el teléfono en el chicho de la oreja. Y entonces,
17: a lo mejor
15: ahí me oyes mejor. Porque yo quiero.
17: Ahora te oigo mejor.
15: Ok, yo quiero que esta conversación fluya. Tú me estabas contando en la catedral los otros días que es que tú estuviste a punto de ser sacerdote. ¿Qué pasó ahí? ¿Cuándo fue eso?
17: Bueno, yo comencé con esa inquietud de la vocación cuando yo tenía como 24 años.
15: Okay.
17: Que entré al seminario de Aibonito en este año para el 64.
15: Ajá.
17: Ajá.
15: Sí, te escucho. Para el 64 más o menos, entraste al...
17: Un momentito, que estoy oyendo dos voces.
15: Ok.
17: Espérate, ay Dios mío, perdóname un segundito.
15: Es que tienes conectado, lo que pasa es que tienes conectado el link que te puse y tienes conectado el emisor a la misma vez, por eso te estás escuchando doble.
17: El que dice Media Power, ¿ese es el que debo tener?
15: Sí, ese mismo es. Pero quita el eso de momento, power, después lo ves. Mira. Quita eso de momento, después lo ve. La idea es que podamos hacer la entrevista. Después lo ve, después Ajá. Yo te envío el link. No tienes que estar conectado a Media Power ni nada para hacer la entrevista, okay. Porque tienes que estar conectado conmigo aquí. Bueno, Ángel, ¿me oyes ahora, verdad? ¿Me oyes sin doble?
17: Perfecto.
15: Muy bien.
17: Perfecto.
15: Entonces, tú empezaste en el seminario de Aibonito. ¿Y qué pasó contigo?
17: Bueno, imagínate un muchacho de 24 años, ya había graduado de high school y todo, y entré pues en el seminario con los padres, de San Ignacio, los de San Ignacio son los
15: ignacianos, sí.
17: Los jesuitas,
15: sí.
17: Acuérdate que tengo 85 razones para que se me olvide las cosas.
15: Okay.
17: Eso fue muy dichoso ese año, aprendí mucho latín, aprendí mucho español con los padres españoles que me metieron mucha gramática española, nos perfeccionaron el español y después pasamos, eso era como una especie de casi eran bien estrictos y yo creo que fue un año muy, muy dichoso. Yo estuve con los jesuitas y allí...
15: ¿Pero te quedaste con los jesuitas o pasaste a otro seminario?
17: Bueno, ahí estuve un año, era un seminario mayor y menor ambos, y ahí entonces terminamos ese año y entonces correspondía pasar para el segundo año allá, es bonito, pero... en unas vacaciones que me dieron me tocó trabajar con el debate con un señor italiano que se llamaba Modotti. Uh-huh. Y el padre Modotti me cogió cariño y me dijo, ¿cómo que tú vas para el bonito otra vez? No, tú vas para el seminario mayor que vamos a estrenar de Regina Clery que comienza.
15: El debate era el periódico católico, ¿verdad? Que era en Ponce.
17: El debate. Y entonces ahí yo estaba, le ayudaba a Peyot, era el que lo predicaba, Y entonces, pues, él se encariñó conmigo, me dijo, mira, tú tienes 4 años, pues tú vas para el seminario mayor de Gina Clary, que lo vamos a iniciar.
15: En Ponce, que todavía está ahí, todavía está ahí, ¿verdad? Todavía
17: de los pioneros, sí. Y entonces, pero antes era unas casetas, bueno, pero esto sería muy largo para contarle todo eso.
15: Okay.
17: Pero fue un año dichoso y en donde empecé en la Universidad Católica, hice mi primer año de filosofía y esas cosas, lo que inician. Pero yo tenía como una tendencia que me gustaban los padres capuchinos, yo quería algo más, ¿verdad? Quería ser
15: religioso.
17: Y entonces, pues terminé ese año y entonces me fui para San Juan, a los padres capuchinos que quedaban allá en
15: Río Piedra.
17: Voy a tener problemas con la memoria. Donde la casa de Muñoz Marín, más abajo.
15: Ah, en Trujillo Alto, sí. Trujillo, los padres, sí, allá, sí, en el centro capuchino. En el centro capuchino. En el centro capuchino, ok. Entonces ingresaste allí, pero ya tú tenías dos años como seminarista, ¿verdad?
17: Eso, bueno, ya no se puede, es muy larga la historia. Bueno, simplemente estuve allí un año y después de ese año, pues, unas inquietudes mías, me fui para Nueva York para mejorar el inglés. Según los capuchinos, necesitaba mejorar el inglés. Y me fui a trabajar a Nueva York, y de Nueva York estuve un tiempo por allá, y la Serie Mundial, bueno, mil cosas de esas trabajé. Y entonces regresé a Puerto Rico para terminar el bachillerato en la universidad. Fue cuando entonces lo terminé completo, el bachillerato, y empecé a trabajar de maestro.
15: Okay.
17: Y estando trabajando de maestro, me surgió otra vez la inquietud por la vocación, porque me sentía que no tenía vocación para el matrimonio ni para nada de eso, y decía, pero yo con todo esto que yo he estudiado ya, pues caramba, el Señor me está mostrando algo, otro camino.
15: Uh-huh.
17: Y así fue que entonces regresé al seminario de nuevo, después de haber estado tanto tiempo fuera, que era cuando el seminario era en la calle donde es ahora, ¿verdad?
15: Uh-huh.
17: Ahí estuve. Me recibieron el Monseñor Valdés y el padre gestor, no me acordaba del nombre, ahí me recibieron con mucho cariño y me iban a mandar para España, pero en España no había cupo, entonces me mandaron para Colombia.
15: Para Colombia.
17: Una experiencia bellísima en ese país. 2 años estuve estudiando la filosofía y entonces, pero ya me estaba volviendo viejito.
15: Okay.
17: Allá a los 50 años. Y entonces, pues, en Colombia terminé de los 2 años y en realidad no me acostumbré mucho por las comidas y esas cosas. Yo era mayor y el seminario era un seminario regular de jóvenes que podían ser todos hijos y nietos míos.
15: Okay.
17: Pues, y entonces me decidieron que la teología la cogiera en Ponce. Así empecé en Ponce, en el seminario de Regina Clary de nuevo, y acá me recibieron, vinieron los padres del Opus. Estuve 2 años muy dichosos, donde completé casi toda la teología.
15: Okay.
17: Y compartí con todos esos muchachos jóvenes, porque el más viejo era yo podía ser el abuelo de todos ellos.
15: Mira, y entonces terminaste todo eso, ¿y qué te faltó?
17: Bueno, yo estuve 2 años lo suficiente, lo que me faltaba era un semestre de mamá para la teología, pero de momento me vino un padecimiento en la espalda que no me podía caminar, no podía levantarme, tal vez por el baloncesto y eso, pero luego me hicieron los análisis de examen, encontraron que tenía cáncer en la próstata.
15: Wow. O sea, no era el ejercicio, o estaba jugando baloncesto con los muchachos jóvenes, pero no era eso realmente el problema.
17: No era eso, era la próstata que se reflejaba en la columna.
15: ¿Y cuánto te faltó? Entonces, o sea, dejaste de estudiar, ¿cuánto faltaba ahí en ese momento?
17: Me faltaba un semestre. Ya el obispo me había dado la carta para aceptarme como candidatos al presbiterado.
15: Wow.
17: Todavía tengo esa carta yo la guardé.
15: Entonces te operaste de la próstata.
17: Bueno, me operaron de la próstata ya el doctor de Riva, allá en ¿cómo se llama? En el hospital de... Tengo problemas con la sombra de memoria.
15: No te preocupes, el hospital no es importante. Lo importante es que te operaste, estás vivo.
17: Juana Díaz.
15: ¿Y qué pasó que no, entonces, faltándote un semestre nada más, no regresaste?
17: Bueno, porque tuve que convalecer después de esa operación. Eso, tuve convaleciendo un montón de... ya me puse viejo y entonces, pues... consideraron que era mejor que siguiera trabajando en la parroquia y que, porque ya yo era un poco mayor.
15: Entonces, y entonces finalmente lo que yo te he visto siempre en distintas parroquias y siempre con la música. O sea, que
17: eso.
15: Siempre con la música. ¿Y cómo te sientes? ¿Y cómo te sientes a esta edad después de no haber sido sacerdote? Ay, y estudiaste con él. Estudiaste con Geraldo Ramírez.
17: Estudié con Monseñor el Niño Negrón y el Niño de Jesús.
15: Oh, wow.
17: Yo me hubiera ordenado igual que el niño, éramos de mi grupo.
15: Okay.
17: Me hubiera ordenado como el niño.
15: ¿Pero con Geraldo no estudiaste o sí estudiaste con Geraldo?
17: Con Geraldo era el barbero de nosotros, ahí en la, el seminario.
15: Me dicen que es un tremendo, perdona la expresión coloquial, pero me dicen que es un tremendo tipo este obispo designado.
17: Es la persona más humilde que tú puedes ver. Imagínate, el barbero de nosotros. Y eso él lo hacía con un cariño. Y eso era una charla bien. Era un momento de nosotros recrearnos porque no podía, la barbería. Y yo le hice unas décimas a él. No las tengo ahora. Pues yo escribí un montón de décimas.
15: Yo siempre estoy buscando cuál es la voluntad de Dios, ¿verdad? Y bueno, tú le das un servicio a la iglesia, que es que donde quiera que tú vas hay buena música de la iglesia.
5: ¿Cómo ha cambiado la música a través de los
15: años? Sí, yo creo que la música que sigue Ángel es una música tradicional, pero ha cambiado la música que tú interpretas en el órgano y que cantas.

0: O sea, hemos transformado un poco la música para que sea más alegre, más de acuerdo con nuestra puertorriqueñidad, ¿verdad? Y entonces, en Navidades tenemos allí un bulto lleno de maracas y güiros y cosas de esas. Y eso, cuando empieza el Adviento, eso de ellos todo el Adviento y toda la Navidad, todos los días es música, todos los días tocan güiro, tocan maraca, bongos, todo.
1: Oye,
0: Y
1: pero a
0: ahí
1: mí me
0: está.
1: impresiona que tú vas todos los días a misa, digo, yo también voy, pero tú vas todos los días a misa a participar de la misa, a participar
0: Bueno.
1: activamente con la música, a hacer algunas de las oraciones, hacer el Ángelus, ¿verdad? Pues la misa del mediodía, y tienes 86 años y todavía tienes ese ánimo. ¿De dónde lo
0: Bueno,
1: sacas?
0: Dios, pues hay que agradecerle los dones que Dios le da a uno, inmerecido muchas veces, y pues yo estoy asistiendo a misa desde que tenía 14 o 15 años, que los hermanos Cheros me educaron ahí en San Vicente, y caí en una parroquia muy buena como la de San Vicente cuando vine de Ponce, de Utuado. Yo soy un jibarito de Utuado que vine a los 14 años a
1: San
0: Ponce,
1: Vicente es en la cantera, ese por ahí está el
0: y
1: colegio donde yo
0: caí
1: estudié.
0: en la cantera, y esos eran los hermanos Cheos los que cada rato
1: Pero yo te
0: nos...
1: conocí a ti en La Milagrosa, que no era en la cantera, eso es.
0: Sí, porque como hubo un tiempo en que la cantera era la parroquia, digo, la Milagrosa era la
1: La parroquia de la
0: parroquia que tenía.
1: cantera. Ah, bueno.
0: Ajá, y San Vicente era una capilla.
1: De una capilla, ok.
0: Y entonces pues empecé a tocar en la Milagrosa como en el año 60, por ahí, 55. Para el
1: El
0: 55 ya yo...
1: 55, en el 55 nací yo. O sea, que tú
0: Pues
1: empezaste
0: en
1: a
0: el
1: tocar.
0: 50... Pues yo
1: Wow.
0: tocaba ahí la misa en latín. Yo tocaba la misa en latín muchos años, creo que sabía, era tres tonos nada más en el órgano. Ahí empecé, muchos años estuve
1: ¿Y
0: tocando
1: tú
0: la
1: crees que
0: misa
1: tú
0: ahí.
1: estás haciendo, presentando esa música, ese talento, esos dones? ¿Tú crees que tú estás haciendo la voluntad de Dios, o la voluntad de Dios era que tú fueras sacerdote y te pusiste a pajarear y no fuiste sacerdote? ¿Cómo tú te
0: A la
1: sientes sobre
0: verdad,
1: eso?
0: el pajareo vino después que salí del seminario.
1: Ok.
0: Pero porque yo, pues, antes de ser organista y de esas cosas, pues, lo mío era la iglesia y tocar la iglesia, y sí, pajareábamos con guitarras y eso.
1: Okay.
0: Pero de momento, cuando me vino esa vocación seriamente, yo quería, es más, yo quería ser un capuchino, un
1: Un
0: franciscano,
1: fraile capuchino, sí.
0: eso, pero quizás fue una exageración, que quizás si yo simplemente acepto el ser un sacerdote de parroquia, sencillo, tal vez, pero pues como que yo no tenía una visión muy clara, y pues
1: Y
0: yo tal
1: tampoco
0: vez
1: te
0: la...
1: orientaron muy claro, porque esa idea de que te fueras a aprender inglés, ¿verdad? Yo no sé. A veces nos quejamos de que no hay vocaciones en la iglesia católica, y yo pienso que es que la iglesia a veces desperdicia a la gente. O sea, no los orienta bien. Pues yo creo que hubiese sido un
0: Bendito.
1: buen sacerdote, pero a lo mejor la voluntad de Dios es que adores a Dios a través de la música, que es una música excelente, yo la disfruto mucho. A lo mejor esa es la voluntad de Dios, yo no sé, yo no soy Dios, ¿verdad? Pero
0: Yo creo que sí se
1: creo que
0: puede
1: hubiese sido
0: servir.
1: un buen sacerdote, creo yo.
0: Se puede servir, se puede servir. Mira, yo lo veo de esta forma. En resumen, mi vida. Yo una vez estuve, cuando empecé de maestro, muy dado al jolgorio y al domino y a la parranda y a las cosas de esas, al mundo, punto. Estuve muy metido en eso, pero de una manera tremenda. Bueno, pues de momento me vino el recuerdo de cuando yo estaba en el seminario en los primeros años, en
1: Okay.
0: el Regina Clery de la universidad, y ahí me vino ese pensamiento, ese recuerdo, y dejé todo. Y
1: Okay.
0: fue cuando entré al seminario por segunda vez.
1: Okay.
0: Ahora, ¿para qué me sirvió el seminario? Y pues Dios quizás no me hizo tan luego, pero me ayudó a salir de ese holgorio donde yo me había
1: Okay.
0: metido, que
1: Okay.
0: estaba muy
1: Bueno,
0: metido en eso.
1: Ángel,
0: Y eso.
1: que siga tocando órgano en la catedral de Ponce, que sigas ayudando a los sacerdotes. Ahora tenemos un obispo nuevo allí.

0: Así que cuando lo pueda entrevistar, le preguntaré por ti.
1: Bueno, y tengo en mente un proyecto que es, bueno, estoy formando organistas y guitarristas, pero para los coros de las parroquias.
0: Wow.
1: Y
0: A los
1: ya consigo yo.
0: 86 años, tú tienes un proyecto educativo para formar organistas y
1: Y
0: guitarristas.
1: guitarristas.
0: Bueno.
1: Y entonces también estoy otro proyecto para preparar un material para que las parroquias tengan un libro de cántico
0: Muy bien.
1: completo, que lo
0: Muy bien.
1: puedan tener y en la misa lleguen
0: Bueno.
1: y que abran ese libro y ahí sigan la música, porque así cantan todos, porque no se sabe las canciones. Y entonces, pues eso es bien importante,
0: Sí,
1: porque a
0: yo.
1: veces en las hojas parroquiales, pues ponen a veces unas canciones y de esa letra no se ve, es muy pequeñita, ¿ves?
0: Sí,
1: Y
0: es
1: la
0: verdad.
1: gente pues
0: O sea que hay que
1: y
0: preparar un
1: entonces,
0: cancionero, hay que preparar un libro. Gracias, Ángel. Gracias por estar con
1: bueno,
0: nosotros. Sigue haciendo lo que estás haciendo. Espero verte en la catedral. Gracias, ¿eh?
1: pues allí están invitados todos. El mediodía es como un show de mediodía, la gente
0: El
1: ya,
0: chorrito.
1: eso es una alegría cantando y bueno, y como recibiendo el cuerpo de Cristo, que es lo más importante de todo.
0: Gracias, Ángel. Gracias por estar con nosotros.
1: Bueno, muchas gracias por la oportunidad. Gracias.
0: ¿Qué clase de personaje es este señor? A los 86 años todavía activo y todavía organizando para que la gente se aprenda las canciones en la Iglesia Católica, pero nunca fue sacerdote.
2: Hay gente que tiene esa inclinación, ¿no?
0: Claro, tiene la vocación, pero tiene la vocación y la vocación musical. Yo lo que creo es que hubiese sido un gran Padre Gerardo canta muy bien, por ejemplo. No toca ningún instrumento, pero Padre Gerardo canta muy bien. Yo pienso que hubiese sido un gran sacerdote, Ángel, con una especialización musical. Pienso yo. Pienso yo. Pero, bueno, se fue a parrandear en un momento y después se enfermó. Yo quiero, después hablo con Justina para que me dé su reacción de esto. Y cuando regresemos, vamos a hablar de otra iglesia importante que también tiene que ver con la historia. Es una doctora que ha estado detrás de que se restaure la iglesia Nuestra Señora de la Asunción en Calley y lo está logrando. Y el 15 de agosto se va a restablecer el retablo, no el original, pero el retablo que es lo que está en el altar, porque se estaba cayendo. Nosotros hicimos un programa allí en Calley. Y ahora ella me llamó con la buena noticia de que finalmente el 15 de agosto se restablece el retablo. La iglesia tiene muchísimas historias, es la iglesia fundacional de Calle y estaba encima de un cementerio. Escuchamos en breve a Aida Mendoza. Lo próximo, mi nombre es Luis Penchi, soy reportero de la.
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0: Se le viró la...
4: Se intensifican los estragos por la falta de lluvia. Entra en ajustes operacionales el embalse de Sidra mientras buscan extender lo que queda en Carraízo. Daco congela previos o precios del agua, el hielo, las cisternas y otros artículos para atender la emergencia declarada por la gobernadora. Municipio de San Juan pide al tribunal celebre una vista para atender presunto incumplimiento de acuerdos por parte de la AAA. Truenan diversos sectores luego de que la OGP diera luz verde a construcción de proyecto Esencia. Inicia el nuevo año escolar con la llegada del personal docente de las escuelas, pero padres de niños de educación especial denuncian la falta de educadores especializados en autismo. Piden diligencia por parte de educación. La pasa difícil doña Ramona tras dejar su hogar en Playuela, en Aguadilla, tras orden de tribunal. Su hija alega no ha pasado nada con la casita que le prometieron. Secretario de Corrección sigue la búsqueda de empresa sustituta para Physician Correctional, a pesar de que el tribunal no verá las vistas de cancelación del contrato hasta el año que viene. Francisco Quiñones descarta haya trato preferencial con Elvia Cabrera, asegura en su momento será trasladada a la cárcel de mujeres. Optarán por su seguridad a pesar de que no ha habido amenazas directas en su contra. Indignada con el Departamento de Justicia, madre de Carlos Coto Cartagena, tras la conclusión de que la muerte de su hijo fue un accidente, afirma no se rendirá. Fiscal del caso asegura no se trata de un asesinato y descarta alguna relación con el caso de Aurea Vázquez Rijos tras entrevistar a la convicta. Presidenta del proyecto Dignidad dice, revela ya han dado por desafiliado al excandidato a la gobernación por ese partido, Javier Jiménez. 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La hora en Pegados en la mañana, 5:05. Buenos días. Estas son las noticias más importantes para hoy, lunes 3 de agosto. Luis Lugo, padre de un niño con autismo, denunció que está sin un maestro de educación especial especializado en autismo, escuela en Aguadilla, a la que pasará su grado su niño. Lo escuchamos.
5: Pues mire, como te comentaba ayer, la situación es que, como bien dijiste, pasan de quinto a sexto. Desde abril, el Departamento de Educación, tengo que reconocer que en ese momento fue bastante diligente, nos mostraron la escuela Estel Feliciano en Aguadilla como la posible localización de los niños. La escuela perfecta cuenta con sus facilidades, tiene todo lo necesario para, en cuestión de facilidades para comenzar. Sin embargo, falta lo más importante, que es la plaza de maestro para la cual nuestros niños necesitan para poder empezar en agosto. El problema va más allá de que están forzando que firmemos y que firmemos un PACE, pero no tenemos una garantía de que el maestro va a estar nombrado y con sus debidas certificaciones, como lo requiere tanto la ley como lo que se estipuló y lo acordado en el CONCU, ¿sabes? Y ese es nuestro problema.
4: Radio Isa, pegados en la mañana a la hora 5:06. María Isabel Rodríguez, madre de un niño con autismo, pidió diligencia al Departamento de Educación para que tome cartas en el asunto y contrate al personal necesario. La escuchamos en Radio Isla 1320.
6: Sí, abundando a lo que pues Luis indica, lo que nosotros necesitamos es, ¿verdad? Y lo que la ley requiere es que el maestro sea certificado en autismo, y eso ya es lo que los niños tenían. Los niños ya tenían su maestro certificado en autismo desde primer grado hasta quinto grado. Y pues ellos necesitan, obviamente, un maestro que esté capacitado, con una certificación para poder proveerle y cubrir las necesidades que ellos tienen. No estamos pidiendo nada más, ¿verdad?, que el departamento sea diligente y tome riendas en el asunto. Y pues al reclutar el personal, pues tome en consideración todo lo que se estipula en los compus, ¿verdad? Y que pues puedan tener la deferencia de poder investigar si el maestro posee o no posee la certificación que necesitan los estudiantes.
4: Radio Isa, pegados en la mañana a la hora 5:08. Por su parte, la licenciada Vanessa Jiménez indicó que el Departamento de Educación reconoció que no tiene una convocatoria pública para reclutar a maestros en esa especialidad. La escuchamos en Radio Isla 1320.

0: sobre eso ya está en lo que es un proceso de querella. Como parte del proceso, ayer se celebró lo que es la vista de conciliación, donde se intentan, ¿verdad?, llegar a unos acuerdos. Más sin embargo, lo que el departamento nos ellos contrataron un, ¿verdad?, un maestro que no está certificado de autismo, claramente no lo dijeron. Nos dijeron que ellos van a verificar si, ¿verdad?, dentro de los candidatos que llegan, llegar a alguien que tenga la certificación en autismo. Más sin embargo, a preguntas, ¿verdad?, de nosotros. Se le cuestionó dónde está el número de puesto, el número de convocatoria, porque las convocatorias son públicas, aparecen, ¿verdad? Publicadas, valga la redundancia, y no aparece una convocatoria para la Escuela Esther Feliciano como una necesidad de maestro certificado en autismo. Por lo tanto, ellos nos indicaron que no tienen conocimiento si esa convocatoria existe, así que en la conciliación, ¿verdad?, no se pudo llegar a acuerdo y esto va entonces para una vista administrativa. Ellos llevan desde mayo trabajando este asunto, mas sin embargo, desconoce el departamento desconoce si se ha abierto el puesto y si existe la convocatoria para un maestro que esté certificado de autismo.
1: Radio Isa Pegaus en la mañana a la hora 5:09. Además, la licenciada Vanessa Jiménez informó que el Departamento de Educación contrató a alguien para hacer las labores, pero ahora es que empezarán las certificaciones cuando ya hay gente preparada para eso. La seguimos escuchando en Radio Isa 1320.
0: Realmente no tiene la certificación, que, ¿verdad? Hay muchas personas en este país y me consta, maestros que se certifican autismo y que llevan años certificados en autismo y que no les dan una plaza. ¿Por qué sucede esto? Bueno, lo sabemos. Debe ser, ¿verdad? Esta persona tiene sus conexiones, la ponen ahí, entonces luego prepárate. El asunto es que Puerto Rico tiene muchos profesionales
2: O sea,
0: capacitados. Lo que
2: usted
0: pasa es que conocemos
2: conoce
0: cómo es el
2: maestros,
0: andamiaje burocrático del país.
2: licenciada, ¿usted conoce algún maestro que pudiese dar esa clase que ya tiene la certificación?
0: Los padres tienen identificados, sí, ¿verdad?, varios recursos porque ellos sí me lo han dicho. Se pasan, ¿verdad? Incluso esta ubicación que estos dos estudiantes están, esta ubicación se logró por querella hace 4 años atrás. Y el recurso que ellos tuvieron en esa otra ubicación, ese recurso lo consiguieron realmente los padres y fue movilizada de otras escuelas hacia la ubicación de estos estudiantes. Los padres siempre han estado en la mejor disposición de identificar recursos. Lo que pasa es que el departamento, pues no coopera, ¿verdad? No permite que los padres también puedan apoyar el proceso.
1: Radio Isa Pegaus de la mañana a la hora 5:11. Ivette Jaime Cruz, hija de doña Ramona, afirmó que la septuagenaria pasa momentos difíciles tras abandonar su casa en el sector Playuela, en el municipio de Aguadilla.
3: Pasando momentos bien difíciles en su vida, pasando ese proceso de haber dejado su casita y más que pues entra también una operación donde pues está viviendo también en casa de uno de mis hermanos, y yo la veo bastante decaída, como se dice, bastante decaídita.
2: Sí, tanto físicamente como anímicamente.
3: Exacto, es correcto.
2: ¿Cuándo fue que ella tuvo que abandonar su casa que, Dios mío, por tantos y tantos años?
3: Wow, ella hace más o menos como 2 meses, diría yo. Ella estuvo conmigo por lo menos casi un mes o un mes y luego pues ahora está con mi hermano.
1: Radio Isa Pegaus de la mañana a la hora 5:12. Ivette Jaime Cruz, hija de doña Ramona, indicó que no ha pasado nada con la casita que le prometió el Departamento de la Vivienda desde que el tribunal emitió la orden de desahucio. La seguimos escuchando en Radio Isla 1320.
3: Vinieron los alguaciles y estuvieron entregándole la orden de desahucio que tenía cierto tiempo para dejar la vivienda, pero la dejó y realmente ahí pues no se ha hecho nada, todavía es nada.
2: Sí, que yo pensé, porque algo que nos habían dicho, bueno, lo había comentado el Departamento de la Vivienda, que la iban a dejar ahí mientras se hacía todo el proceso para mudarla a su nuevo hogar, pero no fue así.
3: Exacto, eso es correcto. Eso es correcto.
1: Radio Isa Pegaus de la mañana a la hora 5:13. y Betjaime Cruz, hija de doña Ramona, afirmó que su madre ya no es la misma de antes y destacó que según el Departamento de la Vivienda, los permisos están casi listos. La seguimos escuchando en Radio Isla 1320.
3: Mira, hasta ahora no ha ocurrido nada, estamos esperando por los permisos. Hace unas semanas atrás estuve hablando, no sé si fue con alguien de vivienda, para él me dijo, mira, ya esos permisos están casi ready, lo que hay que esperar que bajen. Que él iba para una reunión para hablar del caso de mi mamá, yo le dije, por favor, ayúdenme en esto, porque realmente mi mamá es una persona mayor que siempre ha estado solita en su terreno, en su casita. No es lo mismo que estar en casa de mi hermano, en casa mía. Ella se siente frustrada, ella se siente fuera de lugar. Ella no es la Ramona que todo el mundo ha visto. Yo la siento muy decaída realmente y no me gusta verla así, estando pasando por lo que no tenía que estar pasando.
1: Radio Isa Pegaus de la mañana a la hora 5:14. Y Betjaime Cruz, hija de doña Ramona, informó además que en medio de este proceso, doña Ramona será intervenida quirúrgicamente.
2: Me dices que la van a operar.
3: Sí, la van a operar el día 25, si así Dios lo permite. Ella está bien malita, ella se le cayó le van a sacar la matriz para subirle la vejiga porque se le cayó la vejiga y realmente ella está bien, pero bien mal.
2: Sí, y cómo ella está, porque ya había sobrevivido, ¿verdad? Ya era paciente de cáncer, ¿cómo está de eso?
3: Mira, la última operación fue detrás de una pierna, de un muslo, fue bastante, 16 puntos, fue bastante grande. Pasó ese proceso, ¿verdad? Bastante fuerte, después lo de la casa y todo, como que todito, yo digo todo junto. Y sí, realmente, pues, yo necesito que por favor escuchen que al higiene esos documentos para que ella pueda tener su casita y ella pueda estar cómoda en su lugar.
1: Radio Isa Pegaus de la mañana a la hora 5:16 y Betjaime Cruz, hija de doña Ramona, agregó que buscan habilitar el vagón que le fue donado a doña Ramona para que pueda, mientras tanto, vivir ahí. La seguimos escuchando.
3: Eso es correcto, está la casita prefabricada que donaron Mayeco Home Puerto Rico, está allí esperando abrirse, estamos todos y hasta ellos mismos locos de poder abrir esa casita y poder montar todo y que ella por lo menos vea ese paso, que le están montando su casita y que pronto pueda llegar y quedarse ya de por sí en ese lugar donde nadie más lo va a sacar más que Papito Dios cuando se la lleve.
2: Sí, no, pero le voy a dar seguimiento. Me estabas diciendo ahorita que lo que faltan son unos permisos.
3: Sí.
2: Así que es cuestión de que agilizar esos permisos, me imagino que eso es luz, agua y todo eso que puede tomar un tiempo, pero para ver si la cosa se va moviendo. ¿Algo más que le falte a doña Ramona?
3: Ahora mismo si llegaran los permisos, ¿verdad? Hay que hacer un pozo, hay que poner los permisos del agua y de la luz, que hay que hacer creo que es un contador, no sé cómo bregará eso, ¿verdad? Pero los que habían, ¿verdad?, ofrecido, los cantantes y eso, ¿verdad?, para que sepan que después tan pronto, no sé cómo comunicarme, ¿verdad?, con ellos, no tengo ninguna, para que puedan ayudar a esas personas para que puedan donar, ¿verdad? Y mi mamá pueda tener su casita lo más pronto posible.
1: Radio Isa Pegados de la mañana a la hora 5:18. El secretario del Departamento de Corrección, licenciado Francisco Quiñones, informó que siguen buscando un sustituto para los servicios de salud correccional y sacar a Physician Correctional, aunque no pueden cancelar el contrato hasta que el tribunal vea el caso. Lo escuchamos en Radio Isla 1320.
4: El pasado 22 de julio, como parte del caso que se está ventilando en el Tribunal de Primera Instancia, la juez emitió una orden que dice básicamente que el departamento no puede ejecutar o contratar, poner en ejecución un nuevo contrato hasta que el tribunal resuelva o atienda ese asunto en unas vistas que señaló tan lejos como marzo, abril del año que viene. Así que esa orden de ninguna manera detiene lo que estamos haciendo en cuanto a la evaluación e incluso la selección del nuevo proveedor de servicios de salud. Nosotros seguimos activos en esa gestión.
2: O sea, la instrucción es que eso va, o sea, el proceso de cancelación.
4: Yo continúo, yo no me he detenido. Es un proceso que pudiera parecer ser complejo, pero no nos hemos detenido.
1: Radio Isa Pegados de la mañana a la hora 5:19, el secretario del Departamento de Corrección, Francisco Quiñones, aseguró que eventualmente, una vez sentenciada, Elvia Cabrera Rivera ingresará a la cárcel de mujeres, algo que no han hecho para salvaguardar la seguridad de ella. Continuamos escuchando en Radio Isla 1320 al secretario de Corrección.
4: Tiene razón, ella del 19 de agosto del 2025 se encuentra en el complejo carcelario de Bayamón, no está en la cárcel de mujeres que está en Bayamón. Es un asunto, ¿verdad? Este asunto ha sido, ¿verdad?, bien ventilado públicamente. Hay una opinión formada, distintas opiniones, ¿verdad?, en la libre comunidad, en la comunidad carcelaria también, ¿verdad?, los confinados y las confinadas que tienen acceso a ver televisión, escuchar tu programa y demás. También forman opinión y nosotros tenemos que velar por la seguridad de todas las personas en el sistema correccional y estamos atentos. Pero ciertamente el 23 de julio un jurado encontró a Elvia Cabrera culpable de asesinato y ley de armas y para el 10 de septiembre tiene señalada, a las 10 de la mañana el Tribunal de Bonito tiene señalada una vista para dictar sentencia. Así que nosotros estamos bien pendientes. Y lo que yo he adelantado es que, al igual que ha ocurrido a través de la historia del Departamento de Corrección, este no es el único caso, ha ocurrido en múltiples ocasiones, eventualmente ella va a ingresar a la cárcel de mujeres. Pero tenemos que buscar el momento adecuado para que no pongamos en peligro la vida de ella o de nadie dentro del sistema correccional.
1: Radio Isa Pegados en la mañana a la hora 5:21, el secretario del Departamento de Corrección, Francisco Quiñones, confirmó que Elvia Cabrera no ha recibido amenazas, pero está en salud correccional por el sentir de la población. Así lo expresó Amili Méndez en Radio Isla 1320. Lo escuchamos.
4: Amenazas como tal, tengo que decir, ¿verdad?, que no, si eso ocurriera, nosotros tenemos que activar un protocolo de seguridad interno con la Oficina de Investigaciones del Sistema Correccional. De igual manera, darle parte a la policía, pero sí tenemos información sobre el sentir. Amenazas directas, no necesariamente, pero sí información sobre el sentir de alguna parte de la población.
2: O sea, no ha surgido una amenaza y ustedes lo están haciendo por precaución, que la están dejando en el área de salud correccional en vez de estar en la cárcel de mujeres.
4: Básicamente es una situación de seguridad a base de la información que recibimos y es algo que se está evaluando de tiempo en tiempo. Tiene una vista en septiembre.
2: Seguridad, pero no ha recibido amenazas.
4: Amenazas como tal no, pero el sentir de la población. Tenemos que anticipar situaciones que puedan surgir.
2: Pero no ha surgido la amenaza.
4: ¿Amenaza como tal? No.
2: No.
4: Amenaza, ¿verdad?, que se le diga vamos a hacer esto si llega aquí y demás. No.
1: Radio Isa Pegados de la mañana a la hora 5:22. La líder de la Unión Independiente Auténtica en el Oeste, Iván García Muñiz, dijo que le parece extraño que el municipio de San Juan pida una vista urgente al tribunal por presunto incumplimiento por parte de la Autoridad de Acueductos y Alcantarillados sobre los acuerdos alcanzados. Esto fue lo que expresó en Radio Isla 1320 Iván Vargas.
5: Bueno, pues, Muñiz. Sí, o sea, a mí me está extraño todo esto porque quien administra el sistema de agua en Puerto Rico es la Autoridad de Acueductos y Alcantarillados. El municipio puede sugerir, hacer sugerencias, recomendaciones, pero de ahí determinar que hay que hacer lo que ellos dicen, pues me parece, ¿verdad?, que no procede. Así que hay que ver cómo termina todo esto.
6: O sea, ¿usted cree que el municipio no puede imponerle a la AAA lo que tiene que hacer?
5: No, definitivamente, como tampoco la autoridad puede ir al municipio a administrarlo, ¿verdad? Esto de estar tratando de administrar la autoridad a control remoto, pues me parece que no debe ser.
1: Radio Isa, pegados en la mañana a la hora 5:24. El líder de la Unión Independiente Auténtica en el Oeste, Iván Vargas Muñiz, agregó que llegó tarde la solicitud de declaración de emergencia por parte de la gobernadora sobre el tema del agua.
5: Tarde, pero un buen paso. Yo creo que esto debieron haberlo hecho hace tiempo cuando se vio, ¿verdad?, que ya la sequía pues estaba aumentando y estaba provocando la caída drástica de los niveles. Así que incluso cuando ocurrió aquella situación de la rotura, en aquel momento se debió haber aprovechado la primera rotura para declarar estado de emergencia, porque eso le hubiera dado acceso a unos fondos a la autoridad para el asunto de los camiones tanque y todo el dinero que necesita para reparaciones y demás.
1: Radio Isa, pegados en la mañana a la hora 5:24. María Inés Cartagena, madre del fenecido abogado Carlos Coto Cartagena, se mostró indignada con el Departamento de Justicia al concluir que la muerte de su hijo fue accidental.
7: Sí, buenos días, gracias. Hoy estoy un poquito mejor.
2: ¿Te siento, Jaime?
7: De descansar.
2: Sí, es sí. Que ayer fue un día difícil.
7: Bien fuerte, porque no solamente es la pena de volver de revivir una escena que para mí nunca se me ha olvidado, sino que mi indignación ante la posición del Departamento de Justicia de llegar a unas conclusiones sin base científica y sin prueba y pretender que entonces yo acepte las mismas a pesar del conocimiento que yo tengo en derecho y de mi experiencia, que de algo debe servir, ¿tú no crees?
1: Pegados en la mañana a la hora 5:25, María Inés Cartagena, madre del fenecido abogado Carlos Coto Cartagena, afirmó que la conducta que le atribuye la fiscalía a su hijo no era propia de él, ya que no tenía enemigos. La escuchamos nuevamente en Radio Isla 1320.
7: Pues claro, es como yo le dije al fiscal, mira, si hubiese estado en mi sala, ya estuviera el caso perdido desde que empezaste, porque si tú me vienes a decir a mí hoy como conclusión que ni siquiera tú consideraste esa escena como una sospechosa, porque no hay sospechosos, según tú, porque yo no, porque ellos me piden a mí, me preguntan, ¿pero usted tiene algún sospechoso? Y yo, voy el otro, se llaman hasta, parece hasta de eso es realidad, pero ¿cómo yo voy a tener sospechoso? Yo puedo pensar en motivaciones porque mi hijo no tenía enemigos, él tenía la situación del caso que ya sabemos. Uh-huh. Pero aparte de eso, pues yo no tengo ninguna razón para pensar que alguien lo pudiera matar. Sí, que es una escena sospechosa, porque la conducta que ellos le imputan a mi hijo, que ellos infieren de que él sube a ese edificio y ahí se cae, pues no es propio de una persona prudente y razonable, y él no era así.
1: Radio Isa, pegados en la mañana a la hora 5:27. María Inés Cartagena, madre del fenecido abogado Carlos Coto Cartagena, explicó el relato que dio la fiscalía sobre lo que pasó y agregó que no hay evidencia de por qué Carlos Coto quiso subir a la azotea donde tuvo el supuesto accidente. La escuchamos en Radio Isla.
7: Para empezar, ninguna evidencia.
2: Nada.
7: Ninguna.
2: Okay.
7: Nada. La conclusión de ellos, porque yo le planteo que sería una teoría y una inferencia, sino que es lo que ellos concluyen para cerrar el caso, es lo siguiente. Como me narran que Carlos Javier llegó del jangueo que había en la calle Serra, llegó con la licenciada Laura Soto al apartamento, y entonces cuando ella se va del apartamento en horas de la madrugada, él le acompaña a ella a abajo para coger un Uber, y que entonces él dice que no puede ser, él llega hasta el, como que el portal del edificio, y entonces te detiene la puerta y le dice a Laura, no puedo salir a la calle porque no tengo las llaves. Porque aparentemente esa puerta cierra con llave e impide entonces entrar, aunque no le impedía salir. Él no podía entrar nuevamente. Él se queda ahí. Bueno, pues entonces, cuando según ellos, él se da cuenta que no puede subir a su al apartamento de la licenciada Vivian Marrero, que es la amiga de él que vive allí. Entonces, él que decide subirse a la azotea, decide, no hay ninguna prueba de por qué él supuestamente decide ir a la azotea.
1: Radio Isa, pegaos de la mañana a la hora 5:29, pasamos al Frente Internacional.
8: El presidente brasileño Luis Inácio Lula da Silva, de 80 años, oficializó el domingo su candidatura a un cuarto mandato en las elecciones de octubre, en una campaña marcada por las tensiones con Estados Unidos y una fuerte disputa con la derecha brasileña. Lula fue proclamado candidato por el Partido de los Trabajadores durante una convención en Sao Paulo y centró su discurso en la defensa de la soberanía nacional frente a las recientes presiones comerciales de Washington. Quiero estar preparado para que nadie invada este país para llevarse al presidente como ellos invadieron. El mandatario, que regresó al poder en 2023, mantiene una ventaja en los sondeos. Según Datafolha, obtendría 48% de los votos en una eventual segunda vuelta frente al 43% del senador Flávio Bolsonaro, hijo del expresidente Jair Bolsonaro. El mandatario utilizó buena parte de su discurso para defender el control de Brasil sobre sus recursos estratégicos en medio de las tensiones comerciales con Estados Unidos. Sepan que voy a tomar el tema de las tierras raras y los minerales críticos muy en serio. Hay mucha gente metiendo las narices en nuestros asuntos, mucha gente poniendo las manos sobre nuestra tierra y eso se va a acabar. Este es el patrimonio del pueblo brasileño. Lula busca la reelección respaldado por un crecimiento económico sólido y niveles récord de empleo. Sin embargo, el aumento del costo de vida, la seguridad pública y el déficit fiscal siguen preocupando a los brasileños. Además, una investigación abierta esta semana contra uno de sus hijos añade presión a la campaña. Entre sus simpatizantes, el discurso sobre la soberanía nacional se ha convertido en uno de los principales argumentos de apoyo al mandatario. La importancia de que Lula sea elegido una vez más es para que Brasil pueda avanzar hacia una independencia total de los países que quieren controlar el mundo y el universo. Brasil es nuestro, Brasil es brasileño y no pertenece a Estados Unidos, no pertenece a Argentina y no pertenece a nadie. La elección de octubre volverá a enfrentar a Lula con el bolsonarismo en una de las contiendas más polarizadas de América Latina, con la cuestión de la soberanía como uno de los ejes centrales de la campaña.
1: Radio Isa Pegaos de la mañana a la hora 5:31. La presidenta del Proyecto Dignidad, Nilda Pérez, afirmó que da por desafiliado al excandidato a la gobernación, Javier Jiménez. Radio Isla Pegaos de la mañana, la hora 5:31.
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1: Se intensifican los estragos por la falta de lluvia. Entra en ajustes operacionales el embalse de Sidra. Daco congela previos del agua, el hielo, precios del agua, el hielo, las cisternas y otros artículos. Municipio de San Juan pide al tribunal celebre vista para atender presunto incumplimiento de acuerdos por parte de la AAA. Truenan diversos sectores luego de que la OGP diera luz a construcción del proyecto Esencia. Inicia el nuevo año escolar con la llegada del personal docente a las escuelas. Puerto Rico gana el oro en el baloncesto femenino centroamericano. Derrotó a México 57-44. Soy José Luis Renta. 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Buenos días, estas son las noticias más importantes de hoy lunes 3 de agosto. La presidenta de Proyecto Dignidad, Nilda Pérez, afirmó que da por desafiliado al ex candidato a la gobernación, Javier Jiménez, tras no responder sobre su permanencia en la colectividad. Lo escuchamos aquí en Radio Isla 1320.
10: Pues mira, a Javier Jiménez se le ha enviado cartas, incluyendo cartas certificadas, ¿verdad? Porque con las expresiones que ha hecho público, y de hecho una de ellas las hizo ahí en tu programa, que el Proyecto de Unidad no existe, que no se puede desafiliar de algo que no existe, pues nosotros le enviamos, ¿verdad? Una notificación de que nos diera al recibo de esa carta unos cuantos días para demostrar que si quería salir miembro, seguir siendo miembro del partido. No hemos recibido respuesta, hemos hecho múltiples esfuerzos por el hacer el acercamiento del diálogo, no hemos visto, ¿verdad?, un esfuerzo de la otra parte igual, así que ya lo damos como desafiliado. Según nuestros reglamentos, pues está incumpliendo con unos reglamentos y de unos principios fundamentales. De cualquier divergencia que tenga con los cuerpos directivos del partido, tienen que discutirlo internamente en el partido, no en los medios. Así que él ha roto parte de lo que establece nuestro reglamento y por ende se le han hecho todos los acercamientos, no ha respondido, así que lo damos ya por desafiliado.
1: Radio Isa Pegaus en la mañana a la hora 5:31. Además, la presidenta del Proyecto Dignidad, Nilda Pérez, le dijo a la licenciada Maribel Sloan que da por desafiliado al ex candidato a la gobernación, Javier Jiménez, tras no responder sobre su permanencia en la colectividad. La continuamos escuchando en Radio Isla.
10: Recibimos el acuso de recibo con carta por correo certificado.
11: Y ahí se le informaba de un término para que si no contestaba él sería desafiliado por la colectividad. ¿Se le advirtió sobre eso?
10: Se le ha hecho múltiples advertencias, no tan solo, ¿verdad? Tenemos la parte legal, ¿verdad?, que es el correo certificado, que es lo que más, ¿verdad?, en términos formales tenemos la garantía. Pues se le ha enviado mensajes de texto, mensajes por WhatsApp, mensajes por emails, mensajes de personas allegadas a él, todos los medios posibles. Así que de nuestra parte estamos claros, estamos limpios, de nuestra parte hemos hecho los esfuerzos, así que la cancha está en la bola de él, ya prácticamente lo damos por ser desafiliado.
11: Y él no ha contestado ninguno de esos intentos de la colectividad de comunicarse con él y de abrir el diálogo.
10: Ninguno. Cuando
1: Radio Isa Pegaus de la mañana a la hora 5:35, la presidenta del Proyecto Dignidad, Nilda Pérez, dijo estar dispuesta a estar donde la gente la sienta útil de cara a las próximas elecciones. La escuchamos en Radio Isla 1320.
10: Eso es así, y mira, yo soy real, ¿sabes? Las candidaturas, ¿verdad? Nosotros, a través de los procesos internos de nuestro partido, ¿verdad? Hay unos procesos de evaluación, unos procesos de ratificación en asamblea, y donde yo entienda y el pueblo, ¿verdad? El Proyecto de Dignidad, la membresía, entienda que pueda ser útil, ahí voy a estar.
1: Radio Isa Pegaus de la mañana a la hora 5:36. Finalmente, la presidenta del Proyecto de Dignidad, Nilda Pérez, dijo que se le llenó el cuarto de agua a la gobernadora con el actuar del saliente secretario de la gobernación, Francisco Domenech.
10: Mira, realmente se le llenó el cuarto de agua a la gobernadora. Este cambio, pues, era o lo tenía que hacer o lo tenía que hacer. O sea, no había espacio para retener a Francisco Domenech en la Secretaría de la Gobernación, porque obviamente se estaba llevando toda la administración de la gobernadora y junto con ello el PNP también. Porque todos los alegatos y la mala impresión que tiene el secretario con sus ventas de influencia, con todo lo que hizo con relacionado a su firma Polytank, la nébula que hay con la venta de esta compañía que no se sabe quién la compró y se rumorea que él mismo sigue siendo el dueño, todos los conflictos que salieron a relucir del departamento de desarrollo económico, las palabras que él mismo ha expresado sobre que los que son PNP o que trabajaron para la campaña de la gobernadora son los que van a estar a tener puestos de confianza. O sea, todo eso que dejó un tan mal sabor ante el pueblo de Puerto Rico que a la gobernadora no le quedaba más remedio que sacarlo.
1: Radio Isa, pegados en la mañana a la hora 5:38. El comisionado residente en Washington y presidente del Partido Popular, Pablo José Hernández, dijo que no sabe cómo en el informe del Contralor al Partido Independentista Puertorriqueño le salen donativos anónimos cuando presentan anejos correspondientes a esos donativos. Lo escuchamos aquí en Radio Isla 1320.
4: Juan Dalmá es una persona muy inteligente, muy querida y muy equivocada en este tema. Y vamos a desmenuzar cada uno de sus argumentos. El primero, los donativos anónimos. Nadie le ha dicho que ha actuado de manera ilegal. Lo que se ha dicho es que yo propongo que se limiten más o se prohíban los donativos anónimos porque facilitan el lavado de dinero. Y cuando buscamos qué partido ha recibido donativos anónimos, resulta que el partido que más donativos anónimos ha recibido es el PIP, con $200,000, incluyendo $78,000 anónimos en efectivo.
2: Pero ellos sostienen,
4: y nosotros queremos corregir
2: pero ellos
4: eso.
2: Sostienen en la conferencia de prensa que hicieron luego, de la conferencia de prensa que hicieron en el PPD, de que se entregan unos anejos donde se ponen los nombres de esas personas que han hecho donativos, por ejemplo, en efectivo. O sea, que a eso hay que reportarlo.
4: El Partido Popular reporta todos sus donativos y aparecen reportados en el informe. Así que yo no sé cómo es que, si ellos hacen eso, pues en el informe les sale como anónimo. De verdad que no lo sé. O sea, ¿cómo es que el Partido Popular lo hace y le sale que no tienen anónimo? ¿Y cómo es que ellos le hacen y le sale que tienen anónimo?
2: Pero el de...
1: El Radio Isa Pegaus en la mañana a la hora 5:39. El comisionado residente en Washington y presidente del Partido Popular, licenciado Pablo José Hernández Rivera, descartó alianzas partidistas.
4: Bueno, nos tira a nosotros todos los días, entonces alguna preocupación tendrá.
2: A ustedes y al PNP.
4: Mira, alianzas de electores. Sí, ya la hubo en el 2024 bajo el lema Todos a Washington. Yo gané con electores de todos los partidos. Y yo creo que esa es la receta para ganar en las próximas elecciones. Alianzas de partidos, de que el Partido Popular haga una alianza con el PNP bajo ninguna circunstancia. El problema viejo, el problema del viejo Partido Popular Democrático era que se juntaba demasiado con el Partido Nuevo Progresista. Eso acabó. Y eso es lo que algunos no entienden.
2: ¿Quiénes son esos algunos?
4: La claque.
2: Ay, volvemos con la claque. ¿Quién es la claque, chico? Ya, o sea, aquí, la claque. Yo creo que todos los periodistas te han hecho esta misma pregunta. ¿Quién es la claque? Y creo que la última vez que hablamos también.
4: De la clase política, los que entran a servirse y no a servir, los que cogen contratos a cambio de su silencio, los que están en la administración del PNP haciendo de la suya.
1: Pegados en la mañana a la hora 5:41, el comisionado residente en Washington y presidente del Partido Popular, Pablo José Hernández, insistió en su propuesta para limitar o prohibir los donativos anónimos.
4: Y eso es lo que yo quiero combatir.
2: Pero en el pasado...
4: Y eso tiene el PIB agitado. Porque el PIB está incurriendo en una contradicción. Fíjate que yo predico limitar o prohibir los donativos anónimos y los he limitado y prohibido, bueno, los he prohibido, mejor dicho, dentro del Partido Popular. Pues aquí está la plataforma del PIB. Se prohibirán donativos anónimos.
2: Esa es la del PIB.
4: Y los siguen aceptando. Página 456. Pues yo digo, limitar o prohibir es mi propuesta y ya la he puesto en práctica.
2: Prohíbanlo.
4: Yo creo que se deben prohibir a nivel de las candidaturas a la gobernación y los partidos políticos. Puedo comprender por qué en candidaturas más pequeñas, donde es más difícil tener un equipo de compliance, tú vayas a estar registrando cada vez que alguien te da $5, o sea, una viejita viene y te da $5 en el comité municipal de Jayuya, por ejemplo.
12: no se le debe quizás requerir lo mismo que a un partido a nivel central o a un candidato a la gobernación. Pero el Partido Popular ya a nivel central los prohíbe. Nosotros reportamos hasta un donativo de un peso la semana pasada porque me mandaron el screenshot.
1: Radio Isa Pegados de la mañana a la hora 5:42, el comisionado residente en Washington y presidente del Partido Popular Democrático, licenciado Pablo José Hernández Rivera, negó que haya recibido donativos por parte de los proponentes de Esencia.
2: ¿De los proponentes de Esencia?
12: No. Eso es otra mentira y eso sale reflejado, sale reflejado en la misma página en contra de Esencia que ha creado una persona vinculada al Partido Independentista Puertorriqueño. Otros candidatos del Partido Popular en las elecciones pasadas sí recibieron donativos de personas vinculadas a Esencia y eso es responsabilidad de ellos. Yo no era presidente del Partido Popular Democrático entonces.
2: Pero entonces usted no ha recibido nada de Esencia.
12: No he recibido. Yo sé que usted me he reunido con ellos, como me reúno con todo el mundo, y eso no necesariamente implica un endoso. O sea, yo me reuniría con Juan Dalmau si él me pidiera una reunión.
2: Se reunirían mañana mismo, si se la pide.
12: Hoy mismo.
2: Ah, está. Después
12: de esta entrevista.
2: Dije, ya ves a Dalmau, a ver si tiene la
12: gente. Pero tengo una reunión con los alcaldes a las 10, así que tiene que ser antes de las 10.
1: Radio Isa Pegaus de la mañana a la hora 5:44, el comisionado residente en Washington y presidente del Partido Popular, Pablo José Hernández Rivera, catalogó como ilógico el señalamiento que ha recibido, o el señalamiento de que ha recibido donativos de entes asociados con Politank y explicó el interés de la empresa donante a su partido. Lo seguimos escuchando en Radio Isla 1320.
12: Francis, él fue más allá, él dijo que Pablo José Hernández es Francisco Domenech wannabe. Vamos a desmenuzar la lógica de ese argumento. Francisco Domenech presidió Politank. Politank en algún momento fue cabildero de Elevance Health.
2: ¿No lo es ahora mismo?
12: No sé. Elevance Health le donó al comité de Pablo José. Por lo tanto, Pablo José es Francisco Domenech wannabe. Ok, vamos a ver esa lógica. Eso es como si yo dijera. Daniel Ortega, dictador de Nicaragua, designó como asesor a Rubén Berrío. Rubén Berrío es donante y presidente del Partido Independentista Puertorriqueño. Por lo tanto, Juan Dalmau es Daniel Ortega wannabe. Eso se llama la falacia de asociación. Eso es totalmente ilógico y demagógico. Yo sí he recibido una aportación de Elevance Health. ¿Tú sabes cuánto esa aportación representa de mis recaudos totales?
2: ¿De cuánto fue?
12: 0.03%. ¿Y tú sabes por qué Elevance Health le donó a mi campaña? Porque estamos alineados en términos de política pública con conseguir la paridad en Medicaid y Medicare. No tiene nada que ver con Politank. El ataque que él hace es tan demagógico como si yo tratara de insinuar que él está vinculado a Daniel Ortega por esa cadena de asociación del mismo patrón ilógico que él presenta, que dice que yo estoy vinculado a Politank.
1: El Radio Isa Pegaus de la mañana a la hora 5:46, un agente de la policía de Puerto Rico que prefirió mantenerse en condición de anonimato afirmó que está desmoralizada y disgustada la uniformada con las condiciones de trabajo e indicó que no es justo que no se concretara como era debido el aumento salarial prometido.
11: ¿Cómo se siente hoy la policía de Puerto Rico?
13: Desmoralizada. En realidad está bien desmoralizada, mucho policía disgustado, mucho policía que tienen 30, 35, aproximadamente 40 años de servicio y están desmoralizados, no solo por el aumento, también el retiro de la policía.
11: ¿Y qué fue lo que pasó con el aumento? Porque la mayoría no lo recibió. Ustedes, la policía, ¿pensaban que también, igual que yo, que ese aumento venía para todos los policías?
13: Sí, seguro que sí. Nosotros estábamos pensando, ya contábamos con ese aumento. Lo que sucedió ahí fue que nos dieron, obviamente venía un salario base. O sea, el policía, el que era cadete, iba a empezar con una cantidad de dinero que era $22,558 con 60 centavos y así sucesivamente el agente lo iban a poner un salario base, $43,354, hasta el coronel iba a subir hasta $93,201. De ese salario, eso era lo que se iba a poner el 15 de julio, según lo que yo entendí, que explicó la gobernadora en el mensaje de presupuesto. ¿Qué sucede? Que el 30 de julio se comprometieron con nosotros que se iba a bregar con lo de la escala salarial. Pues nosotros obviamente esperábamos que nos subieran el sueldo, pero al contrario, aquí hubo gente, no sé por qué, que le quitaron parte de su dinero. No, a lo mejor trabajaban de una manera especializada o algo así, pero la realidad es que hubieron agentes que lo que tuvieron fueron $8 de aumento, $7, $20, $30, y después ellos lo calculan a base de un año completo. Le di $100 y pico de aumento, pero $120 a $20 por mes, no es justo.
1: Radio Isa Pegaos en la mañana a la hora 5:48. Además, un agente de la policía en Puerto Rico que prefirió mantenerse en condición de anonimato destacó que la policía está envejecida y que solo un grupo se benefició del llamado aumento. Lo escuchamos nuevamente en Radio Isa.
13: Están molestos, los agentes están muy molestos, y obviamente sí, uno se siente engañado porque uno no esperaba esto, nosotros no esperábamos esto. La realidad es que la escala salarial, los que salieron beneficiados son los agentes que llegaron nuevos, ellos recibieron pues un aumento sustancioso, y el rango de inspector hasta coronel, entiendo yo que también pudieron buenos aumentos.
11: ¿Podríamos decir, es correcto decir que tenemos una policía mayor o envejecida?
13: Sí, yo entiendo que sí, la policía está envejecida. De hecho, se firmó una ley que la gran mayoría de los policías no está de acuerdo, que es subir la edad hasta los 62 años, 364 días. El policía no tiene la misma agilidad que tiene un jovencito que entra con 18 o 21 años de edad, que está en toda su energía, y por lo tanto entiendo yo de que le estamos faltando respeto a esos jóvenes, dejándonos policías que posiblemente no puedan ayudar a un agente con una agilidad increíble versus el que ya tiene de 50, 50 y pico, 60 años, que la movilidad no es la misma, ni los reflejos.
1: Radio Isa Pegaos en la mañana a la hora 5:50. Luis Lugo, padre de un niño con autismo, denunció que está sin un maestro de educación especial especializado en autismo en la escuela de Aguadilla a la que pasará o de grado su niño. Lo escuchamos en Radio Isa 1320.
14: Pues mira, Mili, como te comentaba ayer, la situación es que, como bien dijiste, pasan de quinto a sexto. Desde abril, el Departamento de Educación, tengo que reconocer que en ese momento fue bastante diligente, nos mostraron la escuela.

0: tanto la ley como lo que se estipuló y lo acordado en el compu, ¿sabes? Y ese es nuestro problema.
1: 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María Isabel Rodríguez, madre de un niño con autismo, pidió diligencia al Departamento de Educación para que tome cartas en el asunto y contrate al personal necesario.
2: Sí, apuntando a lo que pues Luis indica, lo que nosotros necesitamos es, ¿verdad? Y lo que la ley requiere es que el maestro sea certificado en autismo, y eso ya es lo que los niños tenían. Los niños ya tenían su maestro certificado en autismo desde primer grado hasta quinto grado. Y pues ellos necesitan, obviamente, un maestro que esté capacitado, con una certificación para poder proveerle y cubrir las necesidades que ellos tienen. No estamos pidiendo nada más, ¿verdad? Que el departamento sea diligente, y tome riendas en el asunto. Y pues al reclutar el personal, pues tome en consideración todo lo que se estipula en los compus, ¿verdad? Y que pues puedan tener la deferencia de poder investigar si el maestro posee o no posee la certificación que necesitan los estudiantes.
1: Radio Isa pegados en la mañana a la hora 5:53. La licenciada Vanessa Jiménez indicó por su parte que el Departamento de Educación reconoció que no tiene una convocatoria pública para reclutar a maestros en esta especialidad.
3: Este caso, ¿verdad? Ya está en lo que es un proceso de querella. Como parte del proceso, ayer se celebró lo que es la vista de conciliación, donde se intentan, ¿verdad?, llegar a unos acuerdos. Mas, sin embargo, lo que el departamento nos ellos contrataron, ¿verdad?, un maestro que no está certificado de autismo, claramente no lo dijeron. Nos dijeron que ellos van a verificar si, ¿verdad?, dentro de los candidatos que llegar a alguien que tenga la certificación en autismo. Mas, sin embargo, a preguntas, ¿verdad?, de nosotros, se le cuestionó dónde está el número de puesto, el número de convocatoria, porque las convocatorias son públicas, aparecen, ¿verdad? Publicadas, valga la redundancia, y no aparece una convocatoria para la escuela Esther Feliciano como una necesidad de maestro certificado en autismo. Por lo tanto, ellos nos indicaron que no tienen conocimiento si esa convocatoria existe. Así que en la conciliación, ¿verdad?, no se pudo llegar a acuerdo, y esto va entonces para una vista administrativa. Ellos llevan desde mayo trabajando este asunto, mas sin embargo desconoce, el departamento desconoce si se ha abierto el puesto y si existe la convocatoria para un maestro que esté certificado en autismo.
1: Radio Isa pegados en la mañana a la hora 5:54. La licenciada María Inés Cartagena, madre del fenecido abogado Carlos Coto Cartagena, cuestionó por qué permanece confidencial el expediente que se alega que fue un homicidio. La escuchamos en Radio Isla 1320.
4: El fiscal entonces, 4 años después, que vuelve a la escena, porque tú sabes que ese caso originalmente lo tenía la fiscal Betsaida Quiñones,
5: sí,
4: a quien el Departamento de Justicia le había paralizado el caso, esa es otra historia, ¿verdad? Pues él llega, que entonces alega él que tiene manos libres para investigar libremente, pues va a la escena y encuentra 4 años después, Mili, que el pueblo de Puerto Rico me diga a mí si eso es razonable. 4 años después encuentra una piedra allí. Y entonces él concluye que con esa piedra Carlos rompió la cerradura de ese lobby para subirse a la azotea. Pues, ¿qué prueba ellos tienen que rompió la cerradura con esa piedra? Alegadamente que él tiene marcas en sus manos. Es que yo le pido desde la reunión de verano que ellos me habían adelantado esa teoría, que desde hecho, desde que él fallece, la teoría era que él rompió la cerradura, que yo siempre dije, pero ¿con qué la rompió? Pues ahora resulta que es con una piedra. Pues yo le digo, las manos de él estaban laceradas, según ustedes dicen, pues déjenme ver la foto, que fue lo que le he pedido desde el comienzo. Ah, no, eso es confidencial. Entonces, ¿en qué quedamos? Si no hay una muerte, no hay una investigación criminal, ¿por qué entonces el sumario permanece confidencial?
1: Radio Isa pegados en la mañana a la hora 5:56. María Inés Cartagena, madre del fenecido abogado Carlos Coto Cartagena, afirmó estar segura de que su hijo fue asesinado. La escuchamos.
5: ¿Tú entiendes que tu hijo fue asesinado?
4: Yo estoy segura que fue asesinado. Y que lo mínimo que pudo haber hecho el Departamento de Justicia, como le dije ayer en la reunión, como les reitero, mira, si ustedes no tienen claro qué pasó, pues entonces no hay conclusión. Pues está bien, no hay en 8 años.

0: años, no encontraron nada, pues no hay nada. Pero no vengas a concluir que fue un accidente. ¿Por qué? Porque ellos concluyen que fue un accidente basado exclusivamente. Ellos dicen que eso no es una inferencia, sino que la patóloga concluye, según ellos, porque tampoco me mostraron ese informe de la patóloga, que los golpes son compatibles con una caída. Dijo, ok, está bien, son compatibles. Yo no digo que no sean compatibles, pero de ahí, ¿qué prueba tiene el Departamento de Justicia de que mi hijo tuvo acceso a esa terraza, que diga, a esa azotea? ¿Qué prueba hay de que él fue allí? Ninguna, no hay un testimonio de nadie. Físicamente allí no hay ADN, allí no hay sangre. Sin embargo, las escaleras sí había sangre.
1: Radio Isa, pegados de la mañana a la hora 5:57. Las autoridades investigan un accidente fatal reportado en horas de la tarde de este domingo en la carretera PR número 1 en el barrio Peñuelas de Santa Isabel. Según la información preliminar, el conductor de 91 años de una guagua habría hecho un viraje indebido y el motorista lo impactó. El hombre sufrió heridas que le provocaron la muerte en el lugar. Junto al motorista viajaba una mujer que resultó herida. Tanto el conductor de 91 años como su acompañante están en buenas condiciones. Mientras tanto, en el municipio de Carolina se dio cuenta de la muerte de un hombre que murió atrapado bajo un montacargas. El empleado murió en la mañana tras un incidente desgraciado en los predios de la empresa Labrada Distributor, ubicada en la avenida Roberto Sánchez Vilella, en Carolina. Según información preliminar de la policía, una llamada al sistema de emergencias 911 alertó a las autoridades sobre el incidente. Al llegar a la escena, los agentes encontraron a un empleado quien aún no había sido identificado en el momento, atrapado por un montacarga. 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
3: Bienvenidos a otra edición de Pegados en la Mañana por Radio Isla 1320 y Telemundo Puerto Rico. Hoy lunes, ya se fue julio, ya estamos en el mes, se fue el mes de julio. Buenos días, José Luis Renta. Sí, este fue el mes de julio.
4: Ah, el mes de julio.
3: Se fue el mes de julio. Pero ya entramos en el mes de agosto, José Luis Renta. Good morning.
4: Buenos días, mira.
3: ¿Estás bien?
4: Muy colorida hoy, mira.
3: Mira, para no perder.
4: Déjame, espérate, déjame. ¿Por dónde empiezo a leer?
3: Fíjate, esta era la camisa que me tenía que poner la semana pasada, que era la semana de la prensa.
4: Oye, por cierto, felicitaciones a los ganadores de premios.
3: Sí, el Afro.
4: Del grupo Los Rayos.
3: De Rayos X.
4: De Rayos X,
3: José, ¿no? Carlos Sánchez, sí.
4: Estaba Yolanda, había Yolanda.
3: Sí, así que José Carlos.
4: Yolanda Vélez Arceray.
3: Nuestra querida Yolanda Vélez, la que dice, llegó el juernes.
4: El juernes.
3: Sí, así que felicidades a los compañeros de Rayos X que se alzaron con, creo que fueron 3 premios de la AFRO. También a nuestra querida Yolanda Vélez Arceray, José Carlos Sánchez, a todo el corillo en Telenoticias también. Así que felicidades a todos los compañeros. Bueno. Este fin de semana, el sábado, fue la gala de la ASPRO y pues la semana pasada era la semana de la prensa, específicamente el viernes fue el día del periodista.
4: Oh.
3: Así que
4: felicitaciones.
3: Ay, ay, ay,
4: Y Puerto Rico ganó el oro en el baloncesto femenino de los centroamericanos. Derrotó al equipo de México 57-44.
3: Así que
4: estamos celebrando, ¿verdad?
3: Cosas tengo bonitas. Tengo que decirte que Puerto Rico tiene un gran desempeño, enhorabuena.
4: En estos centroamericanos.
3: Sí. Que se pueden ver por Telemundo.2.
4: Es cierto.
3: Telemundo.2 y ya tú sabes. Así que está todo el mundo ahí. Pues mira, han pasado muchas cosas este fin de semana, José Luis Renta, por si no lo sabes. Estoy segura que sí, que estás conectado. Pasaron muchas cosas este fin de semana, entre ellas hay preocupación porque ya está en, déjame buscar el término correcto, que siempre se me olvida. De la misma forma que Carraízo está en unos niveles que está generando mucha preocupación, en los niveles de ajuste, también el embalse de Sidra, que era lo que... Déjame buscar eso de los embalses una vez aquí.
4: El embalse de Sidra está bajo observación. Bajo.
3: No, está más.
4: Yo vi unos vídeos por la televisión.
3: Es preocupante la situación, ¿verdad? Porque es que ya preocupa y no está lloviendo. Bueno, este fin de semana llovió, como decimos, un chinchín, pero no lo suficiente. Carraízo sigue, se llama nivel de ajuste, es el término, por fin. Nivel de ajuste está Carraízo y así también está ahora el embalse de Sidra. Este fin de semana, ahí estamos. Gracias, Angie. Fíjate, ahora que lo miro bien, Carraízo ha bajado.
4: Sí.
3: Mira, quiero que los que estén conectados vía Telemundo y los que estén conectados por el Facebook Live también de Radio Isla 1320 y en la página de YouTube. Lo amarillo es lo que dice es que están a nivel de ajuste. El primero es Carraízo. Ese tercero es el embalse de Sidra que ha ido bajando. Ya llegó a ese nivel de ajuste.
4: En ajustes.
3: Sí. Eso usted lo puede encontrar en la página web de acueducto y a veces un dolor de cabeza para conseguirlo.
4: Oye, ¿y ese violeta que está ahí?
3: No veo bien. Ah, eso es de la Autoridad de Energía Eléctrica. 1, 2, 3, 4. Ok, 6 embalses están bajo la tutela de acueducto. Cuando usted ve esas gotitas arriba, significa eso. Los demás están bajo la tutela de la Autoridad de Energía Eléctrica. Y el último.
4: Por eso, pero eso de lo de energía eléctrica no recibimos agua.
3: Yo una buena digo, pregunta. Entiendo que si está ahí.
4: Pensar en la época aquella que eran plantas hidroeléctricas.
3: Sí, como hemos hecho para atrás, porque eso era un éxito.
4: Sí, las plantas hidroeléctricas. Pero yo recuerdo que cuando comenzaron a modificar el combustible para las plantas, que las convirtieron en plantas que operaban con petróleo, decían que no, lo que pasa es que con esto se aumenta la calidad y el voltaje que se necesita para esas maquinarias modernas que llegan a nuestras fábricas. Eso era lo que la excusa que había.
3: Sí, así que vamos a tocar este tema. Hubo muchos clientes de acueducto. Dios mío, déjame que este café entre en este cuerpo. Sí, estoy como en la leche, que este café entre en este sistema. Hubo miles de abonados de acueductos que no tenían el servicio de agua. ¿Qué está pasando? Se estuvieron haciendo unos arreglos en un tubo en la planta de Sergio Cueva. Hasta Georgie, escucha bien, José Luis Renta.
4: Oye, sí.
3: Hasta Georgie. Tienen que entrar a la página
4: del
3: representante Jorge Navarro. Él hizo ahí un Facebook Live.
4: Sí.
3: Lo estuve viendo ayer. Es que ayer yo estuve limpiando el cuarto de Milena. Ayer estábamos en el cleaning mode en casa.
4: Ok.
3: Y cuando vine a ver eso, dije, ¿qué? ¿Que Georgie hizo qué?
4: Sí, yo lo vi.
3: Estaba molesto, sí, molesto.
4: Yo lo vi.
3: Se sigue hablando sobre la siembra de nubes. ¿Te acuerdas? Eso se hizo en el 2015 bajo la administración de Alejandro García Padilla y tengo entendido que bajo otras administraciones también. Así que vamos a estar hablando sobre eso con un representante que dice que lo contemplan. También estarían citando a Genera PR a la Cámara. Así que los representantes ya están regresando, ¿verdad?, a activarse. Mira, este fin de semana, esto es importante. el viernes, dos cositas pasaron que me parece que no podemos obviar y que lo vamos a estar discutiendo aquí en Pegaos. Se declara un estado de emergencia por la situación de la sequía, ¿verdad? Una. Dos, llegó un comunicado de prensa del megaproyecto Esencia de que tenían como que luz verde en una etapa de este proceso de los permisos.
4: Eso va.
3: Bueno, Fortaleza dice que es que no es que eso va, es que ya se ha iniciado.
4: Bueno, pero los titulares decían luz verde a proyecto Esencia.
3: Así que, pero declaras un estado de emergencia por la sequía, por pero dar luz verde a Esencia. Vamos a estar hablando precisamente sobre ese tema. Mira, ya el proyecto de Mira da pues terminado ese capítulo con Javier Jiménez.
4: Sí, ya.
3: ¿Y fuera qué va?
4: Bueno, le están diciendo que ya para lo que falta.
3: Bueno, pues nada.
4: Que no hay que desafiliarlo. Ya él se desafilió. Es lo que dice la presidenta de esa colectividad.
3: Bueno, pues vamos a ver. Por otro lado, hay molestia. Esto lo voy a estar leyendo ahora como noticia de portada. Hay molestia en educación con los porteadores. Así que vamos a ver. Mira, vámonos. ¿Tú estás listo? Oye, espérate, no te observé bien. Pero esa camisa es como media tropical. Ay, este ahora está lucido. Tienes unas palmas. Ah, no, si tú estás tropical. Estás tropical. Entonces con
4: Puerto Rico.
3: Pues claro, tropical. Señor, que llueve lo que queremos, para seguir con este tropicaleo. ¿Eso le va a gustar a Jonathan?
4: Ah, seguramente.
3: ¡Ah!
4: Le gustan las camisillas. Yo
3: eres bien tropical.
4: Le gustan las camisillas.
3: Ay,
4: bien,
3: señor.
4: Así bien coloridas.
3: Sí, él es bien tropical. Bueno, señora, a esta hora estamos en vivo a través de Radio Isla 1320 y Telemundo Puerto Rico. Ya hoy es lunes 3 de agosto y vamos a los titulares.
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1: Se intensifican los estragos por la falta de lluvia. Entran ajustes operacionales el embalse de Sidra, mientras buscan extender lo que queda en Carraízo. Daco congela. Precios del agua, el hielo, las cisternas y otros artículos para atender la emergencia declarada por la gobernadora. Municipio de San Juan está pidiendo al tribunal celebre una vista para atender presunto incumplimiento de acuerdos por parte de la AAA. Truenan diversos sectores luego de que la OGP diera luz verde a construcción de proyecto Esencia. Inicia el nuevo año escolar con la llegada del personal docente a las escuelas. Un empleado en Carolina muere bajo las ruedas del vehículo que utilizaba en una zona de carga de una empresa en dicho municipio, mientras un hombre de 91 años provoca un accidente de tránsito en Santa Isabel que le cuesta la vida a un motorista de 76 años. Puerto Rico gana el oro en el baloncesto femenino de los centroamericanos, derrotando al equipo de México 57-44. 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La hora en Pegaos en la Mañana, 6:12.
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3: Como parte de nuestra noticia de portada, los porteadores públicos escolares están molestos con el Departamento de Educación. Esto no es nuevo, pero ¿por qué están molestos ahora? Y es que ellos habían llegado a un acuerdo con el Secretario de Educación de que iban a estar pagándoles la deuda que el Departamento de Educación tenía con estos porteadores públicos, deuda vieja más una deuda de este año. Se había llegado a un acuerdo que se iba a estar pagando. El Secretario de Educación me dijo aquí la semana pasada que ese dinero estaba saliendo. Pero lo que surge ahora, y ellos acaban de sacar un comunicado de prensa, denuncian que Educación incumplió con la promesa de pago y se preparan para un posible paro este jueves, día del inicio, ¿verdad? El día de regreso a clases. Insiste la Federación de los Porteadores Escolares que se les debe, que la deuda asciende a casi 17 millones de dólares, que esto viene, mire, desde el 2021 y otros años. Ahorita se las voy a desglosar porque lo tengo apuntado. Así que calientita la cosa entre los porteadores públicos y el Departamento de Educación. Algo que pasó también el viernes, uno que trata de desconectarse, pero la realidad es que no nos podemos desconectar, es que se firmaron varias medidas. Una de ellas es que se saca todas esas quejas que hay o querellas que hay en DACO que tienen que ver con los condominios y todo eso. Ya eso es bye bye. DACO logró zafarse de todo eso y ahora pasa a tribunales. Aquí he entrevistado a varios residentes que querían que esto surgiera. La preocupación que yo les planteaba es, ¿tribunales tendrá el personal? ¿Podrán hacer salas especializadas para esto? Bueno, van a tener que hacerlo porque ya mediante ley la gobernadora sacó esto de DACO y ahora le toca a los tribunales. Precisamente quiero hablar de este tema con mi próxima invitada que ya está aquí en el estudio, la licenciada Melissa Pellicier. Ay, yo espero que yo siempre he tenido. Anoche estaba diciendo, Melissa Pellicier. Buenos días, gracias por estar aquí.
5: Buenos días, Mili, aquí tempranito. No tengo café, así que no me hago responsable de mis expresiones.
3: Pues déjame esconder el mío para
5: escóndelo,
3: no
5: verte. Escóndelo.
3: Usted preguntará quién es la licenciada Melissa Pellicier. Ella es especializada en derecho de propiedad horizontal, leyes de condominio, manejo de conflictos vecinales, etcétera, etcétera, etcétera, y experta en temas de lactancia también, por si acaso.
5: Sí, ¿no? Sí, agosto ha sido entre tetas y condominio, como digo yo.
3: Bueno, licenciada, ¿qué significa este cambio? ¿Es positivo? ¿Usted que lleva tiempo en esto? ¿O esto va a ser un tostón?
5: Pues mira, yo no quiero ser negativa.
3: ya me estás preparando el camino.
5: No, realmente es un... Pero... Bueno, es que es un cambio bien dramático. La realidad es que el tema de propiedad horizontal, y en cuanto a los titulares se refiere, pues siempre ha estado bajo la jurisdicción del DACO y se entendía que ahí había una expertise y unos conocimientos muy particulares sobre este tema. Pero la realidad es que hoy día no es así, así que muchos meses estuvimos todos nosotros debatiéndonos, unos días como que opinábamos una cosa y otro día otra, pero la realidad es que un cambio tenía que ocurrir, así que realmente esta es la única alternativa posible. En principio nosotros nunca hemos visto, algunos de nosotros, no todos, por qué los titulares tienen que estar en el DACO, no es un consumidor que uno tiene que proteger necesariamente. Uh-huh. Sí, quizás en las primeras fases, donde el desarrollador tiene el control del proyecto, así que el DACO tiene que asegurarse que el condominio le venden lo que le están ofreciendo, ese tipo de cosas.
3: Claro, en esa etapa inicial, pero
5: luego son titulares como cualquier persona, como cualquier titular de una casa. No tienen por qué estaban un tanto secuestrados en el sistema del DACO, que es una agencia que lamentablemente se ha ido desmantelando a través de los años y ya no cuenta con los recursos para atender esta masa de querellas.
3: DACO no tiene los recursos suficientes para poder atender todas las quejas de
5: distintas y una multiplicidad de responsabilidades, claro.
3: Y
5: así
3: se le
5: es.
3: Siguen agregando más.
5: Así es.
3: Que podemos entender que están de acuerdo. O sea, que por lo menos en su caso usted ve que... Tal vez un
5: yo pienso que es un gran incentivo y van a ser, quisiera que un par de cosas que he escrito me las publiquen, vamos a ver. Ajá. Yo quisiera pensar que esto va a ser un incentivo para que las controversias se resuelvan antes de llegar al tribunal.
3: Sí, que no tengan que terminar en los tribunales.
5: Como se supone que ocurriera, que las cosas no tuvieran que llevar al DACO. Pero como es gratis, era tan liniente, era un tanto un proceso más informal, pues era como que... Pues vamos, nos vemos en el DACO y eso no debe ser así.
3: Sí, que se recostaban de eso.
5: Sí, yo creo que sí, había un poco de eso y la realidad es que se volvió inmanejable el tema de las querellas.
3: ¿Cómo cuánto se estaba tardando DACO en atender un proceso en los condominios? O sea,
5: pues mira, hay de todo. Lo que pasa es que hay que verlo. Uh-huh. El DACO trabaja por regiones y cuál es la región donde más condominios hay. Es el área de San Juan, claro. Carolina, o sea, el área metropolitana. Así que yo pudiera tener un caso en DACO, una querella, en Caguas, por ejemplo, y se mueve bastante bien. pero la tengo en San Juan y están años, unas querellas. Entonces es un proceso administrativo, es informal, hay quejas de ambos lados. Por un lado, es chévere porque no necesariamente tienen que ir a abogados porque, y al tribunal tampoco. Eso he escuchado mucho, un dado de que ahora hay que buscar abogados. Realmente no, en los tribunales uno también puede ir por derecho propio. Y en los tribunales sí hay un proceso más costoso, eso es innegable, pero es que en el DACO las cosas se estaban atrasando tanto que terminaban también siendo bien costosas. Y una resolución del DACO, primero se apela en el tribunal apelativo, que eso también tiene un costo, y además para su ejecución hay que ir al tribunal de todas maneras. El DACO no ejecuta una de sus resoluciones, el DACO tiene que ir al tribunal. Y ese proceso era casi imposible. Había un montón de resoluciones del DACO que no se estaban cumpliendo.
3: Sí, que estaban, se quedaron en el papel y punto.
5: Se quedaron en el papel, así mismo es.
3: Ahora, no sé si has podido ver este proyecto que ahora es ley. ¿Hay algo que te genere preocupación?
5: Bueno, tengo que decir que a mis manos no ha llegado el texto final de la ley. Tengo la versión que se enroló para ir a Fortaleza. Uno asume que esa no hay cambios, final. Pero bueno, vamos, no pongo mi mano en el fuego por eso. Realmente ese es el cambio más dramático, el cambio de jurisdicción. El proyecto incluye cómo se van a manejar las querellas que ya están en el DACO, así que no es que se queda en el limbo. Propone,
3: o sea, también que habla de un proceso de transición.
5: Sí,
3: de
5: habla un proceso de transición. Obviamente esto es también un gran paso para los tribunales. Pronto me imagino que estaremos escuchando las expresiones. Da un término para que esto se cree. Yo lo veo bastante corto. Vamos a ver cómo funciona. Entiendo que son 3 meses para moverlo. El tribunal ya ve.
3: Van a pedir un
5: el tribunal ya ve condominios todos los días. Eso también es una falacia. No, todo el tiempo el tribunal está viendo asuntos de condominio porque el DACO no atendía todo relacionado a condominio. Solo atendía asuntos de administración y violaciones a la ley de condominios, pero asuntos de derechos reales y muchísimas otras controversias, y las juntas tenían que ir al tribunal. Así que esto de que el tribunal no tiene la calle o el expertise para ver estas controversias, entendemos muchos de nosotros que también es una falacia.
3: Ok, así que nada, 3 meses de para hacer toda esa transición, me parece, no sé, poco tiempo.
5: Sí, es poco. Tengo entendido que es la primera vez que una ley digamos, manda al tribunal a crear una sala especializada. Las salas especializadas que se han creado anteriormente han sido por virtud de la propia administración de tribunales, así que eso también es algo bastante novel. Y trae también cambios a los requisitos de educación para las personas que administran condominios, unos requisitos mínimos, que eso nos parece muy bien también. Y otras cositas del plan de emergencia, trae otras cositas interesantes y también en cuanto a las transiciones entre juntas. Una junta saliente y una junta que llega, también trajo unas modificaciones interesantes.
3: No, y surgieron muchos asuntos que incluso terminaron en los tribunales de distintas situaciones que ocurren
5: sí,
3: en
5: claro,
3: administraciones, lamentablemente.
5: Claro. En el tribunal federal llegaron.
3: Sí, y es preocupante, o sea, personas que se han quedado con apartamentos de personas que habían fallecido. Entre otros, mal manejo de chavos que se metieron.
5: La administración, sí, esto es un tema, y esa es la importancia de que los titulares se eduquen. Realmente los condominios son los titulares quienes los manejan, quienes deciden, y aquí pues es un poco de cultura de vivir en condominios, que yo creo que también nos falta mucho. Compramos un condominio porque se ve bien bonito y tiene una piscina bien chévere, y no entendemos las implicaciones y las obligaciones y responsabilidades que es vivir en un condominio.
3: No, y si ese condominio tiene un generador, todo el mundo tiene que aportar todo para el arreglo de ese generador, para comprar ese
5: combustible. Uno es un copropietario de todos esos elementos y todas esas áreas que compartimos. Así que creo que es yo lo veo como un gran aliciente para que todos nos pongamos las pilas. Y hagamos de esta convivencia una mejor, que realmente sufre grandes dificultades.
3: Pues vamos a ver cómo lo maneja. Ya me estaba indicando que ya la administración del tribunal o tribunales ya estaban creando estas salitas y van poco a poco. Así que
5: sí, y en agosto, no puedo irme sin señalar que en agosto, esta semana precisamente, es la convención de la Asociación de Condominios y Urbanizaciones y Controles de Acceso, que es en Ponce, es del 6 al 8 de agosto, así que este tema, imagínate.
3: Candela lo que va a haber allí.
5: Tengo sentimiento con los mis colegas que han estado preparando sus presentaciones y esto es un gran cambio. De igual manera, el 22 de agosto estamos en la Escuela de Derecho de la Universidad Interamericana con la primera jornada de condominios. Así que aprovechen, es una actividad, así es, de mucho espacio educativo.
3: Melissa, gracias por llegar hasta acá y estaremos pues pendientes a todo ese proceso y cómo lo va a manejar la Administración de Tribunales.
5: Así es, nosotros ahí también.
3: Ustedes escucharon y vieron a la licenciada Melissa Pelicier, especializada en Derecho de Propiedad Horizontal. Ahora vamos a cambiar el tema. Van a seguir la fiscalización a Genera PR. Y por otro lado, viene la siembra de nube. No sé, eso es lo que contempla tal vez mi próximo invitado que está aquí en el estudio, que hace tiempo no lo veía, el representante Víctor Paredes, a quien le doy los buenos días, caballero.
6: Buenos días siempre. Buenos días a ti, Amelia, el pueblo de Puerto Rico. ¿Madrugamos hoy, sí?
3: Sí, estás coloradito, estás de vacaciones.
6: Sí, estamos días fuera de Puerto Rico.
3: Ah, pero eso es bueno.
6: Sí, cuando... descargando batería.
3: Hay que desconectarse para conectar.
6: Un poquito, y estuve con mi nieta, que pues nada, con ella disfrutando un ratito, y de vuelta nuevamente a
3: la carga.
6: A la carga y pues la realidad de Puerto Rico. No sabemos.
3: Representante, vamos a comenzar con es que los dos temas son importantes, sí. Porque la situación de generación, las últimas 3 semanas, cuidado si 4.
6: Críticas.
3: Entonces, por otro lado, la sequía, la cosa no pinta bien. Vamos a comenzar con lo de Genera. ¿Qué es lo que usted pretende con Genera? ¿Qué es lo que va a hacer?
6: Pues mira, vamos a estar convocando a una vista pública.
3: ¿Para cuándo?
6: Yo espero ya en esta semana convocarla para la semana que viene, Dios mediante. Sabe que la Cámara está en receso hasta el día 10, que es el lunes próximo. Ya espero que esta semana tenga la fecha establecida, de acuerdo a lo que me diga el presidente el día exacto. Para que, mire, hace falta información precisa.
3: Sí.
6: ¿Dónde estamos? ¿Verdad? Al igual que Luma, que se contrató con una expectativa, Genera igual, ¿verdad? Tenemos con ello una expectativa, en la última semana, como mencionaste correctamente, no ha habido ¿verdad? Unos avances que satisfagan al pueblo de Puerto Rico. Primero porque hemos visto que en el caso de los de la transición que tiene que haber en las plantas de generación, ha sido prácticamente o detenido o lento. Nos ha movido lo que todos esperábamos. Eso número uno. Número dos, ellos tuvieron una resaca de empleados donde hubo gente con experiencia, con conocimiento en las partes de generación.
3: ¿Cree que eso tuvo algo que ver?
6: Creo que fue significativo que ese personal que conocía el trabajo de campo, que conocía las partes de generación, queden fuera. A usted traer, ¿verdad?, personal nuevo, con poco conocimiento, tal vez con poca experiencia, tal vez tengan capacidad, Mili, puede que la tenían o la tengan, pero no tienen conocimiento de esas plantas que son bastante antiguas, saben que son plantas de 70 años,
3: antiguo, pero
6: 60
3: pero
6: años, pero han funcionado correctamente.
3: Pero
6: así que esos son factores que, ¿verdad?, que han incidido, lo que tú mencionaste al principio, que ha habido fallas de generación. Hemos tenido apagones lamentablemente constantes.
3: Bueno, semanalmente.
6: Ha habido problemas.
3: Mínimo, uno a la semana, pero cuidado, hay más. Lo que pasa es que grande, uno por semana.
6: Ha habido, hemos escuchado también choques entre Luma y Genera sobre, ¿verdad?, el trabajo que ambos tienen que llevar a cabo de la mano. Así que en esa vista pública, ¿verdad?, quiero que me traigan información que se pueda precisar, que sea real, para que el pueblo de Puerto Rico tenga información completa, certera y, mil importante, ¿verdad?, y no quiero dejarlo fuera, expectativa.
3: Ahora, Genera me había indicado a través de Iván Báez recientemente. Ajá. Cuando hablé con él. Él me explica que se les dio, el negociado hizo una reducción en su presupuesto y que eso también ha tenido un impacto. O sea,
6: pero, ¿sabes que el negociado no aprobó el ajuste de la tarifa base? Que se había pedido Luma y Genera, y esa...
3: Hizo una reconfiguración de esa tarifa.
6: Por eso, tarifa, exacto. Pero ciertamente, Emily, ¿verdad?, yo creo que, y vuelvo, ¿verdad?, igual que lo hice con Luma en un momento dado, Genera no puede venir ahora a decirnos, no tengo dinero, los chavos no me dan, porque la realidad que tienen ellos cuando llegaron a Puerto Rico es la misma, no ha variado mucho. sea, aquí no hay fondos en una reserva disponible. Sabe que el PREPA está ahora mismo en el proceso de quiebra. Aún no se ha dilucidado finalmente cuando finalmente se acuerda con los bonistas esa salida de esa quiebra, que eso en parte ayudaría, ¿verdad?, a tener financiamiento de cualquier proyecto de reconstrucción. Así que creo que, ¿verdad?, general no puede darnos excusas. Queremos más razones de que ellos puedan trabajar y que el pueblo de Puerto Rico, como está viendo en este momento y escuchando, tenga expectativas de que ellos van a seguir continuando trabajando para mejorar la generación.
3: Ayer precisamente salió brevemente, ¿verdad?, una de las unidades. O sea, estamos viendo que las unidades están... Aquí se había dicho que se iba a tener generación adicional.
6: La hubo, mire.
3: Temporera.
6: La hubo. Este verano, a principios de este verano, mayo, junio, había generación suficiente. De esa fecha en adelante, como mencionaste, junio para adelante, para acá, es una racha de problemas, de situaciones que han mermado dramáticamente la generación. Y hoy, la afición que tenemos esta mañana es que hay 200 y pico solamente de reserva. Debe existir, ¿verdad?, en un escenario concreto y real, mínimo 700 megavatios de reserva.
3: Bueno, ahora mismo.
6: Mínimo. Y no lo
3: la reserva en este momento es menos 78 megawatts. 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Estas son cosas que ustedes pueden hacer,
6: sí,
3: para que estén pendientes.
6: Y eso cambia a cada momento.
3: Claro, va cambiando según
6: pasando las horas. Y a Dios que no hay una avería.
3: No, si hay una avería nos quedamos.
6: Si hay una avería, entramos entonces en esa etapa de, ¿verdad?, de entrar al proceso de relevos de carga, que eso ciertamente afecta, bueno, la familia, afecta a los hospitales, actual, a adultos mayores,
3: etc. Déjame correr, reserva actual, 567 megawatts. En la hora pico, o sea, la reserva pico, en esos momentos donde todo el mundo
6: entre
3: está en la casa.
6: 7 de la noche y 11 de la noche.
3: Más o menos, me dicen que ya desde las 6, ¿sabes? Okay. Porque estamos de vacaciones, los niños todavía están en la casa, menos 78. 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Vamos con las nubes. ¿Verdad? Cambiando de tema.
6: De hecho, hace días, mire, antes de cambiar el tema rapidito, hace 300 semanas atrás, no muchas semanas atrás, hubo un pico de casi 3.100 megavatios de demanda. O sea, que tuvo...
3: Altísima.
6: Altísima.
3: Déjeme cumplir con una pausa, okay, y regresamos para que hablemos sobre la inyección de las nubes, sí, que me dicen que eso no funciona. ¿Por qué insistimos con eso? Bueno, seguimos aquí en Pegados en la Mañana por Radio Isla 1320 y Telemundo Puerto Rico.
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8: Muy buenos días, excelente mañana tengan todos. Soy Aixa Vázquez, estamos al lunes iniciando una nueva semana, una semana de regreso a clases para los maestros del sistema público de enseñanza que se preparan para acondicionar esos planteles para darle la bienvenida a finales de esta semana al estudiantado. Así que esto, sin duda alguna, representará un incremento de vehículos en las carreteras del país, tal vez no tan significativo, así que será más notable el regreso del tapón ya a finales de semana y probablemente a principios de la próxima semana. Por lo pronto, el fin de semana se reportaron 3 accidentes fatales, uno el viernes en Sidra y 2 ayer domingo y esto eleva a 144 las muertes por accidentes en lo que va de este año. Son 10 menos que las reportadas a esta fecha el año pasado. A esta hora de la mañana, el tránsito a nivel general bastante cómodo, donde único se experimenta actividad vehicular moderada en la carretera 22, en la zona norte, entre Vega Alta y Dorado, en dirección hacia la zona metropolitana, pero el resto de las carreteras, el tránsito bastante cómodo, y eso incluye la zona de Carolina, en el caso de la 65 de Infantería, en Escorial, Monte Atillo, tránsito moderado hasta el cruce de Trujillo, y en el área de Caguas, carreteras cómodas, a saber, el expreso Luis A. Ferrer, la carretera número 1 y la carretera 30, pero sabemos que esto va a ir cambiando minuto a minuto. Precisamente dentro de la próxima hora les actualizo cómo están las condiciones en las carreteras del país.
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3: Y seguimos aquí en Pegaos en la Mañana por Radio Isla 1320 y Telemundo Puerto Rico. Son las 6:33 de la mañana. Mire, levántese, que es hora de levantarse, tomarse el cafecito y seguir hacia su próximo destino. Sigo la conversación con el representante Víctor Párez, quien es el presidente de la Comisión de Gobierno de la Cámara de Representantes. Hablamos un poco sobre la situación de generación. Van a estar citando a Genera PR la semana próxima. La fecha todavía no la tienen, pero tenemos que hablar sobre la situación de la sequía en Puerto Rico. Bajo la administración de Alejandro García Padilla, y menciono esta porque es lo más reciente que recuerdo, 2015, hace 11 años.
6: La 2015, sequía similar a esta.
3: Pues, cuidado. Esta,
6: y después fue en el 94.
3: Ay, Dios nos cuide.
6: Fíjate, son cada 10 años.
3: Bueno, pero nos tenemos increíble. Que preparar,
6: sí, de acuerdo contigo.
3: Y el Comité del Cambio Climático lo viene advirtiendo y no le hacemos caso. Más caro nos va a salir no implementar las recomendaciones que ellos están haciendo. Pero bueno, vamos a eso. ¿Por qué pensar nuevamente en la inyección de nubes? O sea, la información que me dicen expertos es que eso no funcionó la última vez. ¿Por qué insistimos en eso?
6: Mira, nosotros en la Cámara de Representantes vamos a convocar, junto a la compañera Linel González, que preside la Comisión de Recursos Naturales de la Cámara, una pequeña cumbre para apoyar, ¿verdad?, lo que está haciendo el Ejecutivo con esta situación de la sequía.
3: O sea, van a hacer una cumbre.
6: Sí, en la Cámara de Representantes, y vamos a invitar tanto agencias de gobierno como sector privado para poder discutir lo que está ocurriendo con la sequía. Obviamente, como bien dijiste, Mili, queremos, ¿verdad?, futuras generaciones saber qué vamos a hacer hoy para prepararnos hoy para que ocurra mañana. Hablamos ahorita fuera de cámara que la última sequía fue en 2015 y la anterior fue en 94. Así que en el 2015 se utilizó la inyección de nubes, que no es que se crean nubes, ¿verdad?, que no existen en el cielo, sino que se crea una humedad para que haya lluvia. En el 2015 no hay la tecnología que hay hoy en el 2026. Hay drones, y por ejemplo el estado de Texas ya tiene legislación que trabaja con este tipo de acciones y medidas. Así que en Puerto Rico, ¿verdad?, creemos que podemos mirar, podemos evaluar esas opciones, alternativas de que en caso de sequía se pueda legislar algo parecido a como lo hizo Texas, para que en Puerto Rico usemos esa metodología, que obviamente ¿verdad?, sería algo, aunque ya está la joda inventada, pero en el 2015, ¿verdad?, fue una experiencia distinta a lo que estamos ahora.
3: Ahora, para de acuerdo a la información del Comité del Cambio Climático, de aquí al 2030, va a estar, en la zona del Caribe va a estar lloviendo menos. Tenemos que meterle caña a este tema. O sea, no nos podemos quedar en la cumbre, representantes, porque es que la realidad es que esto, según pasen los años, se va a poner peor. ¿Qué vamos a hacer para prepararnos de cara al 2030?
6: Primero, siendo prácticos, ¿verdad?, y realistas de esta situación que vive Puerto Rico y prácticamente el mundo entero, ¿verdad?, con la cuestión del cambio climático y lo que está ocurriendo con la sequía. Aquí en Puerto Rico tenemos unos 6 embalses, más o menos, es el número que tiene acueductos hoy funcionando. Uh-huh. Además que tiene energética otros embalses que usa para, ¿verdad?, para el sistema de riego, que es distinto y corre separado al de acueducto. Ciertamente esos embalses, el único que ahora ha sido dragado es Carraízo. Fue un dragado que se llevó a cabo hace poco tiempo, hace pocos meses se completó el proyecto. Ciertamente la erosión de esos lagos es constante, por tanto, ¿verdad?, tiene que identificarse primero fondos federales para poder cubrir.
3: Pero es que hay fondos federales. Cinco. Me lo dijo Pesquera sentado ahí.
6: Perfecto, y Pesquera es el que sabe. Así que Carlos Pesquera.
3: Pero no le hacemos caso.
6: Bueno, estamos de colaborar ahora mismo con el tema de acueducto. O sea, que esperemos que esté trabajando ciertamente con él, la gobernadora, en temas como este. Ciertamente, como te dije, tiene que haber el trabajo de crear hoy la base, el cimiento para que de aquí en los futuros años, 30 años próximos, qué sé yo, como mínimo, tengamos una infraestructura en acueductos, Mili, que sea lo suficientemente resiliente para aguantar y asimilar sequías como esta, ¿verdad? Que hayan embalses con más capacidad de agua, que hoy no lo tenemos, Mili, es una parte bien
3: claro,
6: importante.
3: Claro, pero hay esos fondos federales, claro, vamos a utilizarlos.
6: De acuerdo contigo. Y esa cumbre que llevó a cabo en la Cámara, Dios mediante, ahora en el mes de agosto, va a tener como expectativa eso, ¿verdad? Buscar alternativas, buscar opciones, entre ellas, como te menciono, si hay que legislar, vamos a legislar. Si hay que buscar
3: el informe del cambio
6: recomendaciones, de vamos también a mirarlo, claro que sí, vamos a mirarlo como un libro, ¿verdad?, que nos puede llevar a cabo posiblemente ideas que están plasmadas ahí. Así que yo creo que es una posibilidad bien abierta de que tengamos ideas, que aquel que tenga interés en ayudarnos nos ayude y sea parte de esfuerzo que estemos en la Cámara.
3: Representante, estaremos entonces pendientes tanto a las vistas públicas, donde van a estar citando a Genera PR y a esta cumbre. Pero utilicen el informe del Comité de Cambio Climático. Ahí están las cosas. Gracias por estar con nosotros, representante Víctor Párez. Y tenemos que hablar del otro tema, como les había adelantado a las 6 de la mañana. A todos nos sorprendió que un viernes en horas de la tarde salió un comunicado de los proponentes del proyecto Esencia en Cabo Rojo. Y este proyecto pues ha sido eje de debate ya por varios añitos ya, porque no estaba en Dígame la Verdad, estábamos discutiendo este tema y la preocupación mayor que tienen las comunidades es nuestro recurso agua. Ya Cabo Rojo de por sí tiene problemas con el acceso a agua, las comunidades ya lo tienen. ¿Qué implicaría, verdad, este proyecto? Ya eso se ha discutido ampliamente, pero ¿qué tienen que decir las personas que no están a favor de este proyecto? Y conecto vía Zoom con Beatriz Jenín Figueroa, ella es portavoz de la coalición Defiende a Cabo Rojo. Buenos días, Beatriz, ¿cómo estás?
10: Muy buenos días, Mili, muy buenos días a todas las personas que nos escuchan. Muy agradecida a título personal y en nombre de la coalición por tu periodismo de calidad, porque eres una de esas pocas periodistas que ha estado bien atenta a este caso desde que comenzamos, desde que el asunto trascendió y comenzamos a luchar por detenerlo hace más de 2 años, y que no es un periodismo al servicio de intereses multimillonarios, sino verdaderamente al servicio del país, investigando las cosas verdaderamente importantes para el futuro de nuestro pueblo.
3: Gracias. Vale, eso es parte de nuestra labor y hay que darle voces a todo el mundo. Importante que la ciudadanía se eduque sobre lo que está pasando en el país y esto es algo que la ciudadanía debe entender. ¿Qué les parece a ustedes lo que ocurrió el viernes? Honestamente, yo en una lo puse en duda. Yo dije, diantre, ese comunicado será real. En momentos en que la gobernadora ha declarado un estado de emergencia por la sequía, y al mismo tiempo se le da, por lo menos la fortaleza dice que no es que se vaya a construir mañana, pero no ha asumido una posición sobre este tema. No, por lo menos el secretario de Asuntos Públicos no fue claro. Simplemente, pues, hay un paso en la dirección de que esta, de que pues han tenido luz verde, pudiésemos decir.
10: Sí, en primer lugar, lo que trascendió el viernes después de las 5 de la tarde fue que la Oficina de Gerencia de Permisos había aprobado la consulta de ubicación que los proyectistas de Esencia habían radicado unos escasos 15 días antes, entre los cuales estuvimos en el receso por el fin de semana largo el 25 de julio, cuando los funcionarios de esa oficina no están trabajando. Y en medio, no nos olvidemos del contexto más amplio del escándalo de corrupción que tiene a esa oficina de gerencia de permisos en el centro, bajo el gobierno actual. Y el gobierno y Jennifer González, su discurso es que no asumen posición, pero lo cierto es que de manera sistemática las agencias de este gobierno y de esta administración han mostrado un apoyo y una complicidad con este megaproyecto cuyos intereses solo responden a multimillonarios y no a los del pueblo de Puerto Rico. Y lo hemos visto porque tienen ya aprobados más de 500 millones en exenciones y créditos. Así que esto no es de beneficio económico para el país y no es desarrollo para el país ni para Cabo Rojo. Lo quedó demostrado también con la certificación de la declaración de impacto ambiental que se anunció en Nochebuena del 2025, luego de un amplio proceso en el que se denunció y se documentó todas las deficiencias, las falsedades y las omisiones que había en esa declaración de impacto ambiental. Y ahora se anuncia en tiempo récord y completamente de espaldas al país, pese a haber recibido cerca de 1,000 solicitudes de vistas públicas para este otro proceso administrativo de la consulta de ubicación, que fundamentalmente consiste en evaluar un expediente de miles de páginas de un proyecto que es determinante para el futuro del país, para determinar si se puede construir al margen de la zonificación existente, ¿verdad? Eso es lo que consiste una consulta de ubicación. Y ahora resulta que la Oficina de Gerencia de Permisos aprueba esa consulta, que no es un permiso de construcción, así que efectivamente no pueden allí poner ni una sola varilla.
3: ¿Qué significa eso? Vamos a explicarle.
10: Es grave y es otro paso en el proceso
3: administrativo. Beatriz, vamos a explicarle a las personas. O sea, el hecho de que se haya dado luz verde a la consulta de ubicación, ¿qué significa eso? Pues como tú acabas de decir, no es un permiso, pero ¿qué significa esto para que nuestras personas puedan entender estos procesos que a veces son tan técnicos?
10: Un proyecto, un megaproyecto como Esencia, que implica construir una ciudad privada y de lujo en aproximadamente 2,000 cuerdas de terreno, 40% de las cuales tienen una codificación como suelo rústico especialmente protegido por su valor ecológico, supone que parte del proceso administrativo sea, uno de los trámites sea la consulta de ubicación, precisamente porque por ley no se puede urbanizar en terrenos catalogados como suelo rústico especialmente protegido. Así que la consulta de ubicación es un trámite del proceso administrativo, según la legislación vigente, que un proyecto como Esencia tenía que pasar. El hecho de que la OPE, la Oficina de Gerencia de Permisos, aprobara esa consulta de ubicación en tiempo récord, estamos hablando de un expediente de miles de páginas, estamos hablando de un proyecto que, como decía hace un momento, realmente es determinante para el futuro del país, estamos hablando de un proyecto que se ha demostrado hasta la saciedad que no tiene agua, que estamos en medio ahora mismo de una sequía grave y que las proyecciones son a más sequía y alza en las temperaturas en todo Puerto Rico, pero en la zona suroeste en particular, y estamos hablando de un proyecto que destrozaría ecosistemas que están diseñados en la naturaleza para precisamente resistir altas temperaturas, zonas más secas y áridas como el caso de Cabo Rojo, y para protegernos a nosotros, los seres humanos, y al resto de las especies, precisamente de los efectos del cambio climático que estamos viviendo. Y un proyecto que hace todo eso y además no supone beneficio económico alguno y desplazaría nuestras comunidades y profanaría un espacio que está repleto de sitios arqueológicos académicos de nuestra historia. Todo eso, la OPE le aprueba esa consulta de ubicación de espaldas al pueblo y sin vistas públicas, fecha que se exigieron. Pero hay que insistir que la aprobación de la consulta de ubicación no es un permiso de construcción.
3: Importante ese detalle.
10: Múltiples partes de ese proceso administrativo y, por supuesto, desde la coalición Defiende a Cabo Rojo y las decenas de organizaciones y personas expertas que hemos estado en el frente de esta batalla, la seguiremos dando, no haremos otra cosa que intensificarla y seguir demostrando la amplia y masiva oposición, no solamente en Puerto Rico, sino también fuera de Puerto Rico, a este nefasto proyecto que sería catastrófico para el país.
3: Beatriz, estaremos pendientes entonces a los próximos pasos que tiene la coalición. Gracias por conectar.
10: Muchísimas gracias. Tenemos conferencia de prensa esta mañana a las 11 frente
3: a la alcaldía
10: de Cabo Rojo y aquí haremos otros anuncios.
3: Ah, pues estaremos
10: pendientes. Muchísimas gracias,
3: Mil. A ti, Beatriz. Beatriz Jenny Figueroa, portavoz de la coalición Defiende a Cabo Rojo. Ya tienen conferencia de prensa sobre sus próximos pasos a seguir ante esta consulta de ubicación que fue autorizada por la Oficina de Gerencia y Permiso. Seguimos aquí en Pegados en la Mañana por Radio Isla 1320 y Telemundo Puerto Rico.
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3: Y ya estamos de regreso aquí en Pegados en la mañana por Radio Isla 1320 y Telemundo Puerto Rico. Tenemos un debate muy bueno fuera del aire con Javier Jiménez, pasado alcalde de San Sebastián, pasado candidato a la gobernación. Bueno, fue el candidato a la gobernación por Proyecto Dignidad. Javier Jiménez, ¿cómo está usted?
16: Saludos, Mili, y saludos a todos. Buenos días, tempranito en la mañana.
3: Usted aquí madruga porque está, mira, así calado.
16: Hay que madrugar, tú sabes que eso es parte del sistema humano.

0: Y subsiguientemente a eso, pues César Vázquez advino a ser nuevamente el presidente, porque yo era presidente por reglamentación, como era candidato a la gobernación, podía estar hasta que hubiera la culminación del proceso electoral. No obstante, pues César estaba bien ansioso de coger la presidencia, así se lo hizo saber el mismo día de las elecciones al director de campaña mío, que él necesitaba que yo le entregara inmediatamente la presidencia. Pues básicamente no hubo ni transición, porque él exigió que se le entregara esa presidencia. Una vez se le entrega la presidencia a César, muchos líderes comenzaron a llamarme molesto porque no querían que César fuera el presidente de Proyecto Dignidad, que no estaban de acuerdo,
1: ¿Por qué?
0: y
1: ¿Por qué ellos no
0: comenzaron
1: estaban de acuerdo?
0: porque no lo vieron, no lo veían como un líder que podía desarrollar el partido. César estuvo en el 2020 ante unas circunstancias muy diferentes a las circunstancias 2024 y muy diferentes a las circunstancias que Puerto Rico se iba a enfrentar con un gobierno nuevamente del PNP,
1: Pero
0: específicamente de Jennifer González. Y entonces, pues no estaban de acuerdo. Ellos lo que entendían era que el partido tenía que nuevamente reorganizar las tropas que teníamos. Habíamos obtenido alrededor de 81 mil votos.
1: eso no le tocaba a usted reorganizar.
0: A mí no me tocaba, yo me hice disponible en ese momento,
1: Okay.
0: yo me hice disponible en ese momento, pero subsiguientemente que adviene a la presidencia César, pues hubo un vacío de comunicación de alrededor de año y medio.
1: Ahora, pero mire lo que dicen al periódico Metro, y esto fue publicado el viernes. La colectividad asegura que agotó todos los mecanismos para comunicarse con su ex candidato a la gobernación luego de que éste cuestionara públicamente el estado actual del partido. O sea, pues ya lo sacaron del partido, le
0: Mira,
1: han.
0: ellos sí se comunicaron conmigo después de año y medio y después que tenían ya el partido desmantelado. La mayor parte, la realidad es que la mayor parte del liderato de Proyecto Dignidad renunció y se fue como consecuencia de no estar de acuerdo ni con el liderato de César Vázquez ni con el liderato de Nilda Pérez. Y adicionalmente, en el caso de César, había un resentimiento porque en la campaña electoral creó diferentes controversias que lo que hicieron fue, en vez de adelantar nuestro mensaje, lo que hizo fue entretener al pueblo de Puerto Rico en la impertinencia de César referente al parto de la gobernadora, que no venía al caso en una campaña. Eso, pues, definitivamente, pues creó como un sinsabor,
1: Pero
0: ¿verdad?
1: lo que quiero saber, don Javier, es si ya usted se fue de Proyecto Dignidad o
0: Proyecto
1: es que ellos lo sacaron a usted. ¿Qué fue lo que se
0: Lo
1: dio?
0: que te digo, nadie se puede desafiliar, ¿verdad? Ni nadie lo puede sacar de algo que no existe. Y Proyecto Dignidad, de facto,
1: Pero todavía
0: no, no,
1: existe, o sea,
0: no, existe,
1: aunque tal vez
0: existe
1: entiendo
0: de,
1: su punto, pero existe, o sea.
0: pero dime tú, en este año y medio, ¿en qué medida o en qué discusión Proyecto Dignidad, liderato, porque no es Proyecto Dignidad, es el liderato, la presidenta, se ha insertado en la discusión pública, en traer alternativas, o que ustedes la prensa lo consideren para algo? Es nada. ¿Por qué? Mira, tú miras la carta que firman. ¿Quién firma una carta? La firma una carta, una persona que se identifica como secretario alterno y comisionado electoral. Imagínate si no tiene gente, que una misma persona tiene que ocupar dos posiciones y me dicen que el
1: Pero don
0: secretario alterno
1: Javier,
0: no existe.
1: la presidenta Nilda Pérez dice, reaccionando a lo que usted había dicho aquí, dice, la dirección decidió solicitarle que aclarara si deseaba continuar como miembro de la colectividad. Sin embargo, aseguró que nunca obtuvieron contestación. ¿Cuál es su contestación a esa pregunta que ellos
0: Mira,
1: están
0: ellos,
1: haciendo?
0: que esa comunicación es una comunicación ridícula de un partido político. Eso es como con los nenes chiquitos cuando están dos personas, ¿verdad? Dos niños así como enamorados, le dice, si tú no me contestas que me quieres, pues yo te voy a dejar porque es que no me quieres. Eso no es, eso es lo que refleja una inmadurez total. Y lo he insistido, yo cuando llegué a Proyecto Dignidad, Nilda Pérez era la secretaria del partido. Y cuando yo hice una evaluación
1: ¿Pero usted
0: del
1: se queda o
0: partido,
1: se va? Se
0: cuando
1: fue.
0: yo hice una evaluación del partido, en aquel momento yo saqué a Nilda Pérez de secretaria del partido,
1: ¿Por qué?
0: porque cuando hice la evaluación, lo que me demostraba era que era totalmente una incompetente en la gestión política. Podrá en su vida privada pues tener sus competencias, pero en la parte política refleja una incompetencia. Cuando yo advine el proyecto Dignidad, nosotros estuvimos alrededor de 2 meses enmendando informes de la oficina del Contralor, que no me tocaba a mí, que teníamos que estar en campaña, teniendo que estar 2 meses enmendando informes, buscando información de donantes desde el año 2000 hacia ese momento determinado. Y adicionalmente, cuando tú buscabas

0: comités que había, que yo sabía que cuando tú vienes a un partido pequeño, pues tiene sus debilidades. Y yo no me quejo de eso porque eso yo lo sabía. Pero cuando veo los comités que ella decía que tenía, la mayor parte de esos comités eran comités de papel, que
1: Okay.
0: cuando tú llamabas. Y entonces cuando yo veo todo eso, hablo con ella, pues me refleja que tiene una inmadurez y una incapacidad política amplia. Y la saqué de secretaria del partido. Subsiguientemente el partido, después del 23, pues adviene César, adviene subsiguientemente ella en una asamblea que se hizo con alrededor de 200, como 220, 240 personas. Y ella viene a ser presidenta. Pues cuando ella viene a ser presidenta, la otra oleada de liderato del partido, pues se fue del partido. Y hoy
1: Okay.
0: día, Proyecto Dignidad básicamente está
1: Pero le he hecho la
0: desmantelado.
1: pregunta como cinco veces de distintas formas. O sea, yo le puedo presentar ahora a Javier Jiménez de Proyecto Dignidad, ¿sí o no?
0: No, tú me presentas como parte del pueblo de Puerto Rico, como un
1: Pues
0: exalcalde,
1: usted
0: es
1: ya no.
0: candidato a la
1: Okay,
0: gobernación,
1: perfecto.
0: es candidato a la gobernación, una persona que cree lo que
1: Javier
0: cree miles
1: Jiménez.
0: de personas.
1: Javier Jiménez forma parte de Proyecto Dignidad, es integrante
0: Pero
1: de
0: es que,
1: Proyecto
0: Billy,
1: Dignidad.
0: pero ¿cómo tú puedes decir que tú formas parte de algo que no existe? Eso es como yo decir
1: Pues don
0: que,
1: Javier, es sencillo, pues no forma parte
0: pues
1: entonces
0: si
1: del
0: no
1: partido.
0: existe, si no es
1: Ok.
0: Proyecto Dignidad, lo desmantelaron entre Nilda Pérez y César Vázquez, lo desmantelaron. Mira, pregúntale, cuando tú la traigas,
1: Sí.
0: pregúntale cuántos comités ha hecho.
1: Pero, don Javier, yo lo que quiero tener
0: Y de
1: claro,
0: eso,
1: no está, ya
0: escucha,
1: usted no forma parte del
0: pero escucha,
1: Proyecto
0: escucha.
1: Dignidad.
0: ¿Cuántos comités ha hecho? Pregúntale cuántas asisten a esas organizaciones de comité. Pregúntale cuántos fondos ha recibido. Pregúntale
1: Mire que ya yo estoy entrando a una etapa de adulta mayor.
0: en el aspecto electoral.
1: Javier Jiménez forma parte, es integrante de Proyecto Dignidad, ¿sí o no?
0: Proyecto Dignidad hoy día de facto no existe. ¿Sabes? Nadie puede formar parte de algo que no existe.
1: Pues entonces podemos decir, fuera de Proyecto Dignidad, Javier Jiménez.
0: Podemos decir que lamentablemente Proyecto Dignidad lo desmantelaron entre la presidenta actual y César Vázquez. Eso sí podemos
1: Y
0: decir.
1: antes le cuesta decir que ya no es parte de Proyecto
0: Bueno, pero es
1: Dignidad.
0: que, pero es que esa contestación es
1: Es un sí o un no,
0: no porque
1: porque si algo está desmantelado, pues entonces ya usted no forma parte de eso, pero
0: bueno, si algo está desmantelado que no tiene funcionalidad, que no existe, básicamente de facto, pues mira, tú no puedes ser miembro de algo que no existe. Esa es la realidad.
1: pues no,
0: Lamentable.
1: pues
0: Un
1: usted,
0: proyecto era un partido que tenía
1: after me,
0: su funcionalidad.
1: Javier Jiménez, no,
0: Repeat after me. Repeat after
1: dale,
0: me. Proyecto Dignidad
1: no,
0: lo desmantelaron. Pues no
1: repeat after
0: existe.
1: me, Javier Jiménez no forma parte del Proyecto Dignidad.
0: Javier Jiménez no puede formar parte de, ni Javier Jiménez ni nadie puede formar parte de algo
1: Ay.
0: que no existe, lamentablemente.
1: Alguien que me traiga otra tacita de café.
0: No, que sean dos, por favor.
1: Luego tenemos otra conversación del debate que tuvimos
0: Sí,
1: fuera del aire.
0: del pillaje que hay en eso, del pillaje que hay con esos créditos contributivos.
1: Estábamos hablando de esencia en la pausa y tuvimos un
0: Y es
1: debate.
0: esencia, y hay muchos proyectos que le han aprobado créditos contributivos que la información que ha
1: Ay, don Javier.
0: trascendido es que no cualifican casi nada, el 40% del costo.
1: Gracias por
0: Con
1: estar
0: razón, esto
1: aquí.
0: no echa para adelante, caramba.
1: Vámonos a pausa. ¿A quién pega?
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1: Terminé, no pueden pasar. Ay, señor. Ya estamos de regreso aquí en Pegados en la Mañana. Son las 7 y estamos en la segunda hora de este espacio. Mira, estoy así. Don Javier me dejó así.
14: Es que uno no puede ser parte de algo que no existe.
1: Porque no, que ya no es parte, pero.
14: Digo, dice don Javier Jiménez, o sea, está diciendo que.
1: Mira, mira. El
14: proyecto de dignidad no existe.
1: Eso me lo había dicho ya hace como mes, cuidado sin más. Nada, pero me llamó la atención que él dice que él sacó a doña Nilda, que es la actual presidenta, cuando ella era secretaria, y la calificó de inmadura e incompetente. O sea, palabras. Así que, mira, estamos fuleteados hoy aquí.
14: Vámonos, vamos.
1: Mire, estamos fuleteados, pero aquí está José Luis Renta, mi good buddy, que va a hacer un resumen de los titulares a esta hora en Pegados.
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15: Anticipan manifestaciones ante aprobación de consulta de ubicación de proyecto Esencia en Cabo Rojo. Portavoz de la coalición defiende a Cabo Rojo, asegura es grave el aval de gerencia y permisos cuando se permitirá la urbanización sobre suelo especialmente protegido. Citarán vista pública en la Cámara de Representantes para que Genera PR explique dónde estamos en la transición de las plantas de generación. Nilda Pérez es una incompetente en la política, afirma Javier Jiménez sobre la presidenta de Proyecto Dignidad. la cataloga de inmadura o catalogan de inmadura carta en la que le cuestionan si se queda o se va de la colectividad. Dice e insiste, no puede formar parte de algo que no existe. Abogada especializada en derecho horizontal dice, aunque dramático el cambio, favorece que se saque del taco el manejo de conflictos en los condominios. Molestos, los porteadores escolares denuncian Educación incumplió con promesa de pago de la deuda. Se manifestarán este jueves con el inicio de clases. Fin de semana, bendito sea Dios, deja 3 asesinatos en Aguas Buenas, Loíza y Fajardo. Van 10 muertes violentas más que las reportadas para la misma fecha en el 2025. Soy José Luis Renta. 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La hora en Pegaos en la mañana, 7:08.
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1: Y a esta hora son muchos los legisladores que están cuestionando por qué muchos sectores en la zona de San Juan no tenían el servicio de agua, pero también esto incluye el municipio de Trujillo Alto, que su alcalde también se estuvo quejando a través de las redes sociales. Vamos a escuchar un poco de lo que dijo el representante Jorge Navarro, que llegó hasta la planta de Sergio Cuevas. Esto es de su página de Instagram. Vamos a escuchar.
17: Estamos aquí en la planta de filtraciones Sergio Cuevas, aquí en Trujillo Alto, buscando explicaciones de por qué todavía el agua no ha llegado al área de campo de San Juan, Cupay Alto, Cupay Bajo, Fairview, toda esa área que se impacta con esto, y parte del área metropolitana también. Se habló de una avería que ocurrió en esta planta hace 10 y medio atrás, y tiraron un comunicado donde estaban informando de que se estaba atendiendo esto. Luego, hace 21 horas atrás tiraron otro en las redes donde ya se había solucionado el problema, se había puesto en servicio la planta de Sergio Cuevas, que es la que está aquí. Que de hecho vine aquí a buscar contestación, no hay ninguno de los directivos, están los operadores solamente, me dijeron la seguridad que está aquí. Y no ha llegado el agua, cuando ya lo había anunciado, preguntamos, no tan solo yo, el alcalde de San Juan Miguel Romero ha sido enérgico también en cuestión.
1: Ahí ustedes escucharon al representante Jorge Navarro, también el representante José Cheito Hernández se estuvo quejando a través de sus redes sociales. Ya tengo en línea telefónica al presidente de la Autoridad de Acueductos y Alcantarillados, el ingeniero Luis González. Buenos días, ingeniero, ¿cómo está usted?
18: Saludos, Mili, para ti y para los que nos escuchan a esta hora. Buenos días.
1: Buenos días. ¿Qué pasó en Sergio Cuevas? Ahí usted vio al representante Jorge Navarro, llegó hasta Sergio Cuevas y quejándose de la comunicación. Presidente.
18: Pues mira, debido a los niveles que estamos observando ya en el embalse Carraízo y la baja que tenemos en los mismos, durante el fin de semana estuvimos en el proceso de hacer el proceso de apertura de una toma que tenemos más profunda dentro del embalse, para de esa manera tener agua cruda entrando al área de bombeo y de ahí pues poder bombear la misma a lo que es la planta de Sergio Cuevas. Durante este proceso se identificó una anomalía en la operación de la válvula, lo que provocó que activásemos buzos, ya que estas válvulas están debajo del agua, para poder hacer trabajos para poder lograr la apertura de la misma.
1: ¿Esa válvula me dijo Carraízo?
18: Sí, es una válvula, ¿verdad? No, es bien difícil explicarlo por radio, pero nada, imagínate varias tuberías a distintas elevaciones dentro del embalse, que según él mismo va variando, pues uno va abriendo para provocar entonces que el agua del embalse, según va bajando, pueda continuar su entrada hacia el área de las bombas. Y una de estas válvulas, pues básicamente no operó. Ayer estuvimos trabajando con buzos en la incidencia, logramos la apertura de la misma, y con esa apertura, pues logramos nuevamente volver a poner a operar la planta de Sergio Cuevas, y comenzar a recuperar el sistema con agua cruda completa dentro de la planta.
1: Pero en este momento hay sectores de San Juan que no tienen el servicio de agua. ¿Es a raíz de todo esto?
18: Correcto, Mili. Como la planta estuvo trabajando ayer a baja capacidad porque hubo que apagar el bombeo por la seguridad de los buzos. O sea, imagínate, podíamos succionar un buzo dentro de la tubería. Así que se tuvo que apagar varias unidades de bombeo y estuvimos trabajando de manera parcial. Al trabajar de esa manera, los sistemas se fueron vaciando y en efecto, Trujillo Alto se vio afectado, zonas de Carolina, zonas de Canóvana y San Juan se vieron afectados sin el servicio de agua potable. Una vez logramos la apertura de la válvula, comenzamos nuevamente la operación normal en la planta y estamos recuperando paulatinamente el sistema nuevamente.
1: Presidente, ¿usted le notificó esto a los alcaldes de estos municipios que se estarían viendo impactados con estos trabajos que se estaban haciendo?
18: Estuvimos notificándole a todos los municipios electos, se estuvo notificando a través de comunicados de prensa. En todo momento las incidencias que se estuvieron haciendo se estuvieron comunicando para que ellos supieran lo que estaba ocurriendo. Así que esa comunicación sí estuvo.
1: ¿Y por qué esa queja del alcalde, el alcalde de Trujillo Alto se estaba quejando? Y básicamente era eso, o sea, la falta de comunicación.
18: Bueno, habría que entonces, después yo hablaré con el alcalde a ver, ¿verdad?, cuál es su comentario particular. Sé que nuestro equipo sí estuvo en comunicación con los oficiales, estuvimos en todo momento indicándole la incidencia y pues dándole las mejores previsiones que teníamos según los trabajos que se estaban realizando.
1: Okay, ¿qué es lo que va a pasar ahora? Porque Carraízo está en niveles de ajuste, ahora el embalse de Sidra está en niveles de ajuste. ¿Qué va a pasar ahora? O sea, tenemos un racionamiento, porque hay quienes están cuestionando, ¿hay racionamiento sin avisar? ¿Qué usted le contestaría a esas personas que sostienen ese argumento?
18: Le puedo indicar que están en lo incorrecto, que lo que ocurrió ayer fue una incidencia operacional, en la, obviamente no predecible, no podemos decir cuándo va a ocurrir una avería en una instalación, ocurrió la misma, la atendimos y estamos recuperando el sistema. Cuando tengamos que entrar, si tenemos que entrar en un plan de interrupciones programadas, se hará anuncio con antelación y habrán preparaciones al respecto.
1: Presidente, estamos dialogando con el presidente de la Autoridad de Acueductos y Alcantarillados. ¿Hubo un comunicado de prensa previo a suspender el servicio este fin de semana?
18: Bueno, volvemos, Mili. No hay forma de poder predecir una avería. La avería ocurrió, nosotros anunciamos.
1: ¿Dónde? ¿A través de las redes sociales? Es lo que quiero tener claro.
18: Bueno, a través de toda nuestra plataforma y a través de comunicados, sí.
1: Okay. Ahora, ¿qué, el racionamiento se va a estar anunciando próximamente, presidente?
18: Bueno, el plan de interrupciones programadas se anuncia con antelación una vez tengamos el mejor pronóstico, ¿verdad?, en este caso del tiempo y viendo los niveles de los embalses. De ser necesario, pues estaremos haciendo los anuncios conforme a la información que tengamos técnica. En este caso, el Servicio Nacional de Meteorología, sabemos que este fin de semana se esperaban lluvias, las cuales no ocurrieron, así que eso ciertamente empeora lo que es la situación de los niveles de nuestros embalses.
1: Así que se estará anunciando próximamente.
18: Cuando entendamos correspondiente y con el tiempo necesario para que la gente se pueda preparar.
1: ¿Con cuánto tiempo más o menos ustedes estarían anunciando ese racionamiento debido a los niveles de Carraízo y Sidra?
18: Pues mira, bueno, son dos situaciones distintas, dos panoramas distintos, dependiendo en este caso de cada uno de los embalses. Para cada uno de ellos, conforme a su condición, se espera, ¿verdad?, que en el momento que sea necesario hacer estos anuncios. Lo que hemos tratado de hacer es que no menos de 48 horas podamos preparar a la gente para cualquier tipo de dinámica que incluya eso.
1: Por lo menos 48 horas. Presidente, ¿cuándo se va a restablecer el servicio en Cupey y en Trujillo Alto, en esas zonas?
18: Pues mira, esta mañana me informaron que ya para allá de Trujillo Alto el sistema se estaba recuperando con bastante rapidez. El sistema de Cupey está dependiente de que su bombeo comience a operar. ¿Verdad? Es una bomba la que tira ese primer abasto de agua hacia Cupey. Así que estamos todavía en la parte de recuperar niveles y presión en el sistema para que las unidades comiencen a operar.
1: Hay forma de que se pueda, y le voy a hacer esta pregunta porque tengo un comerciante que nos está escuchando. 48 horas no es suficiente para los comerciantes, me dice este comerciante que tiene, ¿verdad?, sus negocios, que 48 horas no es suficiente. ¿Ustedes pudiesen aumentar la notificación que sea más de 48 horas?
18: Yo lo que le dije fue que al menos con 48 horas de antelación, puede ser más, definitivamente.
1: Bueno, podría ser, cuando dice al menos que pues de 48 horas, pero pudiese ser un poquito más, en efecto, pudiesen hacerlo. Correcto. Así.
18: Sí, en efecto. Estamos indicando que no sea nunca menos de 48 horas.
1: Ok. Carraízo, ¿cuánto le queda? ¿Sabe? Y cuando le hago esta pregunta, sabemos que sí, que el dragado ayudó, que extendió ahora hasta julio, pero ¿cuánto le queda la capacidad antes de que se implemente un racionamiento, presidente?
18: Pues mira, volvemos. Va a ser dependiente de cómo sean varios los niveles del embalse. Sabemos que este año, pues, el embalse ha bajado de manera mucho más acelerada. Y entendemos que está relacionado con el evento de este evento del Niño, que ha sido más fuerte, según, ¿verdad?, el Servicio Nacional de Meteorología, a lo que se había experimentado anteriormente. Así que vamos a estar dependientes de eso. Lo que debe estar pendiente nuestra gente, y importante que ellos sepan, es que estamos haciendo todos los ajustes para asegurarnos de que extendemos el abasto de agua potable sin que tener que entrar, ¿verdad?, de manera inmediata en un plan de interrupciones programadas, pero no descartándolo si el panorama no cambia.
1: Claro, pero entonces, lo que quiero tener claro, más o menos para mediados de agosto, ponle el 14 o el 15 de agosto, ¿Carraízo caería en control, al nivel de control?
18: Es que tengo que volver a reiterar, va a depender de la bajada que tenga el embalse. Ha habido días que ha sido más grande la bajada, días que ha sido menos, dependiendo de la condición como tal. Nosotros estamos reajustando nuestro planteamiento diariamente debido a ese cambio conforme a cómo ocurre.
1: O sea que no, todavía usted no tiene claro cuándo más o menos eso pudiese ocurrir.
18: Bueno, tenemos una expectativa a la cual está variando constantemente. Te voy a poner un ejemplo. Cuando Carraízo cayó a nivel de ajustes operacionales, se esperaba la expectativa que fuera mucho antes y pudimos extendernos por varios días. Y así está variando todo esto. Sidra ocurrió lo mismo. Sidra se esperaba que estuviese un tiempo adicional en observación y ahora cae en ajustes operacionales. Así que es bien dependiente de lo que tengamos en términos climatológicos.
1: Presidente, quiero hacerle esta pregunta, pues se me está agotando el tiempo. El proyecto Esencia ha recibido consulta de ubicación, o sea, se le dio luz verde a la consulta de ubicación. Hay quienes están señalando, y ahorita se me decía que, o por lo menos se me preguntaba si la Autoridad de Acueductos y Alcantarillados le había dado su endoso al proyecto Esencia.
18: Nosotros le dimos en su momento una recomendación en la cual le indicamos que no teníamos fuente de abasto para poder suplir el proyecto.
1: Ok, le dieron una recomendación, pero ¿la Autoridad de Acueductos y Alcantarillados dio un endoso al proyecto?
18: Ok, déjame explicarte. Mi recomendación en este caso es el documento que se emite a la Oficina de Permisos para que puedan endosar un proyecto en Puerto Rico, ¿verdad? Es el equivalente al endoso de la autoridad. Lo que estoy indicando es que como parte de la recomendación o endoso, ¿verdad?, como queramos llamarlo, la autoridad siempre se ha expresado de que no hay manera de que nosotros podamos suplir de agua al proyecto Esencia.
1: La recomendación, como usted le está llamando, porque la realidad es que lo que se le pide a las agencias es si endosan o no endosan. ¿La autoridad endosó o no endosó el proyecto Esencia? Lo que quiero tener claro es si le dio un sí o un no, o un sí a medias, ¿no? ¿Qué fue lo que dijo la autoridad a la Oficina de Gerencia y Permisos?
18: Bueno, mire, y verdad, perdóname que insista en esto, pero volvemos. La ley lo que estipula es que la agencia se la recomienda. El endoso lo da la Oficina de Permisos en este caso. Okay. Pero yo no he aclarado ese punto.
1: ¿Cuál fue? Okay.
18: La respuesta es, no se le dio un endoso, por llamarlo de esa manera, a Esencia, porque en efecto no tenemos la capacidad de poder suplir el agua al proyecto.
1: Sí, entonces que esa, como usted le dice, recomendación, es un no se recomendó porque no tiene la capacidad para suplir el agua.
18: No tenemos nuestra planta en la zona, no tiene la capacidad, tendría que haber ampliaciones en la misma, habría que tener más abasto de agua cruda que no la tenemos nosotros como tal, es la provee energía eléctrica a través de los sistemas de riego, así que la respuesta es que no podemos dar el agua.
1: No pueden dar el agua, aclarado ese punto. Nuevamente me están preguntando las personas, presidente, estamos hablando con el presidente de la AAA, que cuándo entonces regresará el agua. Lo que estoy entendiendo es que Trujillo Alto debe estar ya teniendo agua y Cupey todavía.
18: Lo que estoy indicando es que, ¿verdad?, lo que es el área de Trujillo Alto, Carolina, Canóvanas, comienzan a haber servicios de agua potable ahora en la mañana, según se recupera el sistema. El resto de los sistemas que dependen de bombeo, según lleguemos a parámetros de operación, comenzarán a aprender y con eso entonces la recuperación de agua para esas zonas en particular.
1: Bueno, estaremos entonces pendientes, ¿verdad?, a esas reuniones que me imagino que estarán haciendo en la fortaleza para ver cuál entonces es el plan a seguir con esta situación de lo que los embalses, los niveles siguen bajando. Presidente, gracias por entrar unos minutitos aquí con nosotros. Que tenga buen día.
18: Buen día, tengo todo en mi lista.
1: Gracias. El presidente de la Autoridad de Acueductos y Alcantarillados, el ingeniero Luis González. Uf, importante ese detalle de esencia. Bueno, no sé si vamos a una pausa o voy con mi próximo invitado, que ya lo tengo aquí. Precisamente, ya tengo aquí a mi próximo invitado, a quien le doy los buenos días, que invito que no lo veía, representante Eddie Charbonnier, presidente de la Comisión de Hacienda de la Cámara de Representantes. ¿Cómo está usted?
19: Buenos días, Emilio. Buenos días a los amigos que nos sintonizan.
1: Representante de...
19: La semana que empiezan las clases ya.
1: De precinto. ¿Hay agua en su precinto?
19: Ha habido problemas, como he dicho, desde el último año. Por lo menos hoy por la mañana, como siempre, bajas presiones. El incidente que hubo mayormente, por lo menos el día de ayer, fue en las áreas del campo de San Juan, el área de Cupey, que colinda con Trujillo Alto y otras áreas adicionales. El problema sigue y persiste. Lo vas a ver todos los días en las redes sociales, no tan solo de los oficiales electos, sino también de los comerciantes, de los residentes. Esta semana, ayer estuve en dos actividades de Back to School y sigue la queja latente de las bajas presiones en ciertas áreas. Y es un asunto, ¿verdad?, que parecería el cuento de nunca acabar. Y me pregunto yo, ¿verdad?, y tú tienes aquí el presidente de Acueducto, y vamos un poquito a la historia de Puerto Rico. Dos cosas. Primero, si vamos a los que nos gusta la historia, el que no, pues lo puede buscar, ¿verdad?, por YouTube o en cualquiera de las redes sociales. Cuando Pedro Rosselló, y nadie ha hablado del superacueducto, aquí, si bien es cierto que hay una sequía, el lago Dos Bocas está lleno. Y el superacueducto se hizo para suplir la área metropolitana. ¿Se acuerdan en la sequía del 93? Se hizo el supertubo para evitar los problemas que habían en San Juan. No hablemos las múltiples conferencias.
1: No, mantenimiento,
19: no hablemos las múltiples conferencias de prensa que se han hecho de esta administración, el lago Carraízo, hablando del dragado, que se han gastado sobre 100 millones de dólares entre fondos estatales y federales para que el lago tuviera más capacidad. Entonces, aquí, esto es algo que se venía advirtiendo. Si bien es cierto que, ¿verdad?, está la situación del verano, que siempre hace calor y bajan un poco, ¿verdad?, los niveles de los lagos, pero desde febrero le hemos tratado de advertir, ¿verdad?, a la rama ejecutiva, principalmente a la fortaleza, los problemas de gerencia que hay en la Autoridad de Acueducto y Alcantarillado. Y el tiempo nos ha dado la razón. Tan es así que el tribunal, este próximo, el día 7, va a haber una vista ya como en juicio como tal, pero con el municipio.
1: Ya la dieron porque...
19: Bueno, ya le hago una orden, salió una orden ayer del tribunal, según nos informa el alcalde de San Juan. Te voy a leer exactamente lo que nos envió.
1: Sí, puede, porque esa orden, ¿verdad?
19: Sí, no, entonces el presidente lo sabe, pero te lo voy a adelantar.
1: Bueno, el presidente me había dicho el viernes en día a día, por eso no le pregunté de ese tema, porque me había dicho que hoy lunes estaría contestando.
19: No, él lo citaron para el vista el 7 de agosto.
1: Okay.
19: Se vista en su fondo. Quiere decir esto que se va a ver, el municipio tiene que probar, presentar la evidencia, que la evidencia va a ser...
1: O sea, que se vista en el TPI de San Juan.
19: Correcto. La evidencia es más que robusta y contundente del incumplimiento por parte de la Autoridad de Acueducto y Alcantarillado. Esto es mucho más serio de lo que se ve. Y esto se lo digo, ¿verdad?, a los alcaldes metropolitanos. Ya has visto que el propio alcalde de Bayamón ha salido en unas ocasiones a presentar sus quejas. El alcalde de Guaynabo, el alcalde de Trujillo Alto. Mili, y esto es claro que lo entienda la fortaleza. Olvídense de la Guardia Nacional y todos los cuentos que quieran decir. Cuando si tú tienes un sistema de agua que no funciona humanamente, o sea, es imposible tú poder suplirla a todo el mundo. Te voy a dar un ejemplo matemático básico. Un condominio cualquiera en Santurce, en Miramar, en Condado o en la zona metropolitana, las cisternas de los condominios son de 50 mil galones, por darte un ejemplo. El camión que tú ves de rescate por ahí, de bomberos o de manejo de emergencia, lo que tiene son de 300 a 600 galones. Si traes un privado, un camión privado que tiene 6 mil galones, suma y resta. O sea, literalmente es imposible, por más hablar, y tengo que, ¿verdad?, agradecer la función del municipio que lo hace con excelencia, los empleados municipales y las brigadas de acueducto que no tienen nada que ver con el desastre administrativo que tiene la gerencia. Y la pregunta es, aquí en varias ocasiones la Fortaleza hizo conferencia de prensa anunciando que iba a haber el cambio en la gerencia de acueducto. ¿Para cuándo?
1: Pero si
19: busca, dale rewind, busca los clippings de periódicos, si esto está ahí, eso está, esa es la ventaja. Antes, para buscar un clipping de periódico había que ir a la biblioteca, ¿verdad?, y escalar. Hoy día tú lo pones en Google y salen los clippings. O sea, la realidad, y eso es lo que es mi invitación, yo creo que al día de hoy, yo lo digo, ¿verdad?, yo creo que hasta genuinamente, yo creo que todavía la fortaleza no entiende la magnitud de tener personas incapaces manejando un sistema y la crisis que eso crea a la economía, al comercio, al desarrollo económico, sin contar la ansiedad que le crea a la gente.
1: Déjelo ahí.
19: Y no lo digo yo, busca a los compañeros. Hasta Georgie Navarro está hablando. Tanto que Georgie, que es de los principales, ¿verdad? ¿Verdad? Mi invitación al representante que vaya a la fortaleza, lo diga a la gobernadora también, a ver si lo escuchan a él.
1: Tengo que hacer una pausa. Sí. Pero antes de la pausa, son las 7:27. Escuche bien porque estamos, mire, al inicio de la escuela, a la vuelta de la esquina este próximo jueves. 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Regresamos en breve.
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22: Buenos días, soy Aicha Vázquez y a esta hora les actualizo cómo están las condiciones en las carreteras del país. Se investiga un accidente de carácter leve en el expreso de Diego a la altura de Río Hondo en dirección hacia la zona metropolitana en los carriles regulares. Está provocando un poquito de atraso en la zona, pero ya por lo menos las autoridades están investigándolo. Además de ese incidente, no se reportan incidentes mayores, aunque sí estoy viendo algo de tránsito moderado en el inicio de la Valdoriotti y de Castro, justo después del puente debajo de la carretera número 2, o del expreso de Diego, más bien en dirección hacia la zona portuaria. Le recuerdo precisamente que el expreso Kennedy a las 9 de la mañana se retoman los trabajos que limitan el tránsito en esta misma dirección de Bayamón hacia Guaynabo debido a instalación de vallas de hormigones en el área, así que el carril de la extrema derecha está cerrado al tránsito a partir de kilómetro 4.2 al 3.8. Por lo demás, las carreteras estamos observando algo de incremento vehicular a nivel general. Tengan en cuenta que hoy los maestros regresan a los planteles públicos, así que va a haber un incremento de vehículos, pero no será sino hasta la próxima semana y particularmente a partir de la semana próxima, cuando se verá un incremento significativo de vehículos en las carreteras. A nivel general, las carreteras relativamente cómodas, algo de tránsito moderado en algunos tramos, por ejemplo, el expreso Luisa Ferré, también la carretera número 30, en el caso de la 52 en Caguas, y en el caso de la zona del expreso de Diego, desde la Bayamón Militar y Academia hasta la jurisdicción de Guaynabo. No hay inconvenientes en el sur ni en el oeste del país.
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3: Ay, señor. Seguimos aquí en Pegaos en la Mañana por Radio Isla 1320 y Telemundo Puerto Rico. Sigo dialogando con el presidente de la Comisión de Hacienda de la Cámara de Representantes, el representante Eddie Charbonnier. Estábamos hablando del presupuesto y de todo eso, pero nos quedamos con el tema del agua. Nada.
19: Bueno, yo creo que el resumen está, el viernes habrá, el municipio tendrá la vista en el tribunal. Y de nuevo, tú no vas a un tribunal porque confías en alguien. Tú vas a un tribunal porque tienes desconfianza en la otra parte, y como no confías porque son embusteros o porque son irresponsables, pues tienes que ir a un tribunal para que el juez sirva de intermediario y se cumplan las cosas. Yo le advierto y se lo digo con mucho cariño, le aconsejo a los alcaldes metropolitanos, este asunto es más serio y yo creo que todos en unísono deben hacerle llegar el mensaje a la Fortaleza, que por una vez y por todas entiendan que esto es serio, que afecta a la economía, que afecta al desarrollo económico, y los alcaldes que sepan cooperacionalmente. O sea, no se hagan los bravitos a la película. No van a poder manejar esta situación porque es que es difícil.
3: Me comentan, el tribunal no va a darle agua a la gente.
19: Bueno, lo que sí, pero el tribunal, sí, lo que sí es importante es estipular unas cosas de cosas que sí puede hacer el municipio, entre ellas que se le pague y que se presente un plan público, que es el tanto que ha dicho aquí el presidente Acueducto, que lo presente en el tribunal.
3: De la misma forma que se lo dije al representante.
19: Y de hecho, eso, ¿verdad? Difiero de ese planteamiento porque todo el mundo va a un tribunal a hacer valer sus derechos. O sea, cuando tú ves un caso de asesinato, no te devuelve la vida de la persona, pero hace justicia. Así que ese planteamiento no hace sentido.
3: Le voy a dejar esta asignación como se la dije al representante Víctor Párez, que estuvo aquí conmigo en la mañana. Él me dijo que en agosto ahora se va a celebrar una cumbre en la Cámara de Representantes sobre este tema de la agua y todo eso. Señores, háganle caso al informe de cambio climático. El Comité de Cambio Climático habla sobre esto. Que no nos cojan con los calzones abajo.
19: Pero no te vayas tan lejos, pero vamos al 1994.
3: Está bien, pero en el 2030 ya se dice que no va a caer la misma cantidad de lluvia en la zona del Caribe. ¿Estamos esperando para meterle caña al asunto?
19: Todo eso.
3: Sabemos que ahora mismo no hay agua. ¿Qué hacemos de cara al 2030? Honestamente. Claro.
19: Oye, eso es algo que se está dando aquí y en los demás estados. Claro, y es un asunto de infraestructura y un plan a futuro.
3: ¿Qué hacemos? Porque el 2030 está ahí al lado, representante.
19: De acuerdo contigo, pero por eso es que se supone que un gobernador o gobernadora designe personas capaces y competentes, porque no todo le toca al gobernador de turno, le toca a sus jefes de agencia y tienen que hacer un plan claro de todo lo que va a pasar a futuro, porque no tan solo administrar el sistema, tienes que ver lo que va a pasar después. Bueno. Y si queremos desarrollo económico, después no se pueden quejar que la gente se queje de los proyectos, porque tienes que tener infraestructura para poder desarrollar los proyectos que quieres traer a Puerto Rico. Si quieres ser un destino de primera, si te quieres vender bien a nivel mundial, pues tienes que tener infraestructura de primera, y eso conlleva tener en consideración los cambios ambientales, y todo esto son cosas básicas y fáciles de entender. Lo que pasa es que cuando empiezan con temitas que se ajustes operacionales y cosas jeringosas, pues eso demuestra que no tienes interés en resolver el problema.
3: ¿Qué vamos a hacer con los porteadores escolares? No se les ha pagado. El secretario me había dicho que sí, que los pagos tendrían que estar saliendo. Parece que no han salido porque los portadores están molestos. Por otro lado, a algunos suplidores de educación especial todavía esos pagos no han salido. Hay quienes me dicen que es el programa ese del ERP. O sea, ¿qué hacemos? Entonces, la carrera magisterial. El secretario de educación dice, no, ya yo hice lo mío. Le falta OGP. OGP me dice, no, que la Junta me lo tiene que autorizar. La Junta dice, sí, está 90 millones en reserva y se pueden utilizar cuando sepamos que no hay deuda en educación especial. O sea, que la carrera magisterial está en veremos cuando se dijo que iba.
19: En la enmienda que se hizo en el presupuesto, la trabajamos en la Cámara de Representantes, dice claramente que es para el pago de la carrera magisterial y otras deudas en el Departamento de Educación. Así que no hay excusa para que el Departamento de Educación no pueda pagar las deudas, porque eso se discutió en el presupuesto vigente y en la enmienda de presupuesto. Claro está, no es cuestión aquí de echarle culpas a nadie, ni a la Junta, ni a nadie. Usted sabe, los secretarios y los jefes saben que hay unas métricas que la Junta exige de cumplimiento. Según se le planteó que había unas deudas que pagar, tienes que cumplir con lo que la Junta exige y se paga. El dinero está en el presupuesto, no hay excusa, Billy. Con mucho gusto, si tú me das los nombres como hicimos con las personas de educación especial
3: con
19: otra
3: con
19: vez,
3: los porteadores, tú me
19: con
3: dices,
19: mucho gusto podemos buscar coordinar la reunión, porque el dinero está en el presupuesto, y si OGP necesita ayuda o el Departamento de Educación, con mucho gusto, pero la excusa no puede ser que no hay presupuesto, porque eso está en el presupuesto.
3: Pero está en el presupuesto, claro, pero...
19: Si clarito se le puso la verdad, decía claramente para el pago de la carrera ministerial, y otras deudas dentro del Departamento
1: pues
19: de Educación.
1: Pues entonces la carrera
19: y
1: ministerial...
19: otras deudas son...
1: Pues no, entonces no era para la carrera ministerial solo.
19: Bueno, cubría las partes. Eso, y cuando se puso otras deudas, era dirigida específicamente al caso de educación especial, que aquí ya hemos discutido, que tiene una deuda de sobre 90 millones de dólares. Y eso, pues yo me
3: los porteadores son casi, ellos alegan que son casi 17 millones, urge unos 12 millones que se les debe.
19: Pues,
3: pero,
19: pero por falta de presupuesto no es, porque el dinero está puesto ahí. No puede haber excusa.
3: Vamos a ver.
19: Te lo digo, si no, pues le convocamos una vista con mucho gusto al secretario del OGP para que expliquen eso, porque el dinero está ahí.
3: Y
19: no le pongo echar la culpa. No le pongo echar la culpa a la Junta. La Junta lo único que hace aquí, para estar claro, es que exista cumplimiento. Usted le prueba, y OGP sabe eso muy bien, que tú cumplas con los requisitos que pide la Junta y ya está, y se desembolsa el dinero.
3: Y sobre la situación de la lluvia, los legisladores pueden hacer algo. Vamos a todos aportar esta situación, porque de aquí del 2030 eso está a la vuelta de la esquina.
19: Definitivamente no, y eso es un asunto, ¿verdad?, de Puerto Rico, y en muchos estados se está discutiendo, en muchos foros que yo he participado.
3: Pero vamos a meter acción.
19: Bueno, pero sí, con la gente, mientras la gobernadora tenga la gerencia de acueducto que tiene, yo creo que va a ser bien difícil.
3: Lo que no me pueden decir es que el informe
19: mira, deben escuchar más,
3: es muy caro, es muy costoso. Más costoso
19: deben escuchar más
3: que no tengamos agua.
19: Tienen a Carlos Pesquera y parece que no lo escuchan. A Carlos Pesquera, que es el que sabe de eso. Gracias. Le ha hecho un informe gratis y parece que no se lo leyeron.
3: Gracias por estar aquí. Se porta bien.
19: Trataré.
3: 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Regresamos en breve aquí en Pegados en la Mañana.
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8: Ahorita le planteábamos que los porteadores escolares estaban molestos y dijeron que se van de paro porque no se cumplió con un acuerdo. Entro rapidito con el presidente de la Federación de Transportistas Escolares, José Rosado. Señor José Rosado, ¿cómo está usted? Buen día.
9: Muy bien, Mili, muy buenos días a todos.
8: ¿Qué fue lo que pasó? ¿Qué pasó aquí ahora? ¿No le pagaron?
9: Wow, Mili, para esto no pasó nada. Había un compromiso del secretario y por lo menos hasta el día de ayer en las cuentas de los compañeros no entró pago, por lo que hay una incertidumbre aún mayor. No entendemos qué sucedió aquí. Hay alguien que no está ayudando al secretario a poder cumplir sus promesas, pero la realidad es que no se recibió el pago. Hoy hay una reunión del Comité de Transportistas con el secretario a las 3:30 de la tarde. Ahí están invitados todas las compañías de la isla para que hagan acto de presencia frente al Departamento de Educación. Y ahí tendremos un cuadro más claro de qué es lo que va a suceder.
8: Claro, pero en su comunicado no descartan un paro para el jueves.
9: Definitivamente. Como todos sabemos, hoy iba a haber una manifestación, esa manifestación se pospuso por los acuerdos que llegamos con el secretario. La reunión de hoy era básicamente para identificar aquellas partidas que aún no se hubieran pagado en los pagos que entraran en el fin de semana, pero en la reunión de las 3:30 vamos a tener todo sobre la mesa.
8: Así que depende de lo que surja en esa reunión.
9: Depende de lo que surja en esa reunión.
8: Pues Rosado, vamos a estar pendientes. Me mantiene al tanto. Usted tiene el número de mi productora para que entonces, o me escribe, para entonces ver qué es la que hay. ¿Vale?
9: Gracias. Seguro estaremos comunicando al pueblo.
8: Gracias por conectar con nosotras. Ustedes escucharon al presidente de la Federación de Transportistas Escolares, José Rosado. No se les pagó. Hoy hay reunión. Vamos a ver qué ocurre. Mientras tanto, ¿qué tiene que decir el representante Denis Márquez de todo lo que está pasando en el país? Se va la luz. No hay agua. Hay un estado de emergencia sequía. Le dieron, vamos a decir la palabra correcta, un endoso, o por lo menos una, autorizaron la consulta de ubicación de esencia.
10: Buenos días.
8: Saludos. Good morning.
10: Good morning, buenos días a
8: ¿Viste,
10: todos.
8: ¿Viste? El PIB sí, también, ellos sí. Le meten al inglés.
10: Así es. No hay ninguna contradicción con
8: exacto.
10: Eso.
8: Exacto.
10: Nada, yo creo que muy malas noticias y todas están vinculadas dentro de una visión mucho más amplia, que es un problema de una visión de lo que debe ser el desarrollo social y económico sostenible en tu país, dentro de un balance de la protección de los recursos naturales y el desarrollo económico. El problema de la infraestructura del agua, pues es un problema que no es de ahora, es un problema de muchísimos años de gerencia, de administración, que se ha recrudecido con esta administración y es cuestionable todo lo que han hecho y lo hemos visto en vistas públicas, en comisiones totales. El tema de la energía eléctrica, la cereza al pastel, el asunto de esencia, que no es un que reflexionaba esta mañana temprano, uh-huh. Cuando tú apruebas o das visto bueno a esta consulta de ubicación y hay todo un cuestionamiento en dos vías, de que no se dieron vistas públicas, de que no se cumplió con el debido proceso de ley, está enmarcado también en que desde adentro, desde el principio, desde los grandes intereses que están detrás de todo esto, desde las posiciones que han asumido el bipartidismo sobre este tema, demuestra no solo una falta de respeto, sino todo un elemento de complicidad con este intento de destruir toda esa zona. Cuando uno escucha temprano, y recuerdo al compañero Adrián González cuando se lo cuestionó en comisión total, acueducto, reconociendo uh-huh. El elemento del agua como uno de los factores, porque hay múltiples factores que no deberíamos estar hablando de promover este proyecto, sino de promover proyectos que,
8: precisamente
10: que
8: le preguntaba
10: hagan un balance en Puerto Rico.
8: Le preguntaba el presidente Denis Márquez precisamente si había dado esa recomendación. Ese entonces me dice que no, y precisamente por el elemento de que no tenía esa capacidad para producir agua para un proyecto de esa magnitud. Así que, dicho está y para el récord, como le dije a los otros representantes que estuvieron aquí conmigo en la mañana, ¿qué vamos a hacer? Creo que hay una cumbre, creo no, me dice el representante Víctor Párez que hay una cumbre sobre esta situación del agua en la Cámara ahora en agosto. ¿Por qué no se acogen las recomendaciones del Comité del Cambio Climático? Porque se nos está advirtiendo. ¿Por qué no hacemos caso a quienes saben de estos temas?
10: Porque el informe del cambio climático, que desde el cuatrienio pasado la compañera María Lourdes y yo estuvimos insistiendo en que se debía aprobar, que decían que no tenían tiempo para aprobarlo, cuando no se hizo nada con ese informe, y número dos, este cuatrienio, lo que se ha hecho tampoco cumple con eso, está allí latente, hay todo un cuestionamiento de qué va a pasar en términos legislativos y en términos legales con la aprobación del mismo. No hay voluntad para hacerlo. Para empezar, Mili, la política, lo que establece el plan de los expertos del cambio climático, va en contra, o vamos a hacerlo al revés, mucha de la legislación que se ha planteado, la del presidente de la Cámara sobre la zona marítimo terrestre, el proyecto del presidente de la Cámara sobre la zona del calcio que tiene que ver con el agua, y el terrible...
8: Eso no le dieron luz verde, por amor a Dios.
10: Hasta ahora, hasta el momento no. Y tercero, el terrible proyecto de la reforma de permiso, van en choque frontal con el informe del cambio del experto del cambio climático en Puerto Rico, y está ahí documentado el informe por área, son dos tomos, un tomo diagnóstico y un tomo de propuesta a múltiples agencias de gobierno de Puerto Rico, que como tú señalabas, que te escuchaba cuando esperando estar aquí, todo el tema de la autoridad de acueductos y alcantarillado, y el tema del agua en Puerto Rico, que tiene que ver con la zona del calzo, pero tiene que ver con los acuíferos, que tiene que ver con toda la zona de los ríos en Puerto Rico, con toda la zona de la lluvia y con toda la realidad social en que estamos viviendo alrededor del mundo, con el tema, ya incluso no le hablan de cambio climático, le hablan de emergencia climática alrededor de todo el mundo, que incluye obviamente la isla de Puerto Rico.
8: Es que honestamente yo, y disculpen la cantaleta, pero voy a seguir con la cantaleta porque el 2030 está a la vuelta de la esquina, y cuando todos los expertos te dicen que no va a caer la misma cantidad de lluvia en la zona del Caribe, eso tiene un impacto. ¿Qué vamos a hacer de cara? ¿Cómo vamos a trabajar? Porque dinero federal hay,
3: Pesquera me lo dijo ahí sentadito. Dinero federal hay para hacer un montón de cosas. Bueno, ¿Por qué no lo utilizamos?
10: Hay un elemento básico.
3: Dragado. Que, o sea.
10: Bueno, tiene que ver con el asunto de la pérdida del agua en Puerto Rico. El presidente de Acueducto reconoció en dos vistas públicas, una frente, a preguntas mías, ajá, otra de María Lourdes. Básicamente, eso es lo que él dice, reconoce más de un 50% en pérdida del agua en, de la que se produce, de la que produce Acueducto. Y ahí tenemos.
3: Y el plan fiscal de la AAA dice que es un 65%, eso, y ese 50% son solo salideros.
10: Eso te iba porque incluso se habla de muchísimo más. Y entonces ahí de entrada tenemos un problema. El tema también del uso, del consumo, de la educación sobre el agua en Puerto Rico, pues son elementos también que aquí realmente no hay una educación profunda sobre ese tema. Y del tercero, la cosa de todos los ríos en Puerto Rico, los bosques, la deforestación.

0: sesión legislativa. Pues vamos a ver, vamos a ver. O sea, te escuché decir que ellos van a hacer, que nosotros seremos parte de una cumbre sobre el agua.
1: Sí, el Víctor Párez me dijo que en agosto van a hacer, Dios mío, se lo tenía aquí, una cumbre sobre el agua. Precisamente van a analizar qué cosas se pueden hacer, entre ellas la inyección de nubes que se hizo en el 2015.
0: Lo recuerdo, pero ¿por qué?
1: ¿Por qué su reacción?
0: Bueno, porque es que siempre es ese tipo de asunto de la inyección de nubes. Ahora hablan de la sequía, pero si desde el inicio del cuatrenio, el inicio del año, se están hablando por los expertos del cambio climático, por la gente del Servicio de Meteorología, que va a haber asuntos de sequía, y entonces, pues no es un problema de voluntad política sobre este tema. Manera hablarme a mí, pues, inyección de nubes, pues está bien, pero vamos, no hay múltiples temas de
1: Y va
0: política
1: a haber otra
0: pública
1: vista donde van a citar a Genera.
0: degenera, que le he escrito, que le he dicho
1: Nesbitt.
0: 20 veces a
1: ¿A quién?
0: Víctor Paré, el tema no solo de la ineficacia de Genera, sino el tema de la capacidad económica de Genera como subsidiaria de New Fortress, que todo el mundo sabe que está en quiebra en el Reino Unido y con problemas de financiamiento, y el efecto que tiene eso sobre Puerto Rico.
1: Representante Denis Márquez, gracias por
0: A ti
1: estar aquí.
0: siempre, buenos días y
1: Pórtese bien,
0: saludos. Siempre me
1: pórtese
0: porto
1: bien. Siempre se lo digo a todos, se me portan bien. Y bueno, vamos a ver si trabajamos por esta isla para que las cosas vayan funcionando como Dios, como se merece la gente, ¿verdad? Tener luz, tener agua, los servicios esenciales, que los nenes vayan a la escuela y tengan todos los servicios que se requieren. Hasta aquí esta edición de Pegados en la Mañana. Conectamos mañana, Dios mediante, aquí a través de Radio Isla 1320 y Telemundo Puerto Rico.

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2: Garete. Mira, tienes lista. Se queda en la lista. Se queda en la lista para que pudiera una cosita. Ajá, ¿qué pasa? ¿Pero qué pasó? Ah, pero está bueno. Ah, me gusta, me la pondría. Está bonita. Sí. Eso es verdad, está tropical. Te queda de show, me gusta. ¿Y la tuya cómo es? ¿Como de portada? ¿La de Mil es como de portada de periódico?
3: Mira, eso me debía.
2: ¿Para qué?
3: Para
2: hacer una cosa. Bueno, te debiste haber puesto como que falta agua.
4: Así como Chemo.
2: Sí, como Chemo. Se está viendo la luz. Entonces, ¿sabes? Esas cosas. El tribunal no le va a dar agua a la gente. Esas cosas así, ¿sabes? Porque. No, tampoco. Sé menos. Mira, vamos a hablarle un par de cosas. Estamos de vuelta, estamos en vivo. Estamos aquí. Estamos de vuelta. Bueno, sobrevivimos.

0: Vivimos sobre, bueno, pues eso es decisión personal, cada quien, cada cual. Estamos felices también, ¿verdad? Todo eso, pues, todo eso. Miren, vamos a hablar un poquito de un par de cosas. Regresamos donde dejamos las cosas. Problemas de agua, problemas de luz, columnas de gente que está con lloripari, pedidos al tribunal de que le traigan el agua, documentales. 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
0: Saludos cordiales, amigos. Bienvenidos a esta edición de Puestos para la Mañana. Gracias por estar con nosotros. Hoy es lunes 3 de agosto.
3: 3 de agosto.
0: Hoy ya regresan los maestros a los planteles escolares, ya en los próximos
3: días. Ya hoy había más tapón.
0: Sí, sí, sí. Hay más gente regresando a sus labores y las escuelas públicas se comienzan a preparar para recibir a los estudiantes
3: en el
0: sistema.
3: Es el jueves, si no me equivoco.
0: Sí, exactamente, el jueves. El jueves comienzan las clases
3: En
0: en las escuelas públicas. Ya esta semana, mitad de esta semana y la semana de arriba comienzan el resto del sistema privado de los colegios. De hecho, pendientes, que voy a escribir sobre los colegios.
3: Ah, en tu columna de primera hora.
0: Sí,
3: Sí.
0: de las
3: Oh,
0: que
3: tú fuiste víctima.
0: de las quincallas de las
3: Tú fuiste
0: quincallas
3: víctima de un colegio de
0: de
3: eso.
0: las quincallas colegiales
3: Tuviste que correr la última hora.
0: de las quincallas que se han convertido los colegios privados en Puerto Rico, que nosotros miramos mucho, ¿verdad? Y se fiscaliza las escuelas públicas, pero miramos por el lado de lo que está pasando en las escuelas privadas y lo que hay es un cucarachero de grandes proporciones.
3: Aprovechándose y abusando de los padres que se sacrifican y que tratan de buscar lo mejor para sus hijos, pues aprovechándose de eso, pero y la falta de profesionalismo con la que
0: Y
3: cierran.
0: no tan solo eso, la percepción que los colegios han aprovechado y han creado de decir que las escuelas públicas son de peor calidad y que son y que no dan los servicios, ¿verdad? Para las familias, que pueden tener algo de razón en cierto sentido, pero por lo menos usted sabe qué escuela pública y cómo está la escuela pública, y usted puede entrar a un portal y saber la nota que tiene esa escuela. Hoy hay una portada en el periódico sobre las pruebas estandarizadas sobre este asunto y cómo han mejorado académicamente los estudiantes. Usted no puede ver eso en los colegios privados. No lo puede ver.
3: Dios, o sea, uno pensaría que un colegio privado que esté orgulloso de su récord y de su ofrecimiento académico, pues sería extremadamente, no solo transparente, sino proactivamente transparente en demostrarle a la comunidad escolar
0: Y promoverían.
3: y a los futuros padres y madres de potenciales niños o niñas en esos colegios de que esa escuela está bien al día.
0: Y hay unos corillos de
3: Que
0: colegios
3: lo hacen,
0: que lo
3: claro.
0: hacen porque pues parte de su competencia, porque
3: Claro.
0: obviamente pues están peleando por el mismo crew, el mismo corillo. Estamos hablando de los prep schools, Robinson, San John, María Reina, San Ignacio, etcétera. Que nosotros hemos cubierto varios chismes de ahí y no, ¿sabes?
3: Son
0: Buen
3: buenos.
0: chisme, bueno chisme, bueno
3: Buenos
0: chisme,
3: chismes.
0: bueno chisme.
3: Se mueve, se
0: Pero,
3: mueve.
0: pues, la cosa está preparándome para escribir. Ha estado bien
3: Mira,
0: interesante la cosa.
3: nosotros como familia decidimos comenzar la aventura de la escuela pública, así que mi niña fue matriculada en Jardín de Niños, una escuela Montessori pública en Guaynabo. Empezamos la semana que viene, así que pues veremos cómo nos va. Pero fuimos parte de, tomamos la decisión como familia después de recibir múltiples recomendaciones de otras amistades que han tenido sus hijos ahí en esa escuela. Obviamente entrevistamos a varios maestros Montessori del sistema público. Ustedes saben que pues mi primo Juan Carlos y su esposa Yanli son educadores Montessori del
0: Los
3: sistema
0: bien
3: privado.
0: acción eso.
3: Sí, no, el sábado estaban full allí
0: Sí,
3: dando
0: sí,
3: show
0: sí.
3: en el baby shower.
0: Sí, sí, sí, sí.
3: Así que pues ya les contaré cómo me va en la escuela pública, pero nuestro
0: Estefan
3: plan es
0: recibió ese beneficio de
3: sí.
0: Yanli, de
3: Sí,
0: ti Yanli.
3: de Yanli y de Juan
0: Y
3: Kiel el
0: tiene uno
3: sábado.
0: aquí,
3: Sí, sí.
0: sí.
3: Y pues nada, pero hoy la puerta del nuevo día y quiero resaltarla porque es pocas las veces que a mí una noticia realmente positiva y entre tanta cosa y tanta sequía y tanto problema, pues creo que es importante destacarla. Y es que reporta el Departamento de Educación que los resultados de las pruebas META, que son las pruebas estandarizadas que se ofrecen a estudiantes de, si no me equivoco, es como que tercero, quinto, noveno y once, se lo ofrecen todos los años en esos grupos, se mide proficiencia en matemática, español, inglés y ciencias, y en las cuatro categorías, más del 50% de todos los estudiantes de las escuelas públicas mostraron proficiencia en las cuatro materias. Inglés fue la más bajita, 47, pero lo más importante es cuando se compara con las pruebas META 2023-24, que fue el año regresando de la pandemia y que había sido un año extremadamente bajito, todos aumentaron, algunos aumentan 20 puntos. Por ejemplo, el español, en esas pruebas del 23-24 era 40% la proficiencia, ahora es 55%. Las ciencias de 38 sube a 54. El inglés de 30 a 47 y las matemáticas de 32 a 50.
0: No, excelente, ¿no?
3: De hecho, dice el secretario de Educación en el artículo, que es de la periodista Keila López Alicea, que es el mejor resultado de las pruebas META en 25 años, desde que esencialmente se lleva la métrica de este tipo de pruebas. Así que qué bueno, y ojalá pues esto sea un buen indicio que marque el comienzo de muchos buenos resultados y que no se trate de una excepción, sino que se convierta en la regla.
0: Uh-huh. Definitivamente. Y qué bueno, y felicitaciones al sistema público y a los maestros y maestras del sistema, y todo el personal docente y no docente, que son parte de ese resultado. Hablando sobre ese asunto, vamos a hablar ya mismo sobre varios temas que quedamos pendientes. Anoche, los Leones de Ponce estaban contra la pared.
3: ¡Wow, mano!
0: Pues, estábamos todos listos con los memes, ya yo tenía un par de cosas.
3: Ya estábamos. Yo estaba muerto de cansancio viendo el juego y digo, ya esto se va a acabar y ahí empezaba los
0: overtime. Y overtime, el papelón y todas esas cosas. Estábamos los memes listos, o sea, los caballos y la tarima en Aguada, el dueño Floripondio que tenía la camisa más floripondia posible. Uh-huh. Estaba todo el mundo listo.
3: Uh-huh. Había mucha alegría, buen ambiente.
0: Había mucho buen ambiente. Y
3: ¿sabes que el chavalillo tiene? Ellos tienen algo que hacen solo allí que no hacen más ninguna cancha, que el entretenimiento en las pausas es una banda en vivo. Cuando hay timeout, se van a las pausas. ¿Un
0: pimpinés, algo así?
3: Sí, no, una banda como de covers de rock. Es una banda de rock. Y tocan, pues, rockcito en español y ese tipo de cosas. Entonces, en las pausas, en los timeouts, en vez de un DJ, es una banda en vivo. Y está,
0: tropical.
3: No toman, no tocan rancheras, que yo sepa.
0: No tocan corrido. Eso le gusta, al alcalde y le gusta mucho. Y ahí en la dirección de televisión estaba muy enfocado.
3: No, la dirección de televisión ayer
0: excelente trabajo.
3: Sí, sí.
0: Entonces, dicho eso, el juego se fue a dos tiempos extra, fue un clásico. O sea, fue un gran juego. Un espectáculo para la fanaticada que estaba viéndolo a través de televisión y los que estaban allí. Uh-huh. Obviamente, yo me imagino que el control de Telemundo y el noticiero, que era lo que venía después, estaban como que tirando golpe, pues no podemos hacer más nada.
3: Sí,
0: pues
3: sí.
0: Si yo le quito de este juego, como ha pasado anteriormente en otros canales, pues se formó un revolú. Así que fue ayer Ponce perdiendo a sus dos jugadores importantes por falta. Uh-huh. Lograron sacar una victoria en dos tiempos extra en la Chavalillo, que estaba vestida de fiesta para que los Santeros de Agua regresaran a la final del baloncesto supernacional, pero no se les dio ayer. Uh-huh. Así que Ponce está provocando un juego 6, que va a ser mañana en el Pachín Vicens. Uh-huh. Así que ya usted sabe que, pues, y yo espero que la fanaticada ponceña llene el auditorio. ¿Por qué no lo han llenado en los últimos?
3: En un
0: juego de los playoffs. Llenen el auditorio y le den a los muchachos el apoyo que necesitan para que pues puedan extender la serie a un séptimo juego que tendrían que regresar a Aguada. Así que la cosa está interesante. Hoy, los Vaqueros de Bayamón viajan a Caguas, a la Reyes Mendoza, después de darle una pela de 43 puntos el sábado en el rancho.
3: Sí,
0: fue un desastre, sí, en bochorno.
3: Tío, no se fue tan para Baby Shower, si hubiera quedado, hubiera gozado más.
0: Tío John, se hubiese
3: gustado más.
0: Lo hubiese pasado bien. Lo he dicho mejor que en el juego.
3: La pasó bien, pero se fue temprano.
0: Por eso. Pero dicho eso, la situación es la siguiente, que hoy Caguas tiene que ganar, después de haber perdido por 43 puntos. Y hoy es juego a las 8 de la noche, por Telemundo, YouTube, uh-huh, y todas las plataformas de la liga. Y Bayamón va a tratar de cerrar la serie en Caguas. Así que vamos a ver si hoy se llora en el patio o se celebra en el patio.
3: ¿Tú vas?
0: No sé. Pero.
3: Tienes taquilla, te invitaron.
0: Me invitaron.
3: O sea, si quieres ir, puedes ir.
0: ¿Para ver el funeral o para ver la celebración? No sabemos, pero. Ajá.
3: Y es un juego en Caguas que.
0: Y como tú, yo no.
3: Que eres neutral, que eres neutral, por eso. Ahí me imagino que no
0: te. No, no voy a hacer.
3: No tendrás problemas con las herencias.
0: No voy a tener.
3: No te regañarán.
0: No, no, no, no, no. O sea, iría a disfrutar.
3: Claro, como fanático del baloncesto. Como espectador. Entusiasta.
0: Así que eso va a pasar. Cerrar una serie en el BCN obviamente no es fácil. Aguada ayer lo dejó claro, que pues no es fácil.
3: No,
0: cerrar una serie en el BCN.
3: Digo, y honestamente ayer Aguada, ese juego lo terminan perdiendo obligando a los All-Times porque fallaron 11 tiros libres. O sea, tenían que meter 2 tiros libres más. Digamos. De hecho, fallaron tiros libres clave quedando 2 minutos del cuarto cuarto, no, que no, provocaron el empate.
0: Sí,
3: porque
0: sí.
3: Cuando se da el empate, que es que Macho mete los 3 tiros libres, en verdad eso fue un error, o sea, fue falta.
0: Fue falta.
3: Una falta real. Pero
0: después, cuando vi la repetición, al principio dije, pero esta falta, cuando vi la repetición le dieron
3: falta. Pero fue una falta causada por un error en el, o sea, un movimiento involuntario, no fue nada malicioso, pero ocurrió, pero Aguada tenía que meter sus tiros libres. Y ahí yo creo que hubo un poquito de frío olímpico, el primer soldado en el chavalillo esta temporada.
0: Primer soldado.
3: No sé si hubo un poquito ahí también de.
0: Había, yo creo que había.
3: Frío olímpico.
0: Había mucha presencia, se notaba que había como que algo diferente, o sea, estaba lleno completamente.
3: Y se veía brutal la cancha.
0: No, y había, y como que alrededor, porque sé que habían como que tarimas, o sea, como que había, parece que había un ambiente ya montado, el alcalde estaba crecido, todas esas cosas, tú sabes, ya los caballos estaban ready. O sea, había.
3: Y que Ponce pasó momentos que estaba quitado. O sea, momento del tercer cuarto, el que Aguada se fue adelante como por 14.
0: Sí.
3: Yo pensé que Ponce estaba quitado. Y si no llegase por este chamaco, por el rookie, ¿cómo es que se llama él? No es rookie, es segundo año él, de Ponce, que básicamente agarró, se puso hecho aquí por el hombro y metió, creo que 11 puntos corridos.
0: Y parece que le dieron la valeriana a Thomas Robinson.
3: Y va, entonces después ahí Thomas Robinson cogió.
0: Y entonces, pues, tú sabes, Y Machito de Jesús apareció al final, cuando tenía que aparecer, porque estaba escondido. Y pues nada, hizo lo que tenía que hacer. Así que está interesante. Eso va a pasar. Muy probablemente si usted no va a tener agua hoy. O en algún lado usted amaneció sin agua, o tenía agua y se le fue, o tiene agua ahora y se le puede ir ahorita. No sabemos realmente, porque yo no sé todavía. Yo escucho esta mañana aquí al ingeniero, el señor, ¿verdad? Floripondi, director ejecutivo, presidente ejecutivo. No le voy a decir la otra palabra porque después se indignan, pero usted sabe lo que nosotros pensamos de ese ser humano. Yo no entendí bien cuál era el plan de racionamiento y qué es lo que va a pasar.
3: Mi impresión, de nuevo, que durante el fin de semana, si usted vive en la zona de San Juan, específicamente la zona de Cupey, se levantó, creo que de sábado para domingo, sin agua. Y escuché al presidente ejecutivo de la AAA con Mil esta mañana, leí los artículos de prensa y, ¿verdad?, poniéndome al día para preparar el programa. Y todo apunta a que la bajada en el nivel de Carraízo fue mayor a la esperada. Y parece que hay unas tomas de agua en Carraízo que quedaron por encima de donde estaba el nivel del agua. Así que la AAA, todo apunta a que en una decisión de ahora para ahora, decidieron apagar lo que ellos llaman el Coupé Water System.
0: Que explicaron que no es ningún water system, que eso es una bomba adicional.
3: Whatever.
0: Pero
3: el asunto es que 40 y pico mil.
0: O sea, no es la gente pensaba que era un embalse que había en Coupé. No hay ningún embalse. Es que
3: son unas tuberías particulares por donde sale el agua para Coupé. Y entonces, pues toda la zona de Coupé y Trujillo
0: Paseo, Alto, Paseo, 9, tú sabes.
3: Esa área, pues básicamente se quedaron sin agua. Y claro. No es solo quedarse sin agua, es quedarse sin agua de momento, sin ningún tipo de preparación ni de adelanto. Y a mí lo que me dice Jonathan es que la situación del abasto, más allá de los temas de infraestructura, la situación del abasto del agua es mucho más seria de lo que pensamos. Y hoy mismo hay una historia en el periódico que el Servicio Nacional de Meteorología, que lleva meses diciendo que esto es lo que iba a pasar, pero que obviamente pues ellos tienen una estación de monitoreo en el aeropuerto Luis Muñoz Marín aquí en Carolina, que en el mes de julio esa estación de monitoreo de clima apenas registró 0.54 pulgadas de lluvia, 0.54 pulgadas, y que es el registro más bajo para un mes de julio desde que se tiene la estadística. Punto. Desde el 1898, que el general Miles entró por Guánica, hasta el viernes pasado, no habíamos tenido un mes de julio con menos lluvia en nuestra historia.
0: Y todo esto se había anticipado. todo esto, el Servicio Nacional de Meteorología llevaba meses tratando de que alguien en el gobierno de Puerto Rico le hiciera caso y le dejara ver que tenían que ser ajustados operacionales antes de tiempo, no cuando no hubiera agua. Porque ahora mismo no está lloviendo. Pues está bien, pues ok, pues que tú hagas un ajuste operacional hoy, pero está bien, porque no tienes agua ya. O sea, como que no hace ningún sentido. Así que aquí es que estamos. Nosotros durante el periodo de vacaciones que estuvimos fuera de aquí, publicamos un video de Gongo Fishing. Gongo Fishing, usted sabe que es este muchacho que captura los reptiles y pesca y todas esas cosas. Pues Gongo Fishing va a pescar al lago Carraíso. Uh-huh. ¿Cómo va mucha gente? Uh-huh. Al lago Carraíso. Y Gongo había subido un video una semana antes del el nivel del agua y estaba preocupado y le estaba diciendo, mira dónde está el agua, no sé qué, no sé cuánto. Uh-huh. La semana después, que es el video que nosotros subimos, él vuelve al mismo sitio y dice, miren, la semana pasada el agua estaba allá arriba y señalando con el video diga, un punto determinado en el lago y ahora miren dónde está. Y eso fue de una semana a otra. Y yo lo subí, qué sé yo, la gente de la comunidad estaba comentando y decía, pero ven acá, la autoridad de usted que ha dicho algo sobre esto, porque en ningún momento, ellos sí habían dicho que iba a haber un razonamiento y que potencialmente íbamos a llegar ahí, pero en ningún momento dado habían estado hablando sobre lo grave del asunto y de cómo Carraízo estaba aceleradamente perdiendo agua, ¿verdad? Y era marcada, o sea, de una semana a otra, o sea, la distancia de lo que Gongo estaba enseñando en el video era dramática, o sea, como que el agua, o sea, había una distancia entre donde él decía dónde estaba el agua la semana pasada, la semana anterior y la semana luego en el video que estaba en las redes sociales. Y de momento yo veo esta historia, el domingo, ellos sacan un comunicado que fue un desbarajuste ese comunicado porque fue a las 3 de la tarde, uh-huh. Yo no entendí bien quién se quedaba sin agua, quién tenía agua, algo de los buzos. ¿Para qué los buzos?
3: Porque los buzos están trabajando, parece, exacto, en hacer nuevas tomas de agua, exacto, en el nivel donde queda agua.
0: Exacto.
3: Ok, pues sí, digo.
0: Pues está bien,
3: no, pero si eso es lo que hay que hacer, eso es lo que hay que hacer.
0: Pues, no sé, pero está bien, pero estamos. O sea, y lo sentí como desesperado. Entonces, durante el fin de semana se declara el estado de emergencia. La gobernadora por lo del agua. Pero ¿qué incluye el estado de emergencia? No entiendo. O sea, como que. Yo, de verdad que no. O sea, honestamente, yo no sé. O sea, yo me levanto esta mañana, lo escucho a él, pero entonces, ¿cuándo me voy a quedar con? O sea, ¿cuándo voy a tener agua y cuándo no voy a tener agua? O sea, no hace ningún sentido lo que me estás diciendo. Pero es evidente que no hay agua. Y que, pues.
3: Y escuché también a Víctor Párez esta mañana, recordándole a todos y todas que Carraízo se tragó. El Carraízo, o sea, el dragado del lago Carraízo terminó hace como un año y medio. Y se removieron cientos de miles de toneladas de sedimento y se le añadieron 7 días de capacidad.
0: O sea que
3: al embalse.
0: Si no hubiésemos hecho ese dragado,
3: estaríamos hace tiempo.
0: Hace tiempo ya estaríamos
3: en la zona que se sirve de Carraízo hace tiempo hubiera estado en racionamiento. Entonces, yo honestamente. Es lo que creo que todos y todas debemos hacer, sobre todo los que vivimos en la zona metropolitana. Usted vaya preparándose mentalmente y haciendo los ajustes en su casa y comprando las cosas que usted quiera necesitar. Yo creo que este racionamiento no lo despinta a nadie. Probablemente comenzará en la zona metropolitana antes que en el resto del país, pero se va a ir intensificando y se va a ir expandiendo a toda la isla porque simplemente no está lloviendo. Y el efecto del Niño, que es lo que está causando, el Niño en el Pacífico, pero que es lo que está causando la sequía en el Atlántico, apenas comienza. O sea, no estamos ni a mitad del efecto del Niño para el año 2026. Ya se habían hecho las observaciones y las advertencias de que el efecto de este año probablemente iba a ser muy intenso, el más intenso que hemos tenido en décadas. Quizás desde los 90 no se veía aún así. ¿Y qué pasó en los 90 cuando el efecto del Niño fue así? Pues tuvimos racionamiento. Básicamente por 2 años en Puerto Rico, y ustedes recordarán. O sea,
0: eso fue lo que motiva la construcción del supertubo.
3: Correcto, o sea, todo el mundo, usted lo recuerda, los que están vivos. Yo estaba comenzando la escuela intermedia y recuerdo, ¿verdad?, que había que llevar agua a la escuela, que el tema de los baños, los inodoros, todas esas cosas. Y me parece que. Y de nuevo, esto no es culpa de nadie. O sea, el clima es el clima.
0: Sí, y en aquel momento había posibilidad de tú mover agua, no por un tubo, pero tú traías agua de otros embalses, porque estaba lloviendo, pues, o sea, había capacidad. O
3: No, pero
0: sea,
3: yo creo que al final hubo racionamiento en toda la
0: en todos
3: isla.
0: lados.
3: Pero el asunto es que esto no es culpa de nadie. El clima es el clima. A mí lo que me preocupa, no, no me preocupa porque ya es lo que es, pero me causa mucha desasosiego. Es que nos va a tocar un racionamiento con esta partida de incompetentes al mando.
0: Yes. Que lo que están pensando, que lo que quieren es ir al tribunal, para nada. Porque, o sea, entonces.
3: Mira, aquí me acuerdan que lo más que se recuerdan de ese racionamiento fue cuando en una iglesia en Utuado, en el
0: Ah,
3: lago
0: la
3: de Boga,
0: iglesia.
3: que empezó a salir la
0: La esto.
3: sí, el pueblo que se que hundieron para hacer el lago de Boga. Ya mismo empezaremos a ver
0: Pero que
3: también.
0: en el otro que hubo reciente, hace par de años atrás, no se vio el pueblo, pero se veía ya, se empezaba a ver el. Tal, la cosa esa de arriba,
3: Las estructuras.
0: la textura. Yo de verdad que no sé. Y honestamente, mira, yo escuché a Dave Chappelle esta mañana, que hay una vista, que si la vista, el tribunal, el comité, y qué sé yo. Señor, el comité no le va a dar agua a la gente. O sea, el tribunal, el juez, no va a ir allí a abrir las válvulas. No va, o sea, ya estamos a un nivel. O sea, sí, hay problemas en el manejo del sistema, y es verdad, pero no hay agua. Entonces, pues esa pues, muy probablemente la autoridad se va para ahí. Bueno, yo puedo abrir todas las válvulas, pero si no pasa agua, no pasa agua. O sea, como que pues no hay, ¿verdad? No hay mucho que hacer sobre este asunto. O sea, o sea, quiero ser enfático en lo que pasó ayer en la comunicación. Lo que dice la autoridad puede tener toda la razón, porque todo el mundo está viendo que no está lloviendo. Pero el tema es que ¿cómo tú lo comunicas? O sea, como, pues, me voy a quedar sin agua, tengo agua, no tengo agua, tengo que salir a comprar el agua, tengo que, o sea, ¿me entiendes? O sea, como que, ¿qué es lo que tengo que hacer para yo poderme preparar? Y volvemos, estamos a 2 semanas de que comiencen las clases.
3: No, 2 semanas, hasta
0: A
3: hace
0: una
3: 4 días.
0: semana, por eso. Por eso estamos a 1 semana de lo que comiencen las clases, tú sabes. Entonces, y añado un asunto con el tema del agua. Y esto, cada uno. Creo que nosotros tenemos que empezar a tomar las medidas, más allá de usted prepararse, de también comenzar a usar el agua adecuadamente, ¿verdad? Si usted es de los que abre la pluma y deja la ducha correr y empieza a cantar, y hacer karaoke y todas esas vainas, todas esas cosas. Esas las cosas
3: Digo,
0: son.
3: y piensa tú, Jonathan, cuando salió ese primer pronóstico del Centro Meteorológico, el Centro Nacional de Meteorología, de que venía un niño fuerte y que se esperaba sequía, pues si ya lleváramos 7 meses de una campaña
0: Por eso,
3: de ahorrar agua.
0: báñate, cambia las cosas, esto, lo otro. Mira si en tu casa algo está dañado, la pluma tiene que cambiar, todo ese tipo de cosas, llama a GoPlum, lo que sea. Tú empiezas a hacer pequeño, porque cada uno que vayamos haciendo pequeñas cositas, vamos evitando que tengamos que acelerar lo inevitable. Pero tampoco tenemos esa conversación, porque esa es la otra cosa, no la tenemos. Si usted es de los que deja el agua corriendo, y va a cantar el karaoke en la ducha o hace meditación o lo que sea, pues usted tiene que empezar a tomar conciencia. Y esto no es de ahora. Esta va a ser la nueva norma. De ahora en adelante, hacia el futuro. Todo el tiempo hay que ahorrar agua. Si usted tiene matas en su casa, pues trate de acumular agua de la lluvia cuando se pueda y usted riegue el agua de la cosa que usted puede utilizar. O sea, son pequeñitas cositas que tenemos que empezar a hacer todos en colectivo para pues, no depender de la incompetencia y de los imbéciles que están dirigiendo las autoridades. ¿Usted qué quería? No quería empezar así el día, pero pues.
3: Qué buen regreso a las vacaciones.
0: 8:21. Hacemos la pausa, regresamos, hombre, con
3: No
0: más.
3: se queden jabonados.
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0: Gracias por estar con nosotros. Continuamos aquí en esta edición de Puestos para la Mañana. Son las 8:25. Miren, durante el fin de semana, el viernes específicamente, el grupo de Esencia y su equipo de comunicaciones decidió enviar un comunicado de 5 páginas. Para decir y comunicar de que habían recibido la aprobación para construir Esencia. Esencialmente, si usted leyera el comunicado, si usted lee el comunicado
3: de Esencia,
0: literalmente, hoy habían allí, íbamos a ver allí, miles de personas trabajando, maquinaria pesada, estaban arrancando los matojos, moviendo los guavairos, o sea, todo eso, o sea, tú lees el comunicado y dices, hoy...
3: Sí, sí, mañana, los bulldozers están hoy allí.
0: Hoy allí hay bulldozers en Esencia.
3: Ya están trabajando hasta ahora.
0: Hasta ahora están trabajando y se están removiendo tierra y todas esas cosas y todo eso. Y en diciembre ya está la primera casa red. O sea, básicamente lo que tú leías como que dices, diantre, esto está wow. Pero entonces cuando uno va mirando y uno va indagando, realmente no fue que, digo, o sea, sobrevivieron una primera fase. Pero falta mucho todavía.
3: Sí, ayer en la conferencia semanal de la Fortaleza le preguntaron al secretario de Asuntos Públicos, que lo tenemos, esto te devuelve, hace tiempo que lo teníamos para estar con nosotros al final del programa, sobre el asunto. Y él dijo que lo que se aprobó fue la consulta de ubicación, que la aprueba OCPE, que es uno de los procesos, ¿verdad?, de la permisología, pero que el permiso de construcción no está y que todavía le falta. Y específicamente dijo el secretario de Asuntos Públicos, Jean Peña Payano, que específicamente al proyecto le faltan dos endosos. Un endoso del Departamento de Recursos Naturales y un endoso, que me parece que será el más complicado de todos, es el de la AAA, el de la Autoridad de Acueductos y Alcantarillado. Nosotros ya hemos escuchado en el récord al presidente ejecutivo de la AAA decir que no hay agua en Cabo Rojo para Esencia, que esencialmente el sistema como está hoy construido no tiene capacidad para suplir la demanda del megaproyecto. Pero según yo tengo entendido, la gente de Esencia está proponiendo construir una planta desalinizadora en la zona que ellos mismos construirían, presumo yo, pues no creo que le estén pidiendo al pueblo de Puerto Rico que invierta cientos de millones en esa planta. Y curiosamente el sábado el periódico El Nuevo Día dedicó su portada y su reportaje principal a analizar la desalinización como alternativa a los problemas de agua en Puerto Rico, y el consenso de los expertos que entrevistó el periódico es que, aunque la tecnología es viable y hay montones de países en el planeta que su agua potable es desalinizada, lo cierto es que es 5 veces más cara. El galón de agua desalinizado es 5 veces más caro el proceso de quitarle la sal que el galón de agua que se produce con la lluvia y los lagos, y que ellos entienden que aunque sea tecnológicamente posible, económicamente esencialmente no sería posible. Claro, si los millonarios de Esencia lo pueden pagar, pues eso son otros 20 pesos.
0: Y si es para...
3: Y solo para ellos.
0: Para ellos.
3: Pues. Yo, pero una vez tú conectas el sistema, pues el agua entra y sale por tu lado. Lo que sí me está claro, número uno, que sacar ese permiso un viernes a las 5:30 de la tarde, pues ya te está adelantando que OSPE lo aprobó, pero no quería que todo el mundo que se enterara.
0: Dicho, lo aprobaron jueves por la noche y el viernes que envían el comunicado.
3: Por eso. Y viernes a las 5 de la tarde.
0: A las 5 de la tarde.
3: O sea que, literal, estábamos, o sea, ya básicamente yo creo que Aníbal estaba al aire cuando eso ocurrió aquí, pero pues ya básicamente las reacciones estaban cerradas, los noticieros estaban cerrados. Y yo, honestamente, yo estoy bastante convencido que esto hace tiempo ya se galvanizó como la lucha o la pelea o el issue ambiental principal de lo que queda de cuadrenio. Y creo que esta aprobación de la consulta de ubicación no va a ser más que...
0: reavivar eso.
3: Exacerbar los ánimos en Cabo Rojo y en todo Puerto Rico. Y yo no sé, yo no creo que este proyecto al final sea viable, no solo por temas de infraestructura y económicos, sino que simplemente la gente no va a permitir que
0: se... De las pocas cosas que el señor presidente ejecutivo dijo esta mañana aquí con Mili, que fue diáfano y creo que bastante claro, es que ellos habían hecho unas recomendaciones y que ellos ya le habían dicho a los proyectistas de Esencia que no hay agua. Que no es que, no tan solo es que la capacidad de la infraestructura de manejar el agua de caquita, ¿verdad?, el agua usada, sino también el del agua limpia, del agua de potabilizar el agua, no es suficiente para el proyecto, es que no hay agua. O sea, agua, o sea, literalmente no tienen agua suficiente para poder suplir a Esencia y el resto de los clientes en la zona. Y eso es lo que dijo esta mañana aquí, ¿verdad? Si eso hace el proyecto y si Esencia va o no va o lo que sea, pues vaya usted a saber. Pero esto le pone un peso sustancialmente más caro a ese proyecto. Aquí lo que hay que estar bien pendiente, más allá de las cuestiones ambientales que son importantes, más allá del proceso de permisología, que es importante, que volvemos, no está en la fase de construcción. Por más que la gente y los que están a favor de Esencia o que estén sobados por Esencia o que quieran que el proyecto se haga o porque el Cabo Rojo necesita desarrollo o lo que sea, todas esas vainas que dicen y todas esas estupideces, por más que lo quieran decir, el proyecto todavía le falta mucho camino por recorrer, mucho camino por recorrer. Ahora, si el proyecto es viable económicamente y financieramente, pues yo no lo veo ahí, y por lo menos lo que leímos en aquella declaración de impacto ambiental original y todo lo que se ha discutido desde aquí, desde allá para acá, el proyecto es complicadísimo por todas las cosas que tienen que superar. Y estamos a años luz de ver la primera casa construida ahí, sí, y de ver el primer campo, claro, y los 9 hoyos hechos y las cosas, sí. Tú sabes, aquí falta mucho, mucho, mucho camino para hacer esto. Me parece que lo que tenemos que estar bien pendiente es que se cumpla con el proceso regulatorio del gobierno, que es el que está, porque no hay una reforma de permiso. Uh-huh. Tiene que cumplir con lo que está. Uh-huh. Y lo segundo, que este proyecto no trate de marronear la construcción de infraestructura crítica y de convencer, por ejemplo, a la Junta o a alguien para que el gobierno de Puerto Rico tenga que ponerle los chelitos de todos nosotros para construir infraestructura crítica para ese proyecto específico, cuando aquí se sabe que en esa zona hace falta infraestructura crítica, pero hace falta para lo que hay y para resolver el problema de hoy, que eso incluye mover agua suficiente para esta zona, que tiene problemas históricos de agua, que tiene problemas históricos de manejo de aguas sanitarias o aguas usadas para tratar. Sin contar de los problemas de infraestructura eléctrica que hay en la zona también, porque no hay capacidad y no se ha reparado toda esa zona después de los huracanes Irma y María. Así que y también de los terremotos, que también hay áreas que fueron afectadas allá abajo. Así que dicho eso, me parece, yo sé que hay unos chanquitos, porque nosotros pusimos que el guabairo Army están activos y qué sé yo, y se indignaron por eso, Dios mío, señor.
3: Denle un follow a nuestras cuentas de.
0: Y ya, y déjenle llorar, porque eso,
3: eso usted no conoce el estilo de cómo nosotros escribimos las cosas.
0: Pero eso es lo único que le pueden poner nombre a la gente, pero entonces cuando uno puede, ¿verdad? Tú sabes, uno trata de hacer las cosas, pues mío, se indigna. En ningún momento dado, eso significa que nosotros hemos estado a favor del proyecto. De hecho, desde el principio, porque hemos leído la información, más allá de lo que ha dicho.
3: Sí, porque nuestra comunidad tiene un buen grupo de planificadores, de ingenieros.
0: Expertos heavy.
3: Que se han tirado al cuerpo los
0: de hecho, documentos. Los invitamos, y no algunos de ustedes, si ustedes del Guabairo Army, si quieren ir, con mucho gusto, Wario y el otro, y el otro, y el otro. Los jueves, en el Zoom, allí, hemos dedicado horas a hablar sobre el proyecto,
3: no, nos metemos con los mapas. Entramos al día, a la día.
0: A la día, y la discutimos, y la profundizamos, y los expertos, y la gente que ve estas cosas, que sabe más de esto que todos nosotros. Y esencialmente nosotros hemos estado convencidos desde el principio, porque hemos visto la información, de que este proyecto económicamente está complicado, y está complicado por lo que se ha planteado desde el punto de vista ambiental, desde infraestructura y todo ese tipo de cosas. Así que nada, esa es la que hay. Esto está reavivando a la gente. Y el tema había un poco cedido a otros asuntos y ahora, pues, de momento, pues, ¿no?
3: Y yo siento, y esto es algo que ya he hablado con Wario y con Esteban en el martes de contingencia, llevamos años hablando de esto un poco, que mientras los lazos tradicionales de la política, el organizarse por preferencias de estatus o por ideologías específicas con X o Y tema, pues pierden importancia y la gente ya se ha acostumbrado a cambiar su voto y votar por candidaturas y moverse de una columna a otra, y porque voté en una elección PNP no quiere decir que en otra no voto PIP o popular o como sea. Pues que al no haber una pega ideológica entre la gente, que son los temas ambientales los que se han convertido en uno de los principales aglutinadores de activismo, de organización política, entre otros asuntos. Y me parece porque, oye, Jonathan, todos y todas aquí somos víctimas del cambio climático y de las situaciones que estamos viviendo. Así que no hay que convencer a alguien de que el ambiente está en un balance complicado. Antes de pedirle que se oponga a un proyecto como este. Así que, de nuevo, políticamente yo siento que esto ya hace un tiempito pasó el nivel de toxicidad requerido, e incluso ya yo no veo ni al gobierno de Jennifer González defendiendo el proyecto.
0: No.
3: Más allá de la gente que son abiertamente portavoces de esencia y que están en los medios y que te lo dicen que son portavoces de esencia, yo no veo a nadie defender el proyecto. Me imagino que el alcalde todavía, el alcalde de Cabo Rojo sigue, pues lo endosó, pero estoy seguro que tampoco es un tema que él habla mucho en su día a día como alcalde de Cabo Rojo.
0: Es que está complicado. Está complicado. ¿No? 8:36. Hacemos la pausa, regresamos en breve con más.
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8: Estas son las historias que la redacción de Radio Isla 1320 trabaja en estos momentos, presentadas por Cooperativa Naguabeña, con la tarjeta de crédito Mastercard. 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Tribunal cita para el 7 de agosto, vista en su fondo por demanda del municipio de San Juan contra Acueductos. El alcalde Miguel Romero asegura la agencia incumple el acuerdo para dar agua a comunidades en la capital. Director ejecutivo asegura lo que pasó ayer con Sergio Cuevas fue una incidencia operacional. Hoy debe regresar el agua a comunidades de San Juan y Trujillo Alto. Aseguran situación de Carraízo y Sidra son muy diferentes. Algunos racionamientos para clientes de Carraízo serían anunciados al menos con 48 horas de antelación. Escuchamos a Luis González, director ejecutivo de la Autoridad de Acueductos y Alcantarillado.
9: Pues mira, bueno, son dos situaciones distintas, dos panoramas distintos, dependiendo en este caso de cada uno de los embalses. Para cada uno de ellos, conforme a su condición, se espera, ¿verdad?, que en el momento que sea necesario hacer estos anuncios. Lo que hemos tratado de hacer es que no menos de 48 horas podamos preparar a la gente para cualquier tipo de dinámica que incluya eso.
10: Por lo menos 48 horas. Presidente, ¿cuándo se va a restablecer el servicio en Coupé y en Trujillo Alto, en esas zonas?
9: Pues mira, esta mañana me informaron que ya para allá de Trujillo Alto el sistema se está recuperando con bastante rapidez. El sistema de Coupé está dependiente de que su bombeo comience a operar. ¿Verdad? Es una bomba la que tira ese primer abasto de agua hacia Coupé. Así que estamos todavía en la parte de recuperar niveles y presión en el sistema para que las unidades comiencen a operar.
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0: Regresamos. Son las 8:42 de la mañana. Gracias por continuar con nosotros aquí en esta edición de Puestos para la Mañana. Miren, vamos a hablar un poco de la Junta. Pues usted sabe, todavía tenemos Junta.
3: Tenemos.
0: Sí, sí. Uh-huh. Aunque, pues, ya casi los políticos. Solamente, pero cuando hay problemas, le echan la culpa. Pero, pues, ajá. Tenemos Junta contra el fiscal. El gobierno de Trump, usted recordará que el gobierno de Trump votó a los miembros.
3: Se cumplió un año este mes, de agosto, el año pasado. Votó a 6-7 o a 5-6, algo así, de los integrantes de la Junta.
0: Había votado a los miembros. Y entonces...
3: Y los votó... No los votó él, los votó por un email que llegó de un ayudante de tercera categoría de la oficina personal de la Casa Blanca. Que le envió un email a las 5:30 de la tarde un viernes a la Junta. Están todos despedidos. Recojan y se van.
0: Ajá. Que se hicieron los locos por 2 días.
3: Ajá, no dijeron nada y después aceptaron que habían recibido esto, el lunes.
0: Exactamente. Ajá. Así que básicamente eso fue lo que pasó. Ellos te mandan.
3: Tres de ellos fueron Arthur González, Arthur González, Betty Rosa y creo que Luis Ubiña. Radicaron demanda impugnando que el presidente de los Estados Unidos, bajo promesa, no tenía la facultad de despedir a los integrantes de la Junta de Supervisión Fiscal sin justa causa. El caso en el Tribunal de San Juan, aquí al frente del Tribunal Federal, la jueza que atendió el caso en ese momento le dio la razón a los integrantes de la Junta que demandaron y esencialmente paralizó el despido, y esos tres integrantes de la Junta se han mantenido ya por un año como miembros de la FIA de la Junta y tomando decisiones, haciendo votaciones entre otros temas. El asunto es que, obviamente, pues el Departamento de Justicia Federal apela a Boston la decisión y le solicita a Boston que deje sin efecto la paralización de los despidos, en lo que se resuelve el asunto de los méritos. Porque en los méritos, lo que se está estudiando es, en esta nueva era de la presidencia imperial, del ejecutivo unitario, claro, ese tipo de cosas, ¿cuáles son, hasta dónde son las facultades que tiene el Congreso para limitar al presidente? ¿Quiénes forman parte de la rama ejecutiva federal, ¿no? Y ha habido varios casos en estos primeros 2 años de Donald Trump donde puestos como, por ejemplo, en la Junta Nacional de Relaciones Laborales, que se nombran unos comisionados en unos términos
0: escalonados
3: sí, para que no todos entren a la vez, y creo que hay que algunos tienen que ser demócratas, otros tienen que ser republicanos específicos, y que se entendía que ningún presidente podía despedir a los integrantes de esa junta sin justa causa, pues el presidente los despidió y el Tribunal Supremo le dio la razón. Pero claro, promesa es una ley particular, porque promesa no, o sea, la junta no es una entidad federal. La Junta de Supervisión Fiscal, aunque la crea el gobierno federal, es para efectos legales una agencia del gobierno de Puerto Rico, creada por el Congreso de los Estados Unidos utilizando sus poderes plenarios por la Constitución de Estados Unidos y la cláusula territorial. Así que no estamos hablando, no es lo mismo tú decir que los 7 integrantes de la Junta de Supervisión Fiscal, no es lo mismo que los 5, no sé cuántos hayan, de la Junta de Relaciones Laborales Nacionales. Y en esta controversia iban varios casos camino al Tribunal Supremo sobre los poderes del presidente, y específicamente el caso de una señora que se llama Lisa Cook. Lisa Cook es una de las gobernadoras de la Reserva Federal, Banco Nacional de los Estados Unidos, que por los integrantes de su junta se les dice gobernadores. Yo no sé, pero así que se le dice. Y doña Lisa Cook, el presidente intentó despedirla porque le fabricó un caso de fraude hipotecario.
0: Una cosa que encontraron ahí.
3: Que al final todo el caso se cayó, se quedó en nada. Y el presidente despide a Lisa Cook. Y Lisa Cook dice, yo no me voy. Impugna el despido. Y los tribunales, en ese caso el de Washington DC, el Tribunal Federal de Washington DC, luego el apelativo de Washington. Y el Tribunal Supremo, hace cuestión de un mes, el Tribunal Supremo de Estados Unidos, dijo que el presidente Donald Trump no tiene el poder para despedir sin justa causa a los gobernadores de la Reserva Federal. Y los observadores del Tribunal Supremo de Estados Unidos y personas mucho más versadas en estos temas que nosotros, esencialmente leyeron ese caso de Lisa Cook como una victoria también para los integrantes
0: de la
3: Junta. Y ayer, esto solamente lo está reportando el vocero hoy, Pedro Menéndez Sanabria, la representación legal del presidente Donald Trump y su asesor Sergio Gore, o sea, el Departamento de Justicia Federal, desistió en su intención de dejar sin efecto el interdicto preliminar por medio del cual se ordenó la restitución de tres de los seis integrantes de la Junta de Control Fiscal que el primer mandatario destituyó en agosto del 2025. Así que, ¿qué es lo que pasó hoy? Que el gobierno federal esencialmente le está diciendo a los tribunales, mira, este caso, pues, no creo que haya mucho más que hacer. Y dice aquí en los documentos que radicaron, el presidente solicita a esta corte devolver esta apelación a la Corte de Distrito en Puerto Rico para los próximos procedimientos consistentes con la opinión de la Corte Suprema.
0: Okay.
3: El gobierno se encuentra actualmente considerando los próximos pasos a tomar a la luz de dicha decisión. Y me parece que cuando llegue aquí, que si no me equivoco ese caso lo tiene la juez Carreño Col, la juez va a leerse el caso de Trump versus Cook y lo va a aplicar a esta controversia y esencialmente va a decir que la Junta se queda y que los integrantes de la Junta se quedan. Así que los que cabildearon en la Casa Blanca para tratar de imponer políticas pro-bonistas, pro-deudores, pro-acreedores, pues...
0: Nada, pues perdieron. Pues,
3: gracias por participar.
0: Gracias por participar. La Junta se queda. Uh-huh. Bueno, por lo menos con estos tres. Uh-huh. Este se queda. Digo, los términos de la Junta... De estos miembros vencen...
3: Muchos, yo creo que o vencen este año o el próximo.
0: El próximo, este año o el próximo.
3: De hecho, yo creo que hay varias vacantes hoy mismo que el presidente pudiera llenar hoy mismo y le daría mayoría, pero simplemente no lo ha hecho.
0: Tendrían control de la Junta, uh-huh. si él quisiera uh-huh. hacerlo. Y algunos de ellos ya, antes de que se acabe el cuatrenio de Trump, básicamente se queda yo creo que uno o dos. Al final, o sea, como que no son todos los que, y de hecho de estos tres creo que habían unos que se vencían ahora también en ese término. Sí, nada, pero aquí también te da la un poco en todas las cosas del mundo trumpista, MAGA y sus aliades en Puerto Rico. Un poco cómo te mataste tú mismo, o sea, como que al final del día, inclusive para la gobernadora trumpista, uh-huh. en un escenario tétrico, porque recordemos algo, cuando votan a la Junta, el gobierno de Puerto Rico llevaba cabildeando por lo bajo para cambiar la composición de la Junta, porque ellos decían que parte de la deuda y parte del problema de la reestructuración de la deuda de Autoridad de Energía Eléctrica era por culpa de la Junta uh-huh. y por culpa de la manera
3: que la Junta... Al principio del cuatrenio, este gobierno iba a pagarle a los bonistas y decía que la Junta era el principal obstáculo a que se
0: resolviera. Que había que resolver eso rápido, ya. Uh-huh. Y que ella uh-huh. venía y que sí. Mientras eso estaba pasando públicamente, por lo bajo, en Washington D.C., uh-huh. el gobierno de Puerto Rico, a través de sus cabilderos, y, ¿verdad? Nosotros le hemos explicado aquí, que es la hija de Susie Wiles, uh-huh. que es la principal cabildera del gobierno de Puerto Rico, estaban... llevando el mensaje, tratando de poison the well, de provocar que la Casa Blanca, de alguna manera u otra, en este afán que habían visto de que el presidente Trump estaba limpiando y cortando cabeza en distintos organismos del gobierno, que le metiera caña a la Junta. Y estaban cabildeando en conjunto con otra gente en Washington para cambiar la composición de la Junta. Eso ocurrió. Así que, pues, ¿qué dirá el gobierno de Puerto Rico ahora? Porque la Junta que ellos querían sacarle está ahí.
3: Mira, esta fue la expresión que vio la gobernadora el 5 de agosto de 2025. El día que la Junta confirmó, o sea, los integrantes de la Junta habían confirmado que habían sido despedidos. Esto es hace un año. La Fortaleza de San Juan, Puerto Rico. Hoy el presidente Donald Trump ejerció su poder bajo la ley promesa de cambiar la composición de los miembros de la Junta de Supervisión y Administración Financiera para Puerto Rico. Durante mi término en el Congreso, como comisionada reciente, trabajé con distintos miembros de la Junta y ahora trabajaré junto a quien sea la nueva composición de la Junta una vez la anuncie el presidente. Uh-huh. Esta servidora y mi administración hemos trabajado y mantenemos una comunicación directa desde el día 1 con todo el componente de la Junta y su personal. Este trabajo continuará con los nuevos miembros para ponerle punto final a la presencia de la Junta de Supervisión Fiscal. No dijo mucho, pero no estaba triste cuando pasó.
0: No estaba triste.
3: Y mencionó al presidente de Trump tres veces el día.
0: Be careful what you wish for.
3: Oye, me tengo que comprar el libro de David Skill, parece que está bien bueno, del integrante de la Junta que básicamente escribió como el Inside Story.
0: Otro que tiene las soluciones para la Junta.
3: Bueno, está bien, pero David,
0: dentro de todo, David fue bastante.
3: No, sí, está dando un Inside Story, no, la primera, no, primera etapa de la historia.
0: Y David Skill de todo el mundo era el más razonable cuando hablaba sobre el tema de la Junta y la dinámica antidemocrática del poder de la Junta contra el pueblo. O sea, tampoco, ¿verdad? Hay que ser justo ahí con este tema. Hacemos la pausa. Regresamos en breve con más.
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0: Estas son las historias que la redacción de Radio Isla 1320 trabaja en estos momentos. Director ejecutivo de la Autoridad de Acueductos y Alcantarillados afirma: todo depende de los eventos climatológicos para que Carraízo entre en racionamiento. Javier Jiménez insiste en que no puede pertenecer a un partido que no existe. Afirma liderato de Proyecto Dignidad, lo que ha hecho es desmantelar la colectividad. Citarán a Genera PR a vista pública la próxima semana. Deberá explicar lentitud con la generación y el reciente despido de empleados. Anticipan manifestaciones ante aprobación de consulta de ubicación del proyecto Esencia en Cabo Rojo. Portavoz de la coalición defiende a Cabo Rojo, asegura es grave el aval de gerencia y permisos cuando se permitiría la urbanización sobre suelo especialmente protegido. Soy José Luis Renta. 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
0: En la segunda hora.

0: de Puesto Fa. La mañana llega Jorge Sanderson en sustitución de Lara Mercado. Vamos a hablar de lo que fue la semana y todos los temas que no discutimos aquí la semana pasada porque estábamos de vacaciones entre los donativos cash, la claque, las peleas, los ataques. Vamos a hablar también, oye, ahora todo el mundo tiene un podcast. Oye, la Fortaleza va a tener un podcast.
1: Pero otra cosa no.
0: El Senado va a tener un podcast. Pues yo no sé, vamos a ver. Y le preguntamos al secretario de Asuntos Públicos que se reincorpora a los trabajos y lo tenemos en el último segmento. Así que todo eso y mucho más en la segunda hora de Puestos para Mañana, que comienza ahora.
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4: Son las 8:59 minutos de la mañana, amigos. Comenzamos esta segunda hora de Puestos para la Mañana. Gracias por estar con nosotros. Estamos de vuelta, estamos regresando aquí a reincorporarnos a Puestos para la Mañana. Uh-huh. Y digo, a todos lados, pues mañana también grabamos ya.
0: Vaya, problema
4: por problema. De hecho, paréntesis, a los amigos que sé que muchos de ustedes nos están escuchando recientemente o hace varios años o lo que sea, nosotros siempre nos cogemos un break. Lo que pasa es que para esta fecha, para
0: siempre.
4: Es julio y diciembre finales. Pero, pues obviamente no tenemos un programa de radio todos los días. Uh-huh. Así que, pues, lo que hicimos fue que nos preparamos y pregrabamos ciertas cosas para cubrir el programa de radio, obviamente, ¿verdad? Y cosas, ciertas cosas que estamos haciendo aquí. Pero también siempre lo hacemos, o sea, desde el principio, siempre lo hemos hecho con el podcast. Pero gracias.
0: Gracias por escribieron. Darles un break.
4: Y lo que nos escribieron, como que, ¿pero qué pasó? Yo, no pasó nada, simplemente que
0: estamos de vacaciones.
4: Siempre lo hacemos. Te lo debe practicar también. Uh-huh. Desconéctese un poquito.
0: Además, es bueno que nos extrañen para que.
4: Keep them wanting more.
0: Exacto.
5: No, si hacen falta es porque los quieren.
4: Exacto. Sí, exactamente.
0: Y esa voz que usted escucha es Jorge Juan Sanders. Buenos días, Jorge Juan.
5: Saludos, Luis. Bienvenido. Saludos, Jonathan. Y a todos los que nos escuchan por Radio Isla 1320.
0: Lara sí que sacó unas vacaciones.
4: Ya no sé.
0: Yach.
4: Pero larga.
0: Sí, sí, está bien.
4: No, y ya está ahí, está disfrutando.
0: Y le va a tocar.
4: De la América Profunda.
0: Cuando venga mi licencia de paternidad, le toca.
4: Le toca. Cierto.
0: Así, así que se coja los días.
4: Sí, sí, sí. Que aprovecha ahora.
0: ¿Con quién quiere comenzar?
4: Vamos a hablar de los populares y de la claque. O sea, ¿por qué no vamos a hablar de eso?
5: No, pero tenemos... O
0: sea, tenemos distintas líneas.
4: Y de la pelea con Juan Dalmau y todas esas cosas. Claro, ¿por qué no lo hablamos la semana pasada?
5: Mira, yo creo que sobre el tema de la claque, ¿no? Que es la ofensiva nueva que ha lanzado el Partido Popular.
4: Que llevan dos semanas.
5: Ah, bueno, sí. Mira, yo creo que hay que analizarlo en diferentes vertientes. Yo creo que en términos de la iniciativa como tal, de traer esto como tema a la palestra, pues lo hemos hablado. Yo creo que tiene que ver con el tema de que esta noción de los igualitos, ¿no? Entre el PPD y el PNP es algo que ha cogido un arraigo entre la población en general, cuyo efecto se vio electoralmente en el pasado ciclo más que nunca, ¿no? Y hay que diferenciar el PPD del PNP y la realidad es que no somos iguales. La institución del Partido Popular no es igual a la del PNP, ni la manera en que ha manejado los gobiernos ha sido igual. Y eso, pues, yo se la doy. Hay que definir y demarcar esa línea, estipulado. Mi problema ha sido con la ejecución de este tema, un poco. El tema de la claque como tal, la definición de la claque, ha estado un poco indefinido hasta por los líderes del partido. Tanto nuestro presidente como nuestro secretario general lo han definido como una cosa donde es gente, ¿verdad?, que se compra y se vende con ambos partidos. Uh-huh. Pero a mí no me ha estado muy claro si estamos directamente en contra de los que cogen contratos con un político de un partido o con otro, si estamos en contra de los que le donan a ambos partidos para obtener contratos de la empresa privada, o si estamos en contra de los cabilderos que dan y reciben y sacan del bolsillo público millones de dólares
4: socios, para sus clientes. Que tienen socios PNP.
5: Que tienen socios con ambos partidos. Uh-huh. O si es todo eso, ¿verdad? Si es el componente de todo lo que no queremos en ambos partidos.
4: O si son los de la vida, o si son los... O sea, no sé.
5: Y eso ha estado un poco... no ha estado claramente definido. Y eso ha abierto una puerta a que...
4: No sé si es que no ha estado claramente definido. Es que me ha dado la impresión de que yo escucho cuando le preguntan al secretario general o a cualquier otro líder cercano al presidente del partido, y al propio presidente del partido, como que una explicación diferente cada vez.
5: Por eso, porque se ha hablado de que son las personas que cogen contratos con políticos, van a la radio, dicen que son populares, Hablan del Partido Popular, pero en realidad no lo son y tienen otros intereses y no lo dicen. Y eso definitivamente pues es una hipocresía como mínimo. Pero eso fue una de las explicaciones que se ha dado. Se ha dado otra explicación, que es la de la de los contratos con ambos partidos, etcétera. Uh-huh. Está el tema del dinero que entra en los cabilderos. Si eso es parte, lo vamos a discutir, no lo vamos a discutir. Si lo vamos a discutir, todos los partidos aquí, incluyendo los partidos minoritarios, tienen flancos con PACs y con sí, donantes sí. grandes. Eso es algo que discutir. Entonces, posteriormente, a finales de la semana pasada, se trae el tema que yo había discutido con ustedes aquí, que era algo importante que uh-huh. hay que discutir, pero se trae como parte de este tema el financiamiento de las campañas. El tema del cash con claro. PIB. Y pues eso yo creo que no ha estado todo amarrado, por decirlo así, pero el problema específicamente con lo de la claqui que no esté bien definido y es un problema que se ha visto yo creo que más que nada después de unas expresiones del secretario general ayer, es que cuando tú enmarcas el argumento en viejo PPD, nuevo PNP, nuevo PPD, PPD antes de la refundación, PPD post refundación, estás tirando, y en esas expresiones de ayer, que con todo el respeto creo que de verdad tuvieron, fueron...
4: Son expresiones de secretario general.
5: Sí, desatinadas porque de momento tiras una línea como que todo el que vino antes de, pues no sirve o no hacía las cosas bien, o hasta peor aún, puedes... ¿verdad? La gente puede inducir hasta que había corrupción antes y por eso es que hay que limpiar la casa ahora. Y yo creo que el Partido Popular, siendo el partido más longevo en Puerto Rico, siendo el partido que trajo las transformaciones del Estado Libre Asociado, la transformación, la industrialización del país hasta lo que hemos logrado con las pasadas administraciones, tiene una historia, un legado que tú no puedes simplemente tirar una línea y decir que todo lo que vino antes estaba mal y que todo lo que es a futuro está bien. ¿Por qué? Porque aunque yo sé que es algo pequeño y es bien interno, es de los political junkies y es de los populares de la base, anoche el Facebook de
4: la base popular. Que la base popular.
5: Estaba on fire, por decirlo así. Porque de momento, como no ha estado definido qué es claqui y no, y de momento empiezas a hacer un argumento de que es todo lo que vino antes, toda persona mayor de cierta edad
4: que lleva años en el partido, que estuvo vinculado en el partido,
5: con Rafael o con Sila o con Aníbal o con Alejandro, de momento dice, ah, pero espérate, yo era el problema, soy yo el problema. Entonces, no todo lo viejo en el PPD estaba mal y sin los viejos en el PPD no somos nadie.
4: Pero no solo eso, que ponte a pensar, el Partido Popular Democrático en esta elección llega a tercero en San Juan y en la gobernación, pero Pablito José gana. Claro. Ganas alcaldías. Mete legisladores, no todo el plan que querías hacer, pero ¿verdad? Pero tuviste un desempeño electoral, sí, no fue el que todo el mundo esperaba, pero lo tuviste ahí. O sea, como que la estructura del partido respondió para elegir gente. Entonces, de pronto, pues tú me estás diciendo que todo eso está mal, porque yo puedo entender que hay cosas que se hicieron mal y hay cosas que se debieron haber hecho mejor, que hubo gente que no apoyó, que decían que eran populares y abiertamente no estaban apoyando al presidente Jesús Manuel Ortiz y cabildeaban en los medios. Parecían que le estaban haciendo la campaña a favor de la alianza, aún identificándose como populares. Hubo gente que escribió columnas sobre ese asunto. O sea, yo puedo entender eso. Yo no sé si eso son una claque, pero puedo entender que cuando tú hablas de la refundación, que esas que eso lo quieras dejar claro. atrás. Pero tiene que ser específico.
5: Queremos dejar todo tipo de noción de inversionismo político atrás. Y aquí hablábamos el otro día, sacar el dinero de las campañas, pues ese tema de financiamiento lo podías traer. Lo que pasa es que todo se ha mezclado porque nunca definiste bien quién era la claque. Lo que no se puede dejar pasar. Y ahora lo digo como popular, es que de momento se cree la noción en nuestra base de que el presidente del partido piensa que claque es todo el que vino antes de la refundación. Eso sería terrible para la moral de la base.
4: Sí, sí, sí.
5: Y mi problema en términos de estrategia es el timing de todo esto, porque ahora de momento tenemos una pelea interna del PPD, cuando a esta administración va a tener que anunciar un racionamiento de agua mañana, hay una sequía, dos o tres veces en semana hay 300, 400 mil personas sin luz eléctrica, el tema de seguridad sigue igual, por poco no hay un comienzo de clases si no hay unos pagos la semana que viene. O sea, hay tantas cosas pasando, el costo de vida sigue creciendo, hay tantas cosas pasando que de verdad le importan al puertorriqueño, donde el Partido Popular debe estar ahí dando soluciones constantemente, que me preocupa que nos enfranquemos en esta guerra fratricida, especialmente cuando uno de los logros más grandes que había hecho, y con razón el presidente y el secretario general, era que habían parado las peleas internas.
4: Sí, el de la pava.
0: Mira, un par de cosas. A mí me está obvio que lo que está buscando Pablo José Hernández es romper con la impresión que ya yo creo que tiene más de 3 ciclos electorales de que el PNP y el PPD son lo mismo, ¿verdad? Y él, desde su discurso en el natalicio de Muñoz Rivera, que fue hace 3 domingos atrás, pues trajo el tema de la claque. Yo estoy de acuerdo contigo, Le Juan, quizás la ejecución no ha sido la mejor, pero desde que él lo dijo, a mí me recordó la campaña de Alejandro en 2012, que nuestro estribillo contra Luis Fortuño era: Luis Fortuño gobernó para los amigos, no para ti. Y un poco, ¿verdad? Y ahí se usaba el término amigos de la casa, que después se convirtió en amigos del alma cuando Sánchez Betán se fue a salvar a su amigo en el cuartel de la policía, siendo secretario de justicia. Pero básicamente ese era el tema. Y era fácil de entender porque pues, los amigos de Fortuño versus tú. Era.
5: Y que sigue vivo hoy porque son los amigos de Domingo.
0: Correcto, ¿no? Correcto. Sí, sí, sí. Pero entonces, pues yo creo que por ahí es que va el tema. Pudo haber sido más específico, sí, sin duda, creo que hubiera sido mejor que hubiera dado ejemplos particulares. Por otro lado, me parece que los que se mordieron rápido, pues se sintieron aludidos y un poco bien, pues pero también te están dando esa explicación. También te compro, quizás.
4: Pero eso es que se mordieron, ajá.
0: Por eso. Pero que si se mordieron.
4: También, pero, o sea,
5: tanto el secretario general como el presidente, como los insiders de la política, sabíamos quiénes eran y se picaron porque, pues,
0: pero
5: no tienen ningún efecto real.
0: Pero a lo que voy. Y un poco la perspectiva, la ventaja que tuve de que, como estuve fuera toda la semana pasada, no tuve que opinar aquí con ustedes, no tuve que hablar en ningún sitio, así que, pues, un poquito podía leer las noticias, ver los comentarios. Hay mucha gente allá afuera que están buscando apuntársela con Pablito, por aquí oye razón.
4: Está bien, okay.
0: Y aquí se le abrió la ventana de
5: por eso yo
0: meter todos sus grievances con el tema. Claro. Y lo digo con todo el cariño del mundo, porque es mi amigo y lo aprecio y lo quiero, y cuando lo vea en pelotadura se lo diré también. Cuando yo vi el viernes a Jorge Colbert,
4: al profesor
0: Jorge Colbert, básicamente dedicar 20 minutos de su programa de radio a hablar de la injusticia más grande que ha cometido el Partido Popular Democrático en 88 años de historia, que fue sentar en el piso, que no fue en el piso, fue en la primera fila del teatro, a Alejandro García Padilla y a Sila María Calderón, y como si eso representara una campaña de desidia y de olvidar el pasado del Partido Popular. Y yo como que, primero, número uno, los gobernadores Sila Calderón y Alejandro García Padilla, pues son exgobernadores, no tienen funciones oficiales particulares. Y número dos, si hubiera sido tan ofensivo, porque eso pasó el sábado, 25 de julio, y tú lo vienes a criticar el viernes. Entonces, pero yo dije como que, es como que tú estabas buscando claro, qué bien, tipo pero, de cosas. Y
5: para pero que, le abriste la puerta
4: a eso, a
5: Jorge.
0: De nuevo,
4: a
0: pero
4: eso.
0: Está bien, pero lo que quiero decir, tú no puedes tampoco evitar salir con posiciones públicas o decir, esta es la dirección de ahora en adelante, y tú no te puedes autocensurar pensando en cuál va a ser la reacción. Ahora bien, y lo que te quiero decir, ahí allá fue un sentimiento, probablemente de líderes históricos o líderes de mucho tiempo en el Partido Popular, que en efecto que no los están tomando en consideración. ¿Cuánto de eso se filtra a la población en general? Yo creo que muy poco. Y yo honestamente siento que esto no creo hasta que haya tenido...
5: No, tampoco.
4: O sea, volvemos a lo mismo.
5: Lo que pasa es que después de la expresión de ayer, tú tienes excomisionados electorales.
4: Por eso, yo te compro todo lo que te va...
5: poniendo,
4: ¿sabes? Sí, te compro todo lo que tienes que decir.
5: Pero ya tienes una
4: narrativa. Yo te compro...
5: Yo estoy contigo, pero había que decir entonces el problema, la claque, está
4: en estas
5: personas que van a la radio, que tienen programas, que se hacen llamar populares, pero cogen dinero de alcaldes, de legisladores y de...
4: Por ejemplo, hubiese, y yo te puedo comprar todo lo que tú acabas de decir, está bien, perfecto, y puede haber algo de eso ahí, yo, ok, y es lo que he escuchado de gente, y qué sé yo, hay gente que se siente, y whatever, yo, bueno, pues, también cuando ocurren cambios en organizaciones, política, negocio, equipo.
5: Cuando estás en mayoría, esta es la misma gente y el Consejo General que rechazó y le dio golpes a Sila en su momento.
4: Sí, Alejandro, o sea, como que esto, yo puedo.
5: Pero,
4: yo,
5: pero son el Partido Popular.
4: Exacto.
5: Y la definición tiene que estar clara de quién es quién, porque donde no puede, la definición de la claque, de nuevo, no puede ser todo lo que vino
4: cuando,
5: antes de Pablo
4: y cuando José. Vino la reacción de lo que dijo Jorge Colbert, que, ¿verdad?, y el video, y lo subimos, y todo ese tipo de cosas, pues yo vi los comentarios y dije, ah, pero está bien, yo creo que la gente está bastante identificada de que Jorge es la claque, y Dani también, y el otro, y ok, pues chévere, cool. Pero entonces ayer, cuando veo lo que el secretario general del partido, Manuel Calderón Cerame,
0: pone. Vamos a leer mensaje. Esto sí. Fue ayer, hace 22 horas, o sea que fue ayer domingo en la mañana, Manuel Calderón, con un post que dice: el PP de cambio no acepta donativos anónimos, limita donativos en efectivo, pero pone cambios para que haya más transparencia y no corrupción. Son un par de párrafos, no voy a leer todos los párrafos, pero esencialmente dice que semana le voy a dejar unas líneas y por ahí va. En los pasados días hemos estado hablando de combatir una clase ruidosa y corrupta, que se compra y se vende por contratos con el PNP, entre estos tipos, bla, bla, bla, bla, pero. El párrafo problemático es el final. Dice: a la claque gritona y a la oposición, sepan que no vamos a retroceder ni a claudicar en la lucha por cambiar las cosas en este país. Al pueblo, y aquí es que va donde ha causado la reacción entre los ciertos populares, sepan que continuaremos implementando cambios para que el nuevo PPD no se parezca en nada al viejo PPD.
4: Y entonces,
0: pues, mucha gente está diciendo: yo fui parte del viejo PPD, estoy. Me
5: debo sentir aludido.
0: Soy yo parte de este proceso.
5: Yo trabajé con Sila, entonces soy yo. Y
4: ese es el tema.
5: La indefinición de la palabra, sí, del
4: tema. O sea,
5: tema,
4: como que tú, porque el pueblo general, pues, whatever, pero esto es un tema de la. Este tipo de tema de la claque es para la audiencia del Partido Popular Democrático y los seguidores del Partido Popular Democrático. Pues, esos seguidores ya estaban claros de que la claque podía ser, ¿verdad? Ah, es Jorge Colbert. Ah, es Dani Hernández. Ah, es Mengano Sutano Fulano. Los que están llorando. Ok, perfecto. Pues ya tú tienes ahí, pues más o menos. Pero de pronto tú pones este comunicado ayer o expresión en Facebook y yo empiezo a ver la gente a reaccionar. Y dije: wow, aquí tienes un problema heavy que te está jugando en contra inclusive de todo lo que tú habías logrado, que era mantener, inclusive comunicándolo de la refundación al principio. Que ya de por sí tú ibas a causar gente que se podía sentir: ah, pero me estás excluyendo a mí porque yo estuve con Jesús Manuel hasta lo último, entonces significa que yo no hice mi trabajo bien o lo que sea, ¿verdad? Hay gente que está en esa. Pues habías logrado mantener unidad, habías logrado actividades concurridas y todo ese tipo de cosas. O sea, de pronto estás tú mismo por abriéndote un franco innecesario cuando no es un tema importante inclusive para los seguidores del PPD, porque los seguidores estaban claros con lo que tú estabas tratando de vender. Te habían comprado ya la tiradera que le había estado Juan Dalmau. O sea, desde el punto de vista, yo lo estaba viendo en la discusión, los populares estaban: ¡ah, a Juan hay que darle! ¿Qué sé yo?
0: Y lo mejor la tierra de Juan Dalmau es que pusiste al PIP y al PNP estar a favor de los donativos anónimos en cash. Es como que on the record. Y eso quedó súper bien. Yo creo que eso fue un gran golpe, pero se distrae entre los otros. Por otro lado, también a los populares, usando mi privilegio personal aquí de Popuquín, nosotros no hemos ganado una elección en 3 cuadrenios, corillo. Llevamos fuera del poder 12 años. Tenemos 15 legisladores electos. ¿De verdad vamos a estar en este yoripari? O sea, estas son las energías que nosotros vamos a dedicar, porque se sienten aludidos. Si usted recogió chavos en las luces con Hernández Colón, pues qué bueno, y esa historia es importante y eso es válido. Pero eso no cambia que las preocupaciones de la gente en el 28 son diferentes a las preocupaciones de cuando usted estaba recogiendo chavos con Hernández Colón. Y tampoco cambia la realidad que nuestro partido estaba a punto de desaparecer. Y hoy, a 2 años y medio de las elecciones, está como favorito para ganar las elecciones. O sea, pues, honestamente, yo también siento un poco a veces que los populares no. Quizás viviendo en la nostalgia de la época de gloria, viviendo en la nostalgia de esos momentos, de la industrialización, pues tratamos de recrear un pasado que, pues, que francamente ya no existe y no es relevante para nosotros. Y un poco también siento que tienes que bajar al yoripari.
4: Precisamente tienes que.
0: Todo el mundo tiene que bajar al yoripari.
5: Pero por eso mismo es que yo creo que ser cuidadoso con las expresiones que se ponen, porque este yoripari, por llamarlo así, que yo creo que hay líderes antiguos del PPD que tienen reclamos muy serios, de verdad. Que ahora están haciendo reclamos muy serios. El problema es que, como decíamos ahorita, tú tenías que salir desde el principio y decir: en el Partido Popular refundado, todo lo bueno que había, ¿verdad?, todo el legado histórico del PPD se queda. Pero en el Partido Popular refundado no queremos gente en los medios como fulano y fulano que cogen contratos de políticos PNP se hacen llamar populares y lo que quieren es tirarle a Pablito porque saben que con Pablo no tienen ningún break para guisar y no van a tener dinero y es todo por dinero al fin y al cabo. Son tras de hipócritas, están haciendo precisamente lo que critican en radio o en televisión o en donde quiera que vaya. La claque son este tipo de cabilderos que trae clientes para que guisen con ambos y pagan en los medios y pagan aquí y allá. Eso es lo que no vamos. Las malas mañas de cómo se recogía el dinero. Eso no va a estar aquí. Tú tienes que ser específico. Tú no podías dejar este tema de la claque, dar una explicación un día, dar una explicación el segundo día, traer el tema de financiamiento de campaña el tercer día y el domingo cerrar hablando de marcando, ¿verdad? Un antes y un después. Yo entiendo tu punto, Luis, y precisamente es por eso es que creo que la dirección del partido no debe abrirle la puerta a la gente que lo que quiere es precisamente chavar a Pablito.
0: Sí.
5: Por intereses personales.
0: Y por último,
4: o por lo que sea.
0: Por dinero. Lo positivo de estas dos semanas es que, para todos los efectos, el Partido Popular es el único partido que ahora mismo está presentando ideas contra la corrupción y contra el mal gobierno y contra el financiamiento de las campañas políticas.
4: Pero claro,
0: en eso hay que estar nosotros hacemos... Claro que hay que estar el problema, porque sí, es la corrupción. Eso, o sea, ahora
5: cuando
0: mismo,
5: yo estuve en encuesta hace dos semanas lo discutimos. Yo te dije, posterior a eso, Pablo presentó lo de Muñoz Rivera. El dinero hay que sacarlo de las campañas políticas porque es el gen de todo.
0: Y piensa de nuevo, piensa. O sea, allá afuera, la gente dice, nada funciona, todo está más caro, no tengo agua, no tengo luz. A la misma vez pasa todos los escándalos de Domes, todos los escándalos de Politán, etcétera, etcétera. El elector en el 28 va a pensar, obviamente sí, los temas económicos sí van a ser prioridad, pero el tema de corrupción y el mal gobierno va a ser tema número uno, número dos y número tres, y todos los candidatos, llámese Pablo José y llámese Juan Dalmao y llámese pues quien sea el del PNP, tienen que presentar una estrategia y unos puntos creíbles con el tema de la corrupción. Y pues entiendo que aquí se está sembrando la semilla. Si le sale bien o no, pues ya veremos.
4: Pues son las 9:19. Vamos a hacer la pausa. Cuando regresemos, seguimos con más aquí en esta edición de Puestos para la Mañana. No se vayan. Regresamos en breve.
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4: Son las 9:23 de la mañana, amigo. Gracias por estar con nosotros ahí en esta edición de Puestos para la Mañana. Durante la semana también, el Partido Popular Democrático comenzó una ofensiva en contra de el financiamiento del Partido Independiente Puertorriqueño y la manera en que recogen su dinero, particularmente con el asunto de los donativos de menos de $50, donativos anónimos.
5: Pero no solo con el PIB, con la manera en que todos los partidos
4: sí, pero se enfocaron en
5: esa forma.
4: No, o sea, yo sé que todos los partidos, pero se enfocaron en el PIB.
5: Sí, pero no se puede perder de perspectiva que al son de un cuarto de millón de dólares y medio millón de dólares, tanto Ricky Rosselló como Jennifer González han puesto donativos en efectivo, claro, anónimos de ventas, de mercancía. Sí, sí.
0: Y llegó, vendió $200,000 en Tumblr.
4: Por eso, pues, o sea, yo veo más problemático los Tumblrs y las sombrillas. Y
5: lo traigo porque ahora vende Jennifer. El tema de los igualitos es que el PNP y el PIB son igualitos.
4: Está bien, pero lo traigo en el tema porque evidentemente hay mucha más probabilidad de que haya lavado de dinero realmente comprando la gorra y cómo es el gorro ese, que no le sirve a Luis, pero el gorro ese de la sombrilla, sí. Y todas las porquerías esas que vende Jennifer.
0: A ver si llegó Chop, sigue.
4: Es que llegó Chop, claro que sí.
5: Si no, ¿cómo vas a rendir esos informes?
4: Sí, claro que sí. O sea, esto es tú sabes, la tiendita de Jacob. Y lo digo por el hecho de que toda esa mercancía cuesta un montón. O sea, como que producir la mercancía. O sea, tienes un gasto. Y de pronto que tú estás diciendo que te metiste yo no sé cuántos chavos en...
0: Llegó Chopper.
4: Está.
0: Hay dominos,
4: mira. Sí, hay unos dominos, hay unas cositas ahí. Sí, sí. Y en el party de... Cada party regala, como que te incluye. Uh-huh. Si tú compras, te incluye algo, un tumbler.
5: Así es cuando tú sabes que, chavo, cuando en el fundraiser
0: te regalan cosas.
4: Uh-huh. Pues eso te digo. Yeah. Y después en el informe dice que vendiste $200,000
0: en tumblers y camisas.
4: Pues no, ¿verdad? No,
5: pues
4: no,
5: estamos de acuerdo que es algo que deberíamos sacar de la política
4: puertorriqueña. Ahora, yo lo que no estoy seguro si el Partido Popular Democrático está calibrando bien. Y no lo digo por eso de que está a favor o en contra. O sea, yo honestamente, yo ponía el ejemplo y lo hacía en broma en serio en el chat. En estos días era, bueno, yo fui al Festival Claridad, compré dos alcapurrias, un Cuba Libre y no me acuerdo de otra cosa más en el comité del PIB. Creo que el round uno lo pagué con Atecha Móvil al comité del PIB San Juan y el otro lo pagué en cash. Pues entonces, pues yo aporté a ese tipo
0: pero
4: de...
0: Pero esos no son los donativos que
4: por
0: están en cuestión.
4: Eso es lo que voy. O sea, como que hay que, en la misma línea de calibrar el mensaje, pues yo puedo entender que tú me estés planteando que hay que darle transparentar muchos de esos donativos o donativos que cuando tú los bajas en el acumulativo dices, pero ven acá, ¿cómo es que hay $200,000 en cash y donativos de menos de $50 sin registrar? Suena curioso y raro.
0: No sin registrar, sin tabular.
4: Sin tabular, por eso, claro, es que pues, se agrupan. Pues, que se agrupan.
0: Y se puede hacer, le marca anónimo y se...
5: Pero ambas cosas, tanto el donativo... menor de cierta cantidad que puede entrar como anónimo, como el donativo en efectivo. Yo creo que son cosas que hay que sacar de la política.
4: Lo que pasa es que lo planteo desde el punto de vista de que tú tienes candidaturas a nivel municipal o a nivel del distrito, que son candidatos pequeños, que muchos de ellos, tú has corrido campañas a ese nivel, muchos de ellos recogen su capacidad de recaudo es bien limitada. A veces es o dinero personal, o son amigos, familiares, rifas, aquello. O sea, son cosas que no... O sea, yo no estoy diciendo que son que están haciendo las cosas mal, ¿verdad? Y que abre la puerta a la corrupción. Pero, pues tiene que tener mucho cuidado porque ahí yo no veo el problema. en ese tipo de financiamiento de gente que está chavito a chavito, peso a peso.
5: Pero el problema de las campañas grandes es que cuando tú recibes donativos en efectivo, se abre la puerta para que la información que tú pongas del donante no es el que de verdad dio el dinero. Y cuando tú permites donativos menores de la cantidad que se ponga de nómino, te abre la puerta a poner 200 mil, 300 mil pesos en venta de mercancía por esa forma. Y una vez más, como decía Luisito, Pablo José Hernández y el Partido Popular son los únicos que están dando soluciones para eliminar este problema.
4: Claro, pero el problema es que lo vas a eliminar en todos lados.
0: Bueno, o sea, lo que ha dicho el presidente del partido es que él obviamente esto hay que discutirlo y evaluarlo, que él entiende, y a lo que tu preocupación, que campañas pequeñas, municipios pequeños, pues obviamente ponerle ese requisito quizás es muy oneroso,
5: pero la campaña de la gobernación
0: nacional es a la gobernación, y el número del PIB yo no lo sabía, o sea, más del 50% de los recaudos del PIB son en cash anónimo, pues eso no es el kiosco de Claridad, ya esos son otros 20 pesos, que si fuera al revés, si Pablo José Hernández Rivera, Jennifer González lo ha hecho y se la ha criticado por esto, estuviera recibiendo 53% de sus donativos en cash y anónimo, pues, brother, tú sabes.
5: ¿Qué no, y también salieron muy airados a discutir cuando se les debe caer la cara de vergüenza de que ellos critiquen el financiamiento de las campañas del Partido Popular cuando el Partido Popular recibió menos de 0.2% de PACs y Super PACs y el PIB cuánto dinero no recibió de los PACs de las uniones y la SPT.
4: Sí, pero los Super PACs y los PACs y whatever, eso hay que vivir con. O sea, como que ahí, en la medida en que nosotros tengamos.
5: Pero te lo traigo porque digamos, lo que yo les he dicho a ustedes aquí cada vez que vengo es que mi solución sería sacar el dinero privado completamente de las campañas, como no se puede hacer a corto plazo, ¿verdad? Porque como discutíamos la otra vez, el problema es que mientras haya dinero privado, que sean los que corran las campañas, se van a deber a sus donantes. Y entonces el problema de la CLAC y la contratología y los cabilderos nunca va a desaparecer. Y el problema este de las contrataciones millonarias no va a desaparecer. Pero como no se puede, lo que sí podemos sacar es el dinero en efectivo para que contar, por lo menos para las campañas nacionales, ¿verdad? Porque con cheque o con tarjeta, tu nombre esté ahí la persona.
4: El que tiene la expectativa del contrato. Y el que tiene la expectativa de ir a una subasta y que, digamos, alguien o esa persona tenga la percepción de que pueda colarse en la fila para recibir un contrato o colar un resumen o colar a alguien en una agencia o lo que sea. No es que dé una mano de 50 pesos.
5: Claro, pero, o sea, pero lo de efectivo, bien, Jonathan, es más bien, grande, porque ese donante tuyo sí hace actividades de 40 y 50, y si él tiene que entonces recibir todos los donativos en cheque o en tarjeta, yo quiero ver cómo van a salir los 40 nombres tan fácil.
4: Está bien, pero inclusive la ley, en las últimas enmiendas que se hicieron de la ley de financiamiento, esas actividades, se clarificó inclusive las actividades que se hacen. O sea, tú tienes que, si yo hago un fundraiser para Luisito, yo tengo que informarlo de una manera y yo soy el organizador y cuánta gente fue y todo ese tipo de cosas. O sea, hay, inclusive se le puso mucha más transparencia a ese asunto, que era donde había el problema, en los chunchitos de las casitas.
5: Pero mientras haya dinero en efectivo, el problema sigue estando, porque tú puedes poner en el website lo que tú quieras. Bueno,
0: ¿qué es lo que se le señala al Partido Popular hoy todavía? Se habla de la tiendita popular y de Anaudi. ¿Y qué había en esas dos instancias?
4: Pues lo que tiene llegó.
0: En efectivo. Donativo en efectivo.
5: O sea que sí, Jonathan, de verdad, sacas parte porque aún. Yo entiendo lo que tú dices del donante pequeño y las campañas pequeñas.
4: Yo no, o sea, yo no tengo problema. A mí, o sea, yo no. No, y por ejemplo, yo no dono a ninguna campaña.
5: Y el donativo menos comprado, de 50 que va anónimo ayuda.
4: Quizás le compré un pincho una vez en alguna actividad o algo.
5: Pero ese no es.
4: Pero no es. O sea, por eso. Si es un donativo, pues ok, pero yo no. A mí no me causa problema en ese asunto. El tema es el siguiente. O sea, ¿qué hacemos con los candidatos pequeños? O sea, ¿qué hacemos con el resto del escenario de política?
5: Pero las campañas municipales o las campañas
0: pequeñas tienen que redactar informes trimestrales, claro, informes mensuales, y si no lo hace se meten en lío. ¿Cuántas veces le ponen multas?
5: Y eso, se puede atajar porque el contrario puede hacer. Mira, pues para las candidatas municipales o digitales hay unas reglas para bingo, para tal cosa, o sea, que se puede hacer tal efectivo.
0: Es decir, si la campaña no va a gastar más de $100,000, pues las reglas son diferentes. O si son campañas nacionales, hay maneras de trabajarlo.
5: Sí, han hecho tremendo portal y han hecho tremendo esfuerzo para la transparencia, pero no quita que mientras haya dinero en efectivo, del que estábamos hablando, el cabildero que quiere que sus clientes cojan el contrato, que te hace la
4: actividad. Que no va a darle al PIB, de hecho.
5: Te hace la actividad en la casa o en el apartamento de 50, $75,000. Cuando tú sacas el efectivo y esos 75 tienen que salir de una tarjeta o un cheque de un nombre de una persona, Yo quiero ver si se le va a hacer tan fácil rendir ese informe.
0: Pero te iba a decir, me ha sorprendido la cantidad de gente que defiende el cash en las campañas. No, nunca había, no pensaba que iba a tener tanta gente allá afuera interesada. No, me ha sorprendido, me ha llamado la atención.
5: Ah, ¿tú no te has dado cuenta que hay más cash que gente que de verdad dona?
0: Hay mucha gente allá afuera defendiendo a los donantes cash. Qué cosa, ¿no?
5: Mucha.
0: Me llama poderosamente la atención.
5: Pero y como dijo el presidente, si se picaron es porque es e-commerce, ¿no?
0: Mira.
4: No, o sea, pero estás molesto por el éxito de la campaña de cash de PIB. Porque, digo, el PIB lo manejó. Pues lo manejó fatal. Yo creo que debieron haber, o sea, había maneras de tú
0: responderle a el PIB este tiene asunto. Su plataforma del 2024, eliminar la campaña, el cash en la campaña. Está en su plataforma.
4: Claro.
0: Del 2024.
4: Pero la ley le permite hacer.
0: Claro, no, no, por eso.
4: O sea, no están cometiendo ningún.
0: Pero la ley se lo permite al Partido Popular, no lo hace.
4: Pues está bien, pero una elección del Partido Popular.
0: Ellos tienen
4: claro, una celeza no es nada. Pero, y qué bueno, y pero, seguido, pero no es, o sea, no es ilegal.
0: Pero, está bien,
4: o sea, no hay manera de tú.
0: Pero that's the point.
5: La ley le da todo el derecho.
4: Mira, a ser hipócrita. O sea, mira, al final del día, esto se resume de la siguiente manera. El PPD aritméticamente sabe, más allá del tema de las campañas, financiamiento y toda la cosa, y que al PPD le vienen las ideas brutales cuando está en minoría.
5: El PPD sabe que la gente quiere un gobierno limpio, está dando ideas y las razones para dárselo.
4: Súper, de acuerdo. Uf, no han radicado ni un solo proyecto de eso, pero está bien, qué bueno, chévere. Y qué bueno, maravilloso, estas ideas están chulísimas, me encantan. Pero esto es una realidad. Para la ruta del PPD para el triunfo del 28, con todos los bells and whistles, con todas las cosas que están haciendo positivas y negativas, ¿verdad? Las cosas que le han salido bien, cosas que le han salido que hay áreas de oportunidad, tienen que debilitar la candidatura de Juan Dalmau. Wow. Y esto es, ¿verdad? El que no lo quiera ver desde esa perspectiva, pues yo no sé dónde está metido, pero esto es parte de la estrategia de pegarle algo que le puedan empezarle a tirar alguito, piedrita, para tú estar chipeando en esa imagen que todavía al día de hoy, Juan Dalmau, para bien o para mal, más allá de lo que usted piense de la alianza, del PIB y lo que sea, él como figura, como candidatura, o su aspiración al 28, es una figura que está generando, genera algo de interés. Y si tú no empiezas a trabajar con ese enemigo, ¿verdad? Aritmético político de la coalición que apoyó a Juan Dalmau de cara al 28, que incluye populares que no votaron por Jesús Manuel y que votaron por él, o gente que está votando por candidatura y que a lo mejor puede ver otra opción y que puede pensar que esto puede ser un tema que lo puede alejar de ahí. Creo que es algo importante. Y más allá de lo que les cuesta, pueda decir que si la corrupción, aquello, lo otro, es un tema de puros números. Si Juan Dalmau está en 15, 18% hoy, que no sé si es el número, pero puede ser, de intención del electorado, pues son electores que no van a votar por Bolívar José, no, y tienes que empezar a debilitar a Juan Dalmau. Y yo lo entiendo desde esa
5: hay
4: perspectiva.
5: Hay que darle, obviamente, las razones para votar por Pablo José.
4: O sea, pensar. Dice, bueno, pues mira para otro lado.
5: Pero definitivamente hay unos escenarios diferentes en cuanto al electoral. Yo creo que la figura de Pablo José contra Jennifer González o contra Tomás Rivera Chats, sí, obviamente necesita debilitar la figura de Juan Dalmau y de la izquierda, pero en esos dos escenarios, contra Tommy o contra Jennifer, para Pablo José es muy importante mantener el PNP metropolitano educado y de high income, ¿verdad? Que votó por él en estas elecciones. Si es una elección contra Miguel Romero, yo creo que cambia un poco, y por eso también están tratando de debilitar la figura del alcalde con las conferencias muy buenas de la látiga Ingrid Goldberg y toda la ofensiva que han hecho contra el tema del estacionamiento.
4: De estacionamiento, que en verdad que es un daño autoinfligido, de verdad. O sea, no es totalmente innecesario, pero está bien.
0: Eso. Mira, vamos a la pausa. Cuando regresemos, le vamos a preguntar a Jan.
5: ¿De qué?
0: De si él también ha cazado leones. Pero él también está cazando leones.
4: Pero hay temas de cazadores también.
0: Claro que sí. ¿Quién está cazando leones?
4: Pero esos leones innacionales.
0: ¡Ah! Oye, el león innacionado lo cazaron.
4: Por eso.
0: Oye, no había pensado en eso.
4: Piénsalo, ¿ah?
0: Y hacha, la verdad que esa mente tuya.
4: Por eso te digo.
0: Dale, bro.
4: 9:36, ya se fue la cosa. Regresamos breve con más.
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12: Estas son las historias que la redacción de Radio Isla 1320 trabaja en estos momentos. Representante Eddie Charbonnier asegura fueron debidamente aprobadas partidas al Departamento de Educación para pagar la carrera magisterial y otras deudas de educación especial. Mientras porteadores no descartan manifestarse este jueves cuando inicia un nuevo año académico. Denuncian el Departamento de Educación no les ha pagado los 17 millones de dólares que les adeudan. Hoy tendrán una reunión con el secretario para atender el asunto. Escuchamos a José Rosado, presidente de la Federación de Porteadores Escolares.
13: Bueno, mire, al respecto no pasó nada. Había un compromiso del secretario y por lo menos hasta el día de ayer en las cuentas de los compañeros no entró pago, por lo que hay una incertidumbre aún mayor. No entendemos qué sucedió aquí. Hay alguien que no está ayudando al secretario a poder cumplir sus promesas, pero la realidad es que no se recibió el pago. Hoy hay una reunión del Comité de Transportistas con el secretario a las 3:30 de la tarde. Ahí están invitados todas las compañías de la isla para que hagan acto de presencia frente al Departamento de Educación. Y ahí tendremos un cuadro más claro de qué es lo que va a suceder
14: Claro, pero en su comunicación.
12: Soy José Luis Renta, usted escucha Radio Isla 1320 y Radio Isla.tv, la hora 9:41.
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4: Son las 9:41 minutos de la mañana, amigos. Gracias por continuar con nosotros aquí en esta edición de Puestos para la Mañana. Vamos a conectar con el secretario de Asuntos Públicos, Jean Peña Payano, que está con nosotros en la línea telefónica. Buenos días, secretario.
16: Buen día, Jonathan. Buen día a todo el equipo allá de Radio Isla. ¿Cómo están?
4: Todo bien. Secretario, ya tenemos secretario de la Gobernación. Secretaria de la Gobernación.
16: La gobernadora lo va a anunciar próximamente, así que todos estamos al pendiente de quiénes van a ser esas personas, Luis y Jonathan. Así que pendiente, que ya expresó la semana pasada que durante esta semana estaría comunicándole.
4: O sea, esta semana.
16: Eso fue lo que expresó la gobernadora.
0: Bueno, pues estaremos pendientes. Si nos quiere adelantar aquí, no le vamos a decir a nadie.
4: No es usted, no es usted. O sea, usted no va a ser.
16: Escucha mucha gente, Luis.
4: No es usted. Usted no va a ser.
16: A mí no me han hecho eso hasta el momento, pero la gobernadora ha dicho eso hace mucho, así que la gobernadora va a anunciar en su momento quién es la persona.
0: Okay, perfecto. Secretario, vamos con el tema de la crisis del agua y el asunto con la bajada en los niveles de los lagos. ¿Cuál es el punto, o si existe ese punto, donde se toma la decisión que el racionamiento va o no? ¿Y cuán cerca estamos de ese punto?
16: Bueno, eso es muy bueno que lo traí. La semana pasada, como parte de las reuniones que la gobernadora ha sostenido con el comité de sequía, se estaba monitoreando, ¿verdad?, el nivel de los embalses, y cuando se empieza a percatar que ya potencialmente el nivel de el embalse Catra hizo podía llegar a uno, ¿verdad?, en el que pudiera interrumpir más, de manera más prolongada, los servicios del agua, pues se toma ese análisis, y por eso la gobernadora firma el viernes dos órdenes ejecutivas, una, ¿verdad?, que es la que permite la congelación de precios, activar a todo el gobierno de Puerto Rico para que puedan utilizar los fondos necesarios para ayudar con este tema, y la segunda, que es la 2026-036, la que activa la Guardia Nacional de Puerto Rico para que también ayuden en estos esfuerzos.
4: Ok, pero entonces, o sea, la disponibilidad de recursos agua, o sea, porque una de las cosas que...
16: es un tema que lo discutimos en mayo, desde mayo, recordarán la conferencia de prensa que hicimos, entonces ya se proyectaba el tema de sequía, pero nosotros, a diferencia de lo que lo expliqué ayer en la conferencia de prensa, como se atendió lo del dragado de Carraízo, se prolongó el tiempo, por decirlo así, de vida antes de tener que entrar a unos niveles, donde pudieran entonces implementarse un tipo de orden ejecutiva como esta. Así que, por ejemplo, en el 2015 se tuvo que implementar a partir del 1 de abril, y el 16 de abril, según discutí ayer en la conferencia de prensa, se tuvo que aplicar, ¿verdad?, todas las interrupciones programadas. Gracias al dragado, ¿verdad?, que fue un trabajo de varios años, se pudo adelantar, mejorar esto, y por eso es que se atrasa básicamente hasta el mes de agosto, desde abril, que ya veníamos comunicando el tema de las potenciales sequías.
0: Sí, en efecto hay que entrar en procesos de racionamiento, ¿va a ser toda la isla a la vez o cuál es el criterio?
16: No,
0: ¿cómo vamos
16: no,
0: a saber?
16: Gracias que me lo preguntan, Luis, no, porque hay zonas que no se van a impactar. Recuerda que básicamente son los municipios que se noten de Carraízo y otros embalses, así que hay municipios que, verdad, no se ve afectado, no se le va a implementar ese término de sequía sin interrupciones, sin embargo, Luis y Jonathan, y la gente que nos sintoniza, el llamado es a ser prudentes, ¿verdad? Si lavamos el carro dos, tres veces a la semana, o si llenamos piscinas, pues ser un poco más prudente para que esto permita mantener los niveles de los embalses un poco mucho mejor de lo que se encuentran ahora. Así que la contestación es que no es una aplicación general a todo el pueblo de Puerto Rico, sería a las zonas donde, ¿verdad?, los embalses están en un grado, ¿verdad?, más afectado.
4: La situación del supertubo, por ejemplo, digamos, sí, ya está operacional de manera óptima, porque parte de las cosas que puede aliviar de alguna manera u otra el tema de racionamiento en la zona metropolitana es mover agua, ¿verdad?, a través del supertubo hacia distintas zonas. La capacidad está a toda capacidad. ¿Qué sabemos del
16: supertubo? Se ha estado evaluando el tema, porque si no hay producción de agua y no hay cantidad de agua en los embalses, de nada sirve abrirlo. Lo que sí hemos estado haciendo es mejorando las plantas de filtraciones para, claro, estar en las noches. Si van a notar, algunos municipios se ha ido disminuyendo la cantidad de presión de agua, porque eso permite en las noches que los embalses, pues, se restablezcan un poco, y entonces durante el día pues se aumenta la presión de cada una de esas válvulas. Así que se está tomando en cuenta todo. Ahora mismo, mientras estoy aquí, tomo una pausa para que estamos en la reunión con varios alcaldes, incluyendo el alcalde de la Iglesia de Loíza, San Juan y Canóvanas, entre otros, para también discutir el tema de la sequía y los planes que vamos a hacer.
5: Secretario Jorge Sanders por acá, saludos. Una pregunta.
16: Saludos, bueno verte.
5: Te debo decir. Ya que estamos tocando el tema, ¿verdad?, de la falta de agua, el viernes el gobierno aprobó los permisos de un desarrollo en el área sureste del país, cuyo escollo más grande o flanco más grande se dice, ¿verdad?, el tema del agua. Yo escuché unas expresiones suyas donde hablaba de que el proceso de la Autoridad de Acueducto y Alcantarillado darle el endoso no había pasado todavía. ¿Nos puede decir algo de ese proceso? Si se ve favorable, mira, si no se ve favorable.
16: Claro, recuerden que la consulta de ubicación lo que se aprueba es el tema conceptual del proyecto. Okay. Y ese proyecto ha tenido una evolución desde que se ha ido, ¿verdad?, presentando y discutiendo ante el gobierno. Esto no significa, y repito, que se va a construir allí el momento. Todavía quedan los endosos y la evaluación del Departamento de Recursos Naturales y nuevamente una evaluación por parte de Acueductos Alcantarillados, porque el proyecto tal cual fue radicado y aprobado en 2024. Recuerden que esto es un proyecto estratégico del 2024, tal cual se radicó en esa época. Ha surgido varios cambios, así que tiene que hacerse una evaluación. Por eso el llamado es las personas que tengan, ¿verdad?, un asunto que plantear ante los tribunales conforme a la ley, tienen 20 días jurisdiccionales para poder recurrir al tribunal de apelaciones, pero al momento lo que se aprobó fue una consulta de ubicación. Eso no significa que se va a empezar a construir el proyecto.
0: ¿Hay alguna idea en cuanto a la línea de tiempo? ¿Cuánto le tomará a la AAA analizar?
16: De verdad, Luis, no tengo los términos, pero yo estoy ahora mismo en la reunión este secretario del DIDE que puedo hacer la consulta.
4: Okay. Y desde el punto de vista de la política pública de la administración, ¿ustedes están a favor del proyecto Esencia en Cabo Rojo?
16: Creemos que se puede hacer un balance entre desarrollo económico y claro, conservación de recursos naturales, pero al momento no vamos a entrar en intervenir por ninguna empresa, ningún desarrollador. Creemos que se debe prosperar el proceso y ellos tienen que demostrar que están con todas las condiciones para que no afecte ni el agua ni los recursos naturales en Puerto Rico, al igual que cualquier otro proyecto.
4: Que contrario a la percepción que se creó con el comunicado del viernes del desarrollo, estamos todavía, me imagino, a 4, 5, 6 años.
16: No, estamos en etapa de consulta de ubicación. Eso significa que el proyecto tiene que todavía pasar, como les mencioné, como cuando uno hace una construcción en la casa. Si hay cambios en el plano o en el diseño, tienes que volver a pasar una evaluación de acueducto, de energía eléctrica, de todos los permisos. Así que, repito, no significa que se va a construir allí. Sí, al momento falta un proceso de los endosos posteriores.
4: Que la gente piense que va a haber unos bulldozers y cosas moviéndose allí, todavía estamos bien lejos de eso. Es lo que ustedes están.
16: Eso es correcto.
4: Esto que ustedes han anunciado en estos días de estos podcast, es como un podcast nuevo.
0: Aquí se va a llamar a las 3 de la tarde.
16: ¿Verdad? Siempre hay gente que va a criticar. Nosotros lo que estamos buscando es amplificar y modificar la forma de comunicar a nivel de gobierno. Lo que queremos es dar un espacio también para que día a día el gobierno de Puerto Rico, cuando surjan, ¿verdad?, ciertos anuncios, ciertas discusiones públicas, tengamos un espacio para poder contestarle, un espacio más flexible, más directo, como 15, 20, media hora pues, aproximadamente,
4: para
16: poder contestar preguntas.
4: Okay, pero para entender, esto va a ser, digamos, una iniciativa donde no va a haber miembros de la prensa ni acceso
16: no,
4: a la prensa.
16: No, es directo. Es intervención directa entre nosotros, hablándole directo a la gente.
4: ¿Y va a ser en vivo? ¿Va a ser grabado? ¿Cómo es que va a funcionar?
16: No va a ser grabado, va a ser en vivo.
4: Va a ser en vivo, o sea, que va a ser como un especie, como un Facebook Live, por lo que sea.
16: Los temas del día.
4: Por eso, y van a contestar preguntas de la gente. Es lo que...
16: Se van a contestar las discusiones que estén en el día, y si la gente plantea preguntas, pues es algo que podemos evaluar. Pero estamos abiertos a contestar lo que vaya surgiendo durante el día, día a día.
4: ¿Y esto no va a sustituir las otras conferencias de prensa que ustedes hacen
16: no,
4: en la
16: eso, este programa va a aportar y va a sumarle a la estrategia de comunicación del gobierno, que hemos sido la más abierta en conferencias de prensa y comunicaciones a todos los días y todas las semanas.
4: Secretario, sabemos que está ocupado esta mañana, así que le dejamos el break.
16: Oye, claro que sí, cualquier actualización que necesiten respecto a la reunión lo comunicamos luego.
0: Cuando sepa el secretario nos dice quién es el secretario de Gobernación.
4: Exacto.
0: Por favor y gracias.
16: Le escribo.
0: Cuídese, secretario. Hasta luego. Mira, y solo para que sepan que este no es el único podcast que el gobierno está anunciando.
4: Por eso.
0: Porque también el miércoles el Senado hoy acaba de poner, no te lo pierdas, este miércoles 5 de agosto a las 7 de la tarde estrena el podcast Sesión Abierta.
4: ¿Y quién lo va a hacer?
0: En el primer episodio estará el presidente del Senado, Tomás Rivera Schatz, junto a los licenciados Luis Dávila Colón y Luis Dávila Pérez.
4: ¡Anda!
0: Y ahí hay una papeleta.
4: Los asaltos.
0: Hay una papeleta.
4: ¡Seguro!
0: ¡Oye!
4: Lo veo. Claro, pero esa primaria va a estar bien dura, Valerie. y David La Perla para comisionar. ¿Verdad?
5: Son muchas primarias para pelear con el Héctor Ferrer.
4: ¿Con Héctor Ferrer? ¿Héctor es el que va a ser candidato a comisionado residente?
5: Yo creo que...
4: Bueno, porque yo le escucho que está como que... Sí, no es... Pensando.
5: Yo creo que está perfecto para él.
4: Bueno, pero es él ya está convencido.
5: Lo que vendrá, vendrá. Lo que vendrá, vendrá.
4: Gracias, Jorge, por habernos acompañado.
5: Gracias a ustedes y gracias a todos los que nos
4: acompañan. Hombre, a ustedes por la sintonía. Lo próximo es Calentón con Zona Valentín. No se vayan, quédense con nosotros en Radio Latino. Siempre.
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18: Estas son las historias que la redacción de Radio Isla 1320 trabaja en estos momentos. Secretario de la Gobernación reitera permiso conseguido por el proyecto Esencia por parte de Gerencia de Permisos. No significa que se vaya a construir el desarrollo de lujo. Educación anuncia una mejora significativa en resultados de pruebas estandarizadas. En el tiempo se esperan altas concentraciones de polvo del Sahara para este lunes. Habrá cielos brumosos, aguaceros limitados y una calidad de aire deteriorada. Además, se ha emitido una advertencia de calor hasta las 5 de la tarde para más de 60 municipios. En el mar hay un riesgo moderado de corrientes marinas en playas del norte y este. Soy José Luis Renta. Ustedes

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0: Antídoto y veneno, así es la cosa. Muy buenos días, Puerto Rico, buenos días, isleños, buenos días a todos los residentes de nuestro hermoso archipiélago, siempre incluyendo las islas de Vieques y Culebra. Hoy es que, hoy es lunes, ya 3 de agosto del 2026. Usted escucha Radio Isla 1320, yo soy Sonia Valentín. Aquí yo pongo mi voz firme y pensamiento libre, siempre al servicio de ustedes, para que juntos podamos transformar a Puerto Rico. Les recuerdo bien rapidito que usted puede vernos y escucharnos simultáneamente, puede hacerlo a través de todas las plataformas digitales, y esta es en YouTube, radioisla.tv, por la aplicación de Radio Isla, Radio Isla Móvil, por Facebook, en páginas, en pages. Usted va y busca Radio Isla, le da me gusta y lo comparte con otros. También le recuerdo que también puede vernos a través de todas esas plataformas en cualquier parte del mundo, sobre todo esa diáspora de boricuas que están regados por el universo. Ya ustedes saben que pueden vernos y escucharnos y mantenerse al tanto de todo lo que está pasando acá en nuestra isla. Así que ustedes lo que tienen es conectarse a Radio Isla 1320. Les recuerdo que me busquen como Sonia Valentín entre medios. Eso es Sonia Valentín en tres medios. 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Así que yo voy rapidito, voy volando a lo más caliente.
1: Lo más caliente.
0: Bueno, la gobernadora, como ya todos saben, declaró un estado de emergencia por la crisis del agua. Yo estoy un poquito alarmada y asustada porque la cosa no pinta bien. A esto se suma, entre otras cosas, además de la sequía, pues mira el sargazo, que el sargazo me tiene a mí también como wow, ¿qué está pasando y qué vamos a hacer? Las olas de calor. El calor este fin de semana estuvo intenso, creo que hasta rompió récord. El nivel de los embalses sigue bajando, seguimos viendo esas fotografías, va a haber posible racionamiento, o sea, esto se complica. ¿Y sabe qué? Estamos en plena temporada de huracanes. Bueno, pues para hablar de todas estas situaciones está con nosotros el ingeniero Carl Soderberg, exdirector de la EPA, José Tato Rivera Santana, planificador ambiental, José Javier Hernández, geógrafo físico y climatológico, y Alfredo Cuyar, residente de Ocean Park y activista por el agua, el ambiente y persona permanente en nuestro panel sobre el agua.
2: Buenos días.
0: Buenos días a todos.
3: Buenos días, gracias, buen día.
0: Bueno, ¿hace algún cambio? Y yo, ¿verdad?, debo hacer la pregunta para que los radioescuchos tengan estas respuestas y podamos también nosotros todos valorar el que se declare un estado de emergencia. Carl.
4: Bueno, yo creo que fue muy acertado en el sentido de que ya obviamente estamos viviendo un problema del agua, y también fue bueno que saliera más allá del área metro, porque los meteorólogos ya indican que la sequía cubre a gran parte de la isla.
0: Así
4: Así
0: es.
4: que en ese sentido, ahora, eso yo creo que estamos tarde para declarar un racionamiento respecto a Carraízo.
0: ¿Qué está pasando con Carraízo? Realmente en un momento dado leí una noticia de que ya se habían terminado los dragados, ¿verdad? O sea, en marzo, que ya se había terminado esa primera fase de dragado. Eso es lo único que hay que hacer.
2: Pues mira, lo que está pasando con la sequía es que el foco se ha concentrado en lo que es el sureste de Puerto Rico y en gran parte del sector del sur. Y para que estos embalses puedan llegar a esos niveles de seguridad o niveles óptimos, pues la lluvia tiene que caer dentro de esa cuenca hidrográfica.
0: Por eso, pero en términos del dragado de nuestros embalses, lo único que hay que hacer es dragarlos y ya. No tenemos otras cosas que hacer allí.
4: No.
0: Para evitar sedimentación, para lograr que puedan capturar más agua. O sea, lo único que hay que hacer es el dragado.
4: Mira, lo primero que hay que aclarar es que el dragado de Carraízo, que se acabó, no es un dragado de todo lo que estaba acumulado.
0: Ya está.
4: Es un dragado parcial que, de acuerdo a mis cálculos, estira la vida hidráulica por 6 días. Eso para empezar.
0: ¿Por
4: Segundo dato,
0: cuánto
4: pero
0: tiempo?
4: 6 días más de agua en comparación a lo que había antes. En otras palabras, estaba a mitad lleno de tierra, no quitaron esa mitad de tierra, sino y costó 110 millones de dólares.
0: Pero ¿por qué no lo hacen? Porque ¿cuál es el problema con que si nosotros sabemos que tenemos que dragar este embalse prácticamente para mí todos los años. ¿Por qué no lo hacemos? ¿Qué es lo que nos lo impide?
4: Dinero. Porque ellos lo que hicieron fue con los chavos que le dio FEMA. Y FEMA le da el dinero por lo que contribuyó María.
0: El
4: De ahí para
0: dinero.
4: adelante,
0: No hay dragado.
2: en
0: O
2: el
0: sea, que eso no se
2: 97,
0: presupuesta, eso no está en ningún
2: en el
0: presupuesto, eso no
2: 97 se
0: existe.
2: dragó también.
0: Ajá.
2: Y el tiempo que duró el efecto del dragado en la capacidad del embalse fue muy poco, porque vinieron inundaciones, vinieron huracanes y los sedimentos volvieron a tapar parte. De hecho, superó lo que se había dragado. ¿Por qué? Porque la cuenca hay que manejarla de forma planificada y hay que evitar que el proceso de erosión y sedimentación se acelere. ¿Cómo se evita eso? Pues con manejo del territorio. No se pueden dar permisos al tutiplén que afecten la integridad de la cuenca, sobre todo las áreas de captación, que son fundamentales en este caso para la cuenca del embalse
0: ¿Qué
2: Carraízo.
0: impide que eso se haga?
2: Bueno, que se está manejando todo lo que es los permisos de una manera que no corresponde con la reglamentación y la política pública. Otro asunto fundamental.
0: Este no es el calentón.
2: Para mí, que haya sequía no equivale a racionamiento. De
4: Correcto.
2: hecho, para la política pública, el Plan Integral de Recursos Agua que se aprobó en el 2016 estableció que si acueducto reduce las pérdidas a 33%, hoy son 52, 53, dependiendo
0: Así
2: del
0: mismo.
2: informe que
0: Así
2: someta
0: mismo.
2: la AAA. Si reduce a 33% las pérdidas, Carraízo tiene el rendimiento seguro garantizado. ¿Qué es el rendimiento seguro de Carraízo? La capacidad que puede proveer el embalse aún en periodo de sequía. Eso está decidido, o sea, está establecido. Son 63 millones de galones diarios que Carraízo
0: Okay.
2: puede suplir. Si se excede esos 63 millones, se está comprometiendo la capacidad del embalse. ¿Cuánto se le saca a Carraízo? 95,
0: Está
2: 100
0: bien.
2: millones de
0: Sí,
2: galones
0: pero
2: diarios.
0: por ejemplo, o sea, yo no sé nada de agua y yo llegué ayer. Pero la pregunta, ya usted me está dando luz en el asunto, ¿verdad? O sea, tengo que hacer una combinación de factores. Tengo que dragar, tengo que asegurarme de que se mantienen los permisos y que se utiliza bien el área, ¿verdad?, de los terrenos del embalse. Y tengo que asegurarme, por otro lado, ¿verdad?, de que de alguna forma se economice el agua, no nosotros, sino que la autoridad de acueductos logre evitar la pérdida de agua a través de su sistema. ¿Cuál de los dos proyectos está corriendo ahora mismo?
2: No está corriendo el plan para manejar la infraestructura de acueducto,
0: No te
2: está
0: veo.
2: atascado. No ha sido un plan que haya tenido como una de sus prioridades estratégicas corregir las pérdidas. O sea, no es sostenible un sistema de la AAA que pierda más del 50% del agua todos
0: Claro,
2: los días.
0: pero
2: No es sostenible.
0: mi pregunta siempre
2: Y
0: va dirigida
2: si
0: a...
2: se reduce la pérdida, no es necesario construir nuevas fuentes de abasto.
0: Ya está.
2: Porque los embalses que ya tenemos tienen
0: No son
2: suficiente
0: suficientes. Yo
2: capacidad para proveer el
0: lo
2: agua.
0: entendí perfectamente. Lo que no entiendo es por qué no existe, ni no sé si existe, pero les pregunto, una legislación que les obligue una interpelación a acueducto de forma que que ya alguien tome por rienda, ¿verdad? Le agarre la rienda de esto y diga, espérate, un momentito. O sea, ¿cuál es el plan a largo plazo? Entiendo que hay salideros, entiendo que son muchos, entiendo que no va a pasar de un día para otro. Me parece fantástico. Yo lo que quiero escuchar es al gobierno decir, miren, esto no lo vamos a resolver mañana. Yo siempre digo lo mismo, porque esto es bien fácil. A nivel administrativo es comunicar lo correcto. No lo vamos a resolver mañana, pero ya está el plan.
4: El
0: Aquí
4: problema,
0: está la pizarra.
2: el plan,
0: Mire el
2: sí.
0: plan. El plan es el siguiente. En el año 200 millones, el que usted le dé la gana de poner, el gobierno de Puerto Rico, vamos a haber corregido la totalidad de los salideros de agua. Y usted pone un año y una fecha y desarrolla un plan, ¿por qué no se hace?
4: El problema
2: No ha sido prioridad.
4: principal, el problema
2: ¿Cómo? No ha sido
4: no ha sido
2: prioridad.
4: prioridad. Y el
2: Ni fue
4: problema
2: nuestra
4: principal es
2: voluntad.
4: que esto no es algo que lleva sucediendo, por ejemplo, desde el 2015, podemos ir hasta el 94, la
0: Sí, sí,
4: sequía
0: sí,
4: del
0: sí,
4: siglo
0: sí.
4: XX. Esto es algo que se lleva viendo, ¿verdad? En el caso de Puerto Rico, episodios de sequía que después llegan
0: Mire,
4: eventos
0: mire.
4: extremos como huracanes. No es prioridad porque el cambio
0: Llega el
4: climático
0: punto,
4: tampoco
0: Carl.
4: es, no
0: Llega
4: es
0: el
4: la.
0: punto. Voy contigo, Carl, pero llega el punto en que lo que parece es que somos tontos. O sea, parece que somos tontos.
4: No es que somos tontos, yo creo que estamos gobernados por personas que
0: Eso.
4: no tienen esto como prioridad y lo ven como algo que es enemigo del desarrollo. Ellos quieren un tipo de desarrollo, queremos manejar las cuencas, las costas, de una manera que podamos sacarle dinero, pero eso va en contra
0: Pero
4: de
0: si tú
4: cómo
0: me
4: podemos.
0: dices a mí que no somos tontos, pero digo que somos tontos, no, ¿verdad? Que estamos gobernados por tontos, lo dijiste tú. Sí, no lo dije yo. Si tú me dices eso, yo lo que te digo es, pero ven acá. O sea, la realidad es que nosotros no podemos de ninguna forma tomar esto por los cuernos y manejarlo. O sea, no hay forma de manejarlo. No, no es importante para el gobierno. Escucha lo que ustedes están diciendo. No es prioridad. Usted en casa está oyendo, y en el carro y en la oficina. Donde... No es prioridad. ¿Cómo que no es prioridad el agua? ¿Cómo es que no es prioridad? ¿Cómo es que no fue prioridad la luz? Luz y agua en crisis. ¿En serio? ¿En un país desarrollado? ¿En serio?
4: Pues yo quisiera indicar que primero el plan de cambio climático tiene una sección de agua que incluye el plan que tú dices para la cuestión de eliminar o reducir las pérdidas,
0: Ya
4: entre
0: está.
4: otras cosas. También el Colegio de Ingenieros se sometió a la legislatura formalmente y el Colegio de Ingenieros también sometió unas recomendaciones. O sea que por falta de recomendaciones no es. Por otro lado, una complicación a lo que ellos hablaron es que el huracán María destruyó 144 millones de árboles en Puerto Rico. Sin embargo, en el plan de reconstrucción no hay ni un chavo
2: Pasa
4: para
2: nada.
4: la reforestación.
0: Ya está.
4: ¿Y qué es lo que pasa? Que ahora, cada vez que llueve intensamente, que no tiene que ver con un huracán, una tormenta, cae más sedimento en los embalses. ¿Por qué? Porque no hay reforestación
0: Claro,
4: y eso es una
0: totalmente.
4: prioridad.
0: Eso es una prioridad y obviamente, y lo digo también para la gente en casa, uno hace muchos esfuerzos por no cortar los árboles, solamente que esté invadiendo y destruyendo su propiedad, que ahí lo puedo entender, nos pasa también a todos y al que le pase, bueno, venga. Pero si usted no tiene que cortar un árbol, no lo haga porque estamos en una crisis verdaderamente y lo traes muy, ¿verdad? Obviamente, lo traes muy claramente, después de María, una deforestación increíble. Todos los que hemos estado en Haití sabemos por qué Puerto Príncipe está seco. Está seco porque lo deforestaron. Esto es barro puro. Hay que tener ojo y precaución. Lo estamos diciendo, ¿verdad? Hace mucho tiempo. ¿Qué hicieron con el plan que ustedes
4: Bueno,
0: presentaron?
4: el Senado lo aprobó a viva voz en noviembre, pero la Cámara no lo ha considerado y por lo tanto no hay plan. Y si no hay plan, no hay un plan aprobado, no podemos darle
0: ¿Cómo
4: seguimiento.
0: que la Cámara no le ha hecho caso? ¿Quién no le ha hecho caso? El presidente de la Cámara no, esto no se ha bajado. ¿En qué comisión está?
4: Pues no sé, porque hay una comisión conjunta que sacó, que quiere decir de Cámara y Senado, que sacó un informe favorable. Y sin embargo, en la Cámara no lo quieren considerar y sin embargo van a hacer ahora una cumbre sobre agua en este mes, pero ¿por qué no aprueban el plan que tiene recomendaciones?
2: Y el plan, y este servidor trabajó la parte del agua del plan y tiene unos cursos de acción que se investigaron en diferentes partes del planeta, qué están haciendo otras jurisdicciones para manejar el agua y tenemos unos cursos de acción ya
0: Mira, de verdad, uno le
2: establecidos.
0: dan ganas de pararse de aquí a hacer otras cosas porque es que no entiende uno
2: Y
0: muy
2: en el
0: bien
2: plan
0: nada.
2: integral
0: Y
2: de
0: mira,
2: recursos
0: yo
2: agua que hice
0: quiero.
2: referencia, hay unas recomendaciones de cómo manejar las sequías,
0: Sí,
2: el
0: y quiero
2: sistema
0: traer,
2: con la sequía.
0: me traje a colación una cumbre y yo leía en el fin de semana que hay una cumbre en Cancún también para, más allá del agua en Borinquén, para atender el sargazo. Estamos invitados, vamos a ir porque es que aquí yo no sé en lo que estamos pensando. O sea, hay una cumbre del Caribe completo. Todo el Caribe, República Dominicana, está ahí México, está, bueno, está todo el Caribe. Nosotros, están todas las islas francesas, las islas inglesas, las islas, bueno, whatever, todas. Y nosotros estamos. ¿Cómo vamos a, cuál es el plan para manejar el sargazo?
4: Preguntarle al secretario de Recursos
2: Eso hay que
4: Naturales.
2: preguntar, exactamente. O crear otra crisis, ¿no?
4: Bueno,
2: Porque
4: que ya la tenemos.
2: hay países que se han movido con relación al sargazo, sobre todo los que están en la cuenca del Caribe, con estrategia hace tiempo.
0: Por eso
2: No,
0: es lo que estoy diciendo.
2: República Dominicana y
4: República
2: México
4: Dominicana,
2: lideran
0: Belice,
2: en esos
0: México
2: esfuerzos.
0: está incluso utilizándolo para
2: Así
0: materia
2: es.
0: prima. Y México se lo ha tomado muy, muy de frente porque sabe lo que se juega. Se juega el turismo, se
4: Correcto.
0: juega la estadía de gente en las playas, se juega una parte importante de tu, ¿sabes? Negocios, empresas, o sea, ¿y nosotros en qué estamos pensando?
2: Para México eso es prioridad porque la presidenta Sheinbaum, inclusive la escuché los otros días hablando sobre los esfuerzos en Quintana Roo, que es
0: Sí, lo
2: el
0: sé.
2: estado mexicano
0: Lo
2: que
0: sé.
2: más se ve afectado, y tienen recursos disponibles, tienen estrategias, tienen planes. Aquí, pues lamentablemente.
0: Pero que, o sea, de verdad, si a usted no le da, si a usted no le da como a mí una calentura enorme, pensar que nuestro gobierno, a diferencia de otros gobiernos alrededor y de gobiernos más pequeños, unos más grandes y otros más pequeños, todos están pensando en el problema del sargazo y cómo atenderlo, y lo han visto como una situación que hay que atender, así mismo como el agua y la sequía. Y nosotros estamos aquí hablando, ¿de qué es que estamos hablando? Perdón, que es que se me olvida. No sé, de si están sentados o parados. Y del dragado a mitad y de no sé, de quiénes, de los alcaldes enfogonados y los que no sé qué cuánto, los que invitaron y los que no invitaron, y las y todas estas ñoñas. Perdónenme.
4: Y quiero indicar que en el caso de Puerto Rico, el sargazo puede interrumpir el suministro de energía eléctrica porque pasó con Palo Seco. Uh-huh. Acuérdense que nuestras plantas se enfrían con agua de mar. Y si se tapa ese tubo como sucedió, no es que va a suceder. Tenemos problemas eléctricos también más allá de la cuestión del turismo. Uh-huh.
0: Yo de verdad, la situación, o sea, ahí tendríamos otro problema más. O sea, el sargazo hay que atenderlo. O sea, de verdad, presidentes de los cuerpos, gobernadora de Puerto Rico, recursos naturales, aquí hay una emergencia, junta de planificación entre el sargazo y el agua, les corresponde a ustedes. En la Cámara de Representantes está el proyecto que bien menciona Carr sobre atender, ¿verdad?, todo lo que implica el calentamiento global y los problemas climáticos. No se ha aprobado, no se ha bajado, no se ha hecho nada y está allí. O sea, ¿qué hacemos? De verdad, uno se indigna. Llega el punto en que no hay cómo aguantar esto. Se cansa uno hasta de estar aquí. De verdad, se lo digo de corazón. Llega el momento en que uno dice, mira ya, o sea, no quiero ni saber. ¿Dónde es que hay un empleo de otra cosa? La indignación, Alfredo. Mañana hay una protesta.
3: Sí, mañana estaremos frente al Sixto Escobar entre el Normandy a las 6:30 de la mañana y el pueblo se va a manifestar porque fuera de la sequía el problema que tenemos es un problema altamente gerencial que también tiene que ver con la sequía. Ahora mismo Sergio Cueva no está produciendo agua y es un acto deliberado. Tienen a Coupey Water System apagado, tienen a Coupey apagado, tienen a Fairview apagado. Esto no es sequía, esto es el manejo del acueducto. Y existe un vacío grandísimo en comunicarle a los ciudadanos lo que está pasando. En lo que hablaron de México, yo viví en México, y Quintana Roo lo primero es proteger el turismo.
0: Claro, totalmente.
3: La planificación es el turismo.
0: De eso viven.
3: Aquí es desarrollo sin planificación y crear una emergencia. O sea, en México mantener las playas limpias, que haya agua, que el turista se sienta bien. Este fin de semana estuve recibiendo mensajes de gente, dueños de propiedades de Airbnb, reportando que en julio, en agosto, le han cancelado todas las reservaciones, porque cuando los turistas leen que en Puerto Rico no hay agua y no hay luz, cancela y no viene.
0: Te lo puedo, ¿dónde te firmo para decirte que eso es correcto?
3: O sea, que desarrollo. Y nosotros estuvimos, Sonia, todo el fin de semana sin agua, no porque no haya agua, no por la sequía. Nosotros llevamos 13 meses en esto, o sea.
0: Sin agua, unos días sí, un chorrito no, un poquito sí.
3: La última estadística fue este fin de semana, el 56% del tiempo las áreas bajas han estado sin agua. Y el 89% de las partes altas de San Juan han estado sin agua. O sea, es un abuso y es un silencio total, nadie da explicaciones. La mentira, el engaño. O sea, este fin de semana tenían a Sergio Cuevas apagado y decían, no, el sistema está bajo recuperación. Embuste, no estaba bajo recuperación. La misma brigada de acueducto me dice, tienen a Sergio Cuevas apagado porque tienen problemas allí. Y no le comunican eso a la gente.
0: Y mira,
3: la gente no se puede preparar.
0: Y yo puedo entender, la amiga Dani Alfaro lleva ¿cuántos días? 130 y pico de días.
3: 121, reportó esta mañana.
0: Sin agua. O sea, la realidad es que son comunidades con personas mayores, independientemente de que sean mayores o jóvenes o lo que sea, porque no me voy a meter en el edadismo, todo el mundo necesita agua, punto. O sea, unos más, otros menos, los comercios un poco más, o lo que sea, los hoteles, pero todo el mundo necesita agua. Es insostenible vivir en un país donde realmente el área metro y en tantas otras áreas en la isla no tengan agua.
3: Y yo condeno también, o sea, esto de políticos del mismo PNP criticando acueducto, oye, que se vayan a Fortaleza y hablen con la gobernadora y le digan lo que está pasando y los cambios que hacen falta. El pueblo está sufriendo y están traicionando a los que dijeron que iban a proteger, que eran los adultos mayores. O sea, es una falta de respeto tan grande. Y el pueblo está cansado.
0: El pueblo está cansado, definitivamente la necesidad del agua y la luz es indispensable. Son los dos recursos indispensables, ¿verdad? Para una actividad económica, para la vida moderna. O sea, nadie vive sin agua y sin luz, ni buscando agua en el río. O sea, volvimos 50, 80 años para atrás.
3: Y le estamos diciendo a la gente que no se quejen en los chats, no se quejen con el
0: No.
3: vecino.
0: Vaya.
3: Mañana a las 6:30, vaya y manifiéstese y envíele el mensaje a la gobernadora que las cosas están mal y que tiene que hacer cambios en acueductos y tiene que tomar
0: Y
3: acciones
0: podemos
3: serias.
0: entender, y yo quiero siempre encontrar balance en las cosas, podemos entender que tenemos un sistema a lo mejor que, ¿verdad? Como ustedes bien señalan, tiene 1.500 salideros, que los 1.500 salideros no se van a atender en un día, lo tengo claro, pero nos gustaría ver el proyecto donde se propone y se comienza a atender el problema de salideros con una fecha de comienzo, una fecha de terminación, un proyecto diseñado para atenderlo y con un día que podamos decir, mira, reconstruimos todo el sistema. Y obviamente también queremos ver que se apruebe y se maneje el estudio que ya ustedes sometieron.
4: Que tiene 59 recomendaciones puntuales, que si se hacen, Puerto Rico resuelve su issue del
0: Y ahí
4: agua.
0: está incluido el proyecto este que yo digo, de principio y
4: Correcto,
0: fin
4: ese
0: de.
4: es el primero.
5: Pero
4: De hecho, la AAA
5: tiene planes para corregir los salideros, los echa a un lado con el pasar del tiempo.
3: tiene 53
5: Se han
3: vacantes la piquerada.
5: aprobado planes en la AAA para atender de manera escalonada y en un calendario la corrección de los salideros y bajarlo un porciento razonable dentro de lo que son las circunstancias de nuestra geografía y la propia infraestructura de la AAA.
0: Me tengo que
5: Pero se empieza y se abandona. Hay una inercia absoluta.
0: Bueno, me tengo que ir, lamentablemente, le
4: Pero mira,
0: agradezco que me
4: reforzando lo que
0: acompañe.
4: dice Tato, si se baja la pérdida de 60 a 17, ¿dónde sale el 17? Es el criterio internacional del Banco Mundial. Tendríamos el equivalente de tres carraízos a nivel isla,
0: Imagínate.
4: sin construir un embalse adicional.
5: Porque
4: Eso
5: con
4: es
5: la,
4: abonando lo
5: así
4: que tú
5: mismo,
4: dices.
5: porque con
0: Muy
5: las
0: bien.
5: pérdidas hoy se perdieron el equivalente a tres embalses Carraízo.
0: Bueno.
5: Igual se perdieron ayer y mañana se van a perder tres embalses
0: Sí,
5: Carraízo
0: es una
5: por
0: locura el
5: la
0: agua que
5: pérdida.
0: estamos botando. Le quiero agradecer a todos que me hayan acompañado. Mañana a las 6:30 de la mañana, convocado el lugar.
3: Entre el Sixto Escobar y el Normandy.
0: Bueno,
3: Ahí estaremos.
0: pues ahí está. Muchas gracias a todos por acompañarme. Voy a una pausa. Soy Sonia Valentín. Esto es El Calentón. Ya regresamos.
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0: Bueno, ya estamos de regreso a escuchar Radio Isla 1320. Soy Sonia Valentín. Este es el calentón. Ya ustedes saben que acá yo pongo mi voz firme y pensamiento libre, siempre al servicio de ustedes para que juntos podamos transformar a Puerto Rico. Búsqueme por allí por YouTube como Sonia Valentín Entre Medios. Eso es Sonia Valentín Entre Medios. Vaya, regístrese ahora y prenda su campanita, que ya tenemos colgado este fin de semana el más reciente capítulo de Punto de Encuentro. Vaya y disfrútelo. Conversamos sobre el rol de la prensa en la transmisión de los casos civiles y cómo esto puede ayudar o de alguna forma, y son casos criminales, por supuesto, pero de personas comunes. Así que no es que son casos de políticos ni nada, son casos de ciudadanos comunes, que se, ¿verdad? Son casos criminales, pero que de alguna forma son transmitidos por televisión, así que hablamos de eso, así que no se lo pierda por allá. Bueno, vamos realmente a darle fuego a la lata.
13: Fuego a la lata.
0: Bueno, los temas que nos importan todos los días, tratamos siempre de hablar, tenemos aquí, ya quiero tener para siempre hasta que se resuelva el problema, así va a ser. Vamos a hablar un poquito fuerte, vamos a hacer una cosa, el tema del agua lo vamos a seguir tocando hasta que se atienda. Pues estaré aquí, me verán con canas quizás, yo espero que no. No me han salido todavía, así que espero que no me salgan y que podamos atender el problema del agua antes. Y el problema de los envejecientes, mire, hasta que me ponga viejita. Así es la cosa. Porque llevamos muchos años con ambos temas, abanderados de ellos, porque nos parecen dos temas sumamente importantes, entre otros tantos. Pues en lo que va de año, interesa usted que el Departamento de la Familia ha cerrado 44 centros de cuidado prolongado, 33 por incumplir la reglamentación, mientras otros 11 se cerraron por operar de forma clandestina. Pues para hablar de esto está por acá Idalia Colón, exsecretaria del Departamento de la Familia, Jonathan Morales Adorno, presidente de la Federación de Instituciones de Cuidado Prolongado, y la doctora Minerva Gómez, gerontóloga y presidenta de la Asociación de Dueños de Centros de Cuidado de Larga Duración. Buenos días a todos.
14: Buenos días, Sonia.
0: Bueno, ¿qué explica que existan tantos centros clandestinos?
15: Bueno, obviamente, antes que nada, antes de hablar de los centros clandestinos, acabas de, en tu introducción al tema, hablaste del problema del agua y atado a lo que somos los adultos mayores, y yo estoy dentro de la población de adultos mayores, y no hay duda de que la falta de acceso a agua potable y agua para lo más básico que es la higiene, claro, es un asunto que golpea directamente a toda la población de Puerto Rico, pero particularmente a los adultos mayores. Así es que si estamos hablando de asuntos de negligencia, de maltrato, de abandono, el Estado, a través de la ausencia de agua potable disponible para cubrir las necesidades básicas, por un derecho humano, tener acceso a agua, el no tenerla es un problema serio, y nuestra población de adultos mayores se ha estado documentando, se ve afectada no solamente por la falta de acceso, sino por las condiciones de salud que se agudizan en la medida en que tú no tienes acceso a algo tan básico como el agua. Así es que hago el paréntesis, ¿verdad?, como parte de la introducción, porque vamos a hablar del cierre y de la negligencia y lo que está pasando con el adulto mayor, pero está atado, es parte de esa falta de conocimiento y concienciación acerca de cómo estos servicios básicos afectan toda la población, pero hay unas vulnerabilidades en los adultos mayores que realmente el impacto es significativo.
0: De acuerdo, me imagino, y ya para entrar un poquito en ese tema y pasar entonces a lo de los cierres, realmente en el caso de los cuidados y los cuidadores, esto se complica muchas veces, sí, porque sí, ustedes viven entonces de las cisternas.
15: El servicio de agua es esencial para el cuidado de un adulto mayor, ya sea en la casa como también en nuestra facilidad de cuidado prolongado. Nosotros, pues sí, la reglamentación nos exige que tenemos que tener cisterna de agua, pero no son infinitas, ¿no? Después de 3, 4, 5 días sin tener acceso a agua, realmente se hace un poquito complicado lo que son las operaciones. Realmente, recientemente tuvimos una reunión con la secretaria del Departamento de la Familia, se le hizo el planteamiento, ella hizo disponible un correo electrónico que es emergencias.hogares@familia.pr.gov para que los compañeros de la industria que tengan situaciones, ¿verdad?, que se le esté terminando el abasto de agua, lo puedan comunicar. No obstante, nosotros las organizaciones hemos hecho contacto con las OME municipales en muchas de estas instancias recientemente, y tengo que decirte que los alcaldes han sido bien responsivos, bueno, cuando se trata de hogares.
0: Yo lo agradezco a los alcaldes, pero yo creo que debemos ir más allá. Yo creo que debe ser ya un obligado, sí, a que los municipios tienen que darle servicio a los centros que tengan en su municipio de agua como prioridad. O sea, ya vivimos María, los envejecientes se morían, sí, la gente, ¿sabe? Esto no puede ser algo que estamos aquí improvisando. Debemos tener ya un sistema de emergencia muy claro, ya sea para el agua como también para la electricidad y la distribución de gas o de gasolina o diésel, sí, lo que haga falta, para que estas operaciones se mantengan funcionando y no estén en riesgo. Eso ya debería estar planificadísimo. ¿Cuántos años que han pasado, María? Que se me olvidan. Bueno, 7, 10, 9 años.
14: Pero eso ha estado fácil de hacer con un proyecto de ley que nos convierte en un
0: servicio esencial. Por eso.
14: Lo que pasa es que cada vez se cuelga el proyecto y no nos declara un servicio esencial. Si eso pasara, nosotros no tuviéramos que estar pensando en qué hacer en el momento que se acabe el agua o el diésel, porque estaríamos en el plan del gobierno. Pero hablamos de que los adultos mayores son prioridades para el gobierno, pero no lo demostramos en los hechos, y ha pasado con lo del proyecto de servicio esencial.
0: Bueno, la realidad es que ahora voy a entrar en el tema de por qué hay tanto, porque yo puedo tener una idea de por qué, pero quiero que ustedes me digan, ¿por qué existían tantos centros operando clandestinamente?
15: Bueno, la palabra clandestino significa que está oculto, ¿verdad? Uh-huh. Que está fuera del radar. Y eso pues realmente se depende de lo que pueda llegar, en este caso el Departamento de la Familia o la AMSCA, que también licencia facilidades de cuidado prolongado. Pero aquí el va a seguir existiendo el servicio de forma clandestina cuando hay personas que lo patrocinan. El usuario es lo que hace la permanencia de hogares clandestinos. Si es clandestino, pues realmente no tiene ese rigor de licenciamiento que tiene que estar visible. O sea, el familiar que está buscando servicio para un adulto mayor tiene que asegurarse, es su obligación, de que esa facilidad que está visitando cumpla con todo ese requisito regulatorio sobre permiso. Y también me van a decir, ahora con IA se pueden inventar muchas cosas, pero visita la oficina del Departamento de la Familia, que tiene oficinas en los 78 municipios de Puerto Rico.
0: ¿Hay un registro de centros?
15: Sí.
14: Lo
15: sí
14: hay, pero Sonia, yo creo que más allá tiene que ver también con el incremento de los costos dentro de las instituciones también de cuidado prolongado. Y ahí, y yo soy el presidente de la federación, quizás a veces dice, no, esto está tirando a lo que no debe ser, pero sin duda alguna en Puerto Rico tener un negocio ha incrementado demasiado los gastos. Uh-huh. Sin embargo, el cuidado prolongado no tiene de otra forma de pagar los gastos que no sea con lo que se cobra por el servicio del adulto mayor. Y eso, ha habido un incremento en los costos. La realidad es que las personas o los hijos de los adultos mayores no tienen la capacidad económica para pagar los cuidos, así que por eso ha habido un incremento en las instituciones clandestinamente, porque cobran por debajo de lo que
0: claro
14: cobran.
0: Eso era lo que me imaginaba. Una de las cosas que me imaginaba, y la otra cosa que me imaginaba es que si, ¿verdad? Una es el costo y el otro es la necesidad.
14: Claro.
0: O sea, si hay tantos, uh-huh, es que hay necesidad de que haya más. Uh-huh. Es que necesitamos más centros, entonces, porque de alguna forma esta gente que sacaron de estos sitios en algún lado va a aterrizar. Uh-huh. ¿Y qué pasa? Muchos de estos centros ya están llenos. Y no hay camas disponibles y no hay lugar disponible.
15: Fíjate, yo pienso, y concurro obviamente con el análisis que Jonathan acaba de realizar en relación a lo que es el costo y la falta de recursos económicos para familiares que, uh-huh, muchas veces están tan enfermos o tan deteriorada también su salud como el mismo adulto mayor. Sin embargo, tenemos que mirar como política pública, como asunto de política pública, qué acceso a servicios vamos a tener. Porque cuando llegamos a un centro de cuidado prolongado, es que muchas veces no hay más recursos, ni familiares, ni de la comunidad. Entonces, tenemos que mirar qué otras opciones. Hace unos años atrás, AARP realizó un estudio sobre dónde quieren vivir los adultos mayores. Y los adultos mayores prefieren terminar su última etapa de vida cerca de la comunidad donde ha vivido, junto a sus vecinos, a sus familiares más cercanos. Pues tenemos que mirar cómo los recursos que recibe el Estado se pueden dirigir hacia el servicio de apoyo en el hogar, lo que llamamos los cuidadores, las amas de llave, los diferentes términos que lo utilizamos. De esa manera, tú te puedes asegurar que ese adulto mayor que tiene una condición no se vaya agudizando, deteriorando, que termine muchas veces o en un hospital abandonado. Porque yo recuerdo haber tenido estudiantes en hospitales como parte de su práctica y algunos familiares los dejan allí, dan números de teléfono equivocados cuando el adulto está de alta o lo llevaron por alguna situación. Nadie aparece, termina el Estado asumiendo la custodia porque no hay otros recursos familiares. Así es que yo creo que hay que mirar más de cerca cómo yo voy a apoyar a ese adulto mayor para que pueda continuar viviendo una calidad de vida dentro de las circunstancias de su condición atendido. Así es que hay que mirar dónde pongo los recursos, y uno de los recursos del Estado y del Departamento de la Familia, que tiene la obligación, tiene que ser dónde yo voy a poner a mi personal. Ya la mayoría de los referidos están llegando, y no es que dejemos de atender los referidos de maltrato de menores, pero la mayoría de las situaciones que llegan son de adultos. O sea, yo voy a mirar dentro de los recursos que tengo de investigación y trabajo social, dónde voy a destinar esos recursos.
0: Yo hablaba de precisamente, no solamente del Departamento de la Familia, sino también, Minerva, del Estado, en que ya tenemos que empezar a ver un presupuesto invertido, claro, donde la inversión mayoritaria tiene que empezar a verse en esa población adulta mayor que los niños, porque no tenemos tantos niños. Entonces hay que empezar a mirar dónde ponemos los chavos para poder asegurar. En el caso de estos hogares, ¿qué era la situación que tenían particularmente? ¿Qué es lo que más enfrentan? ¿Qué querellas, situaciones de reglamentación que no cumplen con la reglamentación? O sea, ¿qué es los que fueron cerrados, que son hogares reales, o sea, que están acreditados?
16: Bueno, la información que tenemos es que de esos 33, porque vamos a restar estos 11 que eran hogares clandestinos, de estos 33 hogares, habían hogares que tenían dificultad para cumplir con requisitos regulatorios de licenciamiento y otros por negligencia o maltrato, ¿verdad? No es que los 33 casos fueron cancelados la licencia por negligencia o maltrato. Es bien importante que el Departamento de la Familia pueda estratificar esa estadística y poner, ¿verdad?, realmente la razón del cierre de ese hogar, de manera que podamos ayudar en el proceso de estar claros en la información. Para mí esa información es importante, porque de querellarse se querella mucha gente, pero aquí lo importante es cuántas de estas querellas realmente son fundamentadas.
0: Claro.
14: Y una de las cosas, Sonia, es que la necesidad de manos que necesitamos para el cuidado prolongado no hay empleados realmente. Así que esta mayoría de las negligencias que caen en los hogares, que al final del día terminan cerrándose, es porque no se le dio el cambio de posición adecuado al paciente encamado, no se le cambiaron los pañales cuando correspondía, los medicamentos no se le daban el tiempo indicado. Y cuando vamos más allá, pues tiene que ver con la falta de personas, que lo estamos viviendo en todos los negocios en Puerto Rico, y el cuidado prolongado no es la excepción, igual que los hospitales, que también están.
0: De acuerdo. Departamento de la Familia, ¿está haciendo el trabajo en este momento que entendemos que tiene que hacer?
15: Bueno, yo conozco la mayoría de las personas que todavía, ¿verdad?, laboran allí en el área de licenciamiento, en el área de ADFAN, de familias y niños, lo que tienen. Bueno, mira tú ahora que verás, ¿cómo se llama la organización que trabaja directamente? Administración de Familias y Niños. No aparece el adulto mayor, así es que ahí te demuestra el cambio de política pública en términos de darle prioridad. Yo entiendo que hay el personal comprometido, el personal que conoce sus funciones, lo que pasa es que están abrumados de trabajo. La población de adultos mayores, y ya lo veíamos hace 10 años, ha ido aumentando, así es que es requerido que tú mires dónde tienes ese personal que necesitas mover a otro servicio. Hay un punto muy importante y es que los fondos que llegan a Puerto, los fondos que hay para la atención a los adultos mayores son todos fondos estatales. Uh-huh. Sin embargo, en el caso de los niños vienen son fondos federales. Bueno, pero por lo tanto tienes que mirar y hacer una reasignación de fondos y requerir a la legislatura que te asigne, pues fondos en Puerto Rico hay, se usan para mil cosas. ¿Dónde va a estar la prioridad? Sí, la prioridad tiene que ser esta.
0: Definitivamente. Yo voy a ir a una pausa, me quedo sin tiempo. Le agradezco a los tres que me hayan acompañado. Definitivamente fondos hay. Bueno, hay tantos que nos enviaron un cheque. Pero bueno, ¿saben qué? Soy Sonia Valentín. Ya regresamos.
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0: Bueno, seguimos aquí escuchando de Isla 1320. Soy Sonia Valentín. Este es El Calentón. Acá yo pongo mi voz firme y pensamiento libre. Siempre se dice a ustedes para que juntos podamos transformar a Puerto Rico. 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Ya saben que está colgado nuestro último, nuestro capítulo más reciente de Punto de Encuentro y conversamos sobre el rol de la prensa en los casos criminales y la transmisión de los mismos. Así que no se lo pierda, que la conversación estuvo bien, bien interesante. Bueno, vamos rapidito a poner el termómetro mundial.
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0: Oye, tantas crisis que uno ve en la isla que fueron vistas hace 10 años, fueron, como uno diría, la cantaron hace rato y no la atendimos y nos cayó encima, como esa está la luz, el agua, la situación con los envejecientes, la situación en el Departamento de Educación, todas esas se han cantado, o sea, pero nada que ver, no pasa nada. Una que yo no tenía, y yo me imagino que, no sé, no creo que España la tuviera tan cantada, es lo que pasó en Ceuta este fin de semana. 50.000 personas cruzaron la frontera de Marruecos, llegaron a la ciudad autónoma española de Ceuta, provocando un debate tanto en España como a nivel internacional. Y ha sido, o sea, usted ve las imágenes, yo las compartí, algunas de ellas, las que pude en mis redes, complicado. O sea, a nado. ¿Pero por qué pasa esto? Bueno, pues para hablarlo están acá los profesores y analistas Rafa Acevedo y Javier Colón Morera. Bueno, ya sabemos y ya le adelanté a la gente que Ceuta es una ciudad autónoma española que físicamente está en el continente africano, ¿verdad? Pero sigue siendo de España. Uh-huh. Y como ella también está Melilla. Uh-huh. Y hay otra más, el Peñón.
21: Ahora se me olvidó. Gibraltar.
0: No, Gibraltar es de los ingleses. Sí, es británica.
21: Razón, hay otro Peñol.
0: Perdónenme, profesores, pero pues.
21: Hay otro Peñol.
0: Sí, sí. Pero, el Peñol de Valdés, el Peñón de Valdés, el Peñón de Guarero.
21: Eso fue un Peñón nuestro.
0: Bueno, la cosa es que esto que ocurre en Ceuta pone una tensión, la han traído a una tensión política. Cuéntame, Rafa, ¿cómo lo ves tú?
21: Bueno, no es la primera vez que, uh-huh, que Ceuta se utiliza como una especie de instrumentalización de la migración para presionar a un Estado. En este caso, Marruecos está presionando a España utilizando Ceuta como ese, digamos, ese instrumento, ¿no? Liberalizar o abrir la frontera a la presencia de 40.000 aproximadamente, que bien pensado es casi la mitad de la población, claro, de la ciudad.
0: O sea, pero Rafa, y mucha gente dice, es que no es una invasión porque no tenían armas.
21: Bueno, creas una crisis monumental en todos los aspectos
0: de la vida. Es una invasión.
21: Alimentación, salud, vivienda, etcétera. Pero no es la primera vez que sucede. De hecho, para presionar al gobierno de España, uh-huh, se ha utilizado Ceuta en varias ocasiones. Digo, no es el único lugar en el mundo, ¿no? Uh-huh. Pero en este caso particular.
0: Allá hay una importancia grande sobre el estrecho de Gibraltar.
21: Claro.
0: De un lado está España, del otro lado está Ceuta también, que es España, sí, y Marruecos.
21: Ahí hay un eje que lo traigo a colación, que es el eje Marruecos-Israel, los Estados,
0: correcto,
21: Unidos. Que habría que discutir, ¿verdad? Hay muchos ejes, pero ese me parece muy importante.
0: Muy interesante.
21: Estados Unidos acepta o más bien invita a que esa área occidental sea una posesión, digamos, marroquí.
0: Pero esto porque está encontrado con España también.
21: Claro, claro.
0: Y porque España está con Palestina.
21: Claro, exacto. Entonces Marruecos tiene relaciones con Israel, buenísimas relaciones, correcto, con Israel. Hay un acuerdo militar del 2001, acuerdo militar, ¿no? 2021. Es un acuerdo militar, no solamente un acuerdo amistoso. Y entonces hace un mes, o quizás menos de un mes, Pedro Sánchez se reunió en Argelia.
0: En Argelia.
21: Que es el rival principal de Marruecos en la zona. Es el amigo. Entonces eso parecería que entonces esa situación en Ceuta es como el uso, vuelvo y digo, ¿verdad?, el uso instrumentalizado de la migración como una ficha.
0: Hay una situación allí de carácter también energético, uh-huh, entre otras cosas, porque España tiene un poco esa ventana hacia la energía de Europa. Y obviamente tratando Estados Unidos y el mismo Israel y Marruecos de abrir un canal distinto para que no sea España quien lo controle.
22: Sí, España está en una situación económica muy positiva en este momento. Se indica que se va a convertir en la punta tecnológica de la llegada de los carros chinos, uh-huh, eléctricos. Y Argelia le provee una cantidad enorme de gas a España. Así que por eso esa visita del presidente de España, Argelia, fue tan importante. Pero lo interesante es que aquí hubo un artículo en marzo de un individuo en Estados Unidos, apellido Rubin, llamando a que hubiera una marcha de gente de marroquí hacia Ceuta para retomar el control nacional.
0: O sea, porque todavía Marruecos insiste, a pesar de que Marruecos nunca ha estado en Ceuta. O sea, estuvieron los portugueses y los españoles, pero realmente siempre ha sido español y portugués, que yo sepa.
21: Como 500 años.
0: Por eso. Sí, o sea, sí. que básicamente, pero todavía sigue pensando o reclamando que Ceuta y Melilla sea...
22: Pero es interesante porque esta es la ultraderecha norteamericana incitando a que se haga un reclamo nacionalista de este tipo. Entonces, obviamente, como España le ha hecho frente a Estados Unidos en cuanto a la cuestión palestina, pues hay una animosidad muy grande. Y entonces, pues, es bien fácil crear un incidente en donde tú puedes movilizar rápidamente a miles de jóvenes desempleados, desesperados por salir de su situación, y eso entonces crea una reverberación brutal en Europa, porque los países de Europa...
0: Bueno, Italia salió fuerte.
21: Ah, pero Meloni...
0: Meloni de su derecha extrema. Meloni, a mí lo que más me gusta de Meloni es cómo se viste.
21: Meloni quería... se viste muy bien. Meloni quería cancelar el Schengen, que permite, ¿no?, el libre tránsito, entre Europa, porque hay un asunto de seguridad nacional para Italia. Entonces yo decía, bueno, déjame mirar el mapa. De Ceuta tiene que atravesar España, todo, tiene que atravesar Francia. Sí. Pero bueno, era un problema de seguridad para Meloni. De nuevo, es como se usa esta crisis.
0: Tiene allí una pequeña ciudad ella metida española dentro de Italia, pero está bien lejos también.
21: Se está usando la crisis nuevamente para politizar, es decir, un asunto geopolítico, se está utilizando para presionar a Pedro Sánchez, que es de izquierda. Y desde la derecha entonces se utiliza este incidente, que todo parece demostrar que es un incidente preparado, ¿no?
0: Bueno, se dice que en Marruecos existe una red de chicos que se comunican por redes que hizo el llamamiento para que estos jóvenes entraran. O sea, jóvenes y mayores y madres y todo.
22: Todo indica que Morocco rebajó la
0: guardia.
22: Protección,
0: sí.
22: La protección para que pudiera.
0: Y eso acompañado de también, porque no vamos a dejar fuera, de una orden del Tribunal Supremo Español que dictaminaba que no podían intervenir en caliente aquellos que entraban por agua.
22: Que tenía que haber
0: un procedimiento y una barrera física. No era lo mismo brincar la valla que estar en el agua.
22: Que ahora lo
0: que mira tú. Claro.
22: Que ahora crearon
21: de una manera bastante.
0: Dios mío, liberal. Que eso no lo interpreten aquí así, porque imagínate. No quiero valla física.
22: Y ahora crearon la barrera.
0: Sí, y crearon la barrera, pero sobre todo hubo ese relajamiento de parte de Marruecos al abrir, ¿verdad?, su frontera, como que, bueno, pues, cool, pasen.
21: Sí, por eso es que la sospecha de que esto es planificado, no que no haya problemas estructurales en Marruecos, sí los hay, obviamente, y la necesidad de inmigración. Pero en este caso, rebajar esa seguridad, permitir la salida de 40.000, se podría interpretar como que ahí hubo una planificación con el único propósito de presionar al gobierno español.
22: Y dar una impresión falsa de que España no tiene la casa en orden en cuanto a son obligatorios, cuando entra más gente indocumentada a Italia que a España.
0: Sí, pero Meloni ha hecho su speech con todo y su suit. La realidad es que, por otro lado, ha puesto a España en una crisis tan importante que hasta el rey, que nunca interviene, o que bueno, que no había intervenido desde su coronación en ninguna expresión que tuviera que ver con el presidente de gobierno, hizo expresiones y dijo, el gobierno está obligado a atender la situación en Ceuta y en Melilla, obviamente de lo que está ocurriendo y a proteger sus ciudadanos.
21: Yo lo último que he leído es que la inmensa mayoría de las personas que cruzaron las fronteras
0: han regresado.
21: Sí, que el problema se magnifica a través de las redes y totalmente, a través de las personas de autoridad de la derecha, ¿no? Que quieren de alguna
0: que
21: manera.
0: Que fue una crisis, fue una crisis en su momento. Claro. Pero obviamente el gobierno español aparentemente lo ha atendido y de alguna forma ya casi más de la mitad o casi toda la gente que cruzó está de regreso.
22: La derecha es muy eficiente tratando los casos de países que tienen políticas migratorias más o menos liberales como España la tiene en términos de regularizar la presencia de personas que llegaron y que son importantes para la economía de España en términos de tener permisos de trabajo, etcétera.
0: Hay un movimiento interesante alrededor del mundo que lo hemos discutido antes, de verdad, de derecha alrededor del mundo, en donde Chainbound se queda allí un poquito sola en América Latina. Digo, si por ahí con otro más, pero creo que no es Brasil. Brasil. Pero entonces en Europa pasa lo mismo con España. O sea, España está ahí como un enclave, ¿verdad? Como un poquito encerrona, pero bueno, habrá que
22: pasó,
0: ver.
22: Antes pasó con Merkel en Alemania.
0: Ah, sí, claro.
22: O sea, que sí, eso está planificado. Tú aumentas la migración ilegal a determinados países y la derecha suele ser la que capitaliza.
0: Le decía yo eso a la productora de este programa. Pero bueno, así pasó acá también. Vamos a una pausa. Soy Sonia Valentín, ya regresamos.
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2: Pero ya estamos de regreso. Escucha Radio Isla 1320. Este es el calentón. Acá yo pongo mi voz firme y pensamiento libre. Siempre al servicio de ustedes para que juntos podamos transformar a Puerto Rico. 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No hay mejor conexión que esta. También les recuerdo que vayan y me busquen como Sonia Valentín entre medios. Eso es Sonia Valentín entre medios. Me busca por allí, se registra, prende su campanita y disfruta de los contenidos que tenemos allí para ustedes. Gracias, gracias, gracias. Todos los días vamos subiendo, vamos creciendo con esa familia que está allí presente, esa familia digital. Pero ¿saben qué? Ya está arriba el más reciente capítulo de Punto de Encuentro, así que no se lo pierda. La prensa debe transmitir, sí, no, quizás, los casos criminales de personas que son civiles, que no son gente pública ni del gobierno. ¿Debe hacerse o no? Pues por allí está la discusión, está bien interesante, así que no se la pierda. Bueno, voy ahora. Ay, que hay tema, que hay tema. Al verdadero calentón.
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2: Yo tengo un verdadero calentón y les voy a explicar. Llevo la mañana hablando de temas que eran predecibles, que se veían, que todo el mundo los pudo ver hace 10 años, hace 15 años y no se han atendido. El agua, la luz. Evidentemente, los envejecientes, todo eso están, hay estudios, hay proyectos que no se aprueban, que si se presentan, que si bla bla bla bla. Pero hay otro que nos está agobiando, que es el Departamento de Educación, los transportistas.

0: transportistas, las clases empiezan el jueves. Los transportistas no tienen dinero, no les han pagado. Entonces, si se van a paro, el jueves no llegan los niños a la escuela. Y esto es algo que lo puede ver porque usted ve la deuda allí, ¿no? O sea, está allí, yo qué sé. O sea, todos los años hay que llevar a los muchachos a la escuela, todos los presupuestos hay que poner esos chavitos allí, digo yo, no sé, pregunto. Entonces, lo vemos, la cantamos, pero no pasa nada. Así que para mí es un ponche. Sin embargo, recibimos chavitos, o sea, a los ciudadanos, de sobrantes, que qué bueno que sobraban chavos, me parece fantástico, pero se le da a la gente en vez de atender estas necesidades urgentes. Y entonces después estamos sin agua, sin luz, sin transporte y sin esto, pero todo el mundo con unos chavitos en la cuenta. Esto no es pura politiquería. ¿Quién quiere empezar?
1: Bueno, Sonia, el asunto de los transportistas, más que deberse a una falta de recursos, se debe a un asunto administrativo, ¿verdad? El problema de la implementación del ERP que nos va a llevar a una
0: mira, mejor situación presenté, administrativa. Este es Raúl Márquez del PNP, Juan Luis Camacho del PPD y Adrián González Costa del PIB. Buenos días.
2: Buen día.
1: Pero no es tu culpa, Sonia. Yo le echo la culpa a la producción que está aquí cerquita mirándonos.
3: No te lo aviso.
1: Nunca va a ser tu culpa.
0: Adelante.
1: Mira, pero yo creo no es que no existan los recursos para pagar a los transportistas, ni es que se desconozca la deuda que existe con los transportistas. Ya hemos escuchado al secretario de Educación que dice, sí, es cierto, y la tenemos registrada. Es un asunto relacionado con la implementación de este nuevo sistema de ERP, que va a ser de gran beneficio para la administración pública, va a ser de gran beneficio para la transparencia que se espera, ¿verdad?, en cuanto a los procesos. Definitivamente, la implementación de este tipo de tecnología
0: conlleva...
1: Deben dinero... Y mi postura, Sonia, es que hay que identificar una solución para esto antes de que empiece la clase, o notificarles a estas personas antes del comienzo de clase cómo se va a subsanar el asunto o la situación que existe, ¿verdad? Sí.
0: Bueno.
1: Lo cierto es que no se debe a falta de recursos o a falta de dinero o a falta de presupuesto.
0: Muy bien.
3: El problema es que hablar de problemas administrativos en un gobierno que lleva 12 años en el poder o 10 años en el poder, pues... demuestra enajenación. Yo creo que el Departamento de Educación, que es un monstruo burocrático y que nadie se ha atrevido a meterle mano para cortar de verdad donde no hace falta y poner los chavos donde tienen que estar, mientras tiene menos estudiantes y mayor presupuesto, menos chavos le pagan a la gente. ¿Cómo tú explicas eso?
0: Yo no lo entiendo. Pues, a mí no me lo preguntes porque yo no lo
3: sostenible. Y entonces, el año pasado, en este programa, aquí hubo alguien del PNP, no fue Raúl, que me dijo, el gran logro de esta administración ha sido el Back to School. Pues ya vamos empezando esta semana y estamos con líos en el Departamento de Educación.
0: Pero no solamente esos, hay otros tantos que ya discutiría alrededor de la semana.
2: Yo creo que echarle la culpa a una plataforma electrónica a estas alturas es insostenible. A lo mejor cuando surgió el problema decían, miren, esto es el ERP o como se llame, que no hizo el pago a tiempo. Desde ese día hasta el jueves, ¿por qué no sentaron a alguien con la chequera del departamento a hacer cheques a mano? Por eso, en 10 o 12 días, podían hacer muchos cheques a mano, a puño y letra. ¿Qué le impedía? Porque si el dinero está y el problema fue de una plataforma que no hizo los pagos a tiempo o como debía, pues mira, si el dinero está, hagan un como cuando el huracán María, que las cosas se procesaban a mano, porque ciertamente para los suplidores es una emergencia tener que proveer un servicio para el cual se le debe dinero.
0: Y hoy lo explicaban muy bien. Ellos han tenido que absorber, obviamente, el aumento del salario mínimo.
2: Claro.
0: Han tenido que la gasolina y el diésel ha aumentado. Tenemos una inflación encima. Entonces, el dinero se va como achicando. Se vale menos cada vez. Y entonces, si encima tienes una deuda tan grande, ya tú no te aguantas 3 meses sin cobrar.
2: Va a estar atrás siempre.
0: ¿Sabes? Antes tú te podías aguantar 3 meses sin cobrar. Ahora te aguantas 1.5 porque no aguantas. O sea, porque no da. Así que ahí hay una situación que hay que atender. En medio de este estado de emergencia se decretó, obviamente ya la sequía, se ha decretado un estado de emergencia por la sequía. Sin embargo, los alcaldes dicen que fueron invitados solo unos y no los otros. ¿Qué está pasando ahí?
1: Bueno,
0: los de mayor riesgo solo entra, ¿verdad? Y lo estoy hablando porque solo invitaron a Lorna Soto de ese mayor riesgo. Sin embargo, por ejemplo, Loíza no está, Río Grande no está.
1: Vi una foto recientemente, acabo de ver una foto en Facebook del alcalde de Trujillo Alto con la alcaldesa de Loíza en el Salón Gavinta.
0: Ok, pues la llamaron ahorita. Okay.
1: Bueno, pero más que politiquear con este asunto, porque es un asunto serio, es lamentable. Y en lugar de un alcalde politiquear o utilizarlo para decir me excluyeron, no me invitaron, debió llamar a los foros correspondientes o tal vez presentarse, pedir la reunión. Mira, esto, la sequía no tiene color. La sequía no es de Victoria Ciudadana, del PNP, no es del PP, no es del PIB. La lluvia no la controlamos ninguno de nosotros. Lo que podemos es tomar las medidas, la comunicación con los alcaldes para que las personas que no puedan recibir el servicio como consecuencia de la emergencia que estamos viviendo, de alguna forma mitiguen.
0: Lo que sí controlamos es poder decir, es poder bajar el proyecto, ¿verdad? De el calentamiento global, el proyecto que se hizo, que está en cámara detenido, eso lo podemos controlar. Y puede bajarse y puede atenderse, y ahí hay un plan bien completo, me dicen las personas que participaron en él, donde se prevé lo del agua, cómo atenderlo, cómo cerrar el salidero, con 20 cosas están allí. Que sé ni cuántas páginas tiene.
2: Más de 100 cosas.
0: El dragado y evitar que haya sedimento es algo, cosas que podemos controlar.
2: Los salideros.
0: Estoy hablando, podemos ir a la cumbre de México del Sargazo. ¿Estamos invitados?
1: Desconozco.
0: Hay una cumbre.
2: Si no sabe el gobierno.
0: Hay una cumbre en Cancún para atender todo el Caribe. No soy el gobierno.
2: Bueno, más que yo.
1: Yo no soy el gobierno. Es
2: verdad. Tienen acceso a más información que nosotros.
0: Mira, hay una cumbre y lo quiero traer porque si escuchan este programa, por favor pónganse pila. No me importa, da igual. No tienen ni que decir que lo escucharon aquí. Usted arranque para allá, gobierno. Tienen que ir. Alguien tiene que ir. Hay una cumbre en Cancún sobre el gaso. Todos los países del Caribe están allí y están atendiendo una situación crítica que tenemos nosotros también. Están todos, no vi que Puerto Rico estaba. Si no nos han invitado, no importa. Usted, gobierno, levanta la mano, llama al que está organizando y dice, yo voy.
2: Hay por añadidos a mano. Estoy seguro que pueden entrar por añadidos a mano. Son un gobierno. Bueno,
0: directo, sí. Si pero, no te han invitado, va.
3: Oye, todos estos foros tienen una página de internet donde tú puedes inscribirte. Y yo creo que sería un gasto justificado para el gobierno, contrario a otros gastos que se ven por ahí todos los días.
0: Soderbergh ya nos anunció que lo de ese gasto se puede convertir en un problema eléctrico adicional.
3: Claro.
0: Entonces, si no atendemos el sargazo, estamos provocando otros problemas. Yo quiero que este gobierno actúe. Mire, el que quiera. Y Sonia, alguien tiene que tomar la rienda de esto.
3: Son problemas que vemos todos los años. O sea, el sargazo no es de ahora. Yo soy de Yauco. Iba a la playa Guánica 3 veces en semana. Y nosotros le llamábamos el jeguero de alga seca. Así le decíamos. Uh-huh. Pues eso lo hemos visto toda la vida. Pues antes se recogía, había gente que la procesaba, había gente que la sacaba, la ponía a secar en tejenos por allí. Pero, ¿y ahora? ¿Y qué está pasando? ¿Dónde está el gobierno?
0: Y el problema es más grave ahora.
2: Pero por se ha agravado. Está llegando más que antes.
0: Sí. Sabe, no, a nivel de que te estoy diciendo que hay una cumbre. O sea, el Caribe entero está...
2: La peor parte se la está llevando México. La presidenta lleva días hablando del tema de Sargazo.
0: Está Brasil. Está Japón. Todo el Gran Caribe. Está Japón. Están las islas del Caribe, está la Unión Europea, está todo el mundo, porque esto se ha convertido en un problema serio.
2: En Florida también tuvieron el problema, en Miami.
0: Y tienen que ponerse pila. Mire, ya lo oyeron por aquí, cualquier funcionario del gobierno, usted levanta la mano y arranque para allá. Okay, no sé. Esencial. La consulta de ubicación del proyecto de esencia en Cabo Rojo.
2: Sonia, antes de pasar al próximo tema, en este tema de los alcaldes, yo creo que es importante que citar solamente a los que ahora están en peligro, a los municipios que ahora están amenazados directa e inminentemente. Es también una irresponsabilidad, porque es que va a llegar un momento que a lo mejor en el oeste, esa área, esa cuenca de San Sebastián que llueve todos los días, esos embalses van a estar saludables. ¿A dónde tú te crees que van a tener que ir a nutrirse los camiones cisternas de los pueblos que sí van a estar afectados porque no les llueve? Uh-huh. Así que tienen que tomar medidas allá también de ahorrar agua, porque en algún momento esos embalses van a tener que, de cierta forma, también ayudarnos acá. Uh-huh. O sea, es como ellos van a tener su sequía provocada por otras razones y creo yo que lo harían así, porque es que ahora mismo es un poco transparente en sectores como Santurce porque los camiones cisternas siguen llegando todas las mañanas, pero es que como ahora el problema del agua no es quién cierra o abre la válvula, sino que no llueve,
0: además
2: esos camiones cisternas no van a tener de dónde suplirse con la frecuencia que se están supliendo ahora.
3: Cisternas para todo el país.
2: Por eso digo, pero
3: estamos usando por ejemplo, de Ponce y Mayagüez,
2: claro, pero por ejemplo, pero las escuelas siempre van a necesitar agua, ¿no? Yo no digo que para que
0: no, eso no lo hemos tocado y se me había pasado, no, o sea, hospitales. Esperamos la a este momento. Estábamos, o sea, esto de la sequía lo viene diciendo aquí el de servicios meteorológicos
2: desde antes de las elecciones,
0: no sé ni cuándo. Que si el niño, que si el niño, que si otros dicen el super niño, todo el mundo viene hablando de esto. Estamos a punto de empezar el semestre escolar. Y estamos viendo cómo vamos a atender ahora el problema de la sequía.
1: Y yo te aseguro a ti que desde muchísimo antes se habían estado tomando medidas. Ahora estamos en un punto de sequía donde a estos municipios se les va a interrumpir el servicio. Pero yo te aseguro a ti que Acueducto, la gobernadora y el gobierno de Puerto Rico han estado tomando medidas y planificando cómo se va a trabajar cuando se lleguen a ciertos niveles los lagos, ¿verdad? O nuestros embalses. Y en este momento ya han llegado a una situación donde es pertinente coordinar con los municipios, coordinar con estos alcaldes.
0: Corrigiendo los salideros. No tenemos este problema nunca más.
1: Bueno, has escuchado cómo Acueductos y Alcantarillado ha tenido que detener el servicio de agua en algunos lugares porque ha tenido que detener plantas para corregir salideros de miles de galones diarios y cómo han ido trabajando con
3: eso. Los salideros son como el acné. O sea, te aprietas uno y te va a salir otro más adelante. O sea, esto va a ser continuo.
2: Buen provecho a los que no.
3: Bueno, pero es que tampoco podemos decir que vamos a arreglar todos los tubos juntos porque siempre se va a romper otro. O sea, siempre va a haber el mismo problema. Eso es engañarnos.
0: Creas un plan de mantenimiento.
3: Claro.
0: Pero tú creas un plan de reparación. O sea, primero dices, ok, tengo un proyecto. Tengo que reparar todos los salideros. Este proyecto va a tomar tanto tiempo. Aquí están los meses, las horas distribuidas, los empleados destacados. ¿Cómo va a funcionar? Las horas que vamos a destacar. Pan en el año 325 lo tenemos completo. A partir del año 325 comenzamos con el plan, que aquí está también, que va de esta manera, de mantenimiento anual de los salideros, supervisión, o sea, vamos, esto se puede, esto es lo que necesita la dirección.
3: Hasta hace algunos años que yo todavía veo un plan de salideros bien agresivo. El problema es que tenemos una administración acueducto ahora que está pajareando y dando excusas, pero no resolvemos problemas. No,
0: nosotros, de verdad.
3: Que lo ha habido, lo ha habido.
1: El número no he escuchado el trabajo que está haciendo Acueducto para trabajar con los salideros, para trabajar con el problema
3: de infraestructura. No se ve.
1: Cuidado,
3: no es del gobierno, pero sabe mucho el gobierno. No se ve el
1: resultado. No, cuenta. Es que yo lo noticia.
3: Ah, bueno, pues fíjate.
1: Parece contrario a lo que parece que
3: las noticias han dicho. Que Acueducto está funcionando de una manera y el pueblo lo que siente es otra.
2: Pero es que la verdad. No son las noticias. En la comisión total que se celebró en el Senado, a la cual compareció el director ejecutivo de la AAA, él mismo admitió que el 40% del agua se va por los salideros. Yo creo que están bregando. Nadie le ha echado la culpa a él. El problema es que si queda poca agua en Carraízo, poca agua en La Plata, Toa Baca está bajando, la poca que queda, ese 40% se va a ir por los salideros. Así que lo que estamos es teniendo una conversación sensata aquí entre los sectores políticos, que si va a haber una declaración de emergencia, ese debe ser un tema prioritario para que la poca agua que puede quedar de aquí a enero, que se supone que todo lo que va a pasar sin que llueva, no se nos pierda por los salideros y pueda llegar a las casas, a los camiones cisternas, aún con un racionamiento.
0: Mira,
3: y vamos a la última consecuencia.
2: Y si están bregando, que rindan informe. Miren, tal día en el Senado, él dijo 40%. Atendimos este y este. 40 bajó a 38. Y así el pueblo también está informado de cómo va la cuestión de los salideros. Es todo.
3: A la vez que las escuelas tengan problemas con las cisternas, con que no le llegue el servicio, van a tener que mandar los nenes a mediodía. Y al mediodía, ¿quién los va a buscar? Porque el transportista no va a salir, porque no le están pagando. Uh-huh. El papá va a tener que salir del trabajo y afectar su servicio también.
2: O sea, llegaron a casa sin agua.
1: Sigamos especulando.
0: Juan Luis, tú estuviste en la celebración del 25.
3: No pude.
0: No estaba, o sea,
1: no
0: tú
1: lo invitaron,
0: no sabes.
1: De seguro.
3: No, tenía la invitación.
0: Tú no sabes si a doña Sila la sentaron o no la sentaron, porque mira, yo tengo fotos aquí. Nuestra amiga, no sé si la tenemos por ahí, nuestra amiga Caridad Sorondo nos publicó esta foto donde doña Sila, ¿verdad? Porque es que el compañero Colbert dice que a doña Sila no la sentaron. Okay, lo que y pasa, yo creo que la sentaron, sí. ¿Quién manda a Sila? Nadie. Doña Sila es gobernadora siempre.
3: Pero mira, lo que pasa es que tenemos que entender las expresiones de Colbert. Y no estoy defendiéndolo a él. Cuando se habla de que se sentó en el piso, ella estaba en primera fila al lado de la familia Pablo José. Uh-huh. Y estaba la familia Pablo, estaba ella y estaba Alejandro. Y después seguía el público por ahí. El problema es que esto es una actividad oficial. Y como es una actividad oficial, hay un protocolo y hay una gente que tiene que estar sentado en primera fila.
0: Pero,
3: activa.
0: Pero,
3: y pues se sentó abajo en el piso, los gobernadores tenían que estar en primera fila. Esa es la crítica que hace Colbert. Eso es todo. Lo que pasa es que la gente pensó que la pusieron en un taburete en el piso.
0: Pero Colbert estuvo allí.
3: No sé si estuvo allí. Yo no estaba, así que...
0: Porque es que a mí lo que me dicen es que no, que ella quiso estar sentada donde ella estaba sentada. Que no es que ella, no es que nadie la ofendió, no es que nadie quiso sentarla donde no era, y mucho menos pensar, el que piense, que nadie, digo yo, va a mangonear y le va a decir a doña Sila dónde se va a sentar. Yo creo que está como equivocado de número. ¿Tú conoces a Sila?
3: Yo la conozco muy bien.
0: ¿Tú crees que alguien le va a decir, usted no, no se puede sentar aquí?
3: No, no, pero, pero en los protocolos, en actividades de gobierno, hay una gente que va en tarima, hay una gente
0: que... Pero ¿y si yo digo que no quiero estar?
3: Bueno, pues está bien.
0: Pues está bien, pero la peleita es, tampoco ustedes tienen esta pelea. Pero ¿por qué crean esta pelea? Por eso, pero ¿por qué crean esta pelea? ¿Cuál es la, cuéntame el cuento? ¿Cuál es la, ¿Cuál es la fisura? ¿Cuál es el rollo de don Colbert y con don Pablo y esta cosa?
3: No, aquí con don Pablo no hay nada. Aquí hay gente que está atacando populares, diciendo que son que si una claque, que si tienen contrato, que si pitos y flauta. El tema
0: es... ¿Pero tienen contrato o no tienen contrato?
3: Pues si los tienen, ¿cuál es el problema?
0: Está bien.
3: Por eso.
0: Entonces,
3: el problema
0: es que a lo mejor, que a lo mejor...
3: Es que en este país, que la gente no sabe la diferencia entre pastelillo y empanadilla, llevan 50 años con esa pelea. En Yauco la gente piensa que la clase son los chiquitos. Y entonces ese comentario pues no le cae a cierta gente porque no lo entienden. Y entonces han caído en esa pelea. En vez de estar atacando los problemas de agua, los problemas de luz, los problemas que vive el país todos los días con este gobierno, están peleando entre populares.
0: Y que se sintió aludido. No entiendo, yo no entiendo.
3: Pues oye, han dicho por allí, esos fueron los que se picaron. En serio, en eso está pendiente el Partido Popular, en los que se pican o en los que le dicen cosas. Yo creo que hay prioridades para el Partido Popular y no las están tomando. Están perdiendo la oportunidad del siglo de atacar al PNP y a esta administración y de hablarle a la gente de los problemas que la gente
0: tiene. Por eso, pero
3: parecía, a mí me metieron en el revolú.
0: Pero parecía que había alguien ahí que estaba picado. O sea, ¿te metieron en el revolú?
3: A mí me metieron en el revolú. Sacaron unos a suelta a ellos diciendo que yo era parte de la claque y que yo era los que atacaban a Pablo José. ¿Y cuándo yo atacaba a Pablo José?
1: No eres parte de la claque.
0: ¿Y tú eres parte de la claque?
3: Yo no soy claque, pero tampoco soy cleca. Pues ese es el problema. Ajá. Yo no estoy con esa... bobería.
2: Tú sabes. Pero... ¡Ay, qué susto!
0: ¡Ay, qué susto!
2: ¡Ay, qué susto!
0: ¡Ay, qué susto!
3: Primero el partido que divorció acá. Primero el acné.
0: Por supuesto que está ready ya hace rato. Mira, pero la realidad es que lo que yo no entendí es por qué entrar en esta discusión. O sea, en momento en que tú sabes, yo, ¿verdad? Y que don Colbert entrara en esta discusión abierta públicamente, yo no lo entendí. Por eso vi que cuando la compañera Caridad Sorondo, compañera cineasta, artista, documentalista, lo pone en sus redes y me pone allí, yo digo, bueno, es que realmente la importancia, si doña Sila quiso no sentarse en la tarima, pues no se quiso sentar en la tarima.
3: Es que la pelea no la empezó Colbert. Quizás tú la viste desde allí. Pero esta hojita suelta que sacaron, que yo creo que Adrián la vio y quizás mucha gente la vio por allí, bueno, televisión salió, pusieron a Colbert, pusieron a mí, pusieron a...
0: O sea, Colbert lo que está es contestándole pues, a esa hojita. Han empezado
3: con un ataque completamente innecesario. Ya. Porque, que fulano dice en contra tuya. Bueno, pues quizás ellos, pues caigan encima de ellos, pero no... ¿Tú le vas a dar la importancia del día de Muñoz Rivera o el día de Lela para hablar a Pelafustán?
0: ¿Y tú qué piensas de la gente que mantiene contratos y que se mantiene, ¿verdad?, dentro de los partidos, pero cogiendo contratos ya sea con unos o con otros o con aquel o con el otro?
3: Oye,
0: que parece un poco más una cosa personal y de conveniencia individual que de colectivos.
3: Mira, yo te tengo que hablar por mi experiencia. Uh-huh. Yo empecé en la política en el 98 con 16 años. En el 2001 trabajaba en la Cámara de Representantes y qué sé yo, cuando pasó el cuatrenio este de Aníbal con el gobierno compartido, yo me quedé sin trabajo. Kenneth McClinton, que no me conocía y que lo conozco ahora porque vivimos en radio y qué sé yo, pero no tengo ninguna relación con él, me asignó unos chavitos a la oficina de Salvador Agosto Lisa, que en paz descanse, y me dio trabajo. Eso me hacía mi PNP, eso me hacía mi cojusto, eso me hacía a mí un miembro de la claque. Pues yo creo que no. Yo hice mi trabajo y seguí trabajando, ¿verdad? 1.500 pesos en aquel momento. ¿Y cuál es el problema con eso? Y en el día de hoy, yo tengo un contrato con José Luis Dalmao, expresidente del Senado del Partido Popular, pero ¿de dónde sale? Del pote del presidente del Senado, Tomás Rivera Chat. ¿Eso me hace a mi PNP? Entonces, ¿por cuál es la pelea? Conmigo te pasan diciendo, que tú endosaste a Rivera Chat en el 2016. En el 2016 yo estaba en la campaña de Josana López León y David Bernier, dirigió operaciones de campo de Josana López. Conocí a mi esposa en esa campaña. Y entonces me van a decir a mí que yo no estaba en la campaña del Partido Popular. Oye, si no aprendieron la historia, si no saben con quiénes están bregando, no tiren fuego porque se van a coger fuego para atrás.
1: Esto es bien fácil, Sonia. Esto es bien sencillo. Mientras en el PNP estamos teniendo discusiones de gobierno, de temas complejos. Áridos. En el Partido Popular.
3: Áridos. Mucha gente mirando. Hay gente cambiándose de carril. Hay gente dando reversa. Hay gente comiendo. Se van a jugar.
1: Pues mira, esto es reflejo de la seriedad del trabajo que está haciendo el presidente del Partido Popular y candidato a la gobernación del Partido Popular. Y como ellos no tienen propuesta y no tienen de qué hablar, lo más importante de lo que tienen que hablar es quién se sentó dónde, quién está en la claque, quién tiene contratos en el PNP, quién no tiene contratos. Mira, eso es el Partido Popular, la minucia, la cosa poco importante, lo que no le interesa al pueblo, pero es todo lo que tienen que hablar. Aquí llevamos 5 minutos escuchando a Juan Luis, que está a punto de darle un ataque al corazón.
0: Pero
1: que quiere hablar de que si él fue director.
0: Pero ustedes tienen todo repetido.
1: Por favor, esto bueno, es bien sencillo. Cuantos, el Partido Popular se habla de dónde se sentó quién, porque eso es lo más importante que hay para hablar. No, mientras tanto, el PNP está ocupado gobernando a Puerto Rico, pues, atendiendo las crisis, atendiendo los problemas.
0: Claro, ellos, el presidente del Senado peleando con la gobernadora.
1: No está peleando con la gobernadora. Lo que sucede es que en el PNP tenemos líderes, a diferencia del Partido Popular. Y los líderes son capaces de formar una opinión sobre los asuntos. Pero sobre
0: no se han puesto de acuerdo, han estado peleando los 2 años
1: que llevan. Que sigue el debate de los situaciones.
3: ¿Cómo ha cambiado? Déjale llamar líder, antes decía que atacaba el PNP.
1: Ese es el diseño constitucional de Puerto Rico.
0: Ahí donde hay, que hay dos güeyes machos en vez del...
1: No es así. Mira,
0: pero pude haber dicho hembra también, me da igual si son machos o hembra.
1: Sonia, la mejor
0: solo para que queden el récord.
1: Las pruebas de Puerto Rico surgen de esos debates y esas discusiones. Y eso fueron lo que quisieron los padres de la Constitución. No fue que el que no pensara igual le aplicara la indiferencia como pretende Pablo José. Esos son ideas de antaños y de dictaduras, de cosas de los años 50.
2: La refundación del Partido Popular.
1: Que es otra idea.
2: Por eso están volviendo al Partido Popular, perseguidor, inquisidor y todo eso. Ellos se han dedicado a hacer la oposición del PIB y de los populares disidentes, en vez de ser la oposición del PNP, que tiene este país destruido, que no hay ni
3: idea que el Partido Popular cambió, pues que la gente diga.
0: ¿Ustedes reciben donativos anónimos?
2: Sí.
0: ¿Y de quién son?
2: Preguntar al contrario electoral. Pero Sonia, no la cantidad que los populares dijeron.
0: ¿De quién son?
2: Son unos
0: negros. ¿Por qué son anónimos?
2: Los 78,000 del meme tienen nombre y apellido todos. O sea que no saben leer un informe del contrario y hacen los papelones que hicieron.
0: ¿Y los de ustedes son anónimos? Anónimos.
2: Los de los PAC son anónimos.
3: Ellos
2: eso es un donativo anónimo.
1: Los PAC están regulados por ley.
3: Yo no sé, yo no estoy pidiendo los informes.
2: Pero no tienen límite ni tampoco
1: identidad. Los de los PAC que también están regulados por ley. Y mira, yo no
2: esto
1: voy
2: ha sido una guerra contra el pobre.
1: Del PIB, como ellos critican las estructuras de las que se benefician, yo no voy a caer en esa progresividad política. Si la ley contempla que ellos pueden recibir esos donativos anónimos, que los reciban, le corresponde entonces al Contralor Electoral señalarlo. Si
2: y
1: el
2: no
1: Partido
2: lo hizo.
1: Popular
2: pero aquí el problema de fondo es que utilizaron información falsa.
0: Yo le voy a decir una cosa.
2: Si hubiesen utilizado el número correcto, yo la cantidad correcta, uno le quiero
0: agradecer a los tres por haberme acompañado.
2: Es inmoral, es mentira.
0: Cuando yo veo el problema de la luz, el problema del agua, el problema de los transportistas, los problemas, a veces se nos ocurren ideas de cómo se pueden atender, bueno, con formas de estructurar un proyecto, formas de mirar cómo resolverlo desde la perspectiva gerencial, pero cuando hablo de estos temas, me quedo sin idea. Yo no sé cómo se resuelve el problema del dinero, los inversionistas, el inversionismo político, cómo lo atendemos y cómo atendemos esto, se queda ahí sobre la mesa. Voy a una pausa, soy Sonia Valentín, ya regresamos.
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0: Bueno, ya estamos de regreso. Escucha Radio Isla 1320, El Calentón. Acá yo pongo mi voz firme y pensamiento libre. Siempre a servicio de ustedes para que juntos podamos transformar a Puerto Rico. Le quiero agradecer a toda la gente que ya forma parte de nuestra comunidad digital. Ya ustedes saben que me pueden conseguir como Sonia Valentín entre medios en YouTube. Vaya por allí, suscríbase, prenda su campanita. Pero también en todas las redes sociales como Sonia Valentín o Sonia Valentín entre medios. Vaya, búsqueme en Facebook, en Instagram, también en TikTok. En todas las plataformas digitales puede conseguirme como Sonia Valentín o Sonia Valentín entre medios. Ya está colgado por allá, Punto de Encuentro. Así que es nuestro capítulo más reciente. Conversamos sobre la presencia de la prensa en la transmisión de casos criminales de personas comunes y cuáles pueden ser las implicaciones de esto, los beneficios y las desventajas. Así que vaya y escuche lo que está súper interesante. Pero vamos inmediatamente a la chispa digital.
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0: Bueno, sabemos que la inteligencia artificial llegó para muchas cosas, para quedarse. La realidad es que nos ayuda a reducir el tiempo en una gran cantidad de tareas. Yo lo utilizo, lo practico, pero Cloud, el que todavía yo no conozco, se ha convertido en una favorita de muchos profesionales y acá te decimos por qué. Así que vamos a hablar de esto con el especialista en inteligencia artificial de Anexo PR y Drone y Puerto Rico Drone Academy, Luis Fernando Rivera.
7: Buenos días,
0: ¿cómo
7: Sonia?
0: ¿Tú estás?
7: Muy bien.
0: Mira, tengo que decirte que yo hago muchas cosas con inteligencia artificial. Sobre todo, recientemente tengo mil cosas entre la revisión de emails, hago también resúmenes de noticias, hago un montón de cositas que de verdad, aunque tengo que ser honesta, no me suscribo únicamente a eso, porque no quiere decir que la inteligencia artificial me va a sustituir, ¿verdad? La capacidad de análisis y la capacidad de decir, ok, me dijiste estas tres, pero yo creo que hay otras adicionales que son importantes. Pero es una ayuda y se convierte, por ejemplo, que si tiene, no vas a sustituir al médico, pero si estás en tu casa y de repente me fui a beber un medicamento con otro, dije, consulté a la inteligencia artificial, evidentemente siempre uno debe llamar al médico, pero tienes esa herramienta ahí y tienes la herramienta también de, qué sé yo, yo no sabía cómo cortarle las uñas al gato. Y entonces pues fui y le pregunté, y entre otras tantas cosas, desde cosas muy simples a cosas un poquito más complicadas, siempre recordándole a la gente que la inteligencia artificial no sustituye a un profesional como un médico en la orientación médica, ¿verdad? Por supuesto. Pero bueno, además de ChatGPT, que es la que yo estoy, ¿por qué tanta gente está usando Cloud?
7: Bueno, algunos le dicen Cloud, otros le dicen Cloud, ¿verdad? Uh-huh. Pero básicamente es una inteligencia artificial de dos personas ejecutivas de OpenAI. OpenAI, okay, el creador de ChatGPT, dos personas programadores top, decidieron montar su compañía, crearon Anthropic y es la compañía de Claude. Así que eso, okay, viene de ChatGPT. Es una inteligencia artificial mucho más potente. Mencionaste distintas tareas que son repetitivas, pero las sigues haciendo de manera manual. O sea, cuando quieres hacer algo, vas a ChatGPT.
0: No, yo le hice un schedule.
7: Hacer la pregunta.
0: Le hice una programación.
7: Hiciste un schedule. Sí, sí. Okay. Pues Claude te permite algo un poquito más todavía. Ajá,
0: cuéntame.
7: Por ejemplo, dentro de Claude está la versión Cowork. Y la versión Cowork prácticamente trabaja dentro de tu computadora. O sea, tú lo descargas, lo instalas en tu computadora y él tiene acceso a tu computadora, a los archivos específicos que tú quieras. Por ejemplo, tú estás en un tapón y tú necesitas hacer una propuesta, tú puedes escribirle a través de la aplicación de Claude, él va a tu computadora, busca la información en los distintos archivos que tú tienes en tu computadora, te crea la propuesta y te la envía por WhatsApp. Eso es una gran diferencia.
0: O sea que, pero ven acá. ¿Y qué pasa con los passwords, los accesos a bancos y a que tú no quieres tener ahí?
7: Bueno, tú vas a decidir qué acceso tú le vas a dar. Vamos a suponer que para hacer esa automatización o ese reporte, tú tienes que ir a la carpeta de factura, o tienes que ir a la carpeta de cotizaciones, o tienes que ir a la carpeta de clientes. Okay. Esas carpetas
0: son las que tú autorizas.
7: Tú le vas a dar autorización. Ya. Okay. O sea, no es que tú le vas a dar autorización a todo, ¿eh?
0: Sí, sí, es como si fuera el Drive. Y entonces yo le voy a dar autorización a ciertas personas a entrar a mi Drive.
7: Exactamente.
0: Oye, me parece bien interesante. Por ejemplo, si estás preparando una propuesta, como bien mencionas, tú le puedes decir que escriba la primera versión. Sí, y uno la va a revisar.
7: Tú le puedes decir, ve al catálogo de productos de este file, vas a preparar la propuesta siguiendo este mismo ejemplo de propuestas que yo he realizado anteriormente. Así que él va a buscar la información en un file y se va a dejar llevar por un ejemplo y lo va a hacer idénticamente.
0: Va a haber que entrar ahí y ver cómo juega eso. No, entré, no he hecho.
7: Esa es la versión de Cowork. Dentro de Claude, ¿verdad? Está Cowork, está la parte de Code, que es para programar. Y está la parte de agentes, que tú puedes hacer agentes de inteligencia artificial, que prácticamente es como tener un empleado, ¿verdad? Que pueda hacer cosas más específicas.
0: Siempre hablamos de lo que pueden ser, qué sé yo, las ediciones de video y tal.
7: Ediciones de video, creación de video, todo tipo de.
0: ¿Este se paga?
7: Comienza también gratis. Pero la versión que tú puedes integrar el Cowork y las otras versiones, sí, es la versión de $20 mensual.
0: Ah, que es lo mismo que ChatGPT.
7: Lo mismo que ChatGPT.
0: Ok, y obviamente tú piensas que es más fuerte, más potente.
7: Definitivamente.
0: ¿Pero es más complicado de usar?
7: Son más o menos bastante iguales. Lo que pasa es que, por ejemplo, cuando pides hacer un reporte o pides hacer un informe y tú comparas el resultado de ChatGPT versus Gemini o versus Claude, tú ves que Claude, la diferencia es grandísima. La parte, ¿verdad? de la presentación, la parte de cómo se comunica, las palabras que utiliza, definitivamente es mucho mejor.
0: Bueno, pues lo voy a probar. Realmente uno puede hacer desde ahí una página web funcional, puedes hacer dashboard con indicadores.
7: Puedes hacer aplicaciones, puedes hacer programaciones, puedes hacer calculadoras. Nosotros, por ejemplo, trabajamos un proyecto con el Colegio de Notarios de Puerto Rico, el Colegio Notarial de Puerto Rico, y ellos tienen unas calculadoras específicas que los utilizan los notarios, y ese tipo de calculadora se crea en estos tipos, en esta aplicación.
0: Qué interesante. Y la aplicación es, tú me dices que es sencilla, o sea, ¿qué haces para hacer una página, por ejemplo?
7: Todo comienza con un prompt, con una instrucción. Ajá. Tú tienes que...
0: la palabra del momento, prompt.
7: Prompt.
0: Instrucción.
7: Instrucción, detallado. Okay. Por ejemplo, quieres hacer una página web, ¿cuáles son las funciones que tú quieres que tenga la página? Y ahí tú vas explicándole paso a paso todo. Pero lo más interesante es que como son instrucciones, ya nosotros podemos coger una página que nos guste.
0: Ah, oh, ya.
7: Y copiamos el enlace de esa página que
0: se lo ponemos ahí.
7: Se lo ponemos a Claude, le decimos, prepárame un prompt
0: para
7: que describa
0: esta página.
7: Ya. Y luego con ese prompt que te generó describiendo esa página, lo vas a adaptar
0: al tuyo.
7: Ya. Que ya puede ser tu industria, tu negocio, ¿verdad? Lo que tú quieres hacer particularmente. Pero ya el prompt te lo generó automáticamente.
0: Ok. En edición de video, tú dices que CapCut ya no...
7: Bueno, CapCut se sigue utilizando, pero si tú quieres una inteligencia artificial que te haga la edición completa, sería Claude. O sea, es increíble. O sea, todo es... Por ejemplo, tú le puedes decir, analiza este video y prepárame un prompt. Entonces, con ese prompt tú puedes entonces editarlo. O sea, estamos hablando de editar un video con palabras. O sea, palabras. Quiero que la introducción sea más corta. Quiero que el desenlace sea más corto.
0: Y analiza, por ejemplo, contratos. Uno le pone allí contenidos de manual de empleados. O sea, se pueden crear o se pueden...
7: Los puedes crear, los puedes editar, los puedes configurar, los puedes resumir, los puedes comparar. Sin nivel.
0: Ya entré. Bueno, me parece súper, súper, súper interesante. Así que, bueno, hay que un taller, ¿no?
7: Tenemos el 14 de agosto el Claude Bootcamp en la Asociación de Industriales, la versión número 3. Ahí cubrimos las tres partes, lo que es el co-work, lo que es el code, lo que son los agentes. Vas a aprender desde cero, llevas tu computadora, un taller totalmente práctico. 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
0: Ahí está. Yo voy para allá. Bueno, gracias a, por estar por acá, Luis Fernando Rivera, especialista en inteligencia artificial de Anexo PR y PR Tron Academy. Gracias por acompañarnos.
7: Gracias a ustedes, bendiciones.
0: Bueno, voy a una pausa, soy Sonia Valentín, ya regresamos.
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12: Estas son las historias que la redacción de Radio Isla 1320 trabaja en estos momentos. Secretario de la Gobernación reitera permiso conseguido por el proyecto Esencia por parte de Gerencia y Permisos. No significa que se vaya a construir el desarrollo de lujo en Cabo Rojo. Educación anuncia una mejora significativa en resultados de pruebas estandarizadas. Reunidos en la fortaleza con alcaldes ante posible racionamiento de agua. Presidente del Comité del Cambio Climático asegura que acueductos está tarde para interrumpir el servicio a clientes que se suplen de Carraízo. Se escucha al ingeniero Carl Soderberg.
13: Creo que fue muy acertado en el sentido de que ya obviamente estamos viviendo un problema del agua y también fue bueno que saliera más allá del área metro porque los meteorólogos ya indican que la sequía cubre a gran parte de la isla. Así que en ese sentido, ahora, eso yo creo que estamos tarde para declarar un racionamiento respecto a Carraízo.
12: Soy Widalis Rivera Acevedo, usted escucha Radio Isla 1320 y nos ve por radioisla.tv a la hora 11:40.
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0: Una cuchara de Isla 1320, soy Sonia Valentín, este es el calentón. Me callo como mi voz firme, pensamiento libre, siempre al servicio de ustedes, para que juntos podamos transformar a Puerto Rico. Oye, gracias a todos los que ya se han suscrito allá a nuestro canal de YouTube, Sonia Valentín Entre Medios. Gracias, muchas gracias. Esa familia sigue creciendo aceleradamente, así que súper agradecida de ustedes. Vaya, prenda su campanita, suscríbase, que ya está arriba el capítulo más reciente de Punto de Encuentro. Así que no se lo pierda, pero yo voy rapidito porque estoy de lujo. Así que vamos inmediatamente a la cultura encendida. Sí, ella ha brillado en importantes escenarios internacionales, como que no, y él representa una nueva generación de tenores que se acerca a la música lírica y a nuevos públicos. Recibimos con mucha alegría a la soprano y amiga Hilda Ramos y al tenor Cristian García.
15: Ay, gracias.
16: Gracias, buenos días.
0: ¿Cómo están? ¿Vieron qué bella es esa foto?
15: Esa foto, sí, hermosa.
0: Hilda, una carrera espectacular, nos ha llenado de tanto orgullo en tantos momentos, pero ¿qué sacrificios exige una carrera de soprano como la tuya?
15: Pues mira, lo primero que yo digo es, nosotros no somos artistas comerciales, de estos que salen en los anuncios, de estos que salen haciendo integraciones y todo. Nosotros tenemos que estudiar muchísimo y entonces tenemos que hacer un esfuerzo para que la gente nos reconozca, para que la gente vea lo que nosotros hacemos, que hacemos ese arte íntegro de verdad. O sea, cuando nosotros estamos en un escenario, nosotros cantamos, tenemos que saber música, ¿verdad, uh-huh, Cristian?
3: Claro.
15: Yo he dado también mi bailadita.
0: También.
15: Y también, pues, tenemos que actuar en el sentido de que no es como en la ópera. La ópera, pues, se llama ópera por el todo cantado, ¿verdad? Pero entonces la opereta y la zarzuela tienen sus escenas actuadas, uh-huh, que hay que hablar. Entonces también tenemos que hacerlo bien, ¿verdad? Para que no vaya a sonar afectado. O sea que nosotros tenemos que ser actores que cantan y hacer esa transición.
0: De acuerdo. Y diferente a un musical convencional de Broadway.
15: Sí,
0: y claro. Veamos y hablemos un poquito de la zarzuela en la diferencia de la ópera.
16: Pues mira, la gran diferencia entre la zarzuela y la ópera es bien fácil. En la ópera absolutamente todo se canta.
15: Sí,
16: en la ópera hay música desde que comienza la obra hasta que termina. En la zarzuela no. La zarzuela es más parecida al teatro musical, uh-huh, que en el teatro musical uno tiene escenas actuadas con, claro, libreto y unas piezas musicales, sí, sí, entre medio.
0: Y obviamente mucha gente decía que era también para el mejor entendimiento, ¿verdad? De otras clases sociales y de gente que muy probablemente lo entendía mejor de otra forma. Pero bueno.
15: Pero la ópera también era para el pueblo. A veces no nos podemos olvidar que la ópera también era para el pueblo, igual que la música clásica. Lo que a veces es que a veces ponemos la música clásica como si fuera para cierto
0: pero público, no lo era.
15: Pero no lo
0: era. No, y es importante
16: recordar. No había Netflix antes.
0: No,
16: ni había cine. Así que la ópera era el modo de entretenimiento número uno en aquel entonces.
0: Claro, totalmente. ¿Qué ha significado representar a Puerto Rico en tantos escenarios internacionales? O sea, tú nos has representado en el Carnegie Hall, en el Metropolitan Opera House, en el teatro.
15: En el Metropolitan, no. En el Metropolitan sí, yo lo que hice fue audiciones, que competencias.
0: ¿Nunca estuviste allí?
15: No, allí no. Tengo colegas que ahora mismo están allí, que los celebro muchísimo. Mi hermano Rafael Dávila, Ricardo Rivera, que es una de las casas de ópera más grandes. Sí, he hecho competencias del Metropolitan que he ganado y me ha ido muy bien. Pero yo he estado también en otros escenarios,
0: claro,
15: por ejemplo, que también ha sido de ópera: México, Colombia, Estados Unidos, Roma, que hice una obra de Bernstein, uh-huh, de teatro musical, que se llamaba Candita, el mismo compositor de West Side Story. Y he tenido que viajar muchos sitios haciendo diferentes cosas. O sea, que aquí uno tiene que estar preparado por todos lados. Y de verdad que el estar en esos sitios con diferentes colegas que son de diferentes países, cuando ellos me preguntaban por Puerto Rico, naturalmente ahí sabían quién era Ricky Martin,
0: claro,
15: sabían quién era Chayanne, pero decir, pero cantantes de ópera también. Yo dije, sí, somos muchos.
0: Qué bien.
15: Y estamos bien representados.
0: En tu caso, ¿tenías interés en trabajar con Hilda en algún momento?
16: Pues mira, cuéntale. Esa es una historia interesante, porque la primera ópera que yo vi, amigo, creo que tenía 8 años más o menos, fue una ópera donde Hilda era la soprano, que fue la ópera La Bohème en Bellas Artes.
0: Ajá.
16: Y a mí me impactó mucho eso, además de ser mi primera ópera, porque en esa ópera, en el segundo acto, hay un coro de niños que sale cantando. Yo no tenía idea que en la ópera podían haber niños. Y en esa misma función, cuando salen los niños, yo me volteo y le digo a mi madre, yo quiero estar ahí parado. Porque si ellos tienen la misma edad que yo tengo, y están, es porque yo no puedo hacer eso.
15: Pero mira, a mí me pasó que en Montehiedra, es que nunca se me va a olvidar. Yo estaba en Montehiedra y él estaba con su mamá. Y la mamá me reconoció y dijo, tú eres Hilda Ramos. Y yo digo, sí, sí, sí, yo soy Hilda. Me dice, mira, a mi hijo le encanta cantar, él canta como Bocelli, me dice. Y el nene en el medio de...
16: Sí, que tenía 7 u 8 años.
0: Uno no ¿empezaste a cantar?
16: Sí, uno no tiene vergüenza.
15: Abrió la boca. Y yo dije, wow, desde chiquito ese nene tiene tremendo talento. Y ahí fue que yo creo que yo te invité para Bohème.
16: Sí, pues ahí Hilda nos nota los boletos y ahí comenzó todo y eventualmente yo me graduó del Conservatorio de Música y ya hemos compartido escenario dentro de Puerto Rico, fuera de Puerto Rico.
0: Sí, y desde ese momento tan chiquito te enamoraste de la ópera.
16: Pues mira, yo desde que tengo uso de razón siempre me gustaba la música con orquesta o la música con cantantes de ópera. Yo me sentaba en la casa de mi abuela en el radio, iba estación por estación, frecuencia por frecuencia, hasta que encontrara una que tuviese a una orquesta o a un cantante.
0: Perfecto.
16: Pero siempre fue lo
0: la
16: que
0: importancia
16: me
0: y traes a colación una vez más la importancia de exponer a los niños, uh-huh, a el teatro, a la música, la clásica, la contemporánea, la actual, lo que sea, al arte, vamos. La importancia. Asimismo decidí yo ser actriz, uh-huh, a los 8 años, viendo a Esther Sandoval en un escenario y le dije a mi mamá, yo quiero ser actriz. Uh-huh. Sí, así que la
15: zarzuela,
0: los
15: gavilanes, que es lo que tenemos
0: ahora. Háblenme de la zarzuela,
15: Pues mira, en mi caso, antes de que Cristian entre, porque Cristian, yo creo que es la primera vez que tú vas a hacer este personaje.
16: Los Gavilanes, sí.
0: ¿Ah, sí?
15: Ajá, y yo no, ya yo lo he hecho varias veces. Yo he hecho el personaje de Adriana, lo he hecho de todas formas, con orquesta, en grande. Ahora, pues, Los Gavilanes se va a hacer a piano, una producción que es adaptada, sí, con acompañamiento de piano. Una producción es adaptada también el libreto, porque lo adaptan como a Puerto Rico. No sé, que nosotros vamos a ver.
0: ¿No van a hablar así? Pues no, tía, qué pena.
15: Es adaptada a Puerto Rico, nos cantamos con nuestro acento. Muy bien. Y todo eso, y entonces yo la hice muchas veces, pero esta vez van a hacer la zarzuela, y para mí es especial porque el protagonista, que tiene tremendo peso de interpretación y vocal, es mi estudiante, que es Martín Alicea, uno de las mejores voces más lindas de barítono de Puerto Rico, la tiene él. Y entonces él lleva haciendo ya varias zarzuelas con el Teatro Lírico, le tocó ahora hacer a Juan, que es muy difícil, y entonces van a traer también a Sara Beatriz García, que ella está viviendo en Barcelona, ella ya hace sus cosas musicales y estudia también, la van a traer para hacer el papel que yo hice.
0: Oh, o sea que te vas a ver allí.
15: Sí, me voy a... Pero entonces, después de eso viene lo que se llama un fin de fiesta, celebrando los años que llevamos allí haciendo zarzuela en el conservatorio, y van a estar cantantes que hemos estado en las zarzuelas anteriores.
0: ¡Qué brutal!
15: Y entonces,
0: ¿y ahora el público joven cómo reacciona? ¿Tiene espacio la zarzuela, la ópera para la gente? Sí,
16: claro. O sea, mira, la zarzuela no es nada, es una historia como cualquier otra. En la zarzuela, en la zarzuela hay chisme, hay comedia, ¿sabes? Hay amor, hay desamor. Y se habla como nosotros hablamos hoy en día, no es nada extremadamente formal.
15: Todo el arte viene que, de la vida. Y
0: pues es bien entretenido también.
16: Sí, o sea, yo nuestro trabajo como artista, ¿verdad? Además de hacer arte, etcétera, es entretenimiento. La zarzuela es entretenimiento. Sí, sí. Y créanme que si usted va al teatro, se va a entretener y la va a pasar bien.
15: Sí, tiene su parte. Esto es un novelón, como yo digo. A la gente le encanta eso de la novela turca. Muchachos, esto es una novela turca y es de Juan, este señor que se va a buscar una buena vida y buenas oportunidades a América, deja un amor. Y cuando regresa, ¿qué pasa? Se enamora de la hija de la novia, de la que era novia.
0: Oh.
15: Y no de ella. Entonces ella está enamorada de él todavía, pero ya es enviudo, tiene una hija. Y él viene,
0: se enamora de la hija.
15: No te digo que es un novio. ¿Qué? Es una cosa terrible. Es un gavilán, y por eso es que dicen gavilán, porque es un aprovechado.
0: Bueno, esto es sábado 15 de agosto.
15: 15 y 16.
0: Y 16. Uh-huh. Y el domingo 16. ¿La hora?
16: El sábado es a las 8, el domingo es a las 4 p.m. en el Teatro Bertita Guillermo Martínez del Conservatorio de Música de Puerto Rico.
15: Y ese teatro es una maravilla. Quiero que sepan que nosotros cantamos sin micrófono. Oh, todo es, esto es por eso yo digo que esto es un espectáculo, es algo único. Usted nunca va a ver en Puerto Rico un espectáculo que sea sin micrófono. Nosotros vamos a estar cantando allí tanto las partes habladas, nunca hemos tenido problema de que no entiendan, las partes cantadas habladas, todo es sin micrófono, es una magia diferente.
0: Sí, sí.
15: Y también nos ayuda el hecho de que el teatro tiene buenísima para eso.
0: Acústica. Sí, sí, sí, está hecho de esa forma que se puede hacer.
15: En ¿tú sabes que Center,
0: dos boletos.
15: En Ticket Center. Ya busquen en Ticket Center la zarzuela Los Gavilanes y dense la oportunidad de ver algo diferente, algo que es puro arte y que se van a reír y que la van a pasar bien y después van a querer ir a la próxima.
0: Claro, claro. Bueno, pues les deseo mucho, mucho éxito. Me alegro que me hayan visitado. Espero que vuelvan por acá. Así que nada, será hasta la próxima.
15: Gracias a ti por este espacio para nosotros.
0: Bueno, y a ustedes los veo mañana. Saben que hemos llegado al final del programa. Quiero dar las gracias por acompañarme. Los espero mañana a la misma hora, de 10 a 12 del mediodía, como todos los días. Y ahora los dejo con la compañera Aníbal Sloan en Claro y de Frente. Hasta mañana.

Gracias.

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0: horario escolar y hasta clases virtuales ante la emergencia con el servicio de agua potable. Porteadores escolares exigen el pago de la deuda, de lo contrario no darán el servicio a las escuelas a partir de este jueves. Gobierno de Donald Trump propone cambios al programa Head Start. 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
0: Muy buenas tardes, mis queridos amigos y amigas de Radio Isla 1320. Es lunes. Y también, además de que es lunes, comienza un nuevo mes. Bueno, comenzó el sábado, pero en este programa empieza hoy porque es 3 de agosto de 2026, entrando al mes número 8 del año. Ya pasó más de la mitad del año 2026. Miren, estamos ahí, a ley de nada, para que termine 4 meses. Y me dicen... que hay tiendas que ya tienen artículos de Navidad, lo pueden creer, pues así mismo es, así mismo vivimos en el consumerismo. Así que espero pues que hayan disfrutado todos del fin de semana.

semana, que hayan seguido mis consejos de descansar, recargar baterías, practicar su pasatiempo favorito, leer un buen libro y lo más importante, compartir con su familia y sus seres queridos. Bueno, no hay agua, señoras y señores, no hay agua en Puerto Rico y sobre todo no hay agua en San Juan. Esta mañana tempranito ya me habían inundado mi teléfono celular. Se los agradezco a todos los que me escriben para pues darme la información de primera mano de con los protagonistas de la noticia. Y no hay agua hace 3 días. Ni una gota de agua en muchas áreas de Coupey, en Río Piedras Heights, en Sagrado Corazón, en múltiples áreas de San Juan no hay agua. Y entonces uno se pregunta, ¿pero y qué pasó con el caso judicial, la demanda del municipio de San Juan contra la AAA, la Autoridad de Acueductos y Alcantarillados? ¿Qué pasó? Que no ha pasado nada. ¿Qué pasó? Que no ha pasado nada. Bueno, pues eso yo se los voy a explicar en el programa de hoy. Y no quiero tampoco dejar de mencionar que mañana 4 de agosto, varias organizaciones, grupos comunitarios de la sociedad civil están convocando a una manifestación mañana 4 de agosto, martes, a las 6:30 de la mañana en los predios de el Sixto Escobar, allí frente al Escambrón, frente al Sixto Escobar. Todo aquel que no tiene agua, que ha sufrido la interrupción del agua o que simplemente y llanamente se siente en solidaridad con nuestros vecinos, con nuestros conciudadanos, con los sanjuaneros que no tienen agua. Mañana dese cita allí, preséntese a las 6:30 de la mañana en el Parque Sixto Escobar. Habrá pues la manifestación que corresponde, por supuesto. También habrán eventos artísticos y habrá sobre todo mucha empatía, mucha solidaridad humana, mucho compartir el dolor y la angustia, porque ustedes saben algo, que las penas compartidas duelen menos. Mañana la coalición exigimos agua. Además, el viernes pasado, el gobierno de Jennifer González decretó un estado de emergencia en Puerto Rico debido a la sequía, porque no hay agua. Que de hecho, haya sequía o no haya sequía, miren, allí en el edificio Las Carmelitas en Santurce no tienen agua desde agosto del año pasado. No han tenido agua ya más de 120 días de este año, o sea, más de la mitad de este año no han tenido agua y todavía no se había decretado la sequía. Pero bueno, enhorabuena que la gobernadora decretó el viernes un estado de emergencia para que se congelen los precios de todos los artículos que tienen que ver con la falta de agua, para que la Guardia Nacional ayude a repartir camiones de agua, ayude a repartir agua. Ahora la pregunta más importante es la siguiente, y ese estado de emergencia, ¿nos dice qué es lo que está pasando? No. ¿Nos dice cuándo va a volver el agua? No. ¿Nos dice cómo van los trabajos con el superacueducto? No. Porque una cosa es la sequía. De hecho, el mes de julio se reportó, de julio de este año, o sea, el mes pasado, el que acaba de terminar, como el mes más seco en 128 años. 128 años, yo creo que eso es desde que casi se empezó a medir allí en el Aeropuerto Internacional Luis Muñoz Marina, y es que se mide, no llovió. Y pues la sequía es un asunto, es un problema real, pero no es el problema de la falta de agua. En San Juan no hay agua hace meses, mucho antes de la sequía, y no queremos que la sequía desvirtúe
la realidad de que aquí no había agua como quiera que sea, porque tienen que mantener a la ciudadanía informada. Aquí no se ha explicado qué es lo que ha pasado, aquí no se ha explicado qué reparaciones se están haciendo, aquí no se ha explicado si cuando llueva va a haber agua o simplemente otra vez sin, la gente se va a mantener sin agua, pero cosas veré de Sancho. El viernes, mientras la gobernadora decretaba un estado de emergencia en Puerto Rico por la falta del preciado líquido. Ya ustedes saben, como ladrón en la noche, miren, un viernes por la tarde, casi por la noche, se anuncia que se aprobó la consulta de ubicación para el proyecto Esencia, sin vistas públicas, sin que el país lo supiera, corriendo bien rápido. En cuestión de días, cuando esas consultas de ubicación se tardan meses y hasta años para otros proyectos menos complicados y de menor envergadura. Ya ustedes saben que yo no lo quiero decir, yo no lo quiero decir, pero la verdad es que la forma en que se hacen esas cosas levantan suspicacia. Ustedes saben cuándo se colocó el rótulo allá en Cabo Rojo para decir que se estaba pidiendo la consulta de ubicación del proyecto Esencia, donde miren, van a haber hoteles de lujo, 1.200 residencias de lujo, restaurantes, tiendas, de todo. Obviamente, residencias de millones de dólares, millones de dólares. ¿Saben cuándo se colocó el rótulo? En julio. ¿Qué julio, licenciada? En julio del año pasado, no, en julio de este año, el mes pasado. Y en menos de un mes se colocó en julio y a las 2 o 3 semanas, también en julio, porque se les otorgó el 31 de julio, se les dio la consulta de ubicación. Algo que no ocurre con nadie. Pues díganme ustedes a mí si eso no levanta suspicacia, díganme ustedes a mí si eso no resulta evidente, obvio que fue empujado por la administración, acorriendo a la trágala. Porque eso ya está planificado y está decidido y esta administración lo está preparando todo el terreno para antes de que se vaya Jennifer González de la gobernación, haberle dado todos los permisos de construcción al proyecto Esencia en un momento donde no hay agua en Puerto Rico. Miren, en Cabo Rojo que no hay agua, en Puerto Rico que no hay agua. El mismísimo presidente de la AAA lo ha dicho, que no hay agua para ese proyecto, pero ¿en qué cabeza cabe? Bueno, pues hoy vamos a hablar para que nos explique, vamos a hablar con dos personas de que saben de primera mano lo que pasa en el proyecto Esencia, que saben de primera mano cómo es que funciona esto de los permisos. ¿Saben por qué? Porque los dueños de los desarrolladores, los dueños del proyecto Esencia, inmediatamente salió la consulta de ubicación, dijeron, ah, podemos empezar a construir, vamos a empezar. Un momentito, dicen los expertos que una consulta de ubicación no los autoriza a empezar las obras de construcción. ¿Qué significa una consulta de ubicación? ¿Qué va después de la consulta de ubicación? ¿Hay algo que se pueda hacer para cuestionarla? Bueno, pues vamos a hablar hoy aquí en este programa con el planificador Luis García Pelati, experto en estos temas. Nos va a explicar bien de qué se trata una consulta de ubicación, cómo es posible que se tarda meses y hasta años que se otorgue una y esta salió en 2 semanas. Que nos explique si se puede impugnar, que nos explique a qué autoriza una consulta de ubicación a los desarrolladores del proyecto Esencia, que nos diga qué va después y si es cierto o no es cierto lo que han dicho los desarrolladores de que eso los autoriza a empezar a construir en suelo, crítico, protegido. Ya ustedes saben. Vamos a hablar con Luis García Pelati, pero además queremos hablar siempre con los ciudadanos, con la gente, con los grupos comunitarios. Así que también estaremos esta tarde hablando aquí con Gabo Ramos, líder de los grupos en defensa de Cabo Rojo, que se oponen al proyecto Esencia, que ellos fueron informados, no fueron informados. ¿Qué pasó que se aprobó así rápidamente la consulta de ubicación? ¿Qué viene ahora? ¿Tienen algún
algún plan, algún curso de acción, qué llamado le hacen a la ciudadanía? ¿Dónde está el alcalde de Cabo Rojo en todo esto? Dice la prensa que lo estuvieron buscando y que no lo encontraron. Así que vamos a hablar también con Gabo Ramos, líder de los grupos comunitarios Defensa de Cabo Rojo. ¿Hay agua? ¿No hay agua en Cabo Rojo? ¿Qué está pasando? Todo eso y más aquí en Claro y de Frente hoy lunes 3 de agosto. Miren, y en el interín, en lo que Puerto Rico no tiene agua, en lo que Puerto Rico no tiene luz, en lo que hay un caos por todas partes. En este país todavía no han cobrado los transportistas. Entonces, miren, esta mañana estuve yo hablando con el alcalde Marcos Cruz de la deuda del Departamento de Educación con su municipio. Y le deben casi 300 mil dólares. Déjenme ver y perdónenme, no quiero decir, les voy a decir ahora un momentito. Entonces, me estaba diciendo Marcos Cruz, el alcalde de Vega Baja, que todavía Educación le debe casi 300 mil dólares a los transportistas, nada más que al municipio de Vega Baja. Imagínense usted a los terapistas de educación especial, a los maestros y maestras de la carrera magisterial. O sea, es que aquí no funciona nadita de nada. Los policías protestando y con razón, porque no recibieron ningún aumento de salario como le prometió la gobernadora en el mensaje de Estado. Digo, aquí funciona algo. Bueno, pues en el interín que pasa todo este caos en el país, la señora gobernadora anunció también, miren, hace unos días que ella le acaba de poner el nombre de Parque Doña Kate Donnelly de Romero a nada más y nada menos que La Ventana al Mar, ese espacio hermoso, ese espacio único que está abierto al mar para todas las personas que pasen y transiten por la avenida Ashford de El Condado y que se pudo dar exclusivamente gracias a las luchas que dio la entonces alcaldesa y luego gobernadora, alcaldesa de San Juan y luego gobernadora Sila María Calderón. Todo Puerto Rico sabe que Sila María Calderón tuvo que dar una lucha grande, una batalla sin cuartel que nunca se quitó para poder abrirle a Puerto Rico, abrirle al mundo esa ventana al mar. Y así le puso de nombre, Ventana al Mar. Así es que se conoce en Puerto Rico. Porque déjenme decirles, yo que trabajé en la Fortaleza y trabajé con la señora gobernadora Sila María Calderón. Si la María Calderón no le gustaba, a ella no le gustaba politizar las cosas. Y ella decía, pero es que si le ponemos un nombre de un político a las cosas, no importa de qué partido se politiza, porque Puerto Rico está muy polarizado, muy entre los populares, los PNP, los pipiolos. Tenía razón. Vamos a dejarle ese nombre tan bonito, La Ventana al Mar. Y así lo hizo. Por eso también ella, que al Coliseo de Puerto Rico le quería dejar el nombre de Coliseo de Puerto Rico. Pero se le dijo, gobernadora, que después le van a poner el nombre de un político del PNP. Y bueno, y ella dijo, bueno, la verdad es que se lo merece José Miguel Agrelot. La verdad es que él se lo merece y él no tiene partido político. Vamos a ponerle Coliseo de Puerto Rico, José Miguel Agrelot. Don Cholito, por eso es que se conoce como el Choliseo. Pues mira qué suerte que le puso ese nombre, porque si no le hubiera puesto ese nombre, hoy se llamaría Coliseo de Puerto Rico Carlos Romero Barceló, Coliseo de Puerto Rico Pedro Rosselló González, Coliseo de Puerto Rico Ricardo Rosselló Nevares, Coliseo de Puerto Rico Wanda Vázquez Garcet. Así mismo es, ustedes lo saben porque lo hemos visto. Le pusieron ahora al túnel Minillas, que toda la vida ha sido túnel Minillas, que porque hay que politizarlo, ahora es túnel Minillas. Carlos Romero Barceló. Y entonces, como si fuera poco, la gobernadora de Puerto Rico, en una falta de respeto a la primera gobernadora del país, Sila María Calderón, le ha puesto el nombre, firmó la ley, que sí, que en eso es que se entretienen los legisladores que están allí ahora en el Senado y en la Cámara, la mayoría que aprueba este tipo de medida que llega al escritorio de la gobernadora, para que entonces La Ventana al Mar se llame Doña Kate
Donnelly de Romero. Y miren, yo no tengo nada contra Doña Kay. Yo nunca la conocí personalmente. Nunca la conocí. Y no tengo nada en contra de ella. Sí tengo que decir, y no es porque sea Doña Kate, que tampoco entiendo por qué le pone el nombre de una esposa de un gobernador. Porque digo, no lo digo yo, lo está preguntando la gente en las redes sociales que lo desconocen y dicen, pero ¿qué hizo esa señora por Puerto Rico? Porque yo sé que por su esposo hizo mucho y por su hija ni hablar, es su madre, por supuesto, pero por Puerto Rico, como para que un lugar tan privilegiado como ese lleve su nombre. Pues yo no sé, sabrá la gobernadora Jennifer González, sabrá Tomás Rivera Schatz que lo aprobó y sabrá Johnny Méndez que lo aprobó, sabrán ellos, pero a mí me parece que es una falta de respeto, que es una falta de consideración, porque si le quería poner un nombre de una mujer, pues que le pusiera el nombre Ventana al Mar Sila María Calderón, porque fue gracias a ella y a nadie más que existe ese lugar privilegiado y hermoso que disfrutamos todos los puertorriqueños en el condado. Pero para que ustedes vean en las cosas que se entretiene la señora gobernadora Jennifer González, mientras los puertorriqueños no tenemos agua, no tenemos luz, aquí nada funciona. Me decía esta mañana un gran empresario que me llamó tempranito en la mañana. Y me decía él, pero ¿y el clima de inversión en Puerto Rico? Si ahora no hay agua, no hay luz. ¿Ustedes saben dónde fue publicado este fin de semana? Que en Puerto Rico no hay agua, en el periódico El País. Miren, ya está, ya lo sabe el mundo entero. El mundo entero. Ya lo sabe que aquí no hay agua. Y entonces yo me pregunto, ¿y qué vamos a hacer con eso? Bueno, pues para que sepan. Para que sepan, también quiero decirles que vamos a hablar esta tarde sobre la exclusiva que aquí en este programa, en Claro y de Frente, la exclusiva que nos dio Nilda Pérez el viernes de Proyecto Dignidad, la presidenta, a raíz de esa exclusiva donde ella nos dijo de forma muy cándida que le habían enviado múltiples comunicaciones hasta por correo certificado con acuse de recibo y se había recibido la tarjeta verde de vuelta a el ex candidato a la gobernación Javier Jiménez por Proyecto Dignidad y que él no les había contestado ninguna. Cero chitón desaparecido. No les habla, no les contesta que Proyecto Dignidad lo daba por desafiliado. Que él mismo se había desafiliado al ignorarlos, al no contestarles y que Proyecto Dignidad lo daba por desafiliado. Bueno, pues eso provocó, yo no sé, y digo cándidamente, si es que la presidenta Nilda Pérez, una mujer muy profesional, muy educada, muy respetuosa, muy articulada, yo no sé si es que no lo había pensado antes, fue que se le salió en ese momento, fue que quizás esta analista con las preguntas, pues ella se sintió que lo tenía que decir así, pero lo dijo, lo dijo. Bueno, pues ha provocado una comunicación de Proyecto Dignidad firmado por su secretario general a todos los afiliados. Vamos a verla aquí, si es que se están echando para atrás y si es que ahora piensan que lo que ella dijo fue un error, porque en esa carta no dice que Javier Jiménez está desafiliado, que lo han desafiliado. Bueno, veremos a ver y a la misma Nilda Pérez le vamos a preguntar si fue un error, si fue que se echó para atrás, si fue que en el partido le dijeron, mira, eso no se ha decidido aquí. Y veremos a ver, estamos haciendo las indagaciones correspondientes. Hipolitank, mis queridos amigos, tiene hasta el 17 de agosto para pagar la multa de $80,000 que le impuso el Departamento de Desarrollo Económico y Comercio. Ya están hablando de una nueva prórroga, de una segunda prórroga. Vamos a hablar también de eso en el programa de hoy. Bueno, no quiero dejar de tocar el tema de la falta de agua, así que luego de que toquemos el tema del proyecto Esencia, que tiene que ver con la falta de agua, vamos a hablar, a ver qué pasa con ese litigio del municipio de San Juan contra la AAA, porque fue un litigio que no ha tenido ningún resultado para la ciudadanía de San Juan, ningún resultado para el demandante municipio de San Juan, que prácticamente está paralizado y las cosas siguen igual, sin agua. Vamos a una pausa y cuando regresemos vamos a hablar con el planificador Luis García Pelati y lo que es una consulta de ubicación. Regresamos.

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1: Y ya estamos de regreso en Radio Isla 1320. Yo soy Anibel Sloan en vivo. Hoy lunes 3 de agosto y vamos a hablar con el planificador Luis García Pelati, ex presidente de la Junta de Planificación de Puerto Rico. Buenas tardes, ¿cómo se encuentra?
2: Buenas tardes, Miguel. Voy a hablar contigo y Radio Escucha.
1: Qué bueno, un gusto saludarlo. Bueno, yo quisiera empezar por lo más básico. ¿Qué es una consulta de ubicación?
2: Sí, mira, normalmente cuando uno quiere obtener, realizar un proyecto, casi siempre lo típico es un permiso, porque ya siempre hay un plan previo y ese plan te dice que puedes hacer una casa, que puedes hacer un comercio. Y casi todo el mundo lo que hace es someter un permiso porque estás cumpliendo con lo que te dice el distrito. Una consulta de ubicación es un proyecto que no cumple con lo que el distrito establece, pero que se puede ver, ya sea porque es más intensa, porque puede estar cumpliendo con los objetivos. Entonces, una consulta de ubicación en el caso de esencia es casi una especie de aprobar un master plan de qué quieres hacer en un lugar de Puerto Rico, y para eso ocurre un procedimiento especial. Tarda más tiempo porque tienes que cumplir tu documento ambiental, no puede haber una consulta de ubicación sin documento ambiental, y la consulta de ubicación, perdona, tiene que cumplir con toda una serie de requisitos. Todas las consultas tienen que cumplir con el plan de uso de terreno, y con el plan de Cabo Rojo en este caso, o con el cualquier plan vigente. Así que seguimiento especial para la tierra, pero siempre cumpliendo con unos requisitos. Tienden a tomar más tiempo porque son asuntos especiales.
1: O sea que así ellos, se puede decir que al obtener la consulta de ubicación, el proyecto Esencia, al proyecto Esencia se le ha permitido ese desarrollo en todos esos terrenos, en todas esas 2.000 cuerdas de terreno.
2: El gobierno a través de la OPE le acaba de decir al grupo que desarrolla que él puede utilizar 2.000 cuerdas de Cabo Rojo y desarrollarlas para campos de golf, hoteles, y que eso lo va a desarrollar en el tiempo que ellos establecieron. Ya eso no queda en duda, porque una consulta te autoriza y te da unas garantías de que tú puedes desarrollar. Y los radioescuchas pueden ver Palmas del Mar se desarrolló por una consulta de los años 70. Si usted va a Palmas del Mar, están haciendo hoy una urbanización. Esa urbanización estaba en el mapa del año 70 y tantos. Lo que va a pasar aquí es que en el año 2035 se hará el tercer campo de golf de Esencia. O el que le toque.
1: Y ese tipo de consulta de ubicación para un proyecto tan gigante como este, porque este es un proyecto de gran magnitud, 2.000 cuerdas, como usted dijo, hoteles, residencias, campos de golf, restaurantes, una cosa gigante allí en Cabo Rojo. ¿Se suele conceder esa consulta de ubicación en dos o tres semanas, o por lo menos el rótulo lo colocaron en el mismo mes de julio y ya el 31 de julio tenían esa consulta de ubicación? Como norma general, ¿ese es el término que tarda? ¿O como norma general se tardan meses, se pueden tardar hasta más de un año? Porque yo no había visto algo así de rápido. ¿O eso puede pasar?
2: Yo llevo 39 años de experiencia. He trabajado, he sido miembro de la Junta de Planificación. He sido presidente de la Junta de Planificación. Yo puedo decir que por los pasados 30 años, esta es la consulta que más rápido se ha aprobado en todo Puerto Rico.
1: Estas son palabras mayores. Ustedes escucharon, ¿verdad? Que mi querida audiencia, que en los pasados 30 años, esta es la consulta de ubicación más rápida que se ha dado en Puerto Rico para un proyecto de esa magnitud. Entonces, tengo una duda también con lo de las vistas públicas, porque vi que los grupos comunitarios están alegando que no se les dio vistas públicas después de que se puso el rótulo. ¿Se supone que se le hubiera concedido esas vistas públicas? ¿Es algo también, es un procedimiento que se suele hacer en proyectos de esta magnitud?
2: Mira, Miguel, por reglamento, una consulta debe tener una vista pública y tiene que tener unas evaluaciones. Lo que ha pasado aquí es que el 14 de julio, el director interino de la OPE creó una orden administrativa estableciendo el procedimiento expedito para tramitar proyectos designados. Hay una orden, esta consulta se ha aprobado a través de una orden administrativa que se aprobó el 14 de julio. El 15 de julio se radica la consulta a las 12:56. 10 días laborables después se aprueba. En una resolución que yo no he podido leer, he leído la orden administrativa, pero tiene, que me han dicho, entre 140 y 160 páginas. Aquí se ha establecido vía orden administrativa por un secretario interino un procedimiento para no tener que ir a vista pública, para no tener que pedirle comentarios a las agencias.
1: Eso que me está diciendo, eso que me está diciendo es bien interesante, porque hay jurisprudencia del Tribunal Supremo de Puerto Rico que establece clara y expresamente que los que las agencias de gobierno están obligadas a cumplir con sus reglamentos. Y yo dudo muchísimo que una orden administrativa de un secretario interino, de hecho dudo no, yo estoy segura, que no puede ir por encima de lo que establece un reglamento vigente de la agencia. Entonces, eso me lleva a la próxima pregunta. Y eso no hay foro, o sea, se puede cuestionar, se puede impugnar este procedimiento.
2: Mira, yo creo que sí. Lo que pasa es que, obviamente, aquí hay una estrategia y tienes 20 días de que se te han ido 3 para ir a cuestionar la parte procesal y luego quedan 10 días más, 30 días desde la aprobación, para poder cuestionarla. Yo, ¿verdad?, con la lectura que acabo de hacer de esa orden administrativa y con aquel caso famoso del condado donde el tribunal supremo le dijo a la Junta de Planificación, Junta de Planificación, vía una resolución, no pueden cambiar cosas establecidas en reglamentos y leyes. O sea, que lo que tú acabas de decir, ¿verdad? Y en mi función de presidente, yo me acuerdo que a la Junta de Planificación y a la ARPE de aquella época le dijeron, mira, tú mediante resolución no puedes decir que un proyecto va a vista pública si el reglamento dice que tiene que ir a vista pública. Esa es la locura que se ha interpretado de la resolución. Parece indicar, no la he podido leer completa, tiene 14 páginas, la acabo de conseguir hace 30 minutos, de que pudiera estar ocurriendo un proyecto casi como por certificación. La OCDE reconoce que el proponente le está diciendo que esta consulta cumple con todos los requerimientos y que entonces vía a esta orden administrativa, y como este proyecto dice que cumple con promesa, pues entonces decidieron que no fuera vista pública.
1: Y una pregunta, no se, sí,
2: importante a nivel, y que no se reciban comentarios de las agencias. O sea, tú acabas de aprobar una consulta que va a estar desarrollándose por los 20 años, en la que sabemos que no hay agua, en la que sabemos que no hay electricidad, los requerimientos de cómo se va a salvaguardar los hábitats, de cómo se va, no lo sabemos, pero se aprobó. Y lo que es increíble, ¿verdad? Que uno...
1: No, de verdad. Que yo no sabía, yo estoy espantada con lo que usted le está diciendo al país a través de Radio Isla 1320. Usted ha dicho aquí unas cosas, a mi modo de ver, escandalosas. Pero déjeme... planificador, si se puede quedar en línea, porque me tengo que ir a una pausa, pero cuando regrese le tengo unas preguntas adicionales. Regresamos rápido. Bien.

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1: Estas son las historias que la redacción de Radio Isla 1320 trabaja en estos momentos. Preocupados los alcaldes con la sequía, la gobernadora advierte hay que prepararnos para lo peor. Es la consulta de ubicación más rápida que se ha otorgado a un proyecto de esa magnitud en 30 años en la isla, advierte expresidente de la Junta de Planificación sobre el proyecto Esencia. Alza en costos provoca aumento de hogares clandestinos de adultos mayores en la isla. Se escucha al presidente de la Federación de Hogares de Hogares de Cuidado Prolongado, Jonathan Morales.
2: Sí. No, pero Sonia, yo creo que más allá tiene que ver también con el incremento de los costos dentro de las instituciones también. De cuidado prolongado. Y ahí, y yo soy el presidente de la federación, quizás a veces dice, no, esto está tirando a lo que no debe ser, pero sin duda alguna en Puerto Rico tener un negocio ha incrementado demasiado los gastos. Uh-huh. Sin embargo, el cuidado prolongado no tiene de otra forma de pagar los gastos que no sea con lo que se cobra por el servicio del adulto mayor. Y eso ha habido un incremento en los costos. La realidad es que las personas o los hijos de los adultos mayores no tienen la capacidad económica para pagar los cuidados, así que por eso ha habido un incremento en las instituciones clandestinamente porque cobran por debajo de lo que
3: claro,
2: cobran.
3: Claro, eso era lo que hay me que imaginaba.
2: Muchas áreas
3: eso
2: a la vez. Una de las...
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1: Y estamos de regreso en Radio Isla 1320, hablando claro y de frente con el planificador Luis García Pelati sobre la aprobación de la consulta de ubicación del proyecto Esencia. Le pregunto, planificador, si esta consulta de ubicación significa que los desarrolladores del proyecto Esencia pueden empezar a mover terreno, a construir, a hacer algún tipo de movimiento allí en Cabo Rojo.
4: Sí, ellos a partir de ahora podrían estar con la consulta aprobada, ¿verdad? Siempre las consultas tienen un proceso de los llamados 30 días que se deberían respetar porque pudiera haber, pero con la legislación que hay ahora, ellos podrían presentar mañana o hoy mismo la solicitud de movimiento de terrenos para la entrada, para realizar caminos, para hacer los movimientos de tierra que entiendan necesarios.
1: Sí, porque esa era mi pregunta. ¿Qué viene después en una construcción de esta magnitud? ¿Qué viene después de la consulta de ubicación? ¿Qué les hace falta a ellos, otros permisos, bueno, para poder empezar a construir como tal?
4: Bueno, Aniel, como esto es tan raro, y yo me he leído cosas y he escuchado en prensa al secretario de Comunicaciones, Peña Payano, indicar que ellos no pueden empezar porque le falta, creo que, o un endoso de recursos naturales, o le faltaba, ahora mismo no me acuerdo. Cuando yo escuché que el secretario de Comunicaciones de Fortaleza, que tú conoces esa tarea muy bien, dijo eso, yo dije, es que no puede haber una consulta aprobada y todavía las agencias no han terminado de cumplir. Así que esta consulta tiene una rareza en lo que ha sido su aprobación y lo que ha dicho públicamente Fortaleza, que a mí me sorprende, porque una consulta, cuando se evalúa que todas las agencias comentaron, que las infraestructuras están disponibles, que si hubiera que mitigar algo se mitiga, que la autoridad de carreteras me ha dicho cómo tiene que ser el carril de aceleración, que ese plano de carril de aceleración de entrada en Cabo Rojo lo ha visto Carreteras y lo ha autorizado. A mí me sorprende que todo esto pueda haber ocurrido en 10 días. Yo creo que aquí, ¿verdad? Sin duda ha habido una preferencia, y te voy a decir algo que me sale con un grado de cinismo. Mira, llamemos a Tomás Rivera Chat, al presidente del Senado, que no saque el código de planificación y permiso. Porque si un proyecto de esta magnitud se aprueba en 10 días laborables, la panadería de Pepe debe salir más rápido. La segregación de un solar, eso debe estar. O sea, acaba de aparecer la gran reforma de permisos. El proyecto más grande de Puerto Rico se aprobó en 10 días. Eso quiere decir que si yo monto una heladería en Lares, eso, vamos, igual me lo aprueban antes de que lo presente. O sea, esto es una locura.
1: Bueno, qué buen análisis ha hecho usted ahí. Pues por supuesto, si tomamos como ejemplo el proyecto Esencia, no hace falta ninguna reforma de permiso, porque en 10 días han aprobado la consulta de ubicación de uno de los proyectos más complicados en Puerto Rico. Ay, señor santo, usted podría decir, lo digo yo, pero usted estaría de acuerdo conmigo en que parece que esto ha sido hecho a la medida.
4: Mira, esto es cuando hemos tenido la pausa, he vuelto a revisar. Esta orden administrativa nadie la vio. ¿Cómo es posible? Es que tú te tienes que acoger a ella. ¿Cómo si se aprobó el 14 de julio? El equipo de esencia sabía el día 15 que se podía acoger a algo que se había aprobado antes de menos de 24 horas. Acuérdate, se radica a las 12:56. El 14 de julio se aprueba esta orden y ya yo a las 8 de la mañana, cuando llegué a mi oficina, dije, oye, mira esta orden administrativa que no aparece publicada, que no se hace pública, que reinterpreta todo. Y desde las 8 de la mañana hasta las 12:56 cambio todo y lo radico bajo este criterio.
3: Anda, esto que usted está diciendo son palabras mayores, pero palabras mayores, porque uno podría pensar, yo lo escucho, y digo, cualquier persona lógica y razonable puede pensar que lo hicieron en conjunto, que ya se sabe, que la agencia sabía y ya tenía hablado con la gente de Esencia, el proyecto Esencia. Mira, voy a aprobar esta orden administrativa para poder aprobarte esto a las millas. La voy a firmar el 14 para que radiques el 15. O sea, es obvio que, o parece obvio que ellos estaban en comunicación, que hubo algún tipo de coordinación en ese proceso.
4: A nivel, yo he estado en consultas de proyectos. Yo, cuando fui miembro de juntas, aprobaron proyectos como Abbott, Angel. En un momento me acuerdo estar trabajando con los técnicos y me decían, mire, señor presidente, la resolución aprobatoria de un proyecto de esta naturaleza, con las vías que tenían las farmacéuticas, miren, esto no se daba, porque yo le preguntaba al personal, mire, mire, una resolución como esta, casi siempre redactarla toma 3 días, el director del área la revisa y luego se le somete al presidente para su aprobación. Y esto no toma. En el caso de la resolución, y estoy hablando por una persona que yo confío en ella, que tiene la resolución aprobatoria, no me la ha podido enviar, me dice que son de 140, 160 páginas. Y como funcionario público y como técnico, elaborar una resolución de 140 páginas toma lo que toma, bien hecho, una semana.
3: Bueno, y déjeme decirle, el que la consiguió pues tiene suerte, y si usted la tiene también, porque el periódico El Nuevo Día, o sea, el periódico El Nuevo Día, por voz de su periodista Génesis Ibarra Vázquez, escribió ayer domingo que le había solicitado a la OPE copia de la resolución de la consulta de ubicación y que no se la quisieron entregar al periódico El Nuevo Día, que le dijeron que no, que la solicitara bajo la ley de transparencia y procedimiento expedito para el acceso a la información pública, que usted sabe que esos son meses antes de que le entreguen los documentos. Así que qué bueno, pero si usted la tiene.
4: Un ciudadano tendría 20 días para ir al tribunal o 30 días. Eso es increíble. Pero en cambio, la vía final, cuando la aprobaron, la aprobaron también un viernes y la publicaron en la página. Y aquí también estamos hablando de los procesos de transparencia.
3: Claro.
4: Yo he trabajado con varias personas desde proyectos pequeños. Muy poca gente se entera el mismo día que le aprueban, que le han aprobado la tiendita de ropa en la avenida Esmeralda. Casi siempre te enteras con 1 o 2 días que el consultor te dice, oye, mira, que la OPE me envió esto, que lo aprobaron hace 2 días.
3: Increíble.
4: Increíble.
3: Yo le voy a decir algo que vamos a ver en qué país vivimos, porque esto que usted le ha informado al país a través de Radio Isla 1320 en este programa es un escándalo mayúsculo. Es un escándalo mayúsculo. Vamos a ver qué va a pasar. Muchísimas gracias, García Pelati, por estar disponible para Claro y de Frente y para Radio Isla 1320. Nos mantendremos en comunicación.
4: Gracias a ti y a Radio Isla.
3: Bien, buenas tardes. Ya escucharon al planificador Luis García Pelati, y yo lo tengo que repetir. Esto es un escándalo mayor. O sea, una agencia, la OCPE, Una agencia que tiene que garantizar que se cumplan con todas las leyes y reglamentos, que tiene que estar seguro de que está concediendo una consulta de ubicación con todas, como decimos en buen puertorriqueño, todas las de la ley, en riguroso, con pleno convencimiento de que está en cumplimiento con todos los requisitos, criterios, y sin embargo, un secretario interino promulgó el 14 de julio una orden administrativa para poder conceder esa consulta de ubicación, ignorando, violando todos los reglamentos y requisitos posibles. El día después, inmediatamente, radica Proyecto Esencia pidiendo que acogerse a esa orden administrativa para que lo eximan de cumplir con todo, sin escuchar a las agencias del gobierno, a ninguna de las agencias del gobierno. Inmediatamente lo aprobó la orden al amparo de esa orden administrativa, que a mi modo de ver es ilegal, porque ninguna orden administrativa puede infringir, violar, ignorar un reglamento vigente de la agencia sin celebrar vistas públicas, las cuales el propio reglamento de la agencia las ordena. Es decir, y todo para en un término de 10 días laborables. Ah, como dijo el planificador y expresidente de la Junta de Planificación, Luis García Pelati, en 30 años la aprobación más rápida en Puerto Rico, y todo para poderle dar la consulta de ubicación al Proyecto Esencia. ¿Ustedes saben algo? A lo mejor el Proyecto Esencia cumplía, pero haciéndolo de esta manera, que a mi modo de ver, podría incluso traer cuestionamientos de corrupción gubernamental, alegaciones de corrupción gubernamental, de pitcher y catcher. Hacerlo de esta manera es lo que demuestra que hay algo que está mal hecho, porque miren, si estuviera bien hecho, no habría que recurrir a todo este esquema de incumplimiento y violación de sus propios reglamentos. Quédense con nosotros, que cuando regresemos vamos a hablar con el líder de la defensa de Cabo Rojo, Gabo Ramos.

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0: estas son las historias que la redacción de Radio Isla 1320 trabaja en estos momentos. Expresidente de la Junta de Planificación asegura sobre esencia es la consulta de ubicación más rápida que se ha otorgado a un proyecto de esa magnitud en 30 años. Mientras Acueductos y Alcantarillados afirma no endosó el proyecto, su director afirma la agencia no tiene cómo suplir con agua potable un proyecto de esa envergadura. Preocupados los alcaldes con la sequía, la gobernadora advierte que prepararnos para lo peor. Alza en costos provoca aumento de hogares clandestinos de adultos mayores en la isla. 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
2: Y estamos de regreso en Radio Isla 1320. Yo soy Anibel Sloan y voy a conversar con Gabo Ramos, líder, uno de los líderes y portavoces de los grupos en defensa de Cabo Rojo. Buenas tardes, Gabo, ¿cómo se encuentra?
3: Anibel, saludos, todo bien, gracias a Dios. Gracias por la invitación y esperando que tú también estés bien.
2: Qué bueno, qué bueno. Bueno, la primera pregunta. Después de esta consulta de ubicación, ¿Esencia va o Esencia no va?
3: No, definitivamente Esencia no va. Y luego de las declaraciones que me parecen también bien pertinentes del presidente de la Autoridad de Acueductos y Alcantarillado esta mañana en las ondas radiales de Radio Isla misma, donde le dijo a Mili Méndez que ellos no van a estar endosando el proyecto porque no tienen el recurso de agua de abasto para el proyecto. Así que después de esa percepción que los proyectistas intentaron presentar al pueblo de Puerto Rico el viernes en la tarde con los comunicados de prensa diciendo que Esencia va, que ahora tienen la aprobación del gobierno por haber recibido la aprobación de OGP, ¿verdad?, la consulta de ubicación, que para nada es permiso para construir. Así que esto cambia por completo la narrativa que ellos quieren impulsar. Y hoy más que nunca, Esencia no va.
2: ¿Cómo se siente, cómo está el ánimo de la gente, de los grupos comunitarios allá en Cabo Rojo?
3: Pues mira, seguimos en pie de lucha. Hoy tuvimos una conferencia de prensa a las 11 de la mañana frente a la alcaldía, donde estuvimos presentándole la evidencia al público de por qué este permiso, esta aprobación de consulta de ubicación no es la aprobación del proyecto y no es una aprobación de construcción, para que la gente siga, ¿verdad?, al tanto y siga al día. Sabemos que quizás dentro de esta dinámica muchas personas pueden pensar que la batalla contra Esencia se perdió, cuando no es así. Así que en estos días nuestra misión es esa, verbalizarle a las personas y que puedan entender que esto es un permiso de muchos permisos que ellos necesitan para que este proyecto pueda llevarse a cabo y que claramente no vamos a permitir que se dé.
2: ¿Ustedes entienden exactamente que esa consulta de ubicación no autoriza a el proyecto Esencia a iniciar trabajos de movimiento de terreno y de construcción?
3: Así mismo es, lo mencionó el portavoz de la gobernadora también durante la tarde de ayer. Lo que sucede es que dentro de esa dinámica de intentar controlar los medios, los proyectistas de Esencia han hecho estos comunicados y se han acercado a estos medios internacionales y que tienen que ver con el real estate, diciendo que Esencia se aprobó y que va a inyectar 2,000 millones a Cabo Rojo, cuando la realidad del caso es que no es así, ¿verdad? Ellos siempre se han mantenido en esa lucha de percepción, de intentar verbalizar que van a proteger los recursos naturales, cuando no es así. Así que dentro de ese marco, nosotros seguimos contrarrestando esa información falsa con información de verdad y seguimos exigiendo vistas públicas, aunque sabemos que OGP ya aprobó esa consulta de ubicación. Nosotros durante la conferencia de prensa del día de hoy aprovechamos para anunciar que nosotros vamos a estar llevando a cabo las vistas públicas y que vamos a estar reuniendo la cantidad de expertos para que se expresen el pueblo y que muy pronto a través de las redes sociales de la coalición Defienda Cabo Rojo vamos a estar anunciando cuáles serían los próximos pasos.
2: Qué bueno, porque esa era una de las preguntas que les iba a hacer, que cuáles eran los próximos pasos, el curso de acción que iban a seguir ahora. Ante esa, a mi modo de ver, irregular manera de aprobar esa consulta de ubicación, según nos dijo aquí el planificador García, Luis García Pelati, que no es la norma que se apruebe una consulta de ubicación de esa manera.
3: No, para nada, para nada. Esto, de hecho, estamos hablando

0: un documento que tiene más de 8.000 páginas, que no es leerlo solamente, analizarlo y estudiarlo. Y esta agencia lo aprobó express en menos de 15 días, cuando usualmente una consulta de ubicación para un proyecto de este tamaño tomaría meses, por no decir un año y un poquito más. Así que sabemos por dónde es que viene la cosa, que estamos preparados. Ellos no quisieron escuchar a nuestros expertos, no quisieron escuchar la recomendación de acueducto y alcantarillado. Así que nosotros, de todas formas, vamos a estar llevando a cabo estas vistas públicas para que el pueblo y la prensa esté al tanto de lo que realmente está pasando y de que este proyecto es nefasto no solamente para Cabo Rojo y para el sur, sino para Puerto Rico en general.
1: Y la pregunta, ¿ustedes también han consultado a sus abogados para ver si de alguna forma se puede impugnar, ya sea administrativamente o judicialmente, esa consulta de ubicación?
0: Sí, la coalición defiende a Cabo Rojo, ¿verdad? Contamos con varios expertos en diversos temas, entre ellos las leyes. Y sí, van a estar llevándose a cabo, ¿verdad?, ciertos procesos de los cuales no es pertinente, ¿verdad?, de mi parte conversarte, pero sí se van a estar llevando a cabo estos procesos y diferentes estrategias, ¿verdad?, para intentar y llegar hasta donde más podamos en todos los aspectos, sea en lo legal o sea en la calle.
1: ¿Hay agua ahora mismo? O sea, ¿hay problemas de agua en Cabo Rojo y pueblos limítrofes?
0: En Cabo Rojo hay problemas de agua todos los fines de semana. Es una realidad, y más en estas áreas turísticas de Boquerón, Combates, Joyuda, Bullé, incluso en el poblado de Puerto Real. Cuando viene la gran parte del turismo, ¿verdad?, interno que se da en esta época de verano, pues Cabo Rojo sufre bastante. Al igual como sucede en el área metropolitana en estos momentos, hay sectores de Cabo Rojo que lamentablemente se están bañando a cubitos hoy lunes. Así que este proyecto es un buen momento y un mal momento, por llamarlo de alguna forma, que la gente entienda y se vea en ese espejo de la situación que se vive en el área metropolitana. Que ni la misma gente adinerada que vive en áreas urbanas que de mayor poder adquisitivo están teniendo agua, pues lo mismo pasaría en Cabo Rojo ya en mayor escala.
1: A mí me llamó la atención que ayer leí en el periódico El Nuevo Día, salió publicado ayer un artículo sobre el proyecto Esencia que dice: denuncian luz verde expedita y sin participación ciudadana. Y me llamó la atención que aquí uno de los portavoces de verdad, del principal oficial de operaciones y socio de Three Rules Capital, que son los verdad desarrolladores, dice que gran parte de la oposición responde a motivaciones ideológicas. Y yo nunca lo he visto así, pero yo le pregunto, ¿ustedes no responden a motivaciones ideológicas?
0: No, para nada, para nada. Dentro de la coalición defienda Cabo Rojo y dentro de los caborrojeños y puertorriqueños que salen a la calle a luchar contra este proyecto y que se han expresado, hay gente que es del Partido Nuevo Progresista, hay gente que es del PPD, hay gente que es del PIB, de Victoria Ciudadana, de Proyecto Dignidad. Tenemos una gran base también de personas religiosas que están en contra del proyecto, que han hecho sus manifestaciones también. Así que yo entiendo que ese comentario de que es una lucha ideológica viene para intentar politizar el tema, cuando no debe ser así. Esto es un tema que nos concierne a todos los puertorriqueños y puertorriqueñas y que no tiene absoluto nada que ver con ideologías políticas. Esta es la misma persona, ¿verdad?, el portavoz Roberto Ruiz Vargas, que dijo que no hay que hacer vistas públicas porque ya se llevaron a cabo, cuando él claramente sabe que las vistas que se llevaron a cabo el año pasado fueron de la declaración de impacto ambiental, para nada de la consulta de ubicación. Así que, como te mencioné al inicio, ellos intentan jugar con el lenguaje, con las palabras, con los comunicados de prensa, para intentar crear una percepción equivocada.
1: ¿Y por qué ustedes, la coalición, defiende a Cabo Rojo? Donde a mí, yo pienso que hay personas, como has dicho, de todas las ideologías. ¿Por qué están haciendo esto? ¿Por qué dan esta lucha en contra del proyecto Esencia?
0: Pues mira, porque creemos en la vida, creemos en los recursos naturales, creemos en los espacios públicos para nuestra gente, en la protección ambiental, creemos en el derecho a agua, que es para todos nosotros los puertorriqueños, y porque creemos que la protección de un espacio de casi 2.000 cuerdas de terreno vírgenes, que en donde habitan especies en peligro de extinción, especies endémicas, especies también de plantas, debe ser protegida, y más aún cuando proyectos como este tienen una serie de deficiencias, ¿verdad?, en su planificación, pero que también aportan a lo que tiene que ver con todo lo que es el inversionismo político, el movimiento de este tipo de permisos, cuando afecta claramente a la ciudadanía en lo que tiene que ver con el agua, con el desplazamiento, con elevar los costos de vivienda. Yo, como siempre menciono, es coger una lista de todas las cosas que no queremos como puertorriqueños que nos sucedan, pues el proyecto Esencia las marca todas y nos afectaría a todos en todos esos espacios.
1: Y una pregunta, el periódico dice también ese mismo artículo que trataron de hablar con el alcalde de Cabo Rojo y que no les contestó, que no le contestó al periodista. Ustedes, después de la consulta de ubicación, de que se aprobó el viernes por la tarde, ¿han podido hablar con el alcalde?
0: No, no se ha podido hablar con el alcalde. Nosotros tuvimos una comunicación con él hace poco, mes y medio, donde estuvimos entregándole todos los documentos y la evidencia que se había presentado en las vistas de la declaración de impacto ambiental. Tuvimos casi 2 años detrás de él para lograr esta reunión. Finalmente se dio, se le entregó. Él dijo que iba a estar expresándose prontamente y lamentablemente el sueldo de hoy todavía no lo ha hecho. Quien sí lo ha hecho y pretende hacerlo durante esta semana, el miércoles, el representante del Distrito Verde, Emilio Carlos, del PNP también, que entendemos, ¿verdad?, que va a estar expresándose en contra del proyecto. Así que es la única respuesta que tenemos de ese lado, ¿verdad?, del gobierno, ¿verdad?, de los líderes políticos del distrito y del municipio. Pero lamentablemente, pues el alcalde no ha tocado base con nosotros nuevamente.
1: Y el pueblo de Cabo Rojo, la gente, que los residentes de Cabo Rojo, ¿ustedes saben si en su gran mayoría están opuestos al proyecto o están a favor del proyecto?
0: Pues mira, a nivel, el pueblo de Cabo Rojo ha ido buscándose a lo largo de estos casi 3 años y ha estado visitando la comunidad, ¿verdad?, la coalición, llevando información, haciendo eventos. Y si hoy tú te tiras al casco urbano del municipio, tú vas a ver que la mayoría de los negocios del casco urbano tienen rótulos que dicen esencia no va. Si vas a las comunidades, conversas con las personas, ya la gente te dice no va porque me afectaría en esto y esto y esto. Así que la gente ha entendido, ¿verdad?, poco a poco, y se nos ha unido a esta lucha. Yo creo que la evidencia más grande de que los caborrojeños y los puertorriqueños están en contra del proyecto fue la marcha del pasado 26 de marzo, donde más de 50.000 personas, 77 organizaciones, entre ellas políticas, religiosas, ciudadanas, de las ciencias, de la salud, nos unimos ahí, ¿verdad?, para hacernos sentir en contra del proyecto. Así que el pueblo de Cabo Rojo está bien a la expectativa de lo que está pasando, y más en un momento como esto. Este permiso de OGP, ¿verdad?, de consulta de ubicación, se da en un día donde la gobernadora anuncia una emergencia por sequía en Puerto Rico, lo que hace que esto sea más absurdo todavía, y son grandes los contrastes. Así que esperamos que este proyecto no se dé. Nosotros seguiremos luchando en contra de él.
1: Y la última pregunta que quería hacerle, parece, por lo que pasó ahora en la OCPE, que el gobierno de Puerto Rico está empujando el proyecto y que lo va, digo, y no solo por lo que pasó ahora, sabemos también la ley que se aprobó hace unos meses, la ley 82, para que tenga, para hacer más difícil ir a los tribunales, todo, ¿verdad? Todo lo que está haciendo el gobierno parece que es para empujar el proyecto Esencia. ¿Hasta dónde está dispuesto a llegar el pueblo de Cabo Rojo para defender esos terrenos?
0: Pues bueno, nosotros como caborrojeños y puertorriqueños estamos dispuestos a agotar todos los recursos legales que tengamos, y una vez terminemos de agotar todos esos recursos legales, pues pondremos nuestro cuerpo, así como sucedió con la lucha de la Marina de Vieques. Esto es un proyecto que sería nefasto para todos nosotros, así que estamos dispuestos hasta llevarlo a las últimas consecuencias. Como tú bien mencionas, esto aparentemente, yo diría que casi 100% seguro, es un proyecto que el gobierno está impulsando por alguna extraña razón. Quizás podemos verificar la página del control electoral y darnos cuenta por qué es que está pasando. Pero un proyecto como esto, que también fue denominado como crítico de emergencia, ¿qué tiene de crítico como de emergencia desarrollar 2.000 cuerdas de terreno, ¿verdad?, y dejar sin agua al suroeste de Puerto Rico? Así que yo creo que son preguntas importantes que como puertorriqueños nos tenemos que hacer, no importando nuestra ideología, no importando nuestro partido. ¿Qué es más importante para esta gente? ¿Las donaciones que reciben por parte de los proyectistas o el proteger y mantener un pueblo saludable con agua?
1: Ahora que dices eso, ¿ustedes saben quiénes son todas las personas que están contratadas por el proyecto Esencia para tratar de influir en la opinión pública?
0: Pues mira, sí, por lo menos yo, en mi carácter personal, yo me dedico a hacer este tipo de investigaciones, y como bien sabes, que habíamos conversado en un momento dado, yo hago documentales y trabajo, ¿verdad?, en el labor de este tipo de presentación de información. Hace unos meses atrás presenté una página que se llama detrásdeesencia.com, y ahí vas a ver la información de quiénes son estas personas de gran influencia.
1: Ah, pues dime la página. Dime la página para las personas que tengan interés en poder ver el documental.
0: Pues mira, el documental se llama La Esencia del Conflicto, y la página de internet donde puedes ver quiénes son las personas que están detrás de este proyecto se llama detrásdeesencia.com. Ahí vas a ver una línea de tiempo de cómo se ha dado el proyecto en los ámbitos de gobierno, los proyectos que han recibido donaciones del mismo, cómo se ha estado manejando la cosa.
1: Pues Gabo Ramos, tengo que, pues, antes que todo, darle las gracias Y a todo, ¿verdad? Todo el grupo de Defiende a Cabo Rojo, porque están luchando por lo que ustedes creen y porque están defendiendo los recursos naturales que son únicos y que son tan escasos ya en Puerto Rico.
0: Así a nivel, yo creo que estamos en un momento bien importante en la historia de nuestro país, en esto se nos va la vida. A las personas que desconozcan acerca del proyecto, después, como te mencioné, visitar la página para que vean los documentales y se enteren. Pero no solamente eso, sino que también este proyecto busca hacer esa punta de lanza para terminar de destruir y quedarse con lo que tenemos como puertorriqueños. Si le abrimos la puerta a este proyecto, lamentablemente lo que viene por ahí es más de lo mismo, y no solamente pasará en las costas, pasará en el centro de nuestra isla, en nuestros ríos, en el resto de las islas del archipiélago. Y eso es lo que queremos evitar. Queremos un Puerto Rico para los puertorriqueños. Le abrimos los brazos a los turistas, pero no puede ser de esta forma.
1: ¿Algún llamado para que el país se una a su causa?
0: Pues mira, pueden visitar y darle seguir a las páginas de Defienda Cabo Rojo, que es la coalición. Ahí diariamente estamos subiendo información y muy pronto estaremos anunciando cuándo se van a estar llevando a cabo las pistas públicas, porque nosotros como coalición vamos a estar llevando a cabo las pistas públicas. Preparte el anuncio y también se van a poder enterar de los próximos procesos de marcha y de información y educación que vamos a estar realizando.
1: Muchas gracias por haber concedido esta entrevista para Radio Isla 1320.
0: A ustedes.
1: Bien.
0: A ustedes, bien.
1: Bien, pues queridos amigos y amigas, escucharon a Gabo Ramos y ya él les dijo las páginas en las redes sociales donde pueden conseguir información sobre las acciones y los comunicados de los grupos Defiende a Cabo Rojo. Ustedes saben, yo se los he dicho antes, yo felicito a toda persona que esté dispuesto a luchar por lo que cree, por las causas en las que cree, sobre todo, por supuesto, cuando se trata de defender los recursos naturales en Puerto Rico. Y déjenme decirles algo. Lo que pasa que, como yo les estaba señalando, es que las cosas se tienen que hacer como Dios manda, siguiendo todos los procedimientos correspondientes, en cumplimiento con las leyes y reglamentos aplicables. Y si en este caso se ha tenido que emitir una orden administrativa por un director que ni siquiera está en propiedad, que es interino, solamente para favorecer y tratar de sacar hacia adelante un proyecto, omitiendo requisitos reglamentarios como el de llevar a cabo vistas públicas, como el de esperar antes de emitir la consulta de ubicación, esperar los comentarios de todas las agencias pertinentes, sobre todo la Autoridad de Acueductos y Alcantarillado, porque díganme ustedes a mí, si una de las principales oposiciones al proyecto Esencia es que no hay agua en Cabo Rojo, que no puedes meter allí miles de residencias adicionales porque no hay agua ni siquiera para los que están. ¿Cómo es posible que una otra agencia de gobierno no espere por la opinión, por los comentarios, por el memorando de la Autoridad de Acueductos y Alcantarillado, antes de dar la consulta de ubicación para saber qué piensa la agencia de gobierno que se encarga de suplir el agua, si es verdad o no es verdad que este proyecto puede acrecentar el problema de la falta de agua en Cabo Rojo y pueblos limítrofes? Porque quieren hacer las cosas a la trágala. Y el problema con eso, y no hay que ser un erudito en la materia, es que deja un mal sabor. Y entonces la impresión del país, en lugar de ser una impresión de que, mira, esto es un proyecto que ha cumplido con todos los reglamentos, con todos los requisitos de ley, con todo el procedimiento como cualquier hijo de vecino, esa no es la impresión que tiene el país por la culpa del propio gobierno. ¿Por qué? Porque entonces la impresión es que es un proyecto que se está empujando desde el gobierno de Puerto Rico, que ha llegado incluso a elaborar y emitir órdenes administrativas hechas a la medida para el proyecto Esencia, y no solo órdenes administrativas, leyes que se han formulado en la legislatura, en el Senado de Tomás Rivera Chats, en la Cámara de Johnny Méndez, se han aprobado proyectos de ley para favorecer al proyecto Esencia, que la gobernadora también lo firmó Y entonces parece que está todo hecho a la medida. Yo no estoy diciendo que eso es así, yo estoy diciendo que eso es lo que parece a consecuencia de las acciones de la propia legislatura, de la propia gobernadora, del propio gobierno como OCPE. Y lo que hacen es que crezca en el país la oposición al proyecto Esencia. Y además, qué mal timing. Acuérdense que en la vida muchas veces es que hay que esperar el momento adecuado para hacer las cosas. Pues qué mal timing, qué mal momento han escogido, cuando en el país la gente no tiene agua, cuando estamos ante una sequía. Miren, las personas que me escribieron esta mañana, que les dije que me escribieron para decirme que no tenían agua hace 3 días, miren, ni una gota por esa pluma ha salido. Había uno que me dijo, esto jamás había pasado aquí, que vive por allá, por el área de Coupey, nunca en la vida había pasado esto aquí. Y entonces, en el momento más crítico que está viviendo Puerto Rico por la falta de agua y que no se sabe ni por qué, digo, ahora por la sequía, pero llevan meses en San Juan sufriendo la falta de agua y todavía no se sabe ni por qué. A ciencia cierta, no se sabe ni por qué. Entonces quieren empujar un proyecto como ese, que necesita millones y millones de galones de agua que no hay, que no existen, que no se van a generar. Entonces, díganme ustedes a mí, ¿es ilógico o no es ilógico? ¿Es irrazonable o no es irrazonable? Lo que ha dicho aquí hoy, les voy a decir más antes de decirle, de hablar, de cerrar con lo que dijo Luis García Pelati. Las palabras del portavoz del proyecto Esencia, pues tampoco ayudan, porque miren lo que este señor ha dicho, Roberto Ruiz Vargas, principal oficial de operaciones y socio de Three Rules Capital. Él dijo que aunque, miren, lo estoy citando, aunque gran parte de la oposición restante responde a motivaciones ideológicas, las cuales todos tienen derecho a expresar en una sociedad libre, seguimos adelante en pleno cumplimiento legal. A estos grupos les encantaría continuar escuchando el sonido de su propia voz. Y yo leí eso y yo dije, ¿cómo es? Pero qué falta de respeto. A estos grupos les encantaría continuar escuchando el sonido de su propia voz, pero el 47% de las familias de Cabo Rojo que viven bajo la línea de pobreza no tienen por qué seguir esperando por su desarrollo económico. Pero ¿y qué tiene que ver? Al contrario, esos 47% de que viven bajo los niveles de pobreza no van a poder ni asomarse por el proyecto Esencia, que es un proyecto donde las residencias valen millones de dólares. Es un proyecto para gente de acomodación, dada los recursos económicos. Vamos para millonarios. Mantendremos un diálogo abierto, pero avanzamos con la certeza de que confiamos en el proceso y prevalecimos. Número uno, se ha visto, y lo dijo aquí en Radio Isla hoy el planificador Luis García Pelati, que no es correcto, como dice el proyecto Esencia, que lo han hecho en pleno cumplimiento legal. Todo lo contrario, que se han violado todos los ordenamientos legales a través de una orden administrativa que se hizo a la medida el 14 de julio y ya el 15, qué casualidad, el proyecto Esencia radicó solicitando acogerse a ese procedimiento expedito. Y tampoco es cierto que la oposición responde a motivaciones ideológicas. Aquí lo dijo ahora mismo el portavoz de Defiende a Cabo Rojo, la coalición Defiende a Cabo Rojo, que allí, en esa coalición, hay personas de todos los partidos políticos. Esto no tiene nada que ver con política. Esto tiene que ver con la defensa de los recursos naturales y con la defensa del derecho más básico, fundamental y humano de tener agua. Por último, escuchen esto, y esto, miren, esto lo escribe Génesis Ibarra. Este diario pidió a la OCPE copia de la resolución oficial de la consulta de ubicación, pero una portavoz respondió que debía solicitarse bajo la ley de transparencia y procedimiento expedito para el acceso a la información pública. O sea que no le dio la gana a OCPE entregarle la copia de un documento público a la prensa de Puerto Rico. Y por último, dice la periodista, el alcalde de Cabo Rojo, Jorge Morales Wiskovich, no contestó una solicitud para comentario. Esto, señor, señoras y señores, pica y se extiende. Seguiremos la ruta del proyecto Esencia y de los grupos comunitarios que se oponen al mismo. Vamos a una pausa y regresamos.
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1: Y estamos de regreso en Radio Isla 1320, hoy lunes 3 de agosto. Yo soy Anibel Sloan en vivo. Y miren, estaban reunidos algunos alcaldes allá en la fortaleza para hablar de la crisis del agua. Y es que yo les voy a decir algo. Estos alcaldes que no tienen la culpa, pues se juegan su propia supervivencia política. Porque si hay algo que le cuesta las elecciones a un alcalde o a un gobernador, es la falta de los servicios básicos, es la falta de agua y luz. Y lo que ha pasado, aunque no sea culpa de ellos, y lo que ha pasado con el problema del agua en Puerto Rico es inaudito. Es inaudito, algo nunca antes visto. Y entonces, a mí me llama muchísimo la atención porque la crisis mayor es en San Juan, donde nunca pasaba esto. Es en San Juan, donde llevan meses. Hay lugares, hay condominios que llevan meses sin el servicio de agua. Ya ustedes saben que mañana a las 6:30 de la mañana habrá una manifestación del grupo Exigimos Agua, allí frente al Sixto Escobar, frente al Escambrón. Y entonces yo sigo pensando y digo, pero el municipio de San Juan, su alcalde Miguel Romero, tiene que hacer algo. Tiene que hacer algo. Porque él radicó la demanda contra la AAA el 5 de junio. 4 o 5 de junio, es decir, hace exactamente 2 meses. Incluso no fue cualquier demanda, fue lo que se conoce como un recurso extraordinario en la sala de recursos extraordinarios del Tribunal de Primera Instancia de San Juan. Ahí es que se radican los injunctions, los interdictos, los mandamos, las sentencias declaratorias, todo lo que se llaman recursos extraordinarios, que es para que las cosas se resuelvan rápidamente. Y el municipio de San Juan radicó un injunction preliminar y permanente, que se supone que eso se resuelva, miren, en 2 semanas. Pero en lugar de presentar allí su prueba, de sentar allí a sus peritos a declarar, de sentar allí a la ciudadanía a declarar, el municipio de San Juan optó por llegar a un acuerdo con la AAA. Por negociar y llegar a un acuerdo. Y recuerden ustedes que ese acuerdo al que llegaron era o fue que se iba a crear un comité, otro comité más. Recuerden lo que siempre les digo, si ustedes quieren que no pase nada en el gobierno de Puerto Rico, que se cree un comité. ¿Cuántos comités no ha creado la gobernadora desde que es gobernadora? Va como por el comité número 12, 13. Y ninguno de esos comités ha tenido resultado alguno. Bueno, pues el municipio de San Juan decidió llegar a un acuerdo allí en la sala del juez Anthony Cuevas de Recursos Extraordinarios con la AAA para que se creara, escuchen el nombre del comité, el Comité de Estabilización y Restablecimiento del Servicio de Agua. Y el acuerdo era que en ese comité iba a representar al municipio de San Juan el ingeniero Roberto Martínez Toledo, que es el exdirector de la región metro de la AAA, que cuando llegó Jennifer, miren, lo limpiaron. Y entonces Miguel Romero lo recogió. Y aparentemente ese es el que sabe de qué es lo que pasa en San Juan y cómo se manejan todos esos, las bombas de San Juan y toda esa infraestructura de la AAA en San Juan. Bueno, díganme ustedes a mí, yo le digo Comité de Restablecimiento del Agua, ¿qué resultado ha tenido el Comité de Restablecimiento del Agua que se creó entre el municipio de San Juan y la AAA? Cero, absolutamente ningún resultado. Peor que eso, se queja el municipio de San Juan de que en el comité no le hacen caso al representante de San Juan, al ingeniero Roberto Martínez, que lo ignoran, que no le hacen caso. Entonces, hace unas semanas el municipio de San Juan regresó al tribunal y le dijo, juez, no me están haciendo caso. El AAA no me... ¿Y qué le dijo el juez Antonio Cuevas? Ay, miren, váyanse otra vez a negociar. Yo los ordeno a que se sienten nuevamente en la mesa de negociación. Pero juez, si le están diciendo que la mesa de negociación no funciona, que no les hacen caso, que la AAA no tiene voluntad para resolver nada en esa mesa de negociación porque usted los vuelve a mandar a sentarse en lugar de resolver, señale la vista evidenciaria, tráiganme la prueba, los peritos, los testigos, los ciudadanos que no tienen agua, todo. No, váyanse otra vez a negociar. ¿Y qué pasó? Pues lo que yo les dije en aquel momento, que eso no iba a representar nada. Cero. Pues ha regresado el municipio de San Juan otra vez al tribunal y ahora solicita una vista urgente ante lo que describe como un impasse. O sea, un impasse es que no pasa nada, lo que ya sabemos. Y que pues que les impide completar los trabajos de campo para atender la falta de agua en la comunidad de la capital y que está diciéndole la AAA no cumple con lo acordado. Y denunció el municipio de San Juan lo que considera un patrón del representante de la AAA en el comité, escuchen esto, de rechazar, retrasar o minimizar las recomendaciones técnicas del ingeniero Roberto Martínez Toledo. En otras palabras, que la AAA no le hace ningún caso al representante de San Juan. Es más, dice el alcalde que lo rechazan, que retrasan las cosas, que minimizan lo que dice el ingeniero Roberto Martínez. En respuesta a esa moción del municipio de San Juan solicitando una vista urgente, el presidente de la AAA, el ingeniero Luis González, radicó el viernes pasado una moción urgente. ¿Adivinen qué? No, es que esto uno, yo le digo, esto uno lo lee y uno dice, pero ¿y en qué país vivimos? La moción urgente que radicó la AAA es para pedirle al tribunal que no haga nada. Que no haga nada hasta el martes 4 de agosto, hasta mañana, para que le dé oportunidad a la AAA a presentar su oposición a la moción del municipio de San Juan. Y de hecho, ya de entrada, el presidente de la AAA rechazó que exista un impasse y dijo que la controversia responde a una diferencia en lo que deben ser las prioridades. O sea, díganme ustedes a mí, porque es que uno se queda en estado de shock, de atónito. De verdad que la impresión es enorme. La AAA se opone a la solicitud de vista del municipio diciendo, no, tribunal, no haga nada. Deje las cosas como están. Aquí no está pasando nada. Aquí no hay ningún impasse. Lo que pasa es que esto es una mera controversia sobre lo que debe ser la prioridad. Yo no puedo imaginarme que el tribunal se quede cruzado de brazos y les diga, vuelvan a la mesa, lleguen a un acuerdo, no sigan peleando, establezcan las prioridades, no vengan más para esta sala. Porque si eso es así, el municipio de San Juan ha perdido el tiempo, digo, y ha perdido el dinero también de los abogados que ha pagado para llevar ese caso al tribunal. Porque el municipio de San Juan radicó un caso, una demanda hace 2 meses y ahora mismo, hoy, tiene las manos vacías. Tiene el saco vacío. Se fue sin nada a su favor. Y los ciudadanos de San Juan siguen sin agua. No ha logrado el municipio de San Juan nada en ese litigio. Pues de alguna forma ha sido mal manejado. Han llevado a cabo una errada estrategia legal. Y entonces ahora, cuando regresan al tribunal pidiendo una vista urgente, la vista que debieron haber visto en junio, en lugar de estar negociando, que se fueron con las manos vacías, debieron entonces, si de verdad radicaron y dijeron con bombos y platillos, esta es la demanda más non plus ultra, la cosa más maravillosa que hemos radicado, para irse con las manos vacías. Y en San Juan la gente sigue sin agua. Gente mayor que viven solo, que no tienen cisterna, o que miren, el agua de la cisterna se les acabó. Digo, ya está bueno. ¿Hasta cuándo? ¿Y en qué país vivimos? Y entonces la gobernadora de Puerto Rico, yo no sé, corriendo motora, comiendo pinchos en la playa, cambiándole el nombre a la ventana al mar para ponerle parque Doña Kay Donnelly de Romero. Pero ella vive en este país. Esto, mis queridos amigos y amigas, llora ante los ojos de Dios. Vamos a una pausa y cuando regresemos, atenderemos el segmento final del programa de hoy. Quédense con nosotros.

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6: Estas son las historias que la redacción de Radio Isla 1320 trabaja en estos momentos. Las autoridades logran el arresto de sospechoso de asesinar a su vecino en Aguas Buenas y que huyó de la escena la semana pasada. Genera Pérez espera reparar la unidad 6 de Costa Sur hoy para poder cubrir la demanda de energía en la hora pico. Experto advierte, el gobierno esta tarde para activar racionamiento a clientes que se suplen de Carraízo. Se escucha al exdirector de la EPA, Carl Soderberg.
7: Fue muy acertado en el sentido de que ya obviamente estamos viviendo un problema del agua. Y también fue bueno que saliera más allá del área metro, porque los meteorólogos ya indican que la sequía cubre a gran parte de la isla. Así que en ese sentido, ahora, eso yo creo que estamos tarde para declarar un racionamiento respecto a Carraízo.
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5: Y estamos de regreso en Radio Isla 1320. Yo soy Anibel Sloan en vivo, hablando como a ustedes les gusta, claro y de frente. Miren, esta semana, el 7 de agosto, que es este viernes, es el día donde Francisco Domenech, pues, le dice adiós a su posición como secretario de la Gobernación de Puerto Rico. No le dice adiós a la fortaleza, porque su relación de estrecha amistad con la gobernadora y de ser su asesor político va a continuar. Así que él seguirá entrando y saliendo de la fortaleza y, pues, lo más seguro, almorzando, cenando allí. Así que él no se despide de la fortaleza. Él se despide este viernes de su posición como secretario de la gobernación. Por lo tanto, la gobernadora dijo hace tiempo que ya ella lo escogió, que ella escogió a la persona que lo iba a sustituir. Así que lo estará anunciando en el curso de esta semana. Sin embargo, escuchen esta expresión que a mí me llamó mucho la atención, que la vi en las redes sociales, y es que le preguntan a la gobernadora quién será el próximo secretario a la gobernación de Jennifer González Colón. Y la gobernadora contesta: a mí me encanta cuando empieza el juego de la loto, de la gente tratando de pegar quiénes van a ser los nombres. Yo se los leo solamente porque es que yo leo esas respuestas y digo, pero ¿por qué ella habla así? Ella es la gobernadora de todos los puertorriqueños, ella debe ser una mujer de Estado. Y ella compara, como lo tiene en secreto, a pesar de que ya lo escogió, pero decidió mantenerlo en total secretividad, pues ella, en tono así burlón, dice: ay, me encanta que la gente juegue la loto, que traten de pegar quién es. Ay, señor santo, pues ya no hay que adivinarlo, porque estamos seguros que en el curso de esta semana sabremos finalmente el nombre, y está ahí. A mí me parece que va a estar entre uno de los que hemos mencionado aquí. Bueno, pues hablando de Francisco Domenech, sale una noticia. Recuerden que el Departamento de Desarrollo Económico y Comercio le impuso una multa de $80,000 a Politank porque no radicó los informes que correspondían para ser acreedor del beneficio de los créditos contributivos, de los incentivos contributivos, y entonces no cumplió con los requisitos, pero sí se aprovechó del beneficio. Así que se le impuso una multa de $80,000. Sabíamos que Sebastián Negrón Reichard, el anterior secretario, estaba indicando que lo que disponen las leyes y reglamentos aplicables era que se le tenía que cancelar el decreto. Pero el nuevo secretario, Ríos Pierluisi, determinó que vamos a ponerle primero la multa de $80,000 y que los tiene que entregar. Politank no los entregó a tiempo, no pagó a tiempo, pero solicitó una prórroga, o sea, una extensión de término, y se le concedió, la cual vence el 17 de agosto, o sea, dentro de 14 días. Pero ya se está hablando. Ya se está hablando de que estaría solicitando una segunda prórroga, y ha dicho Ríos Pierluisi que nunca él ha visto que se haya concedido una segunda prórroga a una compañía, aunque él, ¿verdad?, las normas aplicables no lo prohíben, pero que él nunca lo ha visto. Y entonces, cuando estoy leyendo la noticia del vocero, yo veo que los incumplimientos de Politank se dieron, que esta es la cosa más increíble, no solamente se dieron mientras Francisco Domenech fue presidente de Politank,
8: sino que se dieron mientras Francisco Domenech fue secretario de la gobernación. Y ahí es que yo me pregunto y digo, contra, que a un empresario se le puede haber pasado una fecha. Eso lo dijo aquí Antonio Medina, el exmiembro de la Junta de Supervisión Fiscal, que está todos los miércoles con nosotros en Claro y de Frente. Que se le haya pasado una fecha puede pasar, y para eso hay unas multas y hay unas penalidades, y después radica tarde, pero con sus multas y penalidades. Pero que siendo secretario de la gobernación, conociendo que ocupaba una función pública de mayor jerarquía en Puerto Rico, una de las más altas jerarquías, aunque se creó por orden ejecutiva. Y aún así, él, miren esto, y aún así, no radicó el informe correspondiente al año 2025 y entregó tarde o de manera incompleta el correspondiente al año 2024, que saben que eso uno lo radica el año después, siendo ya secretario de la gobernación. Entonces son las cosas que a mí me chocan, porque yo digo, ¿y cómo es posible que ya siendo el secretario de la gobernación, él no radicó informe, no radicaba el informe? Ah, bueno, claro, ya no era el presidente, pero él lo había vendido. Pero en el 2024, él sí era el presidente de Politank. O sea que cuando él era secretario en el 2025 de la gobernación, él sabía que él tenía una responsabilidad de que ese informe del 2024 se radicara a tiempo y se radicara de forma completa. Y tampoco lo hizo. Y uno dice, pues, ¿y en manos de quién estaba el país? Porque siendo empresario en la empresa privada es una cosa, pero siendo secretario de la gobernación de Puerto Rico ya es otra. ¿Y en manos de quién entonces estaba el país? Y después uno dice, bueno, pues si ni siquiera pudo hacer eso, que era algo que lo afectaba a él y que lo afectaba en su permanencia en ese puesto, pues que uno puede esperar entonces de la manera en que se administra el país. Ay, mis queridos amigos y amigas, para terminar el viernes, recuerden que el viernes en este programa Nilda Pérez nos dio una exclusiva y creó con sus expresiones una nueva controversia en el partido Proyecto Dignidad, porque ella dijo que Javier Jiménez, el ex candidato a la gobernación de Proyecto Dignidad, no les ha contestado múltiples cartas que le han enviado, incluso a través de correo certificado con acuse de recibo. Esta servidora, yo le pregunté, pero ¿y la tarjeta verde la recibieron de vuelta? O sea, esa es la evidencia de que él recibió la carta. Y doña Nilda nos dijo, sí, se recibió de vuelta, pero él no ha querido contestarnos. Y yo dije, bueno, pues, ¿y qué significa eso? Y ella dijo, pues, que está desafiliado del partido, que nosotros lo estamos desafiliando de Proyecto Dignidad, porque él no contesta, pues por lo tanto, pues él mismo se desafilió, ya está. ¡Anda! No sé si ella no había consultado eso con la cúpula, la alta cúpula de Proyecto Dignidad, porque el primero de agosto, el sábado, Proyecto Dignidad tuvo que firmado no por la presidenta, sino por Juan Zaya, secretario general alterno y comisionado electoral de Proyecto Dignidad. Tuvieron que emitir una comunicación que dice: atención, afiliados y miembros bona fides de Proyecto Dignidad. Asunto: Javier Jiménez. Y a nosotros nos parece que es para clarificar lo que ocurrió en este programa el pasado viernes. Y dice: a todos nuestros afiliados y miembros bona fide, reciban todos un cordial saludo. Las recientes expresiones de nuestra presidente, se dice presidenta en Proyecto Dignidad, se dice presidenta, Nilda Pérez, reflejan el esfuerzo genuino que desde el Consejo de Gobierno y desde distintos sectores del partido hemos realizado para dialogar y razonar con nuestro candidato a la gobernación en las elecciones de 2024, el señor Javier Jiménez Pérez. En Proyecto Dignidad, las puertas del diálogo y de la colaboración siempre han estado abiertas para el señor Jiménez y para todo afiliado, miembro, bona fide, ex candidatos y simpatizantes, porque compartimos principios y metas comunes para Puerto Rico. Ese ha sido, es y será nuestro norte. En democracia, las diferencias de criterio no son una debilidad, sino parte esencial del proceso. Nos permiten dialogar, discernir y encontrar los puntos de encuentro. Nuestro partido funciona bajo un balance de responsabilidades cónsonos del republicanismo constitucional. Unos proponen y ejecutan, otros revisan y aprueban. Ese equilibrio nos permite avanzar juntos sin renunciar a la transparencia ni a la participación de todos. En Proyecto Dignidad no existe el yo. Existe el norte, los principios que defendemos para Puerto Rico y la convicción de que un gobierno honesto es posible. Respetamos las decisiones personales de cada miembro y reconocemos que todos tienen espacio para aportar, liderar y promover las causas en las que creemos. El partido es el vehículo que nos permite llegar juntos a donde sabemos que podemos llegar con las manos en el arado siempre. Atentamente, Juan Zaya, secretario general alterno comisionado electoral. Proyecto Dignidad, señoras y señores, echó para atrás Proyecto Dignidad. Ahí no habla de desafiliación, no dice que Javier Jiménez está desafiliado. A nuestro modo de interpretar esa carta, Proyecto Dignidad no apoyó el comentario de su presidenta. De todas formas, vamos a llamar a Nilda Pérez para que confirme lo que hemos dicho, confirme sus palabras del viernes o simplemente las explique si es que se ha retractado Proyecto Dignidad en cuanto a la desafiliación de su ex candidato a la gobernación, Javier Jiménez. Mis queridos amigos y amigas, ay Dios mío, mañana acuérdense a las 6:30 de la mañana, la manifestación Exigimos Agua en el Parque Sixto Escobar frente al Escambrón. Les deseamos mucho éxito, sigan disfrutando su tarde, nos vemos mañana.

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0: Estas son las historias que la redacción de Radio Isla 1320 trabaja en estos momentos. Autoridades logran el arresto de sospechoso de asesinar a su vecino en Aguas Buenas el pasado viernes y que huyó de la escena. Genera PR espera reparar la unidad 6 de Costa Sur hoy para poder cubrir la demanda de energía en la hora pico. Experto advierte el gobierno esta tarde para activar un racionamiento a clientes que se suplen del embalse Carraízo. Alza en costos provoca el aumento de hogares de adultos mayores clandestinos en la isla. Expresidente de la Junta de Planificación asegura sobre esencia es la consulta de ubicación más rápida que se ha otorgado a un proyecto de esa magnitud en 30 años. Acueductos y alcantarillados afirman no endosó el proyecto. Su director afirma, el Estado no tiene cómo suplir con agua potable a un proyecto de esa envergadura. 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
1: Hoy en nuestra agenda del día, padres y estudiantes de la Escuela Montessori Alejandro Tapia y Rivera en Lajas han hecho un llamado al secretario de Educación para que restituya en su cargo a la directora del plantel. ¿Por qué esta comunidad escolar pide su regreso? Hoy lo conversamos en Agenda Propia. El Centro de Periodismo Investigativo inicia hoy lunes su campaña de recaudación para allegar recursos que permitan continuar investigando los problemas que afectan a las comunidades puertorriqueñas en la diáspora. 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Y finalmente, en el tercer segmento, más de un cuarto de millón de dólares asignó el gobierno para ser parte de la celebración del aniversario número 250 de la independencia de los Estados Unidos que tuvo lugar en Washington DC. El CPI visitó el pabellón de Puerto Rico y te contamos lo que allí nos encontramos. 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

0: Saludos, bienvenidos y bienvenidas a otra edición de Agenda Propia. Les doy la bienvenida al programa semanal que produce el Centro de Periodismo Investigativo Agenda Propia. En esta ocasión celebramos el primer aniversario con este nuevo formato en vídeo desde el pasado año. Soy Damaris Suárez y te pido que me acompañes durante la próxima hora en este programa especializado en periodismo de investigación que producimos en el CPI. Aquí discutimos de forma crítica el quehacer noticioso, económico y social del país. Estamos en directo cada lunes por radio y por nuestro canal de YouTube, además de las plataformas de Radio Isla, todos los lunes a las 2 de la tarde. Conéctate en periodismoinvestigativo.com. 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Como les decía en la agenda del día, la primera parte del programa se la vamos a dedicar a los reclamos que durante las últimas semanas han hecho fervientemente, por decirlo de alguna forma, la comunidad escolar de la escuela Alejandro Tapia y Rivera, que se encuentra en es una escuela especializada, una escuela Montessori, de la corriente Montessori. Y es que aparentemente el Departamento de Educación le ha quitado no solamente su directora, sino también a varios de las guías, como le llaman en la corriente a los profesores y profesoras. Tengo ya conectada desde la escuela a Carla Rodríguez, madre de una estudiante Montessori y portavoz de la comunidad escolar. Espero ya mismito también tener alguna estudiante que Naleishka Blanco está dentro de una reunión. Saludos, Carla, y bienvenida a Agenda Propia.
1: Hola, buenas tardes, gracias por la oportunidad.
0: Bueno, háblanos un poco de cuáles son estos reclamos a los que ya también se han unido otras instituciones y alianzas y por qué el Departamento de Educación tomó esa decisión.
1: Pues mira, los reclamos comenzaron básicamente porque supuestamente había unos rumores de que había una investigación en la escuela y querían remover a la directora y a algunos guías. Nosotros le pedimos audiencia al departamento desde el mes de abril. Nosotros enviamos cartas, varios estudiantes, muchos papás, la comunidad, etcétera, etcétera, enviamos cartas y no habíamos recibido respuesta. Ahora, esta última semana, la semana anterior, estábamos extremadamente preocupados porque ya las clases comenzaban y continuábamos sin respuesta. Y ayer, pues, se comunicó con nosotros la asistente del secretario de Educación para darnos audiencia en la hora en Mayagüez. Y nosotros le solicitamos que por favor que visitaran la escuela, que nosotros necesitábamos que la audiencia fuera en la escuela con la comunidad y los estudiantes. Logramos, ¿verdad? Como nos hicieron el acercamiento de la comunicación para llegar a Mayagüez, tres representantes del comité de familias llegó como quiera a Mayagüez
0: Por si acaso.
1: y claro, le hicimos el acercamiento. Y al principio ellos nos dijeron como que vamos a reunirnos aquí primero y después llegamos a la escuela porque ellos lo que tenían...

0: le estaban un poquito reacios, ¿verdad? Porque ellos tenían miedo, me imagino, de la seguridad. Allí nosotras nos comprometimos, hablamos, le dejamos saber la inquietud. Se aclararon muchas cosas en cuanto a que nosotros no estamos haciendo un reclamo sin base ni fundamento, y nos escucharon y llegaron a la escuela. Llegaron representantes de superintendentes auxiliares de Mayagüez, llegó la asistente del secretario, y ahora mismo está cursando la reunión de comunidad que tanto habíamos pedido, y estamos pues aclarando esos puntos.
1: O sea, que para
0: un
1: poco que la gente,
0: acuerdo.
1: Claro, para que la gente pueda entender, o sea, la reunión era originalmente en la oficina regional del Departamento de Educación, lo que llaman la ORE, pero ustedes lograron convencerlos para que se diera esa reunión escolar hoy en la comunidad de la Escuela Montessori.
0: Sí, correcto, porque lo que nosotros queremos que se entienda aquí es que nuestra escuela y como tal el sistema Montessori no es solamente tres o cuatro padres y dos o tres estudiantes. Nosotros trabajamos en comunidad, nosotros somos una familia y nosotros todos hablamos en consenso. Y nosotros queríamos que todos los padres que estuvieran dispuestos a llegar a la escuela tuvieran esa oportunidad de expresarle sus inquietudes. Y nos dieron el espacio y llegaron los estudiantes y pues, los estudiantes hablaron espectacularmente y están de tú a tú con ella, con el superintendente. Y estoy muy contenta, ¿verdad?, de lo que se dio.
1: En este momento que usted y yo estamos hablando, están reunidas la comunidad escolar con esos representantes.
0: Correcto,
1: del departamento.
0: Sí.
1: ¿Quiénes están en la escuela físicamente?
0: Pues mira,
1: del departamento de educación.
0: Del departamento de educación está Carol Báez, que no habíamos tenido ningún tipo de comunicación con ella directa, porque ese es nuestro enlace, ¿verdad?, con el departamento de educación. Ella llegó hasta acá, llegó la asistente del secretario y hay cuatro o cinco superintendentes auxiliares que te debo los nombres, ¿verdad? Porque como todo fue de momento y a último momento, pues no me sé los nombres, pero básicamente hay como cinco o seis representantes del Departamento de Educación.
1: Y está una de las ayudantes ejecutivas del secretario.
0: Es correcto, está la ayudante, si no me equivoco, es Wendy.
1: Ok, pero le hago la pregunta y antes de entrar en el detalle de lo que ha ocurrido en los pasados meses y los reclamos que ustedes han tenido que hacer, que me parece que lo de hoy es una victoria para ustedes y para la comunidad escolar. O sea, ¿cuál es la diferencia entre la manera en que opera según la ley las escuelas Montessori y qué es lo que parece que el departamento no ha entendido?
0: Lo que pasa es que la escuela Montessori se supone que tenga una autonomía, pero comparte una gobernanza con el Departamento de Educación. Dentro de esa gobernanza compartida, el Departamento de Educación nos ayuda, tenemos que trabajar unos procesos con ellos, pero para las cuestiones de elegir los guías, las actividades escolares, la matrícula, etcétera, etcétera, de eso se encarga la comunidad escolar junto con los guías y las familias de la comunidad.
1: O sea que en la corriente Montessori, por ley, la comunidad escolar tiene voz y voto en esas decisiones.
0: Correcto, es correcto.
1: ¿Qué fue lo
0: es
1: que
0: la,
1: hizo?
0: La ley 277.
1: 277, la vi, la han publicado en las redes, han expresado preocupación muchas personas en las redes sociales sobre lo que dice la ley y lo que está establecido en reglamentos por el departamento. El Departamento de Educación tomó esa decisión unilateralmente, Carla. La decisión de remover la directora.
0: Sí, la dirección ellos la decisión ellos la tomaron y la tomó el departamento sin hacer la explicación a la comunidad.
1: Si fuesen a contratar nuevamente a la directora o cambiar a la directora para otra directora o director, ¿es la comunidad escolar la que tiene que tomar la decisión junto al departamento?
0: Correcto, la comunidad debe tener un consenso con los maestros y los guías, perdón, porque no son maestros, sí. Se llaman guías. Si ellos deben tener una mesa de confrontación para discutir esos temas.
1: No solamente removieron a la directora, sino también a otros guías, ¿verdad? Hay dos o tres maestros o guías, como les llaman en la corriente, que no han sido nombrados.
0: Es correcto. La cuestión no es que los destituyan, es que no les renuevan el contrato. Okay. La terminología para ellos es bien importante. Que para nosotros es una terminación, ¿verdad? Como quiera, pero claro, para ellos la terminología es importante porque ellos no la destituyen, ellas simplemente deciden no renovarle los contratos.
1: Pero igual que la directora, si no le van a renovar los contratos, se supone que sea en consulta y en consenso con la comunidad
0: En
1: escolar.
0: consenso con la comunidad, correcto.
1: Ustedes habían, hace una semana me habló de una reunión que se había convocado o una convocatoria que se había abierto para la pasada semana sobre los guías. Entremos en ese aspecto. Es que había habido ya una decisión de unos guías que ustedes ya habían votado para que permanecieran en la escuela y abrieron otra convocatoria. ¿Qué fue lo que ocurrió?
0: Correcto, se había hecho la primera convocatoria, se abrió una segunda y la semana pasada se hizo una tercera convocatoria. En la mesa de las convocatorias hay representantes de la comunidad, representantes de la facultad, representantes del departamento y entre ellos también tienen la asistencia de directores escolares del sistema Montessori, ¿verdad? Que no son de la escuela, pero forman parte del programa. Y ellos tienen su rúbrica para ellos hacer la evaluación y escoger esos guías que entendemos que son los mejores preparados, ¿verdad? Y los que le conviene a la escuela. Y obviamente se toma en cuenta que ellos tengan ciertas certificaciones,
1: Sí.
0: ciertos requisitos. Pero se lleva a cabo en esa mesa. En el caso de la maestra de inglés y la maestra de educación especial, se había ya hecho en dos ocasiones y se abrió la tercera convocatoria.
1: Ha habido un reclamo de las alianzas, por ejemplo, de educación como Sigrand, Caricos y para la naturaleza, además de la Fundación Segarra, por el expertise, ¿verdad? La experiencia que tienen esos guías en las escuelas, en este caso la corriente especializada de ustedes, que creo que es biología marina. Explíquenos un poco de cuántos guías estamos hablando y la especialidad de estos guías.
0: Pues mira, nosotros tenemos guías, ¿verdad? Como en cualquier corriente regular, hay maestros de español,
1: Ajá.
0: de educación física, etcétera. Ahora mismo los que estamos, por decirlo así, que no tenemos todavía conocimiento, está el de educación especial y el de inglés. Ese es el que está en el aire. El de ciencia, pues no se pudo renovar porque él no pudo participar de la convocatoria porque él se encontraba en un taller en Estados Unidos, ¿verdad? En Boston, en una
1: Okay.
0: universidad que pues era para aportar, ¿verdad? Su conocimiento a la escuela y pues no pudo participar de la convocatoria. Durante el proceso nos enteramos que se supone que le hubiesen dado audiencia porque él lo podía hacer de manera virtual,
1: Claro.
0: pero no se dio. Son los que todavía tenemos esa incertidumbre es del de inglés y el de educación especial.
1: Carla, ¿qué están pidiendo en la escuela? Déjame un poco retrotraerme. Hablaba de una investigación. ¿Cuáles fueron las justificaciones para remover o destituir o la palabra que quieren utilizar en el departamento a la directora y ese tranque por esos guías? O sea, ¿qué ha dicho el departamento?
0: Según lo que ella nos dice hoy, es que hay unos procesos que se tienen que respetar y que esos procesos no se cumplieron, pero no nos quiere dar detalles porque es confidencial.
1: ¿De la directora, de los guías o de ambas?
0: De ambas.
1: De ambas. O sea,
0: Correcto.
1: pero el proceso está bien clarito en la ley 277. Ustedes tienen que participar.
0: Exacto. Pero volvemos, ellos llegaron aquí hoy, fue de último momento, nosotros queremos que los nenes se expresen, ellos se fueron extremadamente sorprendidos de cómo los nenes manejaron la reunión de comunidad, porque los nenes fueron los que se encargaron de manejar la reunión, y dejamos todas esas dudas en el tapete. Ellos se comprometieron a que nos iban a escuchar, que se iban a reunir con las guías que estaban aún sin renovar el contrato. Yo espero, ¿verdad? Mi esperanza es que no se quede en promesas
1: Carla.
0: vacías, ¿verdad? Pero ellos quedaron en que sí, que iban a tomar en consideración, que iban a rectificar esos puntos y se comprometieron que de haber guías nuevos en el plantel, que no iban a ser guías que no fueran certificados y que estuvieran dispuestos a continuar la metodología.
1: Carla, tenemos ya conectada también en remoto desde la escuela a la estudiante Naleishka Blanco. ¿Lo dije bien, Naleishka? Saludos, bienvenida al programa y qué bueno que
0: Gracias.
1: pudiste conectar. Háblanos de qué ocurrió en esa reunión, ponnos al día.
0: Pues mira, en esa reunión se nos abrió el espacio de diálogo que estábamos solicitando desde el mes de abril. Finalmente, pues nos dieron esta oportunidad de escucharnos, pero lamentablemente nos informan que estas decisiones que ellos tomaron ya no se pueden cambiar. Así es que básicamente ellos nos escuchan y dicen que nos entienden, pero es básicamente en vano porque no se puede cambiar ya las decisiones que ellos tomaron
1: Pero ¿por
0: y
1: qué no
0: es
1: se
0: algo que
1: pueden
0: nosotros.
1: cambiar? ¿Por qué no se pueden cambiar? ¿Están escritas en piedra? Pregunto yo.
0: Eso fue básicamente lo que ellos no, nos dejan saber, que pues estas decisiones son tomadas por la Administración de Recursos Humanos, el Departamento de Educación y todas esas cuestiones. Por lo tanto, pues, según ellos, pues ya no se puede cambiar.
1: Naleya, la comunidad escolar le recordó el poder que recae en consenso de la comunidad escolar en esas decisiones según la ley Montessori.
0: Desde el comienzo se le está recalcando que aquí no hace esa votación y que se debe llevar todo en el consenso. Carla estuvo presente desde el inicio y ella
1: Ajá.
0: fue testigo de que sí se le recordó que todo tiene que hacerse en consenso, cosa que no, pues no pasó desde el principio. Y créeme que nos ha chocado un montón, esto nos ha lacerado de una manera súper grande y estamos bien tristes.
1: Me imagino, y sobre todo después de esta reunión en la que dicen que está escrito en piedra, por decirlo así, que no, que están inamovibles en tomar esa, cambiar esas decisiones, ¿qué va a pasar? ¿Qué ustedes entienden va a pasar cuando comiencen las clases? ¿Y qué, verdad?
0: Pues
1: ¿Qué expectativas tiene la comunidad escolar? Le pregunto a ambas,
0: la expectativa principal era, ¿verdad?, que nosotros tendríamos de nuevo pues, lo que ya estaba funcionando, nuestra directora y los
1: ajá.
0: maestros que no se les renovó el contrato, ya vemos que eso no es posible, y los estudiantes seguimos con la incertidumbre de nosotros tampoco sabemos qué va a pasar, tenemos mucho personal nuevo en la escuela. Personas que no tienen conocimiento en la metodología, hasta donde yo tengo entendido, y nosotros tampoco sabemos qué va a pasar y no tenemos idea de cómo va a funcionar este nuevo semestre porque son muchas personas nuevas.
1: Carla, eso da preocupación, que no tengan,
0: Claro.
1: que aparentemente no tengan noción de cómo corre la corriente, vale, valga la redundancia, de Montessori.
0: Como te dije, eso a la comunidad le preocupa. Pero según lo que ellos dijeron hoy en la reunión, ellos van a estar mano a mano con la comunidad y ellos van a estar pendientes de que se vele porque se respete la metodología. Ellos le hablaron a los chicos como que ellos tenían que pues, aprender a bregar con la situación, que hay cosas que el diálogo no resuelve, cosa, ¿verdad?, que yo no estoy muy de acuerdo, porque yo pienso, ¿verdad?, que todo dialogado tiene que tener algún fin positivo. Ellos lo único que se ofrecieron fue estar comprometidos, ¿verdad? Con que iban a tener a resguardar la metodología. Y nosotros estaremos pendientes, ¿verdad? De que los guías que traigan sean, ¿verdad? De la corriente Montessori. O sea, la lucha no se ha acabado, seguimos pendientes, pero logramos que llegaran a la escuela. Y
1: Claro.
0: vieron de primera mano, ¿verdad? Cómo ellos están afectando a los estudiantes con sus decisiones.
1: Un poco, y le pregunto también a Analeshka, pero igual a ti como, ¿verdad? Como madre de una estudiante y parte de esa comunidad escolar, ¿cómo les cae a la comunidad esas palabras del departamento, esa forma de ser inamovible en la toma de decisiones y sobre todo, hablan un poco de que ustedes creen, porque en otras instancias he escuchado gente que plantea que ustedes son muy vocales, que es una escuela de muy, muy avanzada, que toma muchas decisiones. Eso no parece gustarle mucho al Departamento de Educación.
0: Pues mira, ha sido chocante, sigue siendo chocante, porque pues, hasta que nosotros no veamos la acción y no veamos el cambio, pues no vamos a estar satisfechos con solamente palabras. Necesitamos más que palabras, necesitamos acciones.
1: Carla.
0: Perdón. Nosotros no nos vamos a quitar, nosotros vamos a seguir, ¿verdad? Yo les dejé bien claro que ya. La relación del Departamento de Educación con la Escuela Alejandro Tapie Rivera había estado extremadamente lacerada y que ellos tenían que cumplir su palabra y que debían dedicarse a restaurar esa relación para que nosotros podamos confiar en lo que nos prometieron, que era que iba a mantenerse la metodología y que iban a reunirse con las otras dos guías que estaban pendientes de renovar el contrato. Pero la realidad es que vamos a seguir siendo bien vocales. Yo les agradezco, ¿verdad?, que llegaron hasta aquí, porque esa era nuestra lucha desde abril, pues lo logramos. Y si llegaron hasta aquí y logramos esto, el resto lo podemos lograr también. Así que continuaremos siendo vocales, continuaremos luchando, ¿verdad?, por los derechos de nuestros hijos con la ayuda de las alianzas y con la ayuda de la comunidad, y seguiremos aquí en la Alejandro Tavis Rivera como una escuela Montessori secundaria.
1: Los amigos de Agenda Propia están viendo en nuestras pantallas algunas de las fotos de las manifestaciones que ustedes han hecho. Anticipan manifestaciones. Ustedes ya tienen el nombre de quién sustituirá a Carla González Cobo como director o directora.
0: No, ellos nos confirmaron que ellos todavía no tenían convocatoria para el puesto de directora. Nos quedaríamos con el facilitador de los directores que se encuentra en la escuela, que es el de apellido Santana, ajá, como director interino, en lo que ellos consiguen ellos abren una convocatoria para el puesto de director.
1: Naleishka, ¿qué piensa la comunidad escolar? A pocos días de que comiencen las clases no van a tener un director o directora en propiedad. Ay, Naleishka, ¿me escucha?
2: Sí, te escucho. La comunidad, pues, mientras tuvimos el diálogo, expresamos que agradecemos que ellos nos escucharon, pero no estamos de acuerdo con lo que está pasando.
1: Claro.
2: O sea, el fin de todo esto era que nosotros pensábamos que de alguna manera u otra podríamos lograr algo de lo que ya teníamos. O sea, volver a obtener todas esas cosas que ya teníamos. Y pues, según lo que ellos mencionaron, pues no va a ser posible porque no se puede. Vuelvo y repito, esto es algo que nos ha afectado y nos ha conmovido un montón. Pedimos durante mucho tiempo ser escuchados, hoy se nos dio el espacio, pero en realidad solamente hubieron palabras. Hasta que no se den acciones, nosotros no podemos asumir qué es lo que va a pasar con la escuela, no podemos asegurar que lo que ellos nos dijeron fue cierto o fue falso, y simplemente esperamos de corazón que todo lo que pasó aquí, pues,
1: al final de la reunión, ¿hubo algún compromiso de otra reunión, de otra audiencia, de informarles, o no? Simplemente escucharon, dijeron que no se podía hacer cambios en recursos humanos y se fueron.
0: No, ellos dejaron todas las puertas, ¿verdad?, abiertas. Ellos tomaron todas nuestras inquietudes, nos dejaron sus números de teléfono directo. Nos invitaron a que cualquier situación que tuviéramos, que fuéramos directamente a, ¿verdad?, al Departamento de Educación. Se mostraron extremadamente abiertos en la realidad, pero todo como que sin un consenso. Por lo tanto, pues, como te dije, nosotros nos mantendremos en la lucha y esperando a que lleguemos a un consenso, que por lo menos, que lo menos que esperamos es que todos los guías de esta escuela sean certificados en el modelo Montessori.
1: Okay, le pregunto en un minutito a ambas, porque pues ustedes han hecho manifestaciones. Sé que tienen que reunirse para discutir, ¿verdad?, ahora, correcto, lo que se discutió en la reunión y tomar decisiones, pero ¿es anticipable que continuarán las manifestaciones y las expresiones públicas de ustedes, o que incluso lleguen a la zona metropolitana antes de que comiencen las clases para tratar de revertir esa decisión y convencer al Departamento de Educación?
0: Sí, nosotros no, como comité de familias, ¿verdad?, nos tenemos que reunir para ver cuál es nuestro siguiente paso. También hay otras escuelas Montessori que están pasando por lo mismo, esperamos, ¿verdad?, tener comunicación con esas escuelas para ver si en algún momento podemos todos, ¿verdad?, llegar al área metro a hacer más.
1: O sea, que lo que está pasando a ustedes le está pasando a otras escuelas Montessori.
0: Es correcto, sí, es correcto.
1: Lo que quiere decir es que el departamento no está cumpliendo con lo que dice la ley en términos de autonomía con las Montessori, por lo menos a partir de este año.
0: Es correcto, no se está tomando a la comunidad, ¿verdad?, la opinión de la comunidad para la toma de decisiones finales en el ambiente escolar.
1: Gracias a ambas, que tengo que hacer ya la pausa. Estaremos dando seguimiento a esta y a las otras escuelas Montessori con respecto a esa autonomía que dispone la ley 277. Era Carla Rodríguez, madre de estudiante y portavoz de la comunidad escolar de la escuela Montessori Alejandro Tapia y Rivera en Lajas, y la estudiante de esa escuela, Naleishka Blanco. Voy a la pausa de rigor. Cuando regresemos, hablamos sobre las actividades de recaudación de fondos y de educación que comienza esta semana el Centro de Periodismo Investigativo. No se retiren, esto es Agenda Propia.
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1: Así es, estamos de regreso en Agenda Propia, el programa producido por el Centro de Periodismo Investigativo. Yo soy Damaris Suárez y como siempre te recuerdo que busques todas nuestras historias en periodismoinvestigativo.com, pero también en todas las redes sociales del centro. Como cada año, luego de la celebración del Día Nacional del Periodista, que por ley se celebra en Puerto Rico el 31 de julio de cada año, y la Semana de la Prensa de la Asociación de Periodistas, el CPI ha instaurado una Semana de la Prensa vinculada al periodismo investigativo. Y este año también hacemos una recaudación de fondos, aprovechamos para recaudar fondos. Este año es sobre las necesidades de la diáspora y la cobertura que hemos tenido en el CPI en los últimos años. Me parece que muy contundente y muy asertiva, que ha sido galardonada. Después hablamos de eso. Me acompaña, tenemos casa llena en Agenda Propia, la directora ejecutiva del CPI, Carla Minet. Saludos, Carla.
8: Hola, hola, buenas tardes a todos y a todas.
1: Y Noel Algarín, editor y periodista del Centro. ¿Cómo estás, Noel? Saludos.
9: Encantado de estar aquí.
1: No, de uno de los responsables de esa cosa de la diáspora. Hablemos de las actividades de la semana y sobre todo me gustaría un poco poner en perspectiva el asunto este de la importancia que tiene para el CPI nuestras comunidades en la diáspora.
8: Bueno, pues hace ya alrededor de 3 años el centro empezó a estudiar, ¿verdad?, la posibilidad de cubrir las historias y hacer investigaciones sobre las cosas que afectan a los puertorriqueños en la diáspora, especialmente porque hemos observado que en la medida en que ha aumentado la población puertorriqueña en Estados Unidos, no necesariamente ha aumentado la cobertura, sí, tanto de medios puertorriqueños como de los medios estadounidenses, de lo que es la realidad de los puertorriqueños allí. Así es que estuvimos haciendo visitas a varios de los estados con mayor población puertorriqueña, a Orlando, a Filadelfia, a Chicago y a Nueva York. Ya llevamos varios años visitando estas comunidades y haciendo grupos focales o teniendo conversaciones con residentes que nos apunten a cuáles son esos problemas sistémicos y esos temas de investigación que están quedando al descubierto y que son cosas que les afectan.
1: Sí.
8: Y de ahí surge entonces una agenda de cobertura que Noel ha estado principalmente supervisando como editor en inglés y que incluye que periodistas puertorriqueños que viven en esta ciudad de la diáspora sometan propuestas de investigación y que se escojan las mejores. Y ya hemos publicado más de una veintena de historias en esa dirección.
1: A mí me gusta mucho la idea de estas tertulias, esa conversación, porque no es que se impone una agenda, es la agenda de ellos la que el CPI está trabajando, Noel.
9: Correcto, estas sesiones de escucha a la comunidad nos han enriquecido a nosotros y han enriquecido lo que es la agenda de cobertura en la diáspora, porque de ahí han salido muchos de los temas. Por ejemplo, la historia a la que hiciste una referencia en tu introducción a este segmento es desde Chicago, que fue galardonada el pasado fin de semana con un premio de la Asociación de Periodistas y sale de una sesión de escucha con la comunidad puertorriqueña en Chicago y tiene que ver con el tema del cuidado de los envejecientes a distancia.
1: ¿Cuáles son esos temas recurrentes que hemos trabajado o que han surgido, ¿verdad?, de esas reuniones, por ejemplo. Adicional a eso.
8: Sí, yo creo que el tema de vivienda ha sido en casi todas las ciudades ha sido muy exacto. consistente.
1: Y que ha ganado premios también.
8: Los problemas de vivienda, el alza en las salud. Rentas, el tema de salud, uh-huh. sin duda. Uh-huh. El tema de educación, por
9: ejemplo. Hay temas de identidad también, o sea, no son todos temas... lo que sería lo tradicional o que uno asocia más a periodismo investigativo, también hay temas de cómo se construye la identidad puertorriqueña, sobre todo en terceras, cuartas generaciones de puertorriqueños, como un reportaje que publicamos desde Nueva York sobre el manejo del idioma español en una puertorriqueña. Bueno,
8: en segundas y terceras y cuartas generaciones.
1: Y además las razones por las que la gente no se va del país porque quiere irse, ¿verdad? Muchas veces son circunstancias adicionales, pero en décadas ha cambiado esa razón fundamental para moverse y los lugares donde están. Y tenemos periodistas asignadas en varios lugares, ¿verdad?
8: Bueno, nosotros lo que hacemos es que ofrecemos unas becas de investigación a los periodistas que someten sus propuestas, se evalúan y se escogen las mejores y esas son las que se han trabajado. Ha habido también tenemos un periodista puertorriqueño del CPI en la diáspora, que es Joel Cintrón, que va a estar más adelante aquí. Y Joel ha estado cubriendo temas de investigación en Florida, pero también en Filadelfia, en Nueva York, temas sobre la participación política de los puertorriqueños en los contextos eleccionarios, tanto de medio término como las elecciones generales. Así es que es una amplia variedad de temas y esta semana, como has dicho, vamos a concentrar las actividades nuestras de nuestra Semana de la Prensa del CPI, por decirlo de una forma, en esa experiencia que se está dando de, podríamos decir, un renovado interés en los temas de Puerto Rico, de la historia de Puerto Rico, la identidad, la cultura, y cómo ha sido la experiencia de personas como la periodista independiente Bianca Groló, la periodista y productora de podcast Alana Casanova, Llorel
9: Meléndez historiador y profesor historiador. En Wisconsin.
8: Y Yomaira
9: Figueroa, la directora del Centro de Estudios Puertorriqueños.
1: Eso va a ser el jueves.
8: Eso va a ser el jueves, una conversación abierta al público en el Teatro de la Facultad de Derecho de la Inter a las 6:00 p.m. Y están invitadas todas las personas. Hay un registro, por supuesto, y se está sugiriendo un donativo. Hay un donativo sugerido para estudiantes. Así es que es la actividad más amplia, vamos a decir, que vamos a tener. Pero entonces el viernes tenemos talleres todo el día para periodistas y estudiantes de periodismo sobre cómo cubrir mejor los temas de la diáspora. Vamos a tener gente del Instituto de Estadísticas actualizándonos cómo es eso, datos demográficos de la diáspora de hoy día, uh-huh. Que está, ¿verdad?, que es la que nos interesa investigar. Y también luego va a haber una conversación entre periodistas que están cubriendo la diáspora, que son Joel Cintrón y también el periodista del Nuevo Día, José Delgado, que va a ser moderado por Angélica Serrano, la periodista Angélica Serrano de Bloomberg. Así es que va a ser también una conversación bien interesante y van a surgir ideas, ¿verdad?, de reportajes. La idea es que podamos otorgar 3 nuevas becas de investigación para que se sigan haciendo historias sobre la diáspora.
1: Un poco para hilvanar estas actividades con la cobertura del CPI, ¿ustedes ven que los puertorriqueños no miramos de verdad o realmente lo que son las necesidades de los puertorriqueños o comunidades en la diáspora? Desde acá no necesariamente estamos empapados de eso. Quizá. Con las coberturas que hemos tenido y que has editado,
9: ¿no? Claro, yo creo que no hay un puertorriqueño que no tenga un pariente, un amigo, un conocido uh-huh. en Estados Unidos, y a lo mejor, como está esa puerta giratoria de que uno puede ir y venir, a lo mejor se percibe distinto.
1: Claro.
9: Y no hay una, se invisibiliza a veces mucho de lo que están pasando las comunidades o los puertorriqueños que se concentran en ciertas ciudades de Estados Unidos. Sí, sí que yo creo que tenemos que ocuparnos más de conocer la realidad de que se está viviendo en Estados Unidos, y ese es parte del propósito de lo que estamos tratando.
1: A mí me impactó muchísimo, por ejemplo, historias como lo del acceso a la salud o la falta de acceso a la salud, que empobrece y encarece el costo de vida de ellos.
9: Yo creo que
1: y la vivienda.
9: Exacto, y se ve muy claramente, como casi un hilo conductor en las historias también, el cómo sistemáticamente se margina o hay una oferta de servicios que no necesariamente es la mejor comparado con otras poblaciones. Y esto afecta a otras minorías también, ¿no? No es solo que sean los puertorriqueños, pero no es que esto nace de la nada. Esto viene de décadas de historia y es importante saber de dónde venimos para saber cómo eso podemos mejorar.
1: ¿Y se nota alguna diferencia en términos de necesidades dependiendo de en qué estado se encuentran o la cantidad, ¿verdad?, de puertorriqueños que puedan de alguna forma tener una comunidad o estar en comunidad?
8: Sí, yo creo que sí, definitivamente. Podemos ver que esas diásporas son muy distintas entre sí. La diáspora de Nueva York, de lo que fue, ¿verdad?, ese contexto histórico de esa primera ola, gran ola migratoria, y un nivel organizativo muy sofisticado, y que al cabo de los años esa población ha tenido que emigrar de Nueva York. Exacto. Hacia las afueras de Nueva York, costos. Y se ha desarticulado en gran medida ese nivel organizativo que hubo en otros momentos. Vemos, por el contrario, como en Chicago sí hay una, ¿verdad?, una organización comunitaria sólida, muy estructurada y muy efectiva en alcanzar poder político y en lograr conquistas de distinto índole. Vemos también la comunidad puertorriqueña en Filadelfia, que ha estado también organizada más culturalmente, más en torno a temas culturales, pero que también estuvimos
9: allí hace unos meses. Me llama la atención, Carla, que el estado donde más puertorriqueños viven, que es Florida, ahí sí hay una ausencia de esa organización y de esa conciencia del poder político que podrían tener los puertorriqueños si logran fraguar esa alianza, ¿no?, y unirse. Así que son escenarios distintos y todos muy interesantes.
1: ¿Dónde pueden acceder para registrarse?
8: En la página del centro van a ver inmediatamente la promoción de las actividades que tenemos esta semana, periodismoinvestigativo.com, y en nuestras redes sociales, @cpipr, encuentran todos los enlaces para poder registrarse, para poder participar en cualquiera de las actividades que vamos a tener. Y como dijiste, pues acaba de empezar nuestra campaña de recaudación de fondos esta semana, que obviamente lo que queremos es un apoyo para poder seguir dando estas becas y haciendo estas investigaciones que son tan importantes.
1: Copamos el sábado. El CPI se alzó con un montón de premios en la gala de premiación del Premio Nacional de Periodismo de la Asociación de Periodistas de Puerto Rico. Háblenos un poco de esas historias y Dios. Carla estaba así,
8: estuve emocionante, no lo voy a negar. Bueno, pues nada, felices por el trabajo de nuestros compañeros que se han esforzado este año por hacer historias bien importantes y, ¿verdad?, de mucha relevancia y contundencia. Trabajos, primero que nada, el premio de periodista del año, periodista joven del año, lo recibió Amanda,
1: sí,
8: Pérez Pintado, nuestra periodista asignada a temas de salud.
1: Estamos bien felices y
8: orgullosos de su trabajo. También recibieron premios el periodista Luis Valentín por su crónica sobre Francisco Domenech y la vista que hubo en el Capitolio. Ese premio fue compartido con Gabriela Carrasquillo y Nore Feliciano, la gran Nore Feliciano, que hizo un trabajo fotográfico extraordinario. Y también Vanessa Baerga, que es del grupo de periodistas que han estado trabajando con la diáspora, que esa historia es sobre salud.
9: Correcto.
1: La crónica de Luis Valentín.
8: Esa es la de Domenech. Ganó
9: la lotería de José Encarnación.
8: Sí, mejor Vanessa investigación Colón, fue
9: y Wilma.
8: Una historia bien importante que es interesante que vimos que este año se premiaron historias que no, podríamos decir que la mayoría de ellas no eran de la corriente regular del hard news. El ejemplo de la lotería es una investigación que empezó por el equipo de periodistas de aquí, que pasó por unas demandas de acceso a la información, recibimos cajas de documentos y facturas. Fue una investigación que tomó meses de por lo menos 2 y 3 periodistas dedicados a hacerla, a un tema que nadie estaba mirando. Y esa ganó Mejor Investigación Multimedia. Así que también ganó la compañera de todas, Génesis Dávila.
1: Sí, una mención.
8: Ganó una mención por la cobertura de la falta de servicios para las mujeres embarazadas.
1: Y la noticia del momento.
8: Noticia del momento, la gran Vanessa Colón Almenas, con la cobertura del tema del COR3 y las puertas giratorias de esa... de esos funcionarios. Así que fue una buena cosecha. Estamos bien orgullosos de ese equipo de trabajo y agradecidos, ¿verdad?, de que la gente está pendiente de ese trabajo, lo está leyendo, lo está apoyando, que creo que al final es lo más importante.
1: Muchísimas gracias a ambos, que hay que hacer la pausa. Estamos en el programa de aniversario, ¿saben? Nuestro primer aniversario de este formato y Agenda Propia.
8: ¡Wow! Pues felicidades a todo este equipo y a todos los que están detrás de las cámaras.
1: Ya mismo voy para allá y hago así como un Photoshop. Fotobomb, debo decir. Voy a la pausa y regresamos en Agenda Propia.
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1: El programa que producimos semanalmente en el Centro de Periodismo Investigativo. Yo soy Damari Suárez. Busca nuestras historias en periodismoinvestigativo.com y en todas las redes sociales del centro. Vamos a discutir, como dijéramos al principio del programa, una historia que publicó recientemente de la pluma de Joel Cintrón Albacete sobre el viaje al pabellón de Puerto Rico en la Freedom 250 Great American State Fair. Esto es una feria temática de los 250 años de la independencia de los Estados Unidos, y Puerto Rico tiene un pabellón, o tuvo un pabellón, y el CPI fue a visitarlo. Tengo a Joel Cintrón Albacete conectado a través de plataforma audiovisual, y voy a decir línea telefónica. ¿Cómo estás, Joel? Saludos. Bienvenido al programa.
10: Hola, muy bien.
1: Qué bueno que pudimos conectar. Háblanos un poco de cómo surge esta historia y después hablamos un poco de qué te encontraste en la feria.
10: Sí, bueno, la historia surge a partir de la celebración en Estados Unidos este año del 250 aniversario de la independencia de Estados Unidos, y como parte de esa celebración, la administración de Donald Trump creó una organización sin fines de lucro para organizar un evento. ¿Verdad? Que era un evento distinto a los eventos oficiales en general que se llevaban organizando por más de 10 años en el Congreso, como un esfuerzo bipartita de ambos partidos. Entonces, en diciembre, la administración de Trump decidió separarse de esas celebraciones oficiales y crear una celebración propia de su administración y más dirigida a su gusto en el National Mall, que es el área donde está esta piscina refractora en Washington D.C., cerca de la Casa Blanca, los monumentos y los museos. En toda esa área se habilitó con una serie de pabellones que eran como unas estructuras en donde cada estado estaba representado. Cada estado y cada territorio no incorporado, cada posesión, ¿verdad?, bajo control político de Estados Unidos, también fueron invitados a participar como parte de esa celebración del aniversario de la independencia de Estados Unidos. Y pues Puerto Rico tuvo su pabellón allí, organizado por la Oficina de Asuntos Federales de Puerto Rico y la Compañía de Turismo, quienes estuvieron a cargo del diseño. Como tal, porque el formato es como una exposición, ¿no? Que cada estado exponía las cosas que les distingue dentro de la Unión.
1: Antes de entrar a lo que detenía Puerto Rico, no todos fueron, hubo un poco estados y jurisdicciones o territorios que no aceptaron la invitación.
10: Sí, hubo, creo que fueron 10 estados, cerca de 10 estados que no. No participaron precisamente por preocupaciones con el costo, ¿no? Con el costo que conllevaba participar, que según varios estimados iba entre $100,000 a $500,000. Uh-huh. Y los estados de, por ejemplo, Massachusetts, Connecticut, Maine, Rhode Island y varios otros no participaron, así como los territorios estadounidenses de las Islas Vírgenes de Estados Unidos no participó, en las Islas Marianas tampoco, y Samoa estadounidense, que son, ¿verdad?, están bajo control político estadounidense, claro, decidieron no participar en la feria, mientras que el gobierno de Puerto Rico sí participó y asignó una cantidad de 272,891 dólares a través de la compañía de turismo para participar de la actividad.
1: Además del costo, ¿hubo alguna justificación entre líneas políticos? Porque esto era bien maga.
10: La justificación de la compañía de turismo para
1: participar. Yo no hablo de Puerto Rico, yo hablo de los que no acudieron en general.
10: Ah, bueno. Los que no acudieron, aparte del costo, también tuvieron la preocupación de precisamente de que era una actividad muy politizada. Claro. Y hay que resaltar también que todos los estados que no participaron tienen gobernadores demócratas.
1: Exactamente.
10: Así que la feria también fungió como un espacio donde se reflejó la contención política entre ambos partidos principales de Estados Unidos.
1: Okay. Ahora sí, hablemos de Puerto Rico. ¿Y que tenía ese pabellón de Puerto Rico? ¿Qué encontraste?
10: Pues Puerto Rico participó, ¿verdad?, como mencioné anteriormente, entre esfuerzos de la Oficina para Asuntos Federales y la Compañía de Turismo, asignando la cantidad de 272,891 que mencioné anteriormente. Además de eso, asignaron 21 empleados, que llama la atención, ¿no?, que fueron empleados de diferentes agencias del gobierno, como la Autoridad de Energía Eléctrica, la Autoridad de Energía Eléctrica, sí, la Corporación del Fondo del Seguro del Estado.
1: Los amigos de Agenda Propia y Joel están viendo imágenes de lo que encontraste allá en el pabellón. Ajá.
10: Sí, eso que están viendo es el interior del pabellón de Puerto Rico dentro de la feria. Y allí había, por ejemplo, ese video que se ve en esa pantalla gigante en el fondo, un video donde presentan diferentes imágenes de Puerto Rico, que va desde los militares hasta atracciones turísticas, y llamó la atención que constantemente también aparecía la imagen de la gobernadora de Puerto Rico, Jennifer González, constantemente era parte de este video, que era como un collage con música, y era como si fuera un anuncio de cine, vamos a ponerlo así, para atraer turistas a Puerto Rico, que era la justificación principal que dio el gobierno para participar, era pues promover a Puerto Rico como un destino turístico y enseñar sus aportaciones, ¿no? Las aportaciones que hace Puerto Rico a Estados Unidos a través de la participación militar y a través de la industria farmacéutica y la industria del ron, en particular como exportadores. Y ese era, además de eso, había una clase virtual de salsa donde la gente que entraba pues trataba de seguir una imagen que había en una pantalla, esa que están viendo, para aprender varios pasos de salsa, pero al mismo tiempo había otro tipo de música a todo volumen, era todo como una, era como una atracción de un parque temático o algo por el estilo, ¿no?
1: Okay.
10: Y luego la gente podía seguir visitando otros estados que tenían otros pabellones. Y lo que llamó la atención de los otros estados es que ninguno había mención o imágenes de su de sus gobernadores. Solamente en el de Puerto Rico, dentro de los alrededor de 10 o más que visité, solamente en el de Puerto Rico fue donde se veían imágenes de la gobernadora y se sentía más como un esfuerzo de propaganda, ¿no? Más que algo como demostrar las la idiosincrasia o la cultura del país, ¿no? Era más bien como medio entre oficinas de la fortaleza y tienda de souvenir del aeropuerto, ¿verdad? La estética que tenía el espacio en ese pabellón.
1: ¿Había alguna imagen de industrias que quisieran conocer que se pueden exportar más allá del ron que mencionaste hace un rato?
10: No, bueno, era la industria de farmacéutica, de ron y del café. Y el café, había unas marcas de café que también habían productos como en exhibición de esos, okay, de esas marcas, pero no había ningún procedimiento ni nada que la gente pudiera hacer. Ni siquiera estaban vendiendo productos.
1: Okay.
10: Era
1: okay,
10: simplemente enseñándolo.
1: Okay.
10: ¿Y pero no había nada turística que alguien pudiera. ¿Cómo?
1: Y atracciones turísticas, que el Yunque, puede visitar la Playa Tal, Culebra, Flamenco.
10: No era muy específico, era simplemente, no, se veían esas imágenes del Yunque, del Morro, pero
1: eso estaba... Joel que lo conoce, había que cuando la gente viera la imagen supiera, mira, se puede visitar, este es el Yunque, esta es la playa Flamenco, esta es la playa de Boquerón, qué sé yo. No
10: realmente, era más como las imágenes, y me imagino que si alguien que no conocía preguntaba, alguno de los empleados, claro, que habían empleado allí atendiendo a las personas, uno pudiera suponer que le dieran un poco más de orientación, pero si uno no preguntaba nada y simplemente miraba la pantalla, pues iba a ver las imágenes que no están identificadas,
1: okay,
10: no dice la dirección, no decía lo que son exactamente.
1: ¿Cómo
10: es cierto que uno lo reconoce si lo ha visto antes?
1: Claro,
10: si no,
1: por eso pregunto.
10: Sería una sucesión de imágenes de un paraíso tropical.
1: Claro, si yo veo una imagen, claro, de lo que le conocen la piscina en Laja, en la Palguera, pues yo sé que es la piscina, pero no lo va a saber alguien que es Juanito Trucupey de Delaware. ¿Cómo compara eso que viste de Puerto Rico, más allá de la imagen de la gobernadora, con otros exhibidores?
10: Sí, más allá de, ¿verdad?, de que, como mencioné anteriormente, el de Puerto Rico llamó la atención que era muy marcada la presencia del, ajá, gobierno. Los demás, aunque sí, eran participación del gobierno, porque son los que estaban financiando también esos pabellones, pero la forma en que lo presentaban era más como un tipo de atracción de entretenimiento o de mostrar cosas que les distinguen particularmente como estados dentro de Estados Unidos. Pero no había esa presencia del gobierno, y algunos eran mucho más sencillos. Algunos tenían menos pantallas, menos cosas de okay, visuales, eran más bien como productos, cosas, objetos, pero no había tanto como espectáculo, por decirlo okay, de alguna forma. Algunos eran un poco más sencillos, ¿no? Por decirlo de alguna forma.
1: Y en términos generales, ¿cómo viste la asistencia en general a la feria, a la celebración? Vi que había una militarización brutal dando seguridad.
10: Sí, la militarización estaba desde antes, ¿verdad? Como este esfuerzo que lleva haciendo Donald Trump desde que comenzó de activar Guardia Nacional en diferentes ciudades que tienen gobernadores demócratas particularmente. Y allí había, por ejemplo, el acceso al área estaba cercado, había que pasar por un checkpoint donde te chequeaban todo, no dejaban pasar mochilas, bolígrafos.
1: Te quitaron el bolígrafo, lo sé todo.
10: Sí. Y aparte de la presencia militar, pues la asistencia, a pesar de que era un día de semana y era por el día y el clima y todo, había bastante gente. Por ejemplo, en el pabellón de Florida había una fila bien larga porque estaban regalando un peluche de cocodrilo, por ejemplo, y era uno de los pabellones más llenos. Pero en general sí, había mucha gente entre los pabellones, lo que sí estaba completamente vacío y no estaba pasando nada en ella, era una tarima gigante, que era donde se supone que se hicieran los eventos más oficiales, más grandes. Esa parte, por lo menos mientras yo estuve, no se estaba usando, y estaba completamente vacío, pero el área de los pabellones había bastante circulación. Y aparte de los pabellones de cada estado, habían otros grandes de temas más generales, como de Estados Unidos en general, de religión, de los valores conservadores y ese tipo de cosas.
1: Muchísimas gracias, Joel, que ya terminamos esta edición del programa. Ustedes pueden buscar la historia de Joel Cintrón en periodismoinvestigativo.com. Hemos llegado al final de esta edición de Agenda Propia. 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Gracias siempre por la sintonía. Hasta la próxima semana. Hasta aquí, Agenda Propia.
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6: Un hombre de 80 años que era buscado por asesinato sufre un problema de salud tras ser arrestado.

0: momento casi igual y otros dicen que superior, o sea, peor que el momento del 2015 en que hubo que extender un programa de racionamiento de agua potable. Lo que no se sabe es con cuánto tiempo la AAA va a avisar sobre la interrupción de servicio, mientras sigue habiendo interrupción de servicio en distintos sectores de Puerto Rico. Comienza el año académico en Puerto Rico con la incertidumbre sobre cómo afectarán los recortes presupuestarios en la otorgación de los servicios. Y esta tarde tiene una reunión el líder de los porteadores que transportan estudiantes a las escuelas públicas con el secretario de Educación. Antes de la reunión, lo vamos a tener con nosotros para que nos diga cómo va la situación ahí y cómo dicen los maestros de la Unión Nacional, empleados, trabajadores de la educación, cómo piensan ellos que les va a afectar el recorte en cuanto al presupuesto para la limpieza, para el mantenimiento físico de las escuelas. Bueno, de eso también vamos a hablar con la líder de ese gremio magisterial. Todo esto hoy en vivo, además de no olvidarnos del tema de esencia, que hubo una otorgación preliminar de un permiso que no significa que se va a comenzar a construir el proyecto esencia. Y la AAA reconoció esta mañana en entrevista al presidente, la AAA en entrevista con Milly Méndez aquí en Radio Isla 1320, que ellos no recomiendan el desarrollo de ese proyecto. Vamos a tener también al alcalde de Cabo Rojo, Jorge Morales, para hablarnos del tema. Mi nombre es Luis Penchi, esto es Radio Isla 1320 y Radio Isla.tv. Aquí está la hora exacta.
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0: Autoridad de Puerto Alcantarillado que ha reconocido hoy que podría ser inminente un racionamiento de agua en las próximas semanas en Puerto Rico y que admite que hay una sequía histórica en el país. En julio específicamente ha sido el mes más seco en la historia de Puerto Rico. El Servicio Nacional de Meteorología dijo que había desde hace 128 años no había tan poca agua en precipitación pluvial en San Juan de Puerto Rico. Bueno, pues parece que también está entregando ya las obras que estaban realizando en la represa Carraízo, en el embalse de Carraízo. Vamos a hablar ya mismito con alguien que nos va a decir cómo eso ha mejorado la situación para los residentes de la zona metropolitana. Esta es la hora exacta, son las 3.
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0: Tengo a Alfredo Cuyar, uno de los portavoces principales de Exigimos Agua, una organización que mañana realiza una gran actividad de protesta porque no tienen agua. Las obras de Carraízo parece que se adelantaron y la autoridad de Acueducto Alcantarillado cantó victoria. ¿Cómo está la situación hoy? Alfredo, buenas tardes, gracias por estar con nosotros.
2: A ver, te quiero decir que pasamos un fin de semana horroroso y se unieron otras comunidades al grupo que ya llevamos más de un año sin agua. Se unió Coupey, Fairview, Caimito, San Just, y todavía en este momento, aunque el acueducto dice que han recuperado, no está recuperado y hay comunidades sin agua. Esto,
0: pero ha habido en algunas comunidades, ¿ha habido alguna mejoría, Alfredo, o no?
2: No ha habido mejoría porque mira lo que está pasando. Están, el presidente dijo que están reduciendo el procesamiento de aguas crudas. Pues si estás reduciendo el procesamiento de aguas crudas, hay menos agua filtrada. Y entonces lo que pasa es que no tienen suficiente agua para repartir a las comunidades. Y es un racionamiento que están haciendo por debajo de la mesa. O sea, están racionando el agua sin decir que racionan el agua.
0: Y lo que deben hacer. Conferencia de prensa para decir que están considerando un racionamiento, pero que todavía no estamos en ese punto del proceso. Pero ya hay un racionamiento,
2: lo que se está diciendo. Hay un racionamiento porque el mismo presidente hace ya un.

0: semana dijo que él decidió para no consumir tanta agua, procesar menos agua cruda. Pues lo que está diciendo es que va a haber menos agua filtrada y la realidad es que nos estamos quedando sin agua. A veces las partes bajas, porque San Juan Alto lleva un 89% del tiempo de este año sin agua. Las partes bajas, que siempre teníamos la ventaja que a veces recibíamos agua, pues ahora puede ser que por la mañana tengas un hilito de agua y después de mediodía te quedes sin agua. Y es
1: pero eso no tiene que ver con eso, no tiene que ver con la sequía, o sí tiene que ver con la sequía.
0: No tiene que ver con la sequía, tiene que ver con la gerencia de acueductos y la forma que están trabajando el sistema de acueductos y la falta de comunicación, porque es que tampoco le dicen a la gente, se les vacía el tanque de Covadonga, que ellos saben que va a traer un problema de suministro de agua y no envían notificación ni nada, simplemente la gente sabe que no hay agua porque abrieron el grifo y no hay agua. Y en realidad es una situación bien frustrante. Nosotros ya cumplimos este mes, 13 meses en esta situación, y hay un consenso que es un problema gerencial, aparte de la sequía es cierto y eso nadie lo puede negar, pero lo que más nos afecta a nosotros es el problema gerencial que hay en acueductos.
1: Pero la sequía ya está aquí, la sequía está aquí, y si ustedes dicen que ha habido ineficiencia en el manejo del recurso del agua, con la sequía lo que eso va a significar es que se va a empeorar la situación.
0: Sí, el temor de nosotros es que la sequía mezclada con la falta de capacidad y competencia de Antroacueducto nos va a aumentar una crisis en la que ya nosotros estamos. Y lo que le gustaría ver a la comunidad, sinceramente, mira, si vas a hacer un racionamiento de agua, haz un itinerario y avísale a las comunidades cuándo van a tener agua y cuándo no van a tener agua para que se preparen. Pero no puede ser, o sea, si llevamos 58% en las partes bajas del año sin agua, imagínate cuando ellos digan o formalicen lo de la sequía, no sé, estaremos un 90% sin agua, o no sé, porque si habiendo agua nos tenían sin agua, no sé lo que será con un racionamiento de agua.
1: Si sacamos números, ¿cuántos abonados están sin agua en la zona metropolitana? Si sacamos números.
0: Bueno, esto es otra cosa. Ellos reportaron ayer que solamente un 40 mil abonados estaban sin agua, pero sin embargo tenían todas las comunidades servidas por Covadonga sin agua, que incluía Trujillo Alto, Carolina, Isla Verde, San Juan. Ahí hay mucho más de 40.000 abogados, y no se pueden confiar en acueductos. O sea, no sé de dónde sacan los números, no sé cómo los calcula. Yo en realidad creo que es una práctica de trabajar en base al engaño.
1: Wow.
0: Y por eso las comunidades, Penchi, están cansadas, y mañana a las 6:30 de la mañana estaremos entre el Parque Sixto Escobar y el Normandy en una manifestación dirigida a que la gobernadora tiene que tomar acción y resolver el problema gerencial que tiene el acueducto, aparte de la sequía. O sea, lo de la sequía, a mí Ernesto Morales desde febrero está diciendo que va a haber una sequía. Porque ahora están declarando una emergencia, si desde febrero ellos saben que esto venía. Y no han preparado al pueblo, todavía no saben. Mira, yo escuché al presidente de Acueducto que le preguntaron, en base a lo que queda de agua en el embalse, que esto es una fórmula matemática, y tomando en consideración que no va a haber precipitación y la evaporación, ¿como cuánto tiempo queda de agua antes de la sequía? Oye, contestó mil cosas y nunca contestó la pregunta, porque es que lo básico no lo hacen. Y eso en el 2015, que hubo una sequía, aparte de lo que decían, era el agua que quedaba y cuáles eran las proyecciones, porque en el 2015 lo podían hacer, y en el 2026, que debemos estar más adelantados, no pueden dar esa información tan básica.
1: Mire, yo quería preguntarle, ustedes no están en la zona oeste, están en la zona metropolitana, pero ¿qué le parece la aprobación preliminar de un permiso para que se desarrolle esencia en Cabo Rojo en momentos en que tenemos esta crisis de agua en la zona metropolitana y la misma AAA reconoce que no hay agua suficiente para ese proyecto. ¿Qué le parece eso?
0: Eso es una barbaridad. O sea, eso es lo que yo critico del gobierno, que se concentra en el famoso desarrollo económico. Entonces, un desarrollo económico sin planificación. O sea, tienes una infraestructura de luz y agua que no puede con lo que tienes y le quieres poner un megaproyecto porque significa un proyecto de 2,000 millones de dólares. Y entonces estás afectando los recursos naturales, estás afectando un área que es el recurso, da recurso de agua. Y estas cosas no tienen perdón y por eso estamos donde estamos, por la falta de visión del gobierno.
1: Gracias por estar con nosotros, ¿eh?
0: Muchas gracias. Mañana a las 6:30, por favor, todo el mundo.
1: ¿Mañana a qué hora? A las 6:30 de la mañana.
0: A las 6:30 de la mañana, todo el mundo en el Parque Sixto, entre el Parque Sixto Escobar y el Normandy, para exigir el agua.
1: O sea, ¿de ahí van a otro lado o se van a quedar ahí?
0: Nos vamos a quedar por ahí. Nos vamos a quedar en esta área, es una manifestación.
1: Y y van a ir ¿cómo se llama? Y van a ir en una marcha, van a detener el flujo vehicular, van a hacer algo.
0: Vamos a estar en el área de del Sixto Escobar y el Normandy y esperamos un gran número de gente que puede ser que afecte el tráfico.
1: Gracias por estar con nosotros, ¿eh?
0: Muchas gracias.
1: Bueno, ahí lo tienen, son las 3:09. 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
1: Todavía no le pagan a los transportistas y el jueves empiezan las clases. Los transportistas son los que transportan, valga la redundancia, a los estudiantes a las escuelas públicas del país. Sin el servicio de ellos posiblemente no habría clases. Se ha hablado de la posibilidad incluso de un paro si no le acaban de pagar, pero el secretario de Educación se va a reunir con ellos en los próximos minutos. Antes de la reunión lo tengo al líder de los transportistas, José Rosado. Buenas tardes, don José.
3: Muy buenas tardes, Penchi, muy buenas tardes a los radioescuchas de Radio Isla.
1: ¿Les han pagado o no les han pagado?
3: No, a esta hora aún se supone que en el fin de semana estuvieran recibiendo pago. A esta hora no se ha recibido pago. Estamos ya en unos minutos para entrar a el comité de transportistas, a la reunión con el secretario Eliezer Ramos, y ahí ya dentro de una hora aproximadamente tendremos un cuadro más claro de qué va a suceder este próximo jueves.
1: ¿No le han pagado a nadie? ¿No le han pagado a nadie o es un grupo específico al que no le han pagado? ¿Cuál es la situación?
3: Pues básicamente de la deuda que nosotros estimamos de este año, que debe estar alrededor de los 12 millones, todavía no le han pagado a nadie.
1: ¿A nadie? ¿Nadie son cuántos ustedes? ¿Ustedes son cuántos?
3: Bueno, hay cerca de 200 compañías afectadas. Hay algunas compañías que se les pagó, muchas de ellas pequeñas, a través de la isla. Pero ayer mismo conocí a dos compañeros, conocí de dos compañeros que son pequeños, apenas tienen una guagua, dos guaguas, y tampoco le han pagado. O sea que está dentro de esa cantidad estimada que tenemos de 12 millones, aparte de las deudas que son cerca de 5 millones del 21 al 25.
1: Y hasta ahora, ¿qué explicación tiene para que ustedes no se les haya pagado esos 12 millones de pesos?
3: Hay una situación que...
1: Un presupuesto tan grande como el que tiene el Departamento de Educación.
3: Sí, es algo que no hay cómo explicarlo. Dicho sea de paso, aparentemente aquí el cambio que están haciendo de la transición en el Departamento de Hacienda aparentemente tiene que ver con la situación, pero ya ya estamos a punto de iniciar las clases, las compañías no tienen liquidez para poder iniciar las clases, las compañías le deben a sus suplidores, por lo que no van a tener créditos hasta tanto no se nos pague la deuda que tiene el departamento.
1: O sea, si no le pagan de aquí al jueves, el jueves empiezan las clases, si no le pagan de aquí al jueves, ustedes van a parar, no van a dar el servicio.
3: No, definitivo, es que no tenemos manera de cómo iniciar a dar servicio.
1: Y si el secretario le promete ahora sí, mira, no te preocupes que te vamos a pagar en una semana, ¿ustedes creerían en esa promesa y serían al transporte o no? Si no les pagan, no hay forma.
3: El problema es que el jueves cuando llegue la hora de echar combustible, esto no va a haber manera de echar combustible. Hay compañías que apenas, de hecho, un compañero tiene sus dos padres encamados y no ha podido ni siquiera pagarle a las enfermeras y a la cuidadora de sus padres. Imagínese poder pagar una nómina de empleado o echarle combustible a la flota. Bien difícil la situación.
1: ¿Cuántos estudiantes ustedes transportan en el país? ¿Tiene un cálculo de cuántos son?
3: Alrededor de 35,000 estudiantes le damos servicio todos los días de la corriente regular y educación especial.
1: Wow, que eso es como mover un pueblo completo. 35,000.
3: Correcto. Movemos a Puerto Rico completo, los niños de todo Puerto Rico. Y es como mover un pueblo completo todos los días, por la mañana y por la tarde, y con la responsabilidad que tenemos, que es una responsabilidad muy puntual, y así se puede ver, ya que gracias a Dios apenas se ven noticias en la prensa
1: Me imagino que la mayoría de esos muchachos, si ustedes no lo transportan, sencillamente el jueves no irán a clase.
3: Sí, porque es muy difícil que lleguen a sus escuelas sin el servicio de transportación. Eso disloca la agenda de los padres en sus trabajos, no solamente en las entradas, en las salidas de sus trabajos. Realmente sabemos que esto crearía un disloque muy grande al Departamento de Educación y al pueblo, pero lamentablemente la compañía no tiene la liquidez necesaria para comenzar a darle servicios que en estos momentos necesitamos comenzar a trabajar, porque de eso dependen nuestros empleados, nuestra familia, y es un poco complicada la situación.
1: Gracias, José. Después nos enteramos, lo llamamos para que nos diga. Para que nos diga cómo quedó la situación. Todavía esto está en una noticia en desarrollo. Gracias. Son las 3:14. 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
1: Me voy a Cabo Rojo y voy a empezar, obviamente tengo que hablar de esencia, pero déjame empatar con lo que me decía el líder de los transportistas escolares para ver cómo está la transportación escolar en el oeste de cara a las clases que empiezan el jueves. ¿Cómo está en Cabo Rojo específicamente? Tengo al alcalde Jorge Morales. Buenos días, buenas tardes, alcalde. Gracias por estar con nosotros.
4: Sí, buenas tardes, Tenchi, a ti, a todos los amigos del estudio y los que te escuchan siempre. Buenas tardes.
1: Escuchó al líder de los transportistas. Si para el jueves no le han pagado, algunos no tienen la capacidad, muchos de ellos no tienen la capacidad de transportar a los estudiantes porque cómo van a echar gasolina.
4: Honestamente no había esa noticia de preocupación y vamos a estar pendientes a ver cómo están las cosas en Cabo Rojo. Y te puedo
1: decir, en Cabo Rojo usted tiene la capacidad, su municipio tendría la capacidad de mover vehículos o del municipio para transportar a los estudiantes si estos no están.
4: No tenemos la capacidad, Penchi.
1: O sea, que si los transportistas de Cabo Rojo no se activan el jueves porque no les han pagado, porque ellos dicen que no tienen la capacidad económica, esos estudiantes de Cabo Rojo se quedarían sin ir a clase.
4: Si ocurre algo de hoy para el comienzo de clase, pues habría un problema y habría que sentarse a ver qué alternativas habría, pero que se pueda resolver.
1: ¿Y cómo están las escuelas de Cabo Rojo, según lo que usted ha visto? ¿Están preparadas? Hay otra situación, hay un recorte que impuso la Junta, un recorte en el presupuesto de mantenimiento, de la limpieza de las escuelas, y otro en la seguridad. ¿Qué sabe usted de las escuelas de su área? ¿Cómo están?
4: Ah, pues mira, las escuelas, nosotros tenemos por muchos años un convenio de mantenimiento de áreas verdes y las cosas básicas, y pues las cosas grandes con la colaboración de OMED, y honestamente pues se hace un trabajo muy bueno por los compañeros de trabajo, y hay muy buenos directores, tienen las escuelas en condiciones buenas y siempre cualquier situación que pueda surgir de imprevisto o alguna mejora que haya que hacer básica, pues estamos en la disposición, y yo sé que también OMEP está en la disposición de intervenir, pero entiendo que en estos momentos todo está bastante bien.
1: Ha dicho el director de comunicaciones de la Fortaleza que el permiso que se le da a Esencia para que continúe los trabajos hacia el desarrollo de su proyecto no es un permiso final, que todavía queda mucho del trámite y que ellos no tienen un permiso para empezar a construir. ¿Cómo reacciona usted a esta noticia?
4: No, es que es lo correcto. Todo proyecto de construcción que somete, ¿verdad?, un desarrollador en tierras privadas, pues tiene unos procesos. Y el primero que yo discutí en tu programa fue cuando ocurrió lo de el día, la declaración de impacto ambiental. Ahora salió el nuevo proceso. Y lo que corresponde en estos momentos, y tienes toda la razón con lo que dices, pues son los permisos de construcción. Y los permisos de construcción, pues, ¿verdad?, tienen que pasar un escrutinio y ser sellados por las agencias. Estás en lo correcto.
1: Pero, alcalde, el otro asunto bien sensible, sobre todo en estos momentos, es el agua. La AAA, la Autoridad de Acueducto Alcantarillado, el presidente de la AAA le dijo a Milly Méndez de Radio Isla que en estos momentos la autoridad no tiene la capacidad, no tiene la infraestructura para suplir agua a un proyecto de esas dimensiones. Ellos no favorecen el proyecto, pero ellos no, la AAA no tiene la última palabra. La tiene la oficina de permisos. ¿Qué le parece esa admisión de la AAA?
4: Pues mira, la admisión de la AAA, según ustedes están diciendo en el programa, ¿verdad?, y es lo correcto lo que han dicho ellos, la AAA pues se mantiene firme que no tiene agua para este proyecto. El proceso como se está trabajando, ¿verdad?, por lo sometido, por los contratistas, no por el municipio, por los contratistas, es que ellos no se van a conectar según el doso acondicionado que dimos, ni a los servicios del pueblo de agua ni de luz, y que van a tener sus propias utilidades. Y ellos lo que proponen es utilizar agua de pozo, con las especificaciones que ellos están diciendo. 1% de agua la van a reciclar para ciertas cosas, otros van a recolectar agua, van a tener su propia planta de tratamiento de aguas usadas, etcétera, etcétera. La oposición del proyecto pues se oponen al pozo, y eso es parte de las controversias que surgen, ¿verdad?, en estas manifestaciones.
1: Al final del día, aunque el pozo esté en terreno privado, es agua del pueblo de Puerto Rico, ¿verdad?
4: Eso es correcto, agua, sí, pero no en cuanto a lo que dice Acueducto, que tiene la razón, pues ellos no se van a conectar a las utilidades del pueblo. Eso es lo que propone Esencia. Las agencias pertinentes pues evalúan algunas cosas, y pues están los profesionales que ellos contratan, que ponen su firma, que dicen que hay agua en el pozo. Los profesionales de la oposición pues indican que ese pozo se va a secar, etcétera, etcétera. Y esa prácticamente es la controversia, por llamarlo así, entre las partes, y las agencias pertinentes evaluarán.
1: Usted sabe cómo son las cosas en este país. El rico puede más que el pobre, y por eso puede quedar sin agua en Cabo Rojo, ¿verdad? Cuando si eso está ya montado y está operando, va a haber que darle agua. Entonces, esa es la gran preocupación de la gente. Va a haber que darle agua, bueno, y entonces no hay, el pozo se seca, lo que pase, ya el proyecto está ahí, va a haber que darle agua. Y entonces, ¿qué hace? ¿Se le quitará a los pobres para darle a ellos?
4: Según la discusión, ¿verdad?, que han mencionado en el programa, y lo que ha dicho el jefe de acueducto, pues eso no va a ocurrir. Eso, ¿verdad?, eso es lo que se está presentando en la mesa hoy, de que Acueducto no puede suplirle el agua de sus servicios a el proyecto Esencia. Ellos indican que ellos no van a conectarse, que son independientes. Eso es lo que ellos indican, ¿verdad?
1: Y usted compra ese argumento de ellos que ellos dan, de que ellos van a ser independientes y no van a consumir agua de Cabo.
4: Pues mira, Penchi, esas cosas, ¿verdad?, no nos corresponde a nosotros evaluarlas, no tenemos el expertise, no conozco, ¿verdad?, y nuestro personal no tiene ese expertise.
1: Pero usted es el alcalde de Cabo, usted es la primera figura de Cabo Rojo. Usted tiene que decir, ¿me convencieron o no me convencieron?
4: Bueno, lo que pasa es que son temas un poco complicados para nosotros, porque tú tienes unos profesionales del desarrollador poniendo su firma y su licencia en juego, diciendo unas cosas. En este caso, que hay agua. Los opositores ¿verdad? Tienen sus personas que son conocedoras, a los cuales respetamos mucho y han tenido muchos logros en algunas causas que han luchado. Dicen que no hay. Esa es la controversia. Y la
1: revolución natural, como dice Cassandra, voto online, usted sigue respaldando el proyecto.
4: No, siempre yo lo he dicho, ¿verdad? Que el desarrollo en un pueblo que pueda generar economía, pues uno lo podría favorecer, ¿verdad? Que si crea empleo, si crea economía para los negocios, etcétera. Pero esto no puede ir en contra de los intereses del pueblo. Y por eso es que yo siempre pido que las agencias evalúen bien los procesos y determinen, ¿verdad? Lo que están diciendo los expertos de ambos lados.
1: Gracias por estar con nosotros.
4: Gracias, le
1: ha ido muy bien en el verano, me dicen. Está bollante el municipio, tiene chavo.
4: Ha recaudado. Gracias a Dios, Penchi. Hubo mucha visita de puertorriqueños y personas del extranjero, incluyendo de los Estados Unidos, europeos, etcétera, visitando y Latinoamérica, visitando las costas de nuestro pueblo. Tuvimos la Feria de Turismo, que fue un gran impulso económico ese fin de semana, y otros festivales playeros. Y gracias a Dios, pues puedo decir que los comercios de Cabo Rojo se han beneficiado grandemente. Siempre al municipio le toca algo, ¿verdad? Con la relación aumentan un poco las patentes, aumenta un poco el IBU. Pero muy contento de que los comerciantes hayan podido hacer su agosto, como dice el refrán, y hayan podido los turistas disfrutar de las bellezas naturales que contamos.
1: Gracias por estar con nosotros, ¿eh?
4: Gracias, Penchi.
1: Las 3:23, el alcalde de Cabo Rojo. En otro punto de Puerto Rico, residentes de Vieques reportan ahora mismo que se dañó el ferry La Borinqueña, que se transporta entre la Isla Grande y Vieques. Alegan que aunque lo encendieron por órdenes de la guarda costanera, tiene que regresar porque se dañó, tiene que regresar, y los residentes dicen que estas lanchas, aunque son nuevas, no están dando el grado, y el personal tampoco tiene el peritaje ni conocimiento para lidiar con los retos en esta ruta, y ahora va a haber un montón de gente varada. Oye, esto no mejora. Son las 3:24, esta es la hora exacta. En breve hablo con Nelly Lebrón sobre la situación del agua en el este, sobre todo en Carolina, y sobre todo esto que está pasando. Mira la lancha de la Isla Nena, otra vez, una de las lanchas, otra vez dañada. 3:24, hora exacta en Radio Isla 1320 y Radio Isla.tv.
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1: Se rompe una de las lanchas hace una hora y eso crea un problema serio de transportación entre la isla, municipio de Vieques y la llamada Isla Grande. El alcalde de Cabo Rojo todavía en general respalda el proyecto Esencia. Parece que está comprando la idea de que Esencia no va a ser a usar agua de la Autoridad de Acueducto Alcantarillado. La AAA dice que no hay la capacidad para usar agua de la Autoridad de Acueducto Alcantarillado y darse la Esencia en estos momentos. Mientras tanto, y hablando del agua, siguen sectores de la zona metropolitana sin agua potable. No ha mejorado la situación a pesar de que el alcalde, a pesar de que el presidente de la AAA anunció que sí estaba mejorando y que ya entregaron las obras para subsanar los problemas de Carraízo. Mañana exigimos agua. Tiene una manifestación de protesta, un colectivo de líderes comunitarios. Son las 3:29. Esta es la hora exacta.
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1: Ya mismo voy al Capitolio con la representante Nelly Lebrón, pero está surgiendo una noticia ahora mismo que está ocurriendo ahora mismo, o hace una hora que ocurrió, y es que se rompió una de las embarcaciones que le da servicio a la isla municipio de Vieques. Tengo al alcalde en línea, el alcalde Junito Corsino. Buenas tardes, alcalde. Mire, ¿qué pasó con la lancha? O sea, ¿y cuál lancha es?
12: Una de las lanchas nuevas que tuvo un desperfecto en el generador, llegando a Vieques, pegó botar bastante humo por el área de uno de los escapes. Está ahora mismo en el mar, ¿verdad? Está a la deriva, como dice uno, pero están trabajando con la situación. Ya llegaron los mecánicos, ya se van a montar en esa parte para poder trabajar.
1: ¿Y tiene pasajeros adentro o estaba sola?
12: Sí, tiene pasajeros. Sí, era el viaje de la 1:00 p.m. que sale de Ceiba Vieques. Ya hay otra embarcación que va a recoger la gente que era el viaje de las 3:00 que va de Vieques a Ceiba. Pero ya me indican que los mecánicos y ya están dentro de la embarcación para trabajar con el amigo.
1: Dicen los residentes, algunos residentes de Vieques que están comunicados acá ya con nuestra emisora de Radio Isla, ya del sistema de Radio Isla, con Walo, que es que estas lanchas son nuevas, pero no dan pie con bola, o a lo mejor los técnicos que tienen y el personal no está preparado. Pero están dando pie, o sea, el servicio no está mejorando sustancialmente y tiene estos inconvenientes.
12: Mira, no. Quizá difiero de ti, el servicio ha mejorado.
1: No, estoy diciendo lo que dicen los viequenses, no lo que digo yo.
12: El servicio ha mejorado, hay ciertas cosas, ¿verdad? Hay ciertas cosas mecánicas, no soy abogado del diablo, pero la verdad es que lo que es, primero que esas lanchas nuevas no deben de dañarse tan rápido, lo primero.
1: Vamos claro, a claro.
12: Lo segundo, esto es mecánico, todo esto puede ser cualquier proyecto en cualquier momento, pero de verdad que preocupa. No, porque no son lanchas, no, son lanchas que son prácticamente no son lanchas nuevas de este año.
1: Y entonces, Esta rotura atrasa todo el itinerario de hoy, ¿verdad?
12: No lo atrasa todo el itinerario, simplemente se viene porque hay otra embarcación que si no me equivoco, la Borinqueña, que va a recoger los de bien, que es la que sustituyen una por otra. Pero este viaje que ahora mismo se queda atrasado.
1: ¿Y esta que se dañó se llama, esta que se dañó, cómo le llaman? ¿La que se dañó?
12: Esta no recuerdo el nombre, no me dice el nombre, porque fue que estaba bregando con esto casi ahora y sin lanchar nueva, no recuerdo el nombre de ella. Pero esta embarcación la van a regresar a Ceiba, la propuesta de montarle otra. Ese es el que se trata, pero los demás entiendo de que hay otra persona en su frente que va a estar dando los pies.
1: Gracias, alcalde.
12: Sí, que se vale.
1: El alcalde de Vieques. Voy rápido con Nelly Lebrón, representante a la Cámara, que vive en la zona este, está más cerca de Vieques y más cerca del problema de agua en esos puntos del país. Representante, buenas tardes, ¿cómo está usted?
13: Buenas tardes, Penchi, buenas tardes a todos los oyentes de Radio Isla.
1: No sacamos los pies del plato con Vieques y con nada en este país.
13: No, esto está de mal en peor. Estas crisis que se han juntado de agua, de servicio de energía eléctrica, de la falta de los servicios esenciales para nuestra niñez en las escuelas, la crisis de la salud, todo se ha juntado para ponernos en una situación en la que el país está verdaderamente viendo los efectos de una falta de planificación a nivel administrativo en el gobierno.
1: Quiero hablar un poco de Vieques, porque es verdad, las fallas mecánicas pueden ocurrir, pero una embarcación nueva que la están estrenando, que se dañe, ¿algo ha pasado ahí? Bueno, representante.
13: Uno se pregunta, ¿verdad? Como cuando uno compra un automóvil nuevo y tiene una falla mecánica, debe tener unas garantías y debe tener también unas promesas de que la compañía que le vendió el automóvil a uno se haga responsable de poder reparar las mismas sin un costo adicional. Lo que necesitamos es ver dónde se compraron estas embarcaciones y bajo qué condiciones se hizo. Tienen unos contratos de reparación, porque realmente estas son embarcaciones relativamente nuevas que están hechas para el uso que se les da, no es que se están tampoco sobreusando. Y si es así, pues debería hacerse la compañía que vendió estas embarcaciones al gobierno, debería hacerse cargo de la reparación de la misma sin que le cueste más al pueblo.
1: Mire, yendo al agua, ¿cómo está la situación por allá por Carolina? Que usted no es representante realmente por Carolina, porque usted es representante por acumulación, pero vive allí, yo sé que está bien pendiente a la situación. Pues, ¿cómo está la situación allá?
13: Bueno, no soy del Distrito 40 representante como tal, pero como representamos a la isla entera por acumulación, pues el 40 también es nuestro. Pero sí, hay una situación de crisis. Este fin de semana hubo mucha gente que amaneció sin el servicio de agua, sin haber un aviso oficial de la autoridad de acueducto. Nos enteramos porque abrimos la pluma y donde había un hilito por la mañana, ya a mediodía no había. Luego por los medios noticiosos nos enteramos que es que hubo una avería. Luego en la tarde dieron unas noticias de que estaban trabajando en Carraízo, incluso que había unos buzos que estaban haciendo unos trabajos que no sabemos cuáles eran, que era para aumentar la captación de agua de Carraízo. Y la gobernadora acaba de anunciar que si la situación de Carraízo sigue tan crítica como está, pues sí, habrá unos periodos de racionamiento para los pueblos que se nutren de las aguas de Carraízo. Así que esto no parece
1: ser... Eso incluye a Carolina, obviamente, ¿verdad?
13: Incluye Carolina, San Juan, Trujillo Alto, partes de Canóvana, partes de Loíza, ¿verdad? Y las áreas altas, que son las más que se afectan, pues tenemos una situación difícil. Y cuando decimos, también incluye partes de Gurabo y Juncos. Pero el problema es, Penchi, que no hay una planificación. Todos los años en Puerto Rico hay sequía. Todos los años tenemos esta situación de que bajan los embalses. Y lo tratamos como si fuera algo que nunca hubiera ocurrido antes. ¿Por qué no se planifica antes de que entre el periodo de sequía para que se hagan los trabajos que haya que hacer para aumentar la captación de los embalses para los dragados que se han dado? Pero ¿por qué no nos podemos preparar? Porque esto no es algo que sabemos de pronto. Estos periodos de sequía sabemos cuándo vienen. ¿Y qué es lo que está
1: pasando? Pero hay una sequía, pero representante, para ser justos con la gente del gobierno, hay que reconocer que hay una sequía histórica es la peor sequía, es el peor julio en la historia. Yo creo que en la historia de Puerto Rico y de muchas partes del mundo es el peor julio en términos de precipitación. Y claro. San Juan tiene un récord histórico de menos captación de agua desde hace 128 años, este año.
13: Es correcto, o sea, es correcto. Y aunque no podemos manejar el clima como tal, pero en la medida en que nosotros entendamos que el uso de medidas para manejar los efectos del clima no son la prioridad, como por ejemplo la reforestación. Aquí hay una campaña, Penchi, de cortar árboles maduros que sobrevivieron María y que ahora están siendo destruidos por distintas agencias. Esa, en la medida que nosotros no tengamos árboles, no solamente es que no hay sombra, es que se seca el terreno donde están esos árboles sembrados. Y eso evita que se pueda entonces también manejar mejor los embalses y las fuentes de agua subterránea. Por otro lado, nosotros estamos viendo que siguen las averías en a la autoridad de acueductos, que donde se pierde tanta agua que puede ser usada por falta de mantenimiento del sistema. O sea, no es nada más que, y esto claro, se pone peor, bueno, como consecuencia de la sequía, ¿no?
1: Por último, el PIB no tiene la culpa de esto, porque el PIB lo que ha hecho es defenderse, pero ha participado en un debate bien agrio sobre los gastos de campaña en un momento en que el país sufre estas crisis. Ahora mismo Luma anuncia nuevos relevos de carga. No tenemos agua, se dañan las lanchas de Vieques, y el jueves empiezan las clases con un periodo de incertidumbre para el país. Y el PIB y el Partido Popular, los principales partidos de oposición, peleando entre sí.
13: Bueno,
1: no le suena bien.
13: Hay que ser justo, Penchi, la pelea no la provocó el PIB. Nosotros estamos claros, los informes están ahí para que la gente que tenga interés en perder su tiempo en ese tipo de peleas chiquitas, vayan y vean los informes como tal. El Partido Popular, al parecer, no tiene otras cosas más importantes que hacer que buscar peleas con los que ellos entienden que son la oposición verdadera, porque si no les preocupara el PIB, pues no tendrían que perder su tiempo en esto. Nosotros siempre hemos estado claros en cómo manejamos nuestras finanzas y cuáles son las prioridades para el Partido Independentista Puertorriqueño.
1: Gracias, Nelly Lebrón.
13: Muchas gracias, Penchi. Saludos a todos.
1: Representante por acumulación del PIB. Son las 3:39. Cuando regresemos, ¿cómo empiezan las clases? Lisa Fournier, líder de Únete, con nosotros en breve. Lo próximo en Radio Isla 1320 y Radio Isla.tv. 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
1: Se altera el itinerario de viajes de Vieques a San Juan y viceversa, pero... están varados los pasajeros de una de las lanchas que se dañó. Es una lancha nueva. Pero el alcalde dice, bueno, son cosas que pasan porque estos son equipos mecánicos. También admite, es raro que un equipo nuevo se dañe de esa manera. Algo está pasando allí. La situación está de mal en peor para los residentes de Carolina, dice la representante Nelly Lebrón, electa por el Partido Independentista Puertorriqueño. No suena bien el augurio de la gobernadora Jennifer González de que podría ya imponerse el racionamiento. Antes de el racionamiento, ya había racionamiento. Dice el líder de Exigimos Agua, que anuncia que mañana van a tener una manifestación de protesta en el área del Escambrón. El alcalde de Cabo Rojo reconoce que la AAA no tiene capacidad para darle agua a los desarrolladores del proyecto Esencia, pero afirma que los desarrolladores todo el tiempo han anunciado que van a hincar pozos para suplir la necesidad. Siempre abogado por el mejor desarrollo para mi pueblo, dijo el alcalde en entrevista que ustedes acaban de escuchar aquí en Radio Isla 1320. Mi nombre es Luis Penchi, esto es La Hora Exacta, son las 3:43.
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1: Vamos a ver cuál es el ambiente en las escuelas para el inicio de clases el jueves. Ahora en estos momentos los transportistas del país se están reuniendo con el secretario de Educación porque les deben 12 millones de dólares. Y el líder de los transportistas me acaba de decir que francamente ellos no tienen el dinero para operar. Es que no es que harían una huelga, es que ¿quién les va a pagar la gasolina si no les han pagado 12 millones de dólares y no se explican por qué tienen esa deuda? Déjame empezar por ahí, ¿verdad? Con Lisa Fournier, la presidenta de la Unión Nacional de Empleados y Trabajadores de la Educación, Únete. Lisa, profesora, ¿cómo estás? Buenas tardes.
18: Buenas tardes. Buenas tardes, Penchi. Saludos para ti y para todos los que nos escuchan a esta hora en la emisora.
1: ¿Qué le parece este drama de los transportistas?
18: Pues a mí me parece una cuestión terrible. Penchi, nosotros estuvimos reunidos la semana pasada con el secretario de Educación y nos indica que él había manifestado, había informado a la Junta de que esto iba a pasar y que la Junta pues no le asignó lo que le tenía que asignar, que ellos esperan subsanar esto, pero tenemos que recordar que muchos estudiantes, principalmente de los campos del centro de la isla, dependen de la transportación de no solamente los estudiantes de la corriente regular, también estudiantes del programa de educación especial que tienen, ¿verdad?, porteadores que los recogen en su casa y los devuelven a su casa. Así que
1: el secretario les admitió a ustedes que el problema con que no se le paga esta deuda a los transportistas está relacionado con las limitaciones presupuestarias que la Junta de Supervisión Fiscal impuso en el nuevo presupuesto.
18: Claro, claro. La Junta de Control Fiscal es uno de los principales piedras de tropiezo para lo que es el Departamento de Educación. De hecho, para todas las cosas que pasan en este país, porque solamente ha propuesto medidas de austeridad para el pueblo, ¿verdad? Pero que ellos sí tenían conocimiento, que ellos le habían enviado el semestre pasado y en marzo, ¿verdad?, la información de que no iba a dar el presupuesto, pero pues la Junta o le dio amnesia o no le presto la atención debida y volvemos otra vez, porque esto ha pasado en años anteriores, Penchi. Yo pienso que lo que pasa es que se resolvía antes de que empezara el semestre escolar, y estamos apenas a 2 días de que los estudiantes empiecen y todavía estamos sobre este tema. Así que hay que estar bien pendiente a lo que ocurra. Y esperemos que se pueda resolver, porque la prioridad dentro del Departamento de Educación siempre debe ser el beneficio, ¿verdad?, de nuestros estudiantes.
1: Pero fíjese, tienen 12 millones en deuda de este presupuesto, no del nuevo. O sea que parece que no pudieron manejar también el anterior presupuesto. Ahora este nuevo presupuesto va a estar recortado, va a ser peor. O sea, me imagino.
18: Claro, porque este nuevo presupuesto no cuenta con los fondos ESSER, que eran los fondos de la pandemia, de los terremotos, del huracán. O sea, este presupuesto ya tiene recortes de por sí. Así que van a tener que manejar el presupuesto adecuadamente y empezar a recortar, ¿verdad?, de donde tienen que recortar, que es de más para arriba, ¿verdad?, en el Olimpo allá arriba, y no de lo que le ofrece servicios directos al estudiante.
1: Escuché esta mañana a unos trabajadores diciendo, nos están recortando el servicio a los estudiantes de limpieza, por ejemplo, y de seguridad, pero hay 5 millones de dólares en plazas ejecutivas en el departamento, en plazas de confianza. ¿Eso es verdad?
18: Bueno, es que ahora mismo hay 1,067 conserjes menos, y entonces la fórmula que pretende utilizar el Departamento de Educación es la cantidad de estudiantes, pero siempre nosotros hemos dicho que puede haber menos estudiantes que beneficie a los estudiantes porque no le pueden dar cómodos, pero las áreas, las estructuras, las oficinas, los baños, los pasillos, el patio sigue siendo el mismo, Benchi, así que ahora mismo va a haber un solo guardia por escuela, ¿verdad?, de 8 horas, o 2 guardias de 6 horas, lo cual también nos preocupa, porque por ejemplo, si tú tienes un guardia que está en el portón, y no es que vaya a estar todo el día en el portón, pero nosotros tenemos estudiantes, por ejemplo, yo trabajo en una escuela elemental, que hay estudiantes que salen y entran a terapias que cogen fuera de la escuela, ese guardia tiene que estar ahí. Entonces, si el guardia está en el portón atendiendo el portón X periodo de tiempo, ¿quién atiende el patio? ¿Quién vigila que los estudiantes, ¿verdad?, y aunque las meriendas son supervisadas y toda esta cuestión, pero las escuelas bien grandes, no hay manera, Penchi, tienen, o sea, en lo que tú das una ronda por un lado, por el otro se te salen por la verja. O sea, hay necesidad, ya están hablando de que tienen cámaras que van a estar, ahora los directores tienen acceso a las cámaras, pero sigue siendo una preocupación genuina la salud y la seguridad de nuestras escuelas.
1: Mire, pero para decir algo bueno, el Secretario de Educación dice que está en su nivel más alto en 25 años en aprovechamiento académico. Más de la mitad de los estudiantes están haciéndolo satisfactoriamente después de las pruebas CRECE. ¿Esa no es una buena noticia?
18: Bueno, vamos por parte. ¿Quiénes son los que ofrecen el servicio académico a los estudiantes? Son los maestros. Eso quiere decir que el magisterio puertorriqueño siempre ha hecho lo que ha tenido que hacer, que es dar clase, claro, cuando mandan a hacer tantas cosas, y cuando digo tantas cosas es tantos inventos a veces que hay en el Departamento de Educación, ¿verdad? Pues uno tiene que jugar con eso, pero el magisterio puertorriqueño sin duda alguna es el magisterio mejor preparado, la mayoría tiene maestrías y doctorados, que no han sido pagadas todavía también, pero tiene maestrías y doctorados, eso es buenísimo para mí, claro. Yo no enseño, yo soy maestra de inglés, yo no enseño para las pruebas estandarizadas, porque yo doy educación diferenciada. Yo enseño a mis estudiantes para la vida, para que el inglés que yo le enseñe lo puedan utilizar en, ¿verdad?
1: Mejoraron en español, mejoraron en matemática y mejoraron en inglés también los estudiantes. Mejoraron en inglés.
18: Pues así. Amén, pues los maestros están haciendo lo que sabemos hacer, que es enseñar. Lo demás le toca al Departamento de Educación.
1: Ahora, uno puede ver el vaso medio lleno, el vaso medio vacío. Si la mitad de los estudiantes cumplieron satisfactoriamente con las pruebas, la otra mitad no lo cumplió. Y entonces tenemos la mitad de los estudiantes.
18: Sí, sin... pero nosotros no podemos encajonar a los estudiantes únicamente en esas pruebas, porque aquí hay otros indicadores de éxito, ¿me entiendes? Los estudiantes que entran a la universidad, que pasan el College Board, los estudiantes que están en el cuadro de honor, los estudiantes que participan de ferias científicas, los estudiantes que son talentosos en bellas artes, en deporte. O sea, no todo el mundo en el Departamento de Educación, o sea, en la escuela pública va a ser ingeniero, va a ser doctor, hay habilidades diferentes, o sea, uno bueno. Tiene que...
1: O sea, que los estudiantes están mejor incluso que lo que reflejan esas pruebas, que dicen esas pruebas que están mejor que el año pasado. Los estudiantes están mejor que eso, es lo que me está diciendo.
18: Los estudiantes están mejor que eso. Yo te garantizo, sí, que nuestros estudiantes están aprendiendo y que estamos subsanando las lagunas que han habido por los desastres naturales que hemos tenido en este país, que hay que trabajar, claro, pero nosotros vamos todos los años dispuestos a trabajar y a echar. Si el Departamento de Educación está hoy de pie, es gracias a los maestros, bueno, a las empleadas de comedor, a todo el personal que labora, a los conserjes, todo el mundo es importante en esa comunidad escolar.
1: Gracias, profesora Furniel. Gracias por estar con nosotros.
18: Gracias a ti. Gracias a ti, Penchi. Gracias. Buenas tardes.
1: La presidenta de Únete en Hora Exacta. En breve, el mejor análisis de la tarde con Aníbal Acevedo Vilá sobre la mesa. En vivo. 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

0: otra vez el agua y la luz, con un racionamiento inminente. Múltiples quejas por falta de comunicación de la AAA respecto a reparaciones en Carraízo durante el fin de semana. Tribunal verá moción de Miguel Romero contra AAA este viernes. Es inminente ese racionamiento. Y empezaron los apagones de hoy. Genera intenta evitar más relevos de carga esta noche y se queja Genera de Luma. Le dan permiso, pero no le dan permiso a Esencia. Buena noticia, mejora el aprovechamiento académico en nuestras escuelas. A un año de haberlos despedido, gobierno de Estados Unidos pide al Tribunal de Apelaciones de Boston que devuelva el caso de los miembros de la Junta de Control Fiscal al Tribunal de Distrito Federal. Asamblea General del PPD en Ponce el 11 de octubre. 13 años sin que pase nada sobre el estatus en el Senado Federal. Y si es lunes, deportes en la cancha 1320 con Manuel Vélez Saldaña. Esos son los temas que va a estar discutiendo con ustedes en la tarde de hoy, en Sobre la Mesa, que comienza ahora.
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0: Bienvenido, bienvenida a esta edición de hoy de Sobre la Mesa. Para los que me estén escuchando, me estén viendo en vivo, son exactamente las 3 y 59 de la tarde. De hoy, lunes, inicio de semana, lunes 3 de agosto del 2026. Aquí estoy en vivo, como todos los días de lunes a viernes, desde las 3 y 55, cerca de las 4 de la tarde, hasta cerca de las 6 de la tarde. Me escuchas en vivo a través de toda la cadena de Radio Isla 1320. También me ves y me escuchas en vivo en la página web de esta emisora, radioisla.tv, a través de la aplicación móvil de Radio Isla, en el canal de YouTube, la página de Facebook de Radio Isla y también la misma transmisión en vivo a través de la página de Facebook de este servidor, facebook.com/acevedovila.net. Te informo que el episodio de hoy de Análisis de la Z a la A, programa podcast que hago todos los días con Zoela Boy a el mediodía, ya está disponible. Hoy yo no estuve acompañando a Zoe y no la voy a estar acompañando durante esta semana. Hoy estuvo de invitada a Emma Marrero, porque esta semana estoy dando lo que le llaman un mini curso en la Escuela de Derecho de la Universidad Católica allá en Ponce, así que no podía estar en dos sitios a la vez. Así que durante la semana el análisis de la Z a la A se seguirá transmitiendo, pero estará a cargo de Zoe. Nos buscas en nuestro canal de YouTube bajo ese nombre, análisis de la Z a la A. Se transmite en vivo de 12 a 1 de la tarde por el canal 11.2 en tu antena, canal 84 de Liberty y por nuestro canal de YouTube. Ahí vamos en vivo y también ahí nos encuentras grabado. Te invito a que te registres, te suscribas en nuestro canal de YouTube bajo ese nombre, Análisis de la Z a la A. Eso es completamente gratis. Y hablando de eso, ya se acerca la fecha del 21 de agosto, donde habrá otro evento de 60 y que en vivo. 60 y que, muchos de ustedes saben, es un movimiento que empezó en las redes sociales. Zoela Boy, dirigido mayormente a mujeres de 60 años y más, sobre temas de salud, los retos, el discrimen, diferentes temas. Se ha llevado a cabo varios eventos en vivo, pero hace apenas creo que como 2 meses se le ocurrió la idea de invitarme a uno de esos eventos. Hicimos un 60 y qué en vivo en Casa Ariel en Santurce. Casa llena en aquel momento, la gente le encantó, nos han pedido que lo llevemos a otros lugares. Obviamente haremos unos ajustes, va a haber invitados sorpresa y la próxima edición de 60 y qué con Zoe y yo de invitado. El show es de ella, será el próximo 21 de agosto en el Café Teatro Monero en Bellas Artes de Cagua. Las taquillas las puedes obtener en tiquetera.com. Bueno, vamos a los temas que quiero discutir con ustedes. Otra vez, el agua y la luz. Está como la expresión esa de que se junta el hambre con las ganas de comer. Porque es que

No es una sola noticia. Es una multiplicidad de noticias en estos dos servicios esenciales que tienen características diferentes, pero un denominador común. Acueducto no está privatizada. Como cuestión de hecho, se privatizó en una privatización diferente a la de Luma y Genera, pero se privatizó al final de el siglo pasado bajo el gobierno de Pedro Rosselló. La gobernadora Sila Calderón mantuvo esa privatización, yo te diría que como por el primer año y medio de su gestión, hasta que la gobernadora y su equipo se convencieron que era un desastre, regresó a manos del gobierno y sin que fuera un servicio espectacular, sin falla, había mejorado sustancialmente el servicio de la Autoridad de Acueductos y Alcantarillado, a tal extremo que no era un issue de campaña, no era un issue político, no era un issue de discusión pública, más allá pues que ocurriera algo extraordinario. Sin embargo, bajo este gobierno de Jennifer González, Acueducto está en crisis y el servicio de agua está inestable, deficiente. No estoy hablando todavía de la sequía, a eso vamos ya mismo. En el caso de la Autoridad de Energía Eléctrica, el escenario es diferente, porque el gobierno del PNP nos vendió la privatización, el modelo de privatización fraccionado, donde unos iban a hacer la generación, otros iban a hacer la distribución. El gobierno del PNP nos vendió estas dos compañías, Luma y Genera, como que eran, olvídese, la última Coca-Cola del desierto. Y el sistema está casi colapsado. ¿Cuál es la diferencia? Uno está en manos del gobierno, otro está en manos privadas. ¿Cuál es el denominador común? Los dos están en crisis. Primero, el racionamiento de agua por la sequía es inminente. Si te puedes poner ahí el primer clip, Alexander, es un titular de primera hora, sin despintar el temido racionamiento. La gobernadora en el fin de semana firmó, en el fin de semana firmó una orden ejecutiva estableciendo una orden de emergencia para activar la Guardia Nacional y en gran medida, pues otra, lo más importante es congelación de precios a los diferentes productos que tienen que ver con el tema de cuando hay un racionamiento del agua. Así que, digo, lo que de esto de que el racionamiento era inminente, llevamos semanas escuchándolo y yo creo que el país lo acepta. Ayer cayó una llovizna y Zoe y yo empezamos a medio alegrarnos y yo creo que no duró ni 3 minutos. Igual me pasó, yo creo que fue el viernes, sentí un aguacero, empecé a celebrar y de ratito se acabó. O sea, yo creo que el país sabe, especialmente los que estamos acá en el área metropolitana, yo no sé si en el oeste está lloviendo, que número uno, que no está lloviendo, que los calores están brutales y digo lo de los calores. No solamente es porque usted se siente incómodo, es que eso, presumo, yo no soy experto, que eso provoca que la evaporación en nuestros lagos también sea más rápida. O sea, los lagos van bajando porque estamos consumiendo agua y no llueve, pero también porque se evapora con estos calores increíbles. Pero a esa realidad de que estamos en medio de una sequía, pues no les voy a negar, uno como que no tiene claro cuál es el mensaje del gobierno y cuál es el plan. Pero eso se suma a todos los desaciertos administrativos, las averías, la falta de información. En el fin de semana, de momento, nos enteramos que miles en Agua estaban, en miles en San Juan y en Trujillo Alto. Y no sé qué otros sectores, estábamos sin agua. De momento. Nunca hubo una información clara de por cuánto tiempo. Es más, yo no sé si en nuestra casa de Coupey ahora mismo hay agua. Cuando salí, no había agua. Coupey es de las áreas más afectadas. Entonces, que si había unos buzos que estaban haciendo un trabajo en Carraízo, yo no entendí ni tengo que ser ingeniero ni entender. Pero lo de la falta de información. No soy yo que soy ciudadano y entro a las redes sociales. Es los alcaldes, los legisladores del PNP. Por aquí
corrió un post de Georgie Navarro en sus redes sociales, que Georgie todos sabemos, y voy a decirle esta palabra con mucho cariño, es el más lambón que hay del gobierno, del que está en el poder. O sea, a Georgie le cuesta trabajo criticar a su gobierno del PNP, pues estaba allí en Sergio Cuevas diciendo que de qué emergencia hablaban, que allí no había nadie. Eddie Charbonnier, todos han ido, el alcalde de Trujillo Alto, que ese es popular, el alcalde de San Juan, o sea, todos, en este episodio del fin de semana, quejándose de la falta de información. De tú como ciudadano, entender, porque el racionamiento no ha empezado, para que ya la gente ni le cree. Todo el mundo lo que está pensando es que empezaron el racionamiento sin decírnoslo. Yo creo que no, eso no es lo correcto. Yo creo que sí, que hubo algo en Carraízo y algo en Sergio Cueva, pero todo se va sumando. A eso sigue sumando. A eso súmenle que el viernes, el jueves o viernes, el alcalde de San Juan acudió nuevamente al Tribunal de Primera Instancia a pedirle al juez Cueva una vista urgente en el pleito que el municipio presentó contra la Triple A. Repito, esto no tiene nada que ver con la sequía. Alegando el municipio que el gobierno del PNP, la Autoridad de Acueductos y Alcantarillado, ha violado los acuerdos que se le presentaron al propio tribunal. Y para eso hay vista este viernes. O sea, miren este escenario. No sé si ya se reparó totalmente lo que estaba pasando en Carraízo y en Sergio Cueva. Ahorita voy a lo que ha dicho y no ha dicho la gobernadora hasta ahora, que tuvo una reunión con los alcaldes. Pero entonces, en medio de las averías que siguen ocurriendo, estamos a la expectativa de cuando anuncian el racionamiento, que nos han dicho que nos darán como 48 horas de anticipo. Y mientras tanto, en medio de todo ese revolú, el viernes, vista ante el juez Cueva en la demanda del municipio de San Juan contra la Autoridad de Acueductos y Alcantarillado. Hoy los alcaldes fueron a una reunión, muchos alcaldes, no eran todos los alcaldes, presumo que fueron escogidos los de los pueblos con mayor riesgo de racionamiento. Si te puedes poner el próximo clip, Alex, preocupa a los alcaldes el manejo de la sequía. Llegaron a una reunión allá en la fortaleza antes de entrar. Se expresaron, veremos a ver qué dicen después de cuando salieron, ya salieron, pero no tengo ninguna nota hasta ahora. Y pues, por ejemplo, Miguel Romero, a su llegada a la fortaleza, ciertamente en San Juan la situación del servicio de agua ha estado caótica por mucho tiempo, por muchos meses. Ahora se complica más por la posibilidad de un racionamiento oficial, aunque hay áreas que han estado ya racionadas por mucho tiempo. Esa fue la bienvenida que le dio Miguel Romero cuando llegó a la fortaleza al equipo de la gobernadora. Sigo citando a Miguel Romero. Vamos a reunirnos con la gobernadora y ver cuál es el plan para atender esto, cuál es el plan para atender al municipio en lo que es suministrar agua en esta emergencia que no acaba. ¿Y qué otros planes hay? Porque esto ya está afectando la calidad de vida diaria de la gente. Lorna Soto, alcaldesa de Canóvana, calificó como retante la situación a causa de la sequía y la interrupción del servicio de agua potable. Urgió al gobierno y a la AAA a asignar más personal en las plantas y represas. ¿Qué dijo Lorna Soto al llegar a la fortaleza hoy? Ahora todo el mundo tiene que, como uno dice, tirarse a la calle y doblarse las mangas, porque ahora se necesita no solamente un sistema que se corra a nivel de computadoras y demás, ahora tenemos que ir al field, campo. Si usted no interpreta en el entre líneas una crítica a cómo se está manejando la situación por el presente gobierno, pues le invito a que lea otra vez las declaraciones de Lorna Soto. Dice, mencionó a modo de ejemplo, miren qué clase de ejemplo está dando Lorna Soto antes de entrar a la fortaleza, a la reunión. Mencionó como ejemplo que el domingo la AAA apagó la estación de bombas de El Comandante y la urbanización Las Haciendas, zonas de Campo Rico y parcelas Campo Rico, se quedaron sin agua porque se necesitaba una persona que reactive el servicio de manera manual.
Bueno, yo estoy interpretando que está diciendo que estuvieron sin agua por un buen rato porque no había un empleado que prendiera el switch. Julia Nazario, amiga Julia Nazario de Loíza, una de las voces más fuertes, dice que en Loíza todos los días se suspende el servicio de agua potable de 10 de la noche a 5 de la mañana. Pero dice que en sectores remotos todavía tarda más en llegar el agua. Esa fue la embocadura a la entrada a la reunión con la gobernadora. La reunión ya acabó. Y digo, yo creo que la gobernadora tiene que actuar con la mayor responsabilidad. Si te puedes poner el próximo clip, que es de primera hora, la gobernadora nos está diciendo que nos preparemos para lo peor. Gobernadora llama a prepararse para lo peor por sequía en los embalses. Exhortó a la gente a hacer un uso prudente del agua, en particular en los 7 pueblos que se suplen del embalse Carraízo, que ya está a nivel de ajustes. Yo, a ver cómo pongo esto. Vamos a leer alguna de las citas de la gobernadora para hacerlo más justo y después uno hacer su análisis, comentarios, críticas, como usted le quiera llamar. Ahora, ok, el internet se me puso lento. Ok, primero, ¿cuándo empieza el racionamiento? No nos acaban de decir. Dice la nota del Nuevo Día, será inminente. Entonces, pero cita a la gobernadora. No contemplo, Dios mediante, que esta semana esto empiece. Estamos a lunes, la gobernadora ya está diciendo que no va a ser durante esta semana. Lo cual yo quisiera que fuera una buena noticia. A eso voy ya mismo. Pero hablé de que ya de la semana que viene en adelante, si no llueve, espero que todos nos pongamos en oración y le pidamos a Dios que llueva sobre Carraízo, que llueva sobre los ríos, que llueva en las áreas que nos permiten que estos embalses recojan agua. Pero si esto no mejora, evidentemente va a haber un plan de interrupciones. Tenemos que hacer los ajustes para extenderle la vida útil a Carraízo. ¿De qué habla? Será para el futuro. Hoy me enteré, aquí con Carl Soderberg, creo que fue, que el dragado que costó creo que 100 millones de dólares, creo que le añadió 3 días nada más de vida a Carraízo. Y si yo entendí mal, que alguien me corrija. Pero cuando la gobernadora dice, tenemos que hacer los ajustes para extenderle la vida útil a Carraízo, yo no sé si está diciendo que es que tiene que hacer los ajustes del racionamiento o es algo para extenderle la vida útil. Si es algo tipo dragado, se acabó. Ya eso no hay tiempo. Tenemos que tener prudencia en el uso del agua. Ok, dicho eso, el experto Ernesto Rodríguez, con su director del Servicio Nacional de Meteorología, básicamente está diciendo que las condiciones del clima se han ido agravando. Digo, ya nos dijeron que el mes de junio pasado fue el mes de menos lluvia desde que se está recopilando esa información. Digo, el mes de julio, que acaba de terminar, el mes de menos lluvia desde que esa información se está recopilando. Ok. ¿Qué pueblos se nutren de Carraízo? Por si usted no sabe, San Juan, Carolina, Canóvanas, Loíza, Juncos, Trujillo Alto y Gurabo. Ya nos anticiparon que el lago de Sidra también está teniendo problemas. Mire, yo, está bueno pedirle las oraciones a Dios, yo no voy a meterme en eso, pero si la ciencia le está diciendo que no hay prácticamente ningún, o sea, las posibilidades de lluvia en los próximos 4 o 5 días son casi cero. Cada vez que anuncian chubasco no cae nada. Yo no entiendo por qué no empiezan de forma limitada ya un racionamiento. Yo creo que el país está listo para esperarlo. Es mi única, y ojalá y me equivoque. Ojalá y me equivoque. Pero mi única preocupación es que por no darle una mala noticia al país, que encima de que han estado sin agua por el desastre que es administrativo, que encima de que han estado sin luz, ahora oficialmente van a estar, qué sé yo, 12 horas con agua, 12 horas sin agua, lo que sea, lo que sea.
A mí me preocupa que por extender la mala noticia y no tomar la decisión ya, esperar a ver si ocurre el milagro y llueve durante esta semana, entonces tengamos que someternos a un racionamiento duro, duro, duro, con las consecuencias que eso tiene. No, quiero ser claro, yo no tengo la información que tiene la gobernadora. Lo que yo le puedo decir es que desde afuera, yo estoy sorprendido que la noticia hoy no fue, prepárense que a partir del miércoles a las 8 de la noche empieza el plan de racionamiento. Porque no hay ninguna señal de que esto va a mejorar por la naturaleza. Así que usted, prepárese. Los que estamos en Coupey, pues yo estoy, no sé si cuando regrese a la casa ya hay agua, pero sí, uno tiene, igual que tiene planta o tiene placas solares, pues ahora también uno tiene cisterna. No me voy a trepar el techo a saber cuánto le queda a la cisterna. Así que pues me estoy corriendo el riesgo que de momento no me salga un chorrito de agua porque se acabó la cisterna y no ha llegado el agua de acueducto. Aunque repito, nos dijeron esta mañana que ya lo que hicieron los buzos, que no me interesa saber desde el punto de vista de ingeniería y técnico qué fue lo que hicieron los buzos, que lo terminaron y que el servicio de agua se iba a restablecer y que Coupey era de los últimos que iba a recibir el agua. Eso fue temprano en la mañana que lo dijeron. Yo quiero pensar que a esta hora pues ya estamos con servicio de agua. Hay un refrán de que llueve y no escampa, pues aquí es al revés. No llueve, no llueve, no llueve. El país no tiene confianza en la dirección de acueducto y eso es peligroso. El país no tiene confianza. Nada más había que escuchar a esos legisladores del PNP quejándose esta mañana y en el fin de semana por la falta de información de acueducto de lo que estaba sucediendo en Carraízo. Y van a ser tiempos difíciles. Duros para la ciudadanía. Y a eso le tiene que añadir, y creo que ya nos tenemos que ir a la pausa, por eso, a eso le tiene que añadir que la situación de energía no da señales de mejoría. Regreso con la otra crisis, la de energía eléctrica, luego de la pausa.

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11: Aquí de regreso a Sobre la Mesa. Para los que me estén escuchando, me estén viendo en vivo, son exactamente las 4:25 de la tarde de hoy, lunes, inicio de semana, lunes de sequía, lunes de relevos de carga. Bueno, antes de hablar de los relevos de carga, el modelo de privatización, ustedes me han escuchado, yo lo repito, yo no tengo posiciones dogmáticas en los temas de privatización. Voy a repetir mis palabras. Hay algunos servicios que yo creo que jamás deben estar en manos privadas. Hay algunos servicios que yo creo que jamás deben estar en manos de gobierno y hay algunos servicios que dependen. y particularmente si vas a considerar la intervención del sector privado, depende de cómo conceptualizas esa intervención, depende de cómo, aunque esté en manos privadas, proteges los intereses públicos, depende de cuál es el proceso transparente de selección de las compañías y depende de a quién finalmente le otorgue el contrato. Aquí el gobierno del PNP se fue por un modelo de privatización. Yo lo estoy describiendo. Yo no estoy en este momento diciendo si en aquel momento estaba en radio, pero no, o sea, no hacía política pública ni tenía posiciones gubernamentales. No las tengo hace tiempo, muchísimo tiempo. Pero se fueron un modelo de privatizar lo que era la distribución, que es lo que hace Luma, que en otras palabras, para ponérselo en palabras sencillas, todos los cables que le llevan y los postes que le llevan la luz a su casa, a una compañía, y tiempo después, pues entonces privatizar lo que es la generación, que es pues las plantas que producen energía. Eso combinado con una política pública de promover la energía renovable y que nosotros, los propios consumidores, pusiéramos placas solares y todo ese tipo de cosas, pero esa generación, la generación de renovables, la generación en los techos, pues tiene pues también sus complejidades desde el punto de vista de ingeniería. Ese modelo supervisado, lo tengo que admitir, tampoco está muy claro, por la propia Autoridad de Energía Eléctrica, que se quedaba con unos componentes y sigue existiendo como un ente jurídico, por la Autoridad de las Alianzas Público-Privadas, por el negociado de energía y por el contenido de los contratos per se. Así que nada más, en esta breve introducción yo les he mencionado múltiples jugadores en todo nuestro sistema energético, unos gubernamentales y otros privados. Pues lo que podíamos haber anticipado ya está a flor de piel, que es el pasar la papa caliente y echarse uno la culpa a los otros. Porque este verano, contrario al verano pasado que tuvimos suerte, estamos teniendo serios problemas de generación y por ende sufriendo las consecuencias de apagones que ahora les llamamos en la era moderna relevos de carga. Hoy en el periódico El Nuevo Día, en la página 8, si puedes poner esa, Genera PR reclama a Luma mayor coordinación. El operador de la flota de generación pidió a su contraparte que le comparta detalles de sus trabajos de mantenimiento tras dos instancias en que supuestamente se afectaron las unidades. Obviamente recordarán que esto tiene que ver, creo yo, con aquel apagón que ocurrió, creo que fue hace dos jueves o tres jueves, ya uno pierde la noción del tiempo. Que el SAL de energía primero le echó la culpa a Luma de que era en el, ¿cómo es que le llaman eso? En el patio de interruptores en Costa Sur. Pero después, días después, el mismo SAL de energía dijo, no, todo es culpa de Genera, que fue que Genera votó a los empleados, jefes, que eran los supervisores de las diferentes plantas. Pero a la misma vez dijo, pero ninguno me contesta bien el requerimiento de información que les di. Bueno, pues yo leo aquí esta nota de Manuel Guillama Capellán. Con esto nos levantamos hoy. Ahora vamos a lo que ha pasado durante el día. Un mes antes de que comenzara la más reciente sucesión de apagones masivos, Genera PR comunicó a Luma Energy una serie de preocupaciones en torno a trabajos de mantenimiento que el consorcio llevaba a cabo en el patio de interruptores aledaño a la central Costa Sur, en Guayanilla, instalación que hoy solo aporta la mitad de los 820 megavatios de capacidad ante la indisponibilidad de la unidad 6. La comunicación a la que El Nuevo Día tuvo acceso hace alusión a dos actividades llevadas a cabo por Luma en la subestación entre el 16 y 17 de abril. Esto no tiene nada que ver con los apagones de ahora. Y luego el 30 de mayo. La empresa a cargo de la transmisión y distribución eléctrica rechazó que los trabajos estén vinculados a los apagones masivos acontecidos desde la segunda mitad de julio. Y siguen por ahí. Yo no voy a entrar en esta discusión. Pero lo que no hay duda es que el modelo, usted puede estar a favor de la privatización,
12: Pero me cuesta trabajo que usted se atreva a defender el modelo de privatización diseñado por el gobierno del PNP y mucho menos el proceso de selección de las compañías y la supervisión a las compañías, y las compañías escogidas y la supervisión. En medio de eso, pues hoy, temprano en la mañana, si te puedes poner el primer titular, bueno, era este es de las 12 del mediodía, 12 y 22, Genera PR busca reparar unidad averiada en la central San Juan para frenar déficit de generación de hoy. Los estimados de Luma Energy apuntan a que, de no atenderse la situación, habría un déficit de 47 megavatios. Pues pocos minutos después de yo estar leyendo eso, ¡boom! Próximo clip. A eso de las 2 de la tarde, entre 2, 2 y media, ya había 114 mil clientes sin servicio de luz por relevos de carga. La situación esa, la de a esta hora, porque recuerden, ya somos todos unos expertos. La hora pico, las horas pico empiezan después de las 6 de la tarde, cuando la gente llega a las casas y empieza a prender los aires y empieza a prender el horno microondas. Y cuando las placas solares dejan de producir. Y en algunos casos, la placa, les voy a explicar. Por ejemplo, en el día de hoy, durante muchas horas del día, con las placas que yo tengo en mi casa, yo le estuve vendiendo a la autoridad. Así que en la generación de por la tarde, hay alguito de generación que produzco yo con las placas en mi casa. Pero ya a las 6 de la tarde, yo dejo de producir energía para vender. Mi casa se mantiene prendida por la batería, pero también durante la noche, porque eso tú lo regulas, va a llegar un momento que yo empiezo a consumir de la autoridad. Así que ya todos somos expertos que sabemos que por la noche y con estos calores es que se dan los picos. Ahora mismo voy a entrar a la página de Luma. Ahora mismo, ya la última vez que entré, había bajado sustancialmente de esos 114 mil. Ahora el número está en 7,938. Pero son las 4 y 33 de la tarde. Estuve navegando las redes sociales durante la pausa a ver si hay alguna información nueva desde el punto de vista de generación, en otras palabras, a ver si esa unidad de San Juan entró en funciones o no entró en funciones. Pero, como les dije, el tema es luz y agua. Usted prepárese. Que ya sea por la ineficiencia del gobierno o ya sea por la sequía, hay una posibilidad que no tenga agua en este momento, que no tenga agua esta noche o que definitivamente no va a tener agua dentro de 4, 5, 6 días cuando empiece el racionamiento. Y prepárese porque si a la 1 de la tarde más de 114 mil abonados se quedaron sin energía por problemas de generación, a usted ni a mí le importa si es culpa de Luma o es culpa de Genera. No estoy diciendo que no hay que averiguarlo. Claro que hay que averiguarlo. Claro que hay que imponer responsabilidades. Pero veo una alta probabilidad que volvamos a tener relevos de carga en la noche de hoy. Ese es el Puerto Rico que estamos viviendo. Y estamos en la última semana de Francisco Domenech, que puso hoy una columna en el vocero, ni la voy a comentar. Pero les quiero recordar que yo creo que fue en mayo. Yo no tengo tiempo para ponerme a buscar en los periódicos, hacer ese research, pero cualquiera lo puede encontrar. Francisco Domenech, el que está en el puesto hasta el viernes, el hombre de confianza de la gobernadora, más o menos para mayo dijo que los relevos de carga eran cosa del pasado, porque él dijo que el gobierno de Jennifer González, obviamente colaborando con Genera y con los demás, había resuelto el problema de generación. Y hoy tenemos menos capacidad de generación, o sea, estamos generando menos energía que cuando Jennifer González juró como gobernadora. Eso a pesar de que, y no lo voy a negar, esta es su principal prioridad. Esto a pesar de que nombró un zar de energía Y repito que Francisco Domenech hace apenas 2 meses dijo que se había resuelto el problema de generación. Estamos en un país donde los dos principales servicios, lo que le llaman en inglés utilities, que usted necesita para vivir, para tener calidad de vida, para tener salud, para producir en sus negocios, la luz y el agua, bajo esta administración, están peor que hace 1.5 años atrás, y así es que se mide la gestión de un gobierno. Si usted cree que hoy el sistema energético está mejor que el 2 de enero del 2025, usted debe estar bien contento con Jennifer González y el gobierno del PNP. Si usted cree que el servicio de agua está mejor hoy que en enero del 2025, usted debe estar bien contento con Jennifer González y el PNP. Si usted está convencido de que esos dos servicios están hoy peor que hace 2 años, usted sabe a quién tiene que responsabilizar. Me sonó la musiquita, regreso con más luego de la pausa.
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12: Aquí de regreso a Sobre la Mesa, para los que me estén escuchando, me estén viendo en vivo, son la hora de Juan Luis Guerra, exactamente las 4:40 de la tarde de hoy lunes, inicio de semana, día caluroso, día de sin lluvia, día de mucho calor, de sequía y de relevos de carga. Bueno, gracias a el Club de Reporteros Extendidos que están a la disposición de Radio Isla y de este servidor, me llegó el clipping. Mi memoria no me falló, fue el 18 de mayo. No sé si ya lo bajaste y lo puedes poner ahí. Ahí está. Periódico El Vocero, una nota de Pedro Menéndez Sanabria, una foto del señor Francisco Domenech con una pintura de Lincoln detrás. Francisco Domenech asegura apagones masivos, entre comillas, son cosa del pasado. El secretario de la Gobernación sostuvo que los problemas de generación quedaron atrás, aunque reconoció apagones por transmisión. Obviamente, en la guerra, que ya esto está cambiando, de que el bueno era Genera y el malo era Luma, pues Francisco Domenech dijo, ya Genera lo resolvió todo, si se va la luz es culpa de Luma. Ya sabemos que se está yendo la luz por problemas de generación. Pero no me crean a mí. Vamos a leer lo que dijo, debe haber sido el 17 de mayo, recogido el 18 de mayo en El Vocero. Aunque tenemos todavía unos problemas de apagones creados por Luma, por la transmisión, los problemas de apagones de generación son cosas del pasado. Ese pronóstico de apagones masivos del verano del 2025 auguro que no va a suceder ahora en el 2026, expresó el domingo Domenech Fernández al destacar la obra realizada durante los primeros 500 días de la administración de la gobernadora Jennifer González. Mencionó que durante el primer año de gestión gubernamental se sumaron más de 1.200 megavatios de producción de electricidad en la isla y que en los próximos meses entrarán otros 600 megavatios de generación temporera. Generación temporera es la que llevan desde hace año y medio hablando y que yo soy de los que creo que hace falta y con esto que está sucediendo hace falta, pero ninguna se ha podido instalar todavía. Así que ahí está. El flamante secretario, pronto a ser ex secretario de la gobernación, vamos a llamar las cosas por su nombre, mintiéndole al país. Porque esto fue en mayo. No fue hace 8 meses y sucedió algo que explotó una planta. No, no, no. No hay suficiente capacidad de generación. Y cuando no es Dinga, es Mandinga. Cuando no es Costa Sur, es San Juan, es Aguirre, es Palo Seco, es Ecoeléctrica, es AES. Y la gobernadora y Francisco Domenech no le dijeron la verdad al país. Esa es la crisis energética que estamos viviendo. Y repito lo que dije antes de irme a la pausa. Si usted votó por Jennifer y cree que hoy el servicio de energía eléctrica está mejor que el día 2 de enero cuando ella juró, usted debe sentirse orgulloso, orgullosa de haber votado por Jennifer González. Si usted votó por Jennifer González y usted cree que el servicio de agua potable en Puerto Rico está mejor hoy que el 2 de enero del 2025, usted debe sentirse orgullosa, orgulloso de haber votado por ella. Pero yo me temo que miles de ustedes que votaron por ella, cuando se hacen esa pregunta, más allá de si usted pues, es un estadista recalcitrante y pues qué remedio, deep, deep, deep inside, usted sabe que los dos servicios están peor hoy que hace año y medio atrás. Y si quisiéramos ir a cuándo comenzó este periodo de gobiernos del PNP, hágase la pregunta. Si esos dos, después podemos ir a otras áreas, pero si el servicio de energía eléctrica y el servicio de agua potable hoy, inicio de agosto del 2026, está mejor que el 2 de enero de el 2017, cuando juró para la gobernación Ricardo Rosselló y comenzó este periodo de 3 cuatrenios dominados por el Partido Nuevo Progresista. Esa es la pregunta básica que usted se tiene que contestar hoy y sí que va a tener que contestarse de aquí a noviembre del 2028. Bueno, el viernes, yo creo que yo no recuerdo haberlo mencionado aquí, yo creo que ya yo había salido del programa a las 6 de la tarde, cuando empieza a circular la noticia, que yo al principio pensaba que no era cierta, de que el gobierno le había dado los permisos a Esencia, el proyecto, el megaproyecto este en la costa de Cabo Rojo. Yo llegué a leer en las redes sociales un comunicado de los desarrolladores, que cuando usted lo leía, prácticamente decía que en cuestión de semana iban a empezar las primeras etapas de construcción. Eso ocurrió así durante el fin de semana. Obviamente, los grupos que se oponen, con razones legítimas para oponerse, empezaron a preguntarse, ¿pero qué es esto? Y entonces, en lo que es típico de este gobierno, que dice una cosa un día y después dice otra al otro día, porque este era el permiso de la oficina, nos dice, no, lo que se le dio fue el permiso de ubicación, la aprobó la consulta de ubicación, pero todavía faltan los permisos de construcción. Y aquí tienen la nota del vocero, que uno simplemente podría llamarle recogiendo vela. Aprobación de consulta a Esencia no implica inicio de construcción. El proceso de permisos continúa, asegura el secretario de la Gobernación. Nota en el vocero de Joaquín Rosado. Aunque la Oficina de Gerencia y Permiso, OCPE, aprobó una consulta de ubicación al megaproyecto Esencia que denota un avance en el desarrollo, el secretario de Asuntos Públicos, Jean Peña Payano, señaló que no implica una construcción inmediata, ya que la empresa aguarda por dos endosos del Departamento de Recursos Naturales Ambientales. El funcionario aclaró que la preliminar del diseño conceptual, que ya tuvo alteraciones tras una oposición de acueducto por un previsto impacto al suplido de agua en las comunidades y reclamos por un asunto arqueológico en una zona. Entonces, trata de explicar Jean Peña Payano. Ahora se activan una serie de procesos autorizaciones en el endoso del Departamento de Recursos Naturales deben demostrar que tienen, según el concepto que traen, la capacidad de no afectar el agua del sistema de acueductos y alcantarillados de la zona y que tienen la capacidad de generar las cantidades de galones de agua que necesitan. Hoy aquí, con Milly Méndez, el director de acueducto, fue claro y tajante que ellos no endosan este proyecto porque Acueducto no tiene la capacidad de darle agua potable a ese megaproyecto. La contestación que van a dar es que van a hacer unas plantas de desalinación, que curiosamente el periódico El Nuevo Día, creo que fue el sábado, tiene una primera plana diciendo que por el lado del gobierno, por el lado de Acueducto, aunque la tecnología existe, aunque es agua de calidad, aunque la usan en montones de lugares alrededor del mundo, en la realidad puertorriqueña, las plantas de desalinización son tan costosas y también consumen mucha energía eléctrica, que no sería costo efectivo porque nos estaría costando el doble o el triple. No recuerdo cuál era el dato que decía El Nuevo Día, espérate, creo que lo tengo por aquí. Sí, fuera del panorama la desalinización, expertos aseguran que Puerto Rico cuenta con aguas dulces suficientes y lo apremiante para evitar la crisis de abasto es mejorar la administración del recurso y su almacenamiento, pero tenían unos datos en términos de los costos para generar con desalinización. Ok, nos van a decir, no, ellos van a hacer la planta. Mire, a mí lo más que me impactó sobre este proyecto, lo tengo que decir, fue la posición de Para la Naturaleza, que para mí es una de las organizaciones más serias en los temas ambientales, porque ellos no solamente ponen la palabra, sino ponen la acción. La cantidad de terrenos que en Puerto Rico están protegidos, porque simple y sencillamente el Para la Naturaleza, el Fideicomiso de Conservación, los ha adquirido, los ha rehabilitado, los cuida y los ha sacado de que sean potencialmente para desarrollo, y Para la Naturaleza se opuso bajo argumentos de la intensidad, dimensión y el impacto de este proyecto. Pero vamos a lo de desalinización. Vamos a imaginarnos que de verdad, que en todos estos permisos que ellos están pidiendo, están las plantas de desalinización. ¿Qué va a exigir el gobierno? ¿Que construya la planta primero? ¿O van a dejar que empiecen a construir y a tumbar? Y entonces cuando ya estén listos para la primera etapa, bueno, la planta todavía no la hemos hecho, pero déjame conectarme temporariamente a acueducto. Y entonces hacen el hotel, empiezan a hacer las casas millonarias. Mira, lo que pasa es que nos hemos atrasado con la... Como único yo les compro este argumento de que ellos van a producir su propia agua potable. Es que el gobierno tenga los pantalones de decirle, ok, aquí tienes el permiso de construcción de la planta de desalinización que dijiste que ibas a hacer, de los pozos que dijiste que ibas a hincar. Cuando termines eso y me pruebes cuántos galones de agua estás produciendo diariamente, pues entonces hablamos de los otros permisos. Porque mi temor, es que le van a dar el go ahead bajo la promesa de que ellos van a producir su propia agua. Que cuando ya esté la inversión hecha, el daño ambiental hecho, cuando tenga, entonces nos van a decir, ay, déjame conectarme a acueducto, que yo te prometo que en 5 años voy a tener la planta de desalinización o voy a poder producir mi propia agua potable. Esencia se está convirtiendo en un problema político para la gobernadora. Aparte de que el timing, o sea, en el momento que el país está viviendo una sequía, que nos van a racionar el agua, el gobierno le está dando el go ahead a un proyecto que una de las principales objeciones de los que saben es precisamente que no hay abasto de agua suficiente para suplir la demanda de un proyecto como este. Me suena la musiquita, regreso con más luego de la pausa.
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0: móvil, el canal de YouTube, la página de Facebook de Radio Isla, la página de Facebook de este servidor, facebook.com/acevedovila.net. Y te recuerdo que esta edición de Sobre la Mesa se retransmite hoy a las 10 de la noche, hoy y todos los días a las 10 de la noche, por el canal 85 de Liberty Cable TV. Además, la vas a encontrar más tarde hoy o temprano mañana, en algún momento, la vas a encontrar en todas las plataformas, aplicaciones que te permiten escuchar podcasts a través del internet, Spotify, Apple Podcasts, Google Play, la plataforma de podcast de Radio Isla 1320, y también la vas a encontrar en mi canal de YouTube. Fácil encontrarme en YouTube. Si no te has suscrito, te invito a que lo hagas. Escribes mi nombre en el buscador, escribes el podcast de Aníbal, te va a llevar a mi canal. Ahí le das a la campanita, quedas registrado y recibirás un aviso cada vez que haya un vídeo disponible en mi canal. Así que en YouTube, sígueme en el canal bajo el nombre Análisis de la Z a la A, ahí estoy con Zoe, y en el canal bajo mi nombre, Aníbal Acevedo Vilá, o el podcast de Aníbal, ahí están los episodios de Sobre la Mesa, y son ya cerca de las 5 de la tarde.
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0: Ay, perdone, me espacié, yo pensé que me había ido. Me fui, me pensé que había ido una pausa, se me olvidó que no, que estamos en el segmento de las 5 de la tarde, que uno se pone a hacer multitasking, y también llega un momento que hay unas limitaciones en la capacidad de hacer multitasking. Déjeme entrar aquí un segundito a ver si la situación de energía de Luma sigue normal o empezamos otra vez a pique. Sigue bajando. Ahorita había 7.000 y pico de abonados sin luz, ahora hay 6.562, así que vamos a cruzar los dedos, que eso que ocurrió a eso de las 2 de la tarde, donde más de 114 mil, creo que fue un poco antes de las 2 de la tarde, donde más de 114 mil abonados se quedaron en energía eléctrica, haya sido algo que se haya podido resolver, pero no les aseguro nada, esto se puede complicar en cualquier momento. Bueno, no todos son malas noticias. Y cuando hay buenas noticias, también hay que destacarlas. La primera plana del periódico El Nuevo Día, si la puedes poner ahí en pantalla, mejora el desempeño académico en las escuelas, su nivel más alto en 25 años. Alexander, si puedes ponerle el próximo clip, yo no sé si... El próximo clip, El Nuevo Día. Mejora el desempeño académico en las escuelas. Educación revela que más de la mitad de los alumnos del sistema público domina las materias básicas. Según los resultados de las pruebas CRECE, lo que refleja avances por 4 años consecutivos. Yo no voy a entrar aquí en la discusión si las pruebas son o no son y si las hacen bien o no las hacen bien. Hay que evaluar. Y una de las formas de evaluar es, pues, usted de alguna forma, perdone la redundancia, todos los años, pues, para ponerlo de una forma bien estúpida, saber cuántos niños a nivel X saben que 2 más 2 es 4. Y si eso es lo que se mide en primer grado, yo no sé. Y un año el 50% sabía que 2 más 2 es 4. Y el año que viene, de los próximos que están en primer grado, el 60% sabe que 2 más 2 es 4. Pues a mí me indica que la cosa está mejorando. Repito, dejo abierta la discusión, si esta es la mejor forma de hacerla, ese cuento de que tú no enseñas para prueba. Bueno, de alguna forma hay que medir. Y son buenas noticias. Dice la nota del periódico El Nuevo Día, de Keila López Alicea: el desempeño de los estudiantes de escuelas públicas excedió las expectativas el pasado semestre en las pruebas estandarizadas de crecimiento, revisión y evaluación continua del estudiante CRECE, al mostrar nuevamente una mejoría en los resultados. Más del 50% de los estudiantes dominó las destrezas contenidas en las pruebas de español, matemática y ciencia, según datos compartidos por el departamento. Cita al secretario Eliezer Ramos. El sistema está en su mejor momento en los últimos 25 años. Estas son las puntuaciones de aprovechamiento académico, sostenidas también por variables y por otras tendencias más altas en los últimos 25 años. Vamos a ver los números

0: ¿Te puedes poner la primera plana del nuevo día? Ok. Los números en la historia. Que te pone los resultados en el año 2023, 24, después 24, 25 y ahora 2025, 26. En español, en el 2023, 24, 40%. Un año después subió a 51% y ahora subió a 55%. En matemática, horrible, estaba en 32%. Recuérdense que aquí el disloque, aquí en el mundo entero, por la pandemia, tomó tiempo. Y muchos de estos números son el reflejo del efecto que tuvo la pandemia sobre todos esos miles de niños y niñas. Pero matemática, 32% en el 24, subió a 43% en el 25 y ahora subió a 50%. Inglés, 30% en el 24, subió a 39% en el 25 y está un poco por debajo del 50, 47, pero en una tendencia de mejoría. Ciencias, 38% en el 24, 51% en el 25 y 54% en el 26. Me llena de mucha alegría, pero también esperanza que ciencia esté entre los mejores desde el punto de vista del porcentaje de estudiantes que están a los niveles que se espera. El más alto es español con 55, ciencia con 54, matemáticas con 50 e inglés con 47. Obviamente, usted puede ver el vaso medio lleno o puede ver el vaso medio vacío. Un sistema donde la mitad de los estudiantes no puedan estar o no logren estar en el nivel de aprovechamiento. Esto no es que sacan A, es en el nivel de aprovechamiento que los expertos entienden que tú debes tener a ese grado. Pues hay un problema serio. Lo que sucede es que vemos una tendencia a la mejoría. Una tendencia que ya se refleja en 3 años corridos. Y desde esa perspectiva, son números positivos, son números a celebrar. ¿Por qué? ¿Qué está pasando? Yo desconozco. Si, por ejemplo, el sueldo de los maestros ha mejorado, todavía yo creo que hay que mejorarlo muchísimo más, pero aquí se tomaron unas decisiones difíciles, particularmente decisiones que se aprobaron el cuatrienio pasado, que impulsó la legislatura del Partido Popular, que inicialmente habían dudas, objeciones de la Junta de Control Fiscal. Yo no sé. Yo no me siento cómodo, pero aquí hay un reflejo de que algo positivo está pasando. Y entre tanta noticia negativa, lo tengo que decir, los pasados años, el inicio de clases ha sido sin mayores controversias, tanto desde el punto de vista de los maestros. El secretario acaba de decir que todos los maestros van a estar nombrados a menos que alguien renuncie en las últimas 2 semanas. Planta física, no es que tenemos las mejores escuelas, pero el inicio del semestre en agosto del año pasado no fue el caos que habíamos vivido en otros momentos. Así que esa la tengo que dar y repito, uno tiene que cruzar los dedos y si lo están haciendo bien, darles el reconocimiento. Me parece que el secretario Eliezer Ramos, a quien yo me impresioné muy bien cuando estuvo dirigiendo el departamento bajo el gobierno de Pedro Pierluisi, nunca. Bueno, no es que nunca entendí, los rumores de por qué lo sacaron, todos lo sabíamos, me pareció que fue una de las decisiones más desacertadas del gobierno de Pierluisi, haberlo sacado del departamento, y me parece que es uno de los pocos aciertos de la gobernadora Jennifer González, haberlo traído de regreso al departamento. Ojalá y esta tendencia continúe en los próximos años y podamos decir que desde el punto de vista de aprovechamiento académico, que es lo más importante del sistema, el sistema no está hecho para complacer a los alcaldes, no está hecho, es más, lo digo con mucho respeto, no está hecho ni para complacer a los maestros. Los maestros son el instrumento. Y obviamente hay que compensarlos bien, hay que darle buenas condiciones de trabajo, hay que darle los instrumentos, las herramientas, la tecnología que se necesite, pero el sistema está hecho para los estudiantes. Y está hecho para que los estudiantes aprendan. Y parece ser que estamos en una ruta de mejoría. Bueno, en un cambio de tema dramático, De otro tema que no tiene nada que ver con esto que he estado hablando hasta ahora. Se cumple, el tiempo vuela. Señores, se cumple un año desde que el presidente Donald Trump votó de la Junta de Control Fiscal a 6 de los 7 miembros de la Junta. Ocurrió en agosto del año pasado. De los 6 que votó, 3 se atrevieron a demandarlo en el tribunal. Y ganaron el tribunal de primera instancia aquí ante la jueza Anton Yelchin. De los 6 votados, apelaron la decisión, quiero decir los nombres correctos aquí completos, Arthur González, Betty Rosa y Andrew Biggs apelaron. Los otros 3 pues no demandaron. Y esos pues ya aceptaron que los hayan votado. La jueza Anton Yelchin les dio la razón, los restituyeron, por eso es que la Junta está operativa, por eso es que la Junta está en operaciones. Pero el gobierno de Donald Trump apeló al Tribunal de Circuito. Luego, el mismo gobierno de Donald Trump le pidió al Tribunal de Circuito, y las partes estuvieron de acuerdo, que no empezara a ver el caso hasta que se resolviera en el Tribunal Supremo de Estados Unidos el caso donde Trump quería votar a la gobernadora, porque se le llama así, del Banco de la Reserva Federal de Nueva York. No sé por qué le llaman puesto, pero le llaman governor, que es una institución con un lenguaje y unas características muy particulares de independencia dentro del gobierno de los Estados Unidos. Es más, es un organismo hasta medio cuasi privado, cuasi gubernamental. Donald Trump perdió ese caso en el Tribunal Supremo ahora a fines de junio, a fines de junio. Y el Tribunal de Apelaciones, entonces ese mismo día Donald Trump ganó otro caso en el que sí se le dijo que él podía votar a los miembros del Federal Trade Commission, a pesar de que se suponía que esa fuera una agencia independiente con cierta autonomía. No voy aquí a entrar en detalle, estoy dando el mini curso de separación de poderes, así que esto lo voy a tener que explicar a mis estudiantes, creo que es el miércoles. Pero en esencia, en la medida que el Federal Trade Commission es una agencia que adelanta políticas públicas del gobierno de los Estados Unidos, el tribunal determinó que el presidente los podía votar cuando le diera la gana. En la medida que el Banco de la Reserva Federal, su historia y sus poderes son de una naturaleza muy particular, hicieron esa excepción y dijeron que en ese caso no los podían votar. El Tribunal de Apelaciones hace unas cuantas semanas le dijo a las partes: ok, se resolvió por el Tribunal Supremo, 30 días para que ustedes me traigan los argumentos. Y sorpresivamente, aquí está una nota del periódico El Vocero, el titular no le hace justicia a la nota. Despidos, si lo puedes poner la próxima nota del Vocero, despidos en Junta Fiscal vuelve al tribunal. Eso no es, el titular no es lo que dice la noticia ni lo que sucedió. Sorpresivamente, el gobierno de Donald Trump le acaba de decir al Tribunal de Circuito: ¿sabes qué? No resuelvas nuestra apelación. No te vamos a argumentar. Devuelve el caso ante la jueza Anton Yelchin para que ella interprete los hechos a la luz de esta nueva jurisprudencia. Aquí hay una cita en la nota de El Vocero, donde dice: el presidente y su asesor solicitan a esta corte devolver, remand, esta apelación a la Corte de Distrito de Puerto Rico para los próximos procedimientos consistentes con la opinión de la Corte Suprema. El gobierno, o sea, Trump, se encuentra actualmente considerando los próximos pasos a tomar a la luz de dicha decisión, informó al foro apelativo la licenciada Laura Myron, de la División Civil del Departamento de Justicia Federal y quien tiene a su cargo la representación legal de Donald Trump. Mi interpretación, digo, los que me siguen en este programa saben que cuando salieron esas decisiones, yo argumenté que los demandantes, o sea, los 3 que fueron despedidos y que ya la jueza Anton Yelchin los restituyó, van a ganar el caso en los méritos. El caso de Cook los ayuda y el caso del Federal Trade Commission no ayuda al gobierno. Así que estoy convencido que lo van a ganar. Siempre se puede equivocar. Y esta movida de el gobierno de Donald Trump es como una especie de retirada. Si ya la jueza Anton Georgi le dio la razón a los demandantes, yo no veo de qué forma ellos piensan que la decisión del caso de Trump versus Cook, que cómo se llama, que es la de el gobierno, es la de la gobernadora de el Banco de la Reserva Federal. No sé cómo ellos creen que eso les puede ayudar a la misma jueza que ya les resolvió en contra. Me parece que lo que está haciendo Trump es ganando tiempo y que saben que van a perder. Ahora, la pregunta que yo me hago. Hay tres que no apelaron. O sea, hay tres vacantes en la Junta de Control Fiscal que Donald Trump las pudo haber llenado utilizando los mecanismos de la ley promesa en cualquier momento. ¿Por qué rayo no las ha llenado? Mi conclusión es porque no les importa. Esto no es una prioridad de la Casa Blanca de Donald Trump. Claro, el problema es que, y esta es mi hipótesis, mientras no tengamos una junta constituida con los 7 miembros, las negociaciones van a ser muy difíciles con los acreedores de la Autoridad de Energía Eléctrica, porque ellos van a seguir viviendo con la ilusión de que los tres que va a nombrar Trump van a ser a favor de ellos y que con esos tres entonces ellos pueden lograr una mejor negociación y por ende van a arrastrar los pies y no van a negociar con estos 4 miembros que están allí ahora mismo. Esa es mi hipótesis. Pero más allá de eso, alguien debería decirle a la gobernadora: gobernadora, ¿usted no cree que usted debe presionar a su Casa Blanca, a su presidente, que llene esas vacantes y tengamos una junta debidamente constituida a ver si de una vez y por todas logramos terminar el caso de la quiebra de la Autoridad de Energía Eléctrica? Bueno, y también otro tema a nivel federal, pero muy diferente. El periódico El Nuevo Día, ayer domingo, tenía una historia larga de José Delgado, si la puedes poner en el próximo clipping del Nuevo Día. Senado estadounidense, 13 años de indiferencia al tema del estatus. Desde el 1 de agosto del 2013, el comité con jurisdicción no dedica una vista pública al tema del futuro político de Puerto Rico. Los que hayan lo comprado y hayan leído mi libro saben que yo le doy mucho énfasis a este tema. El relato que hace de José Delgado es el correcto. En el Senado de los Estados Unidos, hoy hay menos interés en tocar el tema del estatus de Puerto Rico que cuando yo pisé los pasillos del Congreso por primera vez en mi vida en el 1997, cuando fui presidente por primera vez en mi vida del Partido Popular Democrático. La última vista sobre el tema del estatus fue en el 2013 y fue para tratar de interpretar los resultados del plebiscito del 2012, el de Luis Fortuño, en el cual el Partido Popular pidió que los estadolibristas votaran en blanco, algunos como este servidor votamos por la libre asociación en ese plebiscito, y el PNP trató de argumentar que tenía un mandato a favor de la estadidad porque no se podían contar los votos en blanco y hicieron el ridículo. Nadie les creyó en la capital federal. Esa es la última vez que el Senado ha convocado a una vista sobre estatus. Poco antes de la primaria del año pasado, de Fortuño contra Jennifer, llegaron a convocar a una vista uno de los subcomités que todos entendíamos que eran los demócratas, que era un favor a Pierluisi, y al final la suspendieron y no celebraron ninguna vista. 13 años, nada en el Senado. En la Cámara sí se han aprobado proyectos. El más reciente, el de Jennifer y Nidia Velázquez en diciembre del 2022, pero son proyectos que ni tan siquiera se han considerado en la Cámara de Representantes. Perdón, en el Senado. Se aprueban en la Cámara. No es que no se aprueben, es que ni tan siquiera los llevan a vistas públicas. Los invito a que adquieran mi libro, lo lean con calma. Ahí están los datos, ahí está el análisis de lo que ha pasado con todos los proyectos de ley en el Congreso y aquí en Puerto Rico y con todos los plebiscitos. Hoy hay más oposición a la estadidad que cuando yo empecé a caminar los pasillos del Congreso en 1997. Hoy hay más oposición a la estadidad entre los republicanos que la ha habido siempre. Esto no es Trump. Lo que ha hecho Trump es que la ha afirmado más. Hoy hay más oposición a la estadidad entre los republicanos que desde 1997, cuando yo por primera vez entré a participar de estos procesos. Y hoy hay más oposición en el Senado a la estadidad y a tocar el tema del estatus que en 1997, cuando yo caminé los pasillos del Congreso. Así que yo soy de los que creo que este tema hay que atenderlo. Pero las estrategias que ha seguido, primero, la estrategia que ha seguido el PNP cuando está en el poder y que está replicando ahora mismo, no adelantan nada. Digo, la gobernadora hizo aquella entrevista en El Vocero, ¿se acuerdan? Un nuevo camino para adelantar la estadidad. Pasó una semana. ¿Alguien sabe cuál es la estrategia? Ya se está acabando el Congreso, este Congreso. Ya las elecciones congresionales en noviembre están a la vuelta de la esquina. Pero evidentemente la estrategia de la gobernadora no es convocar al diálogo, hacer un frente común con todos los sectores en Puerto Rico. La estrategia de la gobernadora es tratar de engañar al Congreso diciéndole que hay un mandato a favor de la estadidad y que en el último plebiscito, el pasado plebiscito, no se cuenten las papeletas en blanco, cuando ya en el 2012 el Congreso se les rió en la cara cuando dijeron eso. Y se lo voy a poner en palabras sencillas. La gobernadora quiere decirle a los congresistas que el voto de Pablo José, que votó en blanco en la papeleta de estatus, no cuenta. Yo voté por la libre asociación. Pero me siento muy orgulloso del 20 y pico % que sacamos, sin dinero y sin partido que la defendiera. Así que a los estadistas que sepan que la estrategia de sus líderes es la que no está produciendo ningún resultado. Y que repetir la misma estrategia, que es por el camino que van, no va a producir ningún resultado. Todo lo contrario. Al repetir los mismos errores, el liderato del PNP lo que ha hecho es complicarle el camino a la estadidad entre los republicanos y en el Senado. 13 años, de los cuales, de esos 13 años, han sido gobernadores estadistas por los pasados 10 años y ni tan siquiera han logrado una vista pública en el Senado de los Estados Unidos. Y este se va a este Congreso y va a ser la primera vez que un gobernador, en este caso gobernadora estadista, no presenta ni una sola iniciativa de estatus, ni aquí en Puerto Rico, ni a nivel congresional. Pero cuando se acerquen las elecciones, va a hacer su discurso de que la estadidad es la solución y que hay que votar por ella o por Tommy para traer la estadidad y luego que llegan al poder. No hacen nada y lo que le han hecho es le han hecho daño a su ideal. Son las 5:21, escucho la musiquita. Bueno, Bayamón o Caguas esta noche en Caguas. Deportes La Cancha 1320 con Manuel Vélez Saldaña, luego de la pausa.
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10: Aquí de regreso a Sobre la Mesa, para los que nos estén escuchando, nos estén viendo en vivo, son las 5:27 y aquí está, luego de que se ausentó el lunes, yo pensé que era que tenía compromisos laborales y es que era su cumpleaños, happy birthday tardío. Aquí está para hablar de deporte en la cancha 1320 extendida, Manuel Vélez Saldaña. Saludos, Manuel, y happy birthday.
11: Gracias, Aníbal. Saludos a todos los que sintonizan. Sí, el viernes primero estaba como que dije, ok, pues normal, y después, mira, es tu cumpleaños, pues sale un poquito más temprano y yo, ok, pues vamos, vamos, vamos, hay que disfrutar, hay que disfrutar.
0: Si los jefes te dieron el break, pues muy bien
11: cogido. Exacto. Nada, bueno, este...
0: Tenemos centroamericano, tenemos la etapa final de...
11: Ya casi, casi estamos ahí terminando las semifinales
0: de la LBC. Semifinales, ayer hubo un juego, lo hablaremos, pero no lo vi, pero dos tiempos extra que Ponce sobrevivió.
11: Hoy la alegría. Hay alegría en Ponce.
0: Y pues tienen los centroamericanos.
11: Correcto.
0: Y los Red Sox que están vivos.
11: Están vivos.
0: Vamos, bueno, vamos empecemos por donde, tú quieras.
11: Vamos con los centroamericanos porque Puerto Rico hasta el momento tiene 66 medallas en medallero. Estamos en quinto lugar. Las veces que yo estuve aquí la semana pasada con Luis Vega y las otras veces que estuve en las cápsulas reseñando, Puerto Rico estaba en séptimo lugar del medallero oficial. Estamos en quinto lugar. Obviamente se agradece y se felicita a todas los atletas boricuas que han traído una medalla, no importa si es la de oro, plata, bronce, porque han puesto el nombre Puerto Rico en alto y estamos viendo una nueva cepa de atletas que no solamente compiten en los centroamericanos, sino que también pueden ser próximos atletas olímpicos, especialmente las que se han robado el show durante toda esta demostración. Han sido el equipo 5x5, la selección sub-20 femenina, que trajo la medalla de oro después de ganar el 57-44 a México en el baloncesto 5x5 femenino. Y por eso es que les recuerdo que las selecciones sub-20 es que son de 20 años o menos, o por lo menos.
0: Sí, esa es una norma que ya había empezado, creo que en el anterior centroamericano. Y me parece buena.
11: Sí, porque hay gente, hay muchas de las muchachas ahí que siguen, que son parte de la actuación magnífica y que también compiten en, maybe no completamente en el BCN, pero en la otra liga, la liga de baloncesto de Puerto Rico, la que le sigue, la que está por debajo del BCN. Hoy los hombres, a las 8:30 de la noche, compiten por el oro en el baloncesto también masculino, que el otro día le ganaron, no recuerdo a quién fue la selección que le ganaron, no recuerdo si fue Panamá o Colombia, pero le ganaron también por pela, que sí, estamos apoyando a los nuestros. Estos son la nueva cepa de los igual en el masculino son sub-20. Ahí podemos ver futuros prospectos y futuros participantes de los 12 magníficos. A que sí, yo les deseo éxito y que puedan traer esa medalla de oro o plata para Puerto Rico esta noche. Obviamente, preferiblemente oro. A que sí, Puerto Rico se destaca en muchos eventos centroamericanos. También creo que ahorita estaba compitiendo a Diana Díaz porque había final de tenis de mesa. Pero estaba verificando en el vocero, no vi un artículo oficial. Veo aquí un artículo oficial del Nuevo Día. Lo voy a leer por encima, a ver aquí qué puedo encontrar. Pero nada, Puerto Rico se ha destacado en esos aspectos. Si miran el medallero oficial de los centroamericanos, México sigue en primer lugar. Tienen 115 medallas de oro, 79 de plata y 64 de bronce. Los que son matemáticos que estén escuchando, por favor, hagan la suma por mí porque la matemática nunca fue un tema que yo dominé. En segundo lugar, Colombia en el medallero. Tercer lugar, Cuba. Cuarto lugar Venezuela y quinto Puerto Rico. Si miramos quién está por debajo de Puerto Rico, pues los hosts, los anfitriones, República Dominicana, séptimo Guatemala, octavo El Salvador, noveno Costa Rica y en décimo lugar Trinidad y Tobago. Y obviamente continúa por ahí.
0: Yo no he visto las comparables, no estoy diciendo que no las haya, pero no he visto las comparables con el último centroamericano, pero me da la impresión de que estamos teniendo un buen desempeño.
11: Sí, de hecho, ahora que lo miro, actualizado, 67 medallas son las de Puerto Rico. Me dio con expandir 67. Déjame ver aquí qué sale, porque sale table tennis. Tenemos un oro en table tennis. Y el equipo femenino, el equipo, no individual, el equipo femenino trajo oro para el tenis de mesa en Puerto Rico, mientras que el equipo caballero trajo bronce. O sea que sí, tenis de mesa en equipo, estamos ahí en buena hora. Y en lucha olímpica hemos tenido medallas de oro, de bronce, hemos tenido en baloncesto, en el 3x3 las féminas se llevaron el bronce, el equipo femenino, también el 3x3 masculino se va a dar esta tarde, ya mismito a las 5:55 cuando estemos culminando aquí nuestra participación. Así que sí, Puerto Rico ha tenido una buena participación, demostración en... Ay, en los Juegos Centroamericanos, cabe recalcar que aunque ahora aquí mirando, República Dominicana tiene 75 medallas, o sea que son 75 a 67 de Puerto Rico. Puerto Rico tiene más medallas de oro.
0: No,
11: Y
0: de
11: esa
0: oro,
11: cuentan,
0: eso te cuenta, sí, eso
11: eso
0: lo vi.
11: cuenta más. Eso
0: Sí.
11: es así en las Olimpiadas también, ¿a que sí?
0: Sí.
11: Dentro de todo, enhorabuena por Puerto Rico, por todas estas medallas y todos estos logros que están cumpliendo estos atletas. Recuerden que estos juegos terminan o culminan, si no me equivoco, este jueves, que es o este jueves 8, ¿verdad? Es el 8, el sábado, perdón, el sábado. Es que culminan los centroamericanos y del Caribe. Bueno, moviéndonos al BCN, yo te voy a ser honesto, aunque he estado pendiente, cuando se fue Carolina, me desconecté un poquito, pero
0: Bueno, pues ya me desconecto
11: te
0: de que se
11: desconectaste
0: me quede gradilla.
11: bueno, pues mencionaste el juego de los Leones de Ponce ayer, después de dos overtime. Ponce ganó 106 a 105, robándose el quinto juego en Aguada. O sea que Ponce tiene que ahora ganar dos consecutivos otra vez, uno en el Pachín y otro otra vez en el Ismael Delgado. Pero tremendo partidazo el de ayer. Yerrel de Jesús con 25 puntos. Thomas Robinson para Ponce con 22 puntos y 9 rebotes. Eso es del equipo de los Leones de Ponce. De los Santeros de Aguada, John Holland con 23 puntos y Joel Soriano con 32 puntos, 16 rebotes en el partido de ayer. A que sí tuvimos partidazo este pasado domingo. El sábado, este sí vi cantitos, vi cantitos, porque me encontraba en casa de un familiar, ¿verdad? Fin de semana de cumpleaños, pero vi cantitos. Los vaqueros le dieron una pela.
0: Una cosa,
11: Bárbara.
0: creo que en la primera mitad estaban ganando como por 50.
11: Sí, 122 a 79 contra los criollos de
0: La
11: Caguas.
0: pregunta, o sea, aquí ha ganado todos los juegos el home team. La pregunta es si
11: Correcto.
0: Cagua se puede recuperar a un golpe como ese, psicológico.
11: Psicológicamente va a ser difícil para mí, porque siempre uno puede criticar a los atletas, pero hay muchos, no defectos, sino hay muchos momentos bajos de los atletas que a veces no son ni físicos, son mentales. Cuando tienen una lesión, ejemplo, en el baloncesto, si obtienes una lesión brincando, caíste mal, pues tienes ese miedo de brincar de nuevo, caer y lastimarte. En este caso, Caguas está en home. O sea, tienen una fanaticada sólida, tienen un buen equipo y han ganado todos los home games. A que sí, no hay. Yo pienso que sí, Caguas puede ganar, pero no me sorprendería si Bayamón culmina esta serie en 6 y tenemos otra vez a Bayamón de vuelta en las finales del BCN. La serie de Ponce y
0: Creo
11: Aguada,
0: que vamos para eso.
11: creo que vamos para en 6, en Bayamón en 6, mientras que
0: No,
11: las.
0: o sea, creo que
11: Sea difícil.
0: aunque gane hoy Cagua, ganar en el rancho es demasiado
11: Sí,
0: difícil.
11: es demasiado difícil. Entonces, mañana, martes, tenemos el sexto partido en el Pachín Vicente, que no tengo duda que va a estar lleno y activo, de los Leones de Ponce contra los Santeros de Aguada. En caso de que Caguas le gane a Bayamón hoy, el séptimo partido sería el miércoles 5 de agosto o el jueves 6, uno de los dos. A lo mejor le dan 2 días de descanso, pero
0: No, yo
11: conociendo el
0: creo que
11: calendario,
0: no, no, yo creo que
11: sería
0: van
11: el
0: de corrido,
11: 5.
0: sí, van de
11: Sería el
0: corrido.
11: 5. Al 5 y después la final del BCN.
0: Bueno, regresamos con
11: MLB, porque ahora es que estamos en los últimos 2 meses de temporada.
0: y hay mucho rumor
11: Hay
0: sobre
11: muchos cambios.
0: cambios en NBA también y que
11: Sí.
0: Stephen Curry para Boston. Bueno, no me
11: Vamos a
0: coge
11: hablar
0: ese cuento.
11: de eso cuando
0: Regresamos
11: regresemos.
0: con más de La Cancha 1320 luego de la pausa.
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0: Lunes, inicio de semana, son las 5:38. ¿Cómo estarán nuestras carreteras? Con el informe del tránsito, Aixa Vázquez. Saludos, Aixa.
17: Saludos, excelente tarde. Bueno, un lunes inicio también de trabajo para los maestros del sistema público de enseñanza, pero la realidad es que con excepción del tapón que se reporta en dirección hacia Caguas, que es considerable a partir de La Garita, pasando el peaje de Caguas Norte hasta poco después de la salida de la carretera 30, el resto de las carreteras fluyendo sin inconveniente. De hecho, no hay accidentes bajo investigación. Evidentemente, ya una vez comiencen las clases este jueves para los estudiantes del sistema público de enseñanza y la próxima semana para los estudiantes de instituciones educativas privadas, pues ya retomaremos y retornaremos a la cotidianidad del tapón en la tarde y también en las mañanas. También hay tránsito lento en la 30 en dirección de Caguas hacia Gurabo hasta la salida hacia el Expreso Chayán, la carretera número 1 cercano a Caguas Expreso y Motor en dirección hacia el sur, tránsito lento, y también en el sector La Muda en dirección también hacia Caguas. El Expreso Luisa Ferré en la zona metropolitana de San Juan, moderado el tránsito, cuando se le conoce como el Expreso Las Américas en la zona de Atorreyes, el tránsito más lento, como de costumbre, desde la intersección con la carretera 22 hasta la salida a La Piñero. El expreso de Diego, tránsito moderado en esa zona de Puerto Nuevo. El expreso Kennedy, mucho más cómodo para aquellos que salen de Miramar, de Santurce, de la isleta de San Juan, en dirección hacia el área de Bayamón y Guaynabo. Ese expreso 22, también tránsito liviano en la jurisdicción de Toa Baja, algo de tapón en Dorado en dirección hacia Vega Alta, y también la carretera número 2, que es el expreso Kennedy, bastante cómodo, y cuando está en la zona de Pimpillo Caparra, también tránsito moderado. Pesado el tránsito en la Valdo de Oti, solamente hasta el segundo elevado en Santurce, en dirección hacia Carolina. No hay inconvenientes en las carreteras del sur, tampoco en la zona oeste, con excepción del tapón de la 2 en dirección de Aguadilla hacia Aguada, y sin inconvenientes en el área norte. Que tengan excelente tarde.
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10: Bueno, y aunque estoy aquí en la sección de deportes, tengo que pasar una noticia que está corriendo en las redes sociales y tengo que darle crédito en la página de Sugey Lamela, renuncia a secretario de corrección. La vendo como la tengo, la página de Sugey Lamela en redes sociales, ahora renuncia secretario de corrección. Yo sé que en el día de hoy había generado una controversia de una nota que había levantado Noticel, de que el secretario en una publicación privada, no sé, admitía que tenía una relación personal con la presidenta del sindicato de corrección. Si una cosa tiene que ver con la otra, desconozco. Repito, de la página de Sugey Lamela, dice que renunció el secretario de corrección. Quiero aquí volver a cotejar, estar seguro que no me hayan mandado algo que no sea correcto. No, espérate, pero no sé, tengo mis dudas porque ahora me mandaron con estas cosas de las redes sociales, lo que se inventa la gente, a menos que esto sea el Instagram de ella. Porque déjame aquí un segundo, porque no quiero. Si es algo que me enviaron falsa o equivocadamente, pues espérate, aquí me están diciendo que Jay Fonseca puso algo. Sí, confirmado. Renuncia Jay Fonseca, también lo puso. Así que ahí está. Si eso tiene que ver con lo que les dije de esa publicación de Noticel, pues desconozco. Pero se fue el secretario de corrección. Así comienza agosto para este gobierno. Bueno, cambiemos de tema, volvamos al deporte.
11: Bueno, pues vamos a hablar de la pelota, que en los últimos meses hemos dado los updates regulares, el comienzo de temporada, el Home Run Derby, el All-Star, pero en agosto o septiembre, como no hay NBA, pronto comienza el fútbol americano, pero acabamos de salir del Mundial de Fútbol, todavía no ha comenzado el fútbol a nivel doméstico, ni la NBA, pues la MLB es lo próximo, ¿verdad?, que está en el calendario de emoción. El día de hoy es el trade deadline, que es la fecha límite de cambio en la MLB, y los Boston Red Sox, yo creo que este ha sido, bueno, no es el cambio número uno, perdóname, los Boston Red Sox de Aníbal cambiaron por Adley Rutschman, que en el 2019 fue la primera selección del sorteo de nuevo ingreso de la MLB, catcher de los Baltimore Orioles, ha sido un All-Star por varias temporadas ya, aunque estas últimas dos ha tenido sus temporadas bastante flojitas, pero los Boston Red Sox es el equipo más caliente en el momento en la MLB, han ganado 5 consecutivos y en el fin de semana barrieron, sí, barridos 4-0 los Ángeles Dodgers, ¿a que sí? Wow. Los ánimos tan altos en Boston, están en tercer lugar en la división y en la Liga Americana, porque por default los primeros tres lugares en la Liga Americana son Tampa, Bay Rays, los Yankees y los Boston Red Sox. ¿A que sí? ¿Te acuerdas en mayo para allá que estaba?
10: Una locura. O sea, ahora mismo, si se acabara ahora, en el wild card estarían los Yankees, Boston y Cleveland.
11: Correcto, y Houston y los Chicago White Sox.
10: No, pero esos entrarían directo, no tendrían que ir al
11: Ah, sí, al sí, ¿verdad? No, bueno, sí, acuérdate card. Que solamente dos entran a Wild Card, que serían, o sea, no, dos no, entran, ¿quiénes entrarían tapar ese tipo?
10: Según por este app que yo tengo, si se acabara hoy, entrarían directo Tampa, White Sox y los Astros de Houston. Okay. Entonces tendrían que ir al Wild Card ese que siempre me tienen que explicar cuando se acerca.
11: Okay.
10: Los Yankees, los Red Sox y Cleveland.
11: Ok, pues así en este estaría. Caso sería Tampa, Chicago y Houston. Entran directo por ser los primeros lugares de sus divisiones. A pesar de que Houston sí le tocaría contra un Boston, Yankee o Cleveland, porque cuando lo miras, Houston tiene peor récord que Tampa y que Chicago. Pero nada, esos son los primeros 6 equipos en la Liga Americana. En séptimo lugar está Minnesota. Y en octavo lugar, Texas y Seattle. Ya como mencioné, estas son las semanas donde se van definiendo los equipos duros de verdad. Han ocurrido muchos cambios.
10: Y Boston, después de aquella, ¿cuántos juegos corridos fue que ganó? ¿13, 14?
11: 15.
10: 15. Y ahora lleva 5 corridos otra vez.
11: 5 corridos. Lo único que da pena de este éxito de Boston es que tuvo que sí, ocurrió después del despido de Alex Cora, pero de verdad, pues a lo mejor ellos vieron una visión o ellos tienen una visión que nosotros no tuvimos. Bueno, pues aquí otros cambios importantes. Elliot Ramos de los San Francisco Giants. Puede ser que lo que está terminado el cambio a los Yankees, a que sí tenemos un boricua en los Yankees. Esto ahí como que nos pone difícil la situación, porque si los Yankees llegaran lejos, no quiero apoyar el equipo, pero hay un boricua que sí, por default me veo obligado a apoyarlo. Los Cubs y los Mets están haciendo sus cambios, especialmente los Cubs, porque si ellos quieren llegar a los playoffs, están ahora mismo en cuarto lugar en la Liga Nacional. Arizona Diamondbacks ha remontado y está en quinto lugar. Los que han bajado de nivel son los Philadelphia Phillies. Ya en primer lugar no están los Dodgers. Voy con los Dodgers enseguidita. Estoy verificando aquí algún otro cambio importante que se me esté olvidando. Sí, hay un cambio a los Dodgers que estoy por mencionar antes de que el público me lo mencione. Nada, principalmente el cambio de Boston es el más importante, debido a que es un ex first pick que adquiere Boston, ¿verdad? Como mencioné, siendo el equipo más caliente del momento, los Philadelphia Phillies adquieren a Luis Arraez, jugador venezolano, recién campeón del Clásico Mundial de Béisbol y uno de los mejores bateadores de la MLB consistente, que sí, un bate consistente para la alineación de los Phillies. Vamos aquí a mezclar el tema, voy a darle pausa a la MLB, vamos a hablar de NBA. Aníbal, no tuve tu opinión, que tú crees ahora que en tu división y en la conferencia volvió LeBron James, esta vez con los 76ers, o sea que hay cuatro partidos al año entre Filadelfia, dos en Boston y dos en Filadelfia.
0: Bueno, o sea que LeBron es de You Love Him or You Hate Him. Yo tengo un buen amigo, de mis mejores amigos, que es un LeBron hater y es un fanático de los Sixers, y dijo que va a retirarse de ser fanático por 2 o 3 años.
11: Por los dos años, 8 millones.
0: Da la sensación, esas son las movidas que hacen a veces los equipos que no siempre les salen, de casi, no lo estoy diciendo en el sentido ilegal, de comprar un título. O sea, en vez de construir un equipo para el futuro, están tratando de construir un equipo pues para tratar de ganarle
11: campeonato. Ese tema lo voy a mencionar en breve con los Dodgers, pero yo lo mencioné al aire y lo he discutido con familiares y amistades, y siempre que nos ponemos a hablar de NBA, y para mí era o Boston o Minnesota. Hay gente que me dijo, no, pero ¿por qué no se va para un equipo que es menor, que con donde él tiene que demostrarse? Es que el LeBron James tiene 41 años, ya tiene 4 títulos, 4 MVPs, o sea, más de lo que ya ha demostrado. No es que no tiene que hacerle, es que a este punto yo siento que la opinión con LeBron es o lo ama o lo odia, lo que tú sientes no va a cambiar. Él puede ganar 2 títulos consecutivos aquí con Filadelfia, terminar con 6, y hay gente que va a pensar Kobe Bryant es mejor, Michael Jordan sigue siendo el mejor de todos los tiempos, o sea, lo que está ya está. Pero tu Boston Celtics supuestamente está, esto es un rumor, no, esto no es verídico, por favor, no digan por allá, esto lo dijo Manuel en Radio Isla, esto es un rumor, que los Boston Celtics están tratando de mover varias fichas para obtener a Steph Curry, el revolucionario jugador de los Golden State Warriors. Aníbal, ¿cómo tú crees? ¿Tú crees que se dé eso? Bueno, yo sé que tú quieres que se dé.
0: Pero... Bueno, por eso sería estupendo. No le quedan muchos años, pero sería estupendo. Yo todavía no entiendo el cambio de
11: Jaylen Brown a Filadelfia. Eso fue lo que sé yo, ese contexto de LeBron.
0: Sí, eso yo no lo entendí. Pero no me quiero creer el cuento ese de que Stephen Curry va para Boston.
11: Hasta que no pase, ¿verdad? Es un país para creer. Hasta que lo veas vestido de verde.
0: No, hasta que me digan por cuánto firmó y ya está firmado el contrato. No, porque vestido de verde te lo pone todo el mundo. Porque
11: con ella,
0: ya yo he visto varias veces, es la con la camiseta de los Celtics.
11: Sí, ok. Pero nada, yo pienso, sería interesante que se dé un cambio, como mencioné. Curry tiene 38 años aquí, en un artículo que estaba leyendo. Tiene un contrato de 62 millones aproximadamente. Yo no sé cómo Boston haría esto posible, porque tendrían que darle jugadores jóvenes a Golden State, porque Golden State en algún momento, cuando no esté Curry y Draymond, porque obviamente ya no está Klay Thompson, pero cuando ya no estén ni uno ni el otro, hay que reconstruir, como hacen muchos equipos. A que sí, sería interesante. Yo por propósito de entretenimiento, que se dé, vamos a ver qué pasa. Otra vez, esta pequeña rivalidad entre divisiones de Golden State y entre LeBron y Steph Curry. Bueno, Como aparte de eso, no hay mucho de qué hablar. No lo mencioné la semana pasada porque todo se desarrolló de martes y murió viernes. Que Gianni Infantino, el de la FIFA, estaba tratando de crear vender los derechos del mundial y a unos inversionistas privados que después fueron revelados que eran amigos de Donald Trump. Está cañón como todo termina en política y gobierno, por más que tratan, ejemplo, de castigar, no castigar, perdóname, sino lo de Argentina y las Malvinas y el juego de Irán con el que era Pride Day. O sea, entre tantas cosas, pero como los 55 países, los que forman la UEFA, la CONCACAF, no sé cuánto equipo de CONMEBOL, pero UEFA y CONCACAF se unieron, lo protestaron,
0: murió.
11: Pero eso, como vine y se fue, pues se olvidó mencionarlo. Rapidito, que nos quedan como 2 minutitos.
0: Yo tengo que dar una actualización de lo del secretario.
11: Los Dodgers cambiaron por Tarik Skubal, el mejor pitcher de la Liga Americana. Es que esto pasó sábado para domingo y como que en el fin de semana la gente se lo pierde. Esto pasó sábado a domingo. O sea que lo que he mencionado desde el año pasado, con la firma de, con este cambio de Tarik Skubal para los Dodgers, si los Dodgers ganan o pierdan, vamos para una huelga en el 2027. Pero ese tema lo podemos discutir con más desarrollo el viernes o en otro momento cuando se acerque la postemporada, porque veo razones de los dos lados, del punto de vista del fanático, del jugador y de los dueños, los propietarios, pero de eso los voy a estar actualizando y de los Juegos Centroamericanos aquí en Radio Isla 1320.
0: Aníbal. Bueno, antes de despedirnos, a Rey Muerto, Reina Puesta, la gobernadora Jennifer González informó, estoy leyendo de primera hora, que recibió la carta de renuncia del secretario del Departamento de Corrección y Rehabilitación, Francisco Antonio Quiñones Rivera, y anunció la designación de la licenciada Julie Gómez Gómez para dirigir la agencia. Dice que la nueva secretaria cuenta con una amplia trayectoria de 23 años de servicio en el Departamento de Corrección y Rehabilitación, desempeñándose en múltiples áreas y niveles de la agencia, lo que le brinda un conocimiento integral del sistema correccional y de los retos que enfrenta la institución, al igual del trato como política pública la gobernadora le quiera dar a la población correccional. Así que ya saben, confirmado, renunció, entiendo que efectivo hoy mismo, el secretario de Corrección, Quiñones Rivera, y acaba de ser nombrada Julie Gómez Gómez. Con eso yo me despido. Ustedes y yo nos volvemos a ver en vivo mañana a las 4 de la tarde. Que tengan todos y todas muy buenas tardes.

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3: Hoy en Seguros y Finanzas vamos a estar hablando acerca de un estudio que salió la semana pasada del impacto de la compañía Paulson Puerto Rico. Vamos a estar hablando con los internos que estuvieron trabajando en ese proyecto. También vamos a aclarar dudas acerca de los anuncios en los recortes de Medicare parte D para que usted entienda claramente cuál es el efecto en Puerto Rico. Y finalmente tenemos al ingeniero José Izquierdo, que va a estar hablando acerca de el riesgo de Puerto Rico ante terremotos y huracanes en esta temporada de huracanes. Esto es Seguros y Finanzas.
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3: Muy buenas tardes y feliz lunes aquí desde el estudio ATH Móvil Powered by Evertech de Radio Isla 1320 en Atorrey, una nueva edición de Seguros y Finanzas. Bien contentos con estar con ustedes en la tarde de hoy. Y para comenzar el programa, vamos a tener una entrevista con unos jóvenes, ¿verdad? Y con la Chief Communications Officer de Paulson Puerto Rico, ella es Marianne Medina, acompañada por los jóvenes Nicolás Casanova y Mar Beer, quien nos van a estar hablando de un estudio que se presentó la semana pasada, que realizaron estos jóvenes durante un internado que hicieron en verano en la compañía Paulson. ¿Cómo están ustedes hoy?
4: Todo muy bien, gracias. Gracias por tenernos acá en Seguros y Finanzas contigo.
3: La realidad es que el estudio fue impactante, ¿verdad? Un impacto de 1.300 millones directamente y alrededor de 2.000 millones que ha tenido esta compañía, ¿verdad? Desde su llegada a Puerto Rico, para que la gente conozca Paulson Puerto Rico, hablar, porque usted está metido en diferentes segmentos de la economía. Háblanos un poco de cuáles son los negocios en los que está Paulson Puerto Rico, claro, ahora mismo.
4: Paulson Puerto Rico tiene diferentes portafolios. Estamos con el portafolio de hospitalidad, que incluye lo que es Condado Collection, Condado Vanderbilt, La Concha, Condado Ocean Club, Bahía Beach, que está entonces el primer Four Seasons de Puerto Rico que recientemente inauguramos en noviembre del pasado año. También entonces tenemos el portafolio de oficinas, que son edificios American International Plaza y Plaza 270 en Atorrey, y en adición a eso también tenemos lo que es nuestros desarrollos como Vanderbilt Residence y diferentes propiedades en el área de Bahía, como otros ventures que tenemos también en la isla.
3: Y la parte también, de verdad que por eso nos llama la atención aquí en Seguros también, la parte de autos. ¿Tienen una cartera de autos o ya no?
4: No, la cartera de autos, como todo negocio, nosotros entramos, invertimos, lo realzamos y entonces en ciertas ocasiones pues lo vendemos, y en esta ocasión ahora el señor Víctor Gómez
3: compró toda la cartera. No se quedaron entonces, no están para nada en el segmento.
4: No, fue un gran junte que tuvimos ambas compañías, y ahora pues ellos van a continuar desarrollándolo.
3: Excelente. Entonces cuéntanos, ¿de dónde surge esta idea de hacer este estudio y qué entonces, cuáles son las operaciones que se incluyen dentro de

0: impacto que ha tenido la empresa en Puerto Rico.
1: Claro, pues mira, el estudio surge, nosotros realizamos un programa de internado todos los, este es el cuarto año en que lo hacemos y siempre le brindamos oportunidades reales a estos estudiantes que vienen a trabajar con nosotros. ¿Qué quiere decir esto? Hacer proyectos que tienen un uso final dentro de la compañía. Y ya hace unos años el señor Nelson Colón, que es nuestro CFO y el director del programa de internado, había compartido el querer trabajar entonces en un programa, en un estudio de impacto económico. Este impacto económico es de solamente 2 años, es de 2024 y 2025, el cual se tradujo en 2.2 billones, 1.000 millones de impacto económico en la isla, que combina lo operacional y las inversiones. El 1.3 billones es del impacto operacional. Así que esto es solamente en solamente 2 años. Nosotros obviamente creemos fielmente en invertir en lo que es Puerto Rico, pero de la misma manera es invertir en el talento y el talento local de aquí. Así que, ¿cómo no vamos a hacer este programa de internado que es para jóvenes puertorriqueños y traer a una firma como estudios técnicos para entonces también guiarlos y validar toda esta información?
0: Estudios Técnicos fue el que hizo la base del estudio y los jóvenes fueron los que ejecutaron. Vamos a hablar con ellos un poquito, pero antes, ¿cuántos jóvenes participaron de ese internado?
1: 7 jóvenes, jóvenes estudiantes de Puerto Rico, de universidades en Puerto Rico y en Estados Unidos.
0: Pues cuéntenos, vamos a hablar con los muchachos a que nos cuenten entonces lo que fue su experiencia. Empecemos con usted. Joven, ¿dónde usted estudia?
2: Universidad de Puerto Rico, Recinto Río Piedras.
0: ¿Y cómo llegaste a este internado?
2: Pues mi caso fue un caso diferente porque yo en específico trabajo en el Hotel Vanderbilt, trabajo ahí desde el año 2020 y pues me entero de la oportunidad, solicito y me aceptan en el programa.
0: O sea, que ya tú trabajabas ahí, tuviste esta oportunidad, ¿cómo cambia tu percepción? ¿Qué has aprendido durante este verano?
2: Muchísimo, muchísimo. Entender cómo ese factor de la actividad económica se multiplica. Yo lo veía directamente en los restaurantes. Nosotros le compramos a muchos agricultores puertorriqueños, pero una vez entro a la oficina de Paulson Puerto Rico y ellos nos dan la oportunidad de ver esos números directamente, pues es trascendental.
0: ¿Y cómo ha sido esa experiencia trabajando con los turistas? ¿Qué nos puedes contar de lo que has visto? En verdad, el año pasado fue un año buenísimo para el turismo, lo sabemos que hubo unos factores. ¿Qué es lo que te gusta de trabajar con ese sector?
2: La hospitalidad te cambia. Yo les recomiendo esa industria a cualquier persona que esté buscando trabajar. Definitivamente llevo 6 años en la empresa. Te enseña valores, te enseña ética, te enseña profesionalismo, servicio al cliente, de todo. O sea,
0: Excelente. Y en el estudio como tal, ¿cuál fue tu participación? ¿Qué nos puedes contar de lo que fue la elaboración de este estudio?
2: pues la realidad es que fue un trabajo en equipo. Definitivamente no lo hubiésemos podido hacer sin todos nuestros compañeros, como mencionó Marian, sin estudios técnicos, sin Nelson Colón, sin Jan. Pero mi participación fue directamente en el portafolio de autos. Al principio trabajamos un poquito pues dividiéndonos, porque son muchas entidades de las que ellos son dueños. Así que yo específicamente me enfoqué en el portafolio de autos y en validar lo que fue el estudio de impacto económico, que fue la parte más pesada.
0: O sea, que incluyó sí esa parte de auto, ya si fuéramos ya
1: Sí,
0: las
1: sí.
0: próximas ediciones de ese estudio, pues.
1: Sí, exactamente, porque 2024 y 2025, obviamente el portafolio era parte de la compañía.
0: Y Nicolás, en el caso tuyo, cuéntanos un poco dónde estudias, qué estudias.
3: Bueno, yo estoy en ingeniería industrial en The Ohio State University. Y nada, yo escuché el programa de Poisson en LinkedIn. Fue que estaba buscando programas que yo pensaba que me podían, ¿sabes?, traer fruto a mi futuro. Yo no sé exactamente en qué industria quiero trabajar en el futuro. Obviamente veo una compañía como Poisson que me puede presentar a lo que son diferentes industrias, diferentes segmentos de lo que trae. Pues, cada cosa que tú usas en tu vida diaria, pues Poisson tiene algo para ti, como nos enseñaron a través de nuestros tours. Y pienso que con todo lo que trae Poisson, fue una oportunidad espectacular y una que tenía que solicitar.
0: ¿En qué año tú estás de
3: Yo voy
0: universidad?
3: para mi tercer año de universidad.
0: Para tu tercer año, o sea que estás todavía decidiendo, como tú bien dices, en qué industria te gustaría estar.
3: Exactamente.
0: Y en tu participación en este estudio, ¿qué hiciste exactamente?
3: Bueno, como mencionó Beer, en verdad fue un trabajo sumamente en equipo. Siento que todo el mundo se pudo especializar en las áreas que a él le interesaban más. A mí me interesaba mucho con un compañero mío, Juan Pablo Pacate, que el área de Bahía, y nos dividimos el área de Bahía entre los dos. Pero entonces ahí me, o sea, Yo me disfruté mucho trabajar con el modelo, en aprenderme el modelo, con conjunto con Beer y con Ulises, que son dos otros compañeros del internado, aprender sobre el modelo para poder ponerlo en lo que era el Excel y desde ahí que se nos haga más fácil para todos poder poner los números y solamente que salgan los resultados desde ahí.
0: María, cuando se habla del Grupo Polso en Puerto Rico, vamos a, es un tema que hay que tocar, ¿verdad? Es una compañía de las más conocidas, es como la cara de lo que es la Ley 60, la famosa Ley 60, lo que fue Ley 2022. ¿Qué les puedes explicar a la gente, de verdad, viendo este impacto cuando ya uno lo pone, ¿verdad? Que más allá de decir, mira, es que se le da unos beneficios y muchas veces se cuestiona, ¿qué tú crees que este estudio demuestra en cuanto a eso?
1: Bueno, este estudio demuestra, nosotros, la compañía, el señor John Paulson, no es parte del Act 60 ni ninguna de las leyes relacionadas a. Pero este estudio demuestra que cuando se trabaja para Puerto Rico y por Puerto Rico, realmente, y se traen estas inversiones que a lo mejor no necesariamente las podemos realizar con la misma agilidad localmente, pues esto se traduce en más empleos, en más oportunidades. Y en nuevas capacitaciones y poder ofrecerle este tipo de experiencia a talentos como estos jóvenes y los jóvenes que han estado en los otros internados. Y este resultado de 2.2 billones no es solamente de estos siete jóvenes, no es del equipo corporativo, que todo el equipo corporativo estuvo sumamente envuelto también ayudándolos y apoyando también tanto al equipo de estudios técnicos, etcétera, pero es la traducción de más de 3.000 empleos que produce Polson Puerto Rico para la isla. Y son más de esos 3.000 empleados que salen todos los días a trabajar y a echar el resto por la isla. Este es el resultado de su trabajo en solamente 2 años.
0: Interesante eso, misconcepción entonces que no es ley 60, yo creo que
1: No.
0: era así, porque cuando tú sabes que cuando se habla de estos temas es pues, interesante.
1: Sí,
0: Y
1: sí.
0: en la parte del estudio, cuando se hicieron, y vamos a empezar, los jóvenes mismos, cuando empezaron a hacer el estudio y cuando finalizaron, algo que les impactó, que les llamó la atención, que ustedes no hubieran esperado de lo que, cuando iniciaron el proceso, a lo que se dio en el estudio.
2: Pues como mencioné, definitivamente el efecto multiplicador fue algo que a mí pues me chocó mucho. Yo no sabía que en una actividad económica cuando tú ponías un gasto inicial, eso se multiplica 3, 4 veces. Me impactó también que tuvimos que ir bien profundo en el análisis. Tuvimos que estudiar cuántas personas la entidad ocupaba, cuántos empleos hacía, a qué suplidores. Las entidades le compraban. Luego de eso, cuando esos empleados iban y gastaban ese ingreso para su familia en comercios locales, o sea, fue un análisis bien profundo que no me esperaba, no me esperaba trabajar con algo así de tantas capas.
0: Y en el caso tuyo, tú estás estudiando ingeniería industrial,
1: Sí.
0: que aplica, ¿verdad? Uno piensa en ingeniería industrial, uno piensa en manufactura farmacéutica, o puede empezar en aeronáutica. ¿Viste algunas oportunidades en lo que es el turismo y en la operación diaria de una operación, de unas compañías, ¿verdad? De esta magnitud, que pudieras usar esos conocimientos?
3: Bueno, 100%. Obviamente, a mí me gusta entrar a estas cosas con una mentalidad que todo tiene un proceso por detrás. Y siento que lo más que estudian los ingenieros industriales es los procesos. Obviamente, por ejemplo, en la industria de los hoteles no va a ser el mismo proceso que sería la industria de los autos o de las oficinas, pero todo tiene un proceso diferente detrás. Que obviamente un ingeniero industrial se puede meter, puede hacer los diferentes process maps, diferentes ideas, puede traer diferentes ideas nuevas de cómo hacer esos procesos mejores. Y obviamente cada uno es diferente, pero en todo se relaciona de que todo en verdad pues tiene algo pasando por detrás que un consumidor no necesariamente ve.
0: Y ustedes como jóvenes, ¿verdad? De nuevo, están en su proceso de convertirse en profesionales. Esa interacción con el grupo de ejecutivos y con el personal de Paulson, ¿cómo les ayuda? ¿Cómo les ayudó? ¿Cómo fue esa interacción? ¿Y los escucharon? ¿Cómo se sintieron?
3: Bueno, para mí, yo pienso que aprendí algo sumamente importante, gracias a nuestro CFO Nelson Colón. Un día o sea, me senté con él yendo a su oficina diciéndole como que, mira, pues tengo esto, pienso que estamos como que acercándonos. Y él me dice como que, mira, Nico, esto está bien, pero como que lo que estás haciendo te estás adelantando demasiado. Y básicamente lo que aprendí fue que en verdad, o sea, trabajando con números reales, pues obviamente sabiendo que esto va a tener un impacto real o sea, en lo que era la compañía de Poison y lo que es Puerto Rico, pues era como que descubrí algo, era wow, y quería brincarle una a seguir trabajando con eso. Pero entonces Nelson me ayudó a aprender que lo tengo que mirar todo de todos los diferentes ángulos. Porque si un ángulo no concuerda con todos los demás, es que hay algo que está mal. Y si sigo trabajando con lo que está mal, pues a través de todo eso, el resto del proyecto lo voy a tener mal. Y algo que aprendí, que tengo que parar, tengo que pensar y tengo que obviamente consultar con el resto de mi grupo antes de seguir adelante.
0: Excelente, ¿y en tu caso?
2: Sí, yo pienso que dentro de la complejidad del proyecto, todo el directorio de la oficina se encargó de darnos la mano. En mi caso, yo había visto a algunas de las personas en el hotel, pero no había tenido la oportunidad de tocarles la puerta y preguntarle, mira, ¿cómo es este estado financiero? ¿Cómo yo encuentro esto? ¿Qué significa X cantidad? Y pues eso te cambia. Y uno entiende que al trabajar con 7 personas, son 7 personalidades, pero ellos definitivamente se encargaron de ir uno a uno, enseñarnos nuestras fortalezas, enseñarnos nuestras debilidades para poder llegar al objetivo final, dentro del periodo de 6 semanas.
0: Excelente, María. Y el caso tuyo, cuando viste el resultado final de ese equipo de jóvenes, ¿qué te pareció? ¿Y qué entienden que es el futuro de Paulson entonces en Puerto Rico? ¿Qué otras oportunidades están explorando? Háblanos un poco de eso.
1: Pues mira, para nosotros obviamente es un orgullo ver esa presentación final. Es una presentación donde nosotros convocamos a toda la plana directiva de la compañía y eso quiere decir todo el equipo corporativo más todos los líderes de cada uno de nuestros portafolios. Tenemos al Managing Partner de Condado Collection, al COO de Bahía, etcétera. O sea, cada uno de nuestros líderes en cada uno de los portafolios. Así que ellos tienen la oportunidad de vivir esa experiencia, de presentarnos a todos, de traer esos resultados. Y son 6 semanas de mucho trabajo porque todos nosotros, como tú sabes muy bien, son
0: Sí,
1: muchos
0: manejan muchas
1: portafolios,
0: cosas.
1: tenemos muchas cosas pasando y nosotros muchas veces obviamente tenemos que detener lo que estamos haciendo para poder trabajar de la mano con ellos y brindarles a ellos la oportunidad y las herramientas para que este trabajo sea de éxito, porque es un proyecto real, es algo que nosotros queremos que también obviamente podamos ver el fruto y comunicárselo y compartirlo con la gente y con todos nuestros equipos, o sea, todos nuestros empleados que se sientan orgullosos del impacto que tiene la acción de cada uno de ellos. Así que es un orgullo. Y la compañía, como siempre, vamos a seguir apostando a lo que es Puerto Rico, a seguir desarrollando la isla, a seguir creando empleo y oportunidades para todos los que estamos aquí.
0: Esta es cuarta generación de internados. ¿Alguno se ha quedado con la compañía de los anteriores, de las graduaciones, de los, ¿verdad? Que se han graduado ya,
1: Sí,
0: están trabajando con ustedes.
1: tenemos dos.
0: O sea que eso es excelente. O sea que es una oportunidad, como tú bien dices, de desarrollo para estos jóvenes. Pues muchísimas gracias. Les agradecemos muchísimo la participación en el programa en la tarde de hoy. Vamos a ir a una pequeña pausa y vamos a regresar a hablar con Roberto Pando acerca de Medicare.
4: Si algo es
1: Gracias.
4: claro, es que no hay espacio para improvisar. Ya volvemos con Seguros y Finanzas. 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
0: Y de regreso al estudio ATH Móvil Powered by Evertech de Radio Isla 1320. Y para este segundo segmento del programa vamos a estar hablando acerca de Medicare, poco acerca de la paridad de fondos Medicare, pero más que nada quería tomar este tiempo para aclarar dudas y si usted es usuario de algún programa de Medicare o sus padres o algún familiar, pues es importante que escuche este segmento para estar claro, porque el viernes se anunció una decisión de la administración de Trump federal de ponerle fin después del 2026, un año antes, le van a poner fin a un programa temporal que ayudó a estabilizar las primas de ciertos planes de la parte de Medicare y que estaban relacionados al costo de medicamentos. Yo estuve viendo algunas reacciones y comentarios en las redes cuando salió esta noticia y la realidad es que pues entiendo que hay bastante confusión entre la gente en Puerto Rico acerca de del impacto de esto. Y para aclararnos esto tenemos en línea a Roberto Pando, quien es el presidente de MCS Advantage y es el representante de la Asociación de Medicare y Medicaid en Puerto Rico, MAPA, Medicaid and Medicare Advantage Products of Puerto Rico. Saludos, Roberto, estás en línea. Tenemos a Roberto en línea. Parece que estamos en la conexión, déjame ver qué está pasando, pero nada, en el caso de Puerto Rico, para que te pongamos en perspectiva parte de lo que vamos a estar hablando, las tarifas de Medicare Advantage para el 2027 se evitaron algunos recortes. Todavía se está negociando y hay unos esfuerzos del sector privado y del sector público para lograr paridad o lograr que no se hagan recortes adicionales en Puerto Rico, donde nosotros tenemos en términos de Medicare Advantage en Puerto Rico 679,000 beneficiarios. Al ser Medicare Advantage, la mayoría de las cubiertas en Puerto Rico, pues el impacto de estos cambios al programa de subsidio de Medicare parte D debe tener menos impacto. Sin embargo, pues quiero que Roberto nos aclare esto. Vamos a ver si podemos conseguirlo finalmente por teléfono. Producción me deja saber. ¿Lo tenemos ahí? Todavía me lo están consiguiendo al hombre. Así que mientras tanto, pues parte de lo que tenemos que cubrir con esto es el panorama de asignación de fondos, porque recientemente sabemos también que otra cosa que le queremos preguntar a Roberto, hubo cabildeo en Washington. Yo sé que la oficina de PRAFA junto con representantes del sector de seguros y de Medicare en Puerto Rico estuvieron reunidos con diversos congresistas, porque en el caso de Puerto Rico definitivamente es un tema que si no se atiende pues tendría serio impacto en los servicios de salud en Puerto Rico, porque con esos fondos es que se cubren gran parte de los servicios de salud en Puerto Rico. Los hospitales dependen de esto, los médicos dependen de esto, así que es un tema que es sumamente relevante para nosotros. Estoy esperando todavía. Si no, lo que podemos hacer, les recomiendo a producción, si quieres podemos pasar al tercer segmento y después volver con Roberto cuando se nos conecte. No sé si quieres hacer eso. Vamos a verlo. Estamos esperando que nos conecten a Roberto Pando. Y definitivamente, vamos a ver qué es lo que está pasando. Quiero buscar un poquito más de información de lo que estamos hablando, porque este programa de Medicare Parte D que se estaba hablando es básicamente bajo los cambios que se hicieron bajo la ley de inflación de Joe Biden, que esto fue para el año 2022, pues parte de lo que se acordó, parte de lo que no está Roberto, no lo vamos a conseguir. Pues vamos entonces a pasar a una entrevista que teníamos, a ver si aparece Roberto más tardecito, pero entonces vamos a pasar al tercer segmento, que es una entrevista que tenemos con el ingeniero José Pepe Izquierdo, que se la realizamos durante un simposio de huracanes que se realizó el viernes en el Colegio de Ingenieros y Agrimensores. Producción tiene ese video por ahí. Cuando quieran, pues vamos a pasar entonces a esa entrevista primero y luego pasaríamos a hablar con Roberto cuando esté disponible a finales del programa. Y regresamos a Seguros y Finanzas por Radio Isla 1320 y nos encontramos con el ingeniero José Pepe Izquierdo Encarnación, quien fue uno de los panelistas en lo que es el simposio de huracanes del Colegio de Ingenieros y Agrimensores que se realizó el viernes. Y él estuvo hablando acerca del estado de las estructuras de madera en Puerto Rico y mirando hacia la temporada de huracanes, que estamos en plena temporada de huracanes, ya estamos en agosto, gente, hay que prepararse. Pues él estuvo hablando acerca de cómo hacemos las viviendas resistentes a huracanes. Vamos a estar hablando con él sobre este tema. ¿Cómo está usted, ingeniero?
6: Estamos muy bien, gracias a Dios. Estamos muy complacidos con el éxito que tuvo el simposio. Vinieron más de 125 personas.
0: Excelente.
6: Y trajimos speakers de afuera, puertorriqueños, pero trajimos y locales, y se cubrió muchos temas importantes sobre los huracanes.
0: Denos un pequeño resumen de lo que estuvo presentando usted en el tema de lo que son las estructuras de madera en Puerto Rico.
6: El tema importante, y ahí el último conferencista, el doctor Ali Zafar de la Universidad de Mayagüez, que lleva 36 años de profesora allá. Lo importante es romper el mito de que las casas, si son de madera, son malas y no aguantan terremotos. El problema es las casas mal construidas. Una casa de madera construida adecuadamente va a resistir los huracanes, ¿verdad? Entonces, lo que yo hice fue hacer primero una presentación de mi experiencia, porque yo he participado de varios huracanes recuperación, ¿no? De distintos tipos de construcciones de madera que hay en Puerto Rico, desde las construcciones de la época española, que hay muchas zonas de madera todavía en los pueblos, y cómo se reparan y fortalecen ese tipo de casas. Luego pasé a las casas de madera que se construyeron a principios del siglo XX. Hubo mucha construcción, diseño importado de Estados Unidos, ¿verdad? Desde las grandes construcciones en el sur, en las plantaciones, y en toda la isla, en la casa Palismato en Guayama, etcétera. Les enseñé la casa Muñoz Rivera, que se reparó en los años 90 y el huracán María no le hizo absolutamente nada. Pues se reparó y tú respetas patrimonialmente la casa histórica, pero hoy en día existe la tecnología para que la casa aguante el huracán. Y entonces les hablé de una publicación de FEMA, el P208, que te lleva los pasos bien digeridos, bien sencillos, para tú asegurarte de que la casa resista un huracán. Y eso fue lo que yo cubrí en la conferencia de hoy.
0: ¿Tiene usted algún estimado de cuántas casas de madera existen en Puerto Rico? ¿Cómo se ese inventario ahora mismo de estructura? No solamente casas, sino edificios. ¿Cómo hay algo que pueda darnos en términos de cuán frecuente, cuántas quedan?
6: Fíjate que el huracán María dañó 250,000 viviendas. ¿Okay? De esas, se repararon, que tenían techumbres de madera, 170,000 viviendas. Eso nos da un estimado de cómo está, porque en Puerto Rico, desde que se hizo una fábrica de cemento en los años 40, pues la gente empezó a pensar como que las casas construidas en concreto con cemento eran una mejor manera de vivir, más segura para la familia, ¿verdad? Así que esa tipología de construcción se redujo significativamente. Y así que debemos estar ahí cerca de eso, del cuarto de millón de casas en madera todavía.
0: Y viendo, ¿verdad?, luego la experiencia del huracán María, que es el más fuerte, ¿verdad?, que es lo que se hablaba, eran los tordos azules iban por encima de muchas de esas casas.
6: Que todavía quedan.
0: Eso mismo le iba a preguntar. ¿Usted cree que si, ¿verdad?, Dios no lo quiera, volvemos a pasar por otro huracán, hemos aprendido de eso? Usted dice que todavía quedan, o sea que hay mucha gente viviendo en vivienda y todavía vive gente ahí.
6: Bueno, lo que pasa es que el programa de la reparación de residencias funcionó muy bien. Un programa donde lo hicieron muy agresivamente y en 2 años habían atendido esa cantidad de viviendas. Separó el gobierno federal la isla en 7 áreas. Se trajeron 7 megacontratistas con bolsillos que aguantaran el empuje de la burocracia federal. Uno de ellos era puertorriqueño, una empresa que cualificó. Esa casa se repararon, pero por otra parte, asignado por el propio presidente Trump en el 2018, se asignaron 22 mil millones de dólares para hacer 50 mil viviendas nuevas, porque eran casas que identificaron en las inspecciones que el terreno, no se podía construir en ella, esos terrenos no servían, esas eran como 10 mil casas de las 50, las otras 40 mil se podían reconstruir en sitio. Lamentablemente, la burocracia se ha tragado el Departamento de la Vivienda. Y 9 años después, hay 3.500 construidas. Wow. O sea que hay 46.500 sin construir. Y esto presenta el primer tema, obviamente, que hay 46.500 familias que no le construyeron su casa o no la construyeron. Pero imagínate el impacto económico, que estas son casas regadas por toda la isla, ¿verdad? Que tendrían toda la fajetería que hay por todo el país. O sea, más allá de la demanda de hacer esto, ¿verdad? Y a mí eso me preocupa porque esas casas obviamente están por ahí sueltas. Esa gente migraron a otra cosa, viven con un vecino, viven con un pariente. O sea, y es trágico, trágico, porque eso dinero está en una gaveta. Y un día esto Trump le da una jebata allá y dice, mira, ya hay 20 mil millones en una gaveta.
7: Bueno, y eso, se acabó. Eso que usted está diciendo es hipotético, es lo que acaba de pasar en las Islas Vírgenes. Las Islas Vírgenes le acaban de una asignación de creo que eran 1.500 millones de dólares que se le engavetaron el Departamento de la Vivienda Federal, porque pusieron ellos, incluso cuando lo informaron, pusieron los datos y le habían dado, por ejemplo, dinero para 349 hogares y creo que se habían construido, ¿sabes? Cero. Habían construido algunas cosas, pero y lo que hicieron fue mirar esos números, cortaron el financiamiento. No, eso es una realidad.
6: Es una realidad.
7: De eso no hablamos mucho, ¿verdad?
6: Es una realidad.
7: Estamos enfocados en la crisis, pero esto es una realidad.
6: Ese dinero está en una gaveta, como digo yo, 20 y pico mil millones sin usar todavía. 46.500 familias esperando por su casa nueva.
7: Esa fue la promesa principal por la cual tenemos, y verdad, no vamos a entrar al tema político, pero esa era la idea, que se hizo un cambio de administración porque el dinero iba a correr.
6: Nosotros en el Colegio de Ingenieros llevamos fastidiando con esas 50.000 casas, porque nos parece que es una inyección económica tremenda, más allá de la justicia social, que es lo que debe ser prioridad para todo esto, a esas familias, pero es dinero que pone la economía aquí a correr en cantidad.
7: Sí, que la famosa famosa cifra que oímos de que de la rehabilitación y la reconstrucción, y hay que ponerlo a correr para que sea realidad. Entonces, ingeniero, las personas que nos puedan estar escuchando que viven en una casa de madera, ¿verdad? ¿Qué tipo de consejo le puedes dar en esta temporada de huracanes que puedan estar observando señales dentro de su hogar de que hay que tomar algunas medidas o que alguien, ¿verdad?, cualificado debe mirar su infraestructura para tomar decisiones?
6: El Colegio de Ingenieros, post huracán Hugo, con fondos de FEMA, trabajamos un manual, un grupo de ingenieros, yo participé en ese momento, en la Escuela de Arquitectura de la Universidad de Puerto Rico, y solo los dibujos, y ese manual enseña cómo debe estar construida la casa. La clave para los que nos escuchan es que todo esté conectado con placas de metal. Estas placas antes eran más difíciles de conseguir, hoy en día las venden en todas las ferreterías. Tiene que estar agarrado los largueros de techo a las vigas principales. Tiene que estar los largueros de techo agarrados a las columnas. El piso tiene que estar agarrado a los socos, como dicen en el campo, porque tú tienes que, cuando chupa arriba el viento, todo tiene que estar agarrado de la mano unos con los otros. Una de esas piezas que no esté, un pedacito, una esquina que no esté amarrada, por ahí entra el viento, abre la casa y perdimos el hogar.
7: En su experiencia, ¿vio usted que las casas quizás de madera más modernas aguantaron menos que quizás casas más antiguas? ¿Cómo ve usted eso?
6: Fíjate, en la industria de casas de madera, aquí había una renuencia tremenda en la banca financiar casas de madera. Y hace como 25 o 30 años, no sé si usted se acuerda los anuncios, no me recuerdo qué marca de casa era, pero eran las casas Mi Rosita. Decían este anuncio, le quiero hacer una casa Rosita, y ahí que viene eso. Y lograron que estas casas se financiaran por préstamos personales. Y mi experiencia con todo lo que vi cuando el huracán María y el huracán Georges, ¿verdad? Porque esas casas de mis rositas son antes de eso.
7: Del 98, que fue
6: Georges. Sí, que fue Georges. Esas casas aguantaron muy bien. Yo enseñé precisamente en el seminario una casa típica, que hay uno de los distribuidores de casas, que esas casas son preciosas y han resultado, están por toda la isla y en Vieques y Culebra, y resistieron muy bien. Pero yo fui a ver una en Calle que se lo llevó todo. Y yo me bajé y dije, quiero ver por qué esta se fue. Y es que los conectores que vienen para que se los pusieran no se los habían puesto. Estaban en casa. Entonces esa casa, como tragedia, tenía un ranchón viejo, bien conectado con los cables esos que le ponen por el techo, y el ranchón no se lo llevó María, y la casa nueva se la llevó porque estaba mal montada, ¿no? Así que esos conectores existen en todas las ferreterías mayores. Para no darle un anuncio aquí a nadie, las tienen, pero manuales como ese, hay manuales en el internet de todas clases de colores, con eso se puede reforzar la casa que se resiste.
7: Y tengo que preguntarle, ingeniero, usted estuvo en el gobierno también, usted conoce los procesos, ¿cómo ve lo que en términos de la infraestructura de agua y electricidad en estos momentos como estamos en Puerto Rico, que de su visión, vea qué podemos hacer? ¿Qué, algún consejo que usted pueda darle a la ciudadanía y al gobierno de qué cosas quizá podemos estar haciendo diferentes?
6: Hay que hacer dos cosas. Y nosotros a veces se nos pierde, vemos las cosas muy enfocadas en una línea de pensamiento. O sea, no podemos ignorar lo que pasa con la estructura de que el país quebró. Eso tuvo un efecto en la infraestructura terriblemente. ¿Por qué tiene que la quebrar con eso? Porque cuando el gobierno no tenía dinero suficiente, ¿qué es lo primero que las agencias cortaban de infraestructura? El mantenimiento. El mantenimiento. Y eso nos ha afectado en todo. Y eso añadido, perdona que dé un poquito un paso hacia atrás, acueducto, en los 90, ese fue el dolor de cabeza grande de Hernández Colón. El dolor de cabeza, Hernández Colón le puso un montón de dinero. O sea, yo puso, González hizo el Media Action Program, que le metieron casi 1,000 millones a través de AFI a la infraestructura de acueducto. Y llegaron a la conclusión que había que privatizar acueducto. Y Rocío González privatizó acueducto. Fracasó.
7: Como sondeo, que no.
6: Entonces, pues, yo firmé el contrato con la compañía de aguas como presidente de la Junta de Acueductos en la administración de Sila Calderón. Y renunciaron al año el contrato. No pudieron bregar con acueducto. Entonces, eso nos quedaba con que Puerto Rico no iba a tener una alterna. Había que administrarlo, pero bien administrado. Y don Juan Agosto Alicea, que en ese momento era presidente de acueducto, logró negociar con los PNP en la legislatura que se hiciera una ley nueva de acueducto para mover que el director ejecutivo fuera apolítico, que fuera un nombramiento que trascendiera las administraciones. Y era un nombramiento de 6 años con unas penalidades muy grandes para la autoridad si sacaban al director con un cambio de gobierno. ¿Ok?
7: Eso quedó en nada.
6: No, funcionó exitosamente.
7: Sí, ¿cuánto?
6: Eso funcionó. En la administración Calderón empezó, la administración Acevedo Vilá, la administración Fortuño, y si tú te recuerdas bien y María, bien en María, acueducto no fue un escándalo en María,
7: no.
6: Acueducto, ¿cómo se llama este ingeniero? Que fue excelente, a mí me dio una pena cuando él renunció, como un año después de María.
7: Sí, que él estuvo también en reciclar, en la agencia de reciclaje.
6: Acueducto funcionó. Oye, se fue el agua porque el país se fue por la bomba, como decía el general Buchanan. Aquí parece que había explotado una bomba nuclear en Puerto Rico. Esa fue la descripción del general Buchanan, de USACE. Mira, hasta ahí llegó y funcionaba bien. ¿Qué pasó de ahí? En ese momento se politizaron las agencias fuertemente, terriblemente, lo tengo que decir. Se politizó. Aquí en Puerto Rico las agencias funcionaban cuando don Sergio Cuevas Bustamante hizo acueducto, cuando don Antonio Luchetti hizo energía eléctrica, cuando Sánchez Vilella y don Antonio Filatri, no era Filatri, Antonio, ya no me acuerdo el apellido. Que fueron los primeros directores de obras públicas, que después llegó a Cajetera, es que había una obsesión con preparar técnicos. Y cada división tenía un jefe y un subjefe. ¿Por qué? El jefe era un tipo con canas y calvo, así como yo ya, y había un subdirector 20 años menos. ¿Para qué? Para que hubiera un tipo que está preparando.
7: Para que la cultura cooperativa o corporativa siguiera también en la memoria colectiva.
6: Porque el país necesita una infraestructura de continuo, no por ratitos, ¿verdad? Y lamentablemente con las ventanas, los recortes de presupuesto, empezaron a eliminar las plazas del subdirector. Ya eso no existe en las oficinas. Pues en cajetera había director de diseño, director de puente, director de construcción. Todo eso tenían sus directores. Ya eso no existe. Y yo creo que la combinación de la continuidad técnica de la agencia con la ausencia de dinero para el mantenimiento es donde nos han traído donde estamos. Wow. Entonces hay que entender que hoy en día hay que infraestructura construida en cantidad. Pero es que tiene que estar funcionando la infraestructura. Mira, nosotros no hemos acabado de reconstruir lo de María. ¿Dónde está la nueva red de distribución eléctrica? No hay una sola torre puesta en 9 años. ¿Cómo es posible? O sea, porque yo puedo entender que hay unos procesos más complicados. Pero el famoso lazo, que fue lo que mantuvo a Puerto Rico con luz tantos años, para los que no conocen lo que es eso, el servicio de energía eléctrica tenía como una autopista en forma de óvalo, eso llamaban el lazo, que eso interconectaba todos los sistemas de distribución principales. ¿Para qué? Por si tengo una falla en una generatriz, el sistema se redistribuye. Todo eso se embarató en María. ¿Y por qué no empezó a construir el lazo? Porque, o sea, cosas tan sencillas. ¿Cuánto? Yo le decía a un amigo mío, pero mira, ¿cómo tú sabes todas las torres que ya pudieran haber instalado? Porque sabemos para dónde van los lazos. Tú puedes no estar seguro cuál es la tecnología que vas a usar en la planta nueva en Aguirre, o qué planta nueva vas a usar en Palo Seco. Puede que eso no lo tengan definido, pero para dónde vamos sabemos dónde es. Sí. Y entonces lo que la gente tiene que entender, lo difícil que es esto de energía eléctrica, es que yo no puedo subastar todas las plantas a la vez. Porque ¿de dónde saco la luz? Yo tengo que la primera construirla y que tenga más capacidad de lo que se suponía. ¿Para qué? Para que cuando desconecte la segunda, esa esté funcionando y me tape el hoyo.
7: Bueno, se supone que era el gas natural, que iba a ser un ¿verdad? Un mecanismo de transición, y nos hemos convertido en que eso va a ser lo permanente.
6: Así que
7: no se ha hecho ese cambio.
6: Que mi recomendación es despolitizar las agencias de infraestructura, y tienen que haber políticos. O sea, yo era secretario de Obras Públicas, presidí 7 juntas y obviamente le respondía a una gobernadora, pero la política llegaba hasta mi escritorio.
0: Vamos a pasar entonces, esa fue que estuvimos escuchando al ingeniero José Pepe Izquierdo. Los invito a que visiten el canal de YouTube de revistaseguros.com, Revista Seguros y Finanzas. Ahí está el resto de esa entrevista, que yo creo que nos quedaron como unos 5 minutos, pero tenemos ya finalmente a Roberto Pando en línea, y no quería dejar pasar, ¿verdad?, la oportunidad del programa para que nos aclarara esto sobre los cambios de Medicare. Tenemos a Roberto en línea.
8: Aquí estoy, José.
0: Roberto, saludo. Qué bueno saludarte. Roberto es el presidente de MCS Advantage y presidente de MAPA, que es la organización que agrupa a los aseguradores de Medicare y Medicare Advantage en Puerto Rico. Un placer saludarte, Roberto, para aclararle al público este tema que ha estado desde el viernes dando vueltas. Para empezar, háblanos un poco de qué es lo que estamos hablando cuando estamos hablando de estos recortes a este programa de Medicare Parte D.
8: Gracias, José, a ti y a tu público radio escucha. Pues mira, voy directo al grano, y gracias por ayudar a orientar al público. Cuando estamos hablando de Medicare Parte D, esa es la parte de Medicare que incluye la cubierta de medicamentos. El anuncio que se dio, que se reportó en muchos sitios como que se culmina el subsidio de Parte D, realmente no tiene impacto en Puerto Rico. Y te explico por qué. En Puerto Rico, ese subsidio que CMS está descontinuando solamente aplica a los planes de farmacia parte D que son independientes y que una persona, un beneficiario, se afilia combinándolo con Medicare tradicional. En Puerto Rico, la absoluta mayoría de la población, de los beneficiarios, escogen Medicare Advantage con parte D integrado. 681,000 personas en la isla. Y a esos planes ese subsidio no le aplicaba. Es importante, cuando tú tienes Medicare Advantage y parte D integrado en Puerto Rico, prácticamente todas las ofertas tienen la cubierta de farmacia sin costo adicional del bolsillo al beneficiario en términos de una prima mensual. Solamente en Puerto Rico, 10.000 personas más o menos, comparadas con las 681.000 personas que están en Medicare Advantage, solamente 10.000 compran un plan parte D de farmacia independiente. Así que solamente esas 10.000 personas se verían afectadas en la isla, y realmente es importante saberlo. Otra cosa, y verdad, aprovecho para explicarte cómo nosotros vemos en términos de la asociación, ¿verdad?, de la cual yo presido el comité de Medicare ya por los pasados 15 años, y desde la perspectiva, bueno, MCS como plan Medicare Advantage, nosotros entendemos que hay que reiterarle a todos, al público, beneficiarios, proveedores, líderes de gobierno, este suceso nos recuerda por qué Medicare Advantage es tan importante para Puerto Rico. Realmente Medicare Advantage, que tú nos has escuchado hablar del programa mucho, Medicare Advantage es la espina dorsal de la salud en la isla, representa más de la mitad de los recursos de salud en la isla, y en este caso es la puerta de entrada para los beneficios de farmacia de todos esos beneficiarios. Básicamente el beneficiario de Medicare en Puerto Rico tiene acceso a la farmacia parte D a través de esa plataforma de Medicare Advantage que le cubre cualquier prima adicional y la mayoría de los coaseguros y copagos que tiene.
0: O sea, esas 10.000 personas que quedarían fuera y que les aplicaría este recorte, que es lo que tú mencionabas, ¿tienen esa oportunidad de unirse todavía a Medicare Advantage y entonces pues aliviar ese golpe, o qué? ¿O hay alguna razón particular por la cual esas 10.000 personas simplemente deciden no coger un Medicare Advantage, o cómo funciona? Cuéntanos un poco de eso. Te estás cortando un poco. No sé si es que estás en speaker, no sé si quieres ponerte en... para que no se oiga entrecortado.
8: Sí, ahora se oye mejor.
0: Sí, yo entiendo que sí.
8: Sí. Bueno, pues básicamente las personas sí tienen la oportunidad de entrar en un plan Medicare Advantage. El periodo abierto típicamente es ahora a final del año, entre octubre y diciembre. Pero siempre hay eventos cualificantes que hacen que la persona pueda escoger en diferentes meses del año. Y esas 10.000 personas pues tienen la oportunidad de entrar en y revisar, ¿verdad?, sus opciones Medicare Advantage, analizar cuándo les toca, de acuerdo a su situación personal, la oportunidad de cambiarse de plan y así hacerlo. Un elemento importante, José, que yo siempre resalto, y te hablaba de la importancia, ¿verdad?, que esta noticia nos da para resaltar nuevamente la importancia de Medicare Advantage en Puerto Rico. Como tú bien sabes, las primas de Medicare Advantage continúan estando 40% por debajo del nivel del promedio nacional y 20% por debajo del nivel de Islas Vírgenes. Por eso nosotros continuamos, y ahora mismo estamos bien activos, con una propuesta de consenso que estamos trabajando con la administración de Trump para que a Puerto Rico se le aumente el pago mínimo en Medicare Advantage por lo menos al nivel de Islas Vírgenes. Eso traería alrededor de $2,000 millones adicionales a la isla, ayudaría a estabilizar los beneficios del programa, a trabajar a través de toda la cadena de compensación de beneficios, proveedores, etcétera. Así que, por lo menos de nuestra parte, lo que hacemos es un llamado nuevamente a la comunidad. Como tú bien sabes, la propuesta de Medicare Advantage ha tenido un apoyo básicamente de todos los sectores de la isla, tanto el grupo multisectorial de la gobernadora, que incluye al comisionado residente Pablo José Hernández. Todos están proponiendo, médicos, farmacias, planes de salud, hospitales, etcétera, están de acuerdo en la propuesta, ¿verdad?, y en la justicia de pedir que al beneficiario de Medicare que está en Puerto Rico, donde tratamos el mismo
0: pago. Ahí te me volviste a cortar un poco. Roberto, déjame chequear porque está, no sé si te moviste, pero te estás cortando.
8: Me estoy cortando, Roberto.
0: Sí, vamos a mira a ver si te puedes ubicar en algún sitio. Mira a ver. Yo lo que te quería que aprovecho para preguntarte entonces, cuando te vuelvas a conectar, hablar un poquito. Yo sé que recientemente el secretario de Salud estuvo por Washington, estuvo con la gente de PRAFA. No sé si ustedes estuvieron presentes en esas reuniones, pero que nos cuentes un poco específicamente qué respuesta les han dado los congresistas con los que se han reunido.
8: Básicamente, y en ya mismo, en los próximos días, se va a notificar, ¿verdad? Y nosotros vamos a esperar porque se dé la secuencia de eventos. Pero ciertamente, este tema de la propuesta del pago mínimo al nivel de Islas Vírgenes sigue teniendo vuelo. Se ha discutido con múltiples oficinas, con la ayuda del secretario de Salud, el director de ACES, la propia gobernadora, el comisionado residente. Y en el Congreso está teniendo apoyo, especialmente José. Y esto es bien importante en Puerto Rico, porque hay veces que pues tenemos información de diferentes sitios, pero realmente la administración republicana actual ha apoyado Medicare Advantage a nivel nacional, y hay una ventana de oportunidad ahora en agosto y septiembre para impactar las reglas de pago del 2028 de Medicare Advantage. Y es por eso que nos estamos movilizando con el Congreso para que el Congreso apoye la petición que se está haciendo a la parte administrativa, ejecutiva, Salud Federal, HHS, y CMS, ¿verdad?, la Administración de Medicare, para que propongan que a Puerto Rico se le haga ese ajuste como algo mínimo para los pagos de Medicare Advantage. Así que estamos teniendo tracción, ¿verdad?, como se le llama, y es algo bien importante para Puerto Rico el aprovechar no solamente la propuesta sencilla y básica de pedir un pago mínimo, sino entender el tiempo en el proceso reglamentario del gobierno federal, y ese tiempo nos dice vamos a redoblar los esfuerzos para pedir esta solución en los próximos 60 días.
0: Es afortunado entonces para Puerto Rico que, ¿verdad?, que tengamos esa ventaja de que acá tenemos más el uso del Medicare Advantage, pero del punto de vista de viendo eso que anunció CMS y la mentalidad del doctor Oz, el famoso doctor Mehmet Oz, quien es el que está a cargo de tomar estas decisiones, ¿qué te dice a ti hacia dónde se dirigen estas iniciativas de Medicare en el futuro, ¿verdad?, bajo esta administración?
8: Realmente ellos han trabajado muchísimo con la parte de farmacia como un proyecto particular, y la parte de con el Inflation Reduction Act, ¿verdad?, la que se pasó hace como 2 o 3 años atrás, ha tenido unos cambios de diseño, y el anuncio de la culminación de ese subsidio de los planes independientes de parte de, como repito, para ser bien claro, es parte de ese proceso de implementación de los cambios del IRA. Eso no debe interpretarse para nada como que, mira, ahora están recortando todo y eso es lo que debemos esperar en Medicare Advantage. Todo lo contrario. Si recuerdan las noticias que nosotros reportamos en abril, básicamente el cambio del 26 al 27 significó un paso positivo para Puerto Rico en cuanto al trato de las primas que CMS paga para Medicare Advantage. Tanto a nivel nacional como para Puerto Rico, tuvimos un año que fue distinto a los 3 años anteriores. En los 3 años anteriores se habían hecho unos cambios a los factores de pago de las primas de Advantage y había habido recortes en los pagos a Puerto Rico. Este año, del 26 al 27, no se va a resolver el problema porque lo que reportamos, fue un aumento de 4%, la inflación de salud es más del 5%, así que nos ayuda a mantener un poco más estable la compensación, los beneficios, etcétera, y al mismo tiempo nos abrió una puerta y nos dio un respiro para seguir trabajando con la misma administración.
0: Ahí te me cortaste. Esa última parte te me cortaste. No soy yo. No, te estás cortando, Roberto. Te estás cortando. No sé si te volviste a mover. O mira, a ver.
8: No tengo idea.
0: Se está cortando. Vamos a ver una última. Vamos a ver si. Nada. Aprovecho y te adelanto la próxima pregunta, como hicimos ahorita, para que en lo que a ver si te ajustas, pero Te quería preguntar también, porque tú mencionabas, ¿verdad?, los próximos meses que hay una, vamos a estar trabajando con las tarifas del 2028. ¿Qué efecto o qué podemos anticipar? Porque ahora en noviembre hay elecciones congresionales en los Estados Unidos, ¿verdad? Vamos a decir que hubiera un cambio de Congreso, ¿verdad? Hacia un, ¿verdad? Se anticipan cambios en el Congreso. ¿Cómo afecta eso? ¿Cómo cambiará la estrategia de ustedes? ¿Hay que volver a empezar desde cero con congresistas nuevos? ¿Cómo funciona eso con ustedes? Vamos a ver si me pudiste escuchar.
8: Sí, te escucho. Me preguntaste sobre las elecciones congresionales en noviembre. Realmente, como te estaba diciendo, el enfoque bien claro y en términos del calendario de la política pública federal sobre Medicare Advantage, la clave son los próximos dos meses, independientemente, como es una solución administrativa que la tiene que implantar Salud Federal, independientemente de lo que pase en noviembre. Realmente depende de la administración actual federal hacer esos ajustes en los pagos de Medicare Advantage. El otro tema grande, ¿verdad?, que tiene que ver con los pagos de Medicaid, ¿verdad?, que todavía falta un año, pues eso puede ser, y ahora mismo pues está todo el mundo a la espera de las elecciones congresionales para entonces entender mejor cuál es el ecosistema para trabajar con las soluciones ahí. Pero sabemos que hay unas conversaciones y básicamente pues en el momento adecuado pues ese tema no es nuevo para los congresistas de ninguno de los dos lados y pues se atendería. Exacto. Sin embargo, no, como te estoy diciendo, no queremos perder la oportunidad y el sentido de urgencia. En Medicare Advantage hay 680,000 personas que son básicamente los beneficiarios adultos mayores incapacitados, incluye el programa Medicare Platino, ¿verdad?, que son los elegibles duales a Medicare y Medicaid, y por eso es que nosotros no podemos bajar la guardia. Hemos logrado avances en este esfuerzo en los últimos 10 años, y como lo hemos hablado tú y yo antes, así que realmente hay un terreno fértil que no lo podemos desaprovechar, y ese es nuestro enfoque ahora mismo.
0: Y finalmente, para ir ya despidiendo, vamos cerrando el programa, pero quería darnos un panorama general de cómo está, ¿verdad?, en términos de los pagos a los proveedores, en términos de cómo está operando la industria de la salud en Puerto Rico, ¿verdad? Por lo menos en los últimos 3 meses no hemos escuchado más noticias grandes de cierres hospitalarios o cambios en sistemas hospitalarios. ¿Qué nos puedes hablar, darnos un panorama de cómo está la cosa?
8: Pues mira, yo te diría que la salud, dentro del contexto de la economía de Estados Unidos y los programas en los que trabajamos, siempre hay que tener este esfuerzo que te estaba haciendo y esta energía, así que no podemos decir que estamos conformes. Sin embargo, ciertamente se han dado pasos importantes. Yo te diría que los programas federales especialmente han dado unos buenos pasos, pero también, y sé que no tenemos mucho tiempo, así que le pongo en contexto, ¿verdad?, a la radioaudiencia, la situación de Puerto Rico. Hemos logrado dado pasos de avances y hay que seguirlos dando. Sin embargo, en Puerto Rico el gasto o la inversión per cápita, por persona por año, en salud, el estimado actual que ha mejorado es alrededor de $6,000 al año por persona. El estimado que publica Salud Federal del promedio de Estados Unidos es $16,000 al año por persona. O sea, que nosotros trabajamos pagando medicamentos a los precios de Estados Unidos en un mercado laboral, ¿verdad? Nuestros profesionales se pueden mudar a Estados Unidos y allá se invierte $16,000 al año versus $6,000 al año en Puerto Rico. Esa sigue siendo nuestra realidad. Así que, aparte de decirte, mira, las cosas han ido mejorando, porque eso es la realidad y eso lo tenemos que realizar para darnos cuenta que los esfuerzos valen la pena darlos todo el tiempo. También te tengo que dejar saber que las oportunidades que tengamos para seguir cerrando esa brecha no las podemos dejar pasar, y la brecha todavía existe y es grande.
0: Pues muchas gracias, Roberto, te agradecemos ese input y toda esa información que nos has brindado para, ¿verdad?, que la gente esté clara, que afortunadamente en el caso de Puerto Rico pues las personas que están en Medicare Advantage pues van a estar protegidas en cuanto a estos recortes, así que los invitamos como siempre, te agradecemos, Roberto, y esta es tu casa, lo sabes que estaremos pendientes para darle seguimiento a esto. 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Y con eso nos despedimos hasta la semana próxima en Radio Isla 1320.
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2: Bastante, pero complejo. No solo. Bienvenidos a Saludemos. Te habla Jaime Claudio, profesor de Medicina de Familia de la Universidad de Puerto Rico, y este es tu programa de bienestar pleno, longevidad, añadiéndole vida a los años y años a la vida, negociando la buena vida con la vida buena. Hoy quiero pedirles un favor. Durante la próxima hora, olviden por un momento todo lo que han escuchado sobre el colesterol. Olviden los titulares de redes sociales que dicen que las estatinas son un milagro, y también olviden los que aseguran que son un veneno. Porque la realidad, como ocurre casi siempre en la medicina, es mucho más interesante y mucho más compleja. Quiero comenzar compartiéndoles algo muy personal. En los últimos años he dedicado innumerables horas al estudio profundo de la prevención cardiovascular y la lipidología, ese metabolismo de grasa y colesterol que es tan importante, pero complejo. No solo porque me interesan los números por sí solos, sino porque detrás de cada resultado de laboratorio hay una persona, una familia y una decisión que puede cambiar el curso de una vida. Ese estudio tiene un propósito muy claro: que cada paciente que se sienta frente a mí entienda realmente cuál es su riesgo cardiovascular y por qué le recomiendo o no le recomiendo un tratamiento. Mi compromiso nunca ha sido simplemente escribir una receta. Mi compromiso es explicar, escuchar, ayudar y tomar una decisión informada

personalizada y basada en la mejor evidencia científica disponible. La prevención cardiovascular ha cambiado de forma extraordinaria en los últimos años. Ya no basta con mirar un valor del supuesto colesterol malo, el LDL, y decidir si una persona necesita o no una estatina. Hoy entendemos que el riesgo cardiovascular se construye integrando muchas piezas del rompecabezas: la edad, la presión arterial, la diabetes, la historia familiar, el colesterol, que no es el que estamos entregando, el lo que llamamos el LDL, el colesterol no HDL, o sea, todo lo que no es el colesterol bueno, eso también es igual de importante. Una de las proteínas que transporta, empaca el sistema de entrega, el ApoB. El haber heredado una lipoproteína en términos de herencia que se usaba en tiempos de antaño para evitar que usted se fuera a desangrar en la sabana, pero que hoy no tiene una utilidad, lo que nosotros llamamos la lipoproteína A chiquita. ¿Cuánto calcio coronario usted tiene acumulado? Y lo podemos ver en una imagen. Su salud metabólica, aquí los triglicéridos y el HDL, bien importante. Y las herramientas modernas de predicción, como la calculadora de Prevent, que vamos a estar discutiéndole para que ustedes vean, le voy a presentar mi riesgo personal de tener un infarto o un derrame cerebral en los próximos 10 años o 30 años, para que ustedes entiendan cómo esto debe y puede guiar nuestro trabajo. Por eso, dos personas con exactamente el mismo colesterol pueden necesitar tratamiento completamente diferente. Ese será el mensaje central del programa de hoy. No venimos a convencer a nadie que se tiene que tomar una estatina. Tampoco venimos a convencerlos a nadie de que la rechace. Venimos a enseñarles cómo pensar la prevención cardiovascular en el 2026 a la luz de nuevas guías que acaban de recién ser publicadas por el American College of Cardiology y la Sociedad Americana del Corazón. Mi esperanza es que al terminar este programa usted comprenda mejor su riesgo cardiovascular y se sienta preparado para tener una conversación más profunda con su médico de cabecera o su cardiólogo, una conversación en la que no solo se hable solamente de un número de colesterol, sino de usted como persona, de su riesgo real, de sus valores y las opciones que mejor se ajustan a su situación. Porque la mejor medicina no es la que se receta más, ni la que se receta menos. La mejor medicina es la que toma la decisión correcta para la persona correcta en el momento correcto. Comencemos. Bueno, y como decimos en Borinquen, vamos para el mambo. Este es el panorama de la presentación que vamos a estar cubriendo en el día de hoy. Vamos a comenzar hablando de la gran controversia. Estamos sobre medicando el colesterol. ¿Qué han cambiado en las nuevas guías sobre el manejo del colesterol y el riesgo cardíaco? ¿Por qué el LDL ya no cuenta toda la historia? El sistema de entrega de colesterol, que simplificamos y lo llamamos el colesterol malo, pero es el sistema de entrega. Vamos a hablarles sobre el nuevo mapa del riesgo, que es una agregación de cosas. ¿Hay calcio acumulado en tus arterias? Este es el calcium score. ¿Tienes muchos carritos transportando tu colesterol? El ApoB. ¿Cómo está la cantidad de colesterol que no está siendo recogido y reciclado hacia el hígado, sino que está circulando y que se puede quedar atascado en tus arterias? Esto es lo que nosotros llamamos el colesterol que no es HDL. ¿Tienes este sistema de transporte elevado que se llama la lipoproteína A chiquita, que está asociada
con mucho más riesgo y no tiene ninguna función en el metabolismo de las grasas actualmente, pero aparente y alegadamente aumenta dramáticamente tu riesgo de enfermedad cardíaca. No hay mucho que podamos hacer para cambiarlo, pero sí podemos manejar todo lo otro de forma más asertiva, más agresiva. La relación de triglicéridos dividido por el HDL. Este cuento es complicado porque, por un lado, usted quiere estar metabólicamente saludable, que usted no esté acumulando la grasa, que usted esté sensible al efecto de la insulina, porque acuérdese que se vuelve insensible a la insulina, empieza a acumular mucho azúcar, ese azúcar llega un momento donde el hígado lo que puede hacer es cambiarlo a grasa para almacenarlo, suben los triglicéridos, el sistema de HDL, que es el sistema de recogido de basura, llega un momento que se siente sobreabrumado, empiezan a romperse los trucks de basura, el HDL baja, sube la grasa y aumenta la indicación de que usted está metabólicamente cayuco, que no está saludable. Y por último, vamos a estar hablándoles de la nueva forma de estimar o calcular su riesgo, que es la herramienta PREVENT. Y todo paciente debe tener esta información y la debe entender. Vamos a estar discutiendo prevención primaria. ¿A quién debemos darle más apoyo? ¿Debemos ser más agresivos? ¿Y con qué? ¿Cuáles son las herramientas para esa prevención primaria? Vamos a estar aclarando las estatinas, riesgos, beneficios y mitos. Y vamos a estar explicándole cómo un buen clínico debe tomar las decisiones correctas. Y más en la era de la inteligencia artificial colaborativa. Y colaborativa es bien importante porque hoy en día ningún médico debe negarle una información comprensiva al paciente. Ningún médico debe privarse él de mantenerse al día. Hoy en día, perdonando la redundancia, se hace tan fácil que el médico siga educándose en el momento, aclarando dudas, añadiendo más conocimiento refinado y que lo comparta con su paciente. A la vez, el paciente tiene que entender que no puede haber una buena relación médico-paciente si usted decide que su médico primario es ChatGPT. La información que hay en inteligencia artificial, ya sea Claude, Gemini, ChatGPT, es importante que se contextualice y esa contextualización la va a hacer un clínico experimentado. O sea, yo llevo 40 años practicando la medicina. Yo les puedo asegurar que cuando yo recojo esa información en colaboración con mi paciente, aceptando sus valores, su inteligencia, sus preferencias, hacemos un acomodo razonable óptimo. Y siempre, hoy en día, usted no debe salir de la oficina de su médico sin un plan escrito. Verdaderamente toma tan poco tiempo que es mala medicina que usted salga meramente con el recuerdo de memoria oral de qué fue lo que me dijo el médico. Eso ya tiene que ser asunto del pasado. Así que todas estas cosas las vamos a estar conversando y recapitulo el tema central. El riesgo cardiovascular es personal. No se decide con un solo número. Hoy integramos muchas piezas del rompecabezas. La decisión de tratar debe ser en un panorama completo, evaluando el riesgo absoluto. Y estas decisiones nacen de esta dialéctica, esta conversación informada entre médico y paciente. Bueno, vamos en este segmento a hablar un poquito de qué son las estatinas, estas medicinas que usamos para reducir el colesterol.
y cómo es que verdaderamente funcionan riesgos y beneficios. Aquí estamos viendo esta tabla donde, como me gusta decirle siempre, en arroz y habichuela, de forma sencilla, pero sin simplificárselo, cómo es que trabajan las medicinas, en este caso las estatinas. No solo cuestión de bajar el colesterol, es bajar el riesgo de infarto y derrame. A través de todos los años que hemos utilizado estos medicamentos, se ha constatado que no es cuestión de que usted tenía el colesterol en 220 y lo bajó a 160. Es que esa reducción de 160 estuvo asociada a una disminución en su efecto negativo, adverso. ¿Cuántas? Infartos tuvo o sea, la predisposición a infarto, la predisposición a derrames cerebrales, la predisposición a que el corazón se le debilite, entre en lo que llamamos fallo congestivo. Así que vamos a ver esta gráfica, el lado superior izquierdo, cómo es que trabajan. Bloquean la síntesis en el hígado del colesterol. O sea, el colesterol para el mal se necesita un acelerador químico, nosotros llamamos las enzimas, esa es una proteína que da el mandato de coger esa materia prima y convertirla en este colesterol. Las estatinas van el colesterol que se entrega, el LDL, lo bajan por un 30 a un 60%. En otras palabras, si usted tenía un LDL en, digamos, 200, pues usted puede bajar ese LDL por lo menos por 60 puntos, pero pudiera ser tanto como un 60% de 200, pues estaríamos hablando de bajarle ese colesterol bueno a por debajo de 100. Pero es bien importante que entendamos que las estatinas también reducen la inflamación de las placas y estabilizan la placa para prevenir coágulos. Acuérdense que el problema con el bulto de grasa en la arteria, ese chichón de grasa, no es meramente que se ponga tan grande que obstruya, tranque el flujo de sangre. Estos bultos de colesterol, estas protuberancias de colesterol, se vuelven peligrosísimas cuando se rompen, cuando la capa no es una capa firme y como le pasa a usted cuando usted se da un tajo, si usted se da un tajo, hay un sangrado y enseguida se liberan unos elementos para controlar el sangrado. Eso pasa dentro de su arteria. Cuando se rompe una placa de colesterol y con mecanismos muy similares a ese tajo que usted se dio en la piel, dentro de la arteria se trata de contener ese desgarre, pero obviamente en el proceso de reparar, esa reparación puede ser tan agresiva que obstruya, se cree un bulto o el coágulo, ¿verdad? Peligroso, que es el que puede entonces bloquear el flujo de sangre. Aquí en números es bien importante que veamos la reducción con las estatinas que llamamos de impacto moderado versus las estatinas de alta intensidad, estatinas moderadas. Puede ser la pravastatina, el pravacol, las estatinas de alta intensidad, mayormente estamos hablando de Crestor y Lipitor. Estos medicamentos bajan el colesterol hasta por un 60% y bajan el riesgo relativo de usted tener un infarto por un 25 a un 35%. En las estatinas moderadas y hasta un 45%. Ahorita vamos a ver la herramienta de Prevent para que ustedes puedan hacerse esa prueba y vean cuál es su riesgo
a 10 años, a 30 años de tener un evento cardíaco, pues obviamente si usted toma una estatina, usted puede bajar ese riesgo por la mitad, digamos. Usted puede tener un riesgo de un 20%, o sea, el calculador le dice, Jaime Claudio, tú tienes un 20% de probabilidad que en los próximos 10 años tú tengas un mal rato cardíaco, ya sea un derrame cerebral o ya sea un infarto. Y obviamente con el uso de estas medicinas yo estoy reduciendo eso por la mitad. Así que siempre hablamos de beneficio versus riesgo, ¿verdad? Y entonces aquí es interesante pues hacer este experimento. 100 pacientes de alto riesgo tomando estatinas, estas medicinas por muchos años, ¿qué ganamos? Bueno, se previenen varios infartos, derrames y muertes cardiovasculares. Las placas se vuelven más estables, se mejora la expectativa y la calidad de vida. ¿Qué puede pasar adversamente? Que menos de una persona tendrá malestar musculares leves, muy pocas tendrán elevación de las proteínas del hígado que van a revertir cuando se descontinúan, y un pequeño número que ya estaban predispuestos pueden desarrollar la diabetes. Así que, claro, esto habla de la importancia de que cuando usted le den una estatina, hagan todo lo debidamente posible para asegurar que su metabolismo está sano, que usted está manejando los azúcares y las grasas. Así que volvemos a que un buen tratamiento no es meramente darle la pastillita. Efectos adversos, aquí los tienen. Molestias musculares pasan en uno de cada 100, mucho más bajo de lo que la gente piensa. Que exista o que provoque una miopatía, una inflamación de los músculos con las proteínas que libera el músculo. Una de ellas nosotros llamamos la CK, la quinasa de creatina. Sucede en menos de 0.1% de los pacientes. Que usted rompa el músculo sucede en 0.002%. O sea, 2 de cada 100.000 personas al año que usen las estatinas le puede dar eso. ¿Okay? Versus 1 de cada 100 pueden desarrollar molestias. Estas molestias musculares, bien importante que entiendan que muchas veces cambiando la medicina puede dramáticamente reducirse el dolor. Yo recomiendo, aunque todavía eso no es una recomendación bona fide, que sí, que usted utilice lo que nosotros llamamos la coenzima Q10. Al usted bajar la síntesis de colesterol, también baja la síntesis de coenzima Q10, que es una materia prima que se usa en la producción, en la elaboración de energía, en la planta de producción de energía de cada célula, que es la mitocondria. Pues obviamente tenemos buena evidencia. Que puede bajar la incidencia de malestar en los músculos y evitar que usted genere menos energía y se sienta cansado. Y como vemos aquí, la diabetes de nueva aparición puede ser tantas como 0.1 por año. Y obviamente estas personas ya estaban predispuestas porque tenían obesidad, tenían insensibilidad al efecto de la insulina. ¿Okay? Mucha gente también se preocupa porque y que puede aumentar la incidencia de Alzheimer. La evidencia no muestra aumento en absoluto del riesgo del Alzheimer. Los estudios observacionales sugieren posible reducción de demencia, pero todavía no se ha categóricamente cualificado. El mensaje final: las estatinas no son para todo el mundo, pero son una herramienta poderosas cuando el riesgo lo justifica. La mejor decisión nace de una conversación informada entre usted y su médico de cabecera. Vamos a ver ahora
la herramienta esta para calcular su riesgo. Vamos a verla en perspectiva ahora. Bueno, aquí vamos a ver esta herramienta que se llama el Prevent Calculator de la American Heart Association, que le da el riesgo a 10 años y a 30 años de usted tener un mal rato cardiovascular. Esto está validado en más de 6.5 millones de personas entre las edades de 30 a 79. Y lo más importante, aquí yo entré mi data para compartirla con ustedes. El doctor tiene 73 años, tiene una presión de 113, la de arriba. Estoy tomando medicamentos religiosamente para bajar esa presión. No tomo medicamentos para el colesterol. Mi colesterol está en 157 con un colesterol bueno de 48. No estoy tomando medicinas para el colesterol, ya les expliqué. Y también este calculador coge en perspectiva cómo va la velocidad de filtrado de mi riñón. Esa velocidad de filtrado del riñón, la mía está en 74. Eso es un equivalente, yo siempre digo a la gente, piense en cuán rápido puede trabajar su riñón. 74 millas por hora es la velocidad máxima, ¿verdad? Que puede subir la velocidad del motor de mi riñón. Es mililitros por minuto, pero ¿verdad? Todos entendemos millas por hora. Por debajo de 60 ya empezamos a establecer que hay una pérdida significativa, considerable, ¿verdad? Que ya hay que empezar a tener cartas en el asunto. Cuando baja por debajo de 45, ¿verdad? Ya es una categoría, la primera bajada, la que está el doctor, se llama categoría 2, que tengo una reducción leve, pero es esperada y anticipada por edad. Ya por debajo de 60, usted caería en la categoría 3A hasta que baja a 45. De 45 a 30, pues está en categoría 3B. Esta función del riñón también miramos si el filtro del riñón está permitiendo que se escapen proteínas a la orina. Así que a la misma velocidad o la misma reducción de velocidad de su riñón, digamos que el doctor Claudio tiene un riñón que puede subir hasta 74 millas por hora, pero si tiene liqueo de aceite, le están filtrando esas proteínas, pues aumenta el riesgo. Así que eso es importante. Es una discusión para otro día. Pero lo importante aquí es, vean cuál es el riesgo que tiene el doctor Claudio de tener un evento cardíaco en los próximos 10 años. O sea, tengo un 5.7% de posibilidad de tener un ataque, de un derrame cerebral o de que pierda fuerza en mi corazón. El riesgo de que yo tenga un evento cardíaco en los próximos 30 años, obviamente, hasta que el doctor llegue con mucha suerte a 104 años, es un 47%, ¿verdad? Y ellos ponen que mi categoría de riesgo es es fronteriza. Como ustedes ven aquí, el 5.7 por debajo de 5 se considera que es un riesgo bajo. Yo tengo un riesgo fronterizamente elevado. Así que, ¿qué quiere decir esto? Que obviamente tengo que tomar en consideración la posibilidad de utilizar una estatina. En el caso mío y en el caso de muchos pacientes, esa decisión va a tomarse en la perspectiva de los otros factores de riesgo. O sea, yo no tengo diabetes, estoy en buena condición física, no tengo sobrepeso, así que mi riesgo disminuye. También, como vamos a estar discutiendo, hay otros factores de riesgo que tienen que ver con los otros marcadores de mala transportación o transportación alterada del metabolismo de la grasa,
que le pueden añadir fuego a ese riesgo y los vamos a estar poniendo en perspectiva. Vamos a coger esta misma información de un varón de 73 años y vamos a cambiarle los números, ¿verdad? Vamos a decir que este varón tiene una presión sanguínea que está en 150, está en medicamento para bajar la presión, su colesterol total está en 230 y el colesterol bueno, vamos a ponérselo un poquito bajo, que eso muchas veces es el problema de los varones, tiene 35. Vamos a decir que este paciente sí está tomando medicinas para bajar el colesterol y que su función renal pues ya está un poquito más baja, no está en 74, vamos a decir que su función renal está en 50, que ya es una función renal, y que el paciente es diabético y que es fumador. Si yo le hago el cálculo de riesgo, fíjense que el cálculo mío era como de un 5.3%. Ya este señor de mi misma edad tiene una oportunidad en 3 de tener un evento cardíaco. Está a altísimo riesgo. Así que obviamente cuando tomamos la decisión si medicar al doctor Claudio con 73 años versus este paciente que está en un alto riesgo, pues estamos hablando de dos personas con perfiles de riesgo completamente distintos. Así que vamos ahora a pasar a ver cuáles son las nuevas guías, las nuevas recomendaciones que están haciendo la Asociación Americana del Corazón y el Colegio de Cardiología de los Estados Unidos en relación a estas alteraciones en colesterol. Bueno, vamos a hablar sobre los cambios en el manejo del colesterol que acaban de recientemente ser publicados por la Asociación Americana del Corazón. Y básicamente se puede resumir en esto. Ya no basta decir bajé el colesterol de entrega, el LDL, por un 30 o un 50%. Ahora vuelve a importar llegar a un número concreto que depende del riesgo que tiene ese paciente. Vamos a explicar eso. Este artículo que sale en la revista de la Asociación Americana estudió cuántas personas adicionales calificaron para medicinas para bajar el colesterol. Se estima que van a haber más de 87 millones de personas que se puedan beneficiar entre las edades de 30 a 79 años para las estatinas. Incluyendo 20 millones más o menos que antes no necesariamente recibían esa recomendación. Vamos a tratar esta información, ¿verdad?, con mucha precisión porque, por supuesto, hay un lado de los que me están escuchando y de este servidor que dice, ah, pero esto no será un mecanismo de la industria farmacéutica para vender más de estos medicamentos. Vamos a poner eso en perspectiva. Usualmente, como estamos viendo aquí, una persona de riesgo bajo sin enfermedad cardiovascular, generalmente nos sentimos cómodos con decir, mire, si usted tiene el sistema de entrega, el colesterol, de nuevo, que llamamos simplificadamente el malo, pero es el sistema de entrega. Si usted tiene menos de 100 miligramos, usted el riesgo de tener un problema cardíaco en los próximos 10 años es de un 3 a un 5%, pues eso está maravilloso. Si tiene un riesgo intermedio entre 5 a 10%, pues obviamente se considera que hay que hacer una intervención y si, por supuesto, está por encima de la probabilidad de un 10% de tener un evento, queremos que ese colesterol de entrega esté por debajo de 70. Si ya la persona tuvo un infarto, tuvo un derrame, tiene una malla, tiene un bypass o tiene enfermedad en las arterias, pues ya este paciente es de muy alto riesgo y se considera que debe bajarse
por debajo de 70. Así que todas estas estrategias las estamos poniendo en perspectiva. Por ejemplo, si tiene historial familiar, si tiene calcio en las arterias. Frecuentemente el calcio en las arterias, si está por debajo de un score de 99, se considera que es un score bajo. Cuando usted ya empieza a tener de 100 hasta 300 el score de calcio, pues ahí queremos llevarle su colesterol de entrega que tenga menos de 70. Y si obviamente ese calcio coronariano está por encima de 1000, queremos bajarle sus niveles de colesterol de entrega, LDL, a menos de 55 miligramos. Estas metas aparecen en la guía y en los resúmenes oficiales de estas nuevas recomendaciones. Y como les mencioné y les enseñé la nueva guía, utilice el calculador Prevent que lo acabamos de procesar para mi información. El Prevent calcula el riesgo de sufrir enfermedad cardiovascular en 10 años y 30 años. Especialmente útil en personas jóvenes que todavía tienen un riesgo bajo a 10 años, pero alto riesgo acumulado de por vida. El que el doctor Claudio tenga un 50% de probabilidad de tener un infarto a 30 años, pues es menos de peso que si tuviera esa información para un varón de 40 años, ¿verdad? 30 años para ese varón de 40 son 70, 30 años para el doctor Claudio sería 104 años. Así que esas categorías prácticas es importante que usted la entienda. El riesgo lo calculamos bien chévere que usted esté por debajo de un 3% de tener un riesgo de tener un infarto o un evento cardíaco, un mal rato en los próximos 10 años. De 3 a 5% es lo que nosotros llamamos el área limítrofe. Como les dije, el doctor Claudio tiene 5.3, así que yo estoy en un riesgo un poquito elevado, que es lo que nosotros llamamos el riesgo de entre un 5 a un 10% de probabilidades en los próximos 10 años de tener un evento cardíaco. Y más de 10, pues obviamente usted está a más alto riesgo y debe considerar una terapia más agresiva, más asertiva. El riesgo limítrofe se puede considerar tratamiento. En riesgo intermedio se recomienda considerarlo seriamente luego de discutir beneficios y preferencias. En riesgo alto se debe tratar indiscutiblemente para alcanzar ese colesterol, este sistema de entrega que esté por debajo de 70. Y entonces hay una pregunta que nos hacemos, ¿quién recibe estas medicinas aunque su LDL no parezca muy alto? Esto es lo que es importante. Si usted tiene 40 a 75 años, se recomienda tratamiento para reducir su colesterol LDL. Si usted tiene diabetes, si usted tiene ya pérdida de la función renal, usted está en un estadio 3 o 4, estadio 3, acuérdese que ya bajó la velocidad de filtrado a menos de 60 millas por hora, está entre 60 a 45, pues usted debe considerar tratamiento con las estatinas. Si usted tiene VIH, esto se recomienda independientemente del LDL inicial o del cálculo de Prevent, porque esas condiciones ya aumentan lo suficientemente el riesgo cardiovascular. Vamos a pasar por unos ejemplos sencillos. Por ejemplo, usted tiene un paciente que tiene 48 años, tiene un LDL, un sistema de entrega de colesterol que está en 145, no fuma, no es diabético, tiene la presión controlada, tiene un score en la calculadora de Prevent de un 2%. Obviamente, este paciente es un paciente que no necesita tomarse una medicina de estatina inmediatamente. Se le va a enfatizar, trabaja en tu estilo de vida, piensa en el riesgo de 30 años, piensa en tus antecedentes familiares, tienes o no la tara genética
de la proteína, el sistema de transporte de esta proteína, que como les dije, el LPA chiquito, que está asociado con muchas más probabilidades de que usted tenga un ambiente hipercoagulante, ¿verdad? Pues si usted tiene ese LPA elevado, pues obviamente, y más si tiene también señales de calcio en las coronarias, usted debe considerar ponerse en tratamiento. La meta orientativa es que se logre un LDL menor de 100, pero la decisión farmacológica se individualiza en este paciente. Pero vamos a coger otro paciente. Este tiene 58 años, tiene el colesterol, el sistema de entrega en 132, tiene hipertensión, tiene un score de Prevent de 7%. En otras palabras, está en un riesgo intermedio. Ya se debe discutir la estatina y procurar bajar ese LDL por debajo de 100, además de una reducción aproximada de un 30% a un 50%. Ahora, otro paciente tiene 66 años, diabético, tiene el LDL en 108. Aunque el 108 no parezca terrible, califica para tratamiento, se debe considerar por su diabetes. Dependiendo del riesgo global y otros marcadores, la meta puede ser menor de 70, especialmente si tiene múltiples factores de riesgo. De nuevo, tiene enfermedad renal, tiene el LPA chiquito, el sistema de transporte de grasa heredado de los tiempos de antaño, que nos ayudaban a que usted no se desangrara en la sabana, pero hoy en día, pues obviamente, lo predispone a que usted coagule dentro de su arteria, o tiene un calcio acumulado en las coronarias. Y obviamente otro paciente completamente distinto es el que tiene un infarto, tiene una malla, tiene un LDL actual en 72 y está tomando atorvastatina, ¿verdad? Lipitor. Antes podíamos considerar casi bueno el logro, pero bajo la guía nueva probablemente no esté en meta. La mayoría de quienes ya han tenido eventos cardiovasculares caerán en muy alto riesgo y deben procurar bajar ese sistema de entrega por debajo de 55. Por otro lado, usted puede tener un paciente, un varón que nunca ha tenido un infarto, le hacemos como parte de su trabajo preventivo un calcio coronariano que lo encontramos en 450. Aunque técnicamente es prevención primaria, ya tiene una carga importante de aterosclerosis subclínica. La meta pasa a lograr que este paciente baje a menos de 70, no simplemente a menos de 100. ¿Y qué es lo que cambió frente a la guía anterior? Bueno, antes se enfatizaba principalmente una estatina moderada, de potencia moderada, como la pravastatina, bajar el LDL de por un 30 a un 50%, o usar una estatina intensa para bajar 50%. Ahora se mantienen esos porcentajes, esas metas, pero se añade una pregunta obligada. ¿Llegó además a la meta absoluta, a los números absolutos de acuerdo a su riesgo? Por ejemplo, bajar el LDL de 180 a 95 representa una reducción cercana de casi un 50%. Esto puede ser adecuado para un paciente con riesgo intermedio, pero no para alguien que ya tuvo un infarto y cuya meta probablemente sea menor de 55. En otras palabras, el nuevo principio es más bajo, más temprano y durante más tiempo, especialmente cuando el riesgo sea más alto. Dos pruebas que cobran mucha importancia, vuelvo y las repito porque muchos de ustedes no las conocen, la lipoproteína A chiquita, lipoproteína A. Debe medirse una vez en la vida del adulto.
50-125 en estos valores, aumenta el riesgo de que usted tenga un mal rato coronariano por 1.5 veces. De 100 a 250 le duplica el riesgo estimado. El LPA alto no siempre baja significativamente con el uso de estas medicinas como las estatinas, pero obliga, si está alto, a que uno sea más agresivo controlando el LDL, la presión, la diabetes, el tabaquismo, porque ya usted tiene un talón de Aquiles que usted ha heredado. Vamos a hablar del carrito que transporta la grasa que se entrega, que se empaca para entrega en esos LDL. Esto nosotros lo llamamos la apolipoproteína B. Acuérdense que estas cosas se llaman apo porque están envueltas en, son proteínas que están envueltas en mezclar, hacer una conexión con una grasa, ¿verdad? Con un material grasoso como es el colesterol, para poderlo transportar a un medio acuoso, que es la sangre. Por eso es que estas proteínas son indispensables. Y entonces, ¿cuándo uno debe hacer la apolipoproteína B? En particular, útil cuando el paciente es diabético, cuando tiene los triglicéridos mayores de 200, cuando tiene un síndrome metabólico. El síndrome metabólico se refiere a que usted está insensible al efecto de la insulina, tiene una cinturita mayor de 40 en varones y mayor de 35 en mujeres, tiene hipertensión. Esto es lo que nosotros llamamos síndrome metabólico. El LDL menor de 70, pero sospecha de un riesgo residual. El LDL mide cuánto colesterol transportan las partículas. El ApoB ayuda a estimar, por otro lado, cuántas partículas pegajosas o aterogénicas están circulando. Una persona puede tener un LDL aparentemente aceptable, pero siendo transportado en demasiadas partículas. Ejemplo, no es lo mismo, no es el mismo riesgo que usted tenga un LDL en 140 con 140 carritos transportándolo, 140 partículas de ApoB. Ese paciente está a mucho mayor riesgo que otro que tiene la mitad de esos carritos de transporte. En otras palabras, que está haciendo que cada dos paquetes de colesterol está siendo transportado en una en un empaque. O sea, que tiene 140 de LDL, pero tiene 70 de los carritos. Eso es más peligroso. Mi resumen clínico de todo esto es LDL menor de 100, prevención primaria de riesgo bajo, limítrofe o intermedio. LDL menor de 70, riesgo alto. O sea, nos proponemos bajar por debajo de 70 si usted tiene un riesgo alto. Ya usted tiene placas en las coronarias, tiene un historial de colesterol elevadísimo en la familia. O sea, familiares que han tenido colesteroles por encima de 250. O ya usted tiene enfermedad en las arterias de las piernas. El LDL, por otro lado, lo bajamos a menor de 55 cuando ya hay una enfermedad cardiovascular establecida de muy alto riesgo. O usted tiene una evidencia de que está acumulando calcio en las arterias. Acuérdese que el calcio es un reflejo de la posibilidad de la carga de placas ateromatosas. No hay una correspondencia en uno a uno, porque no toda placa de colesterol se va a calcificar, pero la mayoría, tarde o temprano, empiezan a calcificarse. El LDL de 190 o más hay que tratar aún cuando el paciente se sienta perfectamente bien. Pacientes diabéticos que ya tienen pérdida de su función
renal, que están ya en lo que hemos llamado estadio 3 o 4. Estadio 3, acuérdense, por debajo de 60 millas por hora, la velocidad máxima que puede generar su motor del riñón, pues también hay que tratarlo si la persona tiene entre 40 a 75 años. Recuerden que, como les dije, una vez en la vida se debe hacer la prueba del LPA y usar el ApoB cuando el LDL y los triglicéridos no cuentan toda la historia. Por ejemplo, el ApoB, yo lo mando a hacer, bueno, yo lo mando a hacer en todos los pacientes, pero digamos que usted tiene aparente alegadamente el LDL, chévere, lo tiene en 120, digamos, pero usted tiene los triglicéridos en 250 y el colesterol bueno está en 25. 250 dividido por 25 me da una proporción de 10 a 1. En esta otra variable bien importante del metabolismo de la grasa. ¿Por qué esto es importante? Triglicéridos divididos por el ApoB. Piénselo de esta forma. Los triglicéridos es la cantidad de grasa que está circulando en el sistema. Piensa en el HDL como el sistema que hace recogido, reciclaje, los trotes de basura, ¿verdad? Con los basureros que van a su casa, recogen el colesterol. Lo ideal es que no más de un paquete y medio de grasa esté circulando en su torrente sanguíneo versus uno que se está llevando al basurero. Una vez estas proporciones empiezan a aumentar, en otras palabras, una vez usted se va por encima de 200, de 2.5, o sea, usted está circulando dos paquetes y medio de triglicéridos o grasa y se está recogiendo uno, ya usted está acumulando o potencialmente está acumulando grasa en las arterias. El calcio coronario puede decidir si se comienza, se aplaza o se intensifica el tratamiento. La idea medular es que el LDL normal ya no es un solo número para todo el mundo. El LDL de 95 puede ser excelente para una persona de bajo riesgo, insuficiente para un diabético de alto riesgo y claramente demasiado alto para alguien que haya tenido ya un infarto. Bueno, y vamos a acabar esta intervención sobre las nuevas guías, las nuevas estrategias para bajar el colesterol, explicándoles el calcium score. ¿Cómo se hace? ¿Qué significa y para quién? Esta es una herramienta muy poderosa para reclasificar el riesgo y personalizar las decisiones de prevención. Usted tiene 40, 45 años y está en duda por historial familiar, tiene un poquito de colesterol elevado. Pues mire, ¿qué es el Calcium Score? Es una tomografía computarizada sin contraste, dura 5 a 10 minutos. Lo expone a una baja cantidad de radiación, menos de un milicelvio, que es menos que muchas mamografías. No requiere inyecciones ni para preparación especial. Mide la cantidad de calcio en las arterias coronarianas. No mide estrechamiento ni puede identificar placas blandas que no hayan calcificado. El calcio, acuérdense que es parte del proceso de cicatrización de la placa. Que acumula colesterol. No es útil para evaluar dolor en el pecho, para detectar placas blandas que no han calcificado, pero está indicado en adultos mayores de 40 a 75 con riesgo intermedio o incierto en la prueba de Prevent. En otras palabras, aquellos que tengan un riesgo de más de 3% a 10 años,
antecedentes familiares de enfermedad cardiovascular prematura. Esto típicamente es papá le dio o mi tío le dio un infarto antes de los 55 y a la titi, a la abuela le dio antes de 65. Eso es lo que consideramos enfermedad cardiovascular prematura. Si usted tiene un LDL de 130 a 189 y duda sobre si ponerse en medicinas para estatinas. Yo uso mucho el calcium score para tomar una decisión existencial para gente que dice, chico, pero yo en verdad me tengo que poner estas medicinas. Y yo digo, bueno, pues vamos a ver cuál es tu riesgo. Personas que personas metabólicamente sanas con factores de riesgo moderados. Eso es una decisión individualizada. Si usted tiene el LPA elevado, que es esta prueba que, como le dije, si usted tiene esa tara genética, no hay mucho que pueda hacer. Así que usted quiere saber cómo está la actividad, si es que hay actividad de enfermedad de las coronarias, más agresivamente que aquel que no tiene ese factor. Pacientes muy motivados en prevención, donde el resultado va a cambiar su plan terapéutico. ¿Okay? Cuando no aporta mucho en menores de 40, salvo casos muy seleccionados, enfermedad coronaria conocida, ¿verdad? Ya usted tiene stent y bypass, no le va a arrojar más luz en el camino después de un infarto o después de los 75 años. El score se interpreta, como vemos aquí, muy bajo si usted tiene un puntuaje de 0, ¿verdad? Si usted tiene de 1 a 10, tiene una cantidad muy baja de arteriosclerosis, puede considerar una estatina y bajar la dosis por debajo de 100. Riesgo moderado, 11.99, ahí ya pues sabemos que usted tiene una placa que tiene un riesgo aumentado y ahí pues generalmente está indicado iniciar una estatina para bajar esa de colesterol por debajo de 100, ideal a 70 o menos si usted tiene otros factores de riesgo. Y como vemos aquí, cualquiera que tenga con un score de 300, que está muy alto, que quiere decir que ya usted tiene arteriosclerosis extensa, ahí no solamente es tómese su estatina, sino que obviamente la meta es bajarle por debajo de 55 el colesterol, el sistema de entrega del colesterol y considerar aspirina. Así que estas son las herramientas que pueden hacer una evaluación completa en un acomodo razonable para que usted pueda añadirle vida a los años y años a la vida. Así que, en resumen, nuestro programa de hoy ha tenido la intención de personalizarlo, llevarlo de la mano para que usted entienda que estas decisiones de tomar o no colesterol, en la medida que usted esté bien informado, usted va a poder tomar unas decisiones, como decimos, va a poder hacer un consentimiento informado. Así que parte de nuestro mensaje en este programa, en esta filosofía de que la buena vida es una vida sensible, que identifica riesgo y se acomoda sabiamente a poder añadirle vida a los años y años a la vida, sin volverse efusivamente comprometido con un plan de cambio que le robe el disfrute de la vida, pero por otro lado, pidiéndole que no sea inconsciente a que disfrutarse la vida y perpetuar unos factores de riesgo, pues puede ser bien peligroso. No tenemos tiempo para más, pero como siempre, nos despedimos con ese himno de nuestra querida Universidad de Puerto Rico, del recinto de Río Piedra, que en verdad se vuelve el himno de todo nuestro sistema y del recuerdo colectivo de nuestro país, de la importancia que tiene esta
institución, en nuestro quehacer, en nuestro trabajo, y que siempre nos exhorta, aunque ya nos hayamos graduado de la universidad, el aprendizaje nunca termina. La juventud en gran parte depende de ese deseo, de esa pasión de seguir aprendiendo en asombro.